0: La recorrida con nuestro compañero, con los títulos más importantes de Central y Racing. La bienvenida para Chita Ledueña. ¿Cómo le va? ¿Cómo anda?
1: Un abrazo para vos, para todos los compañeros y obviamente con Central, que se quiere recuperar de lo que ha sido un mal arranque ante Belgrano en condición de visitante. Y como bien decía Mati, 40 con cambios, sobre todo en el medio del campo. Del otro lado, un Racing que viene dulce porque desde que arrancó el semestre ganó los dos partidos que jugó, pero así todo tendrá variantes, porque algunos suspendidos vuelven, porque algunos referentes vuelven y porque también ha tomado recaudos para enfrentar al equipo de Arroyito. Un partido que tiene mucha previa, porque la última vez que se enfrentaron terminó con los dos presidentes enfrentados entre sí.
0: Bien, señoras y señores, esperando la previa, este choque con algunas modificaciones Central, con algunas modificaciones Racing. Ya estaremos con algunos de los protagonistas para escucharlos. En un ratito también juega Argentino Juniors en la Paternal frente a Estudiantes de Río Cuarto. Ganó San Lorenzo 21-05 en la República Argentina. Esteban Sassi, bienvenido. ¿Cómo le va? ¿Cómo anda?
2: Un abrazo grande, muchachos. Es cierto, Central Racing, partido 162. Lleva 9 de ventaja a la Academia. Le voy a decir una noticia que lo va a poner muy bien, relator. El último 0-0 entre Central y Racing fue en 2014. No rompan la racha, por favor. 21-15, Argentinos Estudiantes de Río Cuarto. Ya pasó Tigre a octavos de la Sudamericana. Ya ganó San Lorenzo, ya ganó Banfield, sufriendo 3-2 a Sarmiento de Junín.
0: Bien, Carlos Blota, ¿cómo le va? Nuestra voz comercial.
3: Pero ¿cómo le va, mi querido Ranfer? Qué placer compartir nuevamente una transmisión con usted. Felicitarlo por el Mundial que ha hecho, que ha sido realmente maravilloso. Un abrazo también para el querido Mati 40, el resto de los compañeros, la audiencia ahí por radio. 16 grados 8 la temperatura allí en Rosario, 86% la humedad, el cielo parcialmente nublado. Acá no hay tormenta, no hay nada, así que quédese tranquilo. Tendremos un partido en excelentes condiciones climáticas.
0: Bien, esperando la salida de los protagonistas al terreno de juego. Y cuando llegaba hace un ratito Central, hablaba Emanuel Coronel, lo escuchamos.
4: El torneo no fue el esperado, pero hoy tiene una buena chance de recuperarse de su gente.
5: ¿Cómo te va? Buenas tardes para todos ahí. Sí, obviamente nosotros siempre queremos ganar, es un club que está preparado para ganar y es lo que nos inculca desde el día 1 de que llegamos acá. Pero como bien decís vos, el principio del torneo, falta mucho, esto es partido a partido y viste, a veces con uno o dos partidos ya te pone arriba, si empezás de arriba, después tal vez estás abajo, es muy... muy dinámico el fútbol argentino y más en este tipo de formato que es con zona y demás, así que estamos bien.
4: Bueno, enfrente de un rival de jerarquía, ¿cómo se le gana? ¿Dónde crees que puede estar la clave para este partido?
5: Sí, claro, Racing siempre fue un club de jerarquía, pero bueno, nosotros también tenemos jugadores muy importantes, vinieron los refuerzos también que son de jerarquía y por si fuera poco jugamos de local con nuestra gente, que venir acá es un poco duro para la mayoría de los equipos y bueno, ojalá podamos sacar provecho de esa situación.
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0: Bien, y también llegaba Racing hace un rato y tenemos para escuchar a Ulises Ortegoza.
7: ¿Qué se te pasa por la cabeza, digo, todo tan rápido como fue en tu carrera también?
8: Sí, bueno, buenas tardes. La verdad que contento. 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Así que, bueno, muy feliz y espero estar a la altura hoy.
7: Desde lo posicional, quizás hoy un poco más centralizado, ¿qué te ha dicho Juan Pablo? ¿Qué es lo que pretende de vos posicionalmente y futbolísticamente también?
8: No, que juegue como lo vengo haciendo en los entrenamientos y bueno, que dé una mano en defensa cuando no tenemos la pelota y bueno, y cuando tenemos el balón que me suelte y que haga lo que tenga que hacer.
7: ¿Qué vieron de Central? ¿Por dónde crees que puede llegar a pasar el partido o qué quieren aprovechar en cuanto a las falencias del rival?
8: Sí, no, sabemos que esta cancha es muy difícil, sabemos que van a tratar de tener la pelota, de manejar los tiempos de ellos, pero nosotros tenemos muy claro lo que vamos a hacer y con nuestras armas seguramente va a ser un buen partido.
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0: Bien, estamos esperando la salida de los protagonistas. Después del presenta cuenta Chita Ludueña los 11 titulares que tiene Central.
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1: 23, Jeremías Ledesma. 32, Emanuel Coronel. 46, Ignacio Obando. 13, Gastón Ávila. 3, Agustín Sández. En el medio con el 5, Franco Ibarra. 20, Vicente Pizarro. 26, Giovanni Cantizano. Con el 11, Ángel Di María. Con el 8, Hamilton Campas. Y con el 16, Tomás Badaloni. Los 11 del canalla, los 11 de Jorge Almirón.
0: Y después del presenta, los 11 titulares que tiene Racing.
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1: 25 para Facundo Cambeses. 4, Ezequiel Canavo. 23, Nazareno Colombo. 6, Marco Rojo. 19, Ignacio Rodríguez. 16, Ulises Ortegoza. 13, Capitán Santiago Sosa. 10, Matko Miljevic. 46, Alejandro Tello. Con el 28, Santiago Solari. Y con el 32, el roperito Lautaro Díaz. Los 11 de la Academia. Los 11, Juan Pablo Voivoda.
0: Aparece Central. Aparece Racing. Tremendo recibimiento. Escuche.

0: Está Central, está la Academia, están las academias. Aquí en el Gigante de Arroyito, promesa de buen partido, Mati.
1: Un marco extraordinario, como si fuese una final de Copa Libertadores. Reventada la cancha el Gigante de Arroyito, con mucha expectativa del hincha. Que claro, llega con algún cuestionamiento al Mirón en la previa de este partido. Recordemos lo que fue la conferencia de prensa de Belloso, el problema que tuvo con Quintana, con algunos referentes. Pero es como que no le importa al hincha, con una bandera que vemos de las Malvinas, que son argentinas. Y un Rosario Central que trata de reinventarse con Cantizano, que veremos el posicionamiento que tenga en la cancha. Jugó Julián Fernández el partido anterior, Campás por la izquierda probablemente. Veremos si María será el enganche o el volante por derecha en el carril del 8, pero para cerrar, si con llegada, con Badaloni. Y del otro lado, la Academia Racing Club, con cambios, como lo decía Chita, porque vuelve rojo, está Nacho Rodríguez, porque juega 4-3-1-2, jugará más suelto Miljevic, esta vez jugará Ortegoza por un lado y Tello por el otro, más cerrado con Sosa. Y el que siempre está flotando por izquierdo, por derecha, Santi Solari y Lautaro el Kelo Díaz.
0: Impresionante el recibimiento para Central, y habrá homenaje para los subcampeones del mundo, habrá homenaje para la selección argentina. Como en todas las canchas, ahora le toca a Central, que fue visitante en la primera jornada. ¿Qué más hay que saber, Achita Ludueña?
2: Que por lo pronto puede llegar a ser el último partido de Santiago Sosa. Está aquí en el país el director deportivo de Vasco da Gama, Atmar López. Está teniendo reuniones continuas con el Chino Saja. Si se solucionan cuestiones que tienen que ver con la forma de pago y con los avales bancarios, es decir, la mitad de la operación en efectivo, el resto en cuotas y con avales bancarios, en 8 millones de dólares, Santiago Sosa se puede ir a Brasil.
0: Bien, posando para los fotógrafos. Ahora los futbolistas de Central. Lo hacía recién Racing. A 2 minutos del comienzo del partido, habrá minuto de aplausos.
2: En modo mundial, relator, con todos los titulares y los suplentes de ambos equipos.
0: Allí todos los futbolistas de Central, yéndose para el círculo. Lo propio los de Racing. Y un partido que ha tenido picante la última vez que se vieron las caras acá.
1: Sí, sí, está claro. No, ha terminado con mucha polémica por lo que fueron las expulsiones, con la polémica en la que llegó Rosario Central a la recta final del campeonato, después que le tuvo que tocar enfrentar a River en el Estadio Monumental, con expulsiones de por medio, con lo que había pasado con Adrián Maravilla Martínez. Ese famoso codazo se había sido lo suficiente como para tarjeta roja, pero creo que en este caso Dan va a ser borrón y cuenta nueva. Ya se juega por otra cosa.
0: Árbitro del encuentro, Achita.
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2: El árbitro principal del partido será Hernán Mastrancha, el asistente número 1, Gabriel Chade. El 2, José Castelli. El cuarto árbitro, Nicolás Cresta. En el VAR estará Yamil Pozzi. A VAR para Carla López.
0: Allí el sorteo de capitanes, Santi Sosa y Ángel Di María. Va a sacar la Academia. No hay foto, dice Mastrangelo. Y hay minuto de aplauso. Ah, con Lo Celso, con la presencia de Chío Lo Celso en el terreno de juego.
2: Exactamente, con una campera negra, ahora dándose un abrazo con Di María. Y obviamente en el centro del campo, bajo una lluvia de aplausos.
1: Con la polémica que se generó, ¿no?, entre Lo Celso y esa famosa foto que publicó Rosario Central, que claro, era para elogiarlo a él, pero en definitiva se terminó armando algún revuelo por las publicaciones que hubo en las redes sociales.
0: Y el aplauso y la ovación para Gio Lo Celso. El Gio que se escucha. Una plaqueta. Ah, va a dar unas palabras, a ver. Bueno, no se escuchó mucho lo que dijo, por lo menos nosotros no llegamos a oírlo.
1: Retribución.
0: Sí, ya el partido debería haber comenzado.
1: Sonó mucho en este mercado de pases, Lo Celso.
0: Sí.
1: Para Rosario Central, sino que hubo algún coqueteo de River.
0: Bueno, allí se va Lo Celso. Siguen formados los futbolistas. ya, ¿no? Ahí sí, rompen filas. Y se vendrá, ahora sí, el comienzo del partido aquí en Dispor Radio. Juegan las academias, juega Central y juega Racing.
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0: Bueno, preparándose todo para el comienzo del partido aquí en Arroyito, Central y Racing. Almirón charlando con su ayudante.
2: Un Almirón que está con ciertas objeciones respecto a lo que han sido sus encuentros en el semestre anterior. Y Voivoda con una historia con Newell's. Sí. Obviamente muy identificado con Newell's.
0: Y ahí buscando.
2: Lo va a saludar.
0: Sí.
2: Claro, exacto.
0: Sí, sí, buscándolo para saludar Voivoda a Jorge Almirón.
2: Ambos de la escudería, ¿no?
0: Sí, señor. Bueno. Se va a poner en marcha el partido. Lautaro Díaz frente a la pelota. Está Marco Miljevic también. Maravilla, ya la próxima vuelve, ¿no?
2: Exactamente, tenía dos fechas de suspensión por la roja directa. Ya cumplió Marco Di Cesare, que tenía roja, pero por doble amarilla.
0: Bueno, precisamente Maravilla lo pusieron aquí en este estadio.
2: Exactamente, ambos aquí.
0: Bueno, vamos a ver Racing. Se va a poner en marcha, va a pitar Mastrangelo. Y la Arroyito ya juegan las academias. Toca hacia la derecha Miljevic, entregando el balón para que la tenga Canavo. Canavo va jugándose atrás, ya va recibiendo por allí y juega la pelota cortita Nazareno Colombo. Entregando la pelota para Marcos Rojo, jugándose a la izquierda para que salga Nacho Rodríguez. El zurdazo largo, arriba para Lautaro Díaz, devolviendo en el fondo bando. Intenta por allí cabeceando Tello, otro cabezazo de Tello, va llegando y la va jugando cortita Miljevic. La pelota fuera y lateral para Racing.
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1: Arrancó Cantizano por la derecha y está acompañando a Badaloni Di María como doble 9. 4-4-2 Rosario Central.
0: La pelota la va dominando. Recupera por allí Badaloni. Intriga para que la juegue. Larga la perdía y la entrega por allí. Ávila va recuperando Racing. La tiene Facundo Cambises. Va saliendo la academia de Avellaneda desde el fondo. Primer minuto de juego. Estamos en Dispor Radio. 103-1 junto a Matías 40. Achita Ludueña. Aquí en Rosario. Va la pelota larga para Lautaro Díaz. La baja de cabeza. Va apareciendo por allí. La juega Nacho Rodríguez. Entrega para Marco Miljevic. Autor de uno de los goles de la victoria de Racing frente a Gimnasia. Toca Ulises Ortegoza. La pelota la tiene la academia. Alex Talleres avanza. Mete el freno ahora. Levanta la cabeza. Busca la descarga. Entregando para Nazareno Colombo. Autor del otro gol de Racing. Toca para adentro Nazareno. Juega bien para Tello. Apertura hacia la derecha. Entregando para Canavo. Se viene la academia. Va Solari. El despeje largo del fondo de Ávila. La pelota hasta campo de Racing. Va corriendo Rojo. Rojo de cabeza. Atrás para Cambeses.
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1: El 4-3-1-2 de Racing es claro. Está Sosa bien plantado de 5 para recibir, pero se acerca muchas veces Ortegoza con Tello. Miljevic flotando. Solari elige de acuerdo a lo que va a la jugada. Si pide cambio de frente, está por izquierda. Si no, por derecha. Los laterales bien anchos, bien desplegados. Y Lautaro Díaz como 9 de referencia.
0: Se viene Canavo por la derecha, lo persigue Campas. Va Canavo, se mete en el área, va Canavo, mete el centro. Rebote, quien llega de frente. Termina despejando como

0: Intriga para este sector, hacia la derecha para Canavo. Canavo juega bien la pelota para Tenso. La hace bien Tenso, juega hacia adentro la pelota para Solari. La tiene y se viene la academia. Domina Solari, se demora, la pierde. Y ahora intenta recuperar la pelota Campas. Sale a buscarlo lejos, el futbolista de Racing. Ahí lateral para la academia de Avellaneda.
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0: Va a venir el lateral. Va a hacerlo Canavo. 0-0 está el partido, listo arranque, casi 3 minutos. Va la pelota por la derecha, la tiene Solari. Intenta, mete el centro Solari, rebote, habrá saque de arco, dice. Pegó finalmente en el delantero de Racing Club. Habrá salida para Central.
2: Con más movilidad Racing en este arranque del partido, tratando de tener la pelota, tener tres volantes. Algunos que pueden jugar de contención, pero en este caso un poco más sueltos, el caso de Ortegoza. Tello un poco más adelantado, pero maneja mucho más la pelota. Está más conservador en el inicio de Rosario Central, replegado. Está muy cerca Campás de Sandes y el caso de Cantizano, pegadito a Coronel.
0: Va saliendo del fondo con la pelota Sandes. Intriga para que la juegue. Por allí mete el pelotazo largo. Campás, va corriendo Campás al cruce Canavo. Balón afuera va a hacerlo Hamilton, el colombiano la pide Badaloni. El pase por adentro para que rompa fila por allí Barra. Va recuperando, ya sale Sosa. Entrega bien para Tillo. Tillo lanza la pelota para Lautaro Díaz. Falta, infracción, dice Mastrangelo. Hay tiro libre para Racing.
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2: Tuvo que cortar rápido Obando en esta jugada porque quedaba pagando, quedaba prácticamente mano a mano con Solari. Le recriminaba recién Di María a Campás en el lateral porque tenía para jugar cerca. Di María que está de enganche directamente, flotadito atrás en tres cuartos de cancha y la pelota era para él.
0: La tiene Nacho Rodríguez cerca del área de central, juega atrás para Matko Miljevic. La tiene Miljevic, filtra el pase para Sosa. Sosa profundo, buena pelota hacia adentro, el rebote para este mano. Y ahora despija por allí Ávila, entregando para Campás que quiere armar la contra. Lo tiene que agarrar porque si no, no lo agarra más. Falta, infracción en el arranque, sí señor. Infracción de Colombo. Sí, señor. Di María reclama tarjeta. Falta de Colombo, que pudo haber sido amarilla. Hay tiro libre para Central.
2: Y está en lo correcto Di María en reclamar la amarilla porque era una jugada peligrosa. Le estaba ganando en el anticipo. Se lo llevaba puesto muy bien en la jugada. Campás, que es rápido, le termina ganando en la pulseada a Colombo, que salió lejos a tratar de auxiliarlo a Canavo. Y ahora un buen tiro libre para buscar por arriba para Rosario Central.
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0: La pelota la tiene Campás. Hasta el fondo va el colombiano, mete el centro atrás Campás, rebota la pelota, sale Cambeses. Y en el área chica se queda con el balón el arquero de Racing.
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0: Achita, ¿cómo arrancaron los bancos?
3: Por el lado de Boivoda, parado desde que arrancó el encuentro, habla mucho con Canavo, lo que le pide desplazamiento en bloque. Todos avanzan, todos retroceden. Por el lado de Almirón, muchos reclamos, sobre todo para Campás y Di María. Quiere que el equipo esté más adelantado.
0: Va dominando la pelota Ávila. Recibe Obando, juega hacia atrás. Ya la va dominando Jeremías Ledesma, la tiene Conan. Casi 6 minutos de este primer tiempo, 0-0, estamos en Arroyito, somos D-Sport Radio, 103-1 y hoy ganó el Real Madrid con un gol de Mastantuono.
4: Un gol de Mastantuono, 4-1 frente al Leganés.
0: Y clasificó Tigre.
4: Clasificó Tigre sufriendo, perdió 2-1 con Nacional, pero entró.
0: La pelota la va dominando Tillo. Tillo jugando la pelota hacia la izquierda para que la tenga Rojo. Ahora Miljevic. Conduce Matko, mete el cambio de frente, buena pelota para Canavo, pero está muy solo Canavo. Va Canavo contra 2, aguanta Canavo. Lo perseguía hasta Jenny María, va al piso, recupera Sandes. Va saliendo Agustín Sandes. Toca cortito, juega la pelota por allí para Pizarro. El chileno sale Di María, falta. Infracción. Hay tiro libre. Tiro libre que favorece a Central. Empieza a picarse la cosa.
2: Sí, hay roce, ¿eh? Quizás lo que decíamos en la previa. Terminó quedando algún resquemor, alguna esquirla porque está friccionado el partido. Van a las divididas a morir directamente. Una buena jugada, la primera aparición de Miljevic. Sobre la izquierda un cambio de frente espectacular para Canavo. Que estaba contenido porque estaba Sandes, estaba cerca Pizarro, la pierde la pelota. Después creo que Di María se agarró con Miljevic.
0: La pelota larga para que vaya Badaloni, va Badaloni para mí era offside, ¿eh? Offside, sí señor. Posición prohibida, tiro libre, salida para Racing, sí.
3: Miljevic, otro identificado con la lepra.
0: Sí señor. Hay tiro libre para la academia de Avellaneda, tenemos 7, Carlos Blota.
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1: Va a pegarle Facundo Cambises. 0-0 está el partido. Aquí en Arroyito, en esta noche de martes. Arrancando una nueva ficha del fútbol argentino. Donde hace un ratito ganó San Lorenzo.
2: 1-0 con el gol del potro Rodrigo Mendy sobre el final a Gimnasia de Mendoza.
1: ¿Y cómo terminó Banfield?
2: Ganó 3-2. Dos goles de Tiziano Perrotta. Lo ganaba 3-0.
1: Arrancó el partido en la Paternal.
2: Sí, señor. Tenemos 8 minutos. Es parejito. Estudiantes y Argentinos 0-0. Estudiantes de Río Cuarto, digo.
1: La tiene Ibarra. Juega para Emanuel Coronel. Coronel tocándose adentro para Di María. Mirá lo que hizo Angelito. Quiso tirar el segundo caño. No pudo con Sosa. Ahí lateral, solo hace Coronel jugándose adentro. Va dominando por allí Ibarra. La tiene Franco Ibarra. Apertura hacia la izquierda. Bien para Sande. Se viene central. Se viene Sande. La pide Campaz. Va la pelota para Hamilton. La tiene Campaz. El centro rastrero. Despejando. En el fondo para allí no salió Colombo. Surge en el fondo Ávila. Va la pelota otra vez para Campaz. Se viene el zurdo. Va Campaz. Hoy el amago que le hizo Canavo. Toca hacia adentro. Juega bien la pelota para que la domine por allí. Intenta girar. La domina por allí. La tiene Pizarro. El chileno tocando hacia atrás. Él pasa adentro, Di Ávila, Ávila para Di María, todos zurdos son en central. Y la recupera Racing, intenta salir al piso, falta dice Mastrangelo. Tiro libre para el Racing Club de Avellaneda.
3: Di María está más de enganche, pero recién recibió por la derecha, como en la vieja época cuando jugaba en Europa. Tiró un caño fantástico, después no pudo reactivar la jugada porque tuvo su curso por la izquierda. Sandes, que en un intento tenía intenciones de pegarla al arco, pero terminó jugando con Campaz, que buscó un centro de raspón por abajo. De a poco se va acomodando en el partido Rosario Central. La pelota en mayor medida es de Racing, pero el peligro recién fue del canalla.
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1: Va a pegarle Cambises. Ya le da largo el arquero de Racing, buscando Lautaro Díaz. Arriba de cabeza, ganando Ávila. Contesta y devuelve Alejandro Tillo. El despeje otra vez era de Ávila. Y salta ahora y gana por allí Nacho Rodríguez. Y ahora va a saltar Sosa. Cabecea Sosa. Ahora gana de cabeza Rodríguez. Y ahora despeja como puede Nazareno Colombo para Mirosa. Y volvía el futbolista de Racing. Dice que no más Tránchelo. La cabecea Sandes. Y la pelota ya la tiene Ledesma.
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1: ¿Qué pasa, Chita, en el banco de Central?
4: Está muy alterado Almirón, no le gusta nada este momento de Central, lo ve muy largo al equipo.
3: Sí, es que no encuentra la pelota y no se lo ve muy bien en la zona Pizarro y Barra.
1: Infracción de Miljevic en la presión de Racing. Hay tiro libre para Central. Quedó sentido bando.
4: Sí, Miljevic lo trata de ayudar para que se vuelva a poner de pie después de haber chocado con él.
3: Sí, lo fue a buscar. Miljevic en la presión, no es su fuerte la de presionar, pero hizo el intento y se lo termina llevando puesto cuando tenía la pelota en sus pies.
1: Sale Di María por la izquierda, lo presiona Solari. Falta de Solari a Di María. Infracción, quedó sentido Angelito. Tobillo derecho. Le pide disculpas Solari. Ahí tiro libre para Central.
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4: Dolorido Di María Hernán, ¿eh?
1: Sí, ahora intenta recuperarse.
3: Al tobillo derecho fue la jugada que va por la izquierda Di María, la lleva y Solari lo va siguiendo de atrás y acusa un golpe en el
4: un pisotón imperceptible.
1: Sí, sí, porque me parece que metió el pie abajo Di María, sí, de Solari.
3: Sí fue como mucho un roce. No se ve algo brusco de Solari, no tuvo intención.
1: Sale Obando, va jugando la pelota para Ávila. Cambio de frente de Ávila, muy largo el pelotazo, llega hasta el área donde está Cambises, ya la toma el arquero de Racing.
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3: No entra todavía en juego Cantizano, que está por derecha, por momentos Di María aparece en esa zona, pero el juvenil todavía no pudo manejar la pelota.
1: La pelota larga para Lautaro Díaz, tiene que devolver Ledesma saliendo del área. Arriba Sosa, pelea Sosa. Falta de Sosa, dice Mastrangelo. Sobre Badaloni, ahí tiro libre para el equipo canalla.
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2: Era muy buena la de Argentinos, cabezazo a gol de Verón Tapuro, era 0-0 en 13.
1: La pelota la tiene Angelito Di María por la izquierda, va jugando hacia atrás para Campaz. Toca Hamilton Campaz, juega para el chileno Pizarro. Pilota profunda para que vaya Sande contra Canavo. Pone el cuerpo Sande, la protege, la cuida. Casi contra el banderín del córner, mete el freno ahora. Intenta despejar Canavo, ahí lateral para Central, lo va a hacer Campaz. Gira por el colombiano, ya la juega hacia adentro. Entrega para Pizarro. Pizarro con Campas. Este jugando la pelota para Ávila. La deja cortita para Franco Ibarra. Va dominando Ibarra. Entrega para Campas. Se viene central, se juntan los zurdos por la izquierda. La pincha bien Campas. Osa al cruce, la pelota al fondo. Y hay tiro de esquina para el canalla.
3: Crece Rosario Central cuando se junta Di María con Campas. Sandes también, los tres zurditos tratando de proyectarse en tres cuartos de cancha. El problema es que cuando levanta la cabeza cualquiera de ellos, lo ve a Badaloni muy solo.
1: Va a venir el tiro de esquina, le va a pegar Di María. Ya llegó Bando, inspira Badaloni. Está Ávila. Va a venir el tiro de esquina para Central. El envío de Di María, arriba de cabeza, despejando Colombo. Oh, revienta como puede por allí, ahora quiere armarla contra Miljevic, pero está solo contra el mundo. Si la puede aguantar y girar, del otro lado le pican dos. Falta dura abajo, fuerte entrada sobre Miljevic, que podría ser de tarjeta. Todo Racing reclama, Central dice que no fue nada. Bueno, Mastrangelo, como de costumbre, empieza a hablar más con los de afuera.
4: Con el banco de Central.
1: Partido. Hay tiro libre para Racing.
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3: Nada, fue inteligente Miljevic, porque se estaba encerrando ya entre la línea y el jugador. Tenía tres jugadores de Rosario Central, nunca pudo abrirse para meter el cambio de frente. Ibarra fue al piso, recoge la pierna y acusa a Miljevic que hubo contacto. No fue falta.
1: La pelota la va a pelear Sosa, la mueve bien Coronel, entrega para Di María y se viene por la derecha y va a central, se viene Di María. Pangelito mete el freno, va hasta el fondo Di María, ganó bien Sosa, firme Sosa y ahora recupera Nacho Rodríguez. Mete el pelotazo largo para Lautaro Díaz que está muy solito, gana de cabeza el futbolista de central. Solo estaba Lautaro Díaz, recupera la pelota Pizarro, va jugando para Sandes. Sandes abre hacia la izquierda, entregando la pelota para Campas. Se viene el canalla, la tiene Campas. La pincha bien para Sandy, no lo puede tocar por allí Canavo, la pelota al fondo. Y otra vez desde la izquierda, hay tiro de esquina para Central.
3: Ataca en todas Sandy, por la izquierda, busca ser el socio de Campas, que tiró un sombrerito de cucharita y ahora el córner que tiene el canalla.
1: Va a venir el tiro de esquina, va a pegarle Hamilton Campas, Central buscando por arriba el primero. Casi 15 tenemos. Centro de Campa, ha llovido, cabezazo adentro y ahora puede armar la contra Racing, pero se apuró en el despeje, ¿eh? Eran cuatro para salir corriendo.
3: Y lo que pasa es que además el que queda suelto para ir al contragolpe, para correr, para conducir es Miljevic, que tiene un tranco más lento, no es tan rápido, no es Solari.
1: Va la pelota por la derecha para Angelito Di María. Juega hacia adentro, viene la pelota para Coronel. Otra vez con Di María, se perfila para sacar el centro. Mete el enganche, le quiere amagar a Nacho Rodríguez, otro enganche más, volvía Coronel. Engancha Coronel, ahora hace una de Di María. Otra vez Coronel, hasta el fondo del centro por abajo. Justito rojo. Y ahora tiene que despejar, tarda en el despeje. Recupera central la pelota. Se durmió Ortegoza. La domina Sande, juega por la izquierda para Campas, por adentro la pide Pizarro, juega profundo, Campas para Badaloni. Atento, atento Campices.
3: Buena jugada porque lo usó de cortina a Sandes en esa jugada que picaba por la izquierda y se filtraba a las espaldas de Rojo y Colombo. Badaloni estaba muy atento de todas maneras Campices. Racing de a poco va perdiendo la pelota, ya no es el del inicio. Le cuestan las marcas, le cuestan el retroceso y le cuesta hacerse eje de la pelota al compás de Miljevic.
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1: Falta burda, torpe sobre Miljevic de Coronel. Hay tiro libre que favorece a Racing. 0-0 en 16.
3: Acá sí hay falta, ¿eh? Sobre la derecha, la misma zona en la que inventó la falta Miljevic, pero acá le fue con el hombro a la espalda. Coronel, una falta innecesaria además porque ya no estaba controlando bien la pelota Miljevic sobre la izquierda.
1: Va saliendo con la pelota Sosa en el círculo central, entrega hacia la izquierda. La pelota para Marcos Rojo, domina Marcos Rojo, juega filtrado, tres cuartos de cancha, falta no. Dice nada, Anita Mastrangelo, fue al piso, la perdió Lautaro Díaz y ahora quiere armar la contra Di María. Cambio de frente hacia la izquierda, largo para Campas, va Campas, va Campas, va Campas, va Campas, llegó Campas, llegó con lo justo, Campas está dentro del área, Campas domina, intenta la personal, intenta pasar, insiste Campas, quedó el jugador de Racing, el arco, el remate, el desvío y otra vez tiro de esquina, reclama una falta. Y no ocurrió. Canavo se salvó la academia de Avellaneda.
3: Un muy buen cambio de frente de Di María por la derecha. Lo activa Campas por el sector izquierdo del ataque de Rosario Central. Con lo justo llega a pellizcarla. Le jugó a favor que el campo está lento. Lo que tardó Canavo en ir a presionarlo.
1: Va a llegar el envío de Di María desde la derecha. Ojo que va encerradito. Central buscando el primero. Va Di María, cerradito. Segundo palo y otra vez tiro de esquina. Otra vez tiro de esquina. Ahora desde la izquierda. Favorece Central.
3: Fue cerrado el centro. Mitad olímpico, mitad buscando en el segundo palo sobre esa zona Badaloni, Cantizano. Y ahora será para un diestro, pero seguramente sea Di María.
1: Va a venir el centro. Había un agarrón de camiseta de rojo a Badaloni. Tremendo.
3: Sí, de esos que nunca cobran, pero la sujeción existió.
4: Cantizano también reclamó una falta.
1: Va a llegar el centro. Va a venir el enemigo. Va a pegarle Campas ahora. Rojo y Badaloni a los empujones. Tremenda altura la de Badaloni, ¿eh?
4: Una percha.
1: Va a pegarle Campa, mete el centro, primer palo, sacando en el fondo. No podía Miljevic, queda el rebote, falta, mira el tiro libre. Y mira el tiro libre que tiene Di María, la falta de Rojo. Es increíble.
3: Sí, no lo ve, vos sabés que no lo ve, reclama y asegura que no fue falta. Va hacia atrás. Y
1: vos sabés que Miljevic,
3: parece, es muy parecida, porque Rojo va con la derecha abajo, trata de correr la pierna y el que busca el contacto es el futbolista de Rosario Central, pero bueno. Ya la cobró más atrás.
1: Tiro libre para Central.
4: La bronca que tiene el banco de Boivoda, pues la está mirando por la tablet.
1: Hizo un tiro libre recto, inclinado, apenas hacia la izquierda. Ideal para un diestro, pero está Di María. Y él hace lo que quiere y la puede poner donde quiera. Tiro libre para Central, casi 19 de este primer tiempo. Con él está Cantizano. Di María acomoda, buscando el primero Central. En esta noche en Arroyito, en esta noche de martes. 5 en la barrera, pidió Cambeses. Va a pegarle Di María. La chance de Central de ponerse arriba. 19 tenemos. 1, 2, 3, 4 pasos para atrás. Respira profundo, toma aire, se concentra. Va a ir Di María. Buscando Central el primero. Imploran en la tribuna. Suena el silbato, Angelito pegó en la barrera. Cantizano quiere meterla contra el área, va a saltar por allí para despejar. Y ahora le queda Miljevic y quiere armarla contra Racing. Juega bien Miljevic hacia la izquierda, si la cambia está el primero. Si la cambia está el primero, y va Racing por el primero, y va Racing por el primero, y va Racing por el primero. Está, no, no se puede creer el gol que acaba de perder. El gol que acaba de perder Lautaro Díaz. Primero por Morfón. Primero por Morfón, porque llegaba su compañero por adentro. Y después por pegarle muy mal, un mano a mano, una contra bárbara de Racing. Increíble la chance, la más clara del partido, Mati.
3: ¿Quién diría que de un tiro libre de Di María mal ejecutado viniese el contragolpe casi letal de Racing? Y digo casi porque Lautaro Díaz tenía para abrirla sobre la izquierda y un cambio de frente fenomenal. De izquierda hacia la derecha, recibiendo casi como un extremo, Lautaro Díaz se fue cerrando, pedía la pelota a Solari al otro sector y la terminó impactando hacia afuera, pegándole con la pierna derecha a cualquier lado. Una chance increíble que pierde Racing, la más clara.
1: Achita.
4: No sabes lo que era el banco de recién. Le pedían que se la pase a Solari, que lo venía acompañando.
1: Increíble la chance que perdió la Academia. ¿Cómo la viste, Sassi?
2: Era el gol de la vida de Lautaro. No definió como el padre, porque el padre gambeteaba al arquero y le pegaba al ropero.
1: Sí.
3: Acá se fue abriendo.
2: Claro.
3: Le pegó muy abierto, muy esquinado. Le agarró mal la pelota, le quiso pegar de lleno como goleador. Pero eso cuando está cerca del arco. Acá estaba un poco más lejos y era para el pase hacia el otro costado.
1: Va saliendo Ávila, juega probando. 0-0 está el encuentro, la más clara la tuvo Racing recién en una contra bárbara. Recupera Nacho Rodríguez, falta, dice Matrangelo. Quedó sentido un futbolista de Central. 21, hay tiempo de 2.
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2: Argentinos pierde por lesión a Franco Paredes. Atención que se fue llorando el central. Entró el pibe Santiago Giannini. Cuidado con la detenida de Forestero, que Jason Moreno cabeceó solo al lado del palo. 0-0 en 23.
3: No, y además ya Argentinos Juniors perdió a Eric Godoy. Tuvo que
2: claro,
3: ir a buscar al central de Morón.
2: Se fue por sus propios medios, pero pidió asistencia y se fue tomando la cabeza el primer marcador central de Argentinos.
1: Muy sentido Coronel aquí en Arroyito, Achita.
4: Exactamente, de frente al banco de Racing. No se mueve, mucho dolor tiene.
3: Terminó siendo, me parece, sobre la pierna. Él se toma a la izquierda. Pero en todo caso habrá sido porque él pisó mal. No se vio una falta fuerte de uno de los futbolistas de Racing. Un partido muy cortado, no hay un dominador claro. mejoró Rosario Central en los últimos minutos con envíos largos por izquierda y por derecha, pero la más clara fue la de Racing, la jugada que increíblemente desperdició Lautaro Díaz.
4: Redactor.
1: Sí.
4: Aprovechó este momento Almirón para hablar con Cantizano, ahora con Di María y Boivoda para poder hablar algunas cosas con Miljevic.
1: Bueno, tiro libre para Central. El partido 0-0. Promediamos la primera parte. 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Mañana, Sassi, 2:30 p.m. sigue la fecha.
2: Mañana juega Barraca Central con Aldo Civi. En Aldo Civi está convocado y puede jugar Bombergar.
1: La pelota la despeja en el fondo. Queda corto el despeje de Nazareno Colombo. Se viene Campa, le pasa Sande, va Campa para adentro, le queda para la derecha. ¡Campa de derecha! ¡Campeses! ¡Extraordinario el arquero! Todos esperaban que sacuda de zurda. Fue enganchando, le fueron abriendo el camino. Y con la pierna menos hábil, sacó un derechazo bárbaro. Campas, enorme atajada de Campeses, lo tuvo Central, que llamó a venir el tiro de esquina. Le iba a pegar Angelito Di María. Va a pegarle Ángel Di María. Ojo, el centro cerrado. Di María. Arriba de cabeza Sosa. No puede salir Cambeses. Otro cabezazo más en el área. Quieren despejar. Piden falta. Bueno, estas son las chiquitas que cobran todos los árbitros, ¿no? Nadie vio nada. Lo soplaron al jugador de Racing. Hay tiro libre para la Academia de Avellaneda.
3: Quedó con la más clara de Campás sobre la izquierda. Siempre desde los envíos largos construye peligro, un despeje que no pudo Colombo con la cabeza, le queda Campás, lo elude, le está ganando prácticamente todos los duelos a Canao. Y cuando se fue cerrando, todos pensaban que iba a ser un enganche más para pegarle con la izquierda, pero no, un derechazo arriba, casi rozando el travesaño, la terminó tapando Cambeses y después un centro con un guante de Di María que no llegó a conectar Badaloni.
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4: Volvió Coronel al campo, Central con 11 de vuelta.
1: Bien, Sassi, y a las 5 de la tarde se juega en Varela mañana.
2: A las 5 de la tarde, Defensa y Justicia, Deportivo Riestra, arbitraje de Amiconi, Baliño en el VAR.
1: Y 7:15 se juega en La Plata.
2: Gimnasia Grima La Plata con el Chelo Torres, que tiene para 6 semanas, frente a River, dirige Rey Hilfer, Delfino en el VAR.
1: Y se cierra el miércoles a las 9:30 p.m. en Córdoba.
2: Instituto Platense, Lobo Medina y Truco.
1: Y el jueves arranca a las 7 de la tarde con dos partidos. Uno en Mendoza.
2: Independiente Rivadavia de Huracán, Dóvalo Zamora.
1: Y a las 7 de la tarde también en Córdoba.
2: Talleres Vélez, Araza Lutó.
1: Se viene con la pelota Campás. Frina Campás, amaga Campás, no lo pueden parar. Falta, falta. Pero fue empujón claro de Colombo.
3: Sí, hubo un empujón. Un empujón parecido a lo que había reclamado en su momento River en la de Rafa Barrios con Lautaro Pereira. Exagerado el empujón. Se deja caer, es cierto, Campás. Y no le creyeron al bichito.
1: Bueno, pero ordinaria la falta.
3: Sí, sí, se vio. No sé si, evidentemente, Mastrangelo tomó la decisión de que no era la suficiente fuerza para tirarlo.
1: La pelota de Ortegoza va bien para Miljevic. Se va a meter en el área, va hasta el fondo Miljevic. Racing buscando el primero, mete el centro atrás. Saca Sandes, habrá tiro de esquina. Buena llegada. Buena de Racing. Hay tiro de esquina para el equipo de Boquemoda.
3: La primera que tiene Miljevic en tres cuartos de cancha, cómodo para frotar la lámpara. De memoria jugó hacia el centro porque sabía que estaban llegando Badaloni y que, Solari y Díaz, y no termina conectando con lo justo. Después la deja pasar Rosario Central y va al córner ahora. Se activó el 10.
1: Va a venir el tiro de esquina desde la izquierda.
4: Le tiran de todo.
1: Sí, le tiran de todo a Miljevic. Va a pegarle Matko Miljevic. Va a venir el centro, le va a pegar Matko. Buscando Racing el primero por arriba. Los empujones, a los agarrones están en el área. Va a venir el centro de Matko. Apuesta. Que cobran falta en ataque.
3: Dale.
1: Va a pegarle Miljevic. Va a venir el centro. Miljevic, el centro. Pasado, muy pasado. Le pegó mal. Habrá salida desde el fondo para Central.
3: Vos sabés que Obando lo abrazó en todo el córner a Rojo. No lo dejó moverse. Y mirá que Obando tiene una patriada complicada porque Rojo es de temer en esos duelos. Y sin embargo, el juvenil de la cantera de Rosario Central se lo aguantó y lo neutralizó.
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1: Va saliendo con la pelota Sande, mete el zurdazo hacia la derecha. Va recibiendo Cantizano. Entrega atrás para Coronel. La pelota de Central, 0-0 está el partido en casi 27 de este primer tiempo. 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Y el jueves se cierra a las 9 de la noche en Santiago del Estero.
2: En Santiago del Estero, Central Córdoba, que hoy presentó Domínguez con Atlético Tucumán, Merlos y Brian Ferreira.
1: Y también se juegan a Avellaneda.
2: Independiente Newell's, Echavarría Novelli.
1: Va el pelotazo largo de Coronel, lo pone a correr a Cantizano. Intenta Cantizano, mete el freno. Se viene Cantizano, espera en el área Badalón y va Cantizano. Falta Mastrangelo. Falta Mastrangelo. ¡Ey! Mastrangelo.
4: Uy, Almirón.
3: Se vuelve loco. Falta. Se vuelve loco todo Rosario Central porque la dejó seguir un poco, pero tenía que retrotraer la acción. Era falta en tres cuartos de cancha. No lo perdona.
1: No, pero no cobra nada. Mastrangelo es un espanto de árbitro.
3: Siempre lejos de jugar.
1: Se viene Campas. Y va Campas y ahora la pierde, recupera. Ahora sí Solari. Juega bien para Tencio, entrega para Solari. Corta el juego Sandes. Empieza a tomar temperatura el partido. La tiene Franco Ibarra. Intenta Franco Ibarra. Va al piso Tencio. Juega bien a la derecha para que se venga Cantizano. Entregando la pelota para Angelito. Va Di María, va al central. La tiene Di María buscando su mejor perfil. Dos en el camino. Va hacia atrás. Retrocede Di María. Lo persigue Nacho Rodríguez, insiste Di María, no lo pueden parar, va Di María, insiste Angelito, va Di María, apertura hacia la derecha, juega bien para Cantizano, central buscando el primero, va Cantizano, mete el centro rastrero, sacando Ruco en el fondo, la pelota fuera, lateral canalla.
3: Qué inteligente que es Di María, a veces la gente se impacienta y dice, anda para adelante, pero fue para atrás, es un rodeo para activar de vuelta e ir a buscar el gol hacia adelante, después no pudo finalizar la jugada, pero el 11 está muy activo, está peligroso para Racing.
1: Va a venir con la pelota, dominando por allí. El balón por la derecha. Va jugando cortito. Entregando el balón Coronel. Coronel hacia adentro. Domina Pizarro el chileno. Toca la pelota para Cantizano. Y va central. Buena pared por la derecha. Insiste, va el canalla, mete el centro, piden una mano. Nada, dice Mastrangelo. Y ahora... cobró la mano sancionada por el árbitro, ¿no? Por el asistente. Se la marcó el asistente, ¿no?
4: Cuando la tribuna lo aplaude irónicamente.
3: Es que esperó que el asistente se lo dijera porque se quedó quieto en la jugada. Inimputable directamente Mastrangelo, ¿no? Porque deja correr en todas las jugadas. No hay falta en ninguna. Mirá que fue la de Cantizano y hubo otra en la mitad de la cancha que era para Campas, que ya viene de segunda mano. La falta que no vio Mastrangelo sobre Campas. Ahora un tiro libre entre el cuarto de cancha cerrado. Espectacular para Di María.
1: Va a pegarle Angelito. Central buscando el primero. Casi media hora de juego. Aquí el Arroyito en Rosario. Central buscando el primero de la noche. Va a pegarle Angelito. Casi media hora. Ojo que le mete la bomba, ¿eh? Ojo cerradito Di María. Va Di María. Al techo del arco. Hay salida para Racing.
3: Sobre el palo. Sobre el costado derecho Di María tenía para tirar un centro, como lo hacen los corners normalmente, cerrado y terminó siendo al palo derecho. Por poquito no se mete en el ángulo derecho de Cambeses.
2: ¡Gol de Argentinos!
1: ¡Sí!
2: Lo hizo Gastón Verón después de dos rebotes. Primero salvó Curura ante Coronel, después ante Lescano, rebote largo. Gol del 9, gana Argentinos en Paternal, 1-0 Estudiantes de Río Cuarto.
1: Va saliendo Facundo Cambeses, gana el bicho de la Paternal. Y ahora... amaga bien y sale Nazareno Colombo. Mete el pelotazo largo Colombo buscándolo a Lautaro Díaz. Va a peinarla porque atrás le corre Solari. Gana bien Ávila. Con el pecho domina Tello. Tello juega hacia la derecha. Entrega para Canavo. Canavo conduce. Va Canavo. Juega para adentro. Se viene la academia. Va. Y va Solari. Va Solari. Se metió en el área. Va Solari. Va Solari. Va Solari. Se quedó sin gasolina. Se quedó sin nafta. Y ahora sale de Dima. La gente muy impaciente, ¿no? Recién con la Dima.
3: Sí. Se vuelve loco.
1: Va dominando Campas. Va saliendo Campas, clasificó Tigre, no, decías así.
2: Ganó Nacional de Montevideo, 2-1 global, pasó Tigre 4-2.
1: La pelota la tiene Angelito, entrega para Coronel, la pide Cantizano, va Coronel, juega para Cantizano. Hasta el fondo, el centro, por abajo otra vez gana Rujo. Fallan los centros centrales, ¿no?
3: Sí, tiene que animarse a meterse más por dentro, como hizo Campas 5 minutos antes, sobre la izquierda, que amagó a enganchar para la izquierda y le pegó con la derecha. Bueno, tiene que buscar un poco más, cerrarse Cantizano, no ir tanto por afuera.
1: 10:50 de la noche en la República Argentina. El despeje largo. Por allí la de Nacho Rodríguez. Recupera ya la pelota central. Va corriendo Sandes, sale del fondo el canalla.
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1: La pelota afuera. Hay lateral para central. El partido está 0-0. Va dominando Ávila, pelotazo largo para Campas. No llega Hamilton. Ah, sí, llegó. Evitó que salga por el fondo. Habrá lateral defensivo pegadito al banderín del córner. Favorece Racing, 32-0-0, Blota.
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1: En 32 minutos de este primer tiempo, comenta lo que está pasando en este 0-0, Mati 40.
3: Hasta ahora Rosario Central está mejor en el primer tiempo, con poco, por algunas ráfagas, algún enganche de Di María, un remate de Campás. Intenta Badaloni, pero la más clara terminó siendo la de Racing con la jugada de Lautaro Díaz.
1: Di María para Coronel. Lo sacaron justito barriendo Sosa. Se salvó la Academia de Avellaneda. Lo tuvo Central una jugada bárbara y ahora falta. Lo tuvo Central una jugada bárbara. Lo tuvo Campás primero. No se animó a pegarle al arco. Estaba muy cerrado, muy pasado. No había llegado Badaloni. Metió el centro atrás y la salvó Sosa. Era el primero de Central.
3: La primera clara por derecha de Rosario Central, atacando por dentro, por derecha, buscando espacios porque Racing le permite llegar. Era un centro por abajo de Rastrón, buscando que se metiera la pelota por el centro. No llega Badalón y le queda Campás por la izquierda, que no se animó de primera a pegarla al arco y buscó el pase hacia atrás para que llegara Pizarro y Barra. Odi María, clarísima esta jugada del canalla.
2: De a poquito, Hernández, después vamos, tres o cuatro conceptos de tipo grosito.
1: Bien, ¿y qué dice a todo esto el banco de Racing Club de Avellaneda?
4: Está muy molesto con los laterales porque dice, no se dan cuenta que lo están desbordando de los dos lados.
1: La pelota por adentro de Colombo, al piso Solari, no pasó nada, la tiene Ledesma, sale Central.
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3: Y trató de corregirlo Racing esto, porque está ya más por derecha Solari, por izquierda Ortegoza, Tello y Sosa doble 5 y Miljevic más cerca de Díaz.
1: La pelota le queda a Miljevic, va al piso, deja para Tello, va Tello, va Tello. Presiona Solari, le queda el remate de afuera, intenta, por allí Solari, Ledesma, Ledesma, se la queda el arquero canalla.
3: Apareciendo acá por izquierda, viendo que la jugada podría progresar por allí, se cerró, buscó el remate con la pierna derecha, abrió el pie, pero estaba muy atento Ledesma.
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1: La pelota para atrás, conduce desde el fondo Obando, el pase para Cantizano, ay, la entregó mal, se va a perder por el fondo, habrá salida para Racing Club, en 34-44, paso por el banco con Achita.
4: Muy pendiente de los retrocesos, Boivoda, de hecho recién el ataque Ortegoza se quería sumar. Y le pega el grito Boivoda, mirá que no está Nacho, mirá que no está Nacho. Y le pedía que retroceda.
1: Hay salida para Racing, transitamos los últimos 10 minutos de este primer tiempo, Blota.
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1: Conduce Canavo, buena pared, apertura hacia la izquierda. Va el balón aquí en el sector para que la tenga Matko Miljevic. Va dominando Miljevic. La tiene el 10. Cortito atrás para Rujo. Ortigosa.
4: Esto busca mucho Hernán. Uno, dos toques.
3: Un poco de Sosa en el partido también, ¿no? Porque ya no es el Sosa que se mete entre los centrales para recibir la pelota.
1: El despeje largo. Va corriendo Tello. La recupera Badaloni. Gira el delantero, el ex Godoy Cruz. Va saliendo bien Vicente Pizarro. Entrega para Campás. Se viene Hamilton. Va Campás. Amaga Campás para acá, para allá. Intenta ir hasta el fondo. Le cubre bien la calle por allí Canavo. Toca Pizarro. Canavo. Mete el cuerpo. Gana bien Tillo. Sale Colombo. Va girando Sosa. Sosa lo compromete con el pase Nacho Rodríguez. Pero justito logra puntearla. Ortegoza, Miljevic. Ortegoza. Toca bien con Nacho Rodríguez. Buena triangulación de Racing por la izquierda. Pelota profunda. Va para Solari. Centro en la carrera Solari. Pésimo centro de Solari. Y ya la tiene Ledesma.
3: Hizo bien el movimiento Solari, que volvió a estar un poco más por la izquierda. Se cerró muy bien a la espalda de Obando y de Coronel, pero después jugó de memoria hacia atrás con la izquierda. Le quedó muy lejos, no llegaba nunca Díaz.
1: La pelota la tiene Sandes. Va jugando para Campás. Campás cortito, así se dice, con Pizarro. Y ahora aparece Di María. Lo mira Angelito. Di María, apertura hacia la derecha. Coronel. La tiene Coronel. Va Cantizano, pierde entre la marca. Y Nacho Rodríguez, gira Nacho, falta. Deja seguir el árbitro bien porque la tiene por allí Solari. Solari para Lautaro Díaz, no bueno el pase. recupera ya Sosa. Nacho Rodríguez. La pelota para Rojo. Rojo sale con Colombo y sale la academia del fondo.
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2: Jugamos peor que con Lanús. Con más empuje que fútbol encontramos el resultado en el segundo tiempo, está diciendo Pipo.
1: Bien, ganó San Lorenzo 1-0, ¿no?
2: 1-0 con el gol de Rodrigo Mendy sobre el final del partido.
1: Y se viene con la pelota Ortigosa, juega cortito para Miljevic, se desprende Canavo por la derecha, va solo Canavo. Cambio de frente al piso Canavo, la pelota derecho para afuera, ahí lateral para central en zona defensiva.
3: Era bueno el intento de Miljevic, que ya es la segunda vez que lo ve a Canavo, el primer envío había sido bueno, este fue malo, porque ya se estaba cerrando Canavo y él buscó el cambio de frente como si estuviese pegado a la línea.
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2: Tenemos muchas urgencias, todavía falta. Hay que sacar un buen resultado del próximo partido.
1: Dentro de poco se le viene el clásico, ¿no? Con Huracán.
2: Todavía falta para el clásico. 3 fechas. Ahora Central Córdoba.
1: La pelota la va dominando por allí Ávila. Lanza de zurda Ávila. Regala la pelota. Devuelve Canavo. Gana bien Pizarro. Otra vez Canavo. Juega al medio para Santiago Sosa, la tiene Sosa. Va dominando Santi Sosa, apertura hacia la izquierda. Entrega para Nacho Rodríguez. Va dominando Sosa, sale del círculo central. Campo, canalla, otra vez la pelota para Nacho Rodríguez. Le picaba por allí Ortigosa, prefiere otra vez con Sosa. Sosa domina, pierde Sosa. Recupera la pelota central. 0-0 está el partido aquí en Arroyito. Falta abajo sobre Franco Ibarra de Sosa y hay tarjeta, la presentamos.
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4: Ha molestado el número 13, el capitán en Racing, Santiago Sosa, primero de la Academia de Avellaneda, primero del partido.
3: Innecesaria la falta de Sosa, lejos, le fue a Ibarra a talarlo abajo fuerte y además él había perdido la pelota, no se siente bien cuando tiene que ser un 5 más adelantado en la mitad de la cancha Sosa.
1: La pelota rebota entre los dos jugadores de Racing y va Cantizano y va a central, y va a central, pelota profunda, está el primero, el centro atrás, cerró justito Colombo, le manda al fondo y hay tiro de esquina canalla.
3: Otra jugada por derecha de Rosario Central, cerrándose con Coronel, pisando fuerte el área, anticipando, buscaba el primer palo el canalla, un 2-1 que le hicieron por el costado a Rojo, que no llegaba a cruzar y no fue gol de milagro para el canalla.
1: Otro tiro de esquina más para Central. Desde la derecha le va a pegar Angelito Di María. Central busca por arriba, casi 40. El primero de la noche aquí en Rosario. Va Di María. Ahora se va Di María, le va a pegar Campas. Va a pegarle Hamilton Campas. Viene el centro de Campas, cerrado, pasado arriba con los puños. Campas se queda corto el despeje. Intenta Cantizano. Va dominando. La tiene el juvenil. Va Cantizano. Giovanni va hacia adentro. Pasa entre dos. Se mete en el área. Y la perdió en la última. Y la recupera y sale bien por allí. La academia con Solari. Pero la regala Solari. Peleando por allí Sosa. La perdió Lautaro Díaz. Cambio de frente. De Ávila. Juega bien para Di María. Mira cómo la bajó Di María. La tiene Angelito. Va Di María. Va a central. El centro pasado no hay nadie.
4: Hernán.
1: Sí.
4: Seguilo a Sosa que no está nada bien. Chocó con Nacho Rodríguez en la última jugada. Está caminando con mucha dificultad.
3: Recién, no sé si es una cuestión táctica de Solari con Díaz, pero en muchos pasajes del partido, sobre todo en esta última parte, en este último tramo, Díaz está por la derecha volanteando directamente y los que están de referencia de ataque son Miljevic y Solari. Cuando Racing no tiene la pelota y cuando tiene que retroceder hacia atrás.
1: Sale Colombo, regala la pelota Colombo en zona peligrosa, la tiene Badaloni, domina Badaloni. Pizarro bien barriendo, recupera una mano, Lautaro Díaz. El pelotazo profundo y está habilitado, Ibarra sí por la victoria, Ibarra sí por la victoria, está el primero, está el primero, está el primero, tapó el arquero. No, offside, no valía, no valía. Ahora, lo que tarda en definir Lautaro Díaz, realmente es inexplicable.
3: Sí, nuevamente. Nuevamente se tomó un segundo de más cuando la jugada pedía definir rápido al segundo palo. Buscó de vuelta al primero. Hay una recuperación de Solari, esto que mencionábamos, que se van cambiando, se van turnando para volantear. Un pase en profundidad. Estaba un pasito, te digo, la pierna derecha del de Rosario Central me deja dudas si no estaba incluso en la misma línea, ahí al límite, al filo. Hubiese sido de revisión, trataba de cerrar con lo justo Ávila. Y Díaz, que tardó demasiado nuevamente en cerrar, se buscó el primer palo. Y no pudo definir de buena manera.
1: peleando por allí, la tiene Pizarro. Apertura hacia la derecha. Va Di María, le pasa como un rayo Coronel. Va Angelito al arco, Campas. Y habrá salida del fondo.
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3: Acá sorprendió Campas porque fue por la derecha. Fue enganchando, se fue metiendo hacia adentro, cerca de la medialuna. El remate fue al palo derecho de Cambeses, pasó lejos. Terminó siendo bastante parejo el primer tiempo. Creo que las más claras las tuvo Rosario Central, pero una clarísima, clarísima fue la de Lautaro Díaz en la primera.
1: Miljevic por la izquierda, acerca al área de Central, pero pierde la pelota. Va saliendo Campas, intenta armar la contra Campa, la pide Badaloni por la izquierda. Le tiran con todo, falta, infracción. Infracción de Miljevic, hay tiro libre para Central.
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3: Lo calabajo. Va con la pierna izquierda, lo corre a Campas, que se tira rápido. Es la primera que más Mastrangelo le crea a Campas, porque ya van dos que se tira y no lo cobran.
1: Bueno, le protestan todos a Mastrangelo, ¿eh? Ya la juegan. Ahora sí, espera Machita que se viene con la pelota. Va Central. Intentan jugar hacia la derecha para Campas, va a sacar el centro, vértice del área, izquierda de Racing, Campas, la tiene Di María, Evangelito, mira lo que hizo, se metió, pero justito cierra, y cruza y cortaba Ortegoza, y ahora intenta armar la contra Racing, conduce a toda marcha, y cambiará hacia la derecha, pelota profunda, bueno, ahora sí va, Lautaro Díaz, Lautaro Díaz está, Travesaño, le rompió el travesaño, Lautaro Díaz, se salvó Central, una contra bárbara. Lo tuvo y se salvó, lo tuvo la Academia, se salvó Central.
3: Clarísima la jugada nuevamente de Racing, lo encuentra siempre a la espalda de Sandes, del medio hacia la derecha, conduce casi hacia adentro del área, llegando al saque de arco directamente y un remate, le quiere romper el arco Díaz y después Solari y termina pegando en el travesaño la pelota. Se salvó de milagro Central, que retrocede muy mal, le concede espacios, hizo lo que quiso Racing por esa zona, menos la definición, porque le faltó.
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1: La pelota por la derecha.
4: Hernán,
1: sí.
4: Te insisto en el concepto, no está bien Sosa, no sé si va a salir en el segundo tiempo.
1: Bueno, está difícil ver, ¿eh? Alguien tiene que hacer algo, porque si no... Da la pelota por la izquierda. Se viene Cantizano, tirado por este sector. Va Cantizano, se metió en el área. ¡Ah! Saca Sosa. Despeje de Sosa, la domina con el pecho. Solari. Entrega bien Solari. Juega la pelota para Tello. La hace bien Tello. Buena de Tello. Va. Y va Tello, va el pibe. Toca hacia adentro. La perdió, la se quedó sin pierna. Mete y recupera. Gana bien Tello. Hace atrás la pelota. Va dominando. La pelota para Ortegoza. Se viene Ulises, Ortegoza apunta, Ortegoza, le dima rebote, está, gol, offside no vale, había que seguirla pero no valía, la repasa Mati 40, la revisa el VAR.
3: Una buena jugada de Racing que recupera la pelota muy bien, inteligentemente Tello reinicia hacia atrás, lo activa muy bien en la mitad de la cancha Ortegoza, que tuvo algún gol en Belgrano de esta manera, pegándole al arco, de tres cuartos de cancha un poquito más hacia atrás en el palo izquierdo y sí, está un pasito adelantado Solari, que queda enganchado y después define, era lo que había que hacer ante la duda, pero una buena chance que crea Alex Belgrano.
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1: Bueno, señoras y señores, pita Mastrangelo, final del primer tiempo aquí en Arroyito, entretenido, con situaciones, Central y Racing 0-0.
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0: El primer tiempo de Rosario Central 0, Racing 0. Lo relató Hernán Feller, lo comentó Matías 40 y lo viviste en D-Sports Radio 103-1.
3: A pesar del 0-0, estuvo muy entretenido este primer tiempo entre Rosario Central y Racing. Lo tuvo en varias oportunidades Central con Campas, pero exigió también Racing a través de Lautaro Díaz, de Solari, en el final de Ortegoza. Un buen partido, la verdad, a pesar de los errores que tuvieron de ambos lados defensivamente.
4: El equipo local se quedó en el centro del campo de juego. Algunos de los futbolistas tuvieron algunos reclamos para con Hernán Mastrangelo. No tiene amonestados. Espera por una oportunidad en el banco de suplentes. Werner, Mayo, Sebastián Saracho, Soto, Verón, Paul Fernández, Navarro, Segovia, Servi, Cabrera, Copetti y Oviedo. Por el lado de Racing rápidamente se fueron hacia los vestuarios, lamentándose de lo que fueron las últimas dos ocasiones de gol. Un solo amonestado al capitán Santiago Sosa. Esperan por su chance. Tagliamonte, Di Cesare, Pacha Espino, Escudero, Martino, Matías Saracho, Baltasar Rodríguez, Craneviter, Santino Aguirre, Conegni, Vergara y Elías Torres.
2: Se fue el primer tiempo en la paternal con gol del mejor jugador de la cancha, Gastón Verón, que se lo lleva puestos a los defensores de Estudiantes de Río Cuarto. Gana el bicho 1-0.
1: Bien, hacemos una pausa, vendemos y ya comenta Matías 40 lo que es por ahora empate aquí en Arroyito. 0-0 entre Central y Racing.
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3: Entre tiempo, en el Gigante de Arroyito, están empatando 0-0 Rosario Central y Racing por la segunda fecha del torneo clausura que se está jugando entre semana. A pesar del 0-0, fue un muy entretenido primer tiempo. En el compacto se pueden poner casi 4 minutos de jugadas claras de gol, pero que bueno, ninguno ha podido convertir. Pero es más grave para Racing, porque siempre cuando sos visitante, las que tenés las tenés que aprovechar. Y más cuando son claras, porque una cosa es una aproximación como la que tuvo en el final el ex Talleres Ulises Ortegoza, que le pegó de atrás de la medialuna buscando el remate al arco sobre la izquierda y después la pellizca Solari define, por más que estaba un paso adelantado, quiso finalizar la jugada. Pero el peligro fue más de Rosario Central en cuanto a cantidad, pero si vamos a la calidad de la jugada, lo más claro fue de Racing. Intentó Rosario Central a través de Di María y de Campaz, que fueron los dos que le cambiaron la ecuación al partido. Sí es cierto que colaboraron muchísimo los laterales, porque Sandes atacó mucho por la izquierda, fue siempre opción de pase para Campaz. y en las últimas jugadas, evidentemente fue un pedido de Almirón porque no lo había hecho en gran parte del primer tiempo, Coronel empezó a cerrarse y a buscar paredes por dentro con Cantizano y con Ibarra cuando se acercaba a tres cuartos de cancha, y lograron en varias oportunidades ganarle la espalda a Ignacio Rodríguez, y a Rojo le costaba ir hacia adelante para achicar y llegar, y entonces obligaba a Colombo y a Canau a desplazarse, y muchas veces Campás era el que llegaba con chances de gol. Pero no lo pudo cambiar en resultado. Campás tuvo un remate que amagó a pegarle con la izquierda y fue con la derecha y la termina tapando Cambeses. Di María tuvo un tiro libre que increíblemente lo ejecuta mal Di María porque quiso pegarle por abajo y sobre el costado a la pelota. Y de ahí viene el contragolpe que pudo haber sido gol de Racing, que termina soltando Ortegoza para Lautaro Díaz, para el roperito Díaz sobre la derecha. Y en un momento tenía para jugar sobre el costado izquierdo sobre Solari y eligió pegarle al arco con el arquero encima, se le fue afuera, cualquier cosa. Hizo Lautaro Díaz en dos definiciones, después tuvo una Solari también sobre el mismo sector, tuvo problemas importantes Racing a la hora de definir y central de defender sobre la zona de Sandes y de Ávila. Solari que le reventó el travesaño a Conan Ledesma y no fue gol de milagro también en el cierre del primer tiempo. La continuidad del juego fue de central, las más claras fueron de Racing. Parecido por momentos al Racing de Costas, que quizás no tenía mucho la pelota, pero llegaba en cantidad y te llevaba puesto. Bueno, hoy quizás si estaba Maravilla Martínez era otro el cantar. Lautaro Díaz no pudo hacer valer su peso en este primer tiempo, por lo menos. Solari, lo mismo. Miljevic poco participativo, activó en algunas oportunidades a Canavo, poco de Rodríguez, poco de Canavo, flojo defensivamente Racing, pero lo más importante es que siendo visitante, cuando tuvo las más claras, le costó sacarlo adelante. Veremos qué hacen en el segundo tiempo, tanto Almirón como Boisboda. Almirón quizás pueda poner algún futbolista más en la mitad de la cancha, será tiempo para hacerlo y podrá entrar, se meterá Copetti aunque sea un rato, que llegaba con alguna nana, con alguna complicación. Y del otro lado, ¿será tiempo para Torres, para Vergara, para Saracho? Tiene banco Racing y Rosario Central también. Si el segundo tiempo se juega como el primero, vamos a tener un segundo tiempo muy entretenido.
2: Fecha número 2 del torneo clausura. Y arrancó temprano con el triunfo agónico de San Lorenzo en el nuevo gasómetro, gol de Rodrigo Osmendi. 1-0 a Gimnasia de Mendoza. Entre las frases que fuimos contando de Pipo Gorosito, también remarcamos esta: Dios quiera que Orlando Gil siga con nosotros.
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2: Cuarto triunfo en 7 partidos para el Ciclón frente al Lobo Jujeño. Banfield con doblete de Tiziano Perrota y un gol de penal de Brian Sepúlveda que la picó. Le ganó 3-2 a Sarmiento, ganaba 3-0 el equipo de Pedro Troglio, Jonathan Herrera y Junior Marabel el paraguayo. Los goles del equipo de Facundo Saba, que ahora con esta victoria Banfield queda un partido arriba solamente en el historial y 8 puntos arriba de Sarmiento en la tabla de promedios.
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2: Gol de Gastón Verón a los 30 del primer tiempo en el Maradona, en la Paternal. Argentinos le está ganando a Estudiantes de Río Cuarto por 1-0 y en Arroyito, lo relata Feller, lo comenta 40, empatan Central y Racing 0-0.
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2: Tigre perdió, pero está en los octavos de final de la Sudamericana. En victoria ganó Nacional de Montevideo 2-1. Santiago López le dio la clasificación al equipo de Dabove, que había ganado 3-0 en Uruguay.
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2: Mientras tanto, River, para jugar mañana en La Plata, repite los 21 de la convocatoria de la primera fecha del campeonato, con la chance, decía Rodrigo Áncora, de que aparezca Ángel Correa como titular. Vuelve a dirigir Eduardo Caudet, indultado por el tribunal de AFA.
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2: Gimnasia Esgrima La Plata, seguramente con Panaro en lugar del Chelo Torres, que tiene para 6 semanas. Bautista Barros Esqueloto va a ser titular en el partido que se juega 7:15 de la tarde en el Bosque.
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2: Mientras tanto, Andrés Bomberger citado y podría jugar mañana en Aldo Civi cuando visite a Defensa y Justicia.
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2: Mientras tanto, también están jugando por Copa Sudamericana. Primer tiempo, empatan Santos y Universidad Central de Venezuela 1-1. Había ganado el Santos como visitante 4-1 y con este marcador se está metiendo en los octavos de final.
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2: Después Silvio Maverino a la noche, después de la transmisión de Central y de Racing, va a ir adelantando lo que puede llegar hacer sanción dura para Enzo Pérez por su expulsión el último fin de semana jugando para Maipú de Mendoza en el partido frente a Central Norte de Salta. El informe dice lenguaje y gestos ofensivos hacia los integrantes de la cuaterna arbitral, aunque no habla de escupitajo al cuarto árbitro. De todas maneras, se viene una sanción dura para el exjugador de River y Estudiantes.
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2: Hoy Central Córdoba de Santiago del Estero, que juega el jueves con Atlético Tucumán, presentó como entrenador a Sebastián Domínguez.
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2: Si Scaloni no sigue, sería bueno una continuidad con Pablito Aimar. Pretender decir que Argentina entregó la final es imposible, lo dijo Sebastián Becasese, el ex técnico de la selección ecuatoriana.
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2: Un gol de Franco Mastantuono en el amistoso del Madrid que le ganó 4-1 al Leganés. Zinedine Zidane presentado en el seleccionado francés. Roberto Mancini vuelve a la Nazionale.
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2: Árbitros para la tercera fecha, sábado 15:30, Gimnasia de Mendoza, Unión, Juan Pablo Lustó. Sábado 15:30, Estudiantes de Río Cuarto, Banfield, Jorge Valinio. Sábado 6 de la tarde, Belgrano, Argentinos, Andrés Gariano. Sábado 6 de la tarde, Estudiantes, Defensa, Sebastián Martínez. Sábado 20:30, Chita Vizala, Boivoda. Racing Tigre, vuelve Yael Falcón Pérez.
4: Juan Pablo, vuelve Yael.
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2: 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Domingo 14:30, Riestra Barracas. Darío Herrera que vuelve. Domingo 14:30, Aldo Civi Gimnasia Lobo Medina. Domingo en el Coloso del Parque, 5 de la tarde, Newell Boca. Andrés Merlo.
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2: Domingo 19:15 en el Monumental, River Central, Nicolás Ramírez. Domingo 21:30 en la Fortaleza, Lanús Instituto Nazareno Araza. Lunes 16:45, Sarmiento Independiente, Rivadavia, Chavarría. 7 de la tarde, el lunes, Platense, Talleres, Daniel Zamora. 7 de la tarde en Liniers, el lunes, Vélez Independiente, Rey Hilfer.
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2: Lunes 21:15, Central Córdoba, San Lorenzo, Sunino. Lunes 21:15, Huracán Atlético, Tucumán, Bruno Amiconi.
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2: Recordamos que mañana sigue la fecha, miércoles 14:30, Barraca Central, Aldo Civi. 5 de la tarde, Defensa con Deportivo Riestra, 19:15, Gimnasia con River, 21:15, Instituto Platense.
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2: Jueves 7 de la tarde, Independiente Rivadavia de Mendoza, Huracán, Talleres Vélez. Jueves 21 a 15, Independiente Newell's Old Boys, Central Córdoba de Santiago, Atlético Tucumán.
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2: Nos vamos a Rollito, se viene el segundo tiempo. Relata Feller, comenta 40 en 10 por Radio 103.1.
1: Bien, estamos de regreso aquí en Rollito. Di María charlando con Mastrangelo. Me parece que se va a venir una modificación en el canalla. Después del gran resumen de Esteban Sassi con Carlos Blota, se va a venir.

0: Segundo tiempo, lo presentamos por ahora, 0-0 en Arroyito, Central y Racing.
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2: Y el segundo tiempo de Rosario Central 0, Racing 0, lo relata Hernán Feder, lo comenta Matías 40, y lo vivís en D-Sports Radio 103.1.
3: Informó
0: Canchi. Bueno, se va a venir Mayo. Todavía no salió Racing, ¿eh? Para el segundo tiempo, Achita, ¿qué pasa?
4: No, recién está saliendo los suplentes. El que se va a retirar va a ser el 32, Coronel, relator.
5: Atención, atención. Bueno, habrá que ver, porque Mayo es central, si pasa a jugar él de central y lo desplazo Bando sobre ese sector, o si juega con tres centrales y lo libera un poco más a Sande, se acomoda por el carril izquierdo y juega con un carrilero mentiroso. Vamos a ver de qué manera se posiciona Mayo, que en aquel momento fue campeón haciendo dupla con Quintana y hoy le toca ser suplente. La primera fecha fue titular y acá le toca ser suplente por la vuelta de Obando.
0: Y Quintana hoy en Riestra, ¿no?
5: Hoy en Deportivo Riestra, sí señor.
0: Bueno, se va a poner en marcha la segunda parte, va a mover Central, todo preparado en Arroyito. Va a pitar Mastrangelo. Bueno, más tranquilo, vamos. Cronómetro en cero, ¿no? ¿40 usted?
5: Sí, señor. Estamos.
0: Pita el árbitro. Bueno, Mago, ahora sí. ¿Cuánto más le falta preguntar? Hernán querido. Pita, ahora sí, en marcha. Ya movió la pelota el conjunto rosarino. El balón hacia arriba, cabecea Campas. La juega para Badaloni, se viene Badaloni, sale a buscarlo Nazarino Colombo, que están los empujones. Domina contra el lateral, gana bien Colombo. Recupera la pelota Racing, salió el balón. Dice el árbitro, hay lateral para Central.
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0: Sassi arrancó el segundo tiempo en la paternal.
6: Sí, señores, hay un córner a favor de Río Cuarto, minuto y medio, gana el bicho 1-0.
0: Y en el primer tiempo contaba que clasificó Tigre.
6: Clasificó Tigre pese a perder 2-1 en victoria frente a Nacional de Montevideo, ganó 3-0 de visitante.
0: ¿Y cuándo juega Boca?
6: Boca juega el jueves 21:30 frente a O'Higgins en Chile, a la misma hora que acá está jugando Independiente.
0: ¿Y Lanús en Perú?
6: Lanús en Perú mañana 21:30 frente a Cienciano. Ganó 2-0 en la ida.
0: La pelota la va recuperando la Academia. La tiene Solar, intenta ir hacia adentro. Pelea Lautaro Díaz, descarga bien para Tillo. Tillo juega para Matko Milkevich. La tiene Milkevich, apertura hacia la izquierda. Va jugando con Nacho Rodríguez, otra vez con Milkevich. Cortito atrás para que la domine Marcos Rujo. Rojo juega para Milkevich, se pone de frente. Tres cuartos de cancha, territorio rosarino. Cambio de frente de Milkevich para Canavo. Buena pelota, va Canavo, la domina con el pecho. Canavo engancha, se mete en el área. Le puede pegar Canavo. Y el cruce justito de Ávila. La manda por un costado. Ahí lateral para Racing, pegadito el banderín del córner.
5: Canavo sabe que puede picar en todas, que Milkevich le va a poner la pelota donde tiene que estar. Ahí, flotadita, para que pueda hacer un control y meterse dentro del área. Siempre ya hay una sociedad ahí. Levanta la cabeza Milkevich y siempre por derecha el que pasa es Canavo.
7: Quedó sentido Ávila en la pierna derecha.
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5: Vos sabés que le deja la pierna Canavo y le termina pisando parte del tobillo a Ávila, que ya se levantó.
0: Va a venir el lateral, ya lo hace Canavo, arriba, pica, grita Ledesma, se la queda el arquero Canalla.
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0: Mete el cambio de frente Di María para Campas, alta y cabecea, la baja para Badaloni, se viene Campas y se viene central y va Campas, y Campas engancha, ay, el último enganche no le salió. Qué bien le habían ganado los dos de cabeza, ¿eh? Y ahora le queda para la contra Milkevich, pero está muy solo. Va Matko Milkevich. Va Milkevich, gana, pone el cuerpo y pasa. Y va Milkevich solo contra el mundo. Falta. Pero estaba todo invalidado, ¿no? Me parece.
5: Marcaron una posición adelantada.
0: Bueno, quedó sentido Milkevich, pero estaba todo invalidado. Ahí salida para Central.
5: Está cambiando tácticamente Central. En realidad numéricamente, porque Bando pasa al lateral derecho. Y Mayo de primer marcador central. De todas maneras, acá sale mal. Le termina ganando Milkevich, el que va a talarlo abajo, el que va con todo, es Obando, que cierra como como central.

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1: La pelota la va dominando y va jugando por allí Obando. El balón otra vez para él. La pide abierto Di María. Engancha Di María, pelea Di María, gana, le queda el rebote, insiste Angelito. Va Di María, ahora le gana bien Sosa, mete el cuerpo, rebota la pelota y la trae para Rossi.
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2: Racing mantiene el sistema 4-4-2, ya no es tanto 4-3-1-2 flotando con Solari y Díaz. Solari va a la derecha, Ortegoza a la izquierda, Sosa y Tello en el doble 5 y Miljevic pegado a Lautaro Díaz, aunque cuando hay que contragolpear Miljevic se recuesta sobre la izquierda, sobre la zona de Obando.
1: Ahí lateral ahora para Central. En la mitad de la cancha, el partido está 0-0 en 4 de este segundo tiempo. La más clara la tuvo Racing, coincidimos, ¿no?
2: Sí, la de Díaz, ¿sí? Fue tremenda esa jugada sobre ese sector. El gol increíble que erró y después tuvo otra Solari también,
1: que pegó en el travesaño.
2: Exactamente, sobre el centro del arco de Ledesma.
1: ¿Y cómo arrancó Bocuoda en este segundo tiempo, Hacha?
3: Ahora parado, hablando mucho con Canavo, que lo tiene cerca, sobre todo con pidiéndole que tenga mucha atención en los retrocesos.
1: La pelota la va jugando cortita por allí Franco Pizarro. Intriga para que salga Obando. Pizarro otra vez. Mete el cambio de frente. Buena pelota. Tiene que salir el arquero Cambense. Fuera del área. Despeja como puede la pelota afuera. Ahí la tira el canalla.
2: Salió lejos. Cambense es arriesgado. Daba por seguro que iba a llegar a embolsar la pelota. Se le fue quedando por afuera del vértice y la tuvo que rechazar a cualquier lado.
1: El cambio de frente hacia la derecha. Va Di María. Domina Angelito, lo presiona, pasa de largo, lo corre Nacho Rodríguez, que le va a terminar haciendo full si no frena un poco. La tiene Di María, insiste, la pisa, la muestra para acá, para allá y la juega filtrada y va para que se venga Obando. Todo pelota, ¿Falta?
3: No, va a ser con un córner,
1: Bueno. Le protesta Nacho Rodríguez a Mastrangelo. Cobró falta.
3: Cobró falta y lo amonestó al lateral 19 de Nacho Rodríguez, segundo en Racing, segundo en el partido.
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2: Se lo termina a ver llevando, llega a puntear la pelota, pero después arrastra todo Nacho Rodríguez. Recién Di María sacó a bailarlo directamente, se tomó un tiempo, esperó a que Obando llegara, llegó, pasó y Rodríguez ya fue al suelo. Buscando puntear la pelota, después se lo lleva puesto. Yo creo que hay infracción, pero no sé si era para tarjeta amarilla. Y ahora otra vez Di María con un tiro libre abierto, pero para buscar un centro bien cerrado. Mitad centro, mitad remate, te digo, el segundo palo.
1: Bueno, una chance inmejorable para Central. Le va a pegar Angelito Di María. 6 minutos del segundo tiempo. Le va a meter la roca Di María. Central buscando el primero de la noche aquí en Arroyito. Preparan las gargantas los hinchas canallas, algunos con los celulares para filmar y retratar el momento. Di María, la pelota en la chica, le queda cabeza al central. Gol. Offside no vale. No vale, posición prohibida. Le voy a decir una cosa, desde acá arriba imposible ver lo que pasó. Sí. Un despelote de piernas. Empujando, sigue festejando el gol, avísele a Mayo que
3: Mayo
1: no fue.
3: Mayo está festejando,
1: Mayo hace dos días que está festejando de su mes. Bueno, la repasa Mati 40, la revisa el VAR. Por ahora tiro libre para Racing 0-0.
2: Se armó un embudo terrible en el área por una jugada de Di María. ¿Lo están festejando?
3: Sigue Mayo festejando, Mati.
2: No, pero es increíble. Di María se ríe y lo mira en el festejo y no se da cuenta que no fue. Una cosa insólita. Como el Kiko Villalba en algún momento en River, que fue a festejarlo y no había sido gol. Van a tener que revisarla la jugada. Hay un pasito adelantado de Mayo que la empuja pegado a Cambeses. La pelota bien cerrada. Di María buscó pegarle por abajo al palo izquierdo. Después hay un flipper entre muchas piernas. Yo creo que está un pasito adelantado, pero más que para el ojo humano, para la tecnología. Directamente para el trazado de líneas. Y tendrá que esperar Mastrangelo a ver qué le dicen desde la cabina, desde Seiza.
1: Bueno, yo creo que está adelantado, Mayo. Ahora, lo que no entiendo es cómo puede festejar 30 segundos más el gol, ¿no?
2: La imagen es fantástica porque estaban en el costado izquierdo donde ataca Rosario Central en este segundo tiempo, todos festejando y Di María del otro lado riéndose porque sabe que levantaron la bandera y se siguen riendo. Terminará siendo Canavo, la pierna de Canavo, si estaba por delante. No hay mucha más discusión. La verdad que es difícil darse cuenta porque hay muchas piernas. Tendrán que tomarse por lo menos un minuto. A veces se toman por cada pavada, por cada jugada que es fácil de resolver. Y acá yo creo que está un pasito adelantado, pero están esperando para ver qué es.
3: Trabaja Yamil Pozzi en el VAR con Carla López de Avar.
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1: Bueno, deliberando el VAR.
3: Se ríe Matrallo, ¿no?
1: Sí, se ríe con todo lo que está ahí. Lo persiguen los jugadores como si pudiesen apurar la decisión.
2: En ese partido de la expulsión, ¿hubo también alguna polémica con el offside?
1: Sí.
2: Se repite.
3: Un gol anulado ese partido, claro. A Central por offside.
1: Bueno, el VAR sigue revisando.
2: Yo creo que están, ¿sabés qué están revisando, Hernán? Acá pudimos ver en la cabina.
1: ¿Quién la tocó?
2: Una repetición. Si es la pierna derecha finalmente de Rojo y después el que le termina empujando la pelota, sí, es el propio Mayo, eso seguro, de taco hacia atrás, de espalda, y lo que van a ver es eso, si el pie de Rojo, el derecho, no lo habilita. Para mí está un pasito adelantado Mayo, pero hay que a esperar a ver si toma una decisión.
1: Bueno, lo que decía, va a haber poca discusión porque no está claro.
2: No, es muy difícil. No hay ninguna cámara que te dé seguridad. Pero es eso, es la pierna de Rojo en el pase hacia atrás porque estaban todos de espalda. Si no, habilitaba a Mayo, que es el que termina empujando la pelota de espalda de taco para definir y convertir lo que sería el primero de Rosario Central si lo compañía.
1: Igual no se puede tardar tanto, muchachos. Si en línea levantó, en serio, no se puede tardar tanto.
2: Que si no hay seguridad para garantizar que está habilitado, ese tiene que darle la derecha al...
1: Sí, hay que ver de dónde, de quién parte la pelota cuando Mayo resuelve. Primero con la zurda y después de taco con la derecha. Pero hay que ver cómo le llega la pelota.
3: El banco de Central dice que la toca Rojo y el banco de Racing, claro, que la toca Bando. Sí,
2: claro. Huevo la gallina.
1: Mi primo que de Central dice una cosa y mi tía que de Racing dice otra, claro.
3: Momento after review.
1: Offside. Listo. Invalidado el gol, sigue 0-0, Blota.
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2: Yo entiendo que era compleja la jugada, pero si no hay seguridad para garantizar que estaba habilitado Mayo, le tenés que dar la derecha al asistente y eso es lo que hicieron. No vale, sigue 0-0 la cuestión.
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1: Pelota profunda para Badaloni y casi chocan Nazareno, Colombo y Cambises. Hay lateral para Central frente al área de Racing. 11:30 de este segundo tiempo, 0-0.
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4: Verón se perdió de cabeza el segundo para Argentino, no lo pueden contener, gana 1-0 el bicho.
1: La pelota la van jugando por la izquierda, entrega bien Ávila, se viene el centro de Sande, saca de cabeza Rujo, y arriba falla, no podía, por allí Solari, insiste Central. Por adentro va Pizarro, la tiene el chileno, va David, insiste Pizarro, entrega hacia atrás, juega la pelota para Mayo. 0-0 el partido en Arroyito. Intenta recuperar Racing, quiere armar la contra ahora. Ganan en el fondo, no puede Sosa, chocan los dos jugadores centrales y tiene la contra Racing, A ver si la aprovecha, conduce por allí, va la pelota hacia la izquierda, Ulises Ortegoza, entrega para Miljevich. ¿Qué hizo Miljevich? Le quitó la vista a la pelota, ¿no? Y se la llevó por delante.
2: Sí, se le fue largo el control porque quiso levantar la cabeza para mirar el panorama porque tenía tres jugadores sobre la derecha, quiso jugar de memoria y se le terminó yendo larga la pelota. Un contragolpe increíble que termina perdiendo Racing.
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2: Tiene que aparecer más Miljevich en el partido. Está recostado sobre la izquierda, pero está muy desenganchado Racing en general porque no tiene la pelota. No termina de acomodarse en la cancha porque está Sosa lejos, porque Ortegoza y Tello no hacen contacto con la pelota y Solari está solamente para contragolpear.
1: Y llegó Nacho Rodríguez. Qué bien llegó Nacho Rodríguez y ganó un tiro de esquina. ¡Bárbaro! Hay tiro de esquina para la Academia.
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1: Va a llegar el centro desde la izquierda. Le va a pegar Matko Miljevic. 0-0 lo encuentra en Arroyito. Tenemos 13-20.
3: Se van a venir dos cambios en Racing. Va a venir Conegni y Saracho.
1: Bueno, se vienen los cambios primero entonces.
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3: Ingresa con la camiseta número 17 Tomás Conegni. Se retira con el 28 Santiago Solari. Va a ingresar con el 11 Matías Saracho. Y se va a retirar con el 16 Ulises Ortegoza.
2: No fue un buen partido Ortegoza. Solari alternó, tuvo buenos arranques, tuvo una jugada clara en el primer tiempo con Echin para atacar, Saracho para intentar tener un poco más la pelota.
1: Va a llegar el tiro de esquina, va a pegarle Miljevic. Racing buscando el primero de la noche aquí en Arroyito. Va a pegarle Miljevic desde la izquierda. 14 tenemos. Centro de Matko, primer palo, la penuno de central, intenta despejarla, le queda el rebote de afuera y está Techo. Le rompió el alma el remate de Techo, que queda sentido ahora, camina con dificultad. La pelota la recupera, la tiene Cambises. Lo tuvo Racing recién, el agudero, el remate de Techo, justito una pierna de un futbolista de central. La pelota larga hacia arriba. Saltaba con Egni. Y ya la recupera y va saliendo central del fondo.
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2: Sigue atacando de todas maneras con peligro Racing. Cuando llega al arco, que es poco, sigue siendo peligroso. Y central tiene un poco más la pelota, parecido al cierre del primer tiempo. Y la más clara terminó siendo la de Di María. Pero después se aplacó un poco este segundo tiempo. Se jugó mucho más el primero.
1: La pelota la tiene y va saliendo desde el fondo con el balón. Por allí Mayo juega para Jeremía Ledima. 0-0 está el partido. Hoy ganó San Lorenzo. Sassi.
4: Hoy ganó San Lorenzo 1-0 a Gimnasia de Mendoza. Gol del potro Rodrigo Mendi.
1: En un partidazo ganó Banfield.
4: Ganó Banfield 3-2. 2 de Tiziano Perrota. Ganó el equipo de Pedro en el día de su cumpleaños.
1: Mañana 2:30 de la tarde arranca el día miércoles.
4: Aldo Civi de Mar del Plata juega frente a Barraca Central en la Barría Luna.
1: Y a las 5 de la tarde se juega en Varela.
4: Defensa y Justicia Riestra.
1: 7:15 de la tarde en La Plata.
4: Gimnasia frente a River, que completa los mismos 21, no llena el banco River.
1: 9:30 de la noche se juega en Córdoba.
4: Instituto de Córdoba Platense.
1: El jueves a las 7 hay dos partidos. 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
4: Independiente Rivadavia Huracán.
1: A la misma hora en Córdoba.
4: La serie Vélez.
1: A las 9:15 de la noche se juega en Santiago del Estero.
4: Central Córdoba, Atlético Tucumán.
1: Y a la misma hora se juega en Avellaneda.
4: Independiente Ñuls.
1: Y hay tiro libre.
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4: Y Argentino maneja la pelota en el segundo tiempo. Empiezan los cambios. 17 sin situaciones. Gana el bicho 1-0 Estudiantes de Río Cuarto.
1: Y la pelota la tiene Racing en el fondo. Va saliendo con el balón dominado Marcos Rojo, jugándose a la derecha. En campo propio para Nazareno Colombo, que mete el cambio de frente hacia la izquierda. Buena pelota para que vaya por allí Nacho Rodríguez. Va Nacho Rodríguez, el control no es bueno, pero intenta recuperarla y gana. Va Nacho Rodríguez, rebota la pelota en Cantizano. Hay lateral para la Academia de Avellaneda.
2: Qué diferencia que hay entre un pelotazo a cualquier lado y un balón largo, bien lanzado, bien buscado, como fue Colombo, para activarlo a Nacho Rodríguez por la izquierda.
1: La pelota la va recuperando central, pero la entrega al mal y ya la tira Racing otra vez. Va dominando. El balón cortito. El pase por adentro. Se viene con la pelota dominada. Batello, apertura hacia la izquierda. Juega para Matko. Se viene Miljevic. Racing buscando el primero. 17 del segundo tiempo. Va Matko en cara. Va hacia adentro Matko. Insiste Miljevic. Lo apuran. Lo corren. Lo siguen. Por eso retrocede. Y entrega para Sosa. Sosa la juega hacia la izquierda. Volvía de los Aires.
3: Sí,
1: adelantado. Tiro libre para Central.
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2: Hubo otro pase fenomenal recién de Colombo, que con los pies cuando está derecho es uno de los mejores centrales, o por lo menos más técnicos en el fútbol argentino, para saber jugar la pelota, para tocar, para asociarse. Recién un pase filoso por dentro que lo activaba Miljevic, que después tardó demasiado tiempo en resolverlo. Y hay un cambio, Hacha.
3: Exactamente, va a salir con el 16 Tomás Badaloni en central. Ingresa con el 22 y nuevo look Enzo Copetti.
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6: Se retira con el 16
1: Se fue Badaloni a la cancha con Pitti, que le marcó el gol en el último partido a Racing, ¿no?
3: Exactamente, y no lo gritó por su pasado.
1: Va saliendo Ledesma. Gran abrazo para el dueño del apellido Barbota, Gabriel, el padre de Catalina, ¿eh?
2: Muy bien.
1: Nuestra compañera que nos están escuchando volviendo de Banfield. El centro del área, solito Cambese, sin problemas, viso grande para Cata. La rompió toda en el Mundial, ¿eh? Bueno, tampoco tanto. Va a salir del fondo, 0-0 del partido.
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1: Y la pierde Racing en la salida. Y la va jugando Pizarro y entrega para Angelito y va Di María. ¡Ah, pase profundo! Corta el juego Rojo y ahora despeja hasta la mitad de la cancha. Va corriendo Lautaro Díaz, que no ha tocado la pelota en el segundo tiempo.
2: Sí, como Racing en general, Hernán, sí. Le cuesta tener la pelota, salvo cuando se enchufa Miljevic, pero la perdió acá.
1: Y ahora la perdió Miljevic y se viene Copetti. Y va Copetti, falta. Y le dice de todo a Miljevic. Y hay tiro libre, tarjeta, la presentamos, tiro libre para Central.
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3: Con estado el número 23, Nazareno Colombo, el tercero, el Racing en el encuentro.
2: Y se lo tuvo, le tuvo que hacer una falta táctica, frenarle la carrera porque venía con envión Copetti, que está fresco, iba a enganchar para la izquierda. Lo termina camiseteando, impidiendo el paso de una pelota que había perdido Miljevic, que lo habíamos mencionado. Quiso poner la cola, poner el cuerpo como lo hacía Riquelme, como lo hacía Ortega, pero la perdió en una zona sensible de la cancha donde no hay que perderla. Y cerca de la medialuna, cinco pasos, separan el tiro libre. 26 metros para Ángel Di María. Un gran tiro libre tiene.
1: Bueno, chance inmejorable otra vez para Central. En el primer tiempo lo tuvo, pero más para un diestro. Y pegó en la barrera, ahora es más para un zurdo. Va a pegarle Di María. 26 metros la distancia entre la pelota y el arco de Cambeses. Le mete la rosca por arriba a la barrera. O se la juega que dé el paso Cambeses y la pone contra su palo. Va a pegar la Angelita Di María. 20 tenemos. Del segundo tiempo. Central buscando el primero. Hay 9 metros ahí. Va a pegarle Di María. Suena el silbato de Mastrangelo. Va Angelito. Ahí hay con suerte 7. Va a pegarle Di María. Angelito Di María, Central buscando el primero. Di María, otra vez en la barrera. Pero muchacho, está a 5 metros la barrera. Pero por favor, y ahora se viene la contra de Racing. Agarrate con Anta, y agarrate que si la hace bien Racing va por el primero, la tiene con Egne. Bueno, si la hacía bien, la regaló un futbolista de Central, y la va recuperando el canalla.
2: Se la regalaron mutuamente. Di María, que no quiso quejarse nuevamente con Mastrangelo, porque estaba a 7-6 metros la barrera y encima después adelantó 2 metros más. Y después con Echni, que no supo resolver cómo jugar la pelota para la derecha.
1: Y la perdió Racing otra vez en la mitad de la cancha. Y se viene Cantizano, y Cantizano la tira lejos y larga. Y recupera Nacho Rodríguez, que dio sentido, falta. Hay tarjeta, la presentamos, Hacha.
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3: Amonestado el número 26, Cantizano, en Central, el primero para el equipo local, el cuarto del partido.
2: Le pasó lo mismo que a Miljevic, porque hizo un control de más, se le fue largo, quiso corregir, enmendar el error y le fue en la dividida fuerte a Nacho Rodríguez, y está bien sacada en este caso la amarilla.
4: A propósito, muchachos, del triunfo de Banfield hoy, estamos en presencia de uno de los mejores delanteros que hay en el fútbol argentino. Para Banfield, lo mejor es que Perrotta se vaya. Para mí, que se quede toda la vida. Pedro Troglio sobre el goleador del partido hoy.
1: ¿No le dijo feliz cumpleaños hoy a Pedro usted?
4: ¡Feliz cumpleaños, Pedro!
1: ¿Quién está sentido en Racing, Hacha?
4: 6-1.
3: No estoy viendo mal de que está sentido Nacho Rodríguez.
2: Es que le fue fuerte Cantizano, ¿eh? Yo no creo que esté exagerando. Llegó tarde, producto de querer ir a la dividida para corregir un error, porque controló mal la pelota, se le fue largo. Y uy, Cantizano, que no es su fuerte marcar, le terminó pegando la pierna izquierda.
1: Bueno, juego detenido, 11 menos cuarto de la noche en la República Argentina, y Blota nos cuenta 2.
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4: Ojo, argentinos, que Río Cuarto tuvo 2 situaciones claras, tapó Brian Cortés el empate en 23, gana el bicho 1-0.
3: Rodilla izquierda, el lugar donde tiene el dolor Nacho Rodríguez.
1: Bueno, se recupera, camina con cierta dificultad.
2: Al estar amonestado, Cantizano no tiene que salir Nacho Rodríguez.
1: Correcto.
2: En este cambio de reglamentación que hubo en este último tiempo.
1: se mueve Servi, ¿no?
3: Exactamente, es uno de los que está haciendo movimientos ahora en Central.
1: Bueno, se reanudó el juego, estaban los médicos de Racing todavía en la cancha. Le pega de zurda Cambeses. Largo pelotazo de Wolves Andes con la pierna derecha mal. En el círculo intenta bajarla Mirjevic, pero la pierde, mal control. La pisa Franco Pizarro, pierde Pizarro. Gana bien Nacho Rodríguez, todo pilota. Dice Mastrangelo, conduce Nacho. Va Rodríguez, va a la academia. La pide Mirjevic por adentro, va Nacho Rodríguez. La empala bien, intriga para Conegni. La tiene Conegni, la pisa el zurdo, toca con la derecha. Atrás para Sosa, apunta Sosa. Centro pasado de Sosa para Canavo. La pudo bajar Canavo, habrá salida para Central.
2: Acá estuvo bien Sosa, porque cambia la orientación de la jugada, porque había un embudo sobre la izquierda y vio que Canavo nuevamente estaba libre sobre la derecha. Un centro flotado, cerrado, pero Canavo nunca pudo llegar a pegarle con firmeza para encontrarlo a Díaz en el frente de ataque.
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1: Sale con la pelota desde el fondo. Allí Ávila juega para Mayo, Mayo a la derecha, entrega para Angelito Di María, toca Di María, descarga Copetti, mala entrega de Copetti para Di María. Ahí lateral defensivo para Racing, sector izquierdo, 24 y medio, está quedado el partido, ¿no?
2: Sí, sí, se aplacó un poco, Central la tuvo un poco más, la pelota, no lo tradujo en peligro, tuvo ese tiro libre desaprovechado por Di María, la jugada del gol, invalidado. Y Racing, que apenas tuvo una aproximación, intentos por izquierda por Miljevic, pero es muy distinto este segundo tiempo al primero. Distinto y para peor.
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3: Se retira con el 26 Catizano y con el 20 Pizarro. Para que ingrese con el 10 Servi,
5: informó Canchi.
2: Y Navarro.
3: Navarro, exactamente.
2: Y Navarro, seguramente.
3: Camiseta para, 31.
2: Para jugar en la mitad de la cancha, en la zona de Pizarro. Y uno entiende que Servi un poquito más adelante, en la zona de Cantizano.
1: ¿Cómo es el nombre de Navarro?
3: El nombre de Navarro es Federico.
1: Muy bien. Hay tiro libre para Central. Casi 26 del segundo tiempo, 0-0.
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1: Va saliendo Sandes, apertura hacia la izquierda, queda corto. Recupera por allí la pelota Canavo, entregando para Tello. Tello juega para Miljevic, presionado Miljevic. La perdía. Recupera Central el balón.
3: Hernán,
1: sí.
3: A los dos que entraron, tanto a Servi como a Navarro, Almirón le pidió que lo encaren a Sosa, que está amonestado.
4: Gol de Argentinos.
1: Sí.
4: Gol de VAR confirmado después de que lo chequeara Viola. Gol de Matías Jiménez. Argentinos 2, Estudiantes de Río Cuarto 0.
1: Ya perdió Sosa en la salida y se viene Central. Se viene Angelito, amaga Di María, engancha Di María, no lo puede tocar Sosa, pero la entrega mal. Recupera Marcos Rujo, juega profundo Rojo, y ahora quiere armar la contra Racing, pone el cuerpo Miljevic, descarga hacia la derecha, entrega la pelota para que la juegue bien por allí, y entrega otra vez para Saracho, buena pared por la derecha, va Saracho. Saracho frena, atrás para Miljevic, Tillo, Miljevic, Matías Saracho. 0-0 el partido en Rosario. Miljevic. Bueno. La pelota se pierde por el fondo. Habrá salida para Central.
2: Se equivocó Saracho en la jugada por la derecha porque buscó la pared con Miljevic. Miljevic concedió esa jugada. Tocó la pelota hacia la derecha y Saracho era para buscar el centro largo para Díaz. Pero volvió a reiniciar la jugada y ya ahí perdió un control, perdió el tiempo y ya no había profundidad en Racing para atacar a un Rosario Central que no sufre defensivamente por ahora, y eso le permite a Almirón poner un jugador más ofensivo como Servi, con menos responsabilidad ofensiva que Cantizano, y para Navarro a ocupar el doble 5 con Ibarra.
1: Va la pelota de Di María jugando para Obando, este con Mayo. El VAR, en realidad el asistente, anuló el gol por offside, el VAR lo ratificó.
2: Correcto.
1: El pelotazo largo de Jeremías Ledema queda corto. Gana bien Nacho Rodríguez, no podía Sosa. La bajaba por allí con Egni. Rebota el balón, hay lateral para la Academia, llegando a la mitad de la cancha, sector izquierdo, 0-0 en 28.
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2: Konechny jugó mucho por la izquierda, Saracho está por la derecha, mantiene el orden táctico Boivoda, como si se estuviese Racing enamorando del empate y apostando a que Miljevic, en el ímpetu de Rosario Central, encuentre espacio para asistirlo a Díaz, que ya perdió a Solari, a su socio, y ya no pudo fluir en ataque.
3: Se van a venir dos cambios en Racing.
1: Cuente.
3: Por un lado va a ingresar con el 20 Baltasar Rodríguez y con el otro el número 5, Díaz Craneviter. Se van a retirar con el 46 Alejandro Tello y con el 10, y por eso escucha los silbidos, Matko Miljevic.
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2: Bueno, Craneviter para jugar pegado a Sosa, para ocupar ese doble 5, un jugador más de rol, más defensivo, que le permita a Sosa no gastarse y no quedar pagando en el mano a mano, porque lo puede condicionar la amarilla. Y Baltasar Rodríguez a intentar hacer lo que no pudo Miljevic en este partido, a tratar de darle creatividad, volumen de juego a Racing.
4: Mayo de 2016... perdía Central con Belgrano en Córdoba 1-0. Último partido oficial de Franco Servi en el fútbol argentino. El cuerpo técnico de River era compañero en esa tarde. Chacho Coudet y Damián Musto.
1: La pelota la tiene y la va jugando cortita. La domina Sosa. Recibe Tomás Konechny. Otra vez Sosa. Juega filtrado para Saracho. Entrega mal Saracho. Pierde la pelota. Recupera Central, pero gana Sosa. Y ahora aparece Nicena para jugarla. Por allí, Federico Navarro. Entrega la pelota para Obando. Frino Obando. Tirado como lateral derecho ahora. Pone el cuerpo. Gana bien la pelota, pero la pierde Baltasar Rodríguez. Y recupera Obando. Y Obando juega cortito. Entregando para Franco Servi. Le queda Di María. Le picaba Copetti. Frena Di María. Amaga Di María. Pasa de largo Baltasar. Sigue conduciendo Di María. Mete el pelotazo hacia la izquierda. La baja con el pecho, muy bien Campas, al piso ganando bien Saracho. Va recuperando la pelota Racing, va Konechny, mete el freno Tomás, está solo el zurdo, juega hacia adentro, la regala, recupera Franco Ibarra. Franco Ibarra tocando, es de prolijo el partido, es impreciso, no es bueno. 30 tenemos del segundo tiempo, 0-0.
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1: Va saliendo con la pelota del fondo Mayo, juega hacia la derecha, entrega para Angelito Di María. Domina Di María. Obando. Sale con la pelota desde el fondo. Buena descarga por allí. Entrega Di María. Se viene Angelito. Frena Di María. Toca cortito. Di María. Y ahora la juega por allí. Ibarra. Servi. Se viene Central. Va Ibarra. El pasa adentro. Volvía bien Nacho Rodríguez para sacar de zurda. Va a despejar de zurda. Saca de zurda, mira, le salió un pase para Sosa. Y Sosa juega bien la pelota para Saracho. Saracho, pivote y descarga en Nazareno Colombo, que mete el pelotazo largo para mi offside, ¿eh? Arriba, cabeceando por allí con Konechny. Ya la recupera, la tiene Central otra vez.
2: Le está quedando muy lejos el arco a Di María, recibiendo sobre la derecha, como ha jugado en todo este último tiempo, como fue en la selección argentina, a excepción de la final. Bien por la derecha, pegado a la línea, buscando el mano a mano con Rodríguez y por momentos abriendo la cancha para Campas. Cuando la jugada lo permite, Servi de enganche, Campas por la izquierda, y el que está solo en el área es Enzo Copetti.
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1: Espérame, que queda el rebote, el remate. Afuera, el intento de Copetti. Habrá salida del fondo por Don Blota.
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2: La buscó Copetti y la terminó él, porque con un cabezazo jugó hacia la izquierda, Campano pudo resolver, quedó bollando un poquito atrás de la medialuna, abrió el pie Copetti, buscó el remate con el borde interno, lo quiso colocar al palo izquierdo y se le fue la pelota nomás.
3: Agota variantes, Boivoda va a salir con el número 32, Lautaro Díaz, y si no estoy viendo mal, quien vuelve en Racing después de mucho tiempo por su lesión es Elías Torres, casaca número 20. 22.
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2: Bueno, no tiene otra alternativa, estaba cansado y desconectado del juego. Y la presencia de Torres, el ex Aldo Civi, para intentar tener más potencia en el área, alguna situación, estar más enganchado con el juego, porque deja espacio por momentos Rosario Central, pero no tiene la pelota Racing.
1: Bueno, interrumpido el juego, hay tiro libre para Central, 33 tenemos, 0-0 Blota.
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1: La pelota la tiene Di María, corta el juego Rojo, saca Rojo de zurda, la pelota rebota, habrá mano, mano, dice el árbitro. Había mano. Hay tiro libre, salida para la Academia de Avellaneda.
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4: Sale Molina, sale Alan Lescano, para el aplauso de la gente de Argentino, faltan 10, gana el bicho 2-0, Estudiantes de Río Cuarto.
1: Tiene 6 de 6, Argentinos.
4: Argentino puntero, 6 de 6.
1: La pelota profunda, corre, no llega, por allí con Ekni, se la tiene de Vesma.
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4: Copa Sudamericana, el Santos está certificando su pase octavo, le gana 3-1 a la Universidad Central de Venezuela.
1: Infracción, pierna arriba del jugador canalla sobre el de Racing, sobre Nacho Rodríguez. De Servi, ¿no?
6: Sí, de Servi.
1: ¿Qué se le viene a Central, a Chita?
3: Central jugará con River el próximo encuentro, mientras Servi es amonestado.
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2: Un calco de la jugada que tuvo Cantillano, que lo amonestó también por irle fuerte a Rodríguez. Acá en una dividida pone las piernas izquierdas arriba a Servi, claro. No es su fuerte la marca, no sabe cómo ir en estas disputas. Y termina ganándose una amarilla de una manera sonsa. Servi que está jugando de enganche, bien de 10.
3: Te decía Hernán, juega con River en condición de visitante la próxima fecha y luego será local ante Aldo Civi.
1: ¿Y Racing?
3: Racing, en tanto, va a ser local ante Tigre y luego visitante ante Argentinos Juniors.
1: Peleando y despejando en el fondo Ávila. El despeje queda corto, pero hay falta, dice Mastrancho. Es un espanto el partido ahora, ¿eh?
2: Muy cortado el juego. Los dos se están enamorando de a poco del empate. Bajó las revoluciones Rosario Central. Es cierto que lo busca siempre a Di María, pero a veces recibe muy cerca de Obando. Le cuesta construir juego. A ver esta.
1: Pelota larga, va Copetti, lo puede ganar Central en esta, está habilitado Copetti, tapó Cambenses, offside, tiro libre para Racing.
2: Sí, el delay de bandera, la quiso terminar Copetti, después reclamaba una mano de Rodríguez que volvió, que retrocedió por el miedo, y te digo, estaba habilitado me parece, ¿eh? Era de trazado de líneas, pero lo dejaba habilitado Rodríguez. La pelota que sigue, Copetti, al igual que Díaz en el primer tiempo sobre la derecha, pegándola al primer palo. No sé por qué no buscan el segundo, si encima tienen el ángulo para hacerlo. Y terminó tapando una pelota trascendental Cambeses, porque hubiese sido de bar, ¿eh?
1: Ya le pega largo Cambeses, va a saltar con Ekni. Iba al piso Lías Torres, despejaba Ávila. Parecía falta sobre el jugador de Central, pero deja seguir porque la tiene Ibarra. Lo presionan, la pierde, pelea Navarro. Juega el balón para Mayo, mete con todo bajo Lías Torres, hay lateral para Central.
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1: Va saliendo con la pelota por la izquierda Sandis. Intriga para Campas, toca el bicho Campas. Juega cortito Navarro, intriga por la izquierda, Campas recupera Racing la pelota. ¿Sé que te voy a decir algo? No pasa nada en el partido, ¿no?
2: Muy poco.
1: 37 tenemos.
6: Sí.
1: Para mí sin goles no termina.
2: Apa. Recién
4: yo le dije que 2014 fue el último 0-0.
1: Sí. Bueno, hacía falta el dato ese, ¿no?
2: Secó ese dato, estamos a pocos minutos. Lo que pasa es el primer tiempo se jugó bien, hubo llegadas, pero ahora no, ¿eh?
1: Bueno, se viene Central, un partido flojito, sobre todo el segundo tiempo, ¿eh? Pero para mí esto sin goles no termina. Para mí 0-0 no termina. Se viene Di María, va Central. Al piso, rebalaba, falta sobre Nacho Rodríguez, falta de tarjeta, ¿eh? De tarjeta, dice.
2: Sí, le agarra la camiseta. Mastrangelo lo dice que no, es una cosa increíble, ¿no? Porque es claro, corta el ataque de Racing con una falta táctica, un camiseteo, tarjeta amarilla, claro, el reglamento.
6: La reclama Clarevita, justamente la amarilla.
0: elija creer, relator. Usted viene del Mundial de hacer los partidos de Argentina ganando siempre en el final.
1: Esperemos, esperemos los goles. 38 casi. Para mí, esto 0-0 no va a terminar. Tiro libre, le va a pegar Cambeses. Ya viene el pelotazo largo. Arriba para Elías Torres, pica de área a área. Ya la toma el arquero Ledesma.
2: Y así va a ser muy difícil, ¿eh? Un saque de Cambeses que termina en las manos de Ledesma. No hay creatividad. Claro, se fue Miljevic y Baltasar Rodríguez, que está sobre la izquierda. Y le cuesta generar juego a Racing, apuesta al contragolpe.
3: Vos sabés que el técnico, a propósito de esto, le pide a Saracho que se meta más, porque cree que ahí está la llave del partido. Elías Torres vuelve a jugar después de 295 días. Su último partido fue en octubre del año pasado ante Independiente Rivadavia.
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1: La pelota la tiene Mayo, juega hacia la derecha para Di María. Domina Angelito, adentro con Navarro, con el revés del pie derecho, juega hacia la izquierda. La pelota la tiene central en su campo, va dominando Mayo, juega hacia la derecha, entrega para Bando. Domino Bando, vaya adentro, pasamos un minuto de las 11 de la noche en la República Argentina. Casi 40 tenemos aquí en Arroyito. Sin goles por ahora. Pelotazo de Ávila, buena hacia la izquierda para Sande. Domina, va Campaz, engancha Campaz, frena Campaz, pierde Campaz, gana Canavo, saca Canavo, recupera Campaz, falta. Infracción, sí señor, falta, falta. Infracción, tiro libre para Central.
2: Buena jugada que consigue Rosario Central. Campaz que resistió y terminó generando una jugada que ahora será de peligro para Central, que había bajado la intensidad, que todavía no lo encontró bien a Servi. Di María se fue desconectando del juego y Campaz con apariciones a cuentagotas, pero acá consigue una jugada importante.
1: Hay tiro libre para Central, 40 minutos, pisando los 40 de este segundo tiempo. Desde la izquierda, cerquita del lateral y del banderín del córner, le va a pegar Di María. Va a venir el centro abierto, Central buscando por arriba. Superamos los 40, transitamos los últimos 5 minutos de partido en Arroyito. A los empujones, allí está Nacho Rodríguez con Sandis. Va Di María, centro de Angelito, arriba el despeje, le queda el rebote de primera. Bueno, le pegó como 40, la tribuna, salida para Racing.
2: La quiso terminar Ibarra, el Pac-Man que tiene Rosario Central en la mitad de la cancha, que es mucho más para recuperar la pelota y para tocar simple que para definir en el arco. La agarró de volea, la quiso terminar y la tiró a cualquier lado, estuvo más cerca de ser un try que un gol.
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1: Y Achita en el banco de Racing, ¿qué?
3: Le piden más intensidad al equipo en estos últimos minutos, sobre todo de la mitad para adelante.
1: Tiro libre, quedó golpeado Elías Torres, tiro libre para Racing.
2: Lo tiene que buscar por arriba Racing, no demorar mucho el juego, apostar a Rojo, apostar un cabezazo de Colombo, como fue en el último partido, y aprovechar a Torres, que recién consigue una falta sonsa de Mayo, ¿eh? Porque lo termina abrazando y le termina generando un cabezazo en la humanidad de Torres, que consiguió esta falta importante.
1: Va a venir el tiro libre, le va a pegar Nacho Rodríguez. Va a venir el centro. Quiere ganarlo Racing por arriba en una de las últimas. Va a pegarle Nacho Rodríguez. Viene el centro de Nacho. Pasado, pasado, pasado, pasado. Cabezazo adentro. El despeje mandándolo a un costado. Lateral para Racing frente al área canalla.
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1: Va a hacerlo Ezequiel Canavo, el uruguayo. Frente al área de Central. Le empieza a contar más Tranchilo. Para que apure con el lateral, va Canavo, saca Canavo, la peinaron, despeja en el fondo Ávila. El despeje queda corto, la mete en contra el área, sale el arquero Ledesma, terminó en Paternal.
4: No, le anulan el tercer gol a López Muñoz, pero me parece que está habilitado. Decir que está 2-0, faltan dos.
2: Ahora, recién Mastrangelo, cómo cambia según el árbitro, ¿no? Porque Araza en la cancha de River, cada vez que la tenía Barraca Central, demoraba una eternidad. Acá Mastrangelo, ¿cómo lo apuró a Racing? ¿Con qué rapidez? ¿Con qué velocidad?
1: Va saliendo con la pelota central del fondo. El balón lo va recibiendo Bando. Va hacia adentro Bando. tocando la pelota, va al piso. Pili Obando, liquida Di María. La perdió Central en la salida. Y ahora la recupera, pero hay lateral para la Academia de Villanida.
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1: El despeje para un costado. Otro lateral para Racing, melodeando el área, Canalla. 43 tenemos, yo creo que se van a jugar 7 más por lo menos.
2: Sí, por lo menos tiene que jugar porque estuvo muy interrumpido por faltas, por los cambios.
3: La revisión.
1: Elías Torres peleando por allí, saca Franco Ibarra. La pelota casi hasta la mitad de la cancha, la aguanta Copetti, descarga, falta sobre Copetti, tiro libre para Central. 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
3: Amonestado en Racing el número 6, Marco Rojo, el cuarto de la Academia de Avellaneda.
2: Que ni se molestó en discutir la falta, fue rápido a reagruparse, a buscar atrás sobre la falta de Copetti porque estaba desordenado defensivamente Racing.
1: Va el pelotazo largo, arriba ganando de cabeza Canavo. La pelea Canavo después del pase de Saracho. Nazareno Colombo despeja más allá de la mitad de la cancha, salta con Egni, no puede, va peleando Elías Torres. Y ahora recupera otra vez Saracho, la regala Saracho. Revienta Sosa, la revienta ahora Ávila. Es un desastre el partido.
4: Gol de Argentinos.
1: Sí, espera. 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
3: Amonestado en Racing el número 4, Ezequiel Canavo.
2: Terrible el duelo que hubo durante todo el partido. Canavo intentó ir a la pelota, pero dejó la pierna con ganas de cometerle la falta. A Campás, que se tiró al piso, se toma el tobillo izquierdo, pero ya termina reiniciando la jugada. Rosario Central, que ya a esta altura, por cómo se dio el partido entre el primero y el segundo tiempo, el 0-0 le cabe perfecto, porque no hubo intención de ninguna parte de atacar. Un poco más de Central, pero sin lucidez.
1: La pelota profunda, hay falta, infracción de Copetti, tiro libre para Racing.
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4: Estaba habilitado y estaba habilitado, Aviv en el VAR lo llamó a Viola, gol de López Muñoz, Argentinos 3, Estudiantes de Río Cuarto 0.
1: Hoy en descenso directo, ¿no? Por la tabla anual y promedio todo, ¿no?
2: Sí, el gran problema que tiene Río Cuarto, además de que no gana, que no tiene gol.
1: La pelota afuera y lateral para Central. ¿Cuánto más se juega?
3: Se van a jugar 6 minutos más.
1: Se tiene ganas de ir más tranquilo. Sí,
2: podría,
1: ¿no?,
2: haber dado por lo menos 2 minutos más, ¿no? Por la revisión, los cambios, las faltas.
3: Hay plato del día en Figuera, por eso.
1: La pelota la despeja Rojo y lateral para Central.
2: De todas maneras le hace un favor al partido, ¿no? Los 6 minutos, porque Central no tiene ganas de ganarlo y Racing va muy poquito, lo que perdió de poder de fuego con Solari. Desde que salió Solari y salió Miljevic, Racing no juega nada.
1: La pelota la tiene Sande, despeja con la pierna derecha. Intenteaba por allí Copetti. Le quedaba Campás. Sale Sandes. El pasa adentro, rebota la pelota, la recupera y se viene Racing ahora. La tiene Elías Torres jugando el balón para Sousa, que quedó como un delantero. Este entregando para Saracho, Saracho hacia atrás para Conegri, apertura hacia la izquierda, va para Nacho Rodríguez. Va a sacar el centro Nacho Rodríguez, mete el freno, intenta Nacho Rodríguez, encierra solo al piso. Flojito, ¿no? Dios. Lateral para Central.
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1: Y la falta de Sosa tremenda y está molestado, ¿no? Y se va.
3: Sosa.
1: Es Sosa, ¿no?
3: Sí, Sosa está molestado.
1: ¿Pero era Sosa o no?
2: Yo creo que era Sosa, ¿eh? Ahora la vamos a ver de vuelta en la rápida. Un taco de Di María espectacular, no era el 20.
3: Baltasar.
2: Baltasar Rodríguez, el 20.
1: Baltasar.
2: Una jugada espectacular por dentro, porque con un taco lo activa Servi de una manera fenomenal entre tres marcas que tenía Di María, se escapaba Servi y lo terminó Baltasar talando abajo. Amarilla bien puesta.
3: 6 amonestados tiene Racing.
1: La pelota la tiene Central, 47 de 51. Sí, nos va el partido. Aquí en Arroyito, sin goles. La pelota larga, gana bien Canavo. Va jugando Saracho. Intriga para Elías Torres, pasa entre dos. Le queda Baltasar, va Baltasar, pelota profunda, pero llega bien y gana Ávila. Despeja Ávila, la regala con el picho Nazarino Colombo. Ya juega de zurda hacia la izquierda, va la pelota para Nacho Rodríguez, lo exige. Llega Nacho Rodríguez, juega por la raya, la pelota para Baltasar. Domina Baltasar, la hace bien Baltasar, pasa de largo bando, mete el freno. Y Baltasar se enamoró de la gambeta y la terminó perdiendo. Sale central del fondo, 48.
4: Ganó Argentinos, final en la paternal. Gastón Verón, Matías Jiménez, López Muñoz, de los últimos 19 en el Maradona. El bicho ganó 14.
1: Espérame, que salió mal Cambés en la pelea. Copetti se metió en el área, ahora tiene que salir la jugada. Bueno, el pase de... es una cosa inexplicable lo que pasa en este partido.
2: Muchos errores no forzados. Copetti otra vez, que quedaba habilitado en la jugada. Hubiese sido de bar si terminaba en gol. Hizo un sombrerito por arriba para pasarlo a Cambeses. Y después quiso tocar hacia atrás. Jugó de memoria. No vio que Sandes estaba cerrando y quiso abrirla. Están haciendo cualquier cosa los dos equipos.
3: Por eso se desesperó Boivoda. Manos en la 100. ¡Piensen! ¡Piensen!
1: Va saliendo Ledesma, está como loco vos, Juan. No sé quién está más loco, si vos jugas o Achica.
3: Estamos iguales. Ahí al lado, uno al lado del otro.
1: Ledesma, pelotazo largo, arriba de cabeza, ganando Santiago Sosa. Valías Torres. Sale Ledesma, revienta. De zurda el arquero de central, 49 de 51. Ay, es una cosa de locos el partido, ¿eh? Y la gente de central ya está impaciente hace un rato largo. Protesta de todo. Se enoja por todo. Hay tiro libre para Racing.
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4: Y además, después de este triunfo de hoy, Argentinos alcanza la punta de la tabla anual con Independiente Rivadavia. 35 puntos hasta que los mendocinos jueguen.
1: Mirá el centro que tira el futbolista de Racing. Atrás del arco, salida para Central.
2: Pocos argumentos tiene Central para la llave de octavos de final contra Corinthians.
3: ¡Llevala! ¡Llevala!
2: No está jugando bien. Tuvo algún intento en el primer tiempo, pero ni con Di María logra cambiarle la imagen al mirón a un pálido Rosario Central que no encuentra la manera de atacar.
1: El pelotazo de Mayo arriba. Offside otra vez de Copetti, que es el segundo consecutivo en un minuto.
2: Sí, vive en posición adelantada. Copetti me hace acordar por momentos a Guanchope Ávila.
1: Tiro libre para Racing. Últimos 50 segundos de juego.
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1: Va a venir ya pegadito Silvio Maverino con Leo Orieta, con todo el resumen, con todas las notas y con todo lo que han preparado para resumir la jornada y todo lo que se viene además. Arriba ganaba el futbolista de Central. Va a despejar Sandes. 20 segundos le quedan al partido. Sandes le pega largo. Colombo hacia atrás para Cambeses. Va a revolear Cambeses. La riega con Colombo innecesariamente. La tiene Colombo. Juega para Canavo. La perdió Racing en la salida. Hay lateral para Central. Hay lateral para Central. Mastrangelo, que le dice que no, pero tiene que amonestarlo Mastrangelo si tiraron la pelota a propósito adentro. Se va el partido, señoras y señores. Pita Mastrangelo. Espantoso, ¿eh? Escuchen a la gente de Central, escuchen. Final del partido en Arroyito. Central 0, Racing 0.
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0: Rosario Central 0, Racing 0. Lo relató Hernán Feller, lo comentó Matías 40 y lo viviste en D-Sports Radio 103-1.
2: Bueno, un empate sin emociones en la segunda parte. No se hirieron. Le sirve mucho más este empate a Racing que a Rosario Central. Quedó claro el veredicto del gigante de Arroyito. No arranca bien el torneo Clausura, dudas de Almirón y la preocupación de la gente es pensando en la Copa Libertadores, el gran anhelo que tiene el canalla. Racing que se va armando, que consiguió un punto, logró por lo menos hacer valer los tres que consiguió contra Gimnasia y la victoria por Copa Argentina frente a Defensa y Justicia. Pero si vamos al balance, fue más resultado que juego. Todavía la mano de Boivoda no se ha visto. Y del otro lado, Almirón profundiza los errores que ha tenido en el primer semestre de un equipo sin conexión, sin ritmo, sin poder ofensivo, y que no tengas poder ofensivo ni peligro con Di María y con Campaz dice mucho de cara al futuro.
3: El saludo entre varios de los futbolistas de Central y de Racing por el lado del local. Como escuchaban recién, todo es reprobación para el equipo de Almirón, que no levanta cabeza. Lo que se le viene al canalla será visitar el Monumental el próximo fin de semana para enfrentar a River por el lado de Racing. El próximo sábado será local ante Tigre.
1: Abrazo grande a Chita, gran laburo.
3: Abrazo enorme, relator.
1: Mati Cuaranto, un placer, como
2: Hernán
1: siempre.
2: Hernán Feller, un placer, como siempre. Hasta la próxima.
1: Sassi y Blota, abrazo grande para los dos.
4: Buen regreso, muchachos, abrazo.
1: Nos vamos, señoras y señores, en Arroyito. Igualaron Central y Racing 0-0. Ya se viene Maverino, ya se viene Orieta. Se quedan en la continuidad de Dispo Radio. Chau, buenas noches.

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1: Muy buenas noches, placer saludarlos. 23:16, aquí comenzamos con este programa de día martes de D-Sports Show. Ha comenzado la segunda fecha del campeonato. Gran relato de Hernán Feller, comentario de Matías Cuaranta, el aporte del querido Esteban Sassi en estudios centrales. No hubo goles, Central y Racing empataron 0-0. Ya estamos con el resumen con Leo Orieta de lo que fue la goleada de Argentinos, el triunfo de San Lorenzo, la victoria que parecía holgada de Banfield, pero terminó siendo por la mínima, 3-2 frente a Sarmiento. Leo Orieta, querido, lo saludo. J. Castro en la puesta en el aire, Lucas Suárez, Facu Yonto en la producción y el Golden Boy de Berazategui. ¿Cómo va, Leo, querido?
2: Bienvenido. ¿Cómo va? Buenas noches. Aquí estamos con mucho fútbol argentino que sigue en esta segunda fecha del torneo clausura y obviamente lo que dejó la Copa Sudamericana con participación argentina.
1: Bueno, estuvo también el querido Hacha Ludueña, ¿no? Claro. En la gran transmisión que acaba de terminar. 0-0 Central y Racing. Está hablando el colombiano Hamilton Campas. Dale, lo escuchamos.
3: Estamos con Hamilton Campas, la figura del partido. Bueno, ¿cómo le sienta este punto? ¿Está bien el empate?
4: Bueno, primero que todo, buenas noches. Gracias. Gracias a todos. Salimos a buscar resultados. Queríamos los 3 puntos. No se dio, pero bueno. Le damos gracias a Dios porque todos salimos bien. Y bueno, creo que va a ser un punto importante. Esperamos el próximo partido ganarlo para hacerlo valer.
3: ¿Qué le faltó?
4: Creo que tuvimos para meterla, creo que más definición, trabajarlo en la semana y bueno, ahora es levantar cabeza y ir para adelante.
3: En el primer tiempo tuvieron algunos intentos, por eso te elegimos como figura. Racing tuvo alguna contra, en el segundo cayó mucho nivel.
4: Sí, la verdad sí, en el primer tiempo tuvimos mucha más seguida y bueno, creo que la constancia de perseguir ese gol y bueno, esperamos que llegue un gran momento y hacer valer este punto aquí en casa.
3: ¿Les preocupa no encontrar una mejor versión, lo que están buscando del equipo?
4: Creo que este es un grupo que se trabaja día a día, se trabaja bien y bueno, las cosas buenas ya van a llegar. Tampoco estamos tan mal, apenas inicia el torneo y bueno, creo que quedan muchísimas fechas para mejorar y seguir en la cima, que es lo que queremos.
3: La última, cierta reprobación al técnico recién cuando se iba, ¿les duele a ustedes también? Porque son cierta reprobación al Mirón, digo, ¿les duele? Porque son ustedes los que lo representan adentro de la cancha.
4: Bueno, es como en cualquier trabajo, es el que te enseña, el que te guía, es el mando del grupo y bueno, así como nosotros también lo apoyamos. También la hinchada que lo apoye, que tenemos muy buen técnico, tenemos muy buenas cosas y con un apoyo positivo es muchísimo lo que nos da.
3: Gracias.
4: Dale, gracias a ustedes.
1: Hasta ahí la palabra de Hamilton Campas. En el final nuestra colega de TNT le preguntaba sobre Jorge Almirón. ¿Recuerdan lo que dijo Belloso en conferencia de prensa? Hasta mi mamá me pide que sea cesado del cargo. Jorge Almirón lo bancó Belloso, por ahora no arranca Rosario Central, acaba de empatar 0-0. Frente a Racing, mi querido Leo Orieta, reiteramos que acaba de ganar Argentinos en la Paternal 3-0.
2: 3-0, así es, ganó Argentinos contra Estudiantes de Río Cuarto, goles de Verón, Jiménez y López Muñoz para el bicho de la Paternal.
1: Ya nos metemos en el postpartido de San Lorenzo, en la victoria de Banfield. Tengo dos bombas para hoy.
2: A ver.
1: Lo de Enzo Pérez, exclusivo del gráfico. Vení y escuchando. De D-Sport Show,

0: Y lo vamos a contar en breve. Y además le voy a contar por qué al Chacho Coudet le bajaron una fecha de sanción. Porque no hubo amnistía. Claro. Por ejemplo, hoy Maravilla Martínez no pudo jugar porque debía dos fechas del campeonato pasado y tuvo que cumplir en la fecha 1 y en la fecha 2. Ahora Coudet mañana dirige. Bueno, ¿por qué hubo una mini amnistía para River? En breve se lo vamos a estar contando. Habla Marcos Rojo de Racing, a ver qué dice.
1: La gentileza de quedarte. ¿Buen punto? ¿Es una buena reflexión como para sintetizar el partido?
2: Sí, yo creo que sí, que venimos a jugar una cancha difícil con un gran rival, que tenemos buenos jugadores, jugadores de jerarquía, y creo que nos plantamos, hicimos nuestro partido muy inteligente, tuvimos las chances en el primer tiempo, no las pudimos concretar y bueno, tocó aguantar y sufrir, como te digo, son un gran equipo, pero hicimos nuestro trabajo y creo que las cosas nos salieron muy bien.
1: ¿De entrada la idea era disputarle la tenencia o estaba claro que había que aprovechar los espacios de contra?
2: No, venimos a disputar. Lo que propone Juan Pablo es un equipo que esté en bloque medio, bloque alto, presionando. Tratamos de hacerlo, pero como te digo, es un buen rival. Como te digo, el primer tiempo tuvimos nuestras chances, los agarramos mal parados. También sabíamos que ellos atacaban con muchos delanteros y por ahí, si salíamos de la presión, lo íbamos a encontrar con espacio en las espaldas de ellos. Creo que fue así. Las chances que tuvimos, no. La mala suerte que no nos pudimos meter.
1: Es cierto que el semestre todavía es largo y con esta cierro. ¿Qué hablan entre ustedes de aquí en adelante para mejorar? ¿En qué aspectos crees que hay que ajustar algo más?
2: No, yo creo que estamos muy bien. El grupo se encuentra muy bien, muy unido. Hicimos una gran pretemporada donde las cosas nos salieron. Fuimos trabajando en muchos aspectos que el técnico nos fue pidiendo. Y creo que de a poco se está viendo dentro de la cancha. Creo que eso es lo más importante. Y como te digo, este punto de hoy nos da mucha confianza para lo que viene de cara al futuro.
1: Bueno, gracias y lo mejor.
2: De nada, a vos.
0: La palabra de Marcos Rojo. No lo consultaron, pero hay un rumor instalado que cuando termine la temporada no va a haber otra institución, otra camiseta para Marcos Rojo, y que el fin de su carrera profesional será en la academia. Bueno, veremos si es consultado próximamente al respecto, si esto se confirma. Hubo un homenaje en el Gigante en la previa del encuentro a Gio Lo Celso por su participación en la selección argentina. ¿Se acuerda el revuelo que se armó con esa foto que posteó el conjunto canalla del partido frente a Jordania? Y siempre hay quilombo en el fútbol argentino, querido J. Castro. Aclaró Rosario Central, incluso mandando carta de documento a gente del gobierno, que eligieron esa fotografía porque fue la que jugó Lo Celso de titular frente a Jordania. Por eso no aparecía en esa imagen que posteó Rosario Central Messi, porque en ese encuentro frente a Jordania fue suplente. Bueno, homenajeado Gio Lo Celso hoy en la previa del partido, recibió una plaqueta de parte de alguien especial, ¿no? Como Fideo Di María. Está hablando Obando, el marcador central de Rosario Central. Lo escuchamos a Ignacio Obando.
3: Este punto, Nacho.
4: Bueno, creo que el partido se dio para que merezcamos más. La verdad que nos vamos con ese sabor amargo. Dejamos dos puntos en el camino, pero bueno, lo importante también es que sumamos, que en el partido pasado no pudimos hacerlo y nada, bueno, es un puntapié que este punto sirve para seguir.
3: Bueno, venían de tres derrotas consecutivas, les sirve por ahí desde la confianza. En el primer tiempo tuvieron algunas chances, Racing también de contra, pero en el segundo bajó mucho el nivel. ¿Por qué crees también? Dos fechas seguidas.
4: No, bueno, yo creo que fuimos dominantes ambos tiempos. Ellos tuvieron su ataque, defendimos muy bien con el offside, que también es un método de defensa. Y bueno, creo que el partido se dio para nosotros, no pudo entrar ese gol en offside que fue milimétrico. Pero bueno, creo que tenemos que seguir trabajando, pero dimos una muy buena mezcla.
3: Le preguntaba recién a Hamilton Campas si les duele a ustedes cierta reprobación al Mirón.
4: ¿Cómo?
3: Si les duele a ustedes cierta reprobación al técnico.
4: No, bueno, la gente siempre exige, tanto al técnico como a nosotros, también lo sentimos como propio porque también nosotros damos la cara dentro de la cancha. Y bueno, nosotros estamos para seguir entrenando, seguir acatando órdenes del técnico, que hasta el último día va a ser el técnico de Rosario Central, así que nosotros vamos a ir atrás de él a defenderlo a muerte.
3: Y por último, ¿cómo te sentiste vos? ¿Llegabas con lo justo? ¿Venís de un gran recorrido también con la selección en la previa?
4: Sí, bueno, fue una muy linda experiencia que también me quitó por ahí días de vacaciones, que son días de descanso, pero bueno, nada, muy contento por la experiencia, contento porque se me suman nuevos objetivos. A este partido llegué con lo justo, pero me sentí muy bien y nada, contento también por eso.
3: ¿Qué te dejó esa experiencia en la selección? ¿Con qué te quedas de todo?
4: No, bueno, con mucho aprendizaje, el trato que tuvieron para conmigo, son un gran grupo, ver después el resultado que obtuvieron, que es muchísimo. la gente se lo reconoció en las calles y bueno, yo muy contento por haber

0: he sido partícipe de eso y nada, ahora se suma un nuevo objetivo que van a ser muy lindos.
1: Gracias y éxito.
0: Gracias a ustedes.
2: La palabra de Ignacio Bando en el final, hablando de lo que fue la experiencia en Estados Unidos previo al comienzo de la Copa del Mundo, fue uno de los jugadores. No sparring, porque se encargó Lionel Scaloni de decir que no son sparring, pero que estuvieron integrando la delegación afuera de la lista de convocados. Obando también respaldando a Jorge Almirón. Por ahora lo respaldan los jugadores, sí. Lo respalda Belloso, no lo respalda la gente porque hubo alguna reprobación para el técnico canalla. Con respecto a Marcos Rojo, atento como siempre el querido Achita Ludueña, que está saliendo del Gigante en este momento rumbo a zona de conferencia, me dice que la idea de Marcos Rojo, o al menos una de las que piensa el marcador central, si se retira profesionalmente como se habla a fin de año, es seguir jugando pero en la Liga Amateur Platense, donde alguna vez jugó Juan Sebastián Verón, claro, después de retirarse, una liga muy fuerte en la zona sur del conurbano y en el tercer cordón. Usted que conoce esa zona, estamos mi querido ahí. Leo, de Berazategui, bueno, la Liga Amateur Platense, que juegan equipos de Bransen, de La Plata. Usted sabe que, no quiero ser autorreferencial, dígalo, pero dígalo. Lo voy a hacer, como tantos amigos.
3: ¡Dios mío!
2: Alguna vez cubrí a las Lomas de Guernica,
4: ajá,
2: un equipo de la Liga Amateur Platense.
4: Claro.
2: Guernica, partido de Presidente Perón, también zona sur. Se ubica
4: es
2: más
4: muy
2: o
4: grande,
2: menos.
4: Muy grande en zona sur.
2: Longchamps, Gleu.
4: No conozco, pero sí sé de
2: si
4: dónde
2: se
4: está.
2: Toma el Roca, después viene Guernica, después Alejandro Cor, San Vicente y así podemos seguir. Bueno, veremos qué hace Marcos Rojo. Es una idea, lo va a decidir a fin de año. Cuando termine el año, evaluará seguramente con su familia estas decisiones de dejar el fútbol. No es solamente si alguien tiene familia como Marcos Rojo, mujer, hijos, serán entre todos los encargados de evaluar su futuro. Bueno, ya hablaron los jugadores, esperamos por los entrenadores. Voivoda, por línea de órdenes, sería el primero en aparecer, el técnico visitante. Luego hablará Jorge Almirón y lo vamos a escuchar. Hablando de Voivoda, que había ganado los primeros dos partidos en Racing, el de Copa Argentina, el de la fecha 1 del campeonato, hoy se le cortó la racha. El último técnico de la academia, que comenzó con 3 victorias consecutivas, sigue siendo Diego Coca. Bien. No son muchos los que han ganado los primeros 3 partidos. Buscaba sumarse a esa lista Voivoda, pero empató en Arroyito Coca en el 2014. Es el último de Racing en ganar los primeros 3 partidos que ha dirigido. Mientras tanto, mientras esperamos la palabra de los entrenadores, repasamos los finales de hoy, arrancando por el Florencio Sola, donde Banfield goleaba, pero terminó sufriendo.
4: 3-2, ganó el Taladro, goles de Perrota por duplicado y Sepúlveda de penal, descontaron en Sarmiento de Junín, Herrera y Marabel.
2: Bueno, ganó entonces el conjunto de Banfield, primera sonrisa en el campeonato para un equipo que está complicado con el tema económico y con las inhibiciones. Además, hablando de equipos complicados económicamente, ganó San Lorenzo, necesaria victoria para el equipo de Pipo Grosito, a quien ya vamos a escuchar en conferencia de prensa. Ganó en su estreno del campeonato jugando de local, porque había perdido con Lanús y hoy se recuperó.
4: Y la primera en el ciclo, ¿no? Para Pipo Grosito, 1-0 contra Gimnasia de Mendoza, gol de Ausmendi a los 86 minutos de juego.
2: Bueno, y además tuvimos la goleada de Argentinos Juniors, que se hace fuerte en la Paternal. Tiene un andar casi perfecto en el Diego Armando Maradona, ya hace mucho tiempo el equipo de Nico Díez, pero tiene un gran lunar, porque si hablamos de derrotas, siempre se habla de un gran invicto a nivel local, pero claro, tiene una caída que dolió y mucho para el hincha de Argentinos, que fue ante Barcelona en la fase previa de la Conmebol Libertadores. Ganó de local en el Diego Armando Maradona y además goleó.
4: Sí, señor, 3-0 le ganó Argentinos Juniors a Estudiantes de Río Cuarto, goles de Verón, Jiménez y López Muñoz para el equipo de la Paternal.
2: Además, a esta hora, si bien ha comenzado hoy con 4 partidos, la fecha 2 del campeonato, el conjunto de la Paternal, Argentinos Juniors, es el único equipo que ha jugado 2 partidos y ha ganado los 2. Así que es líder de la zona B y también en la tabla del campeonato anual. Digo tabla del campeonato anual porque hay una estrella para determinar o para entregar al que se quede con la tabla anual. Argentinos Juniors, con un partido más jugado, igualó la línea de Independiente Rivadavia.
4: Aprovechó.
2: A esta hora, Independiente Rivadavia y Argentinos tienen 35. Estudiantes de La Plata y Vélez tienen 31. Boca 30. River, Belgrano, Central 29. Insisto, el que gane la tabla anual será consagrado campeón de liga. Algo que está reglamentado, lo mismo con Central el año pasado, que no estaba reglamentado. Con respecto a la tabla anual, pero abajo, sigue estando último Estudiantes de Río Cuarto, cada vez más comprometido, porque Estudiantes de Río Cuarto hoy estaría descendiendo por promedios, y el que estaría descendiendo por tabla anual es Aldo Civi. Estudiantes de Río Cuarto tiene 8, Aldo Civi tiene 9, van a quedar solamente 14 fechas una vez que se termine esta segunda jornada. Es decir, a Estudiantes de Río Cuarto le quedan 14 partidos para tratar de salir de ese incómodo lugar. Aldo Civi hoy estaría descendiendo por tabla anual, tiene 9, Riestra 14, Atlético Tucumán 15, Central Córdoba 16. Dame la primera frase de Pipo Grosito, que habló en conferencia de prensa analizando el triunfo de hoy.
1: Nosotros tenemos mucha urgencia y todavía falta. Tenemos que tratar de sacar un buen resultado con Central Córdoba primero, para después jugar con Huracán. Tenemos que ir de una cosa antigua, pero paso a paso, tranquilo. A comparación del partido anterior, nosotros hoy jugamos menos con Lanús, a pesar de perder. Habíamos jugado mucho mejor que hoy. El primer tiempo muy confuso, sin dinámica, sin, solamente corriendo mucho para recuperar y poco para jugar, muy poco volumen de juego. Me cuesta encontrar una jugada en el primer tiempo de gol. El segundo tiempo, más con empuje que con fútbol, logramos el resultado, que a mi entender, por lo hecho en el segundo tiempo, merecido, pero sin tanta diferencia.
2: La palabra de Pipo Grosito. Me voy a Rosario, le preguntan a Voivoda por el análisis del partido, habla el técnico de Racing.
3: Jugadores desequilibrantes, donde nos costó los duelos, principalmente en el primer tiempo. Tuvimos opciones claras en estas canchas y con estos espacios, esas dos opciones claras, tanto de Lautaro Díaz como de Solari. Era un plan de partido ese también, los espacios iban a estar, pero bueno, quizás hay que encontrar esa efectividad, porque bueno, eso cambia el rumbo del partido. En el entretiempo ajustamos, nos estabas complicando Di María, principalmente cuando él, bueno, complica a todos los equipos, ¿no? Pero cuando él se tiraba a cualquiera de las dos bandas, nos generaba ahí una superioridad y una asociaciones, tanto con Campaz como con Cantizano. Yo creo que en el segundo tiempo lo supimos controlar a eso. Tampoco nos sentimos agobiados ante un adversario jugando en su campo. Es verdad que ellos tuvieron más el control del partido en cuanto a la posesión de la pelota y en cuanto a la posesión del terreno de juego, pero eso no generó grandes chances para Central, sino fue un partido con un Racing muy, muy ordenado y muy compacto en la fase defensiva, pero me quedo con esa sensación del primer tiempo de haber tenido esas dos grandes chances, porque fueron dos grandes chances, y no poder resolverlas, y quizás un poco más de fuerza en el segundo tiempo. Me hubiese gustado tener un poco más de juego, pero valorando el punto. En cuanto a lo de Elías Torres, sí, ha trabajado mucho, yo no lo conocía personalmente a él, pero bueno, lo fuimos llevando de a poco. También es un trabajo del cuerpo médico y de él principalmente. Cuando hablo cuerpo médico, es kinesiólogo y toda la gente que lo ayudó a recuperar un jugador, y yo tengo fe y creo en que es un jugador que no va a aportar mucho con sus características al ataque de Racing.
5: Juan Pablo, ¿cómo estás? Buenas noches. Lautaro Salucho para Teis Sports. Hoy realizaste varias modificaciones. ¿Qué buscaste con cada una de ellas? Y te pregunto, ¿qué significaría una posible salida de Santi Sosa? Que se está hablando mucho del... para vos como entrenador, digo, porque es un jugador importantísimo, el capitán, nada más y nada.
3: Bueno, sí, en cuanto a los cambios, intentamos darle más actividad física, principalmente, porque Central también había reforzado un poco el medio con Navarro. Quisimos, con Matko ya un poco más desgastado, quisimos darle con dos atacantes, con Conegni y con Lautaro Díaz al principio. Los cambios en la previa. Habíamos jugado hace 4 días. Soy un entrenador que suele suele cambiar o, digo, bueno, cada partido tiene su estrategia y cada, dentro de esa estrategia cada partido tiene su, sus jugadores para poder afrontar esa, esa clase de partidos. Yo vi en, que nos podía dar una profundidad mejor hoy Nacho Rodríguez. Pacha tiene esa profundidad, pero tiene más un juego asociado. Después, bueno, Saracho había, había hecho un desgaste importante el partido con Gimnasia, lo hablamos con él también, y se viene, bueno, se, ahora tenemos un partido ya dentro de 3 o 4 días también, y busqué, digo, bueno, lo quiero a Saracho fresco para el segundo tiempo, porque es un jugador que puede causar el desequilibrio, ¿sí? Y bueno, después fue el debut de bueno, el debut desde el inicio de Lautaro, buscamos esa velocidad al frente y bueno, más que nada fueron eso mi pensamiento antes del partido. Bueno, esperemos, yo no le voy a cortar la carrera a nadie. Santiago es un referente, lo quiero en mi equipo, sí, pero bueno, también soy comprensivo, él ha tenido ofertas en su momento y es un jugador que, bueno, que si Racing se desprende de él, lo vamos a sufrir, pero bueno, también hay que adaptarse al contexto de la realidad del fútbol argentino también. A mí me encanta, tiene un corazón enorme y al hincha le gusta, y bueno, yo estoy en comunión con lo que opinan todos, pero bueno, también estoy muy cerca del jugador y lo comprendo también.
6: Aquí Juan Pablo hacia sí. Izquierda. Patricio Canao para Racing, una pasión inexplicable por M690, estamos en vivo. Me gustaría saber su análisis en general y en particular de la defensa, dada que te ratificó la titularidad Colombo, volvió Marcos Rojo y la oportunidad que le dio a Nacho Rodríguez.
3: Sí, vi una defensa sólida, no vi grandes ocasiones de central, salvo bueno, el gol anulado, pero fue por una falta. No vi descompensaciones, vi un equipo compacto, tampoco que se defendió en su propia área, sino con líneas adelantadas, tal es así que, bueno, hubo no sé si 3 o 4 posiciones adelantadas. Yo creo que fue un buen funcionamiento defensivo, y cuando hablo del funcionamiento defensivo no me quiero solamente referir a la defensa, sino todo el equipo hizo un buen partido desde esa faceta, ¿no? Y necesitamos de todo en una cancha realmente muy difícil con un rival que tiene jugadores de mucha jerarquía, que lo sufrimos en determinados momentos, que lo supimos solucionar durante el partido también, y que hay que seguir trabajando en todos los aspectos, no solamente en el aspecto defensivo. Pero bueno, salir y venir a jugar este tipo de canchas también es eso, tener la templanza, tener la jerarquía defensiva que hace falta.
7: Juan Pablo, buenas noches, ¿cómo estás? Acá sí. Está la Martín, Racing Radio, Racing Entrevistas. Hoy jugó Marcos Rojo en lugar de Gonzalo Escudero. ¿Crees que la experiencia en estos partidos pesa o fue para algo más táctico y futbolístico simplemente?
3: No, Marco, yo confío en los dos, confío tanto en la gente de experiencia como en la gente joven, es lo que me vienen demostrando en el día a día, hay una competencia buena, una competencia firme, y es lo que necesitamos, ¿sí? Entonces hoy opté por Marcos, ¿sí? Y pensaba que era el partido para él, y hizo un partido correcto y bueno, se combinó bien y manejó... Bueno, manejó lo que él maneja, ¿no? La fase defensiva en campos complicados contra rivales de una jerarquía importante. Bien.
8: Juan Pablo, ¿cómo estás? Acá Julián Rienzi para Planeta Racing. Bueno, vos decías justamente hubo muchas chances claras por parte de Lautaro Díaz, por parte de Santiago Solari. ¿Qué pensás que necesita mejorar Racing para convertir esas chances en goles concretos? Y si pensás que el sábado eso puede mejorar con la vuelta de maravilla al equipo. Muchas gracias.
3: Bueno, son partidos diferentes. Yo creo que en esta clase de partidos, con los espacios que encontramos en el primer tiempo, que hay que mejorar es la efectividad. Entonces, cuando hay opciones tan claras, hay que, bueno, focalizar en eso, en hacer el gol, ¿sí? Son situaciones que hay que aprovecharlas, y bueno, yo creo que tenemos la capacidad para poder hacerlo. Sí, bien.
9: Dos últimas preguntas.
10: ¿Cómo te va, Juan Pablo? Federico, para ayuda a Racing. Tengo dos consultas. Primero, ¿estás conforme con el empate? Y segundo, ¿por qué no jugó Marco Di Cesare? Y bueno, optaste por Nazareno Colón.
3: Bueno, no sé si estoy conforme. Valoro el punto en una cancha complicada. Es eso, la definición. En cuanto, bueno, tengo que tomar esas decisiones, esa competencia en esas posiciones, la verdad que está muy pareja, ¿sí? Como me preguntaron antes, cuando no estuvo Marcos Rojo, Escudero, le dimos la camiseta y respondió. En este caso, bueno, Colombo había hecho un buen partido también y opté por eso, pero la competencia de que le va a poner Di Cesare a Colombo juntamente con Mateo Martínez, me gusta porque digo, bueno, si no está uno, está el otro y será problema del entrenador a quién elige, pero los quiero en ese nivel. ¿Sí?
11: Juan, acá. Sí, dale, tranquilo. ¿Cómo estás? Para Cadena 3 Rosario, en esta
3: pregunta.
11: ¿Cómo estás?
3: Bien.
11: Preguntarte un poco sobre Matko Milkevic, que en el año pasado, en el torneo anterior, no había tenido tanta continuidad, y bueno, y hoy verdaderamente, mientras él estuvo bien físicamente, creo que fue el motor de Racing.
3: Sí, coincido. Es un jugador que nos da esa cuota de juego que la acrecenta cada vez que él entra en contacto con el juego. Le exijo mucho desde la parte física, pero es un jugador que hay que exigirle desde la parte física y desde la parte técnica, porque son jugadores que, bueno, que pueden y deben hacer la diferencia. Y se lo digo aquí también, ¿sí? Deben hacer la diferencia y están, porque tienen las condiciones para poder hacerlo.
9: Muchísimas gracias, buenas noches. Gracias
2: a... La palabra de Juan Pablo Voivoda, el técnico de Racing, surgido futbolísticamente en Newell's Old Boys de Rosario, en la otra vereda, ahí debutó como futbolista, también comenzó su carrera como entrenador en Newell's Old Boys de Rosario. Hablando del partido, el técnico de la academia, nos costaron los duelos principalmente en el primer tiempo, tuvimos opciones claras, marcó en varias oportunidades, al menos en un par, para no exagerar, la falta de efectividad que tuvo Racing en el partido, puntualizó en la chance de Lautaro Díaz, en la de Solari. Fueron dos grandes oportunidades, hay que encontrar la efectividad porque eso cambia el trámite del partido, dijo el entrenador. Cuando hay situaciones tan claras, tenemos la capacidad para poder convertirlas. Bueno, hoy no se hizo y el técnico lo manifestó en conferencia. Analizando esa primera parte, puntualizó en Di María. Claro, soltó que Di María, obviamente, complica a cualquier rival. Di María nos complicó cuando se tiraba a cualquiera de las dos bandas en el primer tiempo. En el segundo lo supimos controlar. Central tuvo la posesión de la pelota, pero eso no generó grandes chances para el rival. Fue un partido con Racing muy ordenado y muy compacto. Le preguntaron por Elías Torres, que hoy volvió a jugar luego de la rotura de ligamentos. Había estado en el banco en la fecha 1. Hoy ingresó a 12 minutos del final. Es un jugador que nos va a aportar mucho. Incluso dijo que él no lo conocía a Elías Torres y que lo ha... no sé si sorprendido, pero le ha agradado y que le va a aportar mucho al equipo. Sobre los cambios para este partido, también lo consultaron a Voivoda y se definió como entrenador. Para aquellos que no lo conocen, soy un entrenador que suele cambiar y que modifica en base a la estrategia del partido. No es Voivoda el típico entrenador de los 11 de memoria. Sobre la posible salida de Santi Sosa, yo lo quiero en mi equipo, pero no le voy a cortar la carrera a nadie. Hay que adaptarse al contexto del fútbol argentino. Estoy muy cerca del jugador y lo comprendo. Habló también de la competencia, de los marcadores centrales y por último le preguntaron sobre Matko Milkevic. Le exijo mucho desde la parte física, pero también a jugadores como Milkevic hay que exigirles desde la parte técnica. Debe exigírsele porque él tiene con qué responder. Bueno, Matko Milkevic, que no había rendido desde su llegada a Racing, pero que ha sido uno de los puntos altos del comienzo de la era Juan Pablo Voivoda, que inició en 3 partidos con 2 victorias y hoy empate frente a Rosario Central. Actualizamos 23:44 mientras esperamos la palabra de Jorge Almirón, el técnico de Central, en conferencia de prensa. Más temprano ganó Banfield en el Florencio Sola. Golden Boy.
4: Así es, 3-2. Le ganó Banfield a Sarmiento de Junín. Perrota por duplicado, Sepúlveda y Herrera y Marabel para Sarmiento de Junín.
2: Ya vamos a completar la conferencia de Pipo Gorosito, el técnico del Ciclón, que hoy festejó su primera victoria en su segundo ciclo como local.
4: Por la mínima, con gol de Rodrigo Ousmendi, faltando 4 minutos para el tiempo regular.
2: Bueno, ¿qué pasó en la Paternal con los Glover Trotters de esa parte de la capital federal?
4: Goleada del equipo de Nico Díez, 3-0. Le ganó a Estudiantes de Río Cuarto, goles de Verón, Matías Jiménez Rojas y López Muñoz para el bicho de la Paternal.
2: En algún momento de la tarde-noche...
4: Sí.
2: Estaba preocupado mi amigo Carlos de Victoria.
4: Ah, se les complicó, parecía.
2: Porque Tigre parecía que había sentenciado cómodamente.
12: Hola,
2: Carlos, abrazo grande. Había sentenciado la serie en Montevideo ganando 3-0. Pero hoy parecía que se venía la noche en Victoria. ¿Qué pasó, Leo?
4: En 31 minutos del primer tiempo lo perdía 2-0. Tigre contra Nacional, goles de Gómez y Maximiliano Silvera para el bolso, pero en el segundo tiempo. Faltando poco a los 37 del segundo tiempo, Santiago López, el ex Independiente, puso el 2-1, descontó para Tigre con un resultado que terminó global 4-2 para el Matador, que clasificó y va a estar enfrentando a Montevideo City Torque en la próxima instancia.
2: Bueno, tiene otro rival uruguayo, el equipo de Diego Dabove, que celebró la victoria. Nunca un equipo que de local en torneos Conmebol perdió 3-0 una serie de ida. Pudo remontar en la vuelta. Bueno, la excepción no ha sido Nacional porque hoy ganaba 2-0, terminó ganando 2-1, pero quedó eliminado. Se sienta Jorge Almirón. Antes, rapidito, ganó Santos, Leo.
4: 4-2 con Neymar, que jugó el segundo tiempo. 4-2 le ganó Santos a Universidad Central.
2: Y avanzó con un global de 8-3 a la próxima ronda. Habla Jorge Almirón, el míster de Central en conferencia.
13: ¿Qué haces de lo que fue el empate? Y la segunda tiene que ver con la reacción de la gente cuando terminó el partido.
14: Bueno, sí, una lástima no poder haber ganado el partido, porque creo que el equipo hizo mérito suficiente para ganarlo. El primer tiempo fue muy bueno. Generar la cantidad de situaciones que generó el equipo, llegar hasta el último tercio, que es lo más difícil en el fútbol, hasta la última zona, hasta la chica casi tocando. Tuvimos situaciones claras, no la pudimos meter. Y bueno, el segundo tiempo creo que nos condicionó un poco la salida de Emma, porque lo estaban haciendo muy bien por ese lado. Y por característica, el equipo estuvo bien parado, pero nos faltó profundidad y, bueno, también nos falta el ritmo de juego, que es normal. Pero en general el equipo hizo un muy buen partido, el rival no, es un muy buen equipo, el rival no nos generó peligro. Así que, bueno, hay mucho por seguir mejorando, obviamente, pero bueno, el equipo hizo un muy buen partido. El descontento de la gente es normal, la gente quiere ganar, que de local... Con este fue 10 partidos que no... Bueno, hoy no pudimos ganar, pero 10 partidos sin perder en casa. Y no es un consuelo, pero yo sé que hay margen para mejorar todavía. Así que yo bastante conforme con el partido en general, con lo que hizo el equipo. Nos quedamos todos con esa sensación de poder haber hecho un gol, porque tuvimos situaciones muy claras y rendimientos buenos de algunos chicos, sobre todo los de adelante, los extremos, que jugaron muy bien. Ángel jugó un buen partido en general. La defensa en el primer tiempo también estuvo achicando y jugando con espacio a las espaldas, pero ganando cada rebote. El primer tiempo fue buenísimo, fue muy bueno. Después de sostener el ritmo en el segundo tiempo, costó un poquito y también uno se acelera en tratar de llegar lo antes posible al gol y terminamos por ahí en pases frontales, que no es lo que... Pero bueno, es normal por la ansiedad de querer ganar el partido, pero hay cosas que son muy buenas y creo que hoy merecimos mucho más del empate, porque fue el equipo hizo mérito para ganar el partido.
15: Jorge, acá estamos en vivo para Pressing Deportivo. ¿Se vio a un Central mejor que contra Belgrano, sobre todo en el primer tiempo cuando tenía la pelota? Y se vio otro Central cuando no la tuvo y sufrió en el retroceso. ¿Qué pasa cuando no tiene la pelota y sufre los contragolpes del rival?
14: Sí, el segundo tiempo de Belgrano fue muy bueno. El primer tiempo de hoy fue muy bueno también. Las jugadas de retroceso fueron un tiro libre, un tiro de esquina. Ellos salieron rápido ahí, no pudimos terminar la jugada, salen de contragolpe rápido. Porque normal siempre con el que ataca con más velocidad que el que retrocede. Pero bueno, también por las características de nuestros jugadores, en algunos momentos no pasó, pero fueron dos jugadas, una que tiraron arriba el travesaño, que le pegaron mal y después no hubo. Fueron dos jugadas a favor nuestra, que retrocedimos. Los rebotes le quedaron a ellos y nos hicieron correr hacia atrás, pero más allá de eso no sufrimos, creo que defensivamente no sufrimos. El equipo dominó todo, sobre todo el primer tiempo fue mucho dominio.
12: Jorge, ¿cómo estás? Acá Javier Cini en vivo para Rosario Deportes por Radio 2. Quería consultarte si lo que más te preocupa del momento en el que no están consiguiendo los resultados es la falta de gol o la falta de puntos. ¿Y cómo viene el tema del mercado de pases? Si esperás un jugador más, dos, ya están, ¿cómo viene eso?
14: Sí, creo que los resultados van dos partidos y no se pudo ganar, sobre todo el local hoy, que hicimos creo que mérito para ganar el partido. El partido pasado también era un empate, habíamos levantado un resultado en primer tiempo regular y segundo tiempo había sido muy bueno. Creo que un empate era muy bueno y hoy también hicimos mérito para ganar. Así que entiendo que bueno, la ansiedad de la gente, que hay exigencia para ganar, todos, nosotros también lo tomamos así, por eso el equipo sale a demostrar eso. Pero bueno, ya van a venir buenos resultados, creo que el equipo tiene que mejorar cosas y bueno, algunos, el mercado de pase ahí se está trabajando todavía y hay tiempo para que llegue algún jugador. Ojalá que vengan pronto para redondear bien el plantel, pues se han ido jugadores, entonces es importante que el plantel se redondee así.
16: Jorge, recién Boga reconocía que complicó la presencia de Di María en las bandas juntándose con Cantizano y con Campaz, fue un recurso ofensivo hoy. ¿Qué más le falta al equipo para tener más llegado, más presencia en el área rival?
14: Jugamos contra un muy buen equipo. Ellos defensivamente también son fuertes. En el primer tiempo el árbitro pudo haber sido más riguroso y porque cortaban la jugada sistemáticamente. Seis amarillas le sacaron al rival, pero en el segundo tiempo, ya cuando el partido había avanzado, cortaban sistemáticamente. Veía así todo. Igual el equipo llegó hasta por derecha, por izquierda, llegamos hasta el último tercio con la pelota dominada, llegamos a tirar centro, pase atrás, no lo pudimos meter. Fueron, creo, 4 o 5 jugadas en el primer tiempo muy claras. Una muy buena jugada de Ángel, le mete un pase de caño y llega, creo que Manuel, tira el centro, no llega a Badalone barrido, del otro lado Campaz tira un pase atrás y fue una jugada muy buena, una jugada que era un golazo. Pero bueno, el equipo va a seguir buscando de esa manera jugar. En el segundo tiempo, al final, no me gustó que empezamos a tirar pelotazos frontales, que no es la idea esa del equipo. Pero bueno, es natural que por la ansiedad y por querer llegar al gol se hizo eso, pero no tiene que ser un recurso para no es la búsqueda del equipo. Entonces, bueno, eso es siempre para mejorar.
16: Jorge, acá para Estadio 3, preguntarle un poco la cuestión física. Si no noto una merma a partir de un determinado momento del segundo tiempo en el cual el equipo parece como que le falta un poco en la parte física.
14: Y el rival también va segundo partido, no es fácil. Hay que agarrar ritmo de juego. El primer tiempo fue bastante fuerte y el segundo tiempo, bueno, le falta. Servi entró, que hace mucho no juega. Ángel se fue desgastando en el partido también, que se fue cansando. En general, Emma salió por lesión, Canti ya había hecho un muy buen trabajo y tenía tarjeta amarilla y por eso entró Servi. Entonces bueno, uno va buscando variantes para que el equipo siga teniendo ritmo, pero necesitan jugar. Creo que con el correr de los partidos, por lo menos hoy creo que mereció ganar el equipo. Ganando siempre te da mucho más tranquilidad, que el trabajo que hace el equipo en la semana y lo lleva a resultados favorables genera confianza y eso, en eso vamos a seguir trabajando.
17: Hola Jorge, Franco Vidal para Info Canalla. Decís que el equipo va a mejorar y que va a conseguir mejores resultados. Preguntarte si notás una merma en el doble 5 de rendimiento en Ibarra y en Pizarro, un poco más por debajo que el semestre pasado, y si considerás que con recuperar a Rubén y algunos jugadores que por ahí no están al 100% físicamente, eso te puede hacer lograr mejor el funcionamiento general.
14: Bueno, el funcionamiento fue bueno. Siempre yo veo en los jugadores que están, siempre. A ver, el equipo hizo un buen partido, sobre todo en el primer tiempo. Sí, si uno tiene variante en el banco para que puedan seguir mejorando el equipo, siempre es importante. El Marco se está recuperando, Servi viene llegando recién y entró un rato y necesita ritmo. Bueno, en general todo, el doble 5 también, necesitan partidos juntos. Entonces vamos a ir mejorando con el correr de los partidos, el equipo va a tener ritmo porque juega eso, ¿no? Entonces hoy en el segundo tiempo nos costó un poco, pero yo creo fue por el primer tiempo, lo de Manuel fue muy bueno por la banda derecha porque doblaba, y el segundo tiempo por característica, Obando es un central que después juega lateral derecho, entonces no es tan profundo. Entonces creo que ahí bajamos un poco el rendimiento, sobre todo de aquel lado. Para atacar por los dos lados igual, nos faltó un poco eso.
18: Jorge, ¿cómo andás? Luego Cadete para Planeta Canalla. Campaz y Cantizano en el primer tiempo le daban esa dinámica al equipo por las bandas, luego cambiaron, Campaz por izquierda, Cantizano por derecha. Quiero saber si fue decisión tuya o decisión de ellos dentro del campo.
14: No, a ver, los dos. Canti naturalmente juega por izquierda, le gusta jugar más ahí. Entonces en esa jugada habían quedado cambiados y quedaron ahí hasta que se cambió. En segundo tiempo lo volvieron a cambiar. Los dos hicieron, lo hicieron bien. El Cantizano en el primer tiempo por derecha fue desequilibrante. Se juntó con Ángel y con Emanuel acá, que hicieron buenas jugadas. Y bueno, Campas por el otro lado, ya sabemos lo peligroso que es en el mano a mano. Entonces teníamos las dos bandas fuertes. Tuvimos muchas aproximaciones, que lo más difícil que hay contra un equipo que se defiende bien, se defiende muy atrás, llegamos hasta el área chica tocando, con esa profundidad, nos faltó el último pase. Pero bueno, eso vamos a seguir mejorándolo, porque es la última toma de decisión, lo más difícil en el fútbol.
19: Jorge, acá Francisco Coutinho para C-Sports. Se ha hablado mucho en estos últimos días sobre una posible salida de Hamilton Campaz. Por momentos parece un jugador irreemplazable en el equipo. No sé si vos lo sentís así y qué se sabe justamente sobre esta posible situación.
14: No se sabe nada. No sé si hay oferta, será una cuestión de los directivos. Pero claro, Hamilton está pasando un buen momento. Creo que ya tiene un lugar acá en este club, que no es fácil jugar en este club y la gente lo quiere. Y cada partido es un jugador muy desequilibrante. Bueno, no sé, no me han dicho nada, así que yo solo pienso que tenerlo bien y que pueda jugar.
20: Jorge, buenas noches, Thiago Jiménez, acá estamos en vivo para el T3. Quería preguntarte, recién decías que no te gustó tanto quizás en el segundo tiempo esos pelotazos frontales sobre el final. En la llegada de Servi, ¿crees que le puede servir para conseguir más volumen o mayor juego interno?
14: Claro, sí, exactamente. Lo que pasa es que hace mucho no juego y hoy le tocó jugar, decidí meterlo porque la única manera que agarre ritmo es jugando. Entonces, es así. Eso lo había hablado con él, que si hay alguna posibilidad, que si estaba para ver normal, no hace mucho no juega un partido oficial, y era normal que esté ahogado en el partido, no era fácil porque el partido tiene mucho ritmo, era bastante intenso, y bueno, lo hizo bien. Es importante que de a poco vaya agarrando ritmo, y esa es la única manera, jugando. Gracias.
21: Muchas gracias, buenas noches.
2: Hasta ahí la palabra de Jorge Almirón, el técnico de Central. El equipo hizo méritos suficientes para ganarlo. En varios pasajes del partido destacó lo mismo Almirón, que el equipo debió ganar el partido. El primer tiempo fue muy bueno, tuvimos situaciones claras, no la pudimos meter. El equipo hizo méritos para ganar el partido. Tuvimos en el primer tiempo 4 o 5 situaciones muy claras de gol. En el segundo tiempo no me gustó que empezamos a tirar pelotazos. No es la idea del equipo. Nos condicionó la salida de Emma Coronel. Por una lesión, tuvo que ser reemplazado en el entretiempo haciendo la banda izquierda. Sobre el descontento de la gente, dijo, es normal, la gente quiere ganar, llevamos 10 sin perder de local, no es consuelo, pero hay margen para mejorar, el equipo tiene que mejorar cosas y ya van a venir los resultados. Sobre el mercado de pases se sigue trabajando para sumar algún jugador, y sobre una posible merma física en el complemento dijo que hay que agarrar ritmo de juego, que es lógico, recién van 2 partidos del campeonato. En el segundo tiempo entró Servi, que hace mucho no jugaba, dijo el técnico. Di María se fue desgastando, uno va haciendo cambios para intentar que el equipo mantenga el ritmo de juego. El equipo irá agarrando ritmo con los partidos, lo más destacado de Jorge Almirón. Escuchamos la palabra del técnico de Central, antes escuchamos a Boivoda, cerramos a Rollito con el empate de Central y Racing 0-0. Breve pausa y venimos hasta las 0:30 con el tenis con Dani Miche. Con todo lo que dejó el triunfo de San Lorenzo, la palabra de Pipo Grosito, lo que dejó la victoria de Argentinos, la victoria de Banfield, la clasificación de Tigre en Sudamericana. Y atención, que cierro este programa, Leo Orieta, con los motivos por los que hoy la AFA le bajó una fecha al Chacho Coudet. Me cuentan que hay gente... Sí, de verdad, Susana, salió por boletín oficial, está en todos lados. Ahora, lo que no salió es por qué le bajaron la pena a Coudet. En Racing hay mucha gente recaliente.
4: Y sí, cómo no.
2: Porque hoy, lo decía Boivoda, faltó efectividad. Tuvo una Solari, no pudo convertir. Tuvo una Díaz, tampoco pudo convertir.
4: Le falta la carta de gol.
2: Le faltó Maravilla Martínez, que tuvo que cumplir 2 fechas. Ahora Coudet mañana dirige en La Plata frente a Gimnasia. Y también lo que fue el informe de Monzón Brizuela sobre la expulsión de Enzo Pérez con Deportivo Maipú. Todo eso, aunque no crean, hasta las 0:30.
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2: Dani, querido, ¿cómo va? Buenas noches.
27: Silvio, un fuerte abrazo. Bueno, derrota hoy de Tommy Echeverry en la primera ronda del ATP 500 de Washington. Perdió con Brandon Nakajima, 6-3, 6-4. No era un partido fácil para Echeverry, que no está con mucha confianza, más allá de que venía a hacer semifinales en el torneo Kitzbühel con una victoria buena, es cierto, contra Ignacio Buse. Ya en las semifinales nada pudo hacer con Bublik. Venía a ese torneo Kitzbühel con 6 derrotas consecutivas en primera ronda. Evidentemente ya hace tiempo que no está jugando bien Echeverry, está falto de confianza y evidentemente eso se ve en los resultados. Mañana, recordamos, en el ATP 250 de Los Cabos, en la Baja California, en México, va a estar debutando Francisco Cerúndolo. Para él es su partido de segunda ronda porque salió adelantado, por eso arranca directamente los octavos de final. Va a jugar contra Tristan Boyer, el norteamericano que viene de la clasificación y que ayer en primera vuelta le ganó a Gabriel Diallo. Recordamos que en Memphis ayer había perdido Solana Sierra contra la rusa Tatiana Prozorova, 6-1, 5-7 y 6-2. Hoy se confirmó la tercera edición de esta exhibición que se juega en Riyadh, en Arabia Saudita, en octubre, durante 3 días,
2: ¿sí?,
27: que se llama Six King Slam. Serían los 6 reyes del Slam.
2: Claro.
27: En realidad tenemos 4 campeones de Grand Slam, los 3 que vienen jugando habitualmente esta exhibición: Jannik Sinner, Carlos Alcaraz, Novak Djokovic. Se agrega a la mesa Alexander Zverev, ahora como verdadero campeón de Grand Slam, porque ganó este año Roland Garros, más 2 invitados que son Taylor Fritz y el australiano Alex de Minaur. Estos 6 jugadores van a jugar por el premio mayor, que es de ni más ni menos que $2 millones al campeón. Esto lo ha ganado ya en 2024 y 2025 Jannik Sinner. Recordamos que tiene un formato diferente. Esto no se ve por la televisión clásica que pasa los eventos deportivos, sino por streaming a través de Netflix. Y otra vez los $6 millones para repartir. Para cerrar, un dato curioso.
2: A ver.
27: Cruz Hewitt. ¿Te suena el apellido?
2: Claro,
27: sí, es el hijo
2: de Leighton, ¿no?
27: De Leighton Hewitt.
2: Claro.
27: Hoy le ganó al norteamericano Marcos Girón. Este chico tiene 18 años. Ha terminado de jugar estos últimos torneos junior de Grand Slam. El chico juega realmente muy bien. Su papá es además su entrenador. Y hoy ganó su primer partido en un ATP, y en un ATP 500 en Washington, a Marcos Girón. Así que vamos a escuchar seguido Cruz Hewitt, el hijo de Leighton. Entonces, primera victoria ATP y ya metiéndose dentro de los mejores 500 jugadores del mundo. Abrazo grande, la seguimos mañana.
2: Abrazo grande.
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2: Abrazo grande al querido Cristian Marcantonio, que nos escucha siempre, gran colega. Y lo mismo, hablando de colegas, al querido Sergio Apolonio Rec. Gracias, Sergio, querido. Está muy ansioso de saber los motivos por la baja de la pena a Chacho Coudet, que mañana va a poder dirigir, de verdad, Susana. Bueno, ojo que Susana, después de 3 participaciones, te factura un PNT, me dice, ¿eh? Atento al tío Jaquet. Bueno, abrazo grande al querido Sergio Rec. Gusto enorme que esté del otro lado. Recordamos que ganó San Lorenzo, Leo.
4: Sí, señor, ganó San Lorenzo por la mínima. Gol de Rodrigo Auzmendi, cerquita del final del partido, faltando 4 minutos para los 45 del segundo tiempo.
2: Atajó Orlando Gil. Mantuvo el arco en cero y la preocupación del hincha del Ciclón es saber si continúa o se va el paraguayo que viene a hacer una gran Copa del Mundo. Sobre la situación de Orlando Gil habló Grosito en conferencia.
5: Todavía está con nosotros y Dios quiera que siga con nosotros. Todavía no hay nada concreto. Hoy sacó una pelota de gol impresionante. La verdad que estamos muy contentos. Tenemos dos muchachos también ahí, Altamirano y Debecki, que también están trabajando bien. Y ahí veremos.
2: Bueno, Néstor Gorosito también sobre las incorporaciones. Tengo entendido que tanto Emiliano Amor como Gustavo Del Prete se van a sumar mañana o pasado mañana. Del Prete hoy se lo vio en el nuevo gasómetro. Dos de las incorporaciones que tiene el Ciclón, que ya están autorizadas para jugar luego de que levantó las inhibiciones el equipo de Boedo. También Juan Pablo Álvarez estaba en condiciones, hoy quedó afuera de la convocatoria. Pero si quería Pipo Grosito lo podía utilizar, se está entrenando con nosotros y bueno, ojalá podamos contar con él en los próximos partidos. Sobre la situación de Orlando Gil, también habló el presidente del Ciclón, Marcelo Culota. A ver qué dijo.
6: Me preguntan por Gil.
7: Sí. Bueno, el arquero ya sabemos que es pretendido por muchos clubes. Oficialmente no llegó nada, eso es lo que te puedo decir en este momento.
6: Sí, son todos sondeos, por lo menos el representante habla de sondeos.
7: Sí, sí, son sondeos, pero nada más que eso, de parte del representante no llegó nada al club oficialmente, así que por ahora Gil sigue atacando acá.
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2: Antes del triunfo de San Lorenzo se vivieron 3 momentos emotivos. El primero, el reconocimiento para Orlando Gil. En la previa del partido ante Gimnasia de Mendoza, lo homenajearon con una placa por su gran actuación en la Copa del Mundo. De hecho, fue Orlando Gil el arquero con más atajadas en el último Mundial. También en la previa se realizó un homenaje a la memoria de José Sanfilippo, el nene Sanfilippo que murió en los últimos días, el máximo goleador de la historia del Ciclón, emblema eterno. Además, un futbolista que cuando jugó en la selección argentina logró un promedio de gol inigualable, más de un gol por partido. Bueno, tremendo goleador fue el nene Sanfilippo y fue homenajeado en la previa del encuentro por los dirigentes de El Ciclón. Y también hubo un emotivo momento antes del partido cuando se le realizó un homenaje a la memoria de Fernando Verón, recientemente fallecido. Ahí estuvieron sus familiares, que recibieron el reconocimiento también de los dirigentes de El Ciclón. Acciones que vale la pena destacar. 09. Habló después de la derrota Darío Franco, el técnico de Gimnasia de Mendoza, que se quejó porque no le cobraron, según Franco, 2 penales. Escuchen.
8: Un poco fastidioso por las situaciones. Creo que hubo 2 penales. Uno a Módica, que lo agarran en la camiseta, después un saque lateral y después de un córner a Nacho Sabatini. Creo que por lo menos para ir al VAR. Pero bueno, el árbitro rápidamente hizo sacar rápido al equipo San Lorenzo y bueno, llegó la jugada. Después nada más, lo demás tenía que ver con el juego.
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2: Bueno, se cerró el día martes del torneo clausura. Segunda fecha del campeonato. Lo dicho, ganó Banfield 3-2 a Sarmiento. San Lorenzo 1-0 a Gimnasia de Mendoza. El empate de Central y Racing 0-0 y la goleada de Argentinos 3-0 frente a Estudiantes de Río Cuarto. En este partido, y hablando de colegas, abrazo grande al amigo Javier Roy Misier, el hombre que más sabe de las estadísticas del bicho. Francisco Álvarez llegó a 100 partidos oficiales con la camiseta del elenco de la Paternal, el jugador número 136 en llegar a 100 partidos en la historia del bicho. 73 surgidos de la cantera y hay 63 que también llegaron a esa cifra y que obviamente la superaron y que no son formados de la o en la institución de la Paternal. Esto con respecto al torneo local, fecha 2 del clausura que sigue este miércoles y ya vamos a estar repasando la grilla, pero también tuvimos Conmebol Sudamericana. Perdió pero ganó Tigre, ¿cómo es esto, Leo?
4: Sí señor, perdió 2-1, pero debido a la ida que fue 3-0 para el Matador en Uruguay, dio un resultado global 4-2 para Tigre, que clasificó a la siguiente instancia y va a enfrentar a Montevideo City Torque por Copa Sudamericana. Gómez y Silvera, los goles de Nacional. López, Santiago López, descontó para el Matador.
2: Bueno, hablando de Maxi Gómez, el capitán del tricolor habló con Facu Sánchez en la pantalla de eSports tras la eliminación. A ver qué dijo.
9: ¿Qué análisis haces?
10: Bueno, el balance que hacemos de rabia, ¿no? Porque creo que lo tuvimos hasta el minuto 80. Faltaba un golcito para poner el 3-0 que nos costó muy caro en Montevideo. Pero bueno, creo que el equipo, me quedo con el esfuerzo que hizo el equipo, con el trabajo que hizo en el primer tiempo, que jugamos muy bien.
9: Como capitán, ¿qué me puedes contar de lo que hablaron puertas para adentro, de lo que se puede saber?
10: Bueno, yo creo que el grupo está muy unido, está muy junto, y eso es lo que le hace grande al club y a Nacional, ¿no? Los más grandes como Sebastián, Nicolás, Luis, creo que llevan el grupo de muy buena manera. Siempre tratamos de escucharlo nosotros, los más nuevos y los más jóvenes, que son los encargados, son los capitanes del club. Nosotros tratamos de trabajar, que es lo importante. Creo que lo sacás, sino trabajando, y creo que ese es el objetivo.
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2: Bueno, con respecto a Boca, la noticia que hoy se confirmó es que el Xeneize está interesado en Pacerini, el delantero de Belgrano de Córdoba, que tiene números muy buenos antes de la rotura de ligamentos y no tan buenos después. Una vez que regresó en los últimos 46 partidos, hizo 4 goles, todos de penal. Por eso se ha hecho viral el dato, muchos para pegarle también a Juan Román Riquelme,
4: sí,
2: ¿no?
4: Sí, aprovechando la volada.
2: El delantero que busca Boca, que no hace un gol de jugada desde 2024. Estuvo casi un año afuera por una rotura de ligamentos, pero es verdad, últimos 46 partidos para un goleador, para un delantero, porque busca, Boca busca un 9 que la meta, claro, ¿no? Bueno, hizo 4 goles, todos de penal en los últimos 46 encuentros, y hoy ha perdido el puesto con el Ubita Fernández, que es prácticamente el nuevo ídolo de la hinchada pirata por lo que fue el campeonato.
4: Cerca del trofeo en el primer partido.
2: Claro que sí. No, además, Ubita Fernández clave en la final contra River.
4: Claro.
2: Y clave en la semifinal frente a Argentinos Juniors. Había que patear ese penal. Bueno, Pacerini, el plan para reforzar el ataque de Boca con la negociación por David Romero frenada. El Xeneize inició contactos por el delantero del Pirata. Vamos a escuchar completa la frase de Luis Fartime, el presidente de Belgrano de Córdoba. Porque claro, la frase incompleta es el corte que dice Luis Fartime, 2 puntos, Pacerini es el Haaland sudamericano, el Haaland para Belgrano. Ahora, tiene un contexto esta frase, escúchala.
11: Aclaro que no hubo ninguna oferta formal, todo lo que se dice es de lo que sale en la prensa. Nosotros por Luca no tuvimos pedido oficial de ningún equipo, hoy no tenemos ningún pedido oficial de ningún jugador. Sigo sosteniendo, y lo vengo diciendo hace tiempo, que el mejor refuerzo de Belgrano es mantener el plantel. Y si verdaderamente se tiene que ir algún jugador, la oferta tiene que ser muy, pero muy satisfactoria. No estoy hablando hoy conseguir un número 9 al nivel de Lucas. Un delantero como el Ubita Fernández no hay en cualquier plantel. Entonces, por más que digan, che, tiene 32 años, todos los goleadores maduran después de los 30 años, lo han demostrado todos, que todos están buscando mayores de 30 años, son jugadores que ya están experimentados en el fútbol argentino. Lucas hace muchos años que está acá con nosotros, sabe lo que es Belgrano, nos conocemos todos, y creo que hoy ser los delanteros más importantes del equipo campeón tiene un valor, y yo no puedo regalar ni a Pacerini ni a Lubita, porque me tengo que dar vuelta a buscar otro.
2: Bueno, muy bien, la palabra de el Luifa Artime, veremos si se concreta esa oferta, que tiene que ser muy satisfactoria de parte de Boca, o queda simplemente en el interés. Con respecto al Ceneice, nuevo revés por Carlos Palacios. El chileno no completó el entrenamiento de este martes por una nueva molestia en el aductor y es duda para viajar a Chile para el partido del jueves frente a O'Higgins, vuelta de la fase previa de los octavos de final de la Conmebol Libertadores, de la Conmebol Sudamericana. Houston Dynamo hizo una propuesta formal para comprar a Marcelo Saracchi, que regresó del préstamo de Escocia y que por ahora se entrena diferenciado, 1,1 millón de dólares, 1.100.000 por el 60% del lateral izquierdo. La misma fue presentada hace 5 días y todavía, Boca se toma su tiempo, no fue respondida. Además, información de doble amarilla con respecto a la localía de Boca después de la imagen de la cancha el fin de semana. En realidad, en el partido frente a O'Higgins, porque el fin de semana jugó de visitante en la cancha del Deportivo Riestra. Por el estado del campo de juego, preocupados por la imagen que se vio por televisión, la comisión directiva de Boca ya comenzó a trabajar en una puesta a punto. El partido ante Estudiantes del miércoles 5 de agosto podría jugarse en la cancha de Vélez o en la cancha de Racing, según información de doble amarilla. Este miércoles, Leo, decíamos, continúa la segunda fecha del Clausura. ¿Con qué partidos?
4: 14:30 va a comenzar lo que va a ser esta segunda fecha con Barraca Central frente al Dosivi, arbitraje de Sebastián Zunino. Diego Ceballos estará en el VAR. A las 17 habrá otro encuentro, Defensa y Justicia frente a Deportivo Riestra, arbitraje de Bruno Amicomi. VAR Jorge Baliño. 19:15, Gimnasia y Esgrima La Plata contra River, transmisión de Dispor Radio, lo va a relatar Nacho Genovar, lo va a comentar Pablo La Médica. El arbitraje de ese encuentro estará a cargo de Leandro Rey Hilfer, mientras que en el VAR estará Germán Delfino. Y para cerrar, el miércoles del torneo Clausura 21:30, Instituto ante Platense, arbitraje de Luis Lobo Medina en el VAR, Silvio Truco.
2: Bueno, vamos a escuchar en breve, mi querido Facu Yonto, una frase de Miguel Almirón, que hoy habló el paraguayo que está en el fútbol de los Estados Unidos. Hoy habló con Cristian Martin, nota exclusiva en la pantalla de Disports, pero atención que habló sobre River, y en este segmento millonario ya lo vamos a escuchar. Bueno, con respecto a River, se ha hecho viral en las últimas horas una foto que subió a sus redes sociales Juanfer Quintero, ya desvinculado del millonario, junto a su papá futbolístico, como él lo define, Marcelo Gallardo. Bueno, todavía no tiene nuevo club Juanfer Quintero, pero tiene negociaciones abiertas con Atlético Mineiro y podría continuar su carrera en el fútbol de Brasil. Con respecto a Eduardo Coudet, y voy a comenzar a cumplir porque son 0:18 y nos quedan 12 minutos de programa, mi querido Leo, hoy apareció el boletín oficial del Tribunal de Disciplina sobre el expediente 99.108, que da cuenta que se le da por cumplida la sanción al director técnico Eduardo Germán Coudet de River Plate. Artículo 25 del Código Disciplinario. Esta es la información. Coudet, expulsado en la final frente a Belgrano, le dieron 2 fechas. Sí. Cumplió la primera en el arranque del campeonato frente a Barraca Central. Dirigió Broggi. River perdió 1-0. Insulto para todos. Y tenía que cumplir la segunda mañana en La Plata.
12: Claro.
2: Ahora bien,
4: ¿qué pasó?
2: No hubo amnistía para nadie, salvo para Coudet. ¿Qué fue lo que pasó?
4: ¿Qué pasó?
2: Lo que ocurre siempre. Y acá no es solamente River, solamente Boca. Los que levantan el teléfono y piden a Tapia, a Tobillino, a Michan, el presidente del tribunal, a toda la gente que pasa por la AFA pidiendo favores, son los dirigentes de todos los clubes. Bueno, ahora le tocó a River. Palabras más, palabras menos lo que me dijeron. River levantó el teléfono. Dijeron, no nos pueden bajar una fecha al Chacho Godet. No, mirá, no hubo amnistía. Pero vos viste el quilombo que tenemos.
4: Está complicado el asunto.
2: Es un escándalo. Perdimos el fin de semana. Putearon a todos. Necesitamos que el técnico entre a la cancha con el equipo. Bueno, está bien. ¿Qué hacemos? Le bajamos una. Perfecto. Dale, cerrado. Sale el boletín. Y así fue. River llamó y en AFA le dijeron, dale, una más. No pasa nada. Esto, insisto, lo hacen todos los equipos. Sí. Algunos con más suerte que otros, ¿no? Bueno, lo cierto es que el Chacho Coudet está en condiciones de ingresar mañana al campo de juego. Ayer nos había contado Pablo Sager,
4: sí,
2: nuestro hombre en River en la pantalla de eSports,
4: que había posiblemente un retorno.
2: Bueno, o dos.
4: O dos.
2: Porque Pablo Sager habló que referentes de River iban a pedirle a la dirigencia

0: entre los apartados entrenándose en Cantilo.
1: Cantilo, sí señor.
0: Bueno, pidieron por la vuelta de Pesela y de Fabricio Bustos.
1: ¿Y qué pasó?
0: Le dijeron que no.
1: Ah.
0: Que tanto Pesela como Fabricio Bustos van a seguir entrenándose apartados del plantel. Con respecto a Ezequiel Barco, información de nuestro amigo Renzo Pantich. ¿Usted lo conoce a Pantich?
1: Sí, señor.
0: Bueno, le mandamos un abrazo grande, que hace poco cayó en una fake news. No él, ¿no? Sino que le hicieron una fake news con un lío bárbaro.
1: Realmente tiene algunos problemas.
0: Sí, bueno, le mandamos un abrazo.
1: Un abrazo grande.
0: Al hombre de los ojos claros. Con esos ojos, el destrozo que hubiese hecho usted, Orieta, ¿no? Bueno, con respecto a Barco, el mediocampista ofensivo pidió 4 millones de dólares anuales para convertirse en refuerzo de River. El equipo de Núñez y Spartak de Moscú habían alcanzado un acuerdo por el futbolista, pero Barco pidió ser el mejor pago de River. Por lo tanto, podría caerse la operación. Ahora, ¿vale tanto Barco? Futbolista que hace un tiempo está en el fútbol de Rusia. El pedido, que consideran en River excesivo, ser el mejor pago del plantel, es lo que haría caer la operación, según el amigo Renzo Pantich. Hoy en No Veo la Hora, en la mañana de Disports, contaron en el programa de Ariel Senosiaín que River negocia con Independiente Rivadavia una salida a préstamo de Maxi Salas. En ese grupo de los apartados que se entrenan en Cantilo está Maxi Salas, una de las compras más importantes de la historia de River en cuanto a la erogación, casi 10 millones de dólares.
1: Y hace menos de un año, creo, ¿no?
0: Correcto, sí, señor. Bueno, principio de acuerdo entre River y Vélez por Tobías Andrada. 5,5 millones por el 60%, 5,5 millones de dólares, Orieta, no se ilusione, si no hacíamos una vaquita nosotros, por el 60% y la compra a través de objetivos cumplibles de un 20% a cambio de otros 2,5 millones y un contrato que sería de 4 años y medio. La intención es que juegue el jueves con Vélez frente a Talleres y luego se sume a River. Dio la lista de convocados el Chacho Coudet para el partido de este miércoles, ya habilitado, reiteramos, para dirigir a su equipo desde el campo. Citó a 21 futbolistas, los mismos que estuvieron en la nómina de convocados en el partido frente a Barracas para jugar mañana frente al conjunto de Gimnasia. El único que está ausente es Aníbal Moreno, quien ya había sido marginado previo al debut contra Barracas Central por la lesión en la rodilla derecha de la que se resintió. El probable de River para mañana con Beltrán, Montiel, Martínez Cuarta, Otamendi, Marcos Acuña, Fausto Vera o Mauro Arambarri, Lucas Silva, Lautaro Pereira, Tomás Galván, Ángel Correa o Colidio y Rafael Santos Borré. Ese sería el equipo millonario. Con respecto a Gimnasia, el conjunto del Pata Pereira hoy presentó a Lucas Hanson, que dejó Boca, se convirtió en refuerzo del Tripero, préstamo hasta el 30 de junio de 2027, llega de Boca con opción de compra y aparece en la lista de convocados de Gimnasia de La Plata, sí. Lucas Hanson para jugar mañana frente a River. Hablando de Gimnasia y el mercado de pases que hasta el viernes está abierto, Agustín Colazo va a jugar en el Lobo, llega a préstamo de Unión, que lo cede por 12 meses con opción de prórroga por 6 meses más. Además habrá 2 opciones de compra al año y una opción al año y medio. Cierro el momento River con Miguel Almirón, el paraguayo que fue expulsado en el Mundial.
1: Una nueva ley.
0: Por la ley Prestiani, ¿no? Bueno, y que además le sacaron la tarjeta amarilla por la confusión de identidad en el partido frente a Estados Unidos. Estrenó 2 de las nuevas reglas. Bueno, hoy hubo un contrapunto, ¿no? Entre la IFAB y la FIFA por la roja en Boló. La IFAB dijo que estuvo mal aplicado el protocolo, que no debieron expulsarlo a Mbolo. La FIFA salió a aclarar que el protocolo estuvo bien. Bueno, hubo cruce de declaraciones. Miguel Almirón confirmó que se queda en Atlanta United, hablando con Asco Martin, pero también hizo referencia al tatuaje que tiene en su espalda. Escuchá.
2: River preguntan, ¿algún día se dará? Los hinchas de Cerro preguntan, ¿algún día se dará? No creo que se dé a esta altura, ¿no?
3: ¿no?
2: ¿La vida te llevó así o no?
3: Y yo sí, la verdad que siempre vivo el presente, no sé qué me va a pasar en el futuro.
2: El tatuaje de River está.
3: Sí, está ahí.
2: Está ahí.
3: Está ahí en las balas.
0: Bueno, tiene el tatuaje de River. Ya vamos a escuchar a Santiago Mele, el nuevo arquero de Independiente, pero antes

0: Resultados de reserva, Leo.
1: Así es, un solo partido hubo de reserva postergado de la fecha 2 y fue la victoria de Boca. Como local le ganó 4-0 a Belgrano de Córdoba. Mañana se va a estar completando los partidos postergados por la reserva. Este jueves van a estar jugando Barracas y Racing.
0: Bueno, Santiago Mele, nuevo refuerzo de Independiente. Llega, según Facu Sánchez, nuestro hombre en Avellaneda, para ser titular. No sé si se va a meter ya en el equipo titular, relegando a Rodrigo Rey al banco de los suplentes, pero Quinteros pidió a Mele para que sea titular, el nuevo refuerzo del Rojo, y su alegría por sumarse a un grande de la Argentina.
2: Bueno, muy contento de haber llegado a este club. Recién terminamos la revisión médica y bueno, con mucha ilusión.
3: ¿Ya te vas para Domínico?
2: Sí, de acá vamos para ahí.
3: Contame, ¿qué pudiste hablar con Quinteros? Tuvo mucho que ver, él te pidió una negociación que en algún momento te creíamos más en Chile que acá, después se reflotó.
2: Sí, bueno, sí, hablé con Gustavo, él me manifestó el interés de contar conmigo. Para mí, tanto que un club tan grande y un técnico de la trayectoria que tiene Gustavo te quieran en el equipo, es algo que valoro muchísimo. Y bueno, estoy muy contento de que se haya dado la posibilidad de venir acá, que era mi deseo.
0: La palabra de Santiago Mele, presentado como nuevo arquero del Rojo, arquero uruguayo a préstamo desde Monterrey de México por un año sin cargo y con opción de compra de 3 millones de dólares por el 80% del pase. Hoy se hizo viral la imagen de la bienvenida de Rodrigo Rey, que le dio un abrazo de bienvenida a Santiago Mele, quien llega, e insisto, a pelearle el puesto. ¿Qué dijo Mele sobre Rey?
2: Sí, Rodrigo es un excelente arquero, ya lo conozco de haberlo enfrentado en su etapa en Gimnasia. Y bueno, nada, con mucha ganas de sumar, de tener un buen día a día y de competir, que eso siempre le hace bien al equipo.
0: 0-27 del ascenso, resultados, Leo.
1: Se ha jugado un partido por la primera C para cerrar la fecha 21. Fue victoria de Sportivo Barracas 3-2 ante el Porvenir. Mal resultado para Juan Furlanich. Y por el promocional amateur se ha jugado un partido. Fue la caída finalmente de conjunto defensores de Glauque, que le ganó 5-0 a defensores de Bernal. Así que ha ganado el equipo en el promocional amateur.
0: Bueno, Santelmo cerca de presentar nuevo técnico en la B Nacional, Leo.
1: Aníbal Villeri, que tendría todo acordado para ser el nuevo técnico de Santelmo, va a suceder a Marcelo Vázquez. Debutaría el domingo contra San Miguel, 3 derrotas consecutivas y está a un punto del descenso, Santelmo.
0: Vuelvo al mercado de pases de la Liga Argentina. En Newell's, Mateo García será nuevo jugador de la Lepra, extremo de 29 años, rescindió con Atlas de México. Mañana viaja hacia la Argentina para luego llegar a Rosario y firmar por 18 meses. Para aquel que no lo recuerda, Mateo García, el zurdo cordobés surgido en Instituto, que tuvo luego un periplo por el fútbol internacional, que llegó a disputar la Champions en el 2019 con el Estrella Rojas, Roja. Viene del Atlas de México, donde jugó 75 partidos, anotó 5 goles y aportó 4 asistencias. Central Córdoba hoy presentó a su nuevo técnico, a Seba Domínguez, que debuta el próximo jueves. Darío Cáceres es nuevo jugador del Ferroviario, lateral izquierdo, que rescindió con Defensa y Justicia y firmó hasta diciembre de 2027. El jugador Ignacio Méndez sufrió un desgarro miofibrilar distal del cuádriceps izquierdo. Por lo tanto, el mediocampista se encuentra bajo seguimiento del cuerpo técnico y del cuerpo médico y es baja para el partido de Instituto ante Platense. Hablando del Calamar, Hernán Lamberti dejó de ser el coordinador general de las divisiones inferiores de Platense. El club, a través de redes sociales, compartió un mensaje de despedida. Gracias por tu trabajo, respeto y cariño. Siempre te agradeceremos por defender nuestros colores. En Vélez, renovó Tomás Marchiori su vínculo con el Fortín hasta 2029. Sigue el arquero Marchiori en el equipo de Guillermo Barros Echeloto. Vélez y Atlante de México acordaron la cesión internacional a préstamo de Aarón Quirós. Se va Aarón Quirós al fútbol mexicano. Y atención que hoy jugó el sub-17, mi querido Orieta, sí, frente a Ecuador en la cancha de Lanús, hablo de la selección argentina, y apareció un jugador de Vélez nacido en Haití en el año 2009 que formó parte de este amistoso, Stephen Ramos. Ganó Argentina 2-1 frente a Ecuador en la cancha de Lanús con esta novedad, un haitiano, categoría 2009, Stephen Ramos, jugó en el equipo de Placente. Con respecto a Independiente Rivadavia, Tomás Muro dejó el equipo, firmó con Sportivo Luqueño, préstamo por un año con opción de compra. El Club Deportivo Universidad César Vallejo de Perú confirma que el extremo Axel Cabellos fue transferido desde Racing. Baja Cabellos en la academia. Andrés Bombergar es oficial.
1: Sí, señor.
0: Nuevo jugador de Aldo Civi, delantero de 31 años, presentado en el día de hoy. Mientras que luego de rescindir con Riestra, Miguel Barbieri firmó con Universidad de Concepción por un año y medio. Lo último del fútbol internacional, mi querido Orieta, dos potencias, hablando de selecciones, presentando entrenador, Francia e Italia.
1: Sí, señor, Zidane fue presentado en Francia, es el nuevo técnico de la selección francesa hasta el 2030. Para el próximo Mundial va a debutar oficialmente el 25 de septiembre contra Turquía. Y Roberto Mancini va a ser el nuevo técnico de Italia, vuelve después de su paso del 2018 hasta el 2023, mientras que Claudio Ranieri va a ser el nuevo director deportivo después de lo que fue el escándalo, ¿no? La renuncia de Maldini y la no llegada de Pirlo.
0: Bueno, hoy operaron a Rodri, el futbolista español. Hay un gol de Mastantuono, uno más en el Real Madrid, que bien está aprovechando Mastantuono. Y Anselmino sumó minutos en el Chelsea. Dame lo más importante del fútbol internacional, Orieta.
1: 4-1 ganó Real Madrid el amistoso contra Leganés. Franco Mastantuono marcó el tercer gol, mientras que Federico Valverde había marcado el primero. Y Aaron Anselmino volvió a sumar minutos con el Chelsea. Ingresó a los 63 minutos de partido en el amistoso en el conjunto contra Western Sydney. Ganó 6-4 el Chelsea.
0: Bueno, Birmingham presentó a un ex Boca y ex Patronato, Leo.
1: A Luis Vázquez, así es, el delantero que estaba en el Getafe, firmó hasta el 2029, 3 millones y medio pagó por él.
0: Bueno, voy a cerrar, mi querido Leo Orieta, con el informe exclusivo del Gráfico y de Disport Show de Monzón Brizuela, el árbitro del partido de Deportivo Maipú en Salta. Las imágenes las vimos todos. Fue viral ese momento de calentura de Enzo Pérez, que se enojó primero por el penal en contra del Botellero y después porque el penal se repitió por un supuesto adelantamiento. Textual lo que Gastón Brizuela puso en el informe. Se habló de un escupitajo. Esto, periodísticamente hablando, habría escupido, según se informó en parte de la prensa, Enzo Pérez al cuarto árbitro. Bueno, si esto pasó, no lo puso Monzón Brizuela. Y el tribunal sanciona por lo que informa el árbitro. Textual, informe de Brizuela: expulsado del juego a los 74 minutos por emplear lenguaje ofensivo, grosero u obsceno y o gestos de la misma naturaleza, el jugador Enzo Pérez realizó gestos con ambas manos mostrándole a todo el estadio en señal de robo. Esto es lo que vimos todos. Claro. Hizo el gesto de que nos están robando. Y lo que vimos es lo que informó Gastón Brizuela. Luego de recibir la tarjeta roja, al retirarse, intentó increpar al cuarto árbitro. Cabe destacar que pese a que las versiones periodísticas que habían circulado con fuerza en las horas posteriores al cotejo sobre un presunto escupitajo, esto no está informado. Por lo tanto, si escupió Enzo Pérez al cuarto árbitro, no será un condimento para que la sanción sea más fuerte de lo que podría ser si es que en el informe Monzón Brizuela pone que lo escupió Enzo Pérez al cuarto árbitro. Con este informe, yo creo que dos fechas va a tener de sanción. Ahora, de haberlo escupido,
1: si no hay amnistía después y, por el promedio.
0: No, y aparece en el informe de Brizuela, no menos de 5, ¿no? Pero eso sí pasó, no lo puso el árbitro. Es el informe del árbitro. Veremos el jueves qué dice el tribunal. Seguramente le darán vista a Enzo Pérez para que haga su descargo. Y el otro jueves, el de la semana que viene, tendremos el fallo. Bueno, nosotros nos vamos. Como se fue Leo Messi rumbo a Miami.
1: Claro.
0: Dejó Rosario esta noche y ya está volando el 10 de la selección rumbo a Miami para sumarse al Inter de los Estados Unidos. Gracias, mi querido Leo. Lo escucho mañana. Estaremos unos días ausentes de Disport Show, pero vamos a dejarlos en la compañía de Leo Orieta y de Francisco Slatar.
1: Sí, señor.
0: Así que
1: esto sigue.
0: Cuiden la nave, ¿le parece, mi querido Orieta?
1: Esperemos no chocarla.
0: Quedan en muy buena compañía. Yo estaré volviendo el lunes que viene, no el otro. Unos 10 días aproximadamente.
1: Muy bien, muy bien.
0: Y ya estamos otra vez. ¿Le parece, Orieta? ¿Usted me autoriza?
1: Sí, señor. Vaya tranquilo. Disfrute.
0: Correcto. Gracias al Golden Boy de Berazategui. Gracias a J. Castro, que ya está arriba de la moto. Ya está llegando. Ya está en el peaje Hutz de Dock Sud.
1: No, no.
0: Peaje Hudson. De Dock Sud, ¿no?
1: Hudson.
0: Perfecto. Ahí está ya J. Castro en su moto. gracias a Soledad Tuchilo en la puesta en el aire, que se queda durante toda la madrugada, y gracias al querido, claro que sí, Facundo Yonto, el número uno de la producción periodística en la Argentina. 0:36, se ha hecho tarde por culpa de Leo Orieta, que no para de hablar. Gracias a ustedes, somos Dispo Radio, 103.1, el sonido del deporte. Recuerde, Orieta,
1: señor,
0: que la estrella de Qatar no se borra y que nacimos para ser campeones del mundo. Chau.
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6: Ahí viene el presidente de San Lorenzo, mirá. Y va a hablar con usted, Daniel Retamoso. Usted tiene gran relación con Marcelo Culota, ¿no?
7: Sí, lo conozco.
6: Yo le voy a pasar el teléfono para que hable usted porque la señal no es buena. Marcelo, presidente de San Lorenzo, atajando penales acá de todo. Mira, estoy arriba en un escalón y no llego a la altura de él. Ya te paso.
7: A ver.
8: Hola, buenas tardes.
7: ¿Qué haces, Marcelo? ¿Cómo estás? ¿Todo bien?
8: ¿Qué haces, Daniel? Bien, acá estamos, llegando por primera vez al Estadio Pedro Videgaray como presidente de San Lorenzo, así que son muy lindas las sensaciones.
7: Bueno, ¿y qué te pasa por la cabeza con todo lo que luchaste, con todo lo que te costó llegar hasta donde finalmente llegaste?
8: Mirá, pasan muchas cosas, ¿no? La verdad que en estos 60 días, o 55 días, parece mucho más que 55 días con todas las vicisitudes que vivimos desde el día de la Asunción misma, pero las sensaciones son todas positivas, lo negativo hay que dejarlo afuera, y digo lo negativo es lo que pasó hasta el 5 de julio, junio, que asumí, porque la verdad que los problemas son muchos, como dijo recién el profe, acá estamos atajando penales desde el día 1, o sea, no dan respiro, pero lo bueno es que uno siente esa positividad en ordenar al club, en poder manejar cosas que antes no podía y que, bueno, a partir de este momento uno ya en gestión de gobierno hace todo lo conveniente para San Lorenzo Almagro, sacándolo de muchísimas situaciones, ¿no?
7: ¿Y cómo está hoy, Marcelo, San Lorenzo económicamente? Lógico que todos esperábamos y sabemos que la administración, no vamos a hablar más de aquello porque sabemos que la administración salidera, ya sabemos todo lo que pasó, pero está como te lo esperabas, está peor, ¿y cuáles son las precisiones que le podés dar vos al socio, al hincha de San Lorenzo, de cuál es la urgencia hoy económica, financiera que tiene el ciclón?
8: Mira, las urgencias son aquellas que nosotros mencionamos en los primeros 15 días de gestión, allá por el mes de junio, alrededor del día 20, salimos con un informe muy fuerte, que es el informe de estado de situación del club, no es rendición de cuentas, sino que es un estado de situación para comunicarle a la gente y que el socio y el hincha de San Lorenzo sepan dónde está parado el club. A partir de ese momento, nosotros con la planificación económica financiera que hicimos, hasta el día de hoy, te puedo decir, porque estuvimos hasta recién con el vicepresidente, con el tesorero y también con el secretario del club, te puedo decir que hasta el día de hoy nosotros hemos levantado en estos 55 días aproximadamente 2,5 millones de dólares, que son parte de la planificación de los primeros 100 días, como lo dije en campaña, lo vuelvo a repetir ahora. Lo que sucede es que, claro, hoy teniendo un club con un pasivo tan grande, parece que 2,5 millones de dólares no es mucho, pero nosotros estamos teniendo un San Lorenzo operativo. Ahora estamos, bueno, con las incorporaciones que van a llegar a San Lorenzo a partir del día de hoy. Entendemos que ya, bueno, firmaron algunos jugadores y que ya se van a incorporar a los entrenamientos. Pero la situación macroeconómica financiera de San Lorenzo sigue siendo parecida a la que tomamos hace 55 días. No, es algo menos el dolor porque hemos pagado, como te dije, hemos afrontado 2,5 millones de dólares, se han pagado varias inhibiciones, quedan dos aún administrativamente para levantar, que son la de la Asociación del Fútbol Argentino, pero que están en proceso ya de pago y administrativas, y estamos ordenando el club. Esto es día a día, todos los días, minuto a minuto. En la sede de Avenida La Plata, el 1700, nosotros trabajamos todo el día, todos los días, para que esto vaya mejorando. Y desde donde está San Lorenzo hasta llegar a normalizarse, falta mucho, pero no es un proceso que es de un día para el otro, no es un proceso de 2 meses, ni 3 meses, ni 4 meses. Uh-huh. Va a llevar mucho tiempo eso.
7: Uh-huh. Marcelo, te hago un par más y te libero si vas a tu lugar.
8: No hay problema, Daniel.
7: ¿San Lorenzo le debe plata a Moretti? Moretti habló mucho en la previa que le debían, que 400, que 500 mil, que no sé cuánto. ¿Hay documentos en San Lorenzo que acrediten que efectivamente el club le debe plata a Moretti?
8: Mira, nosotros estamos analizando y evaluando muchísima documentación que hay en el club. Lo que te puedo decir es que, por ejemplo, hay una cifra que ronda los 11 millones de dólares que son de mutuos presentados por ex dirigentes de San Lorenzo. Así manejaban el club, ¿eh?
7: 11 millones de dólares.
8: Sí, aproximadamente, solamente a ex dirigentes de la institución. Y
7: pero
8: bueno,
7: perdón, ¿el concepto de qué es eso, Marce?
8: No, estamos siguiendo la ruta de esos mutuos. No, no es de un día para el otro, como te dije. Esto es un tema que va a llevar un tiempo y que después, cuando vengan, bueno, tendrán que venir a sentarse si es que pueden acreditar la deuda, ¿no? Nosotros no le vamos a pagar a cualquiera, por más que tengamos un mutuo de 1, 2, 3 millones, 500 mil dólares. Tienen que acreditar la deuda. Acreditar la deuda con toda la documentación correspondiente y que sea verificada, ¿no? Ajá. Y veremos también impositivamente si eso es correcto.
7: Ahora, dentro de esos ex dirigentes de San Lorenzo, ¿está incluido Moretti?
8: Mirá, no voy a dar la lista en este momento. Disculpa, ¿eh? Daniel. Eso lo vamos a informar oportunamente, y lo vamos a hacer en un informe de tesorería.
7: Bien, una más de técnico. La idea era Muniain, sí. Hablaron con él, era la primera intención, y que él los terminó conquistando de Pipo.
8: Sí, no, mirá, en el momento se habló mucho. Primero decir que a Gustavo Álvarez se fue por motu propio, él quiso dar un paso al costado, nosotros en aquel momento le solicitamos que tenga a los jugadores en cuenta que eran patrimonio del club. No solamente estábamos hablando de chicos jóvenes, de juveniles, como Uriel Ojeda, que no se le iba a renovar el contrato según lo que se venía manifestando, y nosotros le renovamos el contrato, pero que ya estaba casi apartado del club, porque bueno, Gustavo no llegó a dirigir el primer entrenamiento, pero ya teníamos eso en vista. Pero sí de otros jugadores que siguen siendo patrimonio del club y que nosotros queremos resguardarlo porque pueden entrar en algún tipo de negociación, y no queríamos que de ninguna forma se menosprecie el valor de un jugador de San Lorenzo de Almagro, y mucho menos patrimonio del club. Él, bueno, quiso dar el paso al costado, hablé aquel domingo con él, no quiso continuar. Él fue el que dio el paso al costado, nosotros le dijimos que teníamos intenciones que siga. Luego, bueno, tuvimos conversaciones con algunos técnicos que bueno, no llegaron a confirmarse porque tuvimos varias reuniones y que, bueno, nos manifestaban algún tipo de problema con el plantel y demás. No con el plantel en el sentido de que quizás no era el plantel que ellos esperaban tener. En ese momento de los primeros días de gestión no le podíamos prometer algunas incorporaciones que pudieran llegar a solicitar porque también San Lorenzo ya estaba inhibido. Nosotros llegamos al club un día viernes, el viernes 5 de junio, y recibimos ese mismo día, cuando abrí la puerta de presidencia, recibimos dos intimaciones, dos inhibiciones en los primeros minutos de recibir el club, ¿no? Entonces, bueno, fuimos muy claros con todos. En el caso de Muniain, que vos me preguntaste, nosotros testeamos a ver cómo estaba Iker, nos dijo que sí, que tenía intenciones de venir a Argentina, pero que no tenía la licencia correspondiente para dirigir acá en la AFA, bajo esta órbita, y bueno, lógicamente le agradecimos su predisposición y definitivamente nos inclinamos por Pipo Gorosito.
7: Uh-huh. Bueno, y ahora sí la última. En cuanto a refuerzos, ¿cómo viene, más allá de las inhibiciones, cómo viene el tema de San Lorenzo? ¿Cómo viene las charlas con Pipo? ¿Qué es lo que puede incluir? ¿Qué es lo que busca San Lorenzo antes de que cierre el libro de pases?
8: Mirá, nosotros estamos detrás de algunos marcadores centrales. También hoy ya te puedo adelantar, porque ya lo hizo y ya firmó Del Prete este mediodía. Estamos también en conversaciones con otros dos zagueros centrales, pero hasta que no firmen, permitime que me resguarde esa información, más allá de lo que se dice en las redes sociales, que siempre están muy bien informados los periodistas, como lo está también el profe. Son buenos sondeos los que tienen todos, pero bueno, hasta que no firmen, viste, las cosas son de una manera y todavía no firmaron.
7: Uh-huh. Marcelo, gracias. Te mandamos un abrazo y lo mejor.
8: No. Gracias a vos, Daniel. Un saludo para todos.
7: Chau, chau. Ahí está, Marcelo Culota, el presidente.
6: Pero Daniel, déjame hacer de la última.
7: Sí, dale.
6: Déjame hacer de la última. A ver, ahí estamos.
7: Dale.
6: Sí, ¿por qué no? Si bien la abonaron, Marcelo, la inhibición, ¿por qué todavía no ha impactado? Porque hoy estaba la intención de que Juan Pablo Álvarez pueda al menos participar del banco, ¿no?
8: Sí, son trámites administrativos, meramente administrativos. Nosotros hicimos el pago correspondiente ya hace unos cuantos días. Algunas impactaron rápidamente, otras no. Algunas fueron erróneamente, no por nuestra potestad, sino por el banco que hizo alguna transferencia que por un valor de menos de $3,000 no había quedado levantada administrativamente. Y bueno, nosotros hoy ya podemos decir que están todas levantadas en lo que corresponden a los pagos, pero no así administrativamente, porque tienen que dar el ok tanto de FIFA como de AFA. En la de FIFA ya no figura.
6: Bien, la última, recién hablaste lo del Prete y lo de Emiliano Amor, que se hizo la revisión médica, ¿faltaría la firma nada más? ¿Eso se puede hacer mañana?
8: Sí, exactamente, falta la firma. Como bien decía, hasta que uno no tiene la firma no puede confirmarlo, pero sí, faltaría solamente ese trámite para que Emiliano Amor sea jugador de San Lorenzo.
6: Gracias, Marcelo.
8: Gracias a vos.
6: Ahí estaba la palabra, entonces, ahí sí, final del presidente, señor Retamoso.
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2: Bueno, 9:54. Y ahora sí, enganchamos con la nota prometida. Una nota además que hace bastante que deseábamos. Porque sí. Hablamos de la última década o de la nueva generación. Si no es el más destacado, está segundo. Bueno, entre él y Franco, me parece que... Francisco. Fran Cerúndolo.
3: Sí, por cantidad de títulos, seguro.
2: Sí, sí, pero además por proyección. Estamos hablando de un jugador de 25 años, pero que ya ha pisado fuerte dentro de lo que es el circuito ATP desde hace 4 años. O sea, y además fue número uno del mundo junior y demás, con lo cual... hace poquito estuvimos hablando con su propio entrenador, con Seba Gutiérrez, una continuidad un poco de aquella charla, así que lo saludamos un poco a la distancia y les agradecemos el contacto con Alto Rendimiento aquí en la mañana de Dispor Radio. Ya está en Buenos Aires después de haber participado esta misma semana en Kitzbühel. Hablamos de Sebastián Báez. Sebastián, Pablo Viola mi nombre, junto con Tomás Rodríguez Coto, con Connie Cejas en la mañana de Esports. ¿Cómo te va?
4: Hola chicos, buen día. Bueno, un gusto poder hablar con ustedes. Como bien dijiste, en esta mañana media fresca, ¿no?
2: Sí, media fresca. Bueno, tenés que acostumbrarte un poco al clima de Buenos Aires después de haber estado bastante tiempo afuera, porque allá se están muriendo de calor, ¿no?
4: Sí, sí, es un calor terrible.
2: Bueno, Seba, hablamos bastante con tu entrenador, con todo el equipo de trabajo, con Seba Gutiérrez, respecto de lo acontecido. Pero en serio que más allá de lo que sucede este año, hace poco tiempo una alegría también importante en Prosteyov, en uno de esos challengers grandes que pudiste obtener, en una temporada en la que además tuviste un gran arranque, en una superficie que en el último tiempo te la esquiva como la cancha dura, habiendo llegado a la final de Oakland, es una continuidad muy importante en un circuito que no da descanso, ¿no? Y ya son 4 o 5 años en ese primerísimo nivel. ¿Cómo te sentís en este momento?
4: Bueno, como bien dijiste, en un circuito en el cual es muy muy competitivo y en el cual da poco descanso, que a veces es difícil gestionarlo, la verdad que para mí es un orgullo y es un privilegio el poder haber estado tanto tiempo, desde hace tanto tiempo, mejor dicho, en el más alto nivel. Cada vez que lo recuerdo es algo muy lindo, porque son cosas que yo de chico, obviamente, tenía sueños, no sé si llamarlos objetivos, porque de chico no medio que los objetivos eran esos sueños, básicamente, en los cuales eran cosas como los Grand Slam, cosas que veías por la tele, y después, más de grande, empecé a valorar y a entender mucho y muchas más cosas en las cuales hoy las veo para atrás, y todo el laburo que hay atrás de cada partido, el esfuerzo que hay, no solamente de parte mía, sino de parte de mi equipo, y más que nada de mi entrenador, que está en cada detalle. La verdad que a mí es lo que más me llena de orgullo hoy, el poder compartir el camino que estoy transitando con las personas en las cuales lo hago. Entonces eso es lo que más me llevo al final del día, más allá del recorrido y de que ojalá de lo mucho que me quede por vivir todavía, porque como bien dijiste, tengo 25 años y espero que me quede una larga carrera por delante, que es lo que más espero, pero en definitiva el poder compartirlo de la mejor manera, con la mejor compañía posible, es lo más gratificante que pueda haber.
2: Y en todo este proceso, cuando hablamos de continuidad, desde 2022 para acá, ya por quinto año consecutivo, por lo menos accediste a una final de ATP por año. Ganaste 7 torneos ATP, con lo que significa ganar un torneo ATP, porque hace poco ganaste lo de Prosteyov, que es un challenger grande, pero no es sencillo arribar a esa cantidad de títulos, no es sencillo ser protagonista, porque hoy estás en el ranking en vivo, estás en el puesto 52, supiste estar entre los 20 primeros, pero la continuidad es lo que a veces se dificulta, ¿no? Ya cuando vos llegás sos una sorpresa, al segundo año ya no sos tan sorpresa y te tienen muy estudiado. Entonces, brindar examen año a año, me parece que en ese sentido se te ha dado muy bien.
4: Sí, bueno, esa regularidad, como bien decís, también el hecho de muchas veces, más que nada en el más alto nivel, en el circuito que te manejes o trabajo que tengas, creo que lo más difícil no es solamente llegar, sino es poder sostenerte y mantenerte el mayor tiempo posible, que es algo en el cual siempre tuvo mucha atención Seba, que fue estar atento a cada paso en el cual pueda o tenga que dar, de poder estar no solamente listo para el paso que necesite, sino para lo que sigue después. Entonces creo que esa precaución o esos planes o planificaciones antes de tiempo, creo que fue lo que hizo que vaya estando preparado para cada paso que fui dando en mi vida y en mi carrera. Por eso vuelvo a recaer un poco en lo mismo de la importancia y lo importante que es estar bien acompañado y tener un, en mi caso, un gran entrenador al lado mío que me fue diciendo cada paso y acompañándome en cada cosa que me fue pasando en mi vida. Entonces creo que va mucho de la mano con eso.
5: ¿Cómo estás, Seba? Yo tengo dos preguntas para hacerte. Una tiene que ver con eso, justamente lo nombrabas a Sebastián Gutiérrez, no sé, lo has dicho como un segundo padre, ¿no? En algunos sentidos, y la verdad que estando afuera del país es tu máxima referencia, y él también con vos, o sea, es una relación que en todos los casos es muy fuerte, y por eso hay tantas irregularidades, ¿no? Tanto en otras, en tantas relaciones, digamos, en Sudamérica, porque los chicos... O sea, cualquier europeo pierde en primera ronda, se va a la casa, descansa unos días, se despeja, se desconecta, se desenchufa, incluso del entrenador. Algo que no tenemos la posibilidad en el caso de los argentinos, de los sudamericanos. Y aún así ustedes se llevan muy bien y compatibilizan muy bien. ¿Dónde está esa clave de decir, bueno, che, a pesar de las derrotas, a pesar de las victorias, hay algo más de lo que pasa dentro de la cancha para que afuera también se lleven también, ¿no? Y lo marca más allá del ranking y demás, hay un éxito en cuanto a la fórmula, ¿no? En cuanto a la relación.
4: Sí, bueno, es que eso es lo más difícil también de encontrar y de construir, porque más allá de lo profesional y de los objetivos que tenga cada uno, tanto como jugador como entrenador, lo más complicado es poder encontrar en la misma persona, uh-huh, en las cuales buscas consejos de repente profesionales, las puedes encontrar en la manera personal, las puedes encontrar de la manera y ámbito en la que te manejes o la que necesites. Claro. Entonces creo que pasa mucho por ese lado de esos privilegios que dije al principio, que es encontrar... Esa familia que uno elige, uh-huh, no es la que le toca, que es la de sangre, sino la que elige, que es para mí es más fuerte, porque tenés la posibilidad de elegir a la persona que vos quieras. Uh-huh. Y sin embargo, cada día o cada año que pasa, seguir eligiendo a las mismas personas, creo que eso tiene un valor agregado enorme, que a la hora de afrontar situaciones difíciles, tanto como pueden ser derrotas o pueden ser días o meses difíciles, uh-huh, te lo hace encarar de una manera distinta, con un compañerismo y un amor al lado que te hace pasarlo, que se hace mucho más leve, más allá de que obviamente las derrotas y todo en alto rendimiento duele un montón, porque así como te digo eso, nosotros también somos muy competitivos, entonces, uh-huh, el perder... ya de por sí no nos gusta absolutamente nada. Obvio. Entonces imagínate que para un tenista pierde todas las semanas del año casi. Uh-huh. Gana, sí. Las que gana son las que sale campeón, y cuántas veces sale campeón al año.
5: Totalmente.
4: Bueno, entonces esa es la parte más compleja.
5: Sí, eso, justamente la pregunta iba a relacionar, justo, como que lees la mente. ¿Qué cosas haces y qué cosas hacen juntos o después? Porque como bien decís, se pierde todo el año, se pierde salvo cuando se es campeón. Siempre te preguntan, che, ¿cómo te fue? Perdí en final, perdí en semifinal, perdí en cuarto. ¿Viste? Siempre uno responde, o si es campeón, que no le pasa a muchos, a nadie le pasa todas las semanas, siempre terminás perdiendo, y están esos días libres, o bueno, incluso el día de la derrota, ¿no? En donde te desenchufás y decís, mira, la verdad no quiero saber nada. ¿Qué te gusta hacer en esas horas donde por ahí sos sos un chico más introvertido, no sos de meterte en las redes sociales y andar expresándote, che, perdí, che, gané. ¿Qué te gusta hacer en esas horas o incluso los días siguientes en donde por ahí vos decís, che, la verdad necesito desenchufar un poco?
4: Y a veces es difícil, ¿eh? A veces es difícil, depende también en el lugar y la ronda en la que sí, pierda, obvio. En mi caso. Hay lugares en los cuales es mucho más difícil desconectar, otras que es más fácil. Y hay momentos en los cuales vos decís, perdí, no sé, que te digan semifinal, y capaz que esa semana te había ido muy bien el año anterior y defendías final o campeón. Entonces, es muy...
5: ¿Pero qué te gusta hacer, digamos, si tenés que elegir?
4: Yo me llevo mal con la derrota, siendo sincero. Ajá. Yo me llevo mal. Generalmente, a mí me cuesta, ese mismo día me cuesta mucho, y hay veces, depende de la derrota y del partido, del torneo, que me lleva al día siguiente tener una gran parte de dificultad para llevar el día. Pero por el tema de desconexión y demás, hay momentos en los cuales me gusta estar solo, de repente tranquilo en la habitación, o hay momentos en los cuales quiero salir a caminar, despejarme, o escuchar música, o lo que sea. Y muchas veces con Seba lo que hacemos es al otro día tratar de salirnos del club, ni pisarlo, y salir a caminar, salir a pasear, encontrar como una desconexión por ese lado, o sea, de poder olvidarnos del tenis por un rato, para después cuando volvés no estar tan quemado, ¿no? Entre comillas.
2: En esa confesión que recién acabas de hacer respecto de no llevarte muy bien con la derrota, me imagino que también... Y además, un poco amparado en esto de la continuidad tanto tiempo con Seba Gutiérrez, que habla muy bien de ambos respecto de ser muy evaluativos, de tratar de encontrar la razón por la cual se generó una derrota o se tiene un buen momento o hay un cierto estancamiento. ¿Cómo es un circuito que en el cual permanentemente uno tiene que estar la evolución, viendo la evolución propia y viendo también la calidad de los rivales que también evolucionan, ¿no?
4: Bueno, eso es parte también del lugar en el cual me toca estar y también en cierta forma usarlo como motivación y como motor, usar esa competitividad sana de decir, bueno, los demás están mejorando, que son chicos en los cuales me crié tenísticamente hablando, de que compartimos muchos torneos y muchas cosas desde chico, y que hoy estamos en el más alto nivel y de repente les va bien y demás, y decir, ¿por qué a mí no me puede ir bien?
2: ¿Y sos muy obsesivo en eso o medianamente obsesivo?
4: No soy obsesivo, sí lo uso en la medida justa, en lo cual no me afecte ni a mi día a día ni a mi rendimiento. Sí, lo que lo uso es para poder motivarme de repente en momentos en los cuales a veces a uno le cuesta, porque es normal, todos somos personas y hay momentos en los cuales estamos más o menos motivados, y ahí es donde realmente también se ve las ganas que uno tenga de poder salir adelante o de los objetivos que uno tenga. Creo que ahí también marca un poco lo que uno realmente anhela en el deporte, de poder transitarlo, transmitir algo totalmente distinto y poder lograr cosas en las cuales uno sueña o uno nunca soñó, como es en mi caso, que logré más cosas de las cuales capaz soñaba, y la verdad me encantaría en uno o dos años seguir diciendo lo mismo por haber logrado cada vez más cosas. Entonces, creo que esa competitividad que nos llevó a todos a estar en el más alto nivel es algo muy bueno que tenemos nosotros, porque desde chicos siempre fuimos así y lo vamos a seguir siendo. Entonces es algo divertido y que está bueno, porque se ve también en los otros países, como en España, que están surgiendo cada vez más jugadores, en Italia, ni hablar, en Estados Unidos, que siempre tuvo muchos, se ve, porque fíjate que son todos relativamente de la misma edad, hay muy pocos que se llevan tanta diferencia, y creo que esa es una de las claves, de si él puede, ¿por qué yo no?
2: Ya casi para despedirte y agradeciéndote por supuesto el contacto, sabemos que tenés ahora preparación física, más allá de que recién regresaste, porque estás preparando lo que se viene ahora en los Estados Unidos. Si tuvieras que elegir un momento de tu carrera, ¿no? Que, a ver, puede ser de Copa Davis, puede ser del circuito, puede ser un torneo, puede ser una victoria en particular ante un jugador que admirabas mucho y que terminaste obteniendo. ¿Cuál sería ese momento hasta aquí de tu trayectoria?
4: Uf, qué pregunta
2: complicada. No la tenía ni siquiera evaluada.
4: No, porque como bien dijiste, en estos últimos 4 o 5 años pensá que estuve jugando torneos en los cuales soñaba, enfrentándome a rivales que veía por la tele ganando Grand Slam, como lo fue Wawrinka, como lo fue Thiem, entrenando con jugadores que admiraba un montón, como fue Djokovic, Sinner, también lo mismo, Alcaraz, que me he enfrentado contra ellos. Es una pregunta muy, muy difícil, pero si tengo que elegir un partido, ahora a la cabeza se me viene la final en Estoril. Ajá. No solamente por el rival, sino por la semana, por los jugadores en los que me enfrenté y por cómo cerré ese torneo.
2: Y un poco por ser el primero también.
4: Claro, exacto. Fue muy especial toda esta semana, ya desde el comienzo, jugando con Sousa, con el local, poniendo en la cámara Why Not Me, y cada ronda ir diciendo lo mismo y sintiéndolo cada vez más fuerte, y enfrentándome a rivales como Gasquet y Cilic en las rondas siguientes. Creo que me quedo con ese torneo, y si me decís un partido, yo creo que me quedo con la final, porque también me enfrenté a Tiafoe, que... Uh-huh. Que también lo veía, que estaba ya de hace unos años ya metido, y nada, fue muy especial.
2: Bueno, Seba, también para nosotros fue muy especial tomar este contacto. Hace mucho que queríamos hablar, y también respetamos a veces la intimidad de los propios jugadores, el hecho de estar en plena competencia, de hacerse bastante complicado entablar un diálogo. Pero bueno, ojalá que más adelante tengamos la posibilidad de volver a hablarlo, y la verdad que te deseamos lo mejor. Todavía resta el segundo semestre, ¿no? El desafiante segundo semestre, así que seguramente estarías dispuesto para Copa Davis, aunque ahora tenés más jugadores arriba en el ranking y por ahí no llega la convocatoria, pero ¿estarías dispuesto para jugar?
4: Sí, a mí siempre me gustó representar a Argentina. Sé que hay muchos adelante mío, así que es una cuestión de lo que elija el capitán, que por suerte tiene jugadores para elegir.
2: Seba, abrazo muy grande y lo mejor ahora para la gira norteamericana.
4: Bueno, muchísimas gracias por el llamado, y les deseo todo lo mejor.
2: Ahí está, ha pasado Sebastián Báez.
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9: Voy a saludar para mí de los 3-4 mejores arqueros del Mundial. Nos fuimos con Bocinha, nos fuimos con todo.
10: ¡Qué lujo!
9: Gil, ¿la rompió o no la rompió?
11: Toda, sí.
9: ¿Eh? Toda.
10: Sí.
9: Te digo, ¿cómo le cambió?
11: En el partido contra Alemania.
9: Total, muy bien.
10: Y con Francia también, te diría que.
9: Le cambió la vida de alguien que se contaban historias de todo lo que tuvo que hacer para poder jugar, para poder consolidar. Es una historia de vida hermosa.
11: Hermosa. Con todo lo que hubo en el medio también, declaraciones de personas importantes.
12: Dejó en el banco,
11: que...
12: dejó en el banco al arquero de Olimpia.
13: Igual estoy esperando que haga algo.
9: Pero él no es. Es Mario Jara, que es su representante.
13: Bueno, estoy esperando que haga algo. Estoy esperando que haga algo. Si le puede decir al representante a que haga algo.
9: Exactamente.
13: Que patee un tiro libre, porque lo vi patear tiro libre y todavía no agarró la pelota para patear.
10: Ah, mirá.
9: ¿Vos decís que patea bien los tiros libres?
13: Lo he visto en Paraguay patear tiro libre.
9: Ah, correcto.
13: Y hasta penales pateaba.
10: Mirá vos.
9: Bueno, con todo esto vamos a saludar a Marito Jara, que es su representante. Mirá que había que lucharla, ¿eh? Había que lucharla. Mario, querido, ¿cómo te va?
14: ¿Cómo están? Un gusto por todos ahí, un abrazo grande. ¿Cómo están?
9: Todo muy bien. Bueno, ¿cuántas cosas han cambiado en la vida de Gil, eh?
14: Sin duda. Desde aquella vez que me tocó tenerlo en el plantel. Bueno, yo no sé si están al tanto, ¿no? Pero
9: contale a la gente.
14: Yo fui entrenador de Orlando. Sí, yo fui entrenador de Orlando también. acá en Paraguay.
9: Mirá.
14: Más allá de que estoy alejado ahora de la dirección técnica.
9: Bien.
14: Bueno, ya llevo 10 años acá en Paraguay, donde dirigí prácticamente todos los equipos de primera y de segunda división, salvo los grandes. Y bueno, en ese trajín me tocó compartir con Orlando en el plantel de San Lorenzo de acá de Paraguay. Y es ahí donde, bueno, donde empezó un poquito esta historia, ¿no?
9: Claro.
14: Claro. Bueno, la realidad que ver todo lo que creció y todo lo que logró en todo este tiempo, sin duda que para uno que de alguna manera es parte de todo esto también, sin duda que bueno, que es importante y nos llena de orgullo, ¿no?
9: Creo que de los crecimientos, lo miro al Rolfi, más vertiginosos del fútbol, de ir paso a paso, pero pasos grandes, consolidados. Recién Barbie dijo, claro, fue el héroe de Alemania. ¿Entendés? O sea, que no perdás de vista que no es solamente en San Lorenzo lo que construyó la historia con los penales, con un montón de cosas, sino lo que hizo contra Alemania. ¿Eh, Mario?
14: No, lo de Alemania fue, la verdad que fue más que nada... A ver, ¿sabes lo que pasa? Parece que en esto, los que lo ven ahora,
9: claro,
14: por ahí lo sorprende, ¿no? Yo que lo tuve en el día a día, a mí sinceramente no me sorprende el nivel que está teniendo, para nada.
9: Bien.
14: Porque lo tuve en el día a día, te vuelvo a repetir, y bueno, sé las condiciones que tiene. Incluso estoy convencido que él todavía no tiene techo, tiene mucho para crecer todavía.
9: Uh-huh.
14: Pero sí, sin duda que lo que hizo contra Alemania terminó de catapultarlo, ¿no? Por llamarlo así. Venía demostrando ya un nivel importante en San Lorenzo. No fue fácil todo lo que vivió en el Mundial. Acordate que...
9: No, el primer partido con Estados Unidos se dijeron, sí, un montón de cosas. Y me sonaba una gran injusticia. Correcto.
14: Exacto. Bueno, nosotros que estuvimos ahí, imagínate que... bueno, y cerca de la familia también, ¿no? Cerca de la esposa, del Auti, ahí. Vivir esa situación no fue fácil. No fue fácil porque, bueno, también habló un montón de gente que bueno, que tiene un peso importante a la hora de opinar, ¿no?
9: Sí, sí.
14: Entonces hace un ruido importante. Sin embargo, eso es algo que también hay que resaltar de él, esa capacidad que tiene para administrar ese tipo de situaciones, ¿no? Porque, te voy a repetir, no fue fácil todo lo que se generó después del partido de Estados Unidos, y sin embargo al partido siguiente contra Turquía ya figura, porque también tuvo un partido muy importante, ¿no? Donde tuvo tapadas importantes para sostener el resultado. Después, bueno, lo que hizo contra Alemania, lo que hizo contra Francia, ¿no? También. Entonces, sin duda que eso es algo que hay que destacar. Porque también le pasó en San Lorenzo. De San Lorenzo pasó de la reserva a debutar en primera.
9: Uh-huh.
14: Y de la nada, bueno, por cosas del fútbol, ¿no? Por esas situaciones que tiene, que bueno, se lesionó a Altamirano en un amistoso y le tocó entrar, que después ya no salió más. Bueno, y daba la sensación que ya tenía más de 100 partidos en primera en San Lorenzo, ¿no? Uh-huh. Viéndolo atajar.
9: Uh-huh.
14: Daba esa sensación, ¿no? Por la tranquilidad, por ese profesionalismo que tiene, ¿no? Entonces, eso es algo que hay que destacarlo también. Más allá de las condiciones que tiene como arquero, la personalidad que tiene para sobrellevar algunas situaciones que no son fáciles, ¿no?
9: Sí, señor. Estamos hablando con Mario Jara, que es el representante, y desde hace mucho, como él contaba... de Orlando Gil. ¿Es el momento de una venta? ¿Vos te das cuenta por percepción? ¿Está cerca esa venta?
14: Sí, Marce, es el momento. A ver, está claro que hay situaciones que las tenemos que manejar con mucha cautela, sobre todo.
9: Total.
14: Hay un montón de situaciones en juego, ¿no? Está el club, está San Lorenzo, está la familia. Bueno, nosotros... Yo les comento para ponerlo en contexto, de acá a un tiempo estamos trabajando con el grupo Creer, que es la cabeza del grupo, Javier Saviola, que bueno, que son los que estamos llevando hacia adelante todo este tipo de negociaciones y demás.
9: Bien.
14: Y estamos manejando todo con mucha tranquilidad, con mucha cautela. Por eso por ahí no podemos dar mucha información, porque
9: tranquilo,
14: no queremos que se entorpezca ni nada, pero sí, sin duda, que creemos que este es el mercado, este es el momento de él, para que pueda pegar un salto de calidad. Y bueno, la realidad es que estamos enfocados en eso.
9: ¿Y tenés margen para la negociación? ¿Hay tiempo? Sí, yo desconozco, por eso te lo pregunto.
14: Sí, Marce, tenemos uh-huh. tiempo.
9: Bien.
14: Pero bueno, la realidad es que estamos intentando cerrarlo lo más rápido posible. para el beneficio de todos, sobre todo para él, para que pueda seguir creciendo como profesional, también para San Lorenzo, que fue el club que le abrió la puerta.
9: Total,
14: y,
9: total. Y que sería y bueno hasta para San Lorenzo. ¿Qué crees que te diga?
14: Sin duda, ¿eh? sin duda, porque económicamente sin duda que puede llegar a ser importante para el club, ¿no? Y sin duda va a ser uno de los negocios más importantes que hizo en los últimos años, porque bueno, la inversión que hizo con respecto a Orlando y la posibilidad que tiene ahora de generar un ingreso no pasa muy seguido. Entonces, bueno, ojalá que el club también entienda eso y bueno, que se pueda llegar a buen puerto y que sobre todo pensemos en el futuro del jugador, ¿no?
10: Mario, más allá de este vínculo que hacen con el grupo empresario, que obviamente sí, buscará el mejor destino para Orlando, te quería preguntar, así sí, como hay para jugadores o para cierta característica de jugadores mejor mercado, mejores ligas que otras, si ustedes creen o sí, evalúan, sin que me des esa liga, que hay alguna liga que se adecua más a las características. Por ejemplo, no sé, estoy pensando en la Bundesliga.
14: Sí, sin duda que también es una situación a la cual la analizamos, porque tampoco no nos sirve que vaya a una liga donde no tenga continuidad, ¿no? La idea es que él pueda competir, que pueda jugar, y bueno, y te vuelvo a repetir, en eso nos estamos enfocando, ¿no? Si vos me preguntás a mí, a ver, yo le veo cualidades para jugar en cualquier liga, con total humildad lo digo, ¿no? Y, uh-huh, y bueno, siempre tratando de ser bien criterioso a la hora de opinar, pero desde mi punto de vista él está preparado y capacitado para jugar en cualquier liga, sin duda.
11: Mario, y mirá, justo mencionaba Fer la Bundesliga, venimos mencionando que fue el héroe del partido de Paraguay frente a Alemania, y pienso, ¿cuánto verdaderamente cambió y se sintió el impacto del Mundial que hizo Orlando? Imagino ese día el teléfono explotado.
14: Muchísimo, sin duda, muchísimo. Y sigue generando un montón de movimientos, ¿no? Y un montón de situaciones. Incluso ahora mismo, mientras estoy charlando con ustedes, estábamos teniendo una llamada que estamos tratando de escuchar a todo el mundo, sin duda. Pero siempre, como te digo, la última palabra la tiene Orlando, la familia. Nosotros vamos a buscar lo mejor para él, sin duda. Pero sí que el nivel que tuvo durante todo el Mundial, sin duda que lo catapultó a un lugar importante, ¿no?
12: Y Mario, para entender la personalidad de Orlando, que obviamente no conocemos nosotros el día a día, lo vemos en los partidos y el nivel que mostró en el Mundial, sí, vos que hablabas con él, ¿cómo estaba, ponele, antes y después de partidos como Alemania o Francia?
14: Eso es lo que te decía recién, es lo que más me sorprende.
12: Sí.
14: Con una tranquilidad, ¿no? Que, bueno, yo tuve la posibilidad de jugar al fútbol también, ¿no? No al nivel de Orlando, no llegué a jugar el Mundial ni nada, ¿no? Pero bueno, tuve la posibilidad de jugar profesionalmente también.
12: Sí.
14: Y te puedo asegurar que hubo situaciones donde, viste, temblaban las piernitas en algún momento. Sin embargo, lo ves a él y decís, este pibe parece que como está en otro planeta.
12: Sin contexto.
14: O sea, es una realidad que no, de verdad, a mí no termina de sorprenderme. Porque, claro, después del partido de Estados Unidos, cuando tuvimos la posibilidad de charlar y estar juntos, nada, yo trataba de en todo momento de motivarlo, de hacerle sentir el apoyo de que era un partido de fútbol que había que seguir. Y nada, y la respuesta era, no, tranquilo, si no pasa nada, si ahora con Turquía la rompo toda y no pasa nada, esto es así. Y así, esa respuesta que voy a decir, no, bueno, y ya lo ves, ¿no? El rendimiento que tuvo no es casualidad, es casualidad de una personalidad, de un profesionalismo,
12: bueno,
14: y de un trabajo que se viene haciendo.
12: No, Mario, porque en el puesto de un arquero, hemos visto arqueros que después de un 4-1, por lo que vos citás, en un debut de un Mundial, en un partido así caliente, una final de Champions, después es muy difícil volver de ahí.
14: Es muy difícil. Sin embargo, por eso resalto la personalidad que tiene y la capacidad que tiene para sobrellevar estas situaciones. Ya le pasó en la vida, en el día a día, no fue fácil para él, un montón de situaciones que le tocó vivir, y tuvo la capacidad para salir adelante, ¿no? Bueno, eso también lo lleva trasladado al fútbol, porque en San Lorenzo le pasó lo mismo. Cuando llegó, tuvo 7 meses sin poder jugar, claro, donde solamente entrenaba en la reserva, hasta que tuvo la posibilidad de jugar, y mirá, tuvo esa paciencia, esa tranquilidad para sobrellevar la situación, y hoy, como lo escuché al principio de Marcelo, para mí, lejos de ser fanático de Orlando, para mí hoy está entre uno de los mejores arqueros del mundo, sin duda.
9: Total.
10: Quien habla es Mario Jara, el representante de Orlando Gil. Te iba a preguntar, vos dijiste siempre la última palabra va a ser la de Orlando. Si te puso algún tipo de condicionamiento, o por lo menos de preferencia de él, y si la selección paraguaya aparece dentro de su horizonte para continuar su proceso, eso que le dio este impulso último para poder pensar en Europa.
14: No, la verdad que en ese sentido el diálogo y compartimos mucho, ¿no?, el pensamiento. Él también confía mucho en el trabajo nuestro y entendemos de que la liga donde vaya a jugar, sin duda que también, teniendo en cuenta la selección, va a ser muy importante. Hoy él es el arquero titular de la selección jugando en San Lorenzo, ¿no? Entonces, sin desmeritar, no quiero que se malinterprete, pero el hecho de que vaya a jugar otra liga, sin duda que en principio lo va a potenciar más. Entonces, sin duda que eso también es importante para que siga sosteniendo ese lugar en la selección.
9: Mario, para terminar, ¿San Lorenzo está de acuerdo en una venta? ¿También entiende que es el momento de una venta? ¿O están todos por el mismo camino? Claro, coincido.
14: Sin duda.
9: Porque yo creo que si hay algo que necesita San Lorenzo es un tema económico. Del otro lado está el jugador que está en una etapa maravillosa, porque además el Mundial es una plataforma, Rolfi, te miro vos, y el Mundial es para vender jugadores. Es una vidriera.
15: Para algunos.
9: Exacto, en la medida, no digo por aquellos que le va bien.
12: Claramente. ¿Y aprovechada como la de Orlando?
9: Como la de Gil.
15: Sí, obvio.
12: Como para algunos, ¿no? Sí. Esos casos.
15: Para algunos la pueden aprovechar, otros por ahí dejan pasar esa oportunidad que a veces no está reflejado. Pero yo creo que a veces que son momentos. En la carrera de los jugadores hay momentos. Y cuando se cortan esos momentos y no te dejan aprovechar, es donde la verdad te lo lamentás. Y yo creo que están los dos, tanto San Lorenzo como Gil, en el momento de poder los dos tener la oportunidad de hacer algo.
9: Sí, y la última te digo, porque leí una historia muy particular para que entiendan que no todo es lindo, porque esta es la mejor etapa de Gil, porque es reconocimiento popular, lo buscan de afuera, sí. Está en una etapa de consolidación, pero en el medio leía historias donde tuvo que vender cosas, la ha sufrido económicamente también, para que entienda la gente que no todo es lo lindo de ahora.
14: Sin duda, Marce, sin duda, por eso recalcaba la personalidad, ¿no? Porque ya le tocó, como te decía, pasar situaciones complicadas en la vida misma, y bueno, supo salir adelante, claro. Tanto él como la esposa, que también es un pilar importante, ¿no? hay que resaltarlo también, porque la verdad que lo acompaña en todo momento, y bueno, lo sostuvo en un montón de situaciones, entonces bueno, yo creo que para el que se prepara, para el que siempre está pensando en positivo, independientemente de la situación que le toque vivir, en algún momento se presenta la oportunidad, ¿no? Y bueno, hay que estar preparado para aprovecharla, es lo que le pasó a Orlando. Y bueno, hoy estamos todos muy contentos por el momento que está viviendo, ¿no?
9: La última, hoy lo más cerca es Alemania, ¿hay chances de otros equipos más?
14: Tenemos chances, sí, tenemos chances, tenemos conversaciones incluso con equipos ingleses.
9: Claro, yo había leído algo del Manchester, te lo pregunto y vos me la tirás afuera porque entiendo que hay una negociación, pero a mí me gusta el reconocimiento del Manchester United, también había leído algo, ¿puede ser?
14: Sí, Marcia, hay en realidad hay un montón de sondeos, ofertas concretas, la verdad que solo dos tuvimos, pero sondeos hay muchos, y bueno, estamos en plena etapa de negociación, y bueno, es importante que San Lorenzo también, como te decía, entienda de que es una posibilidad única que se puede presentar ahora, y que bueno, que sea beneficioso para todos, ¿no?
9: Bueno, ojalá que se dé, para mí en el mejor momento de la carrera, de los mejores arqueros del Mundial, definitivamente, así que lo mejor, Marito, y te va a mandar molestando, ¿eh?
14: Muchísimas gracias, Marce, cuando quiera, porque ahí hay una pasión que nos une, déjame decírtelo, somos los dos de argentinos, yo soy ahí,
11: el barrio más lindo. ¿Estás enterando al aire?
14: El barrio más lindo de Buenos Aires.
9: Vamos,
14: de la paternal,
9: Marito, si hay algo que me unía ahora más todavía, escuchá, ¿de dónde sos? ¿De qué calles?
14: Yo soy, escúchame, Gavilán entre Carranza y Lascano, a la vuelta de la casa del Diego, imagínate.
12: Mira vos.
14: A la vueltita de la casa del Diego.
9: Tremendo, así tremendo que, lugar, tremendo lugar emblemático, Mirá vos, Marito.
14: Imagínate lo que nos une.
9: Qué bárbaro,
14: fútbol y toque.
9: Escuchá, estás invitado, sí. Estás invitado al DAM,
14: Olvídate, ya llego en breve. Mañana salgo para allá, así que nos vemos en cualquier momento ahí. Mañana estoy en Buenos Aires.
9: Mario, gracias por la predisposición, de corazón. Muy amable.
14: A ustedes. Abrazo. Un abrazo grande. Gracias por el respeto. Chao.
9: Bueno, lo mejor que nos pueden decir, el respeto. De esto se trata. Mario Jara, el representante de Orlando Gil.
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9: Creo que ha sido uno de los protagonistas del fin de semana, sin ninguna duda. Uh-huh. Uno de los grandes entrenadores de este fin de semana, además de ser un gran entrenador, que ya lo ha demostrado. Así que lo vamos a saludar, a felicitar y agradecerle por este contacto. Damián Ayude, buenas noches, bienvenido, ¿cómo estás?
19: Buenas noches, Hernán, ¿cómo estás? Un beso para vos y para toda la mesa.
9: Muchas gracias. Bueno, ¿cómo va todo? ¿Cómo va esta experiencia? Bueno, un arranque tremendo. Imagino que en los sueños era espectacular arrancar de esta forma. No sé si estaban los cálculos, si en la ilusión, pero arrancar en el Monumental y ganar 1-0, bueno, histórico ha sido, sin ninguna duda.
19: Sí, tal cual, como decís, teníamos mucha ilusión, nos habíamos preparado mucho en la pretemporada y con el foco puesto en ese primer partido, por lo que significa ir a esa cancha, por los futbolistas y el cuerpo técnico que tiene River, y vamos a intentar dar lo mejor, pero bueno, nos salió todo redondo, haber quedado en la historia ya tan rápido y ganar este partido, la verdad nos pone muy contentos.
9: Viste, cuando se hace el sorteo, en este caso no había sorteo, porque era cambiar las localías de lo que fue el sorteo inicial a principio de año, uno dice, ¿es mejor jugar con River en el arranque que todavía no tiene el andamiaje? ¿O decís, pucha, arrancamos ya jugando con River? ¿A vos qué te gusta más?
19: Bueno, viste, Hernán, que nunca lo sabés, hoy con el diario del lunes y con la victoria consumada, podemos decir que es mejor, pero enfrentar a estos futbolistas y a estos equipos siempre requiere mucha atención, y creo que en cualquier momento que te los cruces son de peligro. River terminó con 4 campeones del mundo en la cancha, con otros futbolistas que tiene, que son todos de suma jerarquía, y era ahora más adelante, para nosotros iba a ser muy difícil. Había que trabajarlo mucho, había que desearlo, lo dije durante todo el día, había que desearlo mucho, más que ellos, los 3 puntos, y pelear cada pelota, cada metro de cancha. Por suerte se dio el triunfo y bueno, estamos todos muy contentos, los chicos también.
9: Más allá de que probablemente hoy River no tenga su mejor presente, porque además de la derrota de ayer, venía de estar eliminado, de quedar eliminado en la Copa Argentina. Bueno, muchas incorporaciones, muchos jugadores de jerarquía, como bien decías, Otamendi hace una semana estaba jugando la final del Mundial, y ahora se puso la cinta, la camiseta de River, y jugó como titular en el conjunto millonario. ¿Estos partidos son como en el tenis, si vale la comparación, es como jugar contra Federer, en donde no puede fallar en nada, y esperar que alguna falle él, porque si no, sonaste?
19: Sí, tal cual, porque, como hablamos, tienen un ruedo increíble, una jerarquía tremenda, todos te pueden lastimar en cualquier momento, mediante muchas armas de las que tienen, y uno va a tener muy pocas y la tiene que aprovechar. Y después, bueno, no puedes pestañear, no te puedes distraer, no puedes un segundo cerrar los ojos porque también la pasas mal. Tenés que hacer un partido perfecto, tenés que estar al 120% en todo momento y también esperar que ellos, bueno, tengan en algún momento algún descuido para poder lastimarlo.
9: Acá en la mesa estoy con Juan Maviera y con Nachita Ludueña que te van a preguntar, y quiero ser breve con el tema porque no sé si da para mucho, pero la verdad no puedo hacerme el tonto y no preguntártelo. Gonzalo Morales, el futbolista que convirtió el gol el fin de semana frente a River, ha sido ya separado oficialmente por la institución. Quiero una breve reflexión de lo que significa para vos que un futbolista tuyo haya sido separado. Cortito, lo que puedas, lo que quieras, y si me decís, mira, la verdad prefiero no hablar, te entiendo y lo respeto, pero como periodista no puedo no preguntártelo.
19: No, No es por esquivarte, Hernán, fue todo muy repentino, el club hizo lo que corresponde como institución, la verdad que no tuve mucha oportunidad de hablar con Gonzalo, y sí, el club tomó la medida que tiene que tomar, ¿no? De que por el momento, hasta que desde lo legal o judicial o en cuanto a las leyes ya haya confirmaciones, lo separó, y bueno, yo también como empleado del club, obviamente que acato las órdenes que disponen. Uh-huh. Esperemos que no haya sido lo que se está diciendo y que se pueda resolver, pero obviamente que apoyar la decisión del club y esperar a ver qué sucede.
20: Y más allá de esto que vos decís, y está perfecto, porque sos un empleado del club y el club, por encima tuyo, la dirigencia tomó una decisión, en estos casos, como líder, decidís no hablar del tema hasta que no se solucione, o te acercás al futbolista y le decís algo con respecto a la situación, no del tema, sino a la situación de estar separado del plantel.
19: No, porque fue, como te digo, fue todo muy reciente, fue también después de la vorágine de haber ganado el partido. La realidad es que hablé poco con él, se encargaron más la parte dirigencial, y en algún momento obviamente voy a tener contacto con él.
12: Uh-huh. Estamos hablando con Damián Ayuge, técnico de Barraca Central, mirando el partido por la tele y uno planteándose del lado del equipo chico, ¿no? Del que va a enfrentar a River o a Boca de visitante. Y a veces uno dice, bueno, ¿es mejor hacer un gol a los 20 minutos o es mejor hacer un gol a los 43 del segundo tiempo y que no haya tiempo de reacción? Porque le dieron mucho tiempo de reacción a River y no reaccionó.
19: Sí, bueno, es importante hacer un gol, para empezar. Bueno, sí. Contra estos rivales, ya hacer un gol es bastante bastante importante y correr con suerte. Obviamente que lo que nos pasó a nosotros es, como decís, que después ellos tienen mucho tiempo para ir a buscarlo, para empatarlo e intentar ganarlo. De costado no puedes pestañear porque dejas los 3 puntos y te vas triste. Sí, hay que darle valor a esta victoria porque no sucede todos los días. Con el medido festejo que fue ahí en el vestuario, en la intimidad, y al otro día estábamos entrenando porque el miércoles, como decían, ya tenemos partido y no podemos fallar.
12: Quiero que me des tu sincera opinión en cuanto a lo que en algún momento Damonte llamó el control del tiempo y las demoras y lo que hay alrededor, no solamente de cuando juega Barracas, sino de cuando un equipo está ganando y de pronto... Yo hoy vi en un informe de Miño tardar un minuto más o menos en reponer desde el fondo.
19: Sí, yo creo que pasa siempre en nuestro fútbol en general. No solo, como decía vos, con Barraca, con Aldo Cidi, me ha tocado dirigir San Lorenzo y los futbolistas tienen eso, ¿no? Esa picardía nuestra que por ahí nos hace distinto también en algún momento en el partido. Cuando te toca ir ganando, te es beneficioso. Cuando te toca ir perdiendo, uno también se queja. Lo hacemos todo, lo hacen todo. El otro día por ahí nosotros teníamos la fortuna de ir ganando y esa demora era beneficiosa para nosotros y River se estaba quejando y en algún momento quizá a mí me pasó al revés. Pero es un poco nuestro fútbol, nuestros futbolistas, y iba a ser difícil de desterrar porque es algo que teníamos nosotros como argentinos, que también después por esas cosas nos buscan, por esas cosas somos apetecibles como futbolistas, como entrenadores, y es parte también un poco de nuestro folclore.
21: Hablabas recién de lo que había hecho Aldo Cibi ante River en Copa Argentina, lo que había hecho Riestra ante Boca, lo que hicieron ustedes obviamente ante River. ¿Por qué crees que se da esto en esta parte del año? ¿Crees que es una cuestión meramente azarosa o tiene que ver con que quizás el hecho de tener el foco puesto en el debut hace que puedan tener mayor concentración, estar mucho más metidos en lo que es el arranque que quizás un equipo que tiene frentes abiertos o está metido en el mercado de pases o cuestiones similares?
19: Sí, es un poco de todo. Obviamente que esa dispersión de por ahí jugar más de un torneo y estar en el mercado de pases, que lleguen futbolistas, puede desviar un poco el foco. Pero creo que se asemeja a la paridad que hay en nuestro torneo. Ya que los futbolistas son muy competitivos, que también ante estos partidos, ¿no?, de tanta envergadura, ir a estos estadios, sabiendo que River iba a presentar a Otamendi, Ángel Correa, que iba a haber luces, que iba a haber fuego, por ahí a nuestros jugadores los hizo encender un poquito más. Pero bueno, esa llama hay que mantenerla viva siempre, porque de eso se trata, de eso viven, y para estar en los lugares de arriba lo tenés que tener día a día, así que me parece un conjunto de cosas en la que englomeran que se termine dando esta paridad de los equipos por ahí denominados más chicos contra los muy fuertes en otro fútbol.
20: Estamos hablando con Damián Lajude, entrenador de Barracas. Sé lo que hiciste en divisiones inferiores en San Lorenzo, sé la ilusión que tenías de dirigir la primera división, sé lo que laburaste, lo que te preparaste, sé todo lo que pasó, lo que vimos y lo que no vimos. ¿Pensaste que ibas a tardar un poco más en volver a dirigir en primera?
19: Bueno, la verdad, Hernán, era muy deseoso de seguir entrenando lo que nos gusta. Vos me conocés desde hace muchísimo, incluso desde que yo soy bastante jovencito, y nosotros dependemos mucho de nuestro trabajo, nos gusta trabajar, y hoy llegamos al lugar de sumo privilegio. Uh-huh. Lo comentaba recién también, ¿no? Ser uno de los 30 entrenadores que están en primera división no es poco, donde nuestro fútbol es recientemente campeón del mundo y recientemente subcampeón del mundo. Entonces, estar en la elite a mí me enorgullece y lo trabajo día a día. La verdad que está mal que por ahí uno lo diga y ser autorreferencial, pero lo trabajo mucho. Hago mucho esfuerzo, no solo yo, sino mi cuerpo técnico, para poder estar, para poder brindar lo mejor, para tener cada vez más herramientas y pertenecer. Así que fueron 3-4 meses que no tuvimos en función, que nos dolió, pero también nos agarró firme porque nos preparamos, no dejamos de trabajar ningún día, nos seguimos juntando en la casa de cada uno de nosotros, o en algún lugar, buscándole la vuelta, así que me puso muy contento el llamado y poder seguir perteneciendo a nuestro fútbol.
20: En esos 3 meses y medio, 4 meses a los que hacías mención, ¿estuviste más triste, más dolido o más preocupado?
19: Bueno, la verdad que pasas por todas, ¿viste, Hernán? Uh-huh. Porque tenés momentos que vas pasando por todas. Al principio fue tristeza, con mezcla de dolor. El dolor, la verdad que me perduró bastante. Y después, como cualquier trabajador y laburante, no, la preocupación te invade. Más con balsa de grupo y tener gente a cargo, que no tenga trabajo, que la familia se esté inquieta, te preocupa, te duele y es una realidad, no me da vergüenza decirlo, así que cargamos con eso. Por eso cuando tenemos trabajo intentamos dar lo mejor, porque sabemos lo que es estar afuera.
20: ¿Y el dolor este al que haces mención es por el no estar más o por las formas? ¿O un poco de las dos?
19: Perdóname, Hernán, se te perdí. Me preguntabas por el dolor.
20: Decía, hacías mención al dolor y hacías referencia al dolor. ¿Más por el no estar más en el lugar donde eras feliz? ¿O era por las formas o por las dos?
19: Bueno, la verdad que por las dos. Por las dos, porque nosotros estábamos muy bien, hacíamos mucho por el club. Y también creo que las formas no fueron las que merecíamos. Estuvimos en un momento muy crítico de San Lorenzo, pasamos por 7 presidentes en 10 meses, con vicisitudes que nosotros y los futbolistas solamente sabemos, y por ahí me parece que no merecía alguna de las formas que se manejaron en el último tiempo esa dirigencia que estuvo, así que eran las dos conjuntas.
20: ¿Y con esa gente volviste a hablar? ¿No volviste a hablar? ¿No tenés más nada que hablar?
19: No volví a hablar con la dirigencia. Bueno, después yo, la dirigencia que estaba y tomó la decisión de que nosotros continuamos, perdió las elecciones. Uh-huh. Y no tuve más contacto. Y de volver a charlar o a tomar un café, yo soy muy respetuoso y muy educado y nunca le negaría un café a nadie. Más allá de como te decía, que en el momento me generó mucho dolor.
1: ¿Te molestó que se hablara un poco de que vos pedías el dinero del contrato, que se hablara de tu sueldo? Porque se decía, no, bueno, antes cobraba como un técnico de reserva, después se le subió porque era de primera, que tal vez no estabas acostumbrado a eso, o esperabas que se hablara de ese tema cuando en todo caso vos estás bien echado de tu trabajo.
19: Sí, no, más que nada me molesta la mentira, me molesta que se mienta, pero en cualquier ámbito, me molesta que se mienta en un ámbito de amistad, me molesta que se mienta en un ámbito familiar y me molesta que se mienta en un ámbito laboral. Cuando mienten no es bueno, pero bueno, después a la larga o a la corta el tiempo siempre pone todo en su lugar y se termina sabiendo. El fútbol es un mundo pequeño y después todos saben quién es quién, así que yo en eso estoy muy tranquilo.
1: Vos decís que se mentía con que vos pedías un dinero.
19: Sí, se dijeron varias cosas que por ahí no eran. Era un momento político, uno lo entiende, había elecciones. Nunca se sabe de dónde sale porque hoy hay mucha red social, no sabe quién escribe, todo el mundo por ahí se esconde detrás de eso. Pero bueno, nosotros, el cuerpo técnico, nuestra familia, la gente que nos quiere y mismo la gente de San Lorenzo, a mí me hace saber el cariño que me tiene todos los días. Eso es el día de hoy. Así que estamos muy tranquilos.
21: De la que se dijeron, ¿cuál fue la que más te dolió o más disparatada te sonó?
19: No, la verdad que no. Trato o traté de, apenas se terminó, más allá del dolor, de olvidarme, de abstraerme. Sí. Obviamente que a uno siempre le alguna noticia le llega, pero nada, puntual. Que como te digo, que no se diga la total verdad es lo que a uno le puede doler. Pero bueno, ya pasó, quedó meses atrás, siempre deseándole lo mejor porque es un club que queremos mucho y ahora muy enfocado a nuestro club, que nos abrió la puerta, que nos está brindando mucho cariño, que empezamos con el pie derecho y tenemos mucha ilusión de lograr cosas.
20: Y en líneas generales, a la ayuda técnico, por supuesto que con el diario del lunes seríamos todos unos fenómenos, por suerte no existe solamente eso y hay diario de los viernes, que también nos permite crecer, aprender, equivocarnos y volver a iniciar. ¿Hay cosas que te das cuenta hoy con el paso del tiempo que no volverías a hacer?
19: Bueno, uno va aprendiendo, ¿no? Sí, es una carrera con una vorágine total. No sé si hay algo puntual. Uno siempre, yo cuando trabajo actúo con mucho corazón, con mucha honestidad por sobre todo, con mucha pasión. Y si hay algo que le pifio, es genuino, es sensato y es con mucha honra. No sé si arrepentirme, pero bueno, uno va aprendiendo, va tomando nota para cada vez ser no solamente mejor entrenador, sino mejor tipo, mejor persona, que en definitiva es algo que a mí me inculcaron siempre en mi familia, es lo que me importa.
20: Y la última, Damián, y te agradecemos siempre por tu charla, por tu contacto y por tu tiempo. De verdad, ¿para qué estás te Barracas?
19: Bueno, nosotros, Hernán, si te dice la verdad, la verdad es que está para ir a entrenar mañana. Uh-huh. Tenemos que trabajar muchísimo. Como te dije al principio, somos realistas que todo nos va a costar mucho, como le cuesta a todos los equipos en nuestro fútbol. Pero tengo un equipo muy laburante y que tiene ilusión. El otro día quedó demostrado, más allá de que también tenés que tener suerte, de que también tenés que encontrar en un día no tan bueno el rival. Y va a ser así, cada desafío que tengamos, cada entrenamiento lo vamos a plantear con lo mejor, y ni hablar cada partido, que es donde después está depositada nuestra suerte, así que tenemos muy claro todo y vamos a dar el 120% cada día.
20: Bueno, nos alegramos de corazón que estés laburando de vuelta, sabemos de tu pasión, de tu amor por esta profesión, de tu hidalguía, así que lo mejor para vos, para Barracas, y que sigan los éxitos como el del último fin de semana. Un abrazo grande.
19: Bueno, muchas gracias. Gracias por los deseos, Hernán. Un beso para vos y para la mesa y para todos los oyentes, obviamente.
20: Abrazo grande. Ahí estaba, Damián Ayud, el entrenador de Barracas, después del triunfazo frente a River.
1: ¿Qué triunfazo?
20: 1-0. ¿Qué triunfo?
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9: Sí, hay varias noticias, ¿eh?
10: Sí.
9: Yo creo que es un martes de noticias.
10: Bueno.
9: De todo tipo. A mí hay una que me sorprendió, no tiene que ver con el arranque del programa. Estoy desorientado, la verdad, con International Board, que ahora dice que a Embolón no tenía que haberla expulsado.
10: Es raro.
11: Nos dejó empezar el torneo una fecha y supuestamente desde hoy ya no.
9: Claro, pero.
10: Nos costó explicarla en ese momento.
11: El tema.
9: Lo que costaba explicar era el.
10: El llamado.
9: Era el tema de confusión de identidad.
10: Por eso, pero, el llamado y que fue presentado como identidad.
11: Pero en la simulación.
10: No, pero fue llamado como identidad.
11: Claro.
10: El cartel en la cancha decía.
11: Mal llamado.
9: Yo decía en ese momento que le tenían que cambiar el nombre y poner confusión de infracción.
11: Exactamente.
9: No identidad.
11: Exactamente.
9: Pero ahora parece que no hay tanto.
11: Es que
9: bueno,
11: no,
9: vamos a esperar.
11: No era el espíritu.
9: En la primera fecha hubo una. Lo habían amonestado al defensor de Unión. Claro. Y después lo amonestaron a Heredia.
11: Bueno, sí. Pero ahí sí era de.
10: No, y acá también fue igual.
11: No, pero la otra.
10: Sí, Héctor.
11: Pero claro. Está bien, pero lo que encerraba esto era la simulación.
9: Igual.
10: Ah, No, la consecuencia era la expulsión por simulación
12: que no estaba dentro.
9: La diferencia que tenía una segunda, ya entonces, tenía una amarilla, pero la del otro día fue igual.
12: Bueno, pero el tema que lo que la International Board lo que explica que la simulación no entra en esto de la confusión de identidad. Esto es lo que aclaró.
9: ¿Pero qué sí entra?
10: No, el tema es que otro el infractor. Yo lo que no entendía, confusión de identidades. Vos amonestás a A y tenías que amonestar a B por la misma falta. Acá vos cobraste la falta al revés.
9: Hasta antes el Mundial era eso. Yo recién le pregunté a un árbitro, a dos árbitros, uno que fue y uno que no fue, y todavía están en la duda. No, así que imaginen si nosotros no vamos a estar en la duda.
12: No, por supuesto.
9: Porque la simulación, o sea, ¿por qué le retiraban la amarilla a Paredes? Porque
10: había no fue
9: que,
10: falta.
9: Y porque además
10: pero
9: había
10: no fue
9: que,
10: identidad.
9: Y además porque además había que sacársela a otro.
12: Claro. Sí.
9: Y ese otro era un rival que había simulado una infracción que no era merecedora, que ni siquiera era infracción, entonces no era merecedora de amarilla.
10: Yo no la entendí en ese momento, de verdad, ¿eh?
9: Yo sí, porque nos había, me habían contado que una, que era una de las nuevas disposiciones, digamos, ¿no? Que si un árbitro veía una infracción y en realidad la infracción era del otro,
13: que simular es una infracción.
9: Claro, lógico. Exacto.
10: Claro.
9: Lógico. Ahí tenían que cambiar.
12: No entra.
9: De hecho, cuando lo llaman y pusieron en las pantallas y obviamente en la transmisión oficial el mistaken identity, la confusión de identidad, dijimos, ¿quién le pegó a Paredes? ¿Quién le pegó si no fue Paredes?
10: Sí,
9: si
10: era pensamos una jugada... que había estado mal amonestado Paredes, claro, porque era otro jugador argentino.
9: Hasta que vimos la jugada y dijimos, bueno, listo, esta es un uno contra uno.
12: Exacto.
9: Si no es del argentino, es el suizo. Así que evidentemente acá lo que no vieron fue infracción de Paredes.
10: Bien distintos, ¿no?
9: Y la verdad que estuvo bien. Digamos, si la regla estaba bien, estuvo bien.
12: Claro, pero ahora, evidentemente, según explican, no en esa reglamentación no entra el espíritu que estamos hablando.
9: ¿Pero por qué no?
12: Y bueno, qué sé yo, preguntale a los muchachos.
9: No se entiende.
12: ¿Qué
9: quieres
12: que te diga?
9: Hay cosas que hacen mal.
13: El nombre confusión de identidad
10: es raro.
13: Llama la
10: es raro.
13: Confusión.
12: Bueno,
9: sí, porque, claro, como decía Narela.
10: Vos no
9: ahora,
10: te confundiste, la confusión es de infracción.
9: Claro.
10: O sea, cobraste mal una falta,
12: claro,
10: pero el VAR no puede intervenir en una falta de amarilla.
12: Porque,
10: eso es lo que yo no entendía en ese momento.
12: Entonces, ¿qué,
10: el VAR no
12: ¿qué
10: interviene
12: se pena
10: en falta
12: el engaño?
10: Amarilla.
12: ¿Me entendés a lo que vos? Me parece que se pena el engaño.
10: No, está bien, pero ¿dónde dice que el VAR puede intervenir en una falta de amarilla?
9: No, pero bueno, cambiaron las cosas para este Mundial.
10: Eso no.
9: Sí, es así, porque si cambiaba la infracción, si le daban la potestad al árbitro. Veníamos de Tim Rim y Almirón.
10: Sí.
9: Cuando fue exactamente igual. Lo que pasa es que Almirón no estaba amonestado.
12: Claro. Era primera amarilla ahí.
9: Era primera amarilla, fue una simulación absoluta de Almirón, entrando en el área en el costado derecho, antes de entrar en el área. Lo peor de esa jugada es que el árbitro no, según me dijeron, no escuchó o no entendió lo que le estaban diciendo, entonces hizo sacar el tiro libre. Y
12: claro,
9: después del tiro libre.
12: Después cambió todo.
9: Un espanto, un mamarracho.
12: Un
9: ¿no?
12: protocolo mal, pero sí, sí, mal ejecutado.
9: Sí. Pero bueno, la verdad es que es cuanto menos inoportuna, justo cuando se habló, ahora tal vez un poco menos al perder la final, cuando se habló de los favores,
12: claro,
9: los supuestos favores.
12: Claro.
9: De la FIFA hacia Argentina, ¿no? Que estaban centralizados en tres acciones, creo. En
10: la falta a Lisandro del gol anulado a
9: Messi. Primero los tapones de Messi en el gemelo. La ponían,
10: sí,
9: y como después la
10: en la foto.
9: Sí, la foto,
12: sí, la foto
9: y como a Balogun lo echaron por la foto también.
12: Sí.
9: ¿No? Es una jugada más ostensible, más evidente la de Balogun.
12: ¿Y por qué le sacaron la sanción?
9: Es otra cosa.
12: No,
9: mezclemos todo, porque no terminamos mal.
12: No, pero tiene que ver con
9: todo. Pero yo digo las tres jugadas de la selección. Era los tapones de Messi en los gemelos del egipcio,
12: sí,
9: del argelino, perdón. El foul a Lisandro en el comienzo a una milla.
10: Que fue falta.
9: A una milla del gol.
12: A Pepe.
10: Fue falta, no cobrada en el momento.
9: Y la roja emboló.
12: Sí.
9: La segunda amarilla emboló. Entonces, menos mal que...
12: Sí, claro.
9: Menos mal.
11: Cualquiera titularía hoy lo inventaron para que Argentina...
12: Claro.
10: El tema es que...
12: Otra teoría.
10: A mí me echas un jugador, vamos a ser sinceros, ahora que ya pasó el Mundial.
9: Sí.
10: Es más, Scaloni lo definió como algo de suerte. Tuvimos suerte, dijo, en esa decisión.
9: Fue un clic. Para mí fue antes, bueno, la final, ¿no? Pero
10: no, pero eso fue un clic tremendo.
9: Sí, sí, fue el peor partido de Argentina.
12: Sí, claro, no me cabe duda.
10: El peor.
9: Porque ni siquiera estaba la excusa de la, de la merma física, ¿no?
10: Bueno, ahí tenés los clics. El gol anulado a Egipto, la expulsión en Boló, fueron decisiones que si no sucedían, no sé si Argentina.
9: Pero no sé, el Egipto, el partido estaba 1-0 y después se puso 2-0, ¿no? Es decir, igual no incidió tanto en el juego.
10: Sí, a 3-0. Sí.
9: Y no sabés si hubiese existido el tercero.
12: Sí, claro.
9: Lo que sí está claro es que después de ese gol anulado hubo otro de Egipto y aún así hubo una remontada de Argentina. Ahora, la expulsión de Mbolo fue un clic para un equipo que se sentía dominado y que pasó por lo menos a tener la pelota, no a disponerla.
10: Eso
9: de
10: alguna
9: decir, forma.
10: A mí cuarto de final de un mundial me echás un jugador por simulación, más allá del llamado del VAR.
12: Uh-huh. Y bueno,
10: si el VAR no lo llamaba y el técnico y el árbitro veía la simulación,
9: sí,
10: te tenés que hacer gol.
12: Ahora,
10: no podés echar un jugador en cuarto de final de un mundial por simular.
12: Mínimo desprolijo, no, porque si se dieron cuenta después de lo que estaban haciendo después de un mundial. Y déjame completar con esto. Va a ser a partir de esta temporada en la Premier una prueba el tema del arquero. Cuando se llama.
9: Sí.
12: Para es prueba, ¿no? Uh-huh. Cuando se llama por la atención médica a un arquero, en la Premier, el técnico del equipo del que le están atendiendo al arquero debe decidir a quién sacar por un minuto. Sí. Esto es para que los arqueros no hagan tiempo.
9: Hay algunas salvedades.
12: No hay algunas salvedades. Claro, claro. Cuando
9: el arquero
12: choque,
9: tiene un
12: claro.
9: A ver, lo que básicamente apunta es cuando el arquero dice que le tiró acá.
12: Claro, le tiró.
9: Claro. Y no.
13: Después saca de abajo sin problema.
12: Después de atajar dos complicadas que quiere parar la mano.
9: ¿Por qué es una complicación medir esa o moderar esa? Porque a veces verdaderamente están golpeados. Mm. Y si están golpeados, ¿por qué te tenés que ir?
12: No, es cierto.
9: ¿Por qué se tiene que ir un compañero tuyo, no? ¿Y qué? ¿Vas a atajar con un golpe? Todo tendría que salir desde la conciencia de uno, claro, y que el fútbol sea puro y limpio y que no haya esos engaños a los árbitros. Pero como hay, como esto.
12: Pero en la Premier pasa, porque siempre lo vemos acá.
9: Nosotros lo importamos.
12: Lo exportamos nosotros. Pero digo, que se haga en la Premier como prueba,
10: sí,
12: es porque ellos están teniendo, evidentemente,
9: en
12: el mismo
9: la Premier y en Australia. En Australia, directamente, se supone que lo que va a suceder es que el capitán va a salir. Claro. Pero repito, con salvedad, digamos, si chocó, si está claro que se lesionó, si tuvo una conmoción o un par de casos más, ahí puede. Y cuando no hay ningún argumento, lo que estaba bien es lo que hizo el árbitro Colina, digamos, en el Mundial, es que no les permitió a los jugadores acercarse al banco de suplentes.
12: Claro, para recibir indicaciones.
9: En las detenciones. Claro. Ya tenían bastante con la pausa. Claro. ¿No? Como para utilizar otro tiempo, otra especie de tiempo muerto. Sí.
13: Ahora, es raro que vuelvan para atrás una regla. O sí, que intenten volver atrás una regla cuando ya se probó, incluso ya se usó en el Mundial.
9: Pero es raro que se haya probado en el Mundial.
13: Claro.
12: Ese es el tema.
9: Nada se prueba en los Mundiales.
13: Mm. No, siempre es la segunda división de Canadá.
9: Sí, sí.
13: Torneo juvenil, ascenso de Inglaterra.
12: Sí, claro, es así. No sé por qué. Y ahora, hasta que no se compruebe que esto da resultado en la Premier, no se va a proyectar ya.
10: Yo,
12: en el
10: dentro de los cambios
12: oficial,
10: que
12: ¿no?
10: había leído para el Mundial, en ningún momento leí lo de la revisión de la primera amarilla. Perdón, yo insisto. No,
9: no, pero no era revisión de la primera amarilla. Era lo que les habían dicho, era justamente eso: fijarse si la infracción la cometió otro, que se diera vuelta la infracción, independientemente de las tarjetas. Lo que pasa que era en la medida de que había habido una amarilla, pues si no, tenés que revisar todas las tarjetas, todas las faltas, perdón.
11: De hecho, Almirón le pasó al paraguayo contra Estados Unidos.
9: RIM, correcto.
11: El caso de Paredes es distinto porque, claro, si bien él recibió una amarilla que se la sacaron, el otro ya estaba
12: amenazado. Después todo esto lo tenemos que traspolar al fútbol nuestro, porque se cumplía.
9: Mirá, me acaba de escribir un árbitro, me dice, ya está. Uno de los que le había mandado, ya está, ya lo entendimos.
12: Ah.
9: Ahora te lo explico.
12: Entonces que te lo mande y después.
9: Pero no es lógico, ¿eh?
12: Claro, era una locura. No, quería decir que, por ejemplo,
9: sí,
12: en el fútbol, local, el otro día con Arrasa,
9: sí,
12: ¿con cuántos
9: Arrasa,
10: Nazareno.
12: Bueno, está
10: Arrasa.
12: Bien. Nazareno. Digo, ¿cuántos minutos? Nunca contó.
9: Sí, cuenta, desde los 15.
12: ¿Pero cuenta dónde cuenta? ¿Cuenta a partir de dónde? ¿De los 15 segundos? Los 15.
9: Sí, cuenta desde los 15.
12: O sea, bueno, te da 23, 24.
10: ¿Viste que cuando, como vos con Brunito este cuando jugás a las escondidas, que le querés dar tiempo a Brunito para llegar a esconderse.
12: No, que si, ni loco se lo hago.
9: 9:30.
12: No, no.
9: ¿Dónde está Brunito? 10, si ahora te busco,
12: Pero si te pegan una piña...
9: Y ahí saca Miño.
12: Pero si en el boxeo, si te cuentan así... Te despertás después de tanto
13: consejo. Claro, ayer le preguntamos
9: a Jude.
12: Claro.
13: Ayer le preguntamos a Jude a Cándole Amarilla y él dijo que es algo que lo hacen todos.
9: Algunos más que otros. Algunos más que otros. Algunos tiene más.
12: Bueno,
9: más...
12: Es que no lo...
9: Yo creo que es mentira.
12: Es que no lo tiene que hacer.
9: Está todo bien, está recién llegado. No, no. No hay problema, él no puede decir otra cosa. Claro. Pero yo creo que.
12: Digo que las reglas en el fútbol internacional creo que también, pero no se cumplen acá. ¿Qué querés que te diga? Este es el problema.
9: Lo que está claro es que River no perdió por esa.
12: No,
9: ni hablar. Pero te va generando un clima. Te va generando un clima. A mí la que me sorprendía, pues nosotros pusimos ayer en el pleno empleo distintas. Y la verdad que puestas todas juntas te agarra. Si sos jugador de River, estás viendo la tele. Sacas el calzado y lo tiras contra el televisor. Lo que me sorprendía es que durante el partido, salvo Borré, no protestaban. Porque eso te sale de adentro.
10: No.
9: Borré de entrada. Cortaba y no pasaba nada. Pero Otamendi, por ejemplo.
10: De hecho, se quedó con las faltas de los penales, Otamendi, reclamando eso.
9: Después lo que le dijo después del partido fue, ¿para qué si tiene una pelota al lado del arco se va a buscar la que está allá lejos?
11: En
9: ¿no?
11: laterales, ya.
9: En Mudabondo. Pero bueno, ya está el partido terminado. Si vos tenés... Para eso puede existir la experiencia de un jugador. ¿Para qué le dieron rápido la cinta a Otamendi? Para que fuera y le dijeran, bueno, vamos, juguemos esto. Como un puente entre lo reglamentario y entre nuestros equipos, los del fútbol argentino, hoy es un día, yo creo que va a ser un día clave para incorporaciones. Uh-huh. Creo que Boca, si no incorpora hoy, incorpora mañana. Uh-huh. Primero porque está ya apurado por el supuesto cierre del libro de pases, que es el viernes. Digo, supuesto porque después ya están las excepciones, está la posibilidad de una ventanita más. El torneo pasado con Banfield, bueno, un permiso que nunca lo entendimos, o nunca lo entendí. Tampoco entendí el de Tobias Ramírez en River. Siempre el fútbol argentino te da las posibilidades. Argentinos de posibilidades.
10: ¿No tenés un pibe de 12 para transferir al exterior?
9: Y nosotros te abrimos la posibilidad.
10: Ah, la lesión.
9: ¿Firmó planilla de reserva alguna vez?
10: Para que se meta Marcos Rojo.
9: ¿Te acordás esa también? Correcto. Eso por un lado. Boca, River creo que va a acelerar. Y después están las ventas, que también pueden generar un ruido. Y ahí tenemos un campeonato que, como arrancó antes, tiene las dificultades del caso. ¿No? Porque yo creo que Bosgoda, por ejemplo, armó Racing en la pretemporada sabiendo no solo que no iba a contar con Rojas, sino que no iba a contar probablemente con Santiago Sosa. Ahora, el campeonato lo arrancó con Sosa. Y Sosa viene de 5, o sea, ya es un pilar en su equipo. Y de repente, si se le va, ya ha corrido un par de fechas, no va a ser una complicación. Yo creo que son elementos a tener en cuenta después cuando se analiza a un entrenador, ¿no? Repito, nos pasa seguido, porque vieron lo que era el fin de semana, no había fútbol en ningún lado, salvo en algunas ligas de Sudamérica, en Estados Unidos, que paró 20 días nomás, y nosotros. Entonces ya ese desfase hace que no tenga... que los técnicos tengan que contemplar alternativas. Después, bueno, si un club vende... también puede incorporar. Uh-huh. Ahora, no son muchas las veces que cuando vendés uno bueno, un titular bueno...
12: Y el reemplazante...
9: Exactamente. Aquí está la altura.
12: No, y además no tenés el rodaje con el equipo, con tus compañeros, por más que sean una estrella. Uh-huh. Vos te tenés que adaptar al equipo que te traen también.
9: Sí, sí.
13: Pasa que antes esos mismos jugadores capaz estaban esperando que los llamen de otro lado.
9: Puede ser.
13: Y no van a tu club.
12: Bueno vos hablaste el tema de Sosa, desde la temporada pasada, que Sosa amaga con irse, que le prometieron una salida y demás, y que estamos hablando que Sosa tiene poco tiempo más en Racing. Uh-huh. Bueno, lo lamento por Boivoda, pero si se da.
9: Y creo que también va a ser un día importante en River, porque lo único que le faltaba a River a toda esta... estoy sorprendido cómo River en los últimos tiempos perdió algo de esencia, que era lo hermético, ¿no? Ajá. Yo creo que también ya lo había perdido con Gallardo, que justamente había sido el gran protagonista, el gran creador de Acá no pasa nada.
12: Puertas adentro.
9: Exacto. Carrascal se queda dormido y llega tarde a entrenarse. Te enterás 4 días después. Y cuando te enterás 4 días después, en el medio había una victoria. Entonces decía, bueno, listo, ya pasó la noticia, ¿no? Ya había perdido el carácter de novedoso. Y hablar las formaciones, ¿no? Que parecía que directamente no las sabía ni Vizcay. Yo a esta altura creo que lo sabían muchos, pero estaban en el régimen de no contar absolutamente nada. Ya con Gallardo esto se había roto. Incluso me acuerdo de vernos sorprendido y de hablarlos aquí. En los libros de pases, en algún libro de pases, que se sabía qué jugador iba a incorporar River, cuando en otro momento nos habíamos acostumbrado a que River está a punto de firmar a tal. Pero, ¿cómo?
10: Salvo Kendry Páez, que esa sí fue una sorpresa.
9: Kendry Páez nos sorprendió, tenés razón. En Kendry Páez apareció Fabricio Romano del otro lado del mundo diciendo, va a jugar Kendry Páez en River.
13: Mirá. El único momento hermético fue cuando apenas llegó Gallardo, cuando se concretó la vuelta, que ahí regresaron 2-3 campeones del mundo Argentina, que lo de Acuña fue un sábado a la mañana, medio de...
9: No se sabía.
13: Es más,
9: quizá Gallardo volvió con su característica de siempre, pero después la fue perdiendo.
12: Bueno, todo también comenzó esta locura de River con aquel off the record, ¿no?
9: Bueno, allá no, lejos.
12: Y sí, bueno, pero...
9: Ahora, quizás arrancando desde ahí, que era el ciclo de Michelis, la cantidad de errores no forzados que tuvo River en todo este tiempo, pero estos años, diría, hablaría de cuántos, 3-4 años ya. Pero no lo relaciono solamente a los niveles y a los resultados. Después sí, obviamente, hay resultados que sorprenden hasta que dejan de sorprender. Mm. Porque la sorpresa es un instante, es un momento, no es un estado. Cuando vos ya tenés que Riestra ganó una vez en el Monumental, que Gimnasia rompió una racha de 20 años sin ganar el Monumental, que Sarmiento ganó en el Monumental, que...
10: Bueno, lo eliminó Platense, ¿no?
9: Que lo eliminó Platense, que quedó afuera sin atenuantes 2 veces o una vez en la Copa Libertadores. Cuando pasa todo eso, que pierda un superclásico, es absolutamente normal. Y que un día pierda con Barraca Central, no digo que sea normal, al contrario, yo creo que River, así como Boca, tienen que esta semana hacer entender puertas adentro que estas cosas no le pueden pasar, pero puertas afuera nos escandaliza, entre comillas, menos de lo que nos hubiera escandalizado hace algunos años. Che, perdió River con Barraca. En la cancha, para un recién llegado. ¿En Barraca? No, en el Monte. Un recién llegado. ¿En Barraca? No, en el Monte. ¡Ah, la pelota! Y listo. Che, Riestra le hizo 3 a Boca. Puso mucho suplente. Alguno, pero después jugaron. Jugaron, entraron los titulares. Vamos al otro tema. No.
10: Ya le había hecho 4 goles de Cruz. Ya había perdido contra Alianza Lima. Claro.
12: Y en el primer tiempo 3 goles, ¿no?
9: Claro, pero es como que la situación... ¿Qué es lo que ha pasado? Ayer decía, siento que el programa, este programa ya lo hicimos, porque ¿cuántas veces sucedió que River y Boca nos sorprenden por algo negativo que no había hecho en el último tiempo? Y la verdad que como en el fútbol argentino estás más cerca siempre de quedar eliminado que de quedar clasificado, también esto va siendo a todo el juego, ¿no? Entonces, lo único que le faltaba a River... En esta sucesión de errores no forzados, en esta sucesión de problemas que salen a la luz, hoy River es, como dijo el Vichy Borghi de Boca alguna vez, que no se puede hacer, no se puede tener relaciones con la
12: intimidad.
9: Hoy River tiene el ventanal abierto, se escucha, ni siquiera se escucha, claro, se ve. Se sabe quién está ahí adentro. Lo único que le faltaba era el malestar de los jugadores con los que cuenta Coudet. Porque si no era... Cambio de entrenador. Cuando hubo un cambio de entrenador, hubo malestar en el plantel. Cambio de presidente. A ver, es el oficialismo, pero es una dirigencia nueva que no corrigió en absolutamente nada el rumbo, nada. Yo creo que algunas cosas que estaban mal las empeoró, Di Carlo, por ahora. Malestar del público, que cantó que se vayan todos hasta que Quintero tiró un centro que se clavó en el ángulo a Gil y con eso fueron a penales y se dio una clasificación épica. Malestar podemos agregarlo también, del periodismo del día a día, que antes era un periodismo que quizás informaba bien, pero no lo escuchabas.
12: Le informaban bien.
9: No, bueno, está bien, pero informaba, claro. Pero no escuchabas una conferencia como hoy se escucha. Hoy la verdad que se escucha distinto. Lo único que faltaba era que se molestaran los que estaban adentro, y parece que se molestaron. Cuando un grupo de jugadores, quienes sean y cuántos hayan sido, 2, 3, 4, yo sé que Acuña es muy amigo de Pesela, ¿se acuerdan que cuando se fue Gallardo, Acuña tiró alguna contra Gallardo en la intimidad, y así como lo bancaron a Gallardo 2 o 3, Pesela no lo bancó a Gallardo, casi que estuvo más cerca de Acuña. Entonces, si fue Acuña, con Martínez Cuarta, con Otamendi, solo Acuña, o ya fueron 10, 15 jugadores que pidieron por un futbolista colgado, marginado, ya eso te habla de un clima bravo. ¿Y qué tiene que hacer Di Carlo? Porque para mí estuvo pésima la decisión. Ahora, también está en juego ahora su autoridad. Si cede ante el reclamo. Y si cede ante el reclamo sobre un jugador a los otros...
12: ¿Qué haces?
9: Porque a Pesela las acusaciones, entre comillas, son... Jugó mal, tiene un contrato largo y edad avanzada.
10: Sí, el contrato se lo firman ellos, ¿eh?
9: El contrato se lo firman ellos y él no quiere jugar mal a propósito. Pero son esas tres. Y con los otros hay menos. Porque con Zubiabre, ¿qué hay? Porque con, con Galopo hubo 2 penales. ¿Y qué haces? Lo dejas afuera... Lo traes a uno y al que pateó 2 penales mal...
12: Con Sala te lo trajiste de prepo.
9: Claro, Sala, pagaste lo que te costaba. No,
12: y además lo que te llevó también a romper casi relaciones con Racing.
10: Yo creo que sí.
9: Si el plantel necesita un colgado, sigue siendo con la incorporación de Otamendi y la permanencia de Martínez Cuarta, Montiel y Acuña, siguen siendo un plantel de pesos pesados. Si necesita un peso pesado más, ya esto habla de complicaciones por todos lados.
10: Se está subestimando la ausencia de alguien, ¿eh?
9: ¿De quién?
10: De Armani. A River se le fue Armani. Atajó bien Beltrán 20 partidos, para mí es un arquero de selección, un arquero top, pero River perdió a Armani en este tiempo, que es un líder positivo dentro del vestuario. Entonces, yo creo que se subestimó, se habló muy poco de la salida de Armani, de cómo se fue Armani, de por qué se fue Armani. Obviamente está a la vista que se va por un tema deportivo.
9: Sí.
10: Ahora, en un contexto favorable, en un lugar con lindo clima de laburo, capaz que Armani se queda en River.
12: Pero mira,
10: capaz que Armani se queda en River y se van a estar en el banco de suplentes, bueno, y se van a atajar Copa Argentina y se van a atajar algún partido. Nare,
12: en este caso, el que se quiere ir porque quiere terminar quiere seguir jugando, es Armani.
10: A mí déjame dudar de si el clima fuese maravilloso.
12: Yo creo
10: si fuese todo lindo, si Armani no se queda a retirarse en River. Bueno, listo.
12: Bueno, yo creo que no es así, pero bueno.
10: Bueno, sacando eso, perdiste un referente positivo dentro del vestuario, que es Armani, muy positivo. Y lo otro que perdió, vos hablás del hermetismo, la prolijidad, River. River perdió prolijidad en este tiempo. Y vos marcás que el presidente se juega la autoridad. La puso él en juego. Porque él hace esto por un tema de autoridad. Lo que hizo fue para demostrar poder.
12: Sí,
10: no tengo ninguna duda.
12: Y para demostrarle a la gente...
10: No me tiembla el pulso.
12: Y para demostrarle a la gente que en ese momento, lo charlamos aquí varias veces... que había futbolistas que no rindieron, entonces pareciera ser que tenía que hablar como quería la tribuna, y le salió el tiro por la culata, ¿eh? Porque es cierto que tu jefe te puede decir, bueno, rendiste y no rendiste, pero las formas de mandarlos a un container, en serio, porque se enojan algunos por eso mismo, porque se dice que eso... No, muchachos,
10: pero
12: lo mandaron ustedes al container.
10: No es la primera vez
12: y
10: que
12: lo mandaron mal.
10: River,
12: las formas...
10: No es la primera
12: aquellos,
10: vez que pasa en River.
12: De aquellos que dicen hay que cuidar la forma siempre. Bueno, las formas fueron horribles,
10: pero
12: muchachos.
10: No es la primera vez que pasa en River.
12: Bueno.
10: No es la primera vez. A Lanzini, a González Piri, a Casco lo mandaron a correr también a contraturno en su momento. Jugadores que son del club. Entonces, el malestar en los jugadores viene desde antes, porque ya le tocaron jugadores. Se fue Nacho Fernández se fue Nacho Fernández, se fue Lanzini, se fue Casco, se fue un tipo que metió 60 goles
12: y en este clima los que se quedaron, los futbolistas que se quedaron, yo creo que el diálogo que puede tener con Coudet es no es bueno, no es puro, porque para los futbolistas que se quedaron también, la reacción del técnico en esta situación no es clara.
9: Sí,
12: es más, y sí.
9: Si
13: si le piden que Anger vuelva igual, como el caso de Pesela, es cierto que hace 2 meses que está Pesela separado y no lo pudieron ni vender, ni arreglar una rescisión. Por lo tanto, también hay otro problema. Y es que River separó 15 jugadores y no sabe qué hacer con los 15 jugadores.
9: Bueno, ahí está el punto, porque al fin de cuentas, como todo en el fútbol, los resultados lo iban a determinar. Porque River perdió el otro día contra Barracas. No sé si, no creo que haya habido un clamor por varios de los que están colgados, ¿no? Porque al contrario, eran jugadores, como está recordando Héctor, que el público ya se había hartado, algunos de ellos por lo menos, entonces tomaron la decisión que tomaron. Ahora, si vos de esos 11, pues no llegan a ser 15, los que en total eran 15, ¿no? Pero de esos 11, ubicabas a uno en Independiente Rivadavia, a dos en Defensa y Justicia, a uno en City Torque, a dos... Bueno, pero los tenés, y mientras estás pagando contratos.
10: Pero además, el público se había hartado de su... Pero perdón, no, pero... Vayamos,
9: no, yo separo a los dos pibes del club.
10: ¿El público se había hartado de su Viabre?
9: No, yo separé todo el tiempo esto.
10: ¿O le molesta más Colidio que su Viabre a la gente? Para mí Colidio es un jugador bárbaro. Yo no soy hincha de River, no me voy a poner la piel del hincha de River.
9: No, yo separé siempre a Lencina y su Viabre de todos estos.
10: Bueno, pero...
9: Y en el medio había de todo, ¿no? Porque Galopo...
12: Sala mismo, Castaño, todo eso.
10: No, está bien, pero yo por eso digo... para mí hay injerencia del entrenador, ¿eh? Y
9: no,
10: sí.
9: A mí no me consta.
10: Y pero, perdón, la gente se cansó más, insisto, estaba más cansada de Colidio o de Lencina.
9: Pero a Colidio lo tenés. Colidio es vendible.
10: ¿Y su Viabre y Lencina? No,
9: por eso dije de entrada, Lencina y su Viabre, yo no las entendí nunca, porque son dos jugadores del club que te puede gustar más o menos, pero, hace un año y medio.
12: Paul Burgos, ¿qué crees?
13: Es cierto que con los dos había habido problemas contractuales.
9: Sí, pero ya habían firmado.
13: Habían
9: firmado. Y había sido un problema firmarle esa cláusula altísima, ¿no? A su Viabre. Entonces, es una semana. Es muy, muy rápido. River tiene semanas trascendentales porque encima dilapidó lo único que había tenido en el año, que habían sido los resultados del ciclo Caudete hasta la final. Sí. Los resultados, no el rendimiento, ¿no? Era como unánime.
12: Pero había llegado, a la orilla había llegado.
11: Y no parece que esté clasificado octavos de la Copa. Parece como que...
9: No, pero... De la Sudamericana.
11: Pero está bien,
9: listo. Se clasificó a los octavos de la Copa que estaba jugando. O sea, Caudete no tenía la culpa.
11: Triunfo.
9: Caudete no tenía la culpa de no estar jugando. Y llegó a la final. Y en el camino a la final... Yo recuerdo un partido que convenció a la gente, no por el juego, pero sí por el rival y por haberle ganado, que fue el de Rosario Central.
10: Sí.
9: Porque en el medio, River Ilvana, así como en el Monumental perdió lo inexpugnable en todo este tiempo, en los playoffs Ilvana 3 victorias, Gimnasia, San Lorenzo y Central, que lo hace recuperarse un poco con el público, ¿no? Porque si vos perdés todo el, si vos ganás de visitante y perdés todo el tiempo con los 80.000 que van de local... Y los hinchas le van a decir, dale, está más cerca el fastidio siempre. Entonces le ganó a esos tres, pero lo dilapidó, lo desperdició. ¿Cómo lo desperdició? Errores no forzados.
12: ¿Y sí?
9: De una conducción que está aprendiendo a conducir en el fútbol, y mientras tira manotazos, de un entrenador que no le supo dar funcionamiento, entonces muy rápido queda en evidencia un pésimo partido contra Aldo Civi y un mal partido contra Barraca Central. Dos resultados de esos que te pegan un cachetazo. Obvio. Y una pretemporada extraña, ¿no? Menos mal que estaba el Mundial.
12: Sí.
9: Menos mal que estaba el Mundial, porque el hincha de River...
12: No llenaban las habitaciones, ¿no?
9: La cosa rarísima. Claro, te vas a España con ese plantel corto, van de River. Y es más, ya era un plantel corto el año pasado, le reducís más jugadores. Pero todo eso... A horas de empezar el campeonato, con el ingreso de Otamendi, la firma de Correa y alguna cosita más, con una victoria, se maquillaba de la misma forma que se habían maquillado con los triunfos de la era Caudete en el semestre pasado.
12: Claro, pierde.
9: Y Barracas te pega 1-0.
12: Hay una cosa peor, que en una semana tenés 3 fechas del torneo.
9: Claro, por eso.
12: Encima.
10: Sí, ante el golpe de Barracas está el golpe de Juanfer también.
9: También, sí.
10: Porque... La gente no se olvida. Falta amor en River. Falta que entiendan de amor en River. La gente no cambia. No cambia de novio así nomás. No es, bueno, se fue Juanfer, pero me trajeron a Ángel Correa. Claro. Para la gente, Juanfer es Juanfer. Más allá de que pueda llegar a estar enojada, que no le guste la forma, que conozcan también que es un futbolista que tiene sus caprichos, los tuvo siempre. Ahora. A la gente no le vas a cambiar a Juanfer así de la noche a la mañana. No, pero se fue Juanfer, pero te traje a Beltrán, te traje a Correa con la plata, manejamos todo. Eso es otro peso pesado.
12: Y
10: que
12: el amor se termina, River, ¿eh? En una pareja se termina.
10: Está bien,
12: amor,
10: pero también son jugadores de mucha ascendencia los que se fueron.
12: Y sí, pero también tienen que
10: por
12: jugar.
10: Por un motivo o por el otro. Bueno, está bien, sí, pero el clima, Héctor, no te lo genera nada mal que juega.
12: Y bueno, también
10: el que juega
12: jugar
10: bien. Los buenos compañeros también te generan el buen clima, ¿eh?
12: Y qué sabes si Quintero también no aseveró mucho más el clima este. Porque no le gusta el técnico, porque un montón de cuestiones. En otro momento quizás se quedaba.
10: Por los motivos que fueran, bueno, es una complicación más.
9: Sí, lo de Juan Férez, se le fue el 10 en un plantel que no tiene 10. Es raro que en River suceda eso. Pues te puede suceder en otros clubes. En River es más raro. En River no tener un 10 es el club, lo decía ayer, el club donde siempre tiene que haber uno, sea un incorporado, sea una figura, uno que se le espera un poco
10: no
9: más, un poco menos,
10: diez,
9: un
10: Ari,
9: pibe del club.
10: No es cualquier 10,
9: sí,
10: es el jugador de la ilusión para la gente, que en el peor momento de River la gente dice, bueno, capaz que entra Juanfer y hace algo.
9: Yo voy a ir anotando
12: igual acá. Igual ya Madrid pasó, ¿eh?
9: Yo voy a ir anotando algunas cuestiones que alguna vez con gente de River, sobre todo con Di Carlo, las podremos charlar. Una de ellas, así como ayer me acordaba que cuando asumió los contratos iban a ser por productividad, es buenísimo la rescisión de común acuerdo para el caso del jugador, porque Juanfer se quiso ir de River.
12: Sí.
9: Coudet no lo habrá tenido como prioridad, no sé si lo quería fuera, pero no hizo mucho como para tenerlo adentro. ¿Qué es lo? La tercera pata era River, pero que había pagado una ficha.
10: 2 millones.
9: Hace un año nomás. ¿Cómo es eso? Que dejás ir porque, ¿qué se le pone? $2.5 millones el precio al gol que hizo Juanfer en Madrid. Entonces, gracias a ese gol, nosotros te dejamos ir pese a que pagamos 2.5 millones hace un año. Me parece que fue una pésima gestión. Mm. Una pésima gestión. Al fin de cuentas, se rindió ante un deseo de un jugador. O sea, vos tenés a algunos jugadores colgados y a otro jugador, está bien, hizo algo que no hizo ningún otro, pero por eso le vas a dar el pase. A mí me sorprendió, ¿no? Cómo cuida la plata en algún punto River, porque al fin de cuentas...
10: No me parece que cuide la plata.
9: Bueno, al fin de cuentas, ¿qué te dice? Que se quiere separar 15 jugadores para aliviar la masa salarial, sí, ¿no?
12: Como para no entonces, decir que la malgastaron hasta ahora.
9: ¿Cómo quiere cuidar la plata en algún punto? ¿Cómo la malgasta en otro lado? ¿Cómo pone tanta? Porque la de Correa es una cifra muy fuerte para un club que está marginando esa cantidad de futbolistas para sacarse de encima contrato. Muy fuerte pagar 15 palos mientras vos tenés que ir diciendo, bueno, a este que le pago 1.5 millones quiero dejarlo de lado, a este 15 millones. ¿La tiene River? Evidentemente sí, pero por otro lado está haciendo toda una movida, está tirando manotazos como para sacarse de encima contrato.
10: ¿A usted no le sorprende?
9: No sé si la tiene hoy, la va a tener en la medida de que se saque de encima a sus jugadores.
12: Y Ariel, mirá que todavía no terminó esta película, porque a los futbolistas que vos no podés negociar y no se van a querer ir de River para ganar menos en otro club, aunque lo tengas colgado, le tenés que pagar, ¿eh? ¿Sí?
9: Hoy los tiene todos.
12: Y bueno, entonces...
9: Salvo a Paulo Díaz.
12: Entonces, ¿cuál es el recorte que hiciste?
9: ¿Y a quién dijimos ayer? Eran tres nomás. Mesa, Paulo Díaz, bueno, y Lencina.
13: Y los tiene a todos.
12: Por eso.
9: Los tiene a todos. Que además, esta historia es más vieja que colgar un jugador. Cuando vos colgás a uno, ese uno con su representante, se te empaca más.
12: Pero obvio.
9: Se te empaca más. Te dice, no, ahora, olvidaste, vos me firmaste esto.
12: Claro.
9: Olvídate.
10: En
12: Boca tuvimos cuánto, por ejemplo, de esto.
9: Sí, en Ramírez, yo me acuerdo, en Racing estaba Videla.
12: Sí, pero claro. Bueno,
9: acaso muchos.
10: Me sorprende la soltura. La soltura de plata de River de los últimos años.
9: ¿La?
10: Me sorprende que esté tan suelto de plata en los últimos años.
13: Bueno, pero se ha jactado de eso en el último tiempo.
10: Está bien, que tener no quiere decir que vos pagues 11 palos a Villagra. Tener no te hace pagar 11 millones de pesos a Villagra y tener no te hace pagar 14 millones de pesos de dólares a Castaño.
13: Pero
10: para mí
13: es...
10: tener plata no te hace malgastarla. No.
13: Eso es ir a comprar el regalo a última hora.
14: Bueno, cada derrota de River, el presidente sale a comprar un jugador.
13: Claro.
14: Hay que ver qué pasa con Gimnasia y estar atento a lo que pasa.
10: Una cosa es pagarlo por Ángel Correa, una cosa es pagar Como en su momento Boca también pagó a Velasco. Después, si no rindió, no rindió, sí. Pero en su momento lo tenías que pagar. Pero después hubo gastos difíciles de explicar.
14: ¿Puedo ir contra Héctor? Que se pasó más de un semestre hablando del contrato de Cavani porque mientras tanto estaba lesionado. ¿Cuántos Cavanis, en términos de contractuales, tiene River en Cantilo?
12: Primero no sé por qué estás en contra mío, que
14: no,
12: es
14: no,
12: mismo.
14: Estoy en contra tuyo, no. Te pasaste meses hablando de...
12: ¿Cuántos Cavani?
14: Perfecto. Mientras bueno, Cavani estaba en una camilla, el contrato que se le pagaba.
12: Lo estoy mencionando.
14: Y acá ni siquiera en una camilla.
12: Pero no lo estoy mencionando, lo acabo de decir, así que no estás en contra de mí.

0: Porque lo que Cavani fue durante mucho tiempo.
1: Bueno.
0: Para mí.
1: Por ahora empieza esto.
2: Bueno, el contrato tiene un final.
1: Pues claro, hasta ese momento. Lo que pasa es que todavía no lo resolvieron.
0: Tiene que resolver.
1: Esto recién empieza y no resolvieron. En Boca tardaron un poquito en resolverlo, nada más.
3: Hay información que llega de Mendoza por uno de los marginados de arriba.
4: ¿Independiente Rivadavia?
3: Correcto. El otro sería imposible que pudiera ir a buscar un jugador que es Godoy Cruz.
4: Sí.
3: No me lo imagino a San Martín de Mendoza yendo
4: a Gimnasia.
3: A comprar también. A Gimnasia. Independiente Rivadavia, según el colega Juan Surasi,
4: sí.
3: Que cubre el día a día de los clubes mendocinos, uh-huh. Está pidiendo condiciones y negociando con River por Maximiliano Salas.
4: Mirá vos.
3: Entró plata por Villa,
1: claro.
3: O va a entrar plata por Villa.
4: Bien mucha. Buscado.
1: Sí, claro.
3: Y el reemplazante no son lo mismo, obviamente, pero. No,
0: pero buscado. Tiene el gen,
4: Por la izquierda.
3: Sí. Claro.
1: Bien Alfredo ahí, Berti, digo. Mm. Bien.
4: Más caro.
3: Más caro. Salas que Villa.
4: Sí.
3: No creo que River le pueda vender por mucha plata.
0: El tema es ese también. Si vos imaginaste un jugador.
3: Con el claro. Arriba,
4: pues bueno, pero lo
0: tenés. Pero vos, no, pero no va a recuperar absolutamente nada.
3: No.
0: Tiene que agradecer si.
3: Ponele que lo puedan vender por la mitad.
1: No.
4: Villa costó 6 millones y medio.
3: Claro.
4: Salas costó 10, más o menos. Peso más, peso menos, porque eran 9 euros.
0: Eran ¿no? euros.
1: Parece el 50%.
4: Estamos armando
1: sí,
4: la.
1: Sí, claro. Sí. Y River, ¿sabés qué se saca? El sueldo.
3: Sí.
1: Que River, para River
4: sí, no, lo que más quiere River.
1: Si querés, armamos la mesita acá y.
4: Lo que más quiere River son. Nos
1: vamos sacarse... a Dani enseguida, Dani Vila.
4: Bueno, sé que Balca va a tener información de los marginados, además del equipo de esta semana. En un ratito nos metemos con los partidos que hay hoy.
0: ¿El técnico está firme?
4: Yo pregunté por el técnico antes del fin de semana. No sé si tendría que volver a actualizarlo.
0: Sí, yo creo que sí.
4: Y bueno, sí, me dijeron que obviamente sí.
1: Mirá que es muchos partidos, ¿eh?
4: ¿Cómo?
1: En una semana tres tenés,
4: Sí, hasta ahora no ha tenido... A ver, ha tenido un palazo tremendo como es que quedara fuera de la Copa Argentina y la derrota contra Barracas desacomoda y no le permitió subir en esa tabla que los River y Boca ahora van a recordar. Yo creo que para algo sirvió la primera fecha... A River y a Boca es para ponerles en la cabeza.
0: La tabla anual.
4: La tabla anual, correcto. Más que nunca. Más que nunca. Porque son puntos que no podés. Que no.
0: Sí,
4: que
0: no,
4: hoy no podés perder.
0: No les estuvo dando, Ariel.
4: Bueno, se le tiene que
0: todo
4: dar.
0: Sobre todo con la doble competencia, ¿no?
5: Quinto pero Boca, sexto River.
4: Le tiene que dar, no pueden.
0: Boca empezó rotando la primera fecha.
4: Al decir
0: después de una pretemporada, empezó rotando en el torneo local. Imagínate si sigue avanzando la Copa Sudamericana.
4: Por eso creo que. A ver, el perjuicio de no ir fresco, de no ir descansado a Rancagua, iba a ser más fuerte que perder, incluso perder como perdió contra Riestra. Yo creo que esas cosas no van a pasar más. Salvo el día de mañana que se encuentre contra un fuerte en la Sudamericana, si sigue adelante esta semana. Es como que Arruabarrena de entrada no quiso evitar el problema, que todavía no lo evitó del todo, obviamente, tendrá que jugar, quiso evitar el problema de la eliminación temprana sudamericana. Y con eso a qué llevó a hacer descansar a algunos jugadores. Hasta ahí, porque salvo Paredes, al final terminaron entrando todos, ¿no?
0: Sí.
4: Hasta.
0: Bueno, menos los centrales.
4: Menos los centrales, sí. Pero entró Aranda, entró Merentiel, entró Villa. La tabla anual es muy importante. Y la semana pasada, Riquelme habló de los merecimientos en la tabla anual. Entonces, ¿cómo Boca va a prescindir de cada partido de nuestro campeonato?
0: No, y además, perdón, pero la tabla anual para los dos grandes, para River y para Boca, es también la excusa de por qué no salen campeones hace 3 años.
4: Claro.
0: Porque hablan de los torneos cortos, que los torneos cortos te levantás mal un día y perdés.
4: Uh-huh.
0: Bueno, la tabla anual es...
4: Sí, obvio.
0: Es tu torneo largo para demostrar
4: si no
0: que la regularidad,
4: ahí,
0: claro.
4: No le digas mal formato. No
3: es
4: le,
3: cierto.
4: Si no peleas esa, no te quejes del formato.
3: Que desde que se toma en cuenta la tabla anual o se la tiene más presente la tabla anual,
4: sí.
3: River la ganó una vez y Boca ninguna.
4: Claro.
3: Porque en 2022 el mejor fue Racing,
4: sí.
3: Que clasificó ahí a la Supercopa Internacional. En 2023 fue River, en 2024 fue Vélez y el año pasado fue Central.
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2: Bueno, destacamos, entre otras cosas, la gran victoria de Barracas en el Monumental frente a River, ¿sí? Este fin de semana, con lo vertiginoso de nuestro fútbol, con lo cambiante que puede llegar a ser. Vamos a saludar a Kevin Schaper, jugador de Barracas, defensor de este Barracas, ganador frente a River. Kevin, ¿cómo estás? Acá Gustavo Kufner, todo el equipo de Puede Pasar, te saludamos. ¿Cómo andás? Buenas tardes.
3: ¿Cómo andan? Buenas tardes. Bueno, gracias por la invitación.
2: Bueno, felicitaciones por la victoria. ¿En qué momento de la tarde te agarramos? ¿Qué estás haciendo?
3: No, recién llegaba de unas compras, así que excelente, ya tengo la tarde libre.
2: Muy bien, muy bien. ¿Qué fuiste a comprar para cenar? ¿Cómo te manejas? ¿Cómo es eso? ¿Sos cocinero?
3: Sí,
2: ¿Te gusta cocinarte?
3: Sí, me compro semanal, me compro cositas semanales para tener la merienda, la cena, así que nada, es importante mantenerse firme y con buenas comidas saludables.
2: Claro, hay que cuidarse totalmente hoy en el alto rendimiento, más todavía.
3: Mañana concentramos ya.
2: Claro, claro. ¿Por qué le ganaron a River? Si tenés que explicarme la victoria, ¿cómo me la explicás, Kevin?
3: Y con laburo, mucho trabajo. Es un partido, iba a ser bravo, como todos los partidos, pero obviamente que jugar en la cancha de River tiene un plus más de dificultad, porque tenés mucha gente en contra, viste, la presión te lo hace saber enseguida, más la clase de jugadores que tienen ellos también, viste, así que nada, se trabajó mucho en la semana, tratamos de jugarle bien adelantados, viste, no tirarnos sí. atrás para que no nos sometan tan rápido, y bueno, lo pudimos lastimar y salió bien. Damián Ayuda es un técnico que, bueno, tiene una buena idea de juego también, así que muy bien, la pudo implementar bien en el equipo, y bueno, hay que seguir laburándolo.
2: Totalmente. Bueno, hoy justamente al mediodía en nuestro programa de televisión hablábamos con Damián, con Ayude, y nos planteaba mucho de esto, ¿no? De que, si bien los partidos van cambiando y son los jugadores los que terminan de tomar las decisiones, que en parte se dio un poco el partido que ustedes habían preparado en la semana.
3: Sí, se dio todo, eso es algo que lo teníamos, como te dije, planificado, nos iban a atacar mucho, lo íbamos a saber eso, estábamos predispuestos también a atacarlo nosotros también, la idea era jugarle palo a palo también, viste, no tirarnos atrás la defensa, defender mitad de cancha, y bueno, poder lastimarlo también por afuera y por adentro, y la verdad que salió bien.
4: Kevin, ¿qué cambió? Digamos, si es que cambió algo de la forma de juego del equipo de Rubén Insúa a Damián Ayude.
3: Y bueno, son dos técnicos completamente diferentes, ¿no? Bueno, uno es más un estilo de juego un poquito más defensivo, defender más atrás, como nos pedía Rubén. Bueno, también nos implementó otra idea de juego que es muy diferente a la de Rubén Insúa. Y nada, nosotros como equipo nos tenemos que adaptar a los técnicos y a lo que quiere el técnico que nos toca a nosotros como grupo. Y bueno, Damián nos implementa otra idea de juego, de salir a buscar más los partidos, salir a defender más adelante. Y bueno, como te digo, ya lo estamos implementando a lo largo de esta pretemporada y bueno, yo creo que nos va a resultar bien también como equipo.
4: Kevin, ¿cómo se llevan con esto del ojo crítico que suele haber con Barracas Central y los arbitrajes? ¿Ustedes lo hablan internamente, lo hablan en privado como grupo, que saben que van a tener quizás la lupa un poco más marcada por a lo mejor algo que sucedió en el pasado? ¿No le dan importancia? ¿No hablan de eso? Porque River pidió, o también incluso habló con Arasa terminado el partido y le dijo, fueron dos penales, me tendrías que haber cobrado uno, incluso si no me falla la memoria, hay una jugada en la que participás, no sé cómo la viste, el empujón contra el Chico Pereira, si para vos era o no era penal. ¿Y cómo se llevan con ese tema?
3: En esa no participé yo.
4: Fue Dardo.
3: Rafael Barrios. Pero bueno, contestándote a la pregunta sí. que me haces, nosotros los jugadores estamos predispuestos a jugar, lo que pase después en las internas, dirigentes en el club, no tenemos nosotros nada que ver, es como un laburo más para nosotros. No le damos bola ni al arbitraje ni a lo que diga la gente, si nos tenemos que callar, no nos callamos, pero bueno, yo como lo vivo yo de mi manera es esa, nos cobran para nuestro lado, nos cobran en contra, nos cobran a favor, bueno, bienvenido sea, los árbitros se pueden equivocar también, y bueno, cuando nos cobran en contra también protestamos o no, viste, es el fútbol, nos cobran algo en contra, como pasó en este caso con Otamendi, y hay que protestar, y bueno, si te lo cobran a favor, no lo protestás, es así.
5: Kevin, ¿cómo semblanteaste vos con el desarrollo del juego, las caras, los rostros de los jugadores de River a medida que avanzaba el partido y que no podían revertir la historia?
3: Y mirá, era obvio que no, si nosotros podíamos hacerle el primer gol, ellos jugaban con una cierta presión y también desesperación de tener que ganar, entonces nosotros también jugamos un poco con la presión y desesperación de ellos de que necesitan ganar y más de local, entonces no sé, hay que vivirlo por lo menos de ese lado tranquilo, ¿no? Yo vi a los jugadores de River tranquilos también, o sea, no es fácil tampoco para ellos, es mucha presión, pero bueno, los jugadores están preparados, van a seguir adelante. Nosotros trabajamos en equipo y bueno, al fin y al cabo lo más importante es ganar, así que estamos contentos por eso.
6: Más allá del semblanteo y desde lo anímico y de la presión que pueden tener, ¿para cómo se dio el partido y cómo se plantaron ustedes después de la diferencia? Que le pongan cuatro delanteros, así en línea, porque parecía en un momento parecían todos en una misma línea, era un 4-2-4 de los de antes, de los que no se ve tanto. Eso le facilita la tarea defensiva, porque parecía un equipo adelantado pero muy horizontal River, como que no profundizaba. ¿Le facilitó a ustedes la tarea de algún modo?
3: Sí, no, tampoco facilitar, ¿no? Es un equipo muy, muy...
6: No digo que
3: muy
6: sea difícil, fácil, ¿no? Es distinto, sino simplemente sí. Por ahí les hace, digo, más simple la tarea en un punto.
3: Y yo creo que al saber que ellos tienen la presión de ganar o de necesitar el gol, en este caso que iban abajo, yo creo que a nosotros los defensores centrales nos da una cierta seguridad de decir, bueno, estemos tranquilos porque ellos necesitan hacer el gol y necesitan ganar y se nos van a venir con todo, pero nosotros tenemos que estar tranquilos porque la presión también la tienen ellos. Por eso también defendíamos afuera del área, salíamos a tres cuartos. Bueno, en el caso de Martínez Cuarta, que no hace el gol, eso porque estábamos parados todos los centrales en línea, ¿viste? No nos desesperamos en eso porque un central que se mete y demás, bueno, te hace el gol y está prácticamente habilitado. Así que bueno, jugar con las presiones es importante, ¿viste?
4: ¿Se le perdió un poco el respeto o el miedo futbolero a los River, a los Boca, a los equipos grandes? Porque ya ha pasado en este último tiempo que van equipos quizás considerados más chicos por la historia al Monumental, a la Bombonera, y se plantan con sus armas, con su forma de jugar, con su estilo y ganan. ¿Ustedes lo hablan a eso? ¿Se perdió un poco siempre en el ámbito futbolero el respeto o el miedo de la cancha, de la historia, de la identidad que hay enfrente?
3: No, se respeta mucho a cualquier club, ¿no? No más allá de después de River, Boca, Estudiantes, bueno, todos equipos que son grandes, obviamente que respetás al club, a la historia que tiene, también a los mismos jugadores, pero bueno, después es trabajo, es contrato, necesitás ganar, esto acá es cara o cruz, o ganás vos o pierdo yo, es trabajo, es importante destacar eso de todos los equipos, o sea, todos los equipos tienen y merecen su propio respeto de cualquier rival, ¿no? Ya sea chico o grande, después a la hora de enfrentar el partido tenés que jugar de la misma manera que jugás contra River que contra Barracas, por ejemplo, no sé. Es mi manera de ver, ¿no? Mi opinión, ¿no?
2: Es Kevin Schaper, que en charla con nosotros, defensor de este Barracas que le ganó y muy bien a River en el Monumental 1-0. Aquí tengo, Kevin, un videito tuyo de redes sociales en publicado por Barracas, en el cual te preguntaban por el calendario y te preguntaban a quién le querías ganar y decías a River y a Riestra cuando salió el fixture. ¿Por qué?
3: Y bueno, River por ser la primera fecha y Riestra por el clásico que ya se viene acá en unos días.
2: Bien.
6: Muy bien, está bien
4: lindo
6: marcado.
4: Clásico, Riestra Barracas, me gusta.
2: Eso, sí, mano a mano, sí, malevo guapo, ¿no?
4: Hay que marcar, se pegan un poco, malevo. ¿No?
2: ¿Cómo que
3: bien? No, aparte vienen bien, viste, le ganaron bien a Boca el otro día, un equipo que está bien trabajado, bien laburado, se nota.
6: Yo también estoy espiando tus redes sociales y veo que tenés la banderita argentina y la banderita italiana. ¿En algún momento se habló de tu posibilidad de irte al Torino particularmente? ¿Estuvo cerca eso?
3: Sí. Sí, estuvo cerca, muy cerca estuvo la oferta concreta, estuvo... yo charlé también con el director deportivo también en ese... en ese caso del Torino se había dado todo, pero bueno, al final no se pudo dar, no se pudo concretar, así que vamos a ver si para este mercado, el que viene, vamos a ver si podemos dar un salto. Pero bueno, ahora estoy pensando también en el partido del pasado mañana, así que bueno, después si llega a venir alguna oferta, veremos.
6: Y metiste una linda selección de fotos, te voy a decir, ¿eh? Hiciste un librito ahí muy lindo.
3: ¿Recién?
6: ¿En serio?
3: ¿Viste?
6: Mirá, súper actual entonces.
3: Sí, recién fue, lo subí hace 10 minutos.
6: Escuchá, lo estás cerrando ahí al huevo Acuña, campeón del mundo, lo estás cruzando ahí, fotos espectaculares. ¿Qué tiene el fotógrafo? ¿Tiene fotógrafo del club o dónde las recolectas las fotos? Están buenísimas.
3: Sí, hay fotógrafos que laburan en el club, que laburan en las canchas, viste, que están habilitados. Uh-huh. Bueno, nosotros los jugadores nos hablan y bueno, nos pueden dar unas buenas fotos, viste. Uh-huh. No, son unos cracks esos chicos, uh-huh. Todos. Sí,
6: tenés mucho hincha en Rafaela, ¿eh? Mucho hincha en Rafaela. Acá todos los primeros me gusta, todos los primeros comentarios, no, mucha gente de Rafaela.
2: Mira cómo te...
3: No, la gente de Rafaela no.
5: Anda muy bien Rafaela. Levantó.
3: Y yo estuve ahí, que jugué en Rafaela... Claro. Mucho tiempo, así que la gente me quiere mucho, yo tengo un gran aprecio con ellos también, así que un saludo ahí a toda la gente de Rafaela que sí están escuchando.
2: Seguramente. Bueno, Kevin, querido, felicitaciones de nuevo, a cocinar, fuiste a hacer las compras ya, así que a disfrutar este arranque de semana, que ya prontito hay que concentrar.
3: Mañana concentramos, que pasado mañana ya nos toca a los civis local, así que a enfrentar ese partido ahora.
2: Abrazo grande.
3: También viene bien Aldo Civi. Dale, sí, muchas gracias por invitar al canal. Un placer.
2: Un gusto. El gusto es nuestro. Abrazo grande. Kevin Schaper charlando con nosotros, hombre de este Barracas.
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2: Ahí viene el presidente de San Lorenzo, mirá. Y va a hablar con usted, Daniel Retamoso. Usted tiene gran relación con Marcelo Culota, ¿no?
3: Sí, lo conozco.
2: Yo le voy a pasar el teléfono para que hable usted porque la señal no es buena. Marcelo, presidente de San Lorenzo, está atacando penales acá de todo. Mira, estoy arriba de un escalón y no llego a la altura de él. Ya te paso.
3: A ver.
4: Hola, buenas tardes.
3: ¿Qué haces, Marcelo? ¿Cómo estás? ¿Todo bien?
4: ¿Qué haces, Daniel? Bien, acá estamos, llegando por primera vez al Estadio Pedro Viguén como presidente de San Lorenzo, así que son muy lindas las sensaciones.
3: Bueno, ¿y qué te pasa por la cabeza con todo lo que luchaste, con todo lo que te costó llegar hasta donde finalmente llegaste?
4: Mirá, pasan muchas cosas, ¿no? La verdad que en estos 60 días parecen, o 55 días, parece mucho más que 55 días con todas las vicisitudes que vivimos desde el día de la Asunción misma, pero las sensaciones son todas positivas, lo negativo hay que dejarlo afuera, y digo lo negativo es lo que pasó hasta el 5 de julio, junio, que asumí, porque la verdad que los problemas son muchos, como dijo recién el profe, acá estamos atajando penales desde el día 1, o sea, no dan respiro, pero lo bueno es que uno siente esa positividad en ordenar al club, en poder manejar cosas que antes no podía y que, bueno, a partir de este momento uno ya en gestión de gobierno hace todo lo conveniente para San Lorenzo Almagro, sacándolo de muchísimas situaciones, ¿no?
3: ¿Y cómo está hoy, Marcelo, San Lorenzo económicamente? Lógico que todos esperábamos y sabemos que la administración, no vamos a hablar más de aquello porque sabemos que la administración, salidera, ya sabemos todo lo que pasó, pero está como te lo esperabas, está peor, ¿y cuáles son las precisiones que le podés dar vos al socio, al hincha de San Lorenzo, de cuál es la urgencia hoy económica, financiera que tiene el ciclón?
4: Mira, las urgencias son aquellas que nosotros mencionamos en los primeros 15 días de gestión, allá por el mes de junio, alrededor del día 20, salimos con un informe muy fuerte, que es el informe de estado de situación del club, no es rendición de cuentas, sino que es un estado de situación para comunicarle a la gente y que el socio y el hincha de San Lorenzo sepan dónde está parado el club. A partir de ese momento, nosotros con la planificación económica financiera que hicimos, hasta el día de hoy, te puedo decir, porque estuvimos hasta recién con el vicepresidente, con el tesorero y también con el secretario del club, te puedo decir que hasta el día de hoy nosotros hemos levantado en estos 55 días aproximadamente 2,5 millones de dólares, que son parte de la planificación de los primeros 100 días, como lo dije en campaña, lo vuelvo a repetir ahora. Lo que sucede es que, claro, hoy teniendo un club con un pasivo tan grande, parece que 2,5 millones de dólares no es mucho, pero nosotros estamos teniendo un San Lorenzo operativo, ahora estamos, bueno, con las incorporaciones que van a llegar a San Lorenzo a partir del día de hoy, entendemos que ya, bueno, firmaron algunos jugadores y que ya se van a incorporar a los entrenamientos, pero la situación macroeconómica financiera de San Lorenzo sigue siendo parecida a la que tomamos hace 55 días, ¿no? Es algo menos el dolor porque hemos pagado, como te dije, hemos afrontado 2,5 millones de dólares, se han pagado varias inhibiciones, quedan dos aún administrativamente para levantar, que son la de la Asociación del Fútbol Argentino, pero que están en proceso ya de pago y administrativas, y estamos ordenando el club, esto es día a día, todos los días, minuto a minuto. En la sede de Avenida La Plata, el 1700, nosotros trabajamos todo el día, todos los días, para que esto vaya mejorando. Y desde donde está San Lorenzo hasta llegar a normalizarse, falta mucho, pero no es un proceso que es de un día para el otro, no es un proceso de 2 meses, ni 3 meses, ni 4 meses. Va a llevar mucho tiempo eso.
3: Marcelo, te hago un par más y te libero si vas a tu lugar.
4: No hay problema, Daniel.
3: ¿San Lorenzo le debe plata a Moretti? Moretti habló mucho en la previa que le debían, que 400, que 500 mil, que no sé cuánto. ¿Hay documentos en San Lorenzo que acrediten que efectivamente el club le debe plata a Moretti?
4: Mira, nosotros estamos analizando y evaluando muchísima documentación que hay en el club. Lo que te puedo decir es que, por ejemplo, hay una cifra que ronda los 11 millones de dólares que son de mutuos presentados por ex dirigentes de San Lorenzo. Así manejaban el club, ¿eh?
3: ¿11 millones de dólares?
4: Sí, aproximadamente, solamente a ex dirigentes de la institución. Y,
3: pero
4: bueno,
3: perdón, ¿el concepto de qué es eso, Marce?
4: No, estamos siguiendo la ruta de esos mutuos. No, no es de un día para el otro, como te dije. Esto es un tema que va a llevar un tiempo y que después, cuando vengan, bueno, tendrán que venir a sentarse si es que pueden acreditar la deuda, ¿no? Nosotros no le vamos a pagar a cualquiera, por más que tengamos un mutuo de 1, 2, 3 millones, 500 mil dólares. Tienen que acreditar la deuda. Acreditar la deuda con toda la documentación correspondiente y que sea verificada, ¿no? Ajá. Y veremos también impositivamente si eso es correcto.
3: Ahora, dentro de esos ex dirigentes de San Lorenzo, ¿está incluido Moretti?
4: Mira, no voy a dar la lista en este momento, disculpa, ¿eh? Daniel, eso lo vamos a informar oportunamente y lo vamos a hacer en un informe de tesorería.
3: Bien, una más de técnico. La idea era Muniain, sí. Hablaron con él, era la primera intención, ¿y qué los terminó conquistando de Pipo?
4: Sí, no, mira, en el momento se habló mucho. Primero decir que a Gustavo Álvarez se fue por motivos propios, él quiso dar un paso al costado, nosotros en aquel momento le solicitamos que tenga a los jugadores en cuenta que eran patrimonio del club, no solamente estábamos hablando de chicos jóvenes, de juveniles, como Uriel Ojeda, que no se le iba a renovar el contrato según lo que se venía manifestando, y nosotros le renovamos el contrato, pero que ya estaba casi apartado del club, porque, bueno, Gustavo no llegó a dirigir el primer entrenamiento, pero ya teníamos eso en vista. Pero sí de otros jugadores que siguen siendo patrimonio del club y que nosotros queremos resguardarlo porque pueden entrar en algún tipo de negociación y no queríamos que de ninguna forma se menosprecie el valor de un jugador de San Lorenzo de Almagro y mucho menos patrimonio del club. Él, bueno, quiso dar el paso al costado, hablé aquel domingo con él, no quiso continuar. Él fue el que dio el paso al costado, nosotros le dijimos que teníamos intenciones que siga. Luego, bueno, tuvimos conversaciones con algunos técnicos que bueno, no llegaron a confirmarse porque tuvimos varias reuniones y que, bueno, nos manifestaban algún tipo de problema con el plantel y demás. No con el plantel en el sentido de que quizás no era el plantel que ellos esperaban tener. En ese momento, de los primeros días de gestión, no le podíamos prometer algunas incorporaciones que pudieran llegar a solicitar, porque también San Lorenzo ya estaba inhibido. Nosotros llegamos al club un día viernes, el viernes 5 de junio, y recibimos ese mismo día, cuando abrí la puerta de presidencia, recibimos dos intimaciones, dos inhibiciones en las primeras, en los primeros minutos de recibir el club, ¿no? Entonces, bueno, fuimos muy claros con todos. En el caso de Muniain, que vos me preguntaste, nosotros testeamos a ver cómo estaba Iker, nos dijo que sí, que tenía intenciones de venir a Argentina, pero que no tenía la licencia correspondiente para dirigir acá en la AFA, bajo esta órbita, y bueno, lógicamente le agradecimos su predisposición y definitivamente nos inclinamos por Pipo Gorosito.
3: Uh-huh. Bueno, y ahora sí la última, en cuanto a refuerzos, ¿cómo viene, más allá de las inhibiciones, cómo viene el tema de San Lorenzo? ¿Cómo viene las charlas con Pipo? ¿Qué es lo que puede incluir? ¿Qué es lo que busca San Lorenzo antes de que cierre el libro de pases?
4: Mirá, nosotros estamos detrás de algunos marcadores centrales. También hoy ya te puedo adelantar, porque ya lo hizo y ya firmó Del Prete este mediodía. Estamos también en conversaciones con otros dos zagueros centrales, pero hasta que no firmen... Permitime que me resguarde esa información, más allá de lo que se dice en las redes sociales, que siempre están muy bien informados los periodistas, como lo está también el profe. Son buenos sondeos los que tienen todos, pero bueno, hasta que no firmen, viste, las cosas son de una manera y todavía no firmaron.
3: Uh-huh. Marcelo, gracias. Te mandamos un abrazo y lo mejor.
4: No. Gracias a vos, Daniel. Un saludo para todos.
3: Chau, chau. Ahí está, Marcelo Culota, el presidente.
2: Pero Daniel, déjame hacer de la última.
3: Sí, dale.
2: Déjame hacer de la última. A ver, ahí estamos.
3: Dale.
2: Sí, ¿por qué no? Si bien la abonaron, Marcelo, la inhibición, ¿por qué todavía no ha impactado? Porque ahí estaba la intención de que Juan Pablo Álvarez pueda al menos participar del banco, ¿no?
4: Sí, son trámites administrativos, meramente administrativos. Nosotros hicimos el pago correspondiente ya hace unos cuantos días. Algunas impactaron rápidamente, otras no. Algunas fueron erróneamente, no por nuestra potestad, sino por el banco que hizo alguna transferencia que por un valor de menos de $3,000 no había quedado levantada administrativamente. Y bueno, nosotros hoy ya podemos decir que están todas levantadas en lo que corresponden a los pagos, pero no así administrativamente porque tienen que dar el ok tanto de FIFA como de AFA. En la de FIFA ya no figura.
2: Bien, la última, recién hablaste lo del prete y lo de Emiliano Amor, que se hizo la revisión médica, faltaría la firma nada más, ¿eso se puede hacer mañana?
4: Sí, exactamente, falta la firma, como bien decía, hasta que uno no tiene la firma no puede confirmarlo, pero sí, faltaría solamente ese trámite para que Emiliano Amor sea jugador de San Lorenzo.
2: Gracias, Marcelo.
4: Gracias a vos.
2: Ahí estaba la palabra entonces, ahí sí, final del presidente, señor Retamoso.
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2: Nos da una buena idea el vasco Sergio Goycochea. Y si mando las valijas arriba y voy yo a bodega, no estaría mal. No vendría mal. Vasco querido, buen día. ¿Ya en la Argentina?
3: Gastón querido, ¿cómo andás? ¿Todo bien? Buen día. Buen día, Ceci. Buen día a todos ahí.
4: Buen día,
3: así
4: Goico.
3: Estamos. Dale, Goico. Volviendo. Y te digo, físicamente en este momento en Liniers, por General Paz, obviamente, como bien informábamos ahí en el noticiero, tránsito pesado a esta hora de la mañana, como siempre, como es habitual. Y digo, con el agregado de esta llovizna que no alcanza a ser lluvia y que por ahí dificulta un poquito la visión y pone la calzada más resbaladiza.
2: ¿Con qué sensaciones te quedaste el domingo, Vasco?
3: Me quedé con, obviamente, la tristeza que produce cualquier derrota, lo que agiganta la derrota en este tipo de competencias, que vos vas a volver a tener la posibilidad dentro de 4 años. Nosotros estamos acostumbrados a escuchar declaraciones de los protagonistas cuando decimos, bueno, el próximo domingo, no, el próximo torneo. Acá el próximo torneo dentro de 4 años. Y eso es lo que también a veces agiganta el dolor cuando estás tan cerca de conseguirlo. Después me quedé súper tranquilo, creo que, lamentando que por ahí no hubiéramos llegado un poquito mejor como para disputarle a España el partido de otra manera, pero bueno, desde el 3 de julio que jugó con Cabo Verde al 15 de julio con Inglaterra, en esos 12 días la Argentina jugó 4 partidos al palo físico, al palo emocional. Entonces a veces te pasa factura, y desgraciadamente creo, y digo, tampoco para desmerecer a la buena selección, a la muy buena selección que es España, yo creo que por ahí España le podía haber ganado de la misma manera, una Argentina intacta, pero uno de los factores me parece que fue que el camino de ambos, el camino de Argentina desde lo emocional y desde lo físico, fue más riguroso que para España, y eso contribuyó que la Argentina no esté a la altura. Después, en condiciones normales, repito, España le puede ganar a Argentina, puede hacer la demostración que hizo porque es un gran equipo, porque si no parece que te quedas en el escalón del llorón, nada más. Uno describe situaciones, Gastón.
2: Sí, yo te entiendo, Vasco, y digo lo mismo. Hay gente que está tratando de encontrarle una explicación mucho más compleja, oscura, te diría, como que pasó algo en el vestuario antes de salir a la cancha, que algunos jugadores salieron llorando, por ahí salieron conmovidos porque en la arenga se dijo algo que los movilizó, o porque por ahí los nervios o la ansiedad propia te lleva a esa emoción. De ahí a que alguien hubiera dicho, mirá, hoy es mi último partido, no nos consta que haya pasado. Otro que diga, no, se pelearon por la bandera, no nos consta, al contrario, tenemos la información de que nada de eso pasó, pero nosotros, quizá el que lo afirma habrá hablado con alguien que se lo dijo, yo qué sé. Ahora, lo que me hace ruido es que no podamos entender que nos encontramos con un equipo que llegó mejor que nosotros y que además juega bien al fútbol, porque España juega bien.
3: Sí, que lo maniató 4 días atrás a Francia, que era el candidato de todo. O sea, no es que nos encontramos con una sorpresa que llegó al Mundial a último momento. O sea, a ver, hagamos el recorrido. En la previa, cuando nos preguntaban, che, ¿quiénes son los candidatos? Francia, España, Argentina, decíamos, ¿no?
2: Sí.
3: O casualidad que los terminaron entre los 4 primeros. O sea, uno campeón, sí. Subcampeón, el otro cuarto. O sea, que tampoco sí. El partido por el tercer puesto no es una referencia porque fue nada. Pero bueno, digo, de los candidatos, el otro que decía, bueno, vamos a ver Inglaterra si se anima a dar ese paso que siempre se quedan mientras tanto. Bueno, Inglaterra estuvo ahí. O sea, no hay muchas cuestiones acá. Hay que reconocer que España es un muy buen equipo, que jugó un buen partido, la verdad que jugó un buen partido. Creo que la diferencia no fue mayor y no se vio reflejada en el resultado, y por ahí hasta inclusive en el, más en el trámite del partido, porque justamente enfrente tenía una camiseta celeste y blanca. Si España hubiera tenido enfrente otra camiseta, la historia hubiera sido diferente, porque hay un respeto a esa historia, a esa camiseta. Pero al margen de eso, hay que ser sinceros. O sea, España jugó mejor, es la realidad. Y si lo hubiéramos empatado sobre la hora, con esa de Simeone, con la que le sacan a Senesi, por ahí vamos a los penales y en la gran tarde que tenía el Dibu, te lo termina resolviendo él. Y sí, hubiéramos gritado campeones, pero nada hubiera cambiado con lo que pasó en los 120 minutos. Esa es la realidad.
2: Sí,
3: por totalmente. Eso cuando dicen, es un ejemplo claro que dicen que los penales suerte. No, calculá que Argentina en los últimos 5 minutos, en esas 2 veces que llegó al arco, que fueron las 2 veces más peligrosas durante todo el partido, lo hubiera empatado y lo llevaba de los penales, en esa igualdad de condiciones te aparece un monstruo como el Dibu Martínez, te ataja 3, vos salís campeón del mundo. Y bueno, la suerte de los penales. No, la suerte fue que en el juego España había sido superior y los penales equiparan, ¿viste? Pero no es ni para rasgarse ninguna vestidura. Y también hay que reconocer. O sea, yo ayer subí un reel ahí a mis historias, digo, que había mucho ánimo de verla perder a la Argentina, pero no solo de perder, porque una cosa es que quiere que pierda, otra querían ver de rodillas, querían que le metieran un 3-4-0 para que terminara de desparramada. Y eso no sucedió. ¿España fue superior en el juego? Sí. ¿La superó? ¿Argentina no le encontró la vuelta? Sí. ¿Llegó un escalón o 2 escalones más abajo de lo físico que España? Sí, pero así todo eso no fue un papelón lo de Argentina. Es así.
2: No. Dio la sensación, Vasco, de que hasta que España no hizo el gol, Argentina nunca iba a patear el arco. Y que los últimos 10 minutos... los últimos 10 minutos, después del gol de Ferran, los últimos 10 minutos, Argentina con 10 lo encerró, porque tuvo esos 3 córners seguidos, tuvo la de Juliano que mete adentro.
3: Claro, o sea, la adrenalina, Gastón, viste que te lleva.
2: No, pero la adrenalina, o sea, y también el jugador español, que decía, otra vez se vienen estos tipos que ya lo hicieron, claro, ¿viste?
3: Sí, bueno, esa es la historia de la camiseta que yo te digo, ¿entendés? Por eso no entendés ese firulete de Nico Williams que se creyó que estaba jugando un amistoso, que tuvo 2 veces para liquidarlo. Sí. Lo tenés que matar a Argentina, ¿viste? O sea,
2: sí.
3: Pero bueno, ya está. O sea, hay 200 cosas escuchadas, ¿viste? Que te dicen. Nada.
2: Y a vos vos te dicen eso, no, porque viste que ahora el Dibu saca un mensaje en Instagram que dice que no sabe si va a seguir o no en la selección. Claro. Pero eso es, la tristeza de perder una final es tan grande que no tenés ganas de seguir. ¿O vos tenés algún tipo de información diferente de la nuestra que sugiera no?
3: No, es la sensación, porque es jodido para aquellos que estuvieron en todo este proceso, ganaron tanto, poder otra vez cargar las baterías, pero lo decís desde la angustia, ¿no? Recordemos, Gastón, que en el mismo estadio que lo vimos llorar a Messi hace 10 años atrás, había dicho que su camino a la selección ya estaba. Y después terminó ganando 2 Copa América, un Mundial, una finalísima, y volvió a jugar otra final de Copa del Mundo. O sea, son sensaciones a veces, viste, hoy está bien que tenés para pensarlo a través de tus redes, todo, pero hoy tenés una... que me pasa a mí a veces, viste, que te tenés que frenar cuando querés contestar algo, porque a veces en la angustia, en el dolor o en la calentura misma, las cosas las tenés que pensar un poquito más, y por ahí en la cuestión de la angustia, de todo ese dolor, dice, no, hasta acá llegué con la selección, y después que descanse y que ponga la cabeza, y cuando vea un amistoso de afuera, le va a agarrar el bichito otra vez, ¿entendés? Es la realidad.
2: Totalmente. Escúchame, Vasco, yo lo hablé con vos, a mí me hacía acordar mucho a Italia 90, este Mundial, mucho. Sí. Para mí tuvo mucho de... A ver, hizo más goles que Italia 90, pero siempre era... a los ponchazos de Prepo, con hombría, con más garra que juego y con inspiraciones individuales. Y fue igual, mismo con lo que se festejó la semifinal en Italia, como se festejó la, la semifinal el otro día en Atlanta. ¿Vos también lo encontraste parecido?
3: Sí, porque, a ver, más allá de ganar todos los partidos hasta la final, siempre fue, digo, con salvo el arranque con Argelia y el de Jordania, que ya estábamos clasificados. Pero vamos a los mano a mano, cuando todos dicen que empieza el verdadero mundial, que fue el 3 de julio con Cabo Verde. Y acá, para todos los santis, le digo que te podés reír que uno esté hablando de Cabo Verde, que no tiene historia en los mundiales, pero tuvo una actualidad que, por ejemplo, España, Uruguay no le pudo ganar, y que de hecho en los 90 minutos se terminó siendo invicto, porque con Argentina, de hecho, también en los 90 minutos empató. Entonces digo, a veces no hay que mezclar la historia con la actualidad de los equipos, ¿viste? Por eso te digo que desde el 3 de julio hasta el 15 de julio, en esos 12 días, la Argentina jugó 4 partidos de palo y palo.
2: Sí.
3: 4 partidos en 12 días. 4 partidos en... Está bien, es para todo, ¿eh? O sea... pero una cosa, a veces vos te tomás alguna licencia, algún partido lo resolvés. Argentina los tuvo que correr con Suiza y con Cabo Verde a 100 y pico de minutos, y con Egipto y con Inglaterra 100 minutos entre los descuentos y todo, con la carga emocional y desgaste emocional que eso significa. Y bueno, en algún punto a veces el fútbol te pasa la factura, desgraciadamente. Parte de eso se la pasó en la final. Repito, no soy llorón. Describo una situación que fue uno de los puntos. Después podría haber sucedido normalmente que España le ganara en las mismas condiciones físicas, igual, con el mismo partido y todo. Pero me parece que ya había un punto ahí desde lo físico que Argentina no se lo podía luchar de igual a igual a España. Es eso.
2: Vos sos una... Sí, completa, perdón.
3: No, digo eso porque si estoy cansado, viste, de que te digan no seas llorón, que no sabés perder. No, uno hace descripciones, nada más. Después el fútbol, viste, antes del partido con Inglaterra, estaba hablando y me dicen, ¿qué tenés miedo? Y que Inglaterra haga el primer gol. Y lo hizo, la Argentina lo dio vuelta, lo metió en el arco, y es eso. Y por ahí, en otro partido, si no, lo bueno que sería... abrir el partido, después lo abrís, lo terminás perdiendo. El fútbol tiene 200 aristas y un montón de cosas. Uno hace una descripción de la actualidad y después de la experiencia, porque a mí me tocó estar en una selección que jugó 2 alargues previo a la final, con lesionado y todo, y llegó como pudo a una final. Y obviamente que por ahí Alemania era mejor equipo, en ese momento del Mundial estaba jugando, o sea, en ese momento digo... cronológico de la Copa del Mundo, al 8 de julio del 90, Alemania llegaba mejor que Argentina, pero obviamente, digo, cuando vos vas a jugar una final sin Caniggia, sin Justi, sin el Arquitico Echea, sin Batista, con Maradona lesionado, con Gurruchaga lesionado, y son muchas ventajas. Después por ahí estaban todo bien y Alemania no hacía 4, ni siquiera terminaba 1-0, pero son descripciones que uno hace de la realidad. No sé en cuánto habrían incidido, pero son descripciones de la realidad, Gastón.
2: Sí, acá lo mismo. A ver, Vasco, vos sos una voz por demás autorizada para hablar de selección argentina. Siempre decimos que el fútbol argentino tiene 69 campeones del mundo y 2 más sin medalla, que son Cani y vos. Si lo tuvieras a Messi adelante, ¿qué le dirías? ¿Le dirías... seguí jugando en la selección, no nos dejes? ¿Le dirías, Leo, no tenés nada más que darle a la selección, aprovechá, disfrutá el tiempo libre que te puede dar la fecha FIFA, que no tenés partido con tu club? ¿Qué le dirías?
3: A ver, es difícil. Yo le debería o le quisiera decir algo que sería incompatible, porque sería que deje de lado el gen competitivo que tiene. Porque esa es una de las cuestiones. Messi no puede entrar a una cancha a ver lo que pasa. Juegue como juegue, juegue tirado sobre la izquierda, parado, haga 3 goles. O sea, pero sí me gustaría que en esta corta... porque todos hablan, el otro día escuché la reconstrucción, de dónde nos paramos. No, acá acá tenés el auto que lo tenés que llevar a la BTV nada más, no lo tenés que tirar al desarmadero, ¿eh? No nos equivoquemos, porque a veces la emoción de que pensar que se le acaba el camino a Messi en la selección parece que se explotó todo. Yo creo que hay una gran base de jugadores jóvenes que tienen un montón de experiencia, algunos que se van a agregar, pero me gustaría que Messi pudiera separar esa cuestión competitiva y acompañar para transmitir lo genuino de este proceso, lo que significó, y que los pibes que se vayan incorporando entiendan en carne propia, más allá de que los Julián, los Censo, los Alexis, los Cuti van a seguir, ¿no? Los Thiago Almada van a seguir. Pero me gustaría que se pudiera poner en ese papel, quizá hasta despojándose de alguna responsabilidad mayor, y que vaya transitando el camino, ¿viste? Tranquilamente, y en algún momento dice, bueno, es la fecha FIFA, la Copa América 2028, es alguna otra situación, y de a poco Messi te acompañe y en algún momento te dice, muchachos, hasta acá los acompañé, porque también más allá de la expresión de deseo que pueda tener uno, sería injusto armar un nuevo proceso, que obviamente el destino final, el puerto final, será la Copa del Mundo del 2030, pensando y exigiéndole a Messi, que en aquella época va a tener 43 años, sea el responsable de la selección argentina. O sea, seguir poniendo esas responsabilidades, y además, siendo sincero con nosotros mismos, lo que pesan año tras año después de los 39, ¿no? O sea, sí. y en la alta competencia. Me parece que va por ese lado. Yo lo manejaría, aunque duela, ¿viste? Algunos dicen, no, vamos a una sola, como cuando te acompañan al aeropuerto, ¿viste? Dice, dejame con el auto y andate, ¿no? No vayas a acompañarme al check-in, acompañarme a la escalerita cuando estoy entrando, que me seguí mirando adentro todavía cuando voy a hacer migraciones. Pero yo creo que también ese camino hay que aprovecharlo, porque es nuestro embajador en el mundo. O sea, lo hemos comprobado en Qatar, lo hemos comprobado en esta Copa del Mundo, que hay una cantidad y un porcentaje de gente que va con la camiseta de la selección argentina, obviamente por la selección argentina, pero en gran parte por Messi. Y eso no lo tiene, o sea, van algunos otros con alguna camiseta de otro jugador, digo de otros países, pero son aislados, no son masivos como lo que provocó Messi. Entonces me parece que eso lo tendríamos que aprovechar, más allá de lo futbolístico, para que también la marca del fútbol argentino siga siendo fuerte en el mundo, ¿no?
2: Sí, y a Scaloni, ¿qué le decís, Vasco?
3: Que se quede tranquilo, que lo piense, que ha construido algo muy importante. Sé que a veces los desgastes de tanta presión, más allá de que la selección no juega todos los domingos, es duro. Es duro, sobre todo, replantearse los objetivos cuando los cumpliste todos, ¿no? Es decir, a veces, viste, cuando llegas a primera te dicen lo difícil no es debutar, sino mantenerse. Sí. Y bueno, digo, es difícil, pero me parece que sería una picardía, no sé si es el concepto, pero sí sería buenísimo, para ponerlo en positivo, que se pueda continuar, porque acá no hay solo un trabajo de selección mayor, acá hay un proceso que vinculó desde la selección sub-15 hasta la selección mayor, que hace tiempo que no se veía, y ahí está la fortaleza del fútbol argentino también, ¿entendés? Sí. Entonces me parece que sería buenísimo que se pudiera continuar con esa idiosincrasia, con ese sentido de pertenencia, con ese respeto que se ha logrado al trabajo, a la presencia, a lo que es la selección argentina en el mundo. Y claro que pueden pasar altercados como el otro día de la final, está dentro del fútbol, habrá que ver qué se dijeron, qué no se dijeron, porque yo digo, hay cosas que deben ser graves, porque para que uno le saque una trompada al ratón Ayala, le habrá tenido que decir algo fulero, porque mirá que el ratón es más tranquilo que agua de tanque, más ubicado, más pacifista, digo, para sacarlo al ratón, para sacarlo al ratón, habrá que, o sea, y no lo estoy justificando ni mucho menos, digo, pero bueno, también hay que ver acciones que son del contexto, ¿no? Porque sí, vos ves después a Paredes empujando a uno, y pero también no nos quedemos solo con eso. Y está mal que por ahí lo empuje, pero decir, ¿cómo te aguantás? Acabas de perder. Digo, hay que ver qué pasó en el medio también, ¿no? Que yo te digo, te lo confieso, Gastón, el otro día salí del estadio y estuve a punto de agarrar a uno del cuello. O sea, es así. Pero yo, de contexto, digo, si vos me veías en la última parte discutiendo y no viste el principio, cuando yo voy al lado con la camiseta de otro país sudamericano, para no hacer nada, con pañuelitos de España, de una selección que no participó en esta Copa del Mundo sudamericana, sí. Y con una sonrisita sarcástica te ven pasar, uno mira porque me causó, digo, que tenga la camiseta de un país y como una bufanda y sombrero de España, sí. me causa eso, y en la segunda mirada me hacen gesto con las dos manitos como de que llorando. Entonces ahí, bueno, no, yo no soy guapo ni mucho menos, pero tiré el bolso y me saqué, y me le paré, y el que me veía discutir ahí me dice, ah, este es un mal perdedor, este no sabe qué, no, porque hubo una acción previa que provocó mi reacción, que sí, estuvo mal también, sí. Pará, no llegó a mayores, más que una discusión, gracias a Dios, y un montón de insultos que terminás ahí porque terminás sacado. Pero aquel que no vio los gestos, que por qué me provocaron de esa manera, dice por ahí, dice, mirá, che, Goico es un violento, Goico no se aguanta perder, no sabe al final. Por eso digo, en las emociones también hay veces que contar toda la película, ¿no?
2: Sí, no, mirá, a vos, hay que ir a buscarte a vos, ¿eh? Sí, hay que ir a sacarte a vos de quicio, Vasco. Hay que ir a sacarte a vos de quicio.
3: Yo no me peleo con nadie, nada, pero viste, digo.
2: Por eso.
3: No cargo, yo puedo, me pueden criticar, que como critican algunos, que digo, que no sé, hasta a veces en las redes crees que a veces es una mínima, ¿no? Pero viste, algunos dicen. Son profesionales, no sean tan parcial con Argentina. Bueno, yo estoy comentando Argentina y obviamente nuestra señal es internacional, pero no es que me la paso hablando solo bien de Argentina y digo, no, todo lo que le hacen a Argentina está mal. No, al contrario, o sea, a veces hablo del corazón, o cuando me pasan con el partido con Inglaterra, ¿qué querés? Por más comentarista que sea, que no festeje el gol, que no me vuelva loco, sobre la hora, o sea, sí, soy profesional, pero tampoco, o sea, grito por Argentina, no maldigo a los ingleses, exacto, ni hago improperio en contra de los ingleses, ni...
2: Y no te...

0: contra nadie. O sea, solo es futbolística mi emoción cuando la Argentina gana sin desprestigiar al rival, esa es la realidad.
1: Totalmente, y se nota ese respeto. A ver, estando vos, estando Martín, estando Gustavo Kufner en el relato, no había manera de que en esa transmisión alguien le faltara el respeto a nadie, eso estaba descontado. Escucha, te quiero felicitar, Vasco, porque lo que hicieron en D-Sport fue espectacular. Y la gente que siguió el Mundial en la pantalla de D-Sport los disfrutó un montón. Gustavo se lució mucho en el relato. Otra vez, viste, en ese popurrí que te mandé del gol a Inglaterra, con diferentes relatores, donde el eje es Gustavo, también apareces vos en el comentario, emocionado, sí. Por supuesto, que nos emocionás a todos, y descubrimos que Martín, a medida que se fue soltando, hablamos de Martín Palermo, sí. También fue un complemento, y porque no es fácil, sí, que dos figuras tan grandes del fútbol puedan coincidir al aire.
0: Para mí fue un desafío, Gastón. Yo hace 26 años que trabajo en los medios, en diferentes, de conductor, panelista, cronista, cuando cierres todo el mundo, en programa de interés general, todo. Para mí fue un desafío, porque comentar es una profesión nueva, o sea, acá te dicen, no es lo mismo, ¿entendés? Entonces, para mí era un gran desafío el hecho del comentario. Por eso yo digo, felicito a todos los comentaristas por todo el conocimiento, por toda la habilidad que tienen, por lo sintético que tienen que ser, porque en un renglón explicar alguna situación, para mí también yo lo tomé como un desafío y está bueno, ¿viste? A esta altura me dice, sí, sentá a comentar. No es sentarte a comentar. Sentate y relatá, parate y conducí un programa. Son todas escalones diferentes, como, ¿viste? Cuando jugás. Sos entrenador, sos jugador, sos ayudante, sos preparador. Están todos en el mismo el paquete, pero son funciones diferentes. ¿No?
1: Sí, te quería felicitar porque para mí hicieron un laburazo y además los vi convivir y cuando la cobertura es larga, hay lugar para que por ahí uno no tenga del horario laboral y se los veía siempre juntos, siempre riéndose, siempre compartiendo buenos momentos y aceptando que habíamos venido acá a llevarnos bien y a trabajar de la mejor manera posible y nada, fui testigo, claro, de eso, así que te quiero felicitar.
0: Con la responsabilidad de saber que con la radio, con D-Sport, tener la mochila de todos los partidos, digo, es una apuesta grande de la empresa, entonces uno también tiene que estar a la altura de eso, ¿viste? Y como decís vos, por supuesto, o sea, 45 días de convivencia 24/7, cada uno tenemos nuestro día. Un día vos extrañás a tus hijos, un día yo extraño a mi nieto, un día vos de él y algún día tenés malo, algún día vos tenés un problema en Buenos Aires y bueno. Y somos seres humanos, ¿entendés? Y en esos 45 días, donde yo siempre digo, el otro día lo explicaba al aire, Gastón, es maravilloso. Primero, digo, siempre como hay que aclarar, porque si no parece, viste, digo, es maravilloso primero que hacemos algo que nos gusta. Que encima nos pagan algo de dinero, nos pagan un sueldo por hacer eso, si hacemos algo que nos gusta, que nos pagan. Estamos metidos dentro, digo, D-Sport y D-Sport Radio te da la posibilidad de estar metido en el medio de la competencia más importante del planeta. Ahora, dicho esto, después hay que agregarle 9-10 aviones, comer a veces como se pueda, acumular el cansancio de estar 10 horas en un estadio, o sea, todo hermoso, pero conlleva un esfuerzo que hay que valorar. Y nosotros que estamos delante de cámara, los pibes, los productores, los técnicos, la parte técnica que te lleva, que te acomoda para que vos digas hola, arriba, carajo, hay una logística, digo, la parte administrativa de la conexión con los vuelos para sincronizar todo. Hay un laburo de la puta madre, los que se miran acá en Buenos Aires, que tienen que estar coordinando para que esté todo al aire, ¿viste?
1: No me acuerdo si fue un día en Atlanta o donde, me encantó que Martín llevaba como 10 horas en el estadio. Y la cara de Martín era de desolación, como diciendo, no puedo creer que ustedes hagan esto todos los partidos cuando van a estos eventos. Y yo digo, viste, claro, que parece una pavada, pero no.
0: El otro día a la final llegamos a las 10 de la mañana y nos fuimos a las 8 de la noche.
1: Claro, o sea, sí, sí.
0: Sí, era el final del mundo.

0: Inglaterra fue sí, más o menos lo mismo. Y después incluíle que yo digo Argentina. O vas a cubrir, no sé, el año pasado cubrimos el Mundial de Clubes, Gastón. Sí. Y la verdad es que vos vas a hacer el trabajo propiamente dicho. No estás involucrado emocionalmente. Pues juega el Chelsea con el Real Madrid, con el PSG. Bueno, vamos, te sentás y lo disfrutás como espectador, como profesional, como lo que quiera ver, fútbol. Sí. Cuando juega sí. Argentina, la carga del laburo, agregale la carga emocional que le pone uno.
1: Exacto.
0: O sea, exacto. A ver si me decís que estar 12 años, 12 horas en el estadio contra Inglaterra, con lo que pasó con Inglaterra, es lo mismo que ver otro partido.
1: Cuando se nos fueron años de vida ahí. Se nos fueron años de vida.
0: Cuando llegás al hotel parece que te pasaste por la casa de Mike Tyson y te cagó a trompada 2 horas seguidas.
1: Bueno, nos vemos el sábado, si Dios quiere.
0: Si Dios quiere la Virgen. Aquí estaremos con informes del tránsito, ya agarrando General Paz y Acceso Norte. Obviamente el accidente de la moto está complicando un poquito más el acceso a la altura de General Paz, Cabildo, entre Cabildo y la calle Grecia, pero se está normalizando de a poco la situación. Informó para Disport Radio Sergio Goycochea.
1: Ahí está. Mirá,
2: por favor, el hombre del tránsito.
1: Mirá que informe de tránsito, Fernando. Mirá. Excelente. Abrazo, Vasco. A volver al frío, calor, ¿eh? Y al gimnasio.
0: Sí, por favor.
2: Eso para todos.
1: No, es. Todos. Si vos no sabés lo humillante. Pará, Ceci, no sé lo humillante que era que el Vasco dijera, no, mirá, necesito volver al gimnasio. Yo lo veía, digo, estás esculpido, hijo de puta. Sí. ¿Qué me estás diciendo? Mirame a mí. Se te van los complejos.
0: No, pero vos sabés que te juro una de las cosas que con la baqueteada esta, la misma que sufrió la selección desde el 3 de julio, en los ida y vuelta y todo. Esto, desde el 3 de julio, estos últimos 15 días, no entrené. O sea, récord mundial metí. 15 días sin entrenar para mí, ese récord. O sea, hacía rato, de verdad lo digo esto, hacía rato, por ahí no entrenaba en algún lugar, te toca, no con la continuidad que entrenó en Buenos Aires, pero nunca 15 días sin entrenar así. En 15, 16, y si me apurás eran 17. Porque ya el 3 de julio no entrené, hasta el 19 que fue la final, sí, 18 días sin entrenar, sin ponerme, ni siquiera, porque a veces también hay un entrenamiento psicológico. Viste que estoy en casa, me pongo la ropa de entrenamiento, no voy nada, pero ya anduve vestido, viste, de gimnasio todo el día. Entonces más o menos que te sentí un poquito mejor. Pero acá no me puse ni la ropa, ni la zapatilla me puse.
1: Mira vos. Bueno, cariño a la familia, Vasco, un beso grande, nos vemos el sábado.
0: Beso a todos ahí, cuídense.
1: Sergio Goycochea. Ah, esperaba, Vasco. Sí. ¿Estás ahí?
0: Sí.
1: ¿Sabes quién cumple años hoy?
0: 21 de julio. El Pato Filiol, no me diga.
1: Sí, señor.
0: 76 cumple el Pato. 76.
1: Nuestro ídolo. Qué grande el Pato.
0: 76. De 21 de julio de 1950 es el Pato.
1: Qué grande el Pato. Lo que lo queremos. Abrazo.
0: Así es. Abrazo grande.
1: Abrazo.
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9: Tyson Bowie, bien tripicio, metió el enganche, el freno, centro atrás de Gregorio. ¡El potro! ¡Gol! De San Lorenzo. El potro Rodrigo, carajo, para San Lorenzo, por una patriada de cuello, después por tripicio, una gambeta por la punta derecha, el freno justo, el pase de zurda y el centro de Gregorio Rodríguez y en el área chica, el potro la empujó, canta San Lorenzo al ritmo de Rodrigo, al ritmo de Auspendi. San Lorenzo 1, Gimnasia 0.
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A partir de este momento, sincronizamos los relojes en las 6 a.m. Una mañana de jugada preparada y movimientos ensayados, para que en las primeras horas del día gritemos gol. Sean todos bienvenidos. Esto es Arriba Carajo con Gastón Recondo.

0: Arboleda. Hacia el medio, peligroso. La perdió. Gran recuperación de Salazar. Va. Salazar la dejó para el gol de Perrotta. Va Perrotta. ¡Gol! ¡Gol! De Banfield, gran definición de Perrotta aprovechando al máximo Banfield. Una mala salida del fondo de Sarmiento. Brillante en la lectura Salazar. Perrotta no dudó en el mano a mano. Y Banfield, después de un error, abre el marcador. 8 minutos de este segundo tiempo. Banfield 1, Sarmiento 0. Toca Dorian Sepúlveda. A Dorian se la lleva, no se fue. Se manda a Dorian. Se levanta la gente en la platea. Va por el segundo Banfield. Pelota para Dorian hacia el medio. Perrotta. De Banfield, Tiziano Perrotta al primer palo, nada que hacer para Iván Arboleda. Después de una buena jugada de Adorian, se quedaron todos parados en el fondo de Sarmiento. Y Banfield saca más ventaja, 14 minutos de este segundo tiempo. Banfield 2, Sarmiento 0. Y ahí va Bruno Sepúlveda. Sepúlveda le picó la pelota a Iván Arboleda. Un toque, un touch of class de definición para que Banfield golee a Sarmiento en su estadio. Banfield 3, Sarmiento 0. Uy, pifió Sanguinetti, gol del Sultán. Herrera, gol. Sarmiento, Jonathan Herrera, gol de goleador después de el grave error de Facundo Sanguinetti que le pifió. Descuenta Sarmiento, 38 minutos de este segundo tiempo. Gana Banfield, 3-1. Orihuela, sale Sanguinetti lejos, la pelota pasó, Maravé, gol. ¡Gol! Pero no vale en principio.
1: La peina Brandon Oviedo. Con lo cual se sigue considerando el primer lanzamiento y ahí estaban todos habilitados.
0: Será gol de Sarmiento. Y ahora, ¿qué final tenemos?
2: Retrasa el juego ligeramente, tocándola para Kevin Coronel. Coronel desde ahí, le pegó Bruera. El rebote Molina, tiró Bruera, gol.

Racing estaba donde tenía que estar, tras el rebote, con el arco desnudo. Lo viste de ilusión a Argentinos. 30 minutos tenemos ahora del primer tiempo en la Paternal. Argentinos 1, Estudiantes de Río Cuarto 0. La saca Quiroga. Otra vez Quiroga. Se la robó Molina. Y por el medio Jiménez. Por el medio Jiménez. El centro para Jiménez. Jiménez de zurda. ¡Tiró! ¡Gol! ¡No!

0: de Argentinos Juniors, Matías Jiménez. De nuevo estoy de vuelta, después de larga ausencia. Matías Jiménez, el centro de Molina, el Jiménez, Jiménez, que atruena en la Paternal. Argentinos le gana 2-0 a Estudiantes de Río Cuarto. 25 minutos en la Paternal del segundo tiempo. Yo, Matías, entro y liquido el partido. Matías Jiménez. Mete Florentín, gana Florentín y se la dejó servidita a Prieto y le marca el pase a Alcaraz. Y va para Alcaraz, estaba habilitado, pregunto. Y por adentro López Muñoz, Alcaraz, le pegó, tapó Brera entre López Muñoz. ¡Gol! ¡Gol! Posición adelantada en el arranque. A ver, Viola.
1: Luego una revisión en cabina, se confirma, número 1, gol del 23.
0: Pero claro, gol de Argentinos. ¡Gol!
2: Ezequiel Huefner.
3: 11 minutos de la primera etapa aquí en Victoria. Sale Tigre por la banda izquierda. Vuelve el Piti Martínez, que pasaba uno, pasaba el segundo por la mitad del campo de juego. Vuelve para atrás. Ojo que se equivocó el matador. Le pega a Gómez. ¡Qué golazo! ¡Gol! De Nacional. Maximiliano Gómez dice que Nacional le gana 1-0 a Tigre. ¡Gol de Nacional!
2: ¡Fuente!
3: ¡Gol! Nacional, el centro que venía del sector derecho y la empujaba en el primer palo. En 33 del primer tiempo, Tigre 0, Nacional 2. Gol de Tigre.
2: Fuente.
3: Gol del matador. Pase de tres dedos de Nahuel Banega. Se fue mano a mano Santiago López. Definió al ángulo inferior izquierdo de Alexis Martinaria para que delire victoria, para que Tigre se ponga 2-1 del marcador. 4-2 en el global, cae Tigre, pero ahora se asegura el pasaje a los octavos de final.
2: Ahora recupera Ratalino, tendido Alexis, levantate, cuello, levantate. Va Tripiquio, la hizo muy bien Tripiquio, metió el enganche, el freno, centro atrás de Gregorio. El potro, Rodrigo, carajo, para San Lorenzo a los 41 del segundo tiempo, por una patriada de cuello, después por Tripiquio, una gambeta por la punta derecha, el freno justo, el pase de zurda para la corrida por la punta derecha y el centro de Gregorio Rodríguez y en el área chica, el potro la empujó, canta San Lorenzo al ritmo de Rodrigo, al ritmo de Auspendi, San Lorenzo 1. Gimnasia 0.
4: ¿Y cómo el fútbol nos enseña todos los días? Ya sé que la luna está llena. En realidad se va a llenar en un par de horas, pero es una tentación. Mostrale. Si le querés mostrar, mostrale, porque está casi llena. Y ya tendría que ayudar. Igual, sabe que esa misma luna va a estar así de llena o más esta noche y mañana a la mañana, también despejado, acá en el AMBA. Pedile que es buena la luna. Digo que el fútbol nos enseña todos los días, a cada paso. ¿Quién iba a imaginar, después del 3-0 en Montevideo, que a Tigre se le iba a apretar tanto el cinturón ayer? Pero ya cuando veías los 29 micros de hinchas de Nacional de Montevideo llegando para colmar la tribuna visitante en el de la Giovanna, decían, pero si yo le gané 3-0, ya es una serie terminada, se puso a tiro en el primer tiempo el equipo uruguayo. Por eso el desahogo y la angustia descargada en el gol de Sosa. Y lo mismo le pasó a Banfield. Banfield desfilaba con Sarmiento, desfilaba. Y en 2 minutos el arquero se equivoca 2 veces y se pone 3-2 y terminó pidiendo la hora. Nunca hay que dar nada por terminado, nunca hay que dar nada por resuelto. Siempre hay que esperar hasta el final. Cuando vas perdiendo y cuando vas ganando. Lo enseñó la selección corriendo atrás todos los partidos en el Mundial. Y lo enseña ahora también este arranque de torneo clausura o la Copa Sudamericana. No des nada por terminado cuando todavía hay tiempo. No te des por vencido cuando todavía el reloj te dice que te queda alguna chance. Y tampoco sobres la situación cuando te crees lo suficientemente holgado como para descansar antes de tiempo. Dientes apretados, guardia alta, ojos bien abiertos y el corazón siempre dispuesto. Encaremos así la vida, no solamente este miércoles. Arranquémoslo como hacemos habitualmente, informados con Fer. ¡Arriba, carajo!
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0: 6 de la mañana, 10 minutos en toda la Argentina. En Buenos Aires la temperatura 9 grados, 8 décimas. La térmica más baja 8 grados, 5 décimas. La humedad 83%. Cristalina Georgieva se puso ayer el mameluco de YPF y recorrió los yacimientos de Vaca Muerta en Neuquén. El mismo FMI, que había criticado enérgicamente la nacionalización de YPF hace 14 años, ayer vio cómo su directora gerente se vistió con la propia indumentaria de la histórica empresa fundada por Hipólito Yrigoyen y tuvo esta recorrida por Loma Campana, el principal yacimiento petrolero no convencional del país. Estuvo junto al presidente de YPF y al ministro de Economía. Allí Georgieva coincidió en que Vaca Muerta es uno de los motores que deberá aportar los dólares para asegurar los pagos de la deuda al fondo en los próximos años. Diego Santilli echó a Darío Genua de la Secretaría de Innovación, Ciencia y Tecnología. Se trata de un funcionario que respondía a Santiago Caputo y que ahora podría ser reemplazado por alguien cercano a Karina Milei, la secretaria de Presidencia. La decisión fue del jefe de gabinete, que también hizo cambios en la Secretaría de Turismo, Ambiente y Deporte. Las tres áreas volvieron a estar juntas en una misma cartera que tiene como cabeza a Daniel Scioli y de la que podría salir en los próximos días el subsecretario de Deportes Diógenes de Urquiza, por diferencias con el propio Scioli. Sandra Petovelo desmintió los rumores de una hipotética fórmula presidencial para 2027 como vice de Javier Milei. La ministra de Capital Humano salió a contestar por redes sociales ayer ante las versiones que le atribuyen las mayores chances de acompañar al presidente en la fórmula del año que viene, especialmente por ocupar físicamente el lugar que antes tenía la actual vice, Victoria Villarruel, en actos oficiales donde ya no asiste junto al mandatario. Dejen de mentir y de operar. Generan molestas preguntas que quitan tiempo de trabajo, se defendió Petovelo. El vocero presidencial apeló ayer a información falsa para criticar la presencia de extranjeros en universidades públicas. Adrián Ravier dijo en conferencia que el 40% de los estudiantes de la UBA son extranjeros. Luego, estos números se correspondieron con una fake news que había tomado el propio vocero. La verdadera cifra, que confirmó también la Casa de Estudios, es del 24% y corresponde a estudiantes nacidos en otros países que igualmente en su mayoría ya son ciudadanos argentinos porque tienen residencia aquí en el país. Mientras tanto, la comunidad universitaria espera todavía el cobro de sueldos de julio para confirmar si el gobierno finalmente cumple con la ley de financiamiento universitario. Keiko Fujimori asumió la presidencia de Perú con promesas de mano dura. Se trata del noveno cambio en el Poder Ejecutivo allí en Perú en 10 años, tras su victoria por unos 50.000 votos de diferencia en el balotaje frente a Roberto Sánchez. En esta toma de posesión en el Congreso, legisladores opositores ayer exhibieron carteles con la imagen de víctimas de la represión en las protestas durante la caída de Pedro Castillo y el gobierno, el último interino, de Dina Boluarte. Mi meta principal es cerrar el enorme déficit social que afecta a millones de peruanos, dijo Fujimori, que ya dispuso que además los militares asumirán el orden interno en zonas de criminalidad. Antes de asumir, se reunió con Javier Milei y le dijo: tenemos muchos amigos en común. Hoy miércoles 29 de julio, el dólar oficial se vende a 1.520 pesos en el Banco Nación, el dólar blue a 1.570 pesos y el dólar turista asciende a 1.976 pesos. En Buenos Aires comenzamos una mañana un poco más fresca o fría que las últimas que tuvimos, porque ya tenemos viento soplando del sur que se llevó gran parte de las nubes, especialmente las de ayer, las de estos últimos días. Con 9 grados, 3 décimas arrancamos esta mañana. Allá por las 8 menos 10 recién va a amanecer. La sensación térmica es más baja, en 8 grados, 3 décimas. El cielo igualmente está ligeramente nublado, con una humedad que va en descenso, pero todavía se mantiene alta en un 87%. La presión atmosférica, 1012.9 hectopascales. El viento del sudeste sopla a 8 kilómetros la hora. Hoy sí, la visibilidad es normal, de 10 kilómetros de distancia. Y después de pasar este momento más fresco del día, de la mañana, con la mínima que estaba anunciada por el Servicio Meteorológico Nacional, en estos 9 grados que tenemos ahora, llegaremos a 17 grados de máxima, con buen tiempo, cielo parcialmente nublado tanto durante la mañana como por la tarde, y con algo de sol, que vuelve a impactar en Buenos Aires. También mañana jueves, con buenas condiciones del tiempo, mínima de 9 y máxima de 17 grados también. Se complica todo hacia el viernes, especialmente por la tarde, llegarían las tormentas más fuertes. Se habla también
1: de actividad eléctrica y no se descarta granizo, que puede impactar en algún sector del área metropolitana de Buenos Aires, ya con mínimas de 14, mucho más alta la temperatura, y máximas de 21 grados el viernes con tormenta. Afecta parte del sábado, el comienzo del día, todavía con temperatura de 20 grados de máxima, después ya mejora hacia la tarde del sábado y se recompone el domingo, un poco más fresco, con algunas nubes, pero sin lluvias, máxima de 16 grados para ese segundo día de este fin de semana y además el domingo, despedida de este mes de julio. En cuanto al tránsito, algunas novedades. Tuvimos en la madrugada un choque en Avenida Santa Fe y Armenia. Ya se liberó el tránsito producto de un choque entre un auto y una moto y la asistencia que se dio al motociclista para que pudiera recomponerse de ese incidente vial. Santa Fe y Armenia no van a encontrar seguramente rastros de este incidente vial. Y tuvimos otro choque de un automóvil contra una columna en una estación de servicio en Paseo Colón y Avenida Independencia. Es un taxi que impactó contra una columna. Todavía se está haciendo el operativo de control de alcoholemia, aunque podría haberse quedado dormido el conductor, una persona de mayor edad. Esto es en Avenida Paseo Colón e Independencia. Durante un tiempo tuvimos un carril afectado por este choque de un automóvil. Después, accesos por ahora con marcha intensa. Se sabe que con las vacaciones de invierno tenemos menos autos también en las autopistas porteñas. Por ahora, autopista Riccieri, un poquito más cargada. Un vehículo está detenido en el ingreso a la General Paz, acceso norte, viniendo por Avenida Balbín. Esto es en la zona allí de Saavedra, aquí en la ciudad de Buenos Aires, para ingresar a General Paz. Hay algunas demoras en esa zona también. General Paz, mano al Río de la Plata, con más caudal de autos como siempre. Acceso oeste a la altura de Ituzaingó, con algunos detenimientos, pero nada que se haya reportado como incidente vial. Hoy nos esperan más inconvenientes a los que habitualmente tenemos. En cuanto a marchas, digo, en el Congreso es miércoles, por lo tanto a las 4 de la tarde habrá ronda y marcha de jubilados. El resto, por ahora, de los accesos no presenta inconvenientes. En el transporte público también tenemos el comienzo del día normal. Subtes, premetro y trenes, por ahora operando con sus cronogramas habituales.
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Porque ayer sonó esta canción, que era la tercera hora, y la hablamos muy encima y no la escuchamos, y tenía ganas de escucharla, la verdad, para arrancar este miércoles. Hay noches que no se duermen, hay noches que se caminan. Siempre mejor caminar que dormir, aunque a veces tenemos un sueño, como esta mañana. No sé si les pasa a ustedes también.

0: fecha arrancó con todo, ¿eh? Con cuatro partidos que nos regalaron varios goles en un par. En otros no, porque tuvimos algún 0-0. En todo esto que fue el de Central y Racing en Arroyito. Terminó en paz al menos el partido, Achita, buen día.
1: Sí, estuvo caliente, buen día Gastón. Estuvo caliente sobre todo el primer tiempo, que fue lo más intenso cuando los dos físicamente lo pudieron expresar mejor. Después terminó en paz, con varios saludándose entre ellos, pero parecía en un momento, y sobre todo porque Mastrangelo lo dejó pegar bastante, y sobre todo en la primera etapa, parecía que se ponía complicado. Igual Racing terminó con 6 amonestados en el partido.
0: Jugó Colombo al final.
1: Jugó Colombo, exactamente, Dichesa
0: te fue al banco. Te dije, jugador que hace un gol difícilmente salga.
1: Sí.
0: Me dijiste, tan seguro no juega al banco. Hay que conocer a vos, Boda, tenemos que ir conociéndolo.
1: Bueno, Colombo lo tuvo en Defensa y Justicia, además.
0: Tenemos que ir conociéndolo a vos, Boda. Habría que preguntar en Fortaleza. ¿Cómo
1: sorprendió con el lateral igual? Lo sacó Pachaspiro, lo puso a Nacho Rodríguez. Tenía un poco que ver también con el esquema que iba a probar Central. Tenía miedo que lo guarde.
0: ¿Se quedó Seba Santi Sosa?
1: Para mí Sosa, si no jugó ayer su último partido en Racing, lo juega el sábado. Para mí no sigue.
0: Yo antes dije el gol de Tigre de Sosa, es Santi López, no Sosa. Pero hay tanto Santi, hay tanto Sosa.
1: Hay dos Santiago Sosa, de hecho, uno en Defensa y Justicia y uno en Racing.
0: Claro, por eso, nos vamos mareando. ¿Qué dijo Sosa al respecto?
2: Bueno, sí, vi una defensa sólida, no vi grande.
0: Este es vos joda, ¿no?
2: Esperemos, yo no le voy a cortar la carrera a nadie. Santiago eso es un referente. Lo quiero en mi equipo, sí, pero bueno, también soy comprensivo, él ha tenido ofertas en su momento, y es un jugador que, bueno, que si Racing se desprende de él, lo vamos a sufrir, pero bueno, también hay que adaptarse al contexto de la realidad del fútbol argentino también. A mí me encanta, tiene un corazón enorme y al hincha le gusta, y bueno, yo estoy en comunión con lo que opinan todos, pero bueno, también estoy muy cerca del jugador y lo comprendo también.
0: Está complicado Almirón. Este es Bosboda, sí, que recién llega a Racing, no arrancó mal.
1: Sí.
0: Almirón, no sabemos todavía cómo resistió, había sido despedido de Central.
1: Ni la mamá de Belloso lo quería.
0: Ni la mamá de Belloso, y sin embargo se quedó. La gente ayer le manifestó su disconformismo. Banfield le ganó 3-2 a Sarmiento, como decíamos, lo bailaba, 3-0, holgadísimo triunfo, dos errores del arquero, se apretó el resultado y en la última, con el corazón en la garganta. Hablando del final, San Lorenzo lo ganó al final, con la linda jugada que termina con el gol de Osmendi, el pase de cuello para Gregorio Rodríguez. Hace demasiado esfuerzo San Lorenzo para ganar. No tiene liga, no liga. No lo acompaña la suerte. Y Argentinos, sin problema, derrotó a Estudiantes de Río Cuarto, que es claramente el más complicado en cuanto a la permanencia por tabla anual.

0: más, no, pero además no fue hoy porque ya salió resfriado. No es que me impactó el frío de hoy, pero sí es que es cierto que está un poco más fresco que en las últimas mañanas. La térmica 8 grados hoy, 8 grados 3.
1: Hoy 2 y media de la tarde juegan Barraca Central y Aldo Civi. Después a las 5 estarán en Varela enfrentándose Defensa y Justicia y Deportivo Riestra. 7 y cuarto de la tarde en el Bosque Platense, Gimnasia recibe a River. Y a las 9 y media en Córdoba, Instituto Platense. Ya Platense va al Instituto y el lunes que viene de local Talleres. Los dos cordobeses seguidos.
0: Claro. Hoy sí se pueden ver los cuatro partidos.
1: Hoy se pueden ver los cuatro.
0: No se tocan entre ellos. Sí te perdés partecita de una parte importante. Bueno, o vas y venís con Lanús.
1: Claro. Que juega en Cusco con Cienciano. Lanús ganó en la ida, 2-0. Y hoy 9 y media tiene que ir a la altura de Cusco, más de 3.000 metros hay, a defender esa diferencia. No lo veo cómodo a Lanús, No lo veo cómodo. No es. Mira, si ayer a Tigre le costó de local, mucho más podríamos esperar hoy de Lanús en condición de visitante. Tiene oficio y ya tiene experiencia de lo que son este tipo de cruces. Pero es la altura, ¿viste? No es solo Cienciano, es la altura.

0: Nos esperan una cadena nacional mañana. Esto es a las 8 de la noche. Digo, justo
1: la noche antes de Boca.
0: Claro, sí. La noche juega Boca. Cadena nacional, ¿qué es lo que se va a anunciar, Fer? ¿Es necesaria una cadena nacional por lo del Banco Central?
1: Y bueno, eso es lo que está marcado. El presidente va a anunciar cuál es el proyecto de ley para modificar la carta orgánica del Banco Central. Lo va a hacer en cadena nacional y sí está pautado para...
0: ¿Pero qué va a cambiar en el Banco Central tan trascendente como que tengamos que prestar atención todos?
1: No, dicen que es trascendente, igualmente es una ley que tiene que pasar por el Congreso. Pero bueno, mañana va a ser presentada. Se calcula que va a ser entre las 8 y 8 y media. Dependiendo de su extensión puede llegar a afectar, por ejemplo, acá, digo, la transmisión de la radio, ¿no? Del partido de Boca.
0: Ayer el arquero Estudiante de Río Cuarto fue Bruera, el arquero del equipo venezolano que enfrentó River, ¿se acuerdan?
1: Sí, con la gorrita.
0: Con la gorrita.
2: Sí, los bigotes. Había atajado un penal a Quintero.
0: Claro, claro, a Juanfer Quintero. Y sí, sí, el de visera con bigote. En el primer gol da dos rebotes para adelante. No, Estudiante de Río Cuarto realmente está complicado. Está realmente complicado. Mirá, en la tabla anual lo tenés, obviamente en los promedios está último. Y en la tabla anual también tiene 8 puntos, 9 Aldo Civi, 14 Riestra, 15 Atlético Tucumán, 16 Central Córdoba, que ya presentó a Sebastián Domínguez. Si gana Aldo Civi hoy, tampoco la tiene fácil, es cancha de Barracas, pero si suma, la pelea está ahí, por el primer descenso, el de la tabla anual. Después el de los promedios, también lo tiene Aldo Civi abajo, último Estudiante de Río Cuarto, pero no tan lejos Aldo Civi de lo que es Sarmiento, por el simple hecho de que divide por menos partidos. Y eso le da una ventaja de ganar un par y aproximarse a la línea del equipo de Junín. Algo más holgado, pero no mucho más, está Banfield. Le lleva 8 puntos a Sarmiento de Junín.
2: Naldo Civi, que en las últimas horas presentó a Nicolás Gaitán como refuerzo. Si no dijeran
3: que es real o es irreal. Gastón, Achita, Carajero, buen día. Soy Sebastián de Loma de Zamora. General Paz, subida Panamericana, un accidente entre una camioneta y una moto. Hay una mano cortada.
0: ¿Qué es eso? 6:30 de la mañana. Vayan con cuidado.

0: Vayamos con cuidado. ¿Quién nos corre?
1: Sería posible que lo que decían no sea la posta y descubras un...
0: Si querés apurarte por la luna, tranquilo, que a la noche va a estar igual.
2: Hola Gasti, acá Cristian de Wilde. ¿Viste la luna? Yo peleé.
0: Yo también.
2: Olvídate, le mandé, me tentó, estaba ahí, grande, iluminada, toda despejada. Dije, chao, esta es la mía. Así que, ahí nomás, peleé en el medio de la calle. Saludos, mesa.
0: Yo también, amigo, yo también. La vi ahí tan brillosa, sabiendo que recién se va a llenar a las 11 de la mañana.
3: Media, pero a veces, claro, te das cuenta.
0: Estaba llena.
3: Hay que jugar sobre seguro. O
0: sea, igual a la noche le voy a meter de vuelta. Y mañana viniendo para acá también.
3: El refuerzo de luz.
0: Pero tampoco se va a andar ofendiendo que le pidamos tanto. Ya sé, mañana va a decir, ya me dijiste lo que necesitas. Bueno, por las dudas.
4: Buen día Gastón, Ceci, Fede, la Chita, equipo. Fede acá de San Martín. Me gustó el Racing. Creo que pasó de ser un equipo pasional a cerebral. Lo jugó tranquilo, bien, ordenado. Jugar ahí no es fácil, pero me gustó, se lo está viendo mucho más ordenado, así que vamos a Cadé.
0: Metedor, porque de arranque salió a bancarse la localía de Central, pero después con criterio, con una estructura que evidentemente los jugadores parecen comprender en la idea de Bosboda. Después la pelota tiene que entrar.
3: Hay una jugada que lo define de cuerpo entero al Racing de Boivoda. En un momento sale Nacho Rodríguez lanzado junto con Lautaro Díaz y con Solari. Y Ortegoza, en una contra, es tentado a acompañarlo. Boivoda le dice, ¿a dónde vas? ¿A dónde vas? ¿No ves que no está Nacho? Volvé para atrás, volvé para atrás. Es decir, es atacar, pero siempre con alguno que esté atento al retroceso.

Esto es Simón Basta. Un par de bandas que no son tan conocidas, que no suenan tanto en la radio, que a nosotros nos gustan. Sobre todo nos gusta que suenen en la radio. Eso es lo que aspira muchas veces, que se pasa horas y horas haciendo música, tratando de tocar cada vez mejor.

0: En Europa dicen que Claudio Echeverri va a tener una chance en Manchester City. Por lo pronto va a ser la pretemporada en Asia con el plantel. Es buena para Claudio. Sumó algo de rodaje en Girona. No pudo evitar el descenso. El Girona, recordemos que perdió la categoría en la última fecha en el fútbol español, cuando se salvó Elche. Y volvió al City. Podía ser prestado nuevamente, como el año pasado, al Bayer Leverkusen, pero no. Maresca lo quiere tener ahí. Al menos lo quiere ver en la pretemporada. Es una buena oportunidad.
1: Para Mazandón también, que el otro día jugó y hasta que
0: ayer jugó. Ayer jugó, hizo un gol de rebote, pero me parece que el Mourinho ya le dijo que lo deja trabajar ahí, pero que no va a ser prioridad. Que si consigue el club, genial. Y el Real Madrid sabe del interés de un par de equipos. Pero es como que... Arbeloa se lo quiere llevar al Fulham.
1: Sí.
0: Que ya lo tuvo en Real Madrid. Pero también River está atento a la situación. Lo que no puede River es afrontar el contrato que gana en Real Madrid. Es así de fácil. ¿Será que tú?
2: Ya, Gastón, soy Edu. Para la gente que está yendo a laburar en la General Paz, altura Balbín, mano al centro, a capital, está tránsito con los de viales, de autopistas, con policía. No sé qué pasó, pero justo ahí en la división que se va para Panamericana y para la Lugones. Así que ya está trabado desde Tecnópolis para la gente que va para allá. Ya se está trabando todo.
3: Había un camión detenido, al menos cuando yo pasé por ahí.
0: Ah, no es la moto de antes.
3: No. El otro incidente, creo, entiendo, el otro sobre General Paz.
0: Claro.
3: Este es en la subida. Ah. La subida, al menos cuando vas por...
0: Lo que pasa es que ahí por Balbín, sí, la subida. Balbín. ¿Qué subida? Sí, Balbín, bueno, la salida, la Panamericana.
3: Hay un brazo que se abre, claro. El que va hacia Panamericana, pero que tiene un tramo que después podés agarrar Lugones, es el que tenía, al menos cuando yo pasé. Un camión detenido y ahora nos informan que tiene también a la gente de seguridad vial ahí.
0: Bueno, a ir con cuidado, todavía es temprano, ojalá se resuelva a tiempo esto.
4: Buen día, Gastón, Marcia Barrendera de Llaneda. Yo fui a retirar el premio, Gastón. Muchísimas gracias, tremenda bufanda. Lo más cerca que podemos estar los laburantes de un mundial. Así que muchísimas gracias, Gastón. Le hice casa chita, tomé sin motina de Constitución, casi 2 horas de viaje, pero valió la pena. A la vuelta me compré un fibrón y me dibujé la raya. Entonces, muchísimas gracias a vos, a la radio. Excelente atención. Gracias por todo.
0: Un abrazo, loco, un abrazo. Ayer nos llegaban mensajes a Instagram de quienes habían retirado ya sus vasos. Bueno, en tu caso, la bufanda. Y sí, era la idea. También nos llegan los mensajes de los que no ganaron, pobre. Pero qué querés, cara, no se puede. Nos hubiera encantado traer más y complacer a todos. Primero, no nos daba el cuero, y segundo, no nos daban las valijas, las manos. O sea, se iban a dar cuenta en la aduana. Bueno, ¿qué es esto? ¿Boca podría mudar la localía? En Boca analizan, ante el estado del campo de juego, sobre todo el sector de los palcos, donde no da el sol en invierno, hacer de local en los próximos partidos, ya sea en Vélez o en Racing. En Racing es más cerca, en Vélez respeta la jurisdicción.
1: Y en Vélez en Racing ya había jugado por Copa.
0: Sí, con Fluminense, ¿te acuerdas?
1: Claro, aquel
0: 2-2.
1: El partido de Migliore, que Migliore tuvo el
0: 2 goles de Riquelme clave. Esto es para jugar contra Estudiantes el miércoles 5. Porque claro, tiene que jugar con Estudiantes y con Vélez. Uh-huh. No va a jugar con Vélez de local en Vélez. Pero con Estudiantes puede jugar de local, ya sea en Vélez o en Racing.
1: Respecto a la localidad, ayer Artime había hablado de Belgrano, admitió que Belgrano el año que viene juega Libertadores en el Kempes, para no dejar 15.000 socios afuera de los partidos de local. Como tiene que tener pulmones, como tiene que tener hinchada contraria, para que esos socios no se queden afuera jugando de local en Alberdi, se juega en el Kempes directamente.
0: Está muy bien. Está muy bien. Y aparte, para algo está el Kempes, ¿no?
1: Sí.
0: Para las grandes citas. En definitiva, Belgrano fue campeón en el Kempes. Sí.
2: Arriba, carajo, ¿cómo están? Gastón, todo el equipo acá escuchándolo como siempre, ya trabajando. Te mostré el traste a la luna full, ¿eh? Espero que haya resultados. Abrazos. Buen día, buen día. Gasti, Fe, Nachita, ¿cómo andan? ¿Todo bien? Gasti, qué linda palabra, tirate la mañana. Estaba medio bajón, ¿viste? Porque estuve rendiendo un par de finales y no me los tiempo ni nada. Pero tenés razón. Hasta el último minuto la vamos a pelear. La peleamos. No como Boca que viene perdiendo, ¿no? La peleamos, Gasti. Vamos a Boca mañana. Te mando un abrazo. Wally de Calzada.
5: Buen día para todos. Acá les habla Pablo de Wisconsin, desde Hamburgo, Temperley. ¿Cómo está esta banda de arriba, carajo? Ya desactivamos el modo mundial. Y tiramos el modo rojito, ¿eh? El modo rojito, escúchame, Gastón, la luna está plena. ¿No se puede pedir algo para el rojo que no sea lo material, lo económico? ¿Eh? Una Copa Argentina, un torneo y romper esta racha de mierda que tenemos. Porque está acá impecable la luna, llena, libre de nubes. Yo la pedí por rojita. Una vez acá me da pelota. Bueno, que tengan un gran día martes toda esa banda de arriba, carajo. Abrazo gigante.
0: Vos pedí lo que quieras, Pablo. Pedí lo que quieras. Pero, a ver, hay una manera. Nosotros entendemos que la luna te ayuda en lo que tiene que ver con lo material, ¿sí? Por ahí, independiente, lo que necesita es económicamente hacerse fuerte. Bueno, pedí ahí que se venda bien lo Mónaco, que se compre barato, que rinda mucho, que se venda caro, que la economía del club crezca y que de esa manera tengan cada vez un equipo más competitivo para que lleguen esos logros que vos estás deseando y como tantos hinchas de Independiente. Yo sé que, claro, van 24, son muchos años. Nadie imaginó que Independiente iba a pasar 24 años sin ser campeón. Y lleva 24. Va, todavía no terminó el 2026 y bien puede ser campeón de este torneo de clausura, ¿por qué no? Arrancó bien, ganando en La Plata.
3: Juega mañana contra Newell's.
6: ¿A desprenderse de Pacerini? ¿Vos ya tuviste contactos? ¿Formales?
7: Aclaro que no hubo ninguna oferta formal. Todo lo que se dice es de lo que sale en la prensa. Nosotros por Luca no tuvimos pedido oficial de ningún equipo. Hoy no tenemos ningún pedido oficial de ningún jugador. Sigo sosteniendo, y lo vengo diciendo hace tiempo, que el mejor refuerzo de Belgrano es mantener el plantel. Y si verdaderamente se tiene que ir algún jugador, la oferta tiene que ser muy, pero muy satisfactoria. No estoy hablando hoy conseguir un número 9 al nivel de Lucas. Un delantero como el Ubita Fernández no hay en cualquier plantel. Entonces, por más que digan, che, tiene 32 años... Todos los goleadores maduran después de los 30 años, lo han demostrado todos, que todos están buscando mayores de 32, de 30 años. Son jugadores que ya están experimentados en el fútbol argentino. Lucas hace muchos años que está acá con nosotros, sabe lo que es Belgrano, nos conocemos todos y creo que hoy ser los delanteros más importantes del equipo campeón tiene un valor. Y yo no puedo regalar ni a Pacerini ni a Lubita porque me tengo que dar vuelta a buscar otro.
0: Pacerini, cuando llegó a Belgrano, era el que hacía los goles. Después se lesionó, lamentablemente. Al volver de la lesión, es más asistidor que goleador. Jugó 16 partidos en el año, hizo un solo gol, pero dio 6 asistencias. Fue titular en 7 de los 16. El trabajo sucio lo sigue haciendo bien. La pregunta ¿es lo que Boca necesita? Porque alguien decía, no, Boca está apurado. No, en todo caso, podría estar apurado en encontrar un titular. Pero la delantera titular de Boca va a ser Villa Merentiel. Entonces, salvo que traigas a Palermo con 28 años, es Villa Merentiel. Para traer un suplente no te vas a apurar. vas a esperar la oportunidad, tiene que ser. Ah, y si el presidente Belgrano te dice regalarlo, te lo voy a regalar, bueno, evidentemente de un día para otro no se va a hacer esto. Evidentemente de un día para otro no se va a hacer esto. Por David Romero, por el delantero de Tigre, le pidieron 8 millones de dólares, el pase completo de Saralegui y un par de jugadores a préstamo.
1: Cerroni y Alarcón.
0: Entonces, ¿qué dijo Boca? No, evidentemente no querés que Romero juegue en Boca. Y Tigre le dice, no, tiene Copa Sudamericana.
8: Día Radio Gastón, equipo. Ahí en la General Paz hay un operativo policial. Están buscando a todos los que pelaron el culo hoy a la mañana. Así que agárrense. Sí.
0: ¿Qué?
8: Que tengan un buen día.
0: ¿Por qué?
8: Gracias por alegrarnos la mañana.
0: Estamos bien. Nosotros mostramos, pelamos donde no había nadie. Dejamos pasar un auto y nos aseguramos que no viniera nadie y pelamos. Y pedimos. ¿Qué?
1: Discreto.
0: Y si te molesta, no miré. ¿Qué tanto?
9: Buen día, Gastón. Buen día, mesa. Arriba, carajo. Vamos. Gastón, no gané nada, pero yo ya gané. Y tenés un corazón enorme por pensar en los oyentes. Gracias por todo. Y desde que se me declaró la diabetes, estuve internado 10 días. 2 días estuve deprimido y al tercer día ya los estaba escuchando a las 6 de la mañana cagándome la risa solo en una habitación. Todo el mundial, estuve como 10 días internado y bueno, gracias a ustedes por ser la compañía, gracias, se los quiere, loco, gracias.
0: Escuchá, loco, si te diagnosticaron diabetes, se trata y te acompaña, es verdad, es fastidiante saber que todos los días de tu vida, fenómeno, pero tiene tratamiento, tiene solución. Si tiene solución no es problema, ¿está? Es acostumbrarte y cuidarte con la comida, cuidarte con el ejercicio, cuidarte con el estrés y cuidarte con las cosas con las que te haces mala sangre. Eso también. Fíjate con qué te haces mala sangre, si lo vale, si lo merece. Viste que a veces uno se hace la cabeza en cosas que no tendrían tanta importancia o no la tienen y te das cuenta cuando pasan cosas que importan de verdad, ¿no?

0: gusta que los que van llevándose los premios suben la foto de haberlo retirado, nos arroban y nos permiten mostrar que efectivamente hicimos los regalos. Si no, siempre, ¿viste?, uno tiene que pensar en ese que desconfía, por las dudas. Por las dudas. Sobre todo para que confíe.
1: 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Vasco da Gama, Independiente Medellín. También Bragantino, Sporting Cristal. Y el que nos importa en Perú, entre Cienciano y Lanús. 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
2: Carajo, hola Gastón, no escuché lo de temprano, pero sí al chico que hablaba de los finales y que no tenía ganas y que bueno, vos le diste ganas. A los chicos que están estudiando en la facultad van a tener mil excusas para dejar la facultad, pero ese es el truco, no abandonar. La facultad es el típico caso que no hay que abandonar, es una cuestión de resistencia, hay que seguir. Después los frutos vienen, se los aseguro. Es muy importante partir y cumplir ese trámite, porque en el fondo la facultad es un trámite, después la carrera profesional te la tenés que hacer vos, pero ese trámite lo tenés que terminar. Arriba, carajo.

0: Son las 7 menos 10 de la mañana. Abrigate, porque tenemos 9 grados y 3 décimas a esta hora. La térmica, un gradito menos, 8.3. Y yo sentí más frío que estos días.
1: Sí, se siente.
0: Será que vengo de los 40, pero nada.
2: No, se siente.
0: Hoy lo sentí. Hoy a la mañana cuando me levanté lo sentí. ¿Viste cuando decís, no, ya estoy grande? No, ¿para qué hacer esto si ya está? Ya, mi momento ya pasó. Ah, ya pasó. Escuchaba a Sergio Hernández.
3: Tengo gemelos, hijos de 32 años. Ya a ellos les parece que son grandes y que para determinadas cosas es un poco tarde empezar determinadas cosas. Y yo pienso por dentro, si yo hubiese empezado algo, que seguro me pasó lo mismo, a los 30 y pico de años, pero yo digo, no, ya es tarde para tal cosa. Si yo las hubiese empezado, ya tendría 30 años de eso hecho, ¿no? No sé, estudiar algo, incorporar algún conocimiento, estudiar un idioma. Y hoy, que tengo 62, pienso, ¿para qué voy a empezar otra cosa? Ya 62. Y yo sé que a los 70 y pico voy a decir, ¿por qué no la empecé cuando tenía 62?
0: ¿Se entiende? Jorge Ginsburg hizo la noticia rebelde cuando tenía 35 años. No lo hizo a los 20. Hizo a los 35 años. Hizo Mañanas Informales a los 55. Ahí empezó. En el medio hizo de todo, pero... No, ya estoy grande para hacer... Ya estoy grande para... ponerme la nariz de payaso. Ya estoy grande para hacer un programa de 3 horas y media. Ya estoy grande para estudiar de mecánica. Ya estoy grande para hacer el curso de traductorado. Ya estoy grande. ¿Ya estoy grande para qué? ¿Estás vivo? Como diría Larralde, tenés dos manos y tenés dignidad y tenés ganas. ¿Quién te frena? ¿Por qué te inhibís? Nada, no te pongas freno donde nadie te frena, nadie te detiene. Si es tu vida,

0: Pero Boca viaja sin Carlos Palacios. Otra vez.
1: Otra vez.
0: Vos viste que ayer lo decía en la tele. Vos agarrás el año. ¿Cuál es el juego de hoy? Agarrar el año calendario, son 365 días, sí. Uno más, cada cuatro, ¿no? El 2028 tendrá un día más. Entonces, ¿cuál es el juego? Buscar en el año calendario en qué día Messi no hizo un gol.
1: Claro.
0: En su carrera, no sé si quedan 10 días, año calendario, que no haya hecho un gol Messi. Bueno, lo mismo aplica a los días en el año en el que no pasa nada en Boca. Todos los días pasa algo.
1: Siempre lo tira por la noticia.
0: Todos los días pasa algo. Ayer, Carlos Palacios.

0: Esto es Prodigios de un Infierno. Perdón, que hice silencio. Bueno, ¿y ahora qué tiene?
1: Se volvió a resentir de su lesión y es por eso que va a ser baja dentro de lo que es la lista de concentrados. Vos decías recién hacer la lista de los días del año en los cuales Messi no marcó goles. Deben ser los días que quedan disponibles, deben ser lo mismo que los días que Palacio jugó o estuvo en una práctica, porque es más noticia por sus ausencias de las prácticas, de las concentraciones, de los partidos, que por lo que pueda dar dentro de una cancha.
0: Hasta ahora, Boca solo incorporó un problema con Palacios.
1: Sí.
0: Solo incorporó problemas. No le trajo en tantas soluciones. Goles le aportó poco, asistencias menos. Y hace rato que no juega. Y quizá Robarrena lo necesite. O lo tenga en consideración para su esquema. No sé de qué. O sí, en esa mitad de cancha donde tiene a Paredes y a Delgado, Ascacíbar no termina de convencer. Por algo el otro día jugó Flores. ¿Es Palacios alguien más de las características de Flores que de Ascacíbar?
2: Con llegada y en Chile con goles, ¿no? Jugó con Sarmiento en la Copa Argentina.
1: Claro.
2: Un rato.
0: 20 minutos.
2: Titular.
1: Claro, 20. Y ahí que se tiene una primera molestia y después en un entrenamiento se vuelve a resentir.

Estamos terminando ya casi las vacaciones de invierno. La semana que viene vuelven las clases en el AMBA. Dale. Porque hay provincias que también escuchan el programa y la radio en general, donde ya la actividad volvió a la normalidad, ¿no? Los chicos al colegio y de ahí al trabajo o a los quehaceres de cada día. Algunos ya están arriba, como Lauti en Corrientes, como Cachito en Salta, aunque Cachito entra más tarde, me parece. Al menos a esta etapa del año.

0: esta tarde podría llegar a ser titular Ángel Correa. Con Galván y con Pereira. O sea, el medio seguiría siendo Fausto Vera con Silva, Pereira a la izquierda. No me queda claro si Correa o Galván detrás del 9, que sería Borré. Y el otro a la derecha. No, raro. Si va alguno de ellos a la derecha es porque piensa más en Montiel pasando. Parece que Gimnasia el otro día en Avellaneda perdió. No debió haber perdido. Tuvo un penal a favor que le atajó Cambeses. Tuvo otro penal a favor que no le dio Paleta ni Ramírez. No sé. Podría haber sido otro el resultado. Es cierto que el clima interno en Gimnasia hoy no es el mejor. Digamos, la evolución de la gente al nivel futbolístico del equipo, por ahí se descarga con el Pata Pereira. Veremos hoy, 7:15 es el partido.
1: Exactamente, y los dos van a llegar con baja porque Gimnasia no va a tener a Chelo Torres ausente por 6 semanas. Va a estar al menos después de esa lesión que tuvo en el penal. Y arriba de último momento tuvo de baja a Aníbal Moreno.
0: Sí, ya lo tuvo el otro día y no llegaba a recuperarse ahora ni tampoco para el fin de semana contra Central. Tiene esa rodilla inestable. Ahora Aníbal Moreno se exigió de más en la final contra Belgrano y hoy le está pasando factura. A Germán Pesela y a Fabricio Bustos, que después se supo que también era uno de los que podía llegar a volver a trabajar con el plantel, dicen en River que finalmente dijeron, no, ustedes sigan en Cantilo. ¿Para quién decide eso? ¿Quién decide? Porque dice, no, lo tiene que contestar Coudet. Pero ¿es hoy el post partido en La Plata el lugar para preguntarle a Coudet por los que no están?
2: Y te van a preguntar otra vez.
0: Está bien, pero por eso pregunto. Sí, ¿es no el es lugar?
2: Su...
0: Sería en una previa, si querés preguntarlo. Pero no hay previas.
2: Claro.
0: No hay conferencias previas a los partidos. Nos malacostumbramos en el Mundial, ¿viste? En el Mundial nos acostumbramos a que los entrenadores...
2: ¿Al menos uno?
0: Sí, sí.
1: Estaba sacando cuentas recién. 221 días desde que llegó a Boca estuvo ausente Palacio. Por diferentes lesiones.
0: ¿Cómo? ¿Cómo 221? ¿Qué, a los entrenamientos?
1: Hace un año y medio que está...
0: Sí.
1: Bueno, de ese año y medio, 200.
0: Son ponerle 500 días.
1: Claro.
0: O sea, casi la mitad, el 40% de los días que lleva Palacios en Boca, Boca no pudo disponer de él.
1: Uh-huh. 29 partidos en total son los que estuvo ausente de convocatorias.
0: Tobías Andrada debutó en primera hace un año, cancha Independiente contra Estudiantes, y de ahí ahora jugó 36 partidos. Son más los partidos que jugó Tobías Andrada. Dios mío.
3: Hola Pedro, hincha de Boca, de Varela. Yo no sé cómo Palacio no directamente no lo sacan de Boca. Que lo pongan en el freezer, él firmó un contrato, no lo quiere respetar, no quiere jugar más en Boca, que practique con la reserva, que lo tengan ahí, que le hagan saber que Boca es Boca, esto no es joda. Así que no juegue más en Boca, nunca aportó nada igualmente.
0: Sí, bueno, pero es patrimonio de Boca. Boca tiene que recuperar lo invertido. No le salió gratis traerlo. Entonces, si vos lo mandás a entrenar aparte, a quien te lo venga a buscar, lo que le estás diciendo es, llévatelo, no quiero nada. Cuando vos le digas, no, mira, quiero 5 millones de dólares. Mentira, si para vos no vale 5 millones de dólares. Si para vos valiera 5 millones de dólares, estarías jugando. Y lo tenés entrenando aparte. Esos mensajes también los recibe el interesado que pueda aparecer.

0: Estamos llegando a las 7 de la mañana. Arrancó la fecha con 4 partidos y con la clasificación de Tigre en la Copa Sudamericana. Ya se metió en la siguiente fase, ya está en los octavos del certamen continental. Hoy es el turno de Lanús, también 9 y media va a jugar el Granate en Cusco ante Cienciano. Ganó 2-0 en la ida el equipo de Pellegrino. Y mañana será el turno de Boca, 9 y media de la noche en Rancagua. También ganó el Santos ayer. Jugó el segundo tiempo Neymar.
1: Entró en el segundo tiempo, sí. Pero jugó Gabigol de titular también.
0: Claro.
1: Contra la Isa. Ya, el partido estaba encaminado.
0: Hizo un gol Miguelito Tercero.
1: Sí.
0: El boliviano. Y pasó con comodidad, sí, el equipo brasileño. Bueno, faltan llenar algunos casilleros. Entre hoy y mañana sabremos a todos los componentes de los octavos de final de esta Copa Sudamericana. Ahora vamos a vender. Y vamos a seguir hasta las 9, arrancando este miércoles con un clima frío. Va a bajar un poco más la temperatura ahora, hasta las 8 de la mañana. Después irá mejorando. No llueve hasta el viernes, pero el viernes seguro que llueve. Así que a prepararse, ¿sí?

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12: Siete de la mañana, 4 minutos en toda la Argentina. En Buenos Aires la temperatura 9 grados, 3 décimas. La térmica 8 grados, 3 décimas. La humedad 87%. El Banco Central no intervino en el mercado cambiario ayer por primera vez desde enero, pese al pedido de la directora del FMI, Cristalina Georgieva, que hoy deja el país. Ayer el dólar minorista se mantuvo en 1.520 pesos para la venta, aunque se registraron fuertes compras del sector energético que presionan levemente el alza en el tipo de cambio mayorista. En simultáneo, los activos y los bonos argentinos que cotizan en Wall Street presentaron bajas generalizadas. Esto impulsa al riesgo país hasta los 441 puntos básicos. Según los analistas, el nerviosismo en los mercados responde a la incertidumbre internacional y a los recientes datos negativos de la actividad económica argentina y la caída en la confianza hacia el gobierno. El vicepresidente de Brasil, Geraldo Alckmin, calificó como lamentables y groseras las declaraciones de Javier Milei contra Lula da Silva. Perjudica a su propio país, dijo el funcionario brasileño sobre la intromisión de Milei en plena campaña, porque allá habrá elecciones en octubre. También recordó la gravedad de estas intervenciones políticas, teniendo en cuenta que su país, Brasil, es el principal socio comercial de la Argentina. Frente a esta situación, el gobierno de nuestro país intentó contener la escalada de tensión diplomática, asegurando, ayer lo hizo el vocero presidencial, que no hay intención de afectar el histórico vínculo institucional. Y mientras tanto, el partido de Lula, el partido oficialista de Brasil, presentó una denuncia para investigar el reciente viaje de Milei a San Pablo. Esta presentación busca determinar el origen de los fondos utilizados para costear la visita y alerta sobre una supuesta injerencia externa en el proceso electoral. Aunque el gobierno argentino intentó minimizar esta crisis diplomática, argumentando que el viaje tuvo carácter oficial. Sin embargo, el oficialismo brasileño exige aclarar si se emplearon allí recursos públicos en un acto partidario en el que participó, digo, Milei, con el principal candidato de la oposición, Flavio Bolsonaro. En la Argentina, un repartidor de aplicaciones necesita completar más de 450 entregas en todo el mes para cubrir la canasta básica total. Se desprende de un informe que se presentó ayer. La estabilidad económica de estos trabajadores se ve erosionada por la inflación, ya que dependen de las actualizaciones tarifarias de cada plataforma mientras asumen todos los costos operativos y los riesgos viales. Esta realidad se desarrolla en medio de una revisión judicial sobre su encuadre laboral, que por ahora no tiene formalidad, dado que las empresas los consideran trabajadores independientes, socios, les dicen, sin reconocerles derechos ni cobertura básica. El terremoto de magnitud 7.1 en la escala de Richter que sacudió ayer el sur de Japón dejó hasta el momento 13 víctimas fatales. El fuerte sismo provocó graves daños estructurales, cortes de servicios básicos, cancelación del transporte y el colapso de edificios, dejando a varias personas atrapadas bajo los escombros, inclusive en un shopping, en un centro comercial y en una fábrica. Las autoridades desplegaron a miles de militares y equipos de rescate que todavía trabajan en la búsqueda de desaparecidos bajo condiciones de calor extremo y con riesgos de réplicas. La primera ministra de Japón, Sanae Takaichi, calificó los labores de rescate como una verdadera carrera contra el tiempo. Hoy miércoles 29 de julio, los mercados abren con el dólar oficial, como te contábamos, a 1.520 pesos para la venta en el Banco de Nación. El Blue subió a 1.570 pesos y el dólar turista o tarjeta para gastos en el exterior, 1.976 pesos. Saludamos a nuestros oyentes en General Roca, esto es provincia de Río Negro. Allí tenemos ahora 6 grados, la térmica igualmente es más baja, 4 grados. Hoy se presenta un día, en principio inestable, porque podría llover por la tarde y por la noche, con una máxima que es la que vamos a transitar en un ratito, 9 grados. En realidad nuestros amigos de General Roca allí en Río Negro van a hacerlo. Pasadita a las 8 y media de la mañana recién amanece en General Roca. 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Aquí en Buenos Aires tenemos una mañana un poco más fresca que las últimas, con 9 grados 3 décimas ahora, una térmica más baja en 8 grados 3 décimas. Hoy la visibilidad no está comprometida, ya no tenemos niebla, se la ha llevado este viento que sopla del sudeste ahora a 8 kilómetros la hora y sopla con intensidad para llevarse algunas nubes, un poquito la humedad porque sigue siendo alta del 87% y fundamentalmente cambiar el panorama ya con cielo despejado. O parcialmente nublado durante la jornada de hoy y mañana. La máxima llegará a 17 grados, con cielo, te decía, parcialmente nublado durante la mañana y también por la tarde. Con sol tendremos 8 menos 10 de la mañana ya del amanecer, en un ratito nada más, así que vamos a disfrutar de una linda mañana y también una linda tarde en Buenos Aires. Mañana jueves, condiciones similares, mínima de 9 y máxima de 17 grados. El viernes se complica, desmejora, especialmente hacia la tarde, con tormentas, que pueden ser fuertes y tener también descarga eléctrica. La máxima tocará los 21 grados el viernes, pero claro, llega la fuerte tormenta que impacta también en el comienzo del sábado, recién mejora en la tarde del sábado con máxima de 20 grados y se recompone el resto de esa jornada también el domingo, ya sin lluvias, con máxima de 16 grados para ese segundo día del fin de semana. Actualizamos el tránsito, todavía tenemos algunas demoras en acceso este hacia Luján. El tránsito es fluido, la circulación hacia Buenos Aires es normal, pero tenemos algunos detenimientos temporales, especialmente en la zona de Ituzaingó. Autopista Riccieri, autopista Jorge Newbery y Ezeiza Cañuelas, por ahora con marcha normal, sin grandes inconvenientes. Tuvimos un choque en General Paz, kilómetro 3.5, altura del ingreso a acceso norte, desde Balbín, te lo contamos más temprano, sentido al Río de la Plata. Un vehículo chocó, hay una persona herida y un carril obstruido. Este es General Paz, en el ingreso al acceso norte viniendo desde Balbín. Todavía hay un operativo policial en la zona. Acceso norte en general después sin demoras. Avenida General Paz con tránsito fluido. Más autos hacia Mano al Norte, es decir, hacia el Río de la Plata. Y los ramales Tigre, Pilar, Campana con circulación normal en este horario. Además, en Paseo Colón y el cruce con la Avenida Independencia, también tuvimos un taxi que chocó contra una columna, te lo contamos más temprano. Por ahora el tránsito vuelve a tener normalidad y no tiene inconvenientes en ese momento, en esa altura del tránsito. Por último, subtes y premetro están funcionando con normalidad. En los trenes alguna demora en el Belgrano Sur, ramal González Catán. El resto de los trenes operando con sus cronogramas habituales.
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Casi 7:15 de la mañana, escuchando Kiss. Arrancamos esta segunda hora de miércoles. En este acústico. Seguro que sabe algo, dice la canción.

concepto de Unplugged bien aplicado. Esto es Kiss Unplugged. No hay ninguna distorsión de nada. 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Punto.

0: fecha que tendrá 12 partidos entre ayer y mañana, obviamente contando los de hoy, porque Tigre, Lanús y Boca van a jugar sus partidos la semana que viene. El miércoles que viene,
1: 19 horas,
0: es cuando Boca jugará con Estudiantes de La Plata. No sabemos dónde, porque ayer Doble Amarilla informó que analizan en Boca la posibilidad de jugar ese partido en otro estadio, pensando en el campo de juego de la Bombonera, que no está en las mejores condiciones. Puede ser Racing, puede ser Vélez. Y ese mismo miércoles Tigre va a recibir a Belgrano a las 9 y cuarto de la noche, quedando para el jueves Unión Lanús a las 7 de la tarde también.
2: Buen día, Gastón. Buen día a toda la banda. Gastón, yo me acuerdo que Codel lo primero que dijo cuando llegó fue: en este plantel la mayoría de mis jugadores, de los jugadores, los quise en los equipos anteriores donde dirigí. Dijo textual, dijo así. Después, ¿qué pasó entre medio de eso y hoy? Que hay como 15 jugadores que están apartados. Yo creo que esa frase lo termina condenando a Codel con el plantel. Porque dice, ah, primero dijiste eso y ahora limpiaste a 15 de los nuestros. ¿Cómo es eso? En cualquier momento me limpia a mí. Ya la, el plantel no debe confiar. Es medio parecido a lo que pasó con el off, el famoso off de Micheli. O sea, a nivel confianza entre técnicos y jugador.
0: Tu desconcierto es el nuestro. Esa es la palabra, desconcierto. Entonces vamos a ver jugar el equipo. Quizá con los elementos que eligió Coudet, River encuentre el juego que él pretende y que la gente espera, y habrá tenido razón. O no, esto es en función de resultados, pero no de resultados de si gana o pierde. Es si juega algo o no. O si juega algo con lo que la gente se sienta representada. En cada tribuna hay gustos diferentes. No todas las tribunas pretenden lo mismo. No se espera lo mismo en la tribuna de Estudiantes que en la tribuna de Gimnasia. No se espera lo mismo en la tribuna de Boca que en la tribuna de River. Es una cuestión cultural. Y acá tengo a Walter Díaz, nuestro amigo de Dibra. Digo Walter, nuestro amigo de Dibra, como si fuera un empleado, y es el que dispone de todo lo que pasa en esa empresa, junto a su papá, a su tío, a su hermano, a sus primos, todo, lo tengo claro. Buen día, Walter, ¿cómo anda?
3: Buen día, Gastón, ¿cómo
0: bien, estás? Bienvenido. Bien.
3: Muchísimas gracias.
0: Bienvenido. Vino acá a traernos unos regalitos.
4: Qué raro.
0: Son unos Walter. ¿Viste lo que trajo?
3: Sí.
0: Inventó esto, pero aparte no tiene nada que ver con las cortadoras de césped esto, Walter.
3: No, nada que ver.
0: ¿Para qué le mandas?
3: No,
0: ¿a vos te gusta que diga Dibra?
3: No, machando sí para los clientes, cuando voy a los eventos y todo eso.
0: Ah, le llevas chuchería.
3: Sí.
0: La famosa chuchería.
3: Los soportes celular.
0: Ahí está. Son esas cositas chiquititas que pones sobre el escritorio.
3: Sí.
0: Y abrís mínimamente, apoyás el celular y te queda el celular mirando como si fuera la pantalla de tu laptop. Claro. De tu notebook, ¿no?
4: Sí, es el pie, lo usan ahí también en la tele, en los streaming se usa mucho.
0: Sí. Yo tengo todo ahí en Carnaval, tengo mucho eso.
1: Me viene bien para el pupitre, cuando tenemos el celular haciendo campo de juego, me viene bien.
0: A ver, pasame uno, a ver si me funciona.
3: A ver, lo vemos.
0: Ahí, muy bien. Te vas a sacar el de Dibra. Este rodillo.
3: Ahí, ahí es para
0: arriba. Ah, es para que gira, muy bien. Entonces lo metes acá.
3: Eso, ¿sabés que lo hace mi hija con las máquinas 3D?
0: Ah, esto con impresora 3D.
3: 3D.
0: Mirá. Impecable. Listo. No, hoy lo llevo, voy a Carnaval. Voy con esto a Carnaval. Porque la que tengo en Carnaval me queda muy alta, ¿viste? Me da miedo. Esta no me da miedo que se vaya para atrás. La de ahí sí. Mira, ahí. Quedó.
3: Al pelo.
0: Muy bien. Porque ahora se vienen un par de encuentros, ¿no?
3: Sí, tenemos 3 encuentros. Unos integrados acá en Parque Norte.
0: ¿Quiénes van ahí a Parque Norte?
3: Son los clientes de Grupo Márquez, Uninor, Grupo Gaona. Y después...
0: ¿Cómo es? ¿Alguien arma una suerte de feria a donde van los que ofrecen sus productos a distribuidores del país, del interior del país?
3: Lo arman los grupos de compra.
0: Y a ellos mismos.
3: Ellos mismos. Y nosotros, bueno, estamos con un stand y estamos 2 o 3 días trabajando en el hotel que ellos designan. Por ejemplo, ahora vamos a estar en Parque Norte. Después, a fin de agosto, vamos a estar en el Hilton.
0: Ahí vamos. Todos los años vamos al Hilton.
3: Sí.
0: Una vueltita nos damos siempre.
3: Sí, ahí es la gente de Red Acero. Y la primera semana de septiembre.
0: Otra vez Red Acero, sí. Pero pensé que había sido este año. ¿No fue este año?
3: No, este año todavía no fue.
0: Sí. O sea, este año no fui al Hilton todavía.
3: No.
0: Te juro que. Te juro que
4: para mí, el que ya compra, para... renueva.
0: Escucha, ¿qué?
4: El que ya compra, renueva.
3: Sí,
4: o
3: sí.
4: Conoce los nuevos productos.
3: Los nuevos productos. La idea es esa: ir a presentar nuevos productos, que es mucho más fácil llevar todos los productos vos y que ellos estén, los clientes.
4: Claro,
3: tenés a todos. Que viajar.
0: A mí me pasó de ir a alguno de estos encuentros, era encontrar mucha gente del interior.
3: Sí.
0: Porque claro, es el lugar donde porque si no el del interior tiene que venir e ir a la fábrica de Dibra, a la fábrica de este, a la fábrica de aquel. No le da el tiempo.
3: Claro.
0: Va a una feria, los ve a todos en una tarde, en un día o en dos días, y se vuelve a su pueblo, a su ciudad, con o todo comprado, o todo visto, y después hace. El que no te compra ahí, después te compra, o el que no te compra ahí es porque no te compra hasta el año que viene.
3: No, o sea, nuestro producto se compra una vez al año. Y después vienen las reposiciones, serán entre dos y tres compras
0: por año. Eso de acuerdo a la demanda en sus lugares, digamos.
3: Claro, ¿no? Se hace una compra de pretemporada, que para esta altura, poner en septiembre, agosto, y después una reposición en diciembre, enero, y bueno, la cola de temporada, que es en marzo.
0: Bueno, esto es fin de agosto, Red Acero. Uh-huh. Claro, las cuchillas son de acero, ahí aplicás perfecto.
3: Perfecto.
0: Perfecto, ahí no somos paracaidistas. ¿Y después qué te queda?
3: Después me queda Red del Interior, que se hace en Rosario, en el center, allá en el fondo está el shopping en Rosario.
0: El City Center.
3: Sí. Bueno, eso, gente también toda del interior y tiene la central en Rosario.
0: Mira, y ahí pero ahí te llevas todas las máquinas, todo.
3: Todo directamente, vamos con el camión, armamos todo.
0: Para, y acá cuando vamos al estacionamiento de enfrente, ¿eso cuándo es? ¿Ahora?
3: No,
0: ¿en octubre?
3: Eso es en el inicio de octubre, pero ahora viste que el Unicenter lo están modificando.
0: Sí.
3: No se sabe si se va a hacer ahí.
0: Ah.
3: Cuando eso se hace en octubre, principio de noviembre, que la gente dice.
0: Ahí está. Bueno, ahí nos daremos una vuelta también. No, al Hilton voy a pasar, ¿eh? Pero al Hilton voy a pasar. Un mediodía.
3: Ah, siempre estás presente.
0: No, sí, me gusta, siempre. aparte me gusta, porque aparte veo siempre las mismas caras.
3: Sí.
0: De otras marcas, de otras cosas, no de cortadora de césped. Por ahí se venden termos, por ahí se venden televisores, por ahí se, todo lo que se necesita también comprar en el interior y que para que esos distribuidores o vendedores tengan producto, tienen que ir a un lugar a comprar.
3: Aparte están esperando.
0: Ah, sí, justo.
3: ¿En serio?
0: Escuchá, bueno, ¿y cuál es la novedad? ¿Cuál es la primicia de Dibra? Es decir, ya conocemos un montón tus cortadoras de césped, tus bordeadoras. ¿Cuál es la estrellita del momento?
3: Y ahora no estamos, o sea, lo que hicimos fue, viste que tenés las máquinas de seis posiciones,
0: sí,
3: las clásicas nuestras, y ahora estamos trabajando, o mejor dicho, lanzamos la línea de dos posiciones, pero ahora con un sistema semiautomático.
0: ¿Cómo semiautomático?
4: Claro, ¿Como el upside? Como el bar.
3: Vos antes, claro, ponele, tenías que agarrar y para cambiar la posición en dos posiciones tenías que sacar el bulón, desenroscar la tuerca, pasar al otro agujero. Ahora directamente, como el de seis posiciones, tiene todo un eje con dos resortes de punta a punta. Las ruedas están agarradas en esos ejes. Y en la carcasa tenés dos canaletas. 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O sea, no tenés que desarmar nada. Muy práctico.
0: Yo te digo algo, lo de las dos posiciones es una solución, porque hay mucha gente que tenía las seis posiciones, pero usaba dos.
4: Sí. Como los cambios de la bici.
0: Claro.
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0: más
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3: Exactamente.
0: Espectacular. ¿Y esta la vas a estar presentando ahora?
3: Sí.
0: O sea que los que vayan a esta exposición van a encontrar esta nueva máquina.

0: de las medidas, claro, de las alturas. Ahora haciendo dos más fácil.
1: Más fácil,
0: ¿no? Ahora lo podemos hacer nosotros. Te voy a decir a Mario. Claro,
1: aparte de para aquí.
0: ¿Y qué te parece? Escucha, y vos caminas bastante el país, porque obviamente tenés contacto con tus clientes y demás. ¿Cómo ves el asunto? Viste que nosotros nos encerramos en Buenos Aires. Al interior lo ves como acostumbrado a que nunca la cosa es fácil, lo ves esperanzado, lo ves pesimista, lo ves expectante, lo ves tenso.
1: No, lo veo tenso, como que están todos con duda, como para...
0: Lo ves dubitativo.
1: Sí. O sea, las pretemporadas son más chiquititas, van comprando de forma cautelosa. No son las pretemporadas del año anterior.
0: Ahora, yo te iba a decir una cosa. Es un buen indicio en cuanto a la madurez del argentino que sea desconfiado. Porque el argentino históricamente es confiado, ¿viste? Y así es como nos la ponemos de frente, sí, una y otra vez. Es como decir, bueno, es hora de desconfiarlo. Vamos con pie de plomo, no gastemos a cuenta, no vayamos más rápido de lo que nos da el auto, que cuando venga la curva no llegamos a doblar, ¿viste? En cierto punto pienso en esa gente y también pienso en los proveedores, que después nos ensarten. Porque si el que compra de más y después no vende, ¿cómo hace el año siguiente? Y si el que vende mucho una vez, pero después se ensarta y al año siguiente no puede vender nada, ¿dónde estuvo el negocio?
1: No sirve para ninguno de los dos.
0: ¿Viste?
1: No,
0: perfecto. Que haya esta precaución, hasta termina siendo sano. Me parece que es producto de la inseguridad que se transmite con cada medida que se está tomando últimamente o con la realidad, ¿no? De una inflación que no cede y un sueldo que cada vez alcanza menos. No,
2: y hay menos consumo.
1: Menos consumo. Sí, claro, y bueno, y sí. Y después te pasa que en la empresa vos estás preparado para una cierta cantidad de producción, claro, y bajás al 50-60% y se te complica un poquito.
2: Claro.
0: Porque Dibra emplea un montón de gente. ¿Cuántas familias dependen de Dibra?
1: 35.
0: ¿Y hace un año cuántas familias dependían de Dibra?
1: No, seguimos.
0: 35.
1: No, 35.
0: O sea,
1: no.
0: ¿A dónde voy? No. Que Walter tiene el cuidado de que todas esas familias sigan teniendo ingreso, laburo, que sigan teniendo comida en el plato. Pero para eso tiene que usar el ingenio. ¿Vos a qué hora llegás a la fábrica? 6:30, como muy
1: sí,
0: tarde.
1: Sí, cuando te saludo por la radio, ahí yo estoy llegando.
0: Pero escuchá,
1: 7:45.
0: Ahora, ¿vos vas temprano? ¿Por qué? ¿Cuando hay poco tránsito? ¿O porque en tu rubro es mejor empezar lo más temprano posible?
1: Mirá, por las dos cosas.
0: Ah.
1: Voy más temprano porque agarro autopista que sale la gente de Cani después de las 6-7 de la mañana. Claro. Se complica autopista y General Paz. Y después es el mejor horario para vos organizarte. Estás tranquilo hasta que lleguen los chicos, que llegan 7:30, 7:15, 8:45. A las 8 arrancamos.
0: A las 8 están todas las máquinas prendidas.
1: Sí, están todos. Aparte, abrimos temprano para que puedan llegar, desayunar tranquilos, acomodarse. Y a las 8 tienen las máquinas trabajando.
0: Qué grande. Bueno, nos alegra, Walter. Que la rueda siga. Y en algún momento, viste cómo es la Argentina, es cíclica. En un momento la rueda va para arriba, en otro momento va para abajo, y después vuelve a ir para arriba, después vuelve a ir para abajo. Y nosotros decimos, ¿y cuándo va a frenar esa rueda? Mejor que no frene nunca. Ahora sería bueno que la parte que va para abajo dure menos, ¿no?
1: Exactamente.
0: Bueno. O que tarde más en llegar.
1: No, pero hay que. Son momentos, creo que hay que aguantar. Hay que aguantar.
0: Vos decís que es tiempo de aguantar.
1: Sí, no de hacer una locura, meterse en.
0: No hacer grandes apuestas.
1: No, exactamente. Sí. Tranquilo. Ir siempre mejorando el producto, cuestión de ser más productivo, más efectivo. Y bueno, obvio, siempre hay que tratar de hacer el mejor producto, mejor precio.
0: Diría el Negro Silva, 4-4-2. Juguemos 4-4-2. Más de un hincha le dice a su entrenador, 4-4-2, ¿qué querés inventar? Y en otro club dice, no, ¿y el enganche dónde está? ¿Dónde está el 10? Porque viste que cada uno viene con su idiosincrasia. No lo quiero mortificar con Boca, porque el cumpleaños es el domingo. Feliz cumpleaños, de vuelta.
1: Muchísimas gracias.
0: Y Boca no le hizo el mejor regalo.
1: No. No sé por
0: qué. Pero bueno, pero era el suplente, Walter.
1: No me digas con eso.
2: El partido es el jueves, mañana.
3: Vamos a llevarlo bien.
1: Hasta acá
0: venimos bien. No. Qué difícil la tienen los equipos con más presupuesto, ¿no? Olvídate, no hablemos de grandeza. Digamos, los que manejan mayor presupuesto, ¿quiénes son? River y Boca.
1: Sí.
0: Boca y River. Después vemos dónde hay más plata. Pero hay más plata que en el resto del fútbol argentino. No marcan diferencia. Dentro de la cancha no marcan diferencia. Y hace rato que no marcan diferencia. Bueno, de hecho, ¿cuánto hace que...

0: no ganan un título alguno de los dos. River 2023 con el título, después sí, la Supercopa 2024, pero hablemos de un campeonato. 2023, Boca, un campeonato, ¿cuándo fue? ¿2022? ¿Copa Argentina?
1: 2022 es el torneo que le gana a final a Racing.
0: En 2022 claro. Le gana, bueno.
1: Diciembre 2022. Noviembre de 2022.
0: Listo.
2: Después hay un partido con un solo partido de Copa contra Patronato.
1: Contra Patronato.
2: Los goles de Benedetto. Ese fue el último.
0: Título. No, por eso es un Supercopa Argentina. Como tampoco contamos, tampoco contamos la de River con Estudiantes. Digo, sí. Campeonato. ¿La final fue con Racing de Boca o con Tigre?
1: No, ese la última fecha juega Boca con Independiente.
0: La última fecha, River con Racing. Que definen con. Sí, 2022 fue. El 2-2 con Independiente de Boca. Uh-huh. Y el 2-1 de River a Racing. El penal de Galván, sí, ahí me acuerdo. ¿Desde ahí, cómo?
3: Lo ataja.
2: Armani.
0: Lo ataja Armani.
3: La primera que me pongo muy contento.
2: Sí. ¿Qué pasa si siguen llegando productos?
0: Apareció Ariel, que hizo un pancito. Dijo que si conseguía dulce de leche o mermelada traía, no consiguió. Ayer probé el aireado ese.
2: Ah, el dulce de leche.
0: Sí.
1: Es una linda forma de inaugurar.
0: Es una mousse, pero para hacer mousse, come mousse. Hacé dulce de leche como hiciste toda la vida.
1: Sí, ya sé cuál.
0: ¿Qué querés inventar? ¿Lo probaste vos, Walter?
3: No llegué.
0: Sí, está, comé.
3: Sí.
0: Si está, comé.
1: Pero... Me viene bien un pasito para cortar la racha de 1318 días sin tomar café. Así que.
2: ¿Hoy te decidiste a sacar el primero?
1: Hoy saqué el primero.
0: Mira,
2: primero. Tomar café a chico.
1: Claro. Tranquilidad de conciencia, le dicen.
2: Tenés que ir a alguien que te analice, te empiece a analizar el cuerpo a partir de ahora. Cómo se va modificando.
1: A ver cómo cambia.
2: Son años sin tomar café.
1: 4 años.
2: Y de repente.
1: Tres años y medio.
0: Tampoco.
1: No, por eso lo conté. 1318 días.
0: Ahí va.
3: Ven contadito, ¿eh?
1: Sí. Lo tengo todo contado. Pero había que cumplir.
0: Bueno, hoy, 7:30 a.m. Vos, Walter, estás invitado. Quedate. Si te tenés que ir a la fábrica, avisanos. No estás obligado a quedarte. Para nosotros es un placer tenerte acá.
3: No, para mí también es un placer.
0: Hoy con Ceci se tomó un par de días de descanso, los necesitaba, y también para dedicárselos a Asu, que en vacaciones de invierno necesitaba la compañía de su mamá. Y Kiki, como decíamos, está con algunas cuestiones personales que ojalá pueda resolver y superar para seguir con su vida de la mejor manera posible, por supuesto. Hoy. Es un nuevo aniversario, y no es un aniversario más, porque se cumple el año redondo, 60, puntualmente de lo que fue la noche de los bastones largos, ¿no? Con una situación de mucha violencia en una sede de la Universidad de Buenos Aires, en un incipiente gobierno de Onganía. Cuando derrocan a Illia en el 66, Illia gana las elecciones en el 63. Los periodos presidenciales duraban 6 años, se venía interrumpiendo, el último que se había completado era en el 28, Perón, en el 52. En el 28 Alvear, cuando vuelve Irigoyen en el 28, en el 30 ya lo derrocan, y a partir de ahí empieza una sucesión de gobiernos democráticos interrumpidos una y otra vez por golpes de militares. Salvo Perón en el 52, que del 46 puede completar ese periodo presidencial, pero se ve interrumpido en el 55 con Leonardi y demás. Viene Frondizi en el 58, en el 62 lo vuelven a interrumpir con Guido, y cuando en el 63 gana Illia, decías, bueno, ¿qué es eso? Un poco de armonía, ¿no? En el 66 viene Onganía para una etapa igual de larga que la del proceso que más sufrimos, que fue el del 76 al 83, porque fue del 66 al 73. Bueno. Un mundo convulsionado, una Argentina que era parte de ese mundo. Pensemos que en el 66 pasa esto, en el 68 es el mayo francés, es Woodstock, es el comienzo de la guerra de Vietnam. Hay un montón de cosas que ocurren en el mundo y que lo mostraba muy agitado. La Argentina mantenía esa misma agitación, y sobre todo en la fase educativa, esto de lo que tanto se sigue hablando hoy, increíblemente 60 años después. Bueno, esa noche que fue llamada como la noche de los bastones largos, ¿sí? Y era, nada, hacía un mes que era presidente de Onganía.
2: Claro, y directamente intervinieron las universidades. O sea, a través de un decreto, como ley, se debía poner fin a la autonomía universitaria. Y ahí en esa
0: los chicos tomaron los edificios y las Fuerzas Armadas entraron de prepo y reprimieron fuertemente a los que estaban tomando tanto la Facultad de Ciencias Exactas y Naturales como la de Filosofía y Letras. Fueron los dos edificios donde peor la pasaron. Y se lo llamaron bastones largos porque justamente la policía que entraba a esos lugares lo hacía golpeando a diestra y siniestra con esos bastones largos. 60 años de aquello. 60 años de aquello. Y cada tanto vemos que hay estudiantes que siguen tomando universidades. Ya no ocurre esto de entrar a reprimir como aquella vez.
2: No, y después de la última dictadura, no está permitido que la policía intervenga en las universidades.
0: Onganía, Livingston, Lanusse, entre el 66 y el 73. Pero esto ocurría al mes de haber asumido Juan Carlos Onganía como presidente. Sigue habiendo derrocado a Arturo Illia. ¿Habremos aprendido algo? Hay alguien que nos dejó hace también una buena cantidad de años, un día como hoy. Hoy es 29 de julio. Y hubo alguien que nos... Viste, decís, ¿el gen argentino cuál es? Un día se hizo un programa muy interesante, creo que sí. Fue en Canal 13 o en Telefe, ya no me acuerdo. Creo que Canal 13, se llamaba El Gen Argentino. Entonces se eligieron diferentes personalidades, había comunicadores o historiadores o no sé, o facultativos que defendían la candidatura de esa persona como el gen argentino. Uno podía ser Maradona, otro era Fangio, otro era San Martín, otro era René Favaloro.
2: Claro, ¿quién era la más representativa?
0: Claro, ¿cuál era el gen argentino? Para mí el gen argentino es Maradona. Pero, ¿por qué? Porque Maradona es el argentino que somos, sí. No el que querríamos ser. Voy a decir, la diferencia entre Messi y Maradona, entre otras cosas, es que Diego nos define y Messi nos ilusiona. ¿Sí? No, es como que vos decís, ¿como quién tendríamos que ser? Y como Messi. ¿Y a quién nos parecemos? Y a Diego. Somos reaccionarios, somos generosos, somos calentones, somos talentosos, pero a veces nos tiramos tiros en el pie. Digamos, todo lo bueno y lo malo de Diego es lo bueno y lo malo de los argentinos. A Messi no le encontramos muchas cosas malas.
1: ¿Sabes que la película de...?
0: Y tenemos muchas cosas malas los argentinos.
1: En la de Messi y Alex de la Iglesia hay una frase que dice: Messi es el argentino que queremos ser, Maradona es el argentino que somos.
0: ¿Messi es...?
1: Messi es el argentino que queremos ser. Claro. Maradona es el argentino que somos.
0: Claro, por eso, es eso. Bueno, René Favaloro, creo que a la final llegaron Favaloro y San Martín.
2: ¿Y San Martín o Belgrano?
0: No, sí, San Martín por Terraño. Me acuerdo por Terraño, porque el sanmartiniano era Terraño que llegó a la final.
2: Ajá.
0: Y claro, eran dos ejemplos de lo que queremos ser. Imaginá si la Argentina hubiera hoy 200 San Martín. Claro. Somos Noruega. Diría, somos Canadá, ¿no? Bueno, un día como hoy, en el año 2000, René Favaloro termina con su vida. Enojado por muchas situaciones y más allá de todo lo que después se pudo haber contado. Vamos a escuchar un par de cosas de Favaloro para entender también que en los 80, en los 90, cuando él conseguía salvar millones y millones de vidas, de ahí en adelante... también andaba renegando cuando proponía construir lo que hoy existe todavía, que es la Fundación Favaloro.
4: ¿Y quién inventa el bypass? ¿Quién lo crea?
5: Nadie inventó nada. Yo siempre digo, nadie inventó nada. No, mire, ahora...
4: ¿Usted?
5: No, pero yo...
4: Dígamelo, no sea tan modesto, dígame, mire, la verdad. ¿Qué, sacar la vena safena?
5: Sí, y ahora sacamos las arterias de tórax.
4: ¿No más del muslo?
5: Sacamos algunas, pero lo que más hacemos es con arteria mamaria interna.
4: Ah, sí.
5: Que yo empecé a usar allá por el año 62. Y ahora hemos visto que después de 10 años, los que tienen arteria mamaria andan mejor que los que tienen vena. Entonces tratamos de utilizar arteria mamaria. Pero yo quiero decir, sí, todo el mundo dice así. Cuando me dieron el título este honorario... en noviembre en el American College of Surgeons en Estados Unidos, dijeron, sí, este es el padre del bypass. Bueno, está bien.
4: El padre del bypass.
5: Yo quiero decir, yo me puse a buscar en la historia a ver qué había pasado antes. Y en 1910, Alexis Carrel, que fue premio Nobel,
4: ¿cómo no?,
5: hacía ya bypasses, uh-huh, claro, no tenía nada, no tenía heparina, uh-huh, no tenía, lo hacía desde la aorta descendente,
4: claro, Alexis Carrel,
5: hacia las coronarias. Uh-huh. Y se acusaba a sí mismo, decía que como él tardaba más de 3, 4 minutos, lo hacía en 5 minutos, fíjese que cirujano, los perros se le morían. Así que experimentalmente, yo siempre digo, en medicina todo es evolución. Uh-huh. Desgraciado del que crea que inventó algo. Nosotros lo que hicimos es analizar bien las cosas, regularizar toda la técnica, diseminarla por el mundo. Teníamos entre 500 y 700 visitantes por año en Estados, uh-huh, Unidos, uh-huh, que venían a aprender todo esto, íbamos a todos lados, porque no es solamente crear algo. Mi maestro fue el Effler, que era un gran cirujano, uh-huh, y yo tuve la suerte de estar con Mason Sohn, que fue el inventor de la coronariografía. De ahí sale toda la cosa. Así que en eso hemos trabajado, pero yo insisto, es pura evolución, y sí, nosotros hemos tenido parte importante en esa evolución. Yo he escrito ahora, por primera vez, un trabajo sobre lo que hicimos en estos 10 años de Estados Unidos con el bypass, que salió en el Journal of Cardiology en Estados Unidos, y ha recibido muchas cartas donde todos dicen, exceso de modestia. Digo, no, exceso de normalidad, uh-huh, pongamos las cosas como son.
0: Porque encima era esto, el hincha de gimnasia, era humilde. ¿Humilde en qué sentido? No se vanagloriaba de lo hecho. Me acuerdo un día en un programa de Susana Jiménez, sí, en un momento él estaba ahí sentado e invitan a personas que él no conocía, que vivían gracias a su descubrimiento. Como dice, yo no inventé nada, yo analicé y bueno, listo, descubriste algo. No lo inventaste, pero lo descubriste. Estaba ahí, lo viste y dijiste, es por acá. Y eso salvó millones de vidas. Entonces, cuando empezó a verle la cara a gente que entraba, que él no conocía, pero que gracias al bypass todavía vivía, se quebró. ¿Viste? Se quebró muy fuerte, muy fuerte. Qué loco esa gente, Walter, ¿no?
3: No se puede creer.
2: Es ver el impacto y de
3: creo,
2: tu obra.
3: Creo que él no se dio cuenta de lo que hizo.
0: O sea, sí, se dio cuenta. Se dio cuenta, pero yo creo que en un momento no pudo con esa sensación de qué país somos. Y no, ¿qué país podríamos ser? Es lo que cuando fuimos a la cordillera dijimos, ¿qué país tenemos? No podemos decir qué país somos. Y él, cuando cayó en la cuenta de qué país somos, a ver, no te voy a meter a vos en ningún berenjenal, porque sabemos cómo se comportó el comercio en el último tiempo en la Argentina. Lo que él denunciaba cuando se sentaba a la mesa de Mariano Grondona y Bernardo Neustadt, a los gritos, con papeles y todo, sí, aquello se replica hoy, pasaron 40 años, o 30 y pico, y decís, pero la gran 7, no cambiamos más, no aprendemos más, desperdiciamos a los Favaloro, desperdiciamos a los Dibra, desperdiciamos a la gente honesta, noble, decente, capaz, emprendedora, que en lo que tiene que ver con la salud, salva vidas, que en lo que tiene que ver con el cuidado de cada día, bueno, si vos tenés mejor tu jardín, tenés menos probabilidad de que se te metan bichos en la casa, de que haya algún accidente donde están donde está tu familia o donde puede venir alguien más. Mil cosas tienen que ver con el cuidado de tu jardín, con la teoría del vidrio roto, ¿no? Que también aplica acá. Cuanto más descuidado tenés tu casa, menos te van a respetar y más probable es que alguien quiera hacer algo malo con lo que hay ahí adentro. Entonces, mirá, lo decía Favaloro hace más de 30 años ya.
6: Que tengo derecho de venir hoy a hablar acá, porque yo dejé 40 o 50 millones en Estados Unidos, y porque hace 6 años que vivimos desgastado, ese saco está comprado en Estados Unidos en una liquidación con $35. Y voy a decir que los zapatos que tengo puestos tienen media suela, para que la gente entienda que hay que vivir así en sufrimiento y no gastar y entender, y entremos a comer polenta. Y entremos a sufrir, pero no quiero el sufrimiento de los de abajo. Quiero el sufrimiento de la sociedad total. Y quiero que esta crisis moral, y volvemos a lo mismo, el diagnóstico final de todo esto que tengo escrito acá, es la tremenda crisis moral. Está todo podrido, señor.
0: Y esto lo dijo hace más de 30 años. Yo te veo a vos, Walter, y te imagino a tu papá, a tu tío, diciendo, y nosotros estamos en la misma.
3: Sí.
0: Porque vos querés hacer todo bien y vos tenés todos los números en regla, vos tenés a los 35 empleados en blanco y vos no hacés nada que no sea con un comprobante, porque lo sabemos. Y ves que te pasa por el lado, por ahí un competidor que para poder competir con vos tiene que hacer algo irregular, algo informal. Y vos lo entendés, porque decís, mirá, si no, él no sobrevive. Ahora, ¿y por qué tengo que convivir de esta manera? ¿Y por qué hay alguien que se aprovecha del cargo que ostenta, que lo tiene circunstancialmente, para llenarse su propio bolsillo, atentando? ¿Viste? Bueno, nada, esto también nos inspira a Favaloro. Mirá qué oportuna la visita de Walter, porque no tiene que ver con la salud, pero sí tiene que ver con un argentino de bien que intenta hacer algo bueno para la sociedad. Bueno, Walter, a trabajar.
3: A trabajar, sí, sí.
0: A trabajar. No, te agradecemos la visita, te agradecemos estos obsequios, por supuesto. ¿Te llevas algunas lapiceras?
3: No, ¿eh? Muchísimas gracias por los obsequios que me trajiste. Muy, muy lindos.
0: La bolsa te la envidiaría a Ceci Rufa. A Ceci le gusta más la bolsa que lo que hay adentro.
3: Muchísimas gracias por todo.
0: No, al contrario, Walter. No, por favor. Este es Walter de Vibra, ustedes lo escuchan. Y en cualquier momento va a aparecer otra cortadora ahí sorteándose. 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
0: 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Es una cortadora de césped.
3: No, es que la única forma que
0: es el marciano chupatierra.
3: Sí, pero es la única forma que puedan conocer el producto. Porque los folletos son todas lindas.
0: Es verdad.
3: Hay que tocarla, verla. Hay que pararse arriba para ver la estructura de la máquina.
0: No, y además el tamaño real. El tamaño real. Que si che, qué tan grande como los perritos cuando son chiquititos. Sí. Viste, los adoptás. Sí. Que si ¿a cuánto va a crecer?
2: Nunca sabes.
0: No, mirale las manos, te dice. Mirale las patitas, te vas a dar cuenta.
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0: Abrazo grande para toda la familia, Walter.
3: Muchísimas gracias y gracias a todos ustedes.
0: Por favor, al contrario. 15 minutos, no, 13 minutos para las 8 de la mañana. ¿Qué temperatura tenemos ahora, Fer? 8-9, bueno, bajó un poquitito.
2: Bajó un poquito, pero ya estábamos con una térmica de 8-3, así que ahora se siente un poquito más. 8 grados 9 décimas en la temperatura en Buenos Aires. Hoy se fueron los bancos de niebla, así que tenemos visibilidad normal. El tránsito está bastante más tranquilo que en las últimas jornadas. La humedad sigue siendo alta de un 89% y el viento sigue soplando del sudeste a 6 kilómetros la hora, haciendo que la mañana sea un poquito más fresca, pero también que mejore porque se va la nubosidad y vamos a tener sol. Digo, hace minutos nada más ya amaneció. Ahora, justamente, menos 10, casi 8 menos 10 de la mañana, y nos va a estar acompañando el sol con cielo parcialmente nublado durante la mañana y por la tarde, así que nos espera un muy lindo día con máxima de 17 grados.
0: Escúchame, me escribe el de la churrería de Olleros. Sí. ¿Quiere vasos?
2: ¿Vasos?
0: O algo del mundial.
2: Mira, lo que vos tenés.
0: ¿Quiere,
2: lo que
0: nos quiere, claro? ¿Cuánta bola de fraile? Ah. Hagamos de cuenta.
3: Hagamos cálculo.
0: Hagamos canje.
3: Volvió el club del trueque.
0: ¿Cuánta bola de fraile valen un vaso? Depende del partido también.
3: Depende del partido.
0: No,
2: ¿cuántas entran en un vaso?
3: Churra, ni te cuento.
2: Los vasos son grandes.
0: Así. No, espera. ¿Cómo se maneja esto? Sin mal comercial de eso.
3: ¿Ves por eso no te dedicas a eso?
0: Claro. Hay que buscar un buen vendedor. Te agarra tu Schneider, ¿sabes qué, no? Claro. Te agarra un buen vendedor.
3: La pyme que se hacía con los vasos.
0: Llévatela. No, ya tiene. Te estoy haciendo un chiste. Llévatela, ya tiene. Ya tiene. No, llévatela. Llévate la bolsa, te lo digo, por favor. Por favor.
3: Se enoja. Se enoja.
0: Con esos colores. Llévatela. Llévatela. Ya tiene, Ceci. Ya, lo primero que le traje fue la bolsa. Porque son bolsas de cuando íbamos al FIFA Store y te daban la bolsa que está buena, dice, mundial, que yo la verdad. Mucho azul y mucho amarillo tiene.
1: Sí.
2: Claro, por la tarjeta, ¿eh?
0: Claro.
2: Claro. Sí. Pero te sirve después para hacer las compras, está linda.
0: Bueno, ahí está Boca, yéndose hoy, después de entrenarse a Chile, va a jugar en Rancagua, mañana. No muy lejos de Santiago de Chile, pero no es Santiago de Chile.
2: Se aloja a medio camino.
0: Exacto.
2: ¿No? Entre Rancagua y Santiago.
0: Exacto. Y bueno, partido que se va a ver, por supuesto, por Disports.
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7: Buen día, buen miércoles para todos. Bueno, ojalá se recupere el chileno. Son seres humanos, se pueden lesionar. Ojalá se recupere, es un buen jugador. Ojalá se pueda recuperar, pueda estar cómodo y demostrar lo que es. Buen día para todos. Arriba.
8: Buen día, banda carajera. ¿Cómo están? Excelente miércoles para todos. Espero que tengan una gran jornada. Que sea leve a los chicos de mesa, de cabina, y participar por las entradas para ir a ver a Boca, las entradas para River, por la cortadora de Dibra, por el kit de yerba y de té Cachamay, participar por los premios que trajo Gastoncito del Mundial, participar por la entrevista con la Rufa, participar por la entrevista con el profe. Participar de la clase de la seño, y nada, chicos, un fuerte abrazo, Jonah, el profe de pádel.
0: Un abrazo, Jonah. De todo eso que decís, no sorteamos nada. No es que sorteamos algo, nada sorteamos. Estamos viendo cosas del All-Star Game de la MLS.
2: Fue anoche,
0: sí. Con Thomas Müller, qué sé yo. Bueno, Messi no fue, obviamente, está en Rosario.
2: No, creo que nunca fue.
0: Es el tercer año consecutivo en que no va.
2: Que llegó, no fue, no estuvo.
0: No.
2: Pero en este caso todavía está.
0: Está de vacaciones.
2: De vacaciones.
0: Entonces, lo loco es que está en Rosario. Y hablan de posible sanción. El año pasado le dieron una fecha, ¿se acuerdan? Que no pudo jugar una fecha porque no haber ido al All-Star. Está de vacaciones.
1: Sí, igual en este caso no va a tener sanción, ya estaba avisado, estaba preavisado que no iba a ocurrir esto. Una decisión de la Major League Soccer.
9: Buen día, chicos. Pueden avisar que eviten el puente de Juan 23 acá en la altura de Facultad de Lomas, camino a Capital, porque están pintando y es un desastre, está todo trabado. Lo pueden tirar por la radio, Luis el colectivero.
0: A esta hora, Luis. A esta hora, que cuando más gente circula por ahí. Bueno, gracias por avisar, loco. Y paciencia.
10: ¡Fa! Pero qué hermosa luna, Gastón. Qué lindo levantarse y ver la luna así.
0: Sí, pero guarda que se llena a las 11 de la mañana la luna, 11:30. Así que si querés mostrarle. Si no, lo ideal es esta noche o mañana a la mañana. Ahí va a estar realmente llena.
11: Buen día, Gastón, buen día, Mesa. Habla Tony de Claypole, trabajando en la aplicación. La verdad que está tentadora esta luna, está tentadora. Ando acá por Loma del Mirador, sobre la ruta 3, y está hermosa la luna. Está muy tentadora, esta noche no se salva.
0: Acá me dice el doctor Yang, Pablo Yang, que tiene entendido. Está en todo, el doctor está en todo. Por eso es mi médico y el padrino de Jero. Aparentemente Messi se fue anoche. Ya hoy estaba en Miami. Una semana nomás.
1: No descansó nada.
0: Al parecer Messi viajó anoche y ya hoy estaba en Miami. Si está en Miami va a entrenar el loco este. ¿Cómo le gusta jugar al fútbol? Sí,
2: El sábado domingo juega ya Inter Miami.
1: El último torneo, que es de febrero a diciembre, porque la Major League Soccer tomó la decisión de.
0: ¿Y qué hace el primer semestre de la semana del año que viene?
1: Un torneo de transición, parecido a lo que había hecho Argentina en 2014, que después no terminó pasando, pero Hubo un torneo de transición.
0: Sí.
1: El que gana el Racing de Coca, por eso me acuerdo.
0: Claro, sí, el de segunda mitad del año.
1: Claro.
0: El que en la Primera Nacional ascendió a 10 equipos de golpe.
1: Exacto.
0: Sí, sí, ¿cómo olvidarlo? Bueno, fue el regreso a Primera de Temperley, entre otros. Para no olvidar, ese torneo de transición en la Primera Nacional lo jugó Riquelme con Argentinos Juniors. Junto al Lobo Ledesma y a Matías Caruso. Empezó con Borghi de técnico y terminó con Gorosito.
1: Así de todo para el torneo 2015 viene Crucero del Norte, por ejemplo, entre otros. Tuvimos ese año con la
0: ascendió Huracán en ese 2014. Uy, qué difícil sacar los 10 que ascendieron.
1: No tocó la computadora.
0: En ese 2014 yo te digo quiénes ascendieron. A ver si me equivoco, habría que buscarlo. Ascendió, a ver, Mati, buscalo vos, Mati. No, acá no se toca la computadora.
1: Cierro.
0: Ascendió Huracán seguro, Argentino seguro.
1: Sí.
0: Temperley seguro. Crucero del Norte. ¿Asciende ahí o ya había ascendido?
1: No, Crucero del Norte asciende ahí.
0: Asciende ahí, espera, ¿eh? Van 4. Colón asciende ahí. 5. Unión no asciende ahí. ¿O ya estaba en primera? Unión asciende ahí. Ya metí un batacazo ahí, ¿eh?
1: ¿Sabes que, sí?
0: Bien. Van 6. Esperá, ¿eh? ¿Quién más asciende en ese 2014? Porque me acuerdo que Huracán asciende después de ganar la Copa Argentina. Gana, ya lo dije, van 6. Huracán, Argentinos, Temperley, Crucero del Norte, Colón, Unión, dijimos.
1: Sí.
2: Estoy pensando. Capital, ¿hay más de Capital?
1: Sí.
0: ¿Hay uno más de Capital? Sí, ¿uno más de Capital o de Lamba? De Capital. Que haya ascendido en el 2014. Uy, qué difícil, Capitán.
2: De los de hoy, Platense no estaba.
0: No, aparte, Platense asciende después.
2: Por eso, asciende después.
0: Sí. Ay, qué difícil.
1: Ahí, llego.
0: Sí, ahí me recuerda a Pinzón que Old Boys pierde la categoría. Bueno,
1: sí.
0: Estamos hablando de los que ascendieron. Que llegó a primera en el 2014, inmediato, porque es alguien que subió y bajó al toque. De Capital, Chicago fue. Bien, tengo 7. Me faltan 3 del interior. Mirá, 2014 bien puede haber sido un San Martín de San Juan. 8. Faltan 2.
1: Me está agarrando ansiedad.
0: Te recuerdo que en esa época no estaba en Teis Sports. No había vuelto todavía. O sea, no estaba tan en el día a día. ¿Godoy Cruz? No. ¿Un tucumano? Tampoco.
2: ¿Cordobés? Tampoco. Estamos repasando los ascendidos. De un plumazo, 10.
0: Sí, 10 de golpe.
2: Se sumaron.
0: No, ¿y quién más?
2: Fue el primer proyecto del torneo de 30.
0: Claro. Claro, ahí sube a 30.
2: Después bajaron y ahora volvimos a subir. Cantidad.
0: No, dijimos Crucero del Norte.
1: Sí, dijimos Temperley.
0: Patronato. ¿Patronato no asciende ahí? Mati, no. Opa. Uy, qué difícil. Qué difícil ahí. No, ahí me parece. Si son del interior. Ah, puede ser de provincia de Buenos Aires. Ah, estoy yendo.
2: Y por ahí lejos. Son más conocidos. Más.
0: Son provincia de Buenos Aires, esperá.
1: ¿Aldo Civi?
0: Aldo Civi asciende ahí, el noveno. Y el décimo, provincia de Buenos Aires. Tampoco están ayudando a los oyentes, ¿eh?
2: Sarmiento no.
0: Y Sarmiento de Junín.
2: Mirá cómo se instalaron, ¿eh? Porque están los dos hoy peleando por no irse.
1: Iba a decir Olimpo, pero me acordé que Olimpo ya estaba en el 2014.
0: Bajaron y subieron. No es que se quedaron.
1: 2014 suben defensa, Banfield e Independiente. El torneo anterior.
0: A mediados de 2014.
1: Claro.
0: Mirá vos. Bueno, 8 de la mañana, nada, un jueguito de 2014. Nos queda una hora de programa. Repetimos. Si viste la luna llena, es esta noche. Se llena ahora, en 3 horas. ahí va a estar realmente llena. Con lo cual, esta noche o mañana tempranito, cuando arrancás el día o lo estás terminando, vaya uno a saber lo que te depara la vida, ahí sí, mostrale y pedile que la luna te ayuda. Y nos queda una hora de programa, seguimos después de la tanda y de las noticias de Fer. Arriba, carajo.
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0: Ocho de la mañana, 4 minutos en toda la Argentina. En Buenos Aires la temperatura 8 grados, 9 décimas. La térmica 8 grados, 3 décimas. La humedad 89%. Cristalina Georgieva se va del país después de usar el mameluco de YPF ayer y recorrer los yacimientos de Vaca Muerta en Neuquén. El mismo FMI que hoy dirige había criticado enérgicamente la nacionalización de YPF hace 14 años, pero su directora gerente ayer no solo se vistió con la indumentaria de la histórica empresa argentina, sino que también en su recorrida por Loma Campana, el principal yacimiento petrolero no convencional del país, acompañó al presidente de YPF y al ministro de Economía y coincidió en que Vaca Muerta es uno de los motores que deberá aportar los dólares para asegurar los pagos de la deuda al FMI en los próximos años. Diego Santilli echó a Darío Genua de la Secretaría de Innovación, Ciencia y Tecnología. Es otro funcionario que se va de la estructura del Poder Ejecutivo. Respondía a Santiago Caputo y ahora podría ser reemplazado. Todavía no está confirmado por alguien cercano a Karina Milay, la hermana del presidente. La decisión la tomó el jefe de gabinete, Santilli, que también hizo cambios en la Secretaría de Turismo, Ambiente y Deporte. Esta última modalidad vuelve a la Secretaría que tiene como cabeza a Daniel Scioli. En las próximas horas se podría gestar la salida de otro funcionario, el subsecretario de Deportes, Diógenes Durquiza, que ya advirtió que no va a volver a depender de Scioli y por lo tanto dejaría también su cargo. Sandra Petovelo desmintió los rumores de una hipotética fórmula presidencial para 2027 como vicepresidenta de Javier Milei. La ministra de Capital Humano salió a contestar por redes sociales ayer ante las versiones que le atribuyen las mayores chances de acompañar al presidente en la candidatura del año que viene, especialmente por ocupar físicamente ese lugar que antes tenía la actual vice, Victoria Villarruel, ya alejada del gobierno y que no se presenta directamente en actos oficiales para no cruzarse con el primer mandatario. Dijo Petovelo: dejen de mentir y de operar, generan molestas preguntas que quitan tiempo de trabajo. El vocero presidencial, mientras tanto, apeló a información falsa para criticar la presencia de extranjeros en la cursada de universidades públicas. Hablamos de Adrián Rabier, que ayer dio una conferencia de prensa, como todos los martes, insistió que un 40% de los estudiantes de la UBA son extranjeros, pero los números corresponden a una fake news. La verdadera cifra que confirmó la Casa de Estudios luego es del 24% y corresponde a estudiantes nacidos en otros países que igualmente, en su mayoría, son ciudadanos argentinos porque tienen residencia en el país. Mientras tanto, la comunidad universitaria espera el cobro de los sueldos de julio para confirmar si el gobierno finalmente cumple con la ley de financiamiento universitario. Estados Unidos y Arabia Saudita bombardearon instalaciones de las milicias proiraníes ubicadas en el este de Irak. Esta operación militar se ejecutó en respuesta a más de 30 ataques con drones dirigidos por la Guardia Revolucionaria contra fuerzas estadounidenses y otras instalaciones petroleras de Arabia Saudita. El Comando Central Norteamericano advirtió que estos grupos deben cesar sus ofensivas para evitar una respuesta armada aún mayor en la región. El gobierno de Irak se comprometió a investigar estos incidentes y a impedir que su territorio siga siendo utilizado como base de operaciones para agredir a países vecinos. Hoy miércoles 29 de julio, el dólar oficial se vende a 1.520 pesos en el Banco Nación, el dólar blue cotiza en 1.570 pesos y el dólar turista para gastos en el exterior con tarjeta llega a 1.976 pesos. Nos escuchás en San Juan en la FM 104.1, allí en la capital sanjuanina, 12 grados. Una décima la temperatura, cielo cubierto, se espera para hoy una máxima de 18 grados y no se descartan algunas tormentas aisladas durante la mañana, mejorando hacia la tarde-noche allí en San Juan Capital. Aquí en Buenos Aires tenemos 8 grados 9 décimas, te contaba antes la térmica está más baja, 8 grados 3 décimas y de hecho el frío de hoy puede parecerte mucho más pronunciado porque venimos de días no tan frescos durante la mañana. Tiene que ver con el viento sudeste que está soplando a 6 kilómetros la hora. Ha sacado gran parte de las nubes que tuvimos en el cielo estos días, pero permanece igualmente un cielo parcialmente nublado durante la mañana. Ya amaneció, vamos a tener algo de sol también durante la jornada de hoy. inclusive por la tarde con cielo también parcialmente nublado y momentos de mucho sol. La presión atmosférica llega a 1014.6 hectopascales y la humedad sigue siendo alta en un 89%. Buenas condiciones para hoy con máxima de 17 grados, también para mañana jueves, una máxima similar, también con sol durante la tarde. El viernes, atentos porque se complica, cerramos la semana con una tormenta que puede ser fuerte, con granizo y con descarga eléctrica. Así que a estar atentos, especialmente pasado el mediodía del viernes, llega esta tormenta fuerte a Buenos Aires, impactando en algunos sectores del área metropolitana de Buenos Aires con intensidad. Fuerte caída de agua y, como insistimos, también con carga eléctrica. Se puede avizorar que la tarde del viernes, noche del viernes y primeras horas del sábado sería con mucha agua en Buenos Aires. Después ya mejora hacia la tarde del sábado con máxima de 19 grados. El domingo también se recompone ya sin lluvias, máxima de 16 en Buenos Aires. Hablamos ahora del tránsito en la autopista Buenos Aires-La Plata para llegar a la ciudad. El tránsito ya es intenso. En el peaje de Dock Sud ya hay una importante carga de autos, pese a que tenemos vacaciones de invierno en las clases, en los colegios, pero ya a esta hora tenemos una intensidad importante en el tránsito. Además, dos incidentes viales en la Panamericana, con una distancia de tan solo 3 kilómetros. Kilómetro 46, sentido capital, chocó un vehículo y una persona herida que tuvo que ser trasladada. Y en el kilómetro 43 y medio, también hacia capital, dos autos chocaron, otra persona resultó herida, así que está complicada la marcha en el ramal Pilar de la Panamericana, camino a la ciudad de Buenos Aires. Ya se liberó Paseo Colón e Independencia, donde tuvimos más temprano un choque. También se normaliza el tránsito en General Paz, altura Panamericana, Manuel Río, por el corte de un carril, producto de un incidente vial y un operativo policial. Y se suma, lo contaba recién un oyente, en Puente La Noria, avenida, en realidad sí, es el puente de la avenida Juan 23, altura Universidad de Lomas, mano a Puente La Noria. Allí tenemos este incidente vial que deja muchas demoras para tomar este camino desde el sur hacia la ciudad de Buenos Aires, con congestión llegando a Puente La Noria. Mariano Acosta y Tandil, esto es en la ciudad de Buenos Aires, en la zona de Parque Avellaneda, hay corte total por un operativo de bomberos. Mariano Acosta y Tandil también eviten la zona. Por último, te cuento que esta noche, desde las 9 y hasta las 5 de la mañana de mañana jueves, permanecerá cerrado por obras el egreso de la autopista Buenos Aires-La Plata hacia Quilmes, a la altura del kilómetro 20, sentido a La Plata. La opción de salida de la autopista es por Bernal o Berazategui. Subtes Premetro están funcionando con normalidad. Por ahora los trenes también cumpliendo con sus cronogramas habituales.
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0: A las 8 y cuarto de la mañana, acordate, en cada casa siempre hay alguien que llega primero, antes que vos, el que pone la pava, el que prepara la mesa, el que pregunta si todos ya comieron, ese que se acuerda de lo que le gusta a cada uno. Y son esos gestos simples los que hacen que un momento cualquiera se convierta en un momento especial. Entregar, creemos en eso, en las cosas hechas con dedicación, en los sabores que acompañan, en la calidad que se construye todos los días, porque cuando algo es genuino se nota y cuando es auténtico se siente. Entregar, lo auténtico se siente mejor.
1: Buenos días, Recondeta. Buenos días, la mesa. Habla Seba de Salta. Que tengan un hermoso martes. Bendiciones para todos. Y arriba, carajo. Gracias por acompañarme todas las mañanas.
2: Buen día a todos. Buen día, chicos. Consulta. ¿Se sabe qué pasó en Boca? No podés estar 2 meses sin jugar. Y ahora darte cuenta que la cancha está en mal estado. 2 meses tuviste para preparar todo. 2, no una semana. No se puede creer, loco, no se puede creer.
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4: Buen día, chico Gastón. Buen día para todos. Gastón, cuando estaba de Michelis, que hubo ese quilombo de Love por el tema de Enzo Pérez, después vino Gallardo y después Enzo Pérez tampoco jugó. Gallardo se dio cuenta que no estaba rápido para el juego que necesitaba, entonces con el tiempo tuvo razón de Michelli, y hoy se extraña ese fútbol de Michelli, la verdad. Con de Michelli se cometió un error. Saludos.
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6: buen día, chicos. Gasti, no, lamentablemente no conseguí. Che, estoy dando vueltas de las 6 y 40. Yo estoy a 15 minutos de la radio, no conseguí. La verdad, le voy a tener que dar la razón a mi mujer, que es del Chaco, pero vive en Recoleta mucho tiempo y se hace la fina. Y me dice que San Isidro es un pueblo y me carga, ¿viste? Y es verdad, che, no hay nada abierto. Pasé por 2 supermercados, 4 kioscos, 5 panaderías. Ninguna tiene dulce leche, no se puede creer. Bueno, espero que disfruten el pancito. Abrazo.
0: Acá lo estamos comiendo, Ariel, quédate tranquilo. Está muy rico igual. 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
7: Buenos días, Gastoncito, buen día a toda la banda de Río de Carajo, buen miércoles para todos ustedes. Humildemente les digo, pues yo no soy nadie, creo que el argentino promedio a veces siente vergüenza de cómo somos. Y la verdad que, gracias a Dios, somos como somos. Porque no nos ponemos de acuerdo a veces. O somos educados, sencillos, humildes, o somos prepotentes, verborrágicos, soberbios a veces. Y creo que todo está en su justa medida, ¿no? Vos imaginate que San Martín hubiese sido sumiso en su momento. ¿Hoy qué seríamos? Una colonia. Y San Martín pateó el tablero y se rebeló. Y todo, qué bueno, gracias por ser argentino, nos liberó. Ahora, esa misma actitud la hace otra persona y no, es un soberbio. Hay que ponerse de acuerdo también.
8: 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Hola Gastón, hola equipo. Nada, te estoy escuchando por lo de Favaloro. Y mi viejo vivió casi, lo pude tener casi 20 años más por la operación del bypass. Mi viejo es muy fumador, muy fumador. Se le taparon las arterias y lo operaron en el hospital de Sarandí, nosotros siendo de Tigre, en el hospital de Sarandí, en Zona Sur. Y gracias a eso y gracias a Favaloro lo tuvimos 20 años antes. Así que agradecido más de la vida con Favaloro.
7: Ahí estoy escuchando lo que decía Gastoncito. No sé si desperdiciamos las capacidades del argentino. Creo que somos hijos del rigor. Nos gusta pendular. Saber que somos capaces de grandes cosas como también de las grandes miserias. Y es como que nos gusta estar sumergidos. Lo digo humildemente. tenemos capacidad para crecer, tenemos capacidad para crecer, pero nosotros mismos nos boicoteamos. No sé si vos, yo, no sé, Walter, los chicos que están ahí en la mesa, no sé si ellos. Pero hay muchos argentinos que te tira jova. Y a veces es difícil, o sea, venimos arrastrando un ancla siempre. Tenemos mismos compatriotas que basurean a nuestra nación, a nuestro país y a nuestro ser argentino. Y bueno, contra eso luchamos.
0: Y hoy tenemos fútbol. Acuérdense que continúa esta segunda fecha del torneo clausura. Ya tenemos cuádruple agenda, podríamos decir, o cuatro turnos en realidad para cuatro partidos diferentes. Todo arranca por la zona B a las 2:30 de la tarde entre Barraca Central y Aldo Civi, que juegan en ese horario el primero de los partidos de hoy.
9: Exactamente, con el arbitraje de Sebastián Zunino, y en el VAR va a estar Diego Ceballos, Fer.
0: En la otra zona, en el grupo A o la zona A, Defensa y Justicia, en Varela, recibe a Deportivo Riestra, que viene de golear a Boca. Eso era a las 5 de la tarde.
9: Y va a contar con el arbitraje de Bruno Amiconi, y en el VAR va a estar Jorge Baliño, el bombero.
0: Termina Defensa Riestra y va a arrancar 7:15 en el otro grupo, el grupo B, Gimnasia River. Juegan en el Bosque, en La Plata, 7:15 de la tarde.
9: Con el arbitraje de Leandro Rey Hilfer va a estar Germán Delfino. En el VAR, transmisión de la radio a partir de las 6 de la tarde, relata Nacho Genovar, comenta Pablo La Médica en campo de juego, Rodrigo Áncora y Leandro Paz y Esteban Sassi en estudios centrales.
0: Y obviamente seguimos pegaditos, lo que va a suceder en Córdoba, 9:30 de la noche, Instituto Platense.
9: Con el arbitraje de Luis Lobo Medina y Silvio Truco va a estar en el VAR.
0: También es una jornada de Copa Sudamericana, como te contamos antes, por Disport se ven todos los partidos. Vasco da Gama juega a las 7 de la tarde contra Independiente Medellín. Habían empatado 2-2 en la ida. Uh-huh. También después de un empate, pero 0-0, juegan Bragantino Sporting Cristal. Habían jugado en Perú, ahora lo hacen en Brasil. Y el que más nos interesa, 9:30 de la noche, Lanús, que sacó una ventaja de 2-0 en la ida acá en Argentina. Visita en Cusco, en la altura de Perú, a Cienciano.
9: Va a ser conexión de la radio, Johnny Gramuglia va a estar trayendo las alternativas del partido que se juega en Perú.
10: Gastón, ¿cómo va? Buen día. La verdad es que escuchaba otra vez a Favaloro, se me llenan los ojos de lágrimas. Perder un ser humano como ese, como sociedad, dejamos mucho que desear. Mucho. Es no olvidarse de esta gente.
11: Hola, hola, hola, ¿qué tal? Muy buenos días, Gastón y compañía. Mi nombre es Martín, soy de Lanús, Motochingolo, hincha de River. Y esperemos que River gane este partido, porque si no, me parece que Gaudet, lamentablemente, está buscando la puerta solo. No es un mal técnico, pero bueno, me parece que no está yendo muy bien las cosas que digamos. Muy buenos días para todos, optimismo y vamos River todavía, vamos Millonario. Que pronto se viene la cancha techada, qué grande. El primer estadio de Latinoamérica techado. Y el único, y el más grande, y es Millonario.
12: Hola, buen día, arriba carajo. ¿Cómo estás, Gastón y la gente ahí? Saludos, habla Mario, el panadero de Fort Lauderdale, Estados Unidos. Bueno, les deseo lo mejor, que tengan un lindo día y nada, acá trabajando y escuchándolo como siempre. Bueno, saludos para todo ahí en la Argentina y aguante Independiente, vamos.
13: Buen día, ¿cómo andan? Acá desde Comodoro Rivadavia. Y yo anoche le mostré con 3 grados, 4 grados bajo cero, pero bueno, no queda otra. Porque ya hoy y todo el fin de semana está recontra nublado, lloviendo, así que probabilidades nieve. Así que bueno, anoche se daba y ahí pelamos. Se congeló todo. Ojalá que haya servido

0: Hablábamos de la continuidad de un torneo que ya ha tenido sus primeros 4 partidos, Fer,
1: sí.
0: Y que ha tenido varios goles, porque todo arrancó en la jornada de ayer con un partido que parecía que era cómodo para Banfield, imponiéndose rápidamente por 3-0, pero con un Sarmiento que terminó remontando a partir de 2 errores del arquero Delta.

0: Peiro.
1: En el descuento 3-1.
0: El Pif.
1: Sanguinetti, ¿no? El arquero de Sanguinetti, Banfield.
0: Exacto.
1: Arboleda, arquero de Sarmiento, es el ex Banfield.
0: El ex Banfield, exacto.
1: Que sufrió los tres goles del comienzo. Bueno, uno de penal que lo pica el último fue.
0: Sepúlveda. Exactamente.
1: Después el blooper increíble de Sanguinetti que.
0: Para gol de Sultán Herrera.
1: Se le va la pelota y hace el gesto como diciendo. No puedo hacer nada más.
0: ¿Qué querés que
1: me venía la pelota picando? Estaba girando todavía, no había llegado a la línea.
0: El tema es cuando la pelota viene picando, que ya parece que tiene un conejo adentro. Quizás no es para reventarla, sino para hacer un toque más, pero bueno, uno está, no está ahí.
1: Ese fue Herrera, a los dos minutos Marabel con Maravel. Suspenso porque el árbitro lo había, Gariano creo que fue, lo había a instancias de línea. Exacto. Anulado y después el VAR lo confirmó. Terminó sufriendo, pero ganó Banfield. Ayer era el día del cumpleaños del técnico, de Pedro Troglio.
0: Exactamente, lo saludo con mi gol, dicho sea de paso, entre otros, a Pedro Troglio.
1: Hoy cumpleaños Sebastián Domínguez, que ayer asumió como nuevo técnico de Central Córdoba, de Santiago del Estero.
0: Ayer también ganó San Lorenzo sobre el cierre, faltando 4 minutos para que termine el tiempo reglamentario. Gol de Rodrigo Auzmendi, como dijo Germán Truche en el relato.
1: 1-0 frente a Gimnasia de Mendoza y es el primer triunfo del ciclo Grosito, que había empezado, bueno, con algunos inconvenientes, la eliminación en Copa Argentina y también una derrota en el estreno frente a Lanús, en el estreno del torneo.
0: Lo que quedaron en tabla fueron en Rosario, Central y Racing, en lo que pudo haber sido el último partido de Santi Sosa con la camiseta de la Academia de Avellaneda. Hay que hacer declaración acá porque fue duelo de academias. Un primer tiempo peleado con algunas situaciones, inclusive con algunas para Central, la pelota caminando por la línea, otra para Racing con Solari estrellando una pelota en el travesaño, pero 0-0 el encuentro entre academias, pero donde sí hubo goles y acción es en la Paternal. 3-0 la victoria de Argentinos Juniors ante Estudiantes de Río Cuarto con goles de Verón, Jiménez y López Muñoz.
2: Buen día Gastón, buen día a la mesa. Cuando uno escucha hablar a un patriota, alguien que dio su vida por el país, nosotros los que venimos bien de abajo, sentimos orgullo. Yo no sé qué sentirán los políticos cuando se llenan los bolsillos y hacen cagar de hambre al pueblo. La verdad, qué vergüenza. ¿Cuántos políticos habría o ejercieran esta profesión si el sueldo sería igual que un obrero de un palo y medio como mucho? A ver cuántos patriotas habría,
3: Buen día, carajero, ¿cómo va? ¿Cómo andamos? Hermoso martes acá trabajando, escuchándolos como todos los días, el Abu Pipi, un beso grande, aguante carajo.
0: Recordemos que pueden mandar las buenas noticias porque obviamente van a estar llegando en instantes al 11-36-31-103-1. Lo vamos a estar escuchando a cada uno de ustedes con las buenas noticias. Dentro de ellas hay que contar que Colapinto marcó un récord en lo que fue el último Gran Premio, el de Hungría. Hablábamos de que generalmente es un piloto que llega. Es muy raro que abandone, salvo que el auto le dé algún dolor de cabeza. Bueno,
1: este año terminó todas.
0: Exactamente. Y tiene una racha que lo convierte en el undécimo piloto con más carreras consecutivas terminadas en la historia de la Fórmula 1. Con 28 competencias. Es decir, hace 28 carreras que larga y llega. Es el undécimo. Va ahora por el décimo lugar, que es el que le corresponde a Charles Leclerc y a Fernando Alonso. Lo bueno es que el hecho de que llegue seguido lo está poniendo como un piloto al menos confiable.
1: Y eso tiene mucho que ver con los equipos, ¿sabes?
0: Sí, también.
1: Porque el auto tiene alguna falla.
0: Bueno, Cadillac, por ejemplo, está retirando los autos prácticamente todas las carreras. Tienen algún problema mecánico, o se incendia el freno, o se rompe la suspensión, o lo que fuera.
1: ¿Viene a la Argentina con la Pinto? Porque empiezan unas vacaciones.
4: No, para vacaciones, pero tiene que entrenar, si tiene que estar en forma.
1: Pero se quedó en Hungría un día más, creo.
0: Sí, exacto.
1: Y me parece que ahora ya empiezan las vacaciones.
0: Empieza unas vacaciones más cortas que la del resto, pero vacaciones al fin.
4: Pero pará, cuando tuvo un parate se vino a la Argentina. Otro parate fue a Londres.
1: Uno fue obligado porque no había carreras en Medio Oriente.
0: Sí,
1: ahí
0: sí.
1: Fue
0: como...
4: Bueno, está bien, pero...
1: Este es como el corte que hacen en el verano de allá.
0: Y después viene lo que se llama la silly season, que es la parte final de la temporada.
4: Vos sos Colapinto. Te dan un descanso, una

0: último, ponle una semana, digamos.
1: Quedó, claro, lo último es Hungría, pongamos como punto de partida. ¿Qué haces? ¿Te quedas en Buda, en Pest? O...
0: No, digo, ¿te vas a Cerdeña?
1: ¿Ah?
0: Bueno, eso digo, si cerca. Empieza Ferragosto, te vas a Cerdeña, un barquito, te tirás al agua un par de días, descansás la cabeza, el cuerpo, y después el lunes que viene volvés a entrenarte, porque el piloto de Fórmula 1 se entrena como una bestia, es un astronauta el entrenamiento que lleva.
1: Sí, sí.
0: Digamos, alguna vez nos dijo Moriatis, el automovilismo, no sé si es un deporte, los que vamos arriba del auto somos atletas de alto rendimiento que después nos subimos a un auto para poder competir. Pero, digamos, vos nos comparás a nivel de preparación atlética y tenemos la del más alto rendimiento. Después sí que el auto hace una gran parte de la competencia, a diferencia de otros deportes que depende mucho más de la parte humana. 8:30 de la mañana.
2: 4 días de descanso se tomó. En total.
0: 4 días.
2: ¿Y
0: dónde va a ir?
2: Va a estar acá en el país haciendo algunas cuestiones. Dicho sea paso, está enfrentando rumores de separación.
1: ¿Cómo enfrentando rumores? Dice
0: hace 10 días de novio.
2: Bueno.
1: La foto con Messi.
2: Así de rápido.
1: Cuando se sacó la foto con Messi, sí, claro, aseguró que en una foto no estuviera la novia. Claro. Digo, a futuro. Viste, como en la mesa de 15, claro, en el casamiento. Digo, bueno.
2: María Refico, que fue parte de uno de los.
1: Ah, la acompaña, últimamente.
2: No, de hecho, fue una de las que llevó la moneda en uno de los partidos de Argentina en la Copa del Mundo.
1: Ah, también.
0: ¿Se acuerdan lo que sonó esta canción?
2: Sí.
0: Hace un par de años fue.
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0: Acá son dos colombianos de ley.
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0: Nos caen bien los colombianos. Después en la selección se ponen picantes, pero son divertidos.
2: Y los de Barranquilla.
1: Hablando de barco, ¿dónde estaba Juanfer Quintero con Gallardo que salen en una foto en una embarcación?
0: ¿Viste?
1: Pero es por acá, Sudamérica, ¿será? Ah, no, todavía está en Miami.
0: Claro,
1: porque él no volvió.
0: Debe ser por ahí.
1: O en la zona.
0: Son amigos, los dos son del 18 de enero. Son amigos, ya está. Pelito largo, Juanfer, ¿viste? Con flequillito para abajo, raro en él. Digo, ¿vieron lo de la FIFA? ¿Alguno tiene claro lo de la FIFA? Porque la UEFA...
1: hay ejemplos de otras federaciones que lo han hecho.
0: Ah, ¿sí?
1: A mí me hizo acordar rápido a la Alianza, que no es igual, pero que tanta controversia trajo, porque después, bueno, en el medio hubo otro problema contractual del tenis con la Copa Davis.
0: Claro, bueno, pero
1: es un poco cederle la competencia a una empresa.
0: Pero es el 20% nomás.
1: Claro, pero acá es crear una empresa que está por afuera de la FIFA. Y eso es lo que, bueno, más ruido hizo.
0: Y la empresa es estadounidense.
1: Claro, y es un familiar de Trump.
0: Bien. Porque mal.
1: El pero vínculo bueno, es un poco indirecto, pero es el hermano del yerno.
0: Fórmula 1 también, es como que resurgió a partir de un contrato como este, ¿puede ser?
2: El claro. De Liberty Media, que es...
0: ¿De dónde es Liberty Media?
2: Liberty Media es de Inglaterra, es una empresa que empezó a recomercializar todo lo que tiene que ver, no solamente con las transmisiones, sino con todo lo demás.
0: Bueno, con ese aporte extra, externo, ya privado es todo, pero ese aporte nuevo, ¿la Fórmula 1 mejoró o empeoró?
2: No, mejoró muchísimo.
0: Bien.
1: Entonces, ahí no me queda claro cómo es el tema federaciones. Acá hay 211 federaciones que votan. Y supuestamente
2: acá la FIA, la Federación Internacional de Automóvil, la que fiscaliza lo que es la Fórmula 1, que además tiene su propia asociación de corredores.
0: ¿Por qué digo esto? Porque nosotros decimos, no, la UEFA se opone. Como que hay un malo que es la FIFA y un bueno que sería la UEFA. Y yo digo, ¿bueno para quién? Acá hay un problema. El mundial se convirtió, fue un evento para gente con plata. O gente que estuviera dispuesta a gastar la plata de su vida ahí. Porque yo conozco gente que se endeudó para poder ir al mundial. Locos. ¿Sí? Tengo un amigo que vendió el auto y todo para ir al mundial. Ahora vuelve y tiene que volver a empezar. Un demente. Pero bueno, es fanático. ¿Viste? Entonces no quería dejar. Ahora. Históricamente el fútbol fue el deporte popular. El tema es que los que te dicen no, porque es un deporte para ricos. La primera queja, el primer reproche en la Premier de los propios ingleses es de cuando perdieron los valores populares. ¿Te acordás que ellos lo que decían es, al desaparecer las populares, al haber asientos en todo el estadio, una de las estrategias que siguió Inglaterra para erradicar a los hooligans y a la violencia de los estadios fue primero poner asientos en todo el estadio para que no hubiera más avalancha, ni gente apretujada, ni nada. Y segundo, elevar los precios para que los que no hacían nada de sus vidas no les alcanzara para ir. Eso fue lo primero. Entonces dijeron, es un deporte para pocos. El tema es que los estadios en Inglaterra están siempre llenos.
1: Sí. Eso, por ejemplo, se agarra la liga alemana, que es la que más bajo tiene el precio. También todavía están llenos.
0: Pero todavía tiene populares.
1: Claro, tiene populares y tiene como otra mirada de poner al público por delante todo el tiempo.
0: Sí, pero tiene aportes privados.
1: No se juega los lunes.
0: La mitad más uno, ¿viste? Sí. Tiene el aporte privado. Acepta el aporte privado. Mientras que el club tenga el management del 51%, el otro 49% puede ser de capitales, claro, privados.
1: Digo, los clubes tienen más fuerza en pedir qué días no se juega, tratan de que sea el sábado para que la gente vaya y tenga el domingo como para volver a su pueblo y tenga el tiempo, digamos, para disfrutar del fútbol. Y no es que arma un esquema de jugar a cualquier día, a cualquier hora, y es las entradas son más baratas.
0: Es Bundesliga, es como un desprendimiento de la federación, claro, de la fútbol. Pero, digamos, tiene como que respeta culturalmente a lo que están acostumbrados ellos. Ven que ellos pueden seguir apiñándose en una cabecera y no por eso generar las muertes que se dieron en Inglaterra en la década del 80, que no queremos volver a ver. En Inglaterra nunca más tuvimos episodios como aquellos, pero porque tenemos butacas. En Alemania no hizo falta poner butacas en todos lados, por más que los estadios, como el Allianz Arena, por ejemplo, tenga butacas para 80.000 personas. Bien. En este caso, la UEFA se opone radicalmente. ¿Por qué? Porque esto va a estar sometido a la votación de esas 211 federaciones. Las confederaciones están pronunciando, ahora creo que la CONCACAF hizo alguna manifestación pública. Todavía la Conmebol no, habrá que ver qué dice África, qué dice Asia, qué dice Oceanía. Pero no van a votar, entiendo, no van a votar en bloque. No sé si toda Europa va a votar igual, no sé si toda América va a votar igual, no sé si todo Asia va a votar igual. El año que viene hay elecciones en la FIFA. Entonces es como que todo tiene que ver con todo. Es como que todo tiene que ver con todo. Nos encantaría entender qué mejoraría al fútbol, en qué mejoraría el fútbol con un acuerdo privado con el 20% de la comercialización de las Copas del Mundo. Eso va a hacer que esté más cerca de la gente, que sea más variado, que se mejore como espectáculo. No le vamos a enseñar a los estadounidenses a armar un espectáculo. Claramente lo han armado y bien y ha funcionado. Es un mundial récord este, porque decimos, fue el más caro de la historia. Sí, fue el más caro de la historia y el de mayor asistencia.
2: Sí. Más de 6 millones de espectadores.
0: El de mayor asistencia. Más partidos, sí. Cortarlo a 64 partidos. Sigue siendo el de mayor asistencia. Entonces, es por capacidad de estadios, por no sé, por estar ubicado en un lugar a donde se puede llegar de cualquier lado, por la cantidad de extranjeros que viven en los Estados Unidos y que se pueden interesar en lo que pase ahí adentro. Todo eso puede pasar, tranquilamente. Pero me encantaría... Me encantaría entenderlo un poco más. Así que vamos a seguir de cerca este tema.
1: Se vota recién en noviembre.
0: Esto en noviembre. Y para la reelección o no de Infantino, el año que viene.
1: Sí, el año que viene. Y sería, él había hecho el último mandato.
0: Y esto,
1: 2031.
0: ¿Y esto tendrá que ver con los 64 equipos del próximo Mundial? Sí. No es lo mismo para nosotros que sean 48 o 64.
2: No.
0: Si son 64, en la Argentina se jugaría la fase de grupos entera y el que gane ese grupo jugaría 16 avos acá. Eso es lo que está pensado, digamos. Después todo puede cambiar. Pero la idea original era esa. Que en la Argentina, en Paraguay y en Uruguay no se jugara solo un partido, sino la ronda entera y los 16 avos de final para el que gane esa fase de grupos. Como lo hizo Estados Unidos, como lo hizo México, como no lo pudo hacer Canadá, que quedó Suiza con ese beneficio de quedarse en Vancouver. Nos avisa Martín, el enano, el de las bombas de agua,
1: sí,
0: que robaron la camioneta en la puerta de la casa, que la bajada de Nazarre, en la General Paz, ahí tenés, General Paz y Nazarre, hay un procedimiento policial con 3 patrulleros, mano al Río de la Plata, mano al centro. Informa MG Tránsito. Un abrazo, enano. Qué grande el pincho. Son las 9 menos 20 de la mañana casi. Siempre hay buenas noticias para compartir. Me encanta ver cómo quienes van retirando sus regalos van subiendo sus fotos, ya sea con los vasos, con la bufanda, con el piluso, con lo que sea. De los 30 ganadores del lunes, ya hay 15 que han pasado a buscar sus premios. Y nos encanta. Y cuando nos arroban y nos permiten compartir ese obsequio, nada, nos deja tranquilos de que efectivamente le dieron el valor que nosotros suponíamos que tiene todo esto. Un lindo recuerdo de una Copa del Mundo inolvidable. Porque la Copa del Mundo fue inolvidable, independientemente de la final, lo que vivimos hasta la final, pero sobre todo en la semifinal, con ese partido contra Inglaterra. Porque, ¿qué decíamos en el 2022? Nuestros hijos tuvieron su campeón del mundo. Ya no es solamente lo que nosotros le contemos. Ahora lo vivieron en carne propia. Bueno, ahora tienen su partido con Inglaterra. Ya no es solo el del Azteca. Ahora es el de Atlanta. Es el del centro de derecha de Messi, es el del golazo de Enzo Fernández, el de la cabeza de Lautaro, es el de la bandera de las Malvinas, son argentinas. Es su partido. Entonces, eso hace a este Mundial inolvidable. Y de este Mundial trajimos todos esos obsequios que el lunes sorteamos y que ya la mitad de ellos, la mitad de los 30, ya han pasado a buscar.
1: No pregunten por la otra mitad, van a pasar. No empiecen a pedir un remanente, no. Todos los que ganaron van a pasar. Se están tomando su tiempo, nada más.
0: Acá no se tienten, ¿eh? Ahora, ¿qué pasa si dentro de una semana alguno no pasó a buscar?
1: Bueno, eso es lo que estaba diciendo. Bueno, pero no sé, ¿no?
0: ¿Se vuelve a sortear?
2: Hay gente que está diciendo que sí.
0: Mirá, en las aerolíneas, cuando bajan de los aviones, ¿viste? Y se olvidan cosas ahí arriba, las retienen un mes. Si al cabo de un mes nadie las pidió, se sortean de los empleados.
1: Yo me he encontrado auriculares.
0: ¿Los entregaste?
1: En el asiento del avión.
0: ¿O te los llevaste?
1: No me acuerdo.
2: Es una buena pregunta.
1: No, lo estuve un tiempo largo, porque se ve que no encontraba el dueño. Yo lo buscaba, y después dejaron de funcionar. Está bien.
0: Ah, mira.
1: Está bien. Como la decisión del destino. Usalos un poco, tampoco te abuse, claro. No vas a tener 3 años.
0: No, acá sé que lo que hacen es retirarlo del avión, lo retienen ahí, claro. Y si durante un mes nadie los reclama, se dan vuelta y los sortean entre los empleados. Bueno. Pero a veces es una computadora. A veces es un par de medios.
1: Parece que eran las camperas de objetos perdidos del colegio.
0: No, y depende. Algunos se olvidan una tablet ahí. Sí, y no se acuerda dónde se lo olvidó. Eso es lo más gracioso de todo. Bueno, podemos saludar a nuestra buena noticia de cada mañana, el señor Emiliano Pinzón. ¿Cómo le va, amigo? Ya no le puedo decir gordito después de que ayer Vicky dijo que está más flaco. ¿Cómo anda? ¿Estás por ahí?
1: Flaco.
0: No, se cortó. ¿Ves que le decimos flaco y no
1: tiene? Responde por
0: no flaco. Responde por él. No. No responde por él. ¿Qué va a hacer?
5: Buen día, chicos. Este es un mensaje para las buenas noticias. Y en este caso es por mi hija Florencia, la más grande, que el viernes pasado se recibió de médica. Sé por todo lo que le tocó pasar, sé todo lo que tuvo que enfrentar. La universidad pública a veces no es fácil trabajar, enseñar, estudiar, pero ahí estuviste, Flor, ahí estuviste al pie del cañón, y como te lo dije desde el primer día, yo voy a estar orgulloso de vos, así seas la más simple operaria o la profesional más importante. Así que te mando un beso enorme, hija, sabés todo lo que te quiero y lo orgulloso que estoy de la carrera que seguiste. Dale para adelante y jamás renuncies a tus sueños. Abrazo grande, chicos, y muchísimas gracias.
0: Pero ¿cómo va a renunciar a su sueño? Ni Florencia ni nadie. Acá se sueña y se persigue los sueños. Y ojalá se alcancen. Y si no, bueno, al menos lo intentamos. Hola, flaquito, ¿cómo estás?
6: Hola.
0: Y ayer dijo tu hija que estás más flaco.
6: Es mi hija, llega de la mitad.
0: ¿No lo intentaste con alguna remerita de las que no te entraban?
6: No, ayer tenía una doble XL.
0: No. Bueno,
6: no.
0: ¿Dónde quedó la M?
6: Una X.
0: ¿Dónde quedó la M?
6: La M, ¿cómo se pasa de M a XL en un minuto?
0: Tengo para escribir. Tengo para escribir un libro. Oíme una cosa.
6: Bueno, lo hacemos.
0: Escúchame, la mejor noticia de todas, y ahora la quiero compartir con vos, es lo que averiguaste y confirmaste. Emi puede envasar al vacío la pata entera y traerla por bodega.
6: Pero, exacto.
0: Sí. Pero pará, escuchame
6: sí,
0: una
6: sí,
0: cosa.
6: Sí, puedo.
0: Yo, bueno, no solamente podés, sino que lo vas a hacer.
2: Hay gente que se está frotando la mano acá del otro lado.
6: Solamente viene, la puedo pasar si es cortadita. No viene así envuelta al vacío. Si no, tenés que filetearla toda.
0: Ah, tenés que no puede venir la pata entera, no es que le meto un film.
6: La pata entera no.
0: No es que le meto un film, está el vacío.
6: No. Sí puede tomar, se puede, hay que filetearlo y bueno, no me hablo de costos. La chica que ayer me dio el jamoncito ibérico, ese, sí. Es con la colombiana. Me dijo que bueno, están ahí, así que, pero si se puede llevar, lo han hecho otras personas, de llevar, no Argentina, digo, de llevar, internacionalmente se puede llevar, pero, por ejemplo, yo pensaba llevarles individualmente, y puedo comprarlo acá en el supermercado, es más barato en el frío, pero tiene que ir a bodega.
0: No, escuchame una cosa, pará. Vos no tenés, sí, que, vos lo único que tenés que hacer es de mulo, no tenés que comprarlo. O sea, lo pagamos nosotros y vos lo traes, así de fácil.
6: Bueno, está bien.
0: ¿Tá? Bueno, después vemos, después hacemos números, y vemos espacio, que también esto, tengas espacio donde meterlo esto.
6: Sí, espacio va a haber seguro. Sigo cositas, pero compré algunas remeritas que me compré, pero.
0: Escucha, bueno, ¿hasta cuándo se quedan, Vicky y Paula?
6: Ay, por favor, hoy se fueron. Es terrible.
1: No, ¿cómo hoy se fueron?
6: Se fueron acá a pasear, hoy hace 42 grados acá, entonces, como es alerta naranja, no salgo. Porque la verdad me hace muy mal. Entonces me quedé solo en la casa, no me muevo, por supuesto hago movimientos para no caerme, cortos.
0: ¿Hoy se fueron a dónde?
6: Sí. San Sebastián, una locación para la selfie de la nena.
0: Está bien, pero no. se fueron a pasear. Digo, ¿hasta cuándo se quedan ahí en España con vos?
6: Hasta el 11, son 3 semanas, hermanas.
0: Ah, bien. 11, tenés un rato más a Vicky ahí.
6: Sí, por favor. Sí.
0: No, si no, ¿sabes qué? Sí, me hiciste favor pensar, te llevaron al supermercado para llenarte la heladera. Y la típica estudiante, la mamá que visita al nene, le llena la heladera, le lava la ropa, se la plancha, le deja todo ordenadito y el nene sigue viviendo solo. No, eso no.
6: Sí, eso no. No, lo que se repite es que sale de un solo lado de La Plata. Pero eso siempre se hace. Bueno, de la mía.
0: Bueno, escúchame, ¿te puedo usar de periodista?
6: Dale.
0: Escúchame, ¿dónde va a jugar Mastantuono? O ayer hizo un gol para el Real Madrid. ¿En España?
6: Sí, pero me parece que va a jugar acá en España. Acá lo quieren ubicar en España, en el que me parece que va al fútbol, me dice Rodrigo. Gonzalo. No Rodrigo, Gonzalo, el otro español.
0: Gonzalo García, que hizo el gol ayer.
6: Ese se va. Puede ser el Fulham, 60 millones para el equipo de Arbeloa.
0: Pero Arbeloa no quería préstamo a Mastantuono, sin opción, y el Real Madrid no lo van a prestar.
6: Se va a préstamo. Pero me parece que la dejada de hablar de Valencia.
0: ¿A River de vuelta no?
6: Se nombra. No veo difícil. No, acá no lo nombran a River, los diarios. Bueno. De Echeverri, sí, es muy probable el City que se quede.
0: Que se quede, sí.
6: Está mostrando muchas imágenes en las redes de los medios. Está mostrando muchos entrenamientos de Diego Echeverri haciendo cosas que se le veía hacer en River. Abona la teoría que yo tengo, que en Argentina los venden muy crudos.
0: Claro, no, por eso.
6: Santi Castro.
0: Pará. Claro, Santi Castro ahora va a la Roma. Lo que digo de Mastantuono se fue. Porque no podés no irte cuando pagan 45 palos por vos, pero no estaba del todo formado. Entonces, por ahí el Real Madrid dice, mira, ya está. Ya me mandé la macana, me lo traje antes de tiempo. Lo pagué por ahí, aceptando que es un valor que el día de mañana puede ser más alto, con lo cual puedo entender que lo pagué menos de lo que va a valer. Pero para terminar de formarlo, por ahí mejor que complete su formación donde estaba. Por eso pensaba.
6: Seguro.
0: Pensando en Mastantuono también, porque es el futuro de la selección argentina, entre otros.
6: Sí, con Mastantuono esperan más, obviamente, pero por lo que leo, le dan hay un crédito de Mourinho, por eso lo quieren tener cerca en el fútbol español. Por ahora no hay nada de nada, pero hablan más de lo único que salió de afuera fue el Fulham, ese interés en un principio de Arbeloa, y ahora es todo por acá, por España.
0: Bien, bueno, y después nada, Messi ya está en Miami. Esto duro la
6: vacación. Julián Álvarez, no hay novedades.
0: Nada.
6: Lo que me sorprendió en Real Madrid, bueno, ya arregló con Diomande,
0: Diomande.
6: Yo mandé. que Barcelona o Barcola va a poner aquí en el Liverpool 150 millones pagarían. Es una locura.
0: Es una locura.
6: No, para mí no lo vale. No lo vale.
2: Después de Neymar, los valores se fueron al demonio.
6: Pero 150 millones, un pibe que en el Mundial tampoco fue una locura.
0: No, y que tampoco es titular en Paris Saint-Germain. ¿Cómo vas a vender un por suplente? ¿Vos comprás un suplente de 150 palos?
6: Una locura.
0: Raro.
6: Del Dibu parece que no, del Dibu no novedades tampoco.
0: No, se va a quedar en Aston Villa, ¿a dónde va a ir? Si a él le gusta estar ahí y la gente lo ama ahí. Porque si bueno, lo quiere la Juventus. Para ir a la Juventus, vos tenés que suponer que la Juventus va a armar un equipo. La Juventus no tiene un equipo más competitivo de Aston Villa. Y al Dibu le gusta competir. ¿Viste?
6: Sí, seguro.
0: Ganó la Europa League.
6: Viste lo del Dibu, qué lindo lo del Dibu cuando iba para Sierra de los Padres.
0: Se le quedó la camioneta, ¿vos te parece?
6: Esa camioneta, le saco otra mucho más baratita.
0: Bueno, escuchame una cosa.
6: Sí.
0: ¿Y el Cuti?
6: Operativo. El Cuti no leo nada al Cuti, no aparece ninguna información.
0: Ni Real Madrid, ni Atlético, nada.
6: No, del Real Madrid, bueno, esto de va por Rodri, el Real Madrid, para ver si lo puedo sacar.
1: Tuvo una pequeña intervención en la espalda, Rodri.
6: Sí, eso es cierto.
1: Lo dijo por lo menos, el City, lo anunció.
6: Bueno, sí, pero está hablando para ver si lo contrata. No sé cómo es la situación de él, no sé, pero es el objetivo. No sé si es el último, pero el objetivo es Rodri para el medio campo del Real Madrid. Para tenés que decir algo más, algo se me está pasando. Ya me voy a volver.
0: ¿Informativamente o de la vida?
6: Informativamente, no. No, mañana voy al control de la vida, mañana voy al control.
0: Sí.
6: Es uno normalito, el fuerte es el fines de agosto, que primero de septiembre, no me acuerdo bien la fecha, que es el próximo, ese es violento, duro. El de mañana es más un control.
0: Bien.
6: Pero mañana me acompaña Pablo y va a venir a los gritos, Pablo.
0: No le gustaron. Pero pará, esto, vos estás hace más de un año ya tomando unas pastillas que durante mucho tiempo no sabías si eran placebo o eran efectivamente la medicina.
6: Sí.
0: ¿Ya te dijeron que fue o todavía no?
6: No
1: le van a decir.
6: No, mañana va Pablo a eso.
1: A pedir explicaciones.
0: No querés dejarla pasar primero sola, tranquila.
6: Sí, va a ser así, para ir sola.
0: Anda yendo, yo ahora voy. Me voy con el café, decirle.
6: Sí. Porque ella leyó lo que firmé yo y me dice que yo en el primero que firmé cuando vine la primera vez, bueno, la única vez que vine, que lo que firmé primero antes de todo se decía que me tenían que decir que eso cambió después. Entonces ahora está diciendo el segundo que firmé hace relativamente poco. Para ver qué no hice o qué hice, porque ella entiende que yo ya habíamos quedado que iban a decir que me dieron. Entonces va Pablo a gritar y después entro yo. Uh-huh. Sí, tranquilo.
0: Bueno, y después nos contás.
1: Muy bien, tu asesor le
6: mira, porque el otro día estaba haciendo memoria y de lo que tomaba antes a lo que tomo ahora, que ahora sí estoy tomando las pastillas, yo tengo un reflujo ahora que no tenía antes.
0: Mm. Ah, bueno.
6: Así que eso puede dar una marca, una noticia.
0: Bueno.
6: No sé, mañana les cuento. Bueno. Entonces voy a las 9 de la mañana, son las 4 ya.
0: Algún día me dijo Pablo Yang, el doctor Yang, se llama abdomen alto. Y digo, y cuando crece el abdomen y nos sentamos, la panza empieza más arriba. Abrazo, Emi. Abrazo, amigo.
6: Dale,
0: chao. Bueno, nos queda una tanda, pero también una invitación, porque el gráfico está en el Museo Nacional de Arte Decorativo exponiendo tapas históricas que la verdad son un lindo viaje al pasado.
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7: Buen día, Disport, por las buenas noticias. Quería felicitar a mi hija Delfina, que con la selección de Capital salió campeona argentina de cesto bol. Un deporte muy lindo que nuestras abuelas llamaban pelota al cesto y que ojalá se difundiera más en el país. Hubo 12 provincias participando. Y bueno, muy orgulloso de mi hija. Un abrazo para todos.
0: Un abrazo y felicitaciones.
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0: Está rico el pan, Soy grande Ariel. En realidad, no Ariel, la mujer de Ariel. Carolina. Caro. Ah, buenísimo el pan. Buenísimo el pan. Si hubiera traído algo de dulce de leche, hubiera estado más rico todavía. Pero así como está, lo estoy probando ahora. ¿A vos te gusta el pan, Ariel?
1: Sí, claro.
0: Y dale esa mitad de pan por terreno. Mira, prueba esto. Pará, soltá el teléfono un poco.
1: Bueno. Me falta un mantequín.
0: Por eso. Pero vas a ver que ahora le sentís el gusto. Muy rico está, muy suavecito.
2: Buenísimo.
0: Muy rico.
1: Muy bien.
0: Fresco.
1: Hagamos el pase hablando así con la boca.
2: Bueno, Tinelli arrancó así.
1: ¿Bien?
2: Tinelli
1: hacía eso. No, Tinelli arrancó diciendo córner número 4, patea.
2: Pero la popularidad la hizo comiendo alfajor.
0: No, es.
1: ¿Patea quién?
0: José María lo está escuchando, Ariel Senosiaín.
1: También, esa hora buena. Qué lindo, esa época de la radio.
2: Son móviles.
1: Época de la radio extraordinaria, ¿sabes cuál? Cuando había que enganchar un lugar por el cual entrar, desde donde entrar al campo de juego. Qué extraordinario.
0: Lo que sufría.
1: Me encantaba, me volvía loco. Y Achita nos mira como cara de. ¿Y esto que.?
2: No, a mí me tocó traer. Hoy acaba de arrancar de la
1: tarde. En realidad no se podía, pero las restricciones.
0: En realidad se podía. En realidad primero se podía.
1: Y no se podía, sí.
0: Después, cuando aparecen los derechos de televisión.
1: Claro, no se podía.
0: Inhiben a las radios. Y a la tele, sin derechos, a meterse al campo de juego, vos tenías que encontrar el vericueto en el estadio, en la cancha más modesta, era la puerta en la reja.
1: Claro.
0: En los estadios más grandes era una puertita medio secreta.
1: ¿Viste? En la cancha de River, por ejemplo, era...
0: La puerta de fotógrafo.
1: La puerta de fotógrafo, correcto. En la de Vélez no quedaba otra que fuera la de estacionamiento.
0: Pero ¿qué pasa? No era la única puerta.
1: No.
0: Entonces, cuando la puerta de fotógrafo ya se dieron cuenta que era la que había que bloquear... Te tenías que meter por alguna. En Vélez lo mismo.
1: Y después, si no tenías, por ejemplo, la de San Lorenzo, que era en el córner generalmente, te quedaban muy lejos los jugadores. Entonces terminaba el partido y vos veías que éramos 10 periodistas todos corriendo de distintas radios.
0: Y vos te tenías que meter cuando iban 47 y medio.
1: Ah.
0: Pero te metías a los 44 y te sacaban. La foto de etapa de La Razón que tengo yo con Maradona y Canigia.
1: ¿El 4-1?
0: No, el 1-0. Cancha de Vélez, Boca Platense, Boca 1-0.
1: Sí.
0: Te mostré la foto y te mostré el video.
1: Sí, sí, sí.
0: Yo llego a la mitad de la cancha y lo agarro a Cani, que justo se estaba saludando con Diego, y mientras habla Canigia, al aire por Radio Libertad, tengo la foto en la tapa de la Razón. Insólito, impresionante. Ahora, ahí metí un pique y llegué primero, pues tenía primero 23 años.
1: Claro.
0: Segundo, porque claro, en cada cancha vos ya tenías, ¿viste?
1: Sí, sí.
0: No quiero nombrar a los amigos que nos dejaban pasar.
1: Claro.
0: Era gente buena.
1: Claro. Y después, una vez, ya que estamos
0: un grande, Pereira en Vélez es un grande.
1: Ya que estamos hablando de todas las cosas que eran prohibidas, después encontrabas la vuelta de agarrar un chalequito fotógrafo.
0: Yo ahí no llegué.
1: Hoy es imposible.
0: La peor la tuve en Argentina-Bolivia. Comienzo de las eliminatorias para Francia. 3-1, 2 goles de Ortega.
1: Monumental. No, pero en eliminatorias era más difícil.
0: El único que entró.
1: Yo no recuerdo haber entrado una vez.
0: Llego y estoy hablando, no quiero ser impreciso, estoy hablando, no sé si con Chamot. Tendría que ver cómo formó Argentina ese día. Pero llego y al primero que agarro, estoy hablando y tenía el handy con un cablecito enroscado. Y el microfonito chiquito, ¿viste? Tipo camionero.
1: Claro.
0: Y estoy hablando así y siento un manotazo en la espalda. Me cortan el cable del micrófono, me revolean. Yo tenía la credencial colgando y digo, es una credencial que si me marcan, después me inhabilitan para acreditarme en cualquier evento FIFA.
1: Claro.
0: ¿Viste? Primera fecha de eliminatoria. Todo para escuchar un testimonio
1: todo
0: en la
1: para
0: radio.
1: Nada, pero era. No, pero viste.
0: Para mí era el mundo.
1: Para mí también. Vestía mucho el final de la transmisión.
0: Bueno, y lo fue en este mundial también. Vos decías, nosotros fuimos modestamente para la radio y para carnaval.
1: Sí.
0: Y en la zona mixta, para mí era el mundo. Terminaba todo transpirado, 3 horas parado contra la valla, con toda la gente encima y todo. Pero cuando venía el jugador, se paraba y vos estabas grabando. Con el teléfono y con el micrófono y que se viera bien la marca o de Disport Radio o de Carnaval en ese primer plano del protagonista, yo sentía que volvía a tener 20 años, ¿me entendés? con 53. Para mí fue maravilloso.
2: Te conectaste con el del grabador.
0: Maravilloso. Para mí fue. Viste, ayer hablaba con el Tero Gianni cuando volvíamos de Sportia. Decía, ¿y cómo la llevaste? Y nosotros nacimos con eso. Es nuestra esencia esa. El que dice, no, a mí déjame tranquilo, que venga un productor, un cámara. También hay gente que se crió así. Nosotros no nos criamos así. A nosotros Gallo nos acostumbró a que había que colarse. ¿Por qué? Porque yo agarré la última etapa antes de tener que colarse. Claro. Antes nosotros veíamos el partido adentro de la cancha.
1: Claro, claro.
0: En el ascenso duró un poco más.
1: Y antes no era, digamos, no estaba prohibido, no había que recurrir a maniobras.
0: No, estabas acreditado, pasabas.
1: Claro.
0: Lo que sí respetaba, no te metías en la cancha. No, pero estabas adentro. Hay fotos de todos sentados en la tapa del túnel de salida de la cancha de River.
1: Claro.
0: ¿Viste? Porque era donde nos dejaban sentar. Uh-huh. Y desde ahí, después sí, se producía un altercado, no sé, Castrilli venía.
1: Bueno, por ejemplo.
0: Se carajaba con Pasarela y Gallo metía el micrófono.
1: Es que te acordás en ese River Newell's de Castrilli.
0: Sí.
1: Que en el entretiempo. Cuando termina el primer tiempo, que es donde se dan las primeras expulsiones, Castrilli está rodeado de periodistas, de los cuales sería uno de fútbol de primera y 10 de radios.
0: Gallo.
1: Claro.
0: Hernán Ramazzotti
1: lo tengo, sí.
0: Sí, había varios.
1: Tengo así en la imagen, creo decir.
0: Sí, y estaría, no sé, Tití o quién para sí, Continental Tití. En ese momento. No sé si Tití ya seguía siendo River en el 92. Eso es 92, mayo del 92.
1: Sí.
0: 10 de mayo.
1: Bueno, no sé si tanto. No sé. Sé que fue el primer semestre, porque fue clausura.
0: Sí, porque creo que el 3 fue el 2-2 de River y Boca. Se juegan dos partidos seguidos en la misma cancha. Pero ya te digo, River 0. Espera. River 0. Si meto esta. Newell 5. Oh, no. Cerrame esto. No usar Chrome. River 0. Newell 5, 1992. ¿Qué fecha me di? ¿Qué fecha te dije yo?
1: 10 de mayo. Qué terrible.
0: Me río.
1: La concha.
2: Hoy metió los 10 ascendidos de.
0: No, 10 no, metí 8.
2: 8.
0: Del 2014.
1: No. Crucero al Norte.
0: Sí. Compañía. Y tú arrancamos con Crucero al Norte.
1: Sí, porque fue el atípico. Es como una forma de.
2: Se le ayuda a memoria.
0: No, volvió. Yo me acuerdo de Temperley porque volvió Temperley.
1: Claro.
0: ¿Te acuerdas de Argentinos? Porque estaban Riquelme, Ledesma y Caruso.
1: Ah, Crucero del Norte es como si fuese la referencia. Subió hasta Crucero del Norte.
0: Colón y Unión, los dos.
1: Sí, los dos.
0: Huracán.
1: Pero ninguno como
0: Crucero. Huracán ya campeón de Copa Argentina.
1: Y después el presidente de Crucero del Norte tenía cosas que hacer y se fue. Ahora se fue rápido. No, pero 37 o 38 igual, no quiere señor volver. No, ya me tenía que ir.
0: Era
1: un ratito que teníamos en Buenos Aires.
0: Bueno, escucha, hoy ahí tenemos 4 partidos. Lindos partidos ayer. Lo de Banfield y Sarmiento, inexplicable.
1: Sí.
0: Era un partido, era el regalo para Pedrito. Todo.
1: Era para estar 10 minutos tranquilo. De hecho, ya había. Bueno, había dispuesto el cambio de Perrota. Cuando le hacen el primer descuento, salió Perrota. Cuando le pica.
0: El arquero, yo creo que. Durmió de casualidad anoche.
1: Pero le picó mal, ¿viste?
0: Sí, sí.
1: El segundo gol ya entró en la confusión, en el sentimiento de culpa por el primero. A ver, le picó mal y no tuvo la reacción como para hacer algo distinto. Porque fue instantáneo. Además, cuando se quedó parado, no podía hacer absolutamente otra cosa, ¿no? Porque le quedó solo a Jonathan Herrera de cara al arco. Sí, fue un comienzo de fecha con matices. Linda para analizar. ¿No? Cada uno lo suyo.
0: Muy linda. Racing y Central no dejaron mucho. La gente de Central.
1: El mayor o menor.
0: No, y la gente de Central a Almirón le va a contar cada minuto en el que Central no haga un gol, que no gana un partido. Que
1: y
0: nada.
1: Ahora estaba la mamá de Belloso entre tanta gente que insultaba.
0: El domingo va a la cancha de River.
1: Sí. Es la posibilidad que tiene de agitarse porque en la cancha de River empezó. Si bien creo que nunca fue muy querido. En la cancha de River le empezó toda la malaria. Al fin de cuentas, en ese momento todavía estaba primero en el grupo.
0: En la Libertadores, sí.
1: Y después pierde en Quito.
0: Y después pierde la Copa Argentina.
1: Y después fue un desastre lo que jugó ese día contra Estudiantes. Fue el peor partido de Central en el año. Entonces se le acumularon algunas. Lo de ayer era. Racing jugó distinto. Racing jugó entendiendo que del otro lado hay un rival que te lleva puesto.
0: Y Estudiantes de Río Cuarto, claramente, es el gran candidato a padecer este clausura.
1: Sí, ¿no? lo vi los dos, porque me interesa ver a Argentinos Juniors. Coudet tiene que ver a Argentinos Juniors.
0: Pero a Argentino le sobran 10.
1: Está bien, pero tiene que ver a Argentinos Juniors en el sentido de que se puede presionar y después jugar. Porque River juega alocadamente, corre, presiona y después no sabe qué hacer con la pelota. Hay un equipo que corre, todos se comprometen, pues Molina, que es el delantero, corre mucho, Verón, que es hoy el segundo delantero, le ganó el puesto a López Muñoz, hoy está más activo, pero pues juegan, abre la cancha, combinan. Esa mezcla se puede hacer, se puede lograr. River no la logra, ni ahora ni cuando ganaba.
0: No. Veremos hoy qué pasa, cómo se arma el equipo. Gimnasia no va a ser un rival fácil, ¿eh?
1: No,
0: si bien tiene un clima interno complicado. Raro, yo pensé que estaba mejor la cosa en Gimnasia, ¿no? Hoy va a haber gente nerviosa, ¿no? ¿Sí? En el Bosque, sí.
1: ¿Por qué?
0: Porque va a haber gente nerviosa. Ajá. Pero puede que un buen resultado de arranque no va a tener a
1: su
0: titular.
1: Tuvo... Sí. La gestión de Pereira es buena.
0: Sí, pero me dijeron que hay gente nerviosa.
1: Ajá.
0: Me dijeron que hay gente nerviosa. Entonces, nada, puede jugar con ese clima si el resultado. El tema es que River, los dos partidos que jugó. Pero para River, los dos partidos que jugó ayer lo repasamos, quizás vos también, con los ping-pong de los primeros dos partidos de este semestre.
1: Sí, ¿cuántas veces
0: River? No, River no pateó al arco hasta que fue perdiendo.
1: Claro.
0: En ninguno de los dos partidos.
2: Y si no voy mal, ninguna de las primeras llegadas fue en el primer tiempo.
0: Pero no pateó al arco mientras. No, en el primer partido sí, pero ya perdía 2-0.
2: Claro.
0: No pateó al arco hasta que fue perdiendo. En el 0-0, River supuestamente es el primero que te patea el arco.
1: Sí.
0: No pateó al arco. Bueno, con Barracas no pateó el arco en todo el primer tiempo. Uh-huh. Y con Aldo Civi, hasta que no fue 0-2, no pateó el arco.
1: Claro.
0: Una locura.
1: Sí, sí.
0: Bueno, eso lo tiene que cambiar. No sé si lo podrá cambiar hoy.
1: Contra Barracas, 7 y cuarto. Después no pateó demasiado, ¿no?
0: No. Y después, lo que. No, tampoco. Y después lo que habrá que analizar es qué le pasa a Carlos Palacio, que siempre le pasa algo.
1: Todos los semestres Boca tiene un jugador que se mete en kinesiología y no sale. Es brava, ¿eh? Porque en un momento era Rojo, después, bueno, fue Cavani, obviamente.
0: No, bueno, pero Palacio viene de todo el primer semestre.
1: Y Palacio ya lo había sido.
0: Ahora Vareiro, ¿qué querés? Vareiro tiene un problema lumbar del que supuestamente se puede llegar a tener que operar. Ander Herrera, pero Ander Herrera
1: bien, fue pero diferente. Son jugadores, ya es una costumbre que haya...
0: Que están más afuera que dentro.
1: Por lo menos dos jugadores por semestre que no podés contar con ellos. O sea, si están bárbaro, pero...
0: Que no son lesión de rodilla que ya sabés que tenés para 8 meses.
1: Sí,
0: no.
1: Sí.
0: No. Incierto.
1: Sí.
0: Semana a semana.
1: Están por volver.
0: Pero semana a semana, por ahí son 3 meses.
1: Están por volver y lo que vuelven es a lesionar.
0: Bueno, ¿tenés claro lo de la FIFA y el 20%?
1: Me metí en el tema.
0: Bien, entonces te voy a escuchar.
1: Me metí en el
0: tema. Así lo entiendo porque no entiendo nada yo. 9:15 pasada ya, nosotros nos vamos.
1: Sí.
0: A Chita, mañana volvemos a las 6. Fer se queda con equipo completo. Hoy viene Novio a la hora. Y nosotros mañana estaremos de vuelta a las 6 de la mañana, como siempre, empezando un nuevo día. 30 de julio, mañana ya, hoy 29. Dios mío, se termina julio.
1: Sí, es cierto.
0: Ñoquis. Hoy ñoquis.
1: Claro.
0: Hoy Juani quiere hacer hamburguesas.
1: No, mañana.
0: No, bueno, capaz que hay ñoquis al mediodía.
1: Claro. Oh, qué buena el restaurante, la casa.
0: Bueno, él quiere hacer hamburguesas, las quiere hacer él. Me quiere agasajar.
1: Entonces hay que dejarlo.
0: Con lo que no comí en 50 días en Estados Unidos.
1: Claro.
0: Que fueron justamente hamburguesas. Hasta mañana.
1: Hasta el desayuno.

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0: Buenos días, buen miércoles. ¿Qué dice? No veo la hora. ¿Cómo andan? Buenos días para todos.
1: Hola, Ari. Hola, Pimo.
0: Hola. ¿Qué te pasa?
2: ¿Por qué estás tan abrigadito?
0: Porque acá hicimos el pase, había una locura, en un iglú directamente.
3: Qué trenchito, ¿eh?
2: Pero te metiste un saquito, ¿eh? Sí. Un sacardi.
0: Pero hace mil años, porque ustedes fueron
1: a... Qué buena pincha tenés.
0: Sí, Joaquín está acá. Aprovechémoslo. Sí, digámosle las cosas que tengamos que decirle porque no sabemos por cuánto tiempo.
1: ¿Cuándo se va?
0: A la próxima.
1: Claro.
0: A la próxima viaje.
3: Mal está, ¿eh?
0: No, está jodido, ¿viste?
3: Estás muy nasal,
0: ¿eh? Pero te voy a decir una cosa.
1: Despacito, ya ahora.
0: A mí no me
3: disgusta. Ahora te vi mejor.
1: Caliento bien.
0: A mí no me disgusta. Al contrario, me gustan esos tonos al aire.
1: Sí.
0: Y además son naturales. Ahora estás enfermando a todos los compañeros.
1: Bueno,
0: sabías, ¿no?
1: Me voy.
2: ¿Está enfermo?
0: Y escúchalo.
1: ¿Sabes que tenés razón?
2: Yo voy a
1: escuchar. Tengo que venir a cumplir con mi trabajo, pero es una falta de respeto hacia ustedes.
0: No, quédate.
1: No hay problema.
0: No, quédate.
4: Hoy amanecí resfriado, debe ser por eso. Compartimos
0: va,
4: mate.
0: Héctor, quédate acá, quédate. Ajustate la bufanda y quédate acá, ¿querés?
1: No, déjala acá.
0: Sí, tengo, pero te queda linda.
3: Parece el chacho.
0: Es como el chacho, poder. Claro.
2: Bueno, pero
3: está complicado.
1: Sí, más complicado que el chacho no estoy. Pero...
0: Ahora mirá, Joaquín, que estábamos hablando de él y rápido
1: sí,
0: te la tiró.
1: Hizo, tac.
0: Claro, porque la.
3: A la arela hacía mucho
1: lo único
3: la
1: que
3: vida. Está dorada todavía.
0: ¿Viste lo que es? Pero nadie, vos, ¿a qué lugar fuiste después? Vos te fuiste. De... Porque nadie está bronceado.
3: No, a Palm Beach.
2: Te voy a revolear, ¿eh?
1: Claro.
2: Te voy a revolear.
0: Yo sé que estabas algunas horas al aire.
2: No, algunas horas no, 16. Y
3: bueno,
2: más o menos.
1: Ya empieza el gremialismo.
0: Ahora lo que serán esas horas extras.
3: Estamos llegando al 20-30.
2: Todas las voy a cobrar.
1: ¿Sabes la que te llevas?
2: Sí, todas.
0: La que será. Dios mío.
3: 20-30.
2: Sí, pero no me dejen mentir. A las 6 de la tarde pegaba el sol.
0: Me gusta la frase, no me dejan mentir, como si alguno le dijera. No, la verdad que no. La verdad que estás mintiendo.
2: Es tremendo el color de mis manos.
0: Está bronceada. Pero algo hiciste, te metiste un. Le metiste algo encima. Algún aceitito.
3: Se sopleteó.
0: Algún aceitecito.
2: La panza blanca.
0: Va, bueno, lo bueno sería que
2: el traste
0: estés
2: blanco.
0: Al aire. Ah, pero en realidad estabas al aire, que nadie está al aire.
3: Pero hacen. Pero
2: la gente que se hace. ¿Cómo era? ¿Los asoleados?
4: No tengo idea.
2: Sí, bueno, ese que se hace.
1: A mí me sorprende la facilidad de Joaquín Bruno de pasar del calor intenso a la nieve.
2: La guita,
1: es impresionante.
2: Recurso.
3: Cuánto más lindo es el calor.
1: Pero muy bien, ¿eh?
0: La pasaste mal.
3: No, pero es más lindo el calor.
2: ¿Se va a quejar de que viene de vacaciones de la nieve?
3: No, bueno,
0: son 2 días. Tampoco le
3: digo.
0: 3 días, parece que no, ni siquiera 2. Bueno, está el equipo completo. Le mandamos un saludo a Juanma, que ya ayer se lo dimos aquí. Y es un fenómeno, la verdad, en todo sentido. Es un periodista del carajo y un tipazo. La verdad, da gusto. Vos, Héctor, que estuviste palmo a palmo.
2: Y gran relator.
0: Con Fernando,
1: pero
0: es para tanto.
1: Es para tanto.
2: Sí.
0: Mira, si estás enfermo, te va y viene Juanma. Ojo.
1: Ay, me cuido.
0: No,
1: Juanma es un fenómeno en serio.
0: Sí, muy bien.
1: A veces no sabes para dónde sale, porque es tan serio y después te mete una ironía.
4: Como es Héctor, que está siempre así.
1: Ah, sí. Fija su vista.
4: Cuando le pasás el mate.
1: Le pasamos el mate.
0: Sí.
1: En la mitad de la computadora no lo daba bola.
2: Porque no ve nada, querido.
0: Es como lo... ¿Qué animales son los que miran para adelante? Los,
1: claro,
0: los caballos,
1: pero,
0: no sé.
1: Pero un día le dije, escúchame, no me registrás, ¿qué te pasa? Claro, me estás cargando.
3: Y sí, tenés razón ahí.
0: Es buena miradita, ¿no?
3: El mate no lo...
0: Te ninguneaba así, claro.
2: Los antiguos son un poquito más grandes que los tuyos.
5: Un poquito, claro. Los de él, los de Juanma. Sí.
1: Los tuyos son más grandes.
0: ¿Vieron al Flaco López con anteojos?
2: Sí.
4: También.
0: Me sorprendió ver un jugador con anteojos.
1: No, pero ahí se usa Juanfer, onda intelectual,
3: lo visto
2: Juanfer.
3: También.
0: Pero Juanfer
2: Facundo
0: son medio
2: Rodríguez.
0: Son medio facheros.
2: El
4: hay un par que en zona mixta hablaron
0: con él. La verdad que no lo tengo tanto, Nares.
1: Y
0: no, estaba arrancando de los...
1: Y el de Flaco no es facha.
0: De los subcampeones del mundo. Después vamos bajando.
1: Pero no es facha también lo de López.
2: No.
0: Estaba en el palco. Eso para ver de lejos. Lo que los que nos ponemos anteojos en las canchas quiere decir que de
2: lejos...
0: Y
2: no ves a los jugadores.
0: Claro, pero cuando te saca el arquero, cuando te busca el arquero frontal...
3: ¿Cómo haces ahí en la cancha? Y pero por ahí juega con lente de contacto.
0: Juega con lente de contacto.
3: Seguro.
0: Claro. Sí. Porque es raro.
2: Sí.
3: No es muy común. Es como que los futbolistas tienen todo perfecto.
0: Tienen todo perfecto o si no, no te muestran las debilidades.

0: El tema es el arquero.
1: Antes,
0: ¿no?,
1: perderlo era.
2: ¿Pero te acuerdas que daba?
1: Una crisis.
2: ¿La verdad que pasaba eso?
1: Yo nunca usé, pero un amigo usaba.
2: No, pero en el fútbol profesional. Ah, sí. ¿Qué pasó? Y tal perdió los lentes.
0: Sí, claro.
2: Y si el juego estaba parado. Hoy está parado porque el intercomunicador no anda. Esa memoria me destruye, sí.
1: Se vienen cositas en la Premier.
2: ¿Cositas lindas?
1: Sí. Con esto de las demoras de los arqueros.
0: Los arqueros.
2: Sí, cierto.
0: Sí,
2: ayer lo.
1: Y aprobada unánimemente. Sí,
2: ayer ayer a la mañana hablamos de lo de las expulsiones, ¿no? Al mediodía me dijeron cómo era. Ya a los árbitros lo habían estudiado. A la tarde
3: delete, borremos.
2: A la tarde me volvieron a decir cómo era, actualizaron.
3: Claro. Qué lástima, pero al final no fue.
2: Y allá, y a la noche, ya salió FIFA. Mi conclusión es que los árbitros jugaron, como dicen ellos, el Mundial.
3: Sin tener idea.
2: Sin las ideas muy claras. Sí. Que lo que hicieron en ese momento fue avalado. Las tarjetas.
3: En
2: Argentina, Suiza y Almirón.
3: Almirón.
2: Estados Unidos, Paraguay.
1: La Embolo tuvo otra consecuencia porque ya estaba amonestado.
2: Exacto. Y que ahora el International Board dice: estuvo bien, pero no lo vamos a hacer. ¿Estamos?
0: Exacto.
2: El fútbol argentino arrancó con eso y en la primera fecha hubo una jugada así.
0: Exacto.
2: ¿No?
0: Exacto.
2: Y ya para la segunda no.
0: Pero yo a mí lo que más me sorprende de todo esto, que si la International Board es la que da las indicaciones, primero la FIFA bárbaro, y después hay una contradicción entre aquel que la usa y aquel que la da.
2: Yo tengo otra idea también. International Board no le gusta esta forma, y la FIFA, que parece lo mismo, pero no, la FIFA salió a bancar
1: lo que pasó al
2: árbitro de Argentina-Suiza, para que no quede, porque encima...
3: Bancó la transparencia, en realidad banca...
0: No.
2: Yo creo que
0: además fue una expulsión que cambió el partido.
2: No, y además estaba Argentina.
3: Estaba Argentina.
0: Que se viene diciendo
2: exactamente,
0: que tenía
2: azul, exactamente. Etcétera. Porque ni hablaron de Almirón, ¿no?
1: No,
2: allá
1: no,
2: de que la de Almirón era solamente una amonestación. Pero ya está, listo.
0: Ya pasó.
2: Quedó con 10 y Suiza se fue para atrás.
0: Pero esto para revisar en serio, ellos cuando dan una norma,
2: que la tienen decir, que explicar
0: que
2: mejor.
0: Ni
2: hablar.
0: O la tienen que estudiar mejor.
2: Y que no se tiene que probar en el Mundial.
0: Obvio.
1: ¿No? No, eso claro.
0: Para eso está la Premier ahora, ¿no?
2: No, y a veces está en otra categoría.
1: Los sub-20, sub-17.
0: El tema también, y perdón, ¿no? Pero el tema es que está esto de la UEFA, que está en contra de la FIFA, y hay algunas cuestiones de FIFA que no va a tener vigencia en UEFA.
2: Claro.
0: Y hay un choque ahí.
2: Recontra.
0: Y claro.
2: Y ahora se va a ver con esto que quiere hacer Infantino. Bueno. Del cual tengo algunos detalles quizás para un momento del programa.
3: Eso es más cosa seria, ¿no? No estamos hablando de...
2: Sí.
0: No, obvio.
2: Eso ya es económico y es una movida muy fuerte de lo comercial, que además repercutiría en la economía de Infantino. Porque pasaría a tener un sueldo, una especie de comisionado, como son en los deportes estadounidenses.
1: En la NBA, por ejemplo.
2: NBA y las principales ligas, las principales competencias deportivas tienen un comisionado. ¿Qué es lo que hace? Es como si fuese, como era el
1: como
2: presidente
1: era
2: de la Superliga
1: Elizondo.
2: Acá. Como era Mariano Elizondo, ¿no? Se encarga de lo comercial. Una especie de CEO.
0: Claro.
2: Pero fortuna.
0: Fortuna.
3: El tema es, bueno, lo vas a decir después, hay que ver si reúne... El apoyo de algunas... Ya sabemos que UEFA está en contra.
2: Son 20 palos donde antes había 8.
3: Sí, por eso. Hay confederaciones que van a estar a favor y yo me animo a decir que la mayoría.
4: Sí, eso, claro, es lo mismo UEFA. Que pasó...
3: Claro.
4: Similar a lo que pasó con el tenis, con la Copa Davis. Le dijeron, pero miren que están ganando esto. Esto es 10 veces más por 25 años.
0: Y mira que...
4: Listo, firmaron todo.
0: Claro. Mira que es un año de elecciones en FIFA también. Y si
2: esto es un 150% más. Lo que pasa es que las más ruidosas... votan en contra, pero son minoritarias, ¿no? Claro. Que son las europeas y quizás algunas de otras confederaciones. Después hay confederaciones de países minúsculos incluso que no llegan a los mundiales, ni van a llegar, pero van a votar porque les van a encantar los se supone, ¿no?, que votarían a favor.
3: Y después hay relaciones.
2: Obvio, sí, también. Claro, también. Claro. Bueno, pero hubo partidos ayer y además hacía frío, Fernando, no sé, ahora sí sigue haciendo.
4: Ya tenemos 10 grados, no le den importancia a la tele porque está desactualizado. 10 grados 7 es la temperatura en Buenos Aires. Igualmente sí, tuvimos una mañana más fresca con mínima de 8. La térmica estuvo por ahí rondando los 8 grados hoy, pero se fueron las lluvias, no tanto la humedad. Hoy y mañana agradable, máxima de 17, tenemos sol. Así que hay que disfrutarlo porque la tormenta llega el viernes. Recuerden que el viernes por la tarde... va a llover y fuerte. Hasta acá los anuncios eran: no descartamos alguna precipitación aislada. Bueno, el viernes ya obviamente los modelos hablan de tormenta fuerte.
0: Upa.
4: Podría haber granizo y además descarga eléctrica. Así que bueno, vamos a estar atentos. Esto va a ser recién viernes por la tarde y parte del sábado.
2: Bueno, muy bien. Creo que vi todo lo que podía ver. Sí. Si no vi el

0: partido entero de alguno, como el de Banfield, traté de ver el segundo tiempo para sacar distintas conclusiones. La primera es una que decía en el pase con Gastón. Coudet tiene que mirar a Argentinos Juniors, porque se puede presionar y jugar. No hace falta correr alocadamente por correr, correr. Argentinos presiona, que ayer la tenía brava en el 0-0, porque Estudiantes de Río Cuarto es más competitivo, me parece, con Forestelo. De la misma manera que Gimnasia Mendoza es absolutamente competitivo desde que llegó Franco, con jerarquía mediana, ¿no? Que hay que ver, ¿no? En la comparación, qué sé yo si tiene menos. Habría que hacer el pan y queso. Pero se puede correr y jugar. Se puede correr y después, cuando tenés la pelota, jugar.
1: Pero Argentino lo tiene ya
0: instalado.
1: Pero muy instalado de muy. Técnicos anteriores, me
0: parece. Pero es raro que ver. Yo creo que esa tiene que ser la proyección, porque es un equipo. A ver, Vélez, por ejemplo, es un equipo que trata de jugar, ¿no? Y que hace buenas combinaciones. No sé si se destaca por una presión alocada.
1: No, no. Para nada.
0: No sé, algún otro. El otro día Racing trató, ayer ya jugó otra cosa, ¿no? Pero no son muchos los casos donde el equipo que se caracteriza por buen juego también se caracteriza por comerte los tobillos.
1: Sí, Racing fue en algún momento con Costas.
0: Con Costas, pero después no jugaba tanto.
1: No.
0: Entonces tiene que mirar.
1: Con Gago también hace mucho.
0: Tiene que mirar a Argentino Junior. Claro, Argentino tiene una colección de número 10 y River no tiene ni uno.
2: No puede hacer juego asociado.
1: Que deberían mirar a Argentina.
2: Puede asociarse
1: no
2: más
1: solo River.
2: River, que es más directo.
0: Es que no es solamente una forma de jugar. Podés ganar de diversas formas, cada uno con la suya. Pero si Coudet quiere darle, o ya le ha dado ese sello, ¿no? De vértigo, de incomodar al rival, tratar de correrlo desde el primer minuto, después, sobre todo entendiendo que es River, tiene que mover la pelota distinto.
3: Es difícil de emular esto porque hay un proyecto en Argentinos. Hay un proyecto, hay un modelo. Uh-huh. Entonces, los mercados de pases son quirúrgicos. Se te va un 5 y traes un 5.
2: De la misma
3: igual,
2: característica.
3: De la misma característica.
0: Claro. Ya fue titular ayer.
3: Exactamente, claro. Kevin Gutiérrez para reemplazar a uno de los jugadores más importantes que tenían, que era Fattori. Y todo así. Y van a buscar un jugador para una posición, además de los que sacan.
0: Sí.
3: Jainikowski, que se mezcla bárbaro con
0: ayer
3: el equipo.
0: Ayer debutaron dos. Sí. O por lo menos yo no
2: se
0: lo
2: había visto jugar. Se reinventa permanentemente, claro. Argentinos.
0: Se lesiona Paredes.
1: Lamentablemente, qué carrera, ¿no?
0: Mucha lesión.
1: Tremendo.
0: Y entró un chico que jugó muy bien. Yo creo que Francisco Álvarez, que es el otro central, tiene futuro de selección.
1: Sí.
3: Bueno, está muy bien Álvarez.
0: Tiene futuro de selección. Tiene todo lo que tiene siempre un central de selección.
1: Lo buscó Independiente.
0: Lo va a tener. Claro, si se va a lo Mónaco, quizás vuelve a la carga. Ahora.
1: Sale mucho.
0: Tendrá que dar quizás un paso más, ¿no? Porque él igual ya dio distinto padre. Él fue en selección juvenil.
1: Sí.
0: Estaba en San Martín, en San Juan.
1: Ahí se relanzó.
2: Ahora,
1: en ese préstamo.
2: Y hay futbolistas que también.
1: O en Barraca también.
2: En la salida del rival a veces también presionan y no lo hacían. Oroz, por ejemplo.
0: Claro.
2: Oroz era. No, obvio. No era un futbolista de presión
1: están
2: y demás.
1: Están convencidos.
2: Y va y están convencidos de lo que hacen. Es muy difícil jugarle antes, a Argentinos.
0: Antes del segundo gol lo pasa. Sí. Está bien, es. Vuelvo, ¿no? Lo de las jerarquías. De loca, Estudiante recuerdo, cargada con la obligación. Pero si en algún momento argentino durante el año generó que su público estuviese ya un poco fastidioso por acercarse, aproximarse, merecer y no lograr, yo creo que a la larga otra vez logra esa identificación, ¿no? Sobre todo porque le debutan pibes, tiene frescura, es más. Los goles llegan a veces de buena factura.
2: Claro.
0: Y no se casa Nico Díez. Lo mandó a López Muñoz al banco.
3: Sí. Y cuando entra le responde.
0: Y el otro día le da el pase gol a Porcel para el tercero. Y ayer convierte el último, ¿no? También el tercero. Con lo lindo que fue Matías Jiménez.
2: Claro.
0: Que se come 10 meses de lesión. Terrible. Vuelve y la quinta, sexta pelota que toca la manda a buscar. Esas cosas que tiene el fútbol que son extraordinarias. Que vos sabés que cuando está por entrar un jugador de esa inactividad.
1: Venía de dos lesiones fuertes.
0: Voy a decir, algo. Quizá la noche le tenga predestinada algo.
3: Pasó,
0: ¿no?
3: Con el chico de Vélez. ¿Te acordás que.
0: Joaquín García.
3: García entró y la metió también.
0: Enseguida. Y eran cuatro, ¿no?
3: Sí.
0: Que no habitualmente. No llega al gol. Bueno, paralelamente estaba jugando Racing, que fue seguramente el que más vimos general. Un Racing distinto al de la primera fecha.
2: Sí.
3: Buen 0-0, ¿eh? A mí me gustó el
0: intenso.
3: Partido.
0: El segundo tiempo se aplacó.
2: El primero, ¿no? Sí. El primero, es cierto. El
1: en
2: segundo,
1: el primero Racing se despertó a los 43, 42.
0: De contra.
2: En el segundo, a los 20 minutos, me parece que los dos pararon la máquina.
3: Un par de patadas interesantes también. Jugaron como en el potrero en el segundo tiempo.
0: Sí, pero pasó a haber menos área y yo creo que Racing dijo...
2: Claro. Ya que no podemos, ¿no?
0: Como era la vieja historia esa, claro, la media inglesa, ya ganamos de local. Claro. Bueno, esta cancha va a ser siempre complicada. Y además vos tenés que sumar 25 puntos más o menos para entrar.
1: Para entrar, no.
3: Menos 22.
0: Ah, bueno, pero 25 sí, tenés una buena 25 posición.
1: 25 seguro, pero con menos podés.
0: Hagamos la cuenta, 25 puntos son 16 partidos, ¿no?
1: Sí.
0: Entonces son 8 de local. Si vos tenés...
3: Si vos ganás todo de local...
1: Estás adentro.
0: Claro.
2: Todo.
0: Tenés que ganar todo.
1: Todo, no podés fallar.
0: Si vos vas haciendo, vamos a imaginar, 5 de 9, ¿no?
3: Sí.
0: Una victoria, dos empates, con esa proyección, 5 por... Entrás. Entonces, vamos al bolso o al punto. A mí me sorprendió, porque yo el primer partido que le vi a Racing con vos, Boda, la verdad que no vi el de la Copa Argentina en medio de la Copa del Mundial, pero dije, che, este equipo va a presionar, se va a regalar atrás. Ayer no.
1: Ayer fue otra cosa.
0: De ninguna manera. Le dejó la iniciativa, Central no le quedó otra que agarrarla y la agarra bien, te empuja. Cuando juega Campas te empuja y te mete en el arco, Central.
2: Sí.
0: Di María es más irregular. No lo vi muy metido. Ayer Cantizano le dio la razón al Mirón cuando no lo puso el torneo pasado.
2: No, yo digo que cuando juegan los tres.
0: Sí, no, tiene jugadoras.
2: Tiene jugadores.
0: Tiene muy buenos jugadores.
2: Juega muy bien Central.
1: Por izquierda metió un buen desborde.
0: Eso, nada más.
1: Centro atrás que no llegó a conectar su compañero. No sé si llegaba Ibarra, pero...
0: Pero el que más inquieta es Campas.
2: Sí, totalmente.
0: Campas te acelera y te pasa.
2: Y no sabés por dónde puede entrar, ¿eh?
0: No sabés.
1: Te mete un pase gol también.
2: Sí.
0: Él patea al arco de derecha, pero también desborda y tiene un buen centro de zurda.
1: La bronca que le dio a Di María en la que pateó cuando estaba por derecha.
0: ¿La de derecha que saca de Vaca Meses?
1: No, en el primer tiempo él por derecha que enganchó, pasó cerca, no estuvo mal el remate, pero eran 2-1 acá con Di María y Cantizano.
0: Sí. Hay que ver si lo mantiene a Campas. Hoy es, creo, la carta que tiene que mantener para pelear todo lo que tenga por delante.
3: ¿Y cómo atravesó el bajón Campas,
0: ¿Cómo?
3: ¿Cómo atravesó el bajón? Porque Campas tuvo una temporada bárbara con Russo.
1: El ciclo de Campas.
3: Es muy largo, pero tuvo. Brilló
1: ahí fue
3: con
1: el primer
3: Russo,
1: lío.
3: Campeón. Pero
1: que
3: después
1: se fue
3: bajó,
1: a Colombia, ¿te acordás?
3: Claro.
2: Ah, sí,
1: que no volvió.
0: No se sabía si renovaba o no.
1: Después volvió y después se fue a Gremio, volvió, la volvió a romper.
0: Ah, no me acordaba de la Gremio, ¿verdad?
2: Así todo silbido de la gente de Central, porque cuando el equipo no gana, en Central contra el Mirón,
0: y bueno,
2: no están las cosas.
0: Y ese es el tema.
2: No,
0: ahora va el Monumental, que es donde empezó todo, ¿no? Donde empezó la resistencia.
1: Sí, sí.
0: Porque hasta ahí era un Central muy competitivo, semifinalista en el torneo, primero en la Copa. Y que por jugadores y además había llegado un técnico que era especialista mano a mano y de una u otra forma
1: pasando hasta ahí.
0: Claro, había pasado con un segundo tiempo bárbaro Independiente y con ese partido tan polémico a Racing. Ahora el técnico especialista mano a mano, la verdad que armó un equipo que dejó mucho que desear en el Monumental. Vuelve a ese lugar,
1: casi que no jugó ese día,
0: no atacó,
2: claro,
0: con los últimos, un par de tiros libres nomás. Pero Racing está, yo lo veo más fresco, ¿no? Sí. A ver, con Costas también en un equipo que físicamente a veces te arrollaba o quería arrollarte.
3: Pero no terminó así.
0: No terminó así.
1: El tema es qué va a pasar con Sosa. O ayer habló Boivoda, dice Chita.
0: Sí.
1: Que no le quiere cortar la carrera, que lo quiere
2: seguir.
1: Camino a irse.
2: Y fue como una despedida.
1: Yo creo que si se va, bueno... Será barajar y dar de nuevo, no sé quién lo va a reemplazar.
0: Tiene que traer a alguien, porque Craneviter, que entró en los dos partidos, tal vez sea el Suculini que tenía, ¿no? Alguien tendrá que ir a buscar algo. Estuvimos hablando con la Chita Anastasola, él nos daba dos volantes, uno de ellos Cardoso de Lanús, que hay que ver si se lo puede sacar a
2: Lanús. No lo veo, por Lanús digo, ¿no?
0: Claro.
1: Lanús está jugando...
2: No, y además,
1: de la Copa Sudamericana.
2: Y además que se lo vas a vender a Racing con todo respeto.
1: No,
2: digo,
1: te va a pedir.
2: Bueno, esa está esperando.
1: Te pide.
2: Y bueno, pero por eso, si le pone los 10 palos, listo. Pero no creo.
0: Puso de 3 a un volante y el volante marcó mejor que lo que marca el lateral.
3: Anduvo bien.
0: Porque Espino va al frente y no se sabía bien, no parece ser un gran marcador. Y en esa zona fue la que menos problemas le generó.
3: Ya había jugado de 3 igual.
0: Sí, pero viste que cada vez que jugaba decíamos lo mismo, ¿no? Bueno, se sabe cómo va, cómo ataca. Yo planteo el 3 porque en serio que perdió Racing un atacante de lujo como era Gabriel Rojas, a quien habrá que seguirle el rastro para la selección argentina. Porque esta es una selección Ayer hablé justo con una persona que conoce mucho la selección y me decía, y hay que ver quién es el técnico. Y sí, me dice, había varios jugadores que aún incluso con este... A ver, cuando vos llevas un tiempo ya puede haber alguna... En algún momento le pusiste una mala cara a tu jefe cuando lleva 8 años, ¿no? Sobre todo si sos referente, si te mandó al banco de suplentes. Pero había como una... Hay como un respeto absolutamente ganado de este cuerpo técnico. Hay que ver el año próximo, si no sigue Scaloni, qué se genera. Y con uno u otro va a haber algo de renovación. Entonces habrá que empezar a pensar en nuevos nombres para el seleccionado argentino.
3: Sí, de nuestro medio. Scaloni, si no continúa, ya te deja una
0: algunos
3: idea,
0: que fueron convocados.
1: Base, sí. Yo lo que no tengo duda es que si Scaloni no sigue... Obviamente lo vamos a tener en la larga ventana de septiembre / octubre y en noviembre. Por cómo se han manejado, yo creo que van a ellos mismos en septiembre y en noviembre empezar a mechar jugadores que le vean futuro.
2: Más allá de que los dirija otro. Yo lo noto, no tengo duda, demasiado pronto pesimistas a ustedes. Porque si hace un tiempo, ¿cuánto fue? Hace una semana. Dijo, un poquito más de una semana, que tiene que pensarlo y demás.
0: 10-10.
2: La gente estaba, digamos, un poquito más con ganas de que lo veían con ganas de seguir, aunque tenga que esperar y decidir. Los noto un poquito pesimistas. Ayer... Están diciendo, si no está el técnico.
3: Yo ayer hablé con alguien que por primera vez.
2: A ustedes los noto un poquito más pesimistas. En 15 días, ¿eh?
3: Ayer hablé con alguien que por primera vez me dijo, bueno, y si no, habrá que. Pero por otro lado me dijeron que hay que esperar que baje un poco todo, ¿no? Uh-huh. Que bajen las emociones, está todo muy sensible. Hasta septiembre no va a haber comunicación. Hasta septiembre no van a intentar absolutamente nada. Desde la AFA no van a intentar nada con Scaloni hasta septiembre, que tenga que volver a convocar jugadores. Como dice Juaco, tiene posibilidad de jugar hasta 6 partidos. No creo que juegue los 6. Pero hay 2 ventanas, pero hay 4 partidos en la primera y 2 partidos en la segunda.
0: Sí.
3: Todavía no hay rivales ni sedes. Van a esperar. Hay cierta, no digo confianza, pero hay un optimismo. Pensar que por ahí el tiempo, ahora la distancia, que descanse el técnico, que se vuelva a enchufar, que le vuelva a picar el bicho y decir, bueno, a ver, tengo que armar la lista de nuevo, a ver qué pibes están jugando bien.
0: Sí, va a ser clave
3: fundamental. Los jugadores van a ser fundamentales. Claro.
0: Y que se juegue acá.
3: Claro, bueno.
0: Y que se juegue acá y que se genere. A ver, Scaloni ya lo sintió en estos días, ¿no? Esto que causa gracia, que le han llevado desde una focaccia hasta un contrato, un contrato en blanco.
2: Lo firmó.
0: La remera, un caniche, le firmó. Terminaron siendo cosas graciosas.
1: Cosas del pueblo.
0: Pero eso no se sabe a la distancia y sin poder meternos en la cabeza del otro, en este caso de Scaloni, cómo actúa. Si actúa como un gancho para quedarse o para sanar, para cerrar. O claro, para terminar de hacer el duelo que tendrá que hacer, porque son 8 años en un lugar, ¿no?
2: Pero perdón que te saqué de tema, pero como los vi un poquito más
0: y el
2: negativo,
0: propio entrenador lo tiró.
2: Entonces, pero estabas hablando de Racing, yo te corté, disculpa. No,
0: yo decía que tendrán que venir nuevos nombres, porque, por ejemplo, el lateral por la izquierda es un nombre... Yo sé que Tagliafico está en la misma idea que Dibu y Paredes. Que hicieron público Dibu y Paredes.
1: Claro.
0: Y además un tema de edad. Tagliafico.
1: Más marcado que Dibu y Paredes, Tagliafico.
0: Tagliafico tiene
1: 3-3.
0: Dos más que Paredes.
1: Claro.
0: Entonces, ya se imagina para el Mundial. Y la verdad es que, con todo lo que elogiamos a este cuerpo técnico, en la gestión de los laterales, yo creo que no fue perfecta.
1: Del 22 al 26, no.
0: Exacto. Porque a lo último ya... Al llevar 2 laterales por la derecha a la gira esa previa al premundial, digamos... Habló a las claras de que ahí había un problema, independientemente de que habían llegado con lesiones.
3: Bueno, Giai jugó los 2 partidos amistosos y pensamos que se metía.
0: Exactamente.
3: Pensamos que se metía.
0: Y la verdad, ¿dónde tuvo un problema después de Argentina? Con Molina fue un mal mundial. Entonces, ya son cosas que hay que ir viendo desde ahora. Y después otros puestos que están bien armados hoy, pero la competencia hará que quizás estén mejor. La verdad, sea como dice Joaquín, que empiece a convocar nuevos ahora, o lo que hizo en los 8 años de convocar por las dudas, deja una gran herencia, ¿no? Pero habrá entre 5 y 10 futbolistas de nuestro medio que son los que están, bueno, por ser vendidos.
3: Beltrán, claro, Aranda, claro. Freita, te menciono los que él llevó.
1: Claro.
3: Bueno, Freita hay que ver si no lo tapan en River ahora con tanto nombre. Sí. Eso sería una pena, pero bueno. Aranda. Freitas.
1: Beltrán.
3: Llegó al chico Bando de Central. Yo soy Tomás Palacio, para mí tiene
0: futuro de selección. Sí, cómo no. Cómo no. Son jugadores que hoy decimos son del fútbol argentino y dentro de 6 meses estaremos diciendo recién llegado a Portugal, recién llegado a tal lado, a Brasil, pero habrá que tenerlos en cuenta. Bueno, allí Racing entonces. Achita después nos dirá lo de Sosa, pero sí, parece que es una segunda, una venta postergada, pero venta al fin.
2: La jugada anulada le da la derecha al VAR, ¿no? Porque está muy complicada.
0: Sí, yo creo que no puede estar cuatro minutos y medio viendo a ver qué pasó.
2: Eso es cierto. Ahora, la jugada muy complicada. Mira si daban ese gol.
3: En la cámara de atrás del arco, central, para mí, ¿no? para mí se nota la cámara de atrás del arco que está.
2: Pero ¿sabes cuál
3: está
2: es?
3: Está adelantado porque está.
2: Pero no está perpendicular a la cámara.
3: No está perpendicular, es verdad.
2: Ese es el tema. Pero bueno, pero en este tipo de jugadas, la verdad, le tenés que dar la derecha.
3: A mí en este tipo de jugadas me dan ganas de darle el gol, porque lo que hizo fue espectacular.
2: Ah, si le llegan a dar.
3: No, lo que hizo fue espectacular.
2: Sí, también, si
3: le llegan a dar. Se la acomodó con una pierna y hizo el taco con la otra. Fue espectacular.
2: ¿Vos te imaginás que con lo que venía, si le llegan a dar ese gol a
0: Central? Pase, lo había anulado de asistente. Claro. O sea, claro, en ese sentido.
1: Ahí ya también tenés.
0: O sea, tenés que tener la prueba fehaciente de que no estaba offside para rectificar. Si hubiese sido al revés.
2: No. Yo. En esta hay que darle la derecha, me parece, ¿no?
0: Es finísima, porque no sabés en qué momento fue, pero sí. Yo creo que en el contraste de imágenes, ahí termina estando. Termina dándole la derecha al asistente que tuvo un.
3: Es un lince, verdaderamente.
1: Increíble.
0: Porque sin esa cantidad de jugadores vio la posición adelantada, bárbaro.
2: ¿Quién era Castelli, no? ¿El 1? Sí.
0: El 2 fue.
2: El 2.
0: Porque Cresta. Es de este lado.
2: Perdón. Está bien, Castelli, bien dije.
0: Castelli.
1: José Castelli.
0: Antes se dio un equipo que ganó un partido. Yo creo que ya existe una forma de ganar a los San Lorenzo. ¿Qué quiere decir eso? ¿Ganar 3-0? Nah.
2: No,
0: eso para otro, eso para los Holgado. Sí. Para los Holgado. Significa que en algún momento la gente grite movete.
1: Ya está.
0: Que Cuello,
1: en el repertorio sale.
0: Que Cuello corra 5 kilómetros más que la media.
2: Sí, güey.
0: Porque Cuello, mientras se activa Cuello, San Lorenzo tiene chance.
2: No le gusta tanto al técnico esto, después lo vamos a escuchar si querés.
0: ¿Qué cosa?
2: Y porque dijo ayer que no se gana con GPS.
0: Sí.
2: Le dijeron los asistentes, le dijeron que los futbolistas corrieron la mayoría 10 kilómetros.
0: Sí.
2: A Gorosito estoy hablando, sí, lo dijo en la conferencia. Pero no se gana con GPS. Bueno, gana con juego.
3: Eso le escupo, Pipo.
1: Pero. Aparte de una bandera.
2: No, pero está bien. Pero dice, hay que ganar con juego. Así que.
0: Mirá, esto de los 10 kilómetros. Es verdad que no se gana con el GPS solo. Pero si los asistentes le hubiesen dicho. ¿Sabés que corrimos 7 kilómetros y medio? Olvídate que en el entrenamiento le dice
2: ¿qué
0: pasa,
2: muchachos,
0: que no estamos corriendo?
1: Para ganar hay que correr.
0: No se llega a ningún lado solo corriendo, porque estamos diciendo que el River de Coudet corre y corre y bueno, y así está por ahora.
2: Sí.
0: Pero, iniciándose el semestre, ¿no? Pero hay una forma de San Lorenzo que es eso. Yo creo que hay dos jugadores que son el corazón y los pulmones, que son Tripicho y Cuello.
1: Sí, te faltó el gol de Ausmendi, ¿no?
0: El gol de Ausmendi termina.
2: Y creó quizás, varias situaciones también
0: a los San Lorenzo.
3: Sí, claro. Para mí sí.
2: Sí, a los ponchazos decís, ¿no?
0: Aprovechando el arrebato.
1: El gol fue lindo, claro. Fue un lindo
0: muy
1: gol.
0: Muy buen gol, muy buen gol.
1: Tripicho, genial.
0: Cuello, Tripicho, sí. bien Tripicho. Gregorio Rodríguez,
1: sí, claro.
0: Que dos o tres jugadas antes había tirado un centro a la altura de los tobillos de los rivales y se escuchó un fastidio impresionante. Y después, sí, la definición de Ausmendi.
1: Pero, ¿cómo Ausmendi le gana el metro al central?
2: Y tuvo un par,
1: Cuando Ausmendi. Ve que Gregorio Rodríguez está listo para tirar el centro.
0: Sí, correcto.
3: Centro Ausmendi justo. Llega
1: y hay
3: siempre.
1: Una elevación.
0: Tiene siempre chance.
3: No, y aparte llega siempre, está siempre parado para recibir. 9-9. Después hay una que Cuello termina en un centro de M.
1: Sí.
3: La que termina tirando el centro a no sé dónde, pero Ausmendi llegaba también en posición de frente al arco.
1: Es mucho más 9 que Cuello, obvio. Fíjate que en el gol hay una elevación en el centro justa para que después él la pueda levantar.
0: Y la levanta bien, la saca del eje del arquero. En el transcurso del partido.
3: Un atajadón de Gil.
0: Atajadón de Gil al cabezazo en el primer tiempo. Pero mejor con la pelota en cuanto a lo colectivo,
2: dominio.
0: En cuanto a ver qué laburan en la semana. más claro Gimnasia Mendoza.
2: Sí, señor.
0: Que yo creo que está igual atado a un poco los nervios con los que se juegan, con el que juegan muchos equipos de local. San Lorenzo hoy es... ¿Hace cuánto tiempo que juega en estado de nervios?
1: El 0-0 hubiera sido bravo para San Lorenzo.
0: Sí, porque ya se le suma la derrota.
1: Claro.
0: Tiene un colchonazo, porque en la semana un amigo me decía, sé que estoy preocupado. No, no, bueno. Tiene un colchonazo. Fíjense que Gimnasia Mendoza se siente salvado y tenía los mismos puntos en la anual,
1: claro,
0: que San Lorenzo.
2: Bueno, sí, el hincha también sabe que no está jugando bien. Ayer, esta mañana me encontré con hinchas que fueron a la cancha y son, la verdad... No voy a utilizar las palabras que me dijo el hincha, pero no estábamos jugando bien, es lo que estamos diciendo, a los ponchazos, vemos qué pasa, nos superaron. Sí. Es decir, la gente se da cuenta que no está jugando bien el equipo, pero es lo que tiene.
0: Pero ¿con qué expectativa igual va la cancha? Claro. Yo creo que, me parece que en general sucede eso, ¿no? Siente que con un plantel en reducidas cantidades... con jugadores que hay que ver cómo se enganchan, porque salvo Cuello y el gol que le da Ousmendi, todos los ofensivos han tenido ratitos.
1: Sí.
0: Gullit, ratos, Lastate, ratito, Barrios, ratitos. Hay un tema que Gorosito hace cambios en el entretiempo. Alacia fue su 5 en los dos partidos, pero en los dos partidos lo sacó para el complemento. A Gulli también ayer lo sacó. Entonces, no hay como... No hay una estabilidad que le permita a San Lorenzo jugar de otra forma.
3: El arco en cero es doble victoria para San Lorenzo, porque tiene toda la defensa nueva.
0: Sí, la saga.
3: Tiene la saga, sí.
2: Y todos pibes.
0: Sí, lo
3: corro de Lorenzo. A Derriti lo iba cambiando. Gustavo Álvarez.
0: Sí, al final terminó siendo más. Es defensa nueva porque antes eran 5, ahora son 4, porque los dos centrales que eran los mejores del último semestre. O bueno, el mejor y un buen complemento, se fueron.
1: Uno se fue, el otro se lesionó.
0: No tiene Hernández. Lesionó, pero tiene a Montenegro que tiene lo
1: contrario.
0: Pero
1: se va, claro. Se va. No se sabe.
0: Entonces, en eso, cuando hay un gol, termina siendo una explosión, un alivio. Yo creo que las victorias de San Lorenzo son desahogos tremendos.
1: Pero la expectativa para mí es, y va en contra de Gorosito, del hincha de San Lorenzo, es ir a ganar.
3: Así.
1: Ganar. No voy a decir cómo sea, pero lo voy a decir. Como sea.
0: Medio a cero.
1: Ganar. Ganar. Ganar y ese estallido, bueno, ese éxtasis. Es que alejarte de esa zona que alguno pensó.
2: Así vas a lograr la confianza también. Por más que no le guste a Gorosito ganar de esta manera, vas a ganar confianza
1: pero
2: también.
1: San Lorenzo con Russo ganaba. Con Álvarez también, más allá de que tuvo alguna otra búsqueda. Y así todo, estuvo cerca de pelear algo.
0: Sí.
1: Con Russo ni hablar.
0: Sí.
1: Un partido llega a la final,
0: claro.
1: Ganando.
0: Y con Álvarez.
1: Con ayuda también.
0: Con Álvarez estaba dos penales.
1: Y con Álvarez le ganaba arriba.
3: Tiene mucho menos ahora. Arriba.
2: Y el tema es que vos mirás el banco y quién te cambia la posición.
1: No,
2: es
1: sin Romaña, ya es otra cosa.
3: Entra el perrito Barrios.
2: Es lo que hay.
3: Es lo único que entra.
2: Pero lamentablemente, o por suerte, que está bien Barrios todavía, pero es lo que hay, hay otra cosa.
0: Sí, un delantero más necesita, ¿no? En el mercado.
2: Firmó del Prete.
0: Ahora llegará del Prete y veremos cómo está.
3: Pero hay que ver de qué lo usan.
1: Estudiante de la
0: Plata. ¿Segundo delantero?
2: No jugó en todo el año allá, ¿eh?
0: Claro, tiene poca actividad. Yo sé que lo querían otros.
3: Jugaba de segunda punta porque jugaba con el Loco Díaz.
1: Atrás del 9, jugaba con más movilidad.
3: Segunda punta.
1: Metió un par de goles.
3: Y volanteaba por izquierda también.
1: Goles en clásicos hizo, ¿no?
3: No sé.
1: ¿No?
3: No lo tengo tan
2: claro.
3: Y
2: ayer confirmó a Amor también que llegó.
0: Sí,
1: claro, Emiliano.
0: Sí, son refuerzos que, a ver, están tan distantes de otro.
2: Obvio.
0: De todos los otros, ¿no? Bueno, ni hablar de River con sus millones, de Boca también.
3: Ah, pero buena búsqueda. Del Prete, buen jugador.
0: Del Prete, vamos a ver cómo está, pero fue buen jugador.
3: No es goleador, no le aporta, no tiene tanto gol.
1: No, pero 5 o 6 goles te puede dar.
3: Bueno.
1: Te tiene que dar, obligado.
0: Le salió muy bien la
1: Lo que no fue Vieto. Lo que pasa es que también llega con inactividad. No sé cuánto le demandará ponerse bien.
0: Hay una frase de ayer de Marcelo Culota que la expresó aquí con Dani Retamoso y su equipo. No la escuché. El título es fuerte. A ver qué decía el presidente San Lorenzo.
4: Mira, nosotros estamos analizando y evaluando muchísima documentación que hay en el club. Lo que te puedo decir es que, por ejemplo, hay una cifra que ronda los 11 millones de dólares que son de mutuos presentados por ex dirigentes de San Lorenzo. Así manejaban el club, ¿eh?
1: 11 Así millones de dólares.
4: Sí, aproximadamente, solamente a ex dirigentes de la institución. Y,
1: ¿el concepto de qué es eso, Marce?
4: No, estamos siguiendo la ruta de esos mutuos. No, no es de un día para el otro, como te dije. Esto es un tema que va a llevar un tiempo y que después, cuando vengan, bueno, tendrán que venir a sentarse, si es que pueden acreditar la deuda, ¿no? Nosotros no le vamos a pagar a cualquiera, por más que tengamos un mutuo de 1, 2, 3 millones, 500 mil dólares.
0: Yo les debo decir que el término mutuo en el fútbol lo conocí en San Lorenzo.
1: Sí, sí.
0: Con Abdo en la presidencia. Y era la forma de entender cuánto habían prestado. Igual también desde Abdo para acá. Abdo son ya, ¿cuántos años?
1: Después de Abdo vino Lamens y Tinelli. Claro, vino la doble gestión.
0: Vino la después buena Tinelli época.
2: Es certificar lo que le presta el dirigente al club.
0: Exactamente. Pero aún así, desde Abdo para acá, siempre escuché a los dirigentes de ese momento, de cada momento, decir que habían puesto más de lo que estaba en el club. Porque, viste, hay que tapar este agujero. Bueno, listo, sí. Ponemos. No sé si todo habrán puesto.
1: En otros
0: o son vacas que se hacen y decir. Y la termina poniendo el presidente, pero es plata de otro, entonces ahí está la gran complicación, pues después tienen que responder a quien había sido el prestamista. 11 millones habla. Después, por ejemplo, Gimnasia sé que se basó mucho en eso, ¿no? En Pellegrino tapando agujeros, claro. y eso hace también deja una sensación de dependencia, claro. Es medio tóxica.
1: Sí.
0: Como un club pasa a depender de tal dirigente porque ese dirigente pone plata, porque ese dirigente es un fenómeno en la gestión.
1: Claro. Ahora, Lorenzo plagado de ese estilo.
2: En 2012, yo me acuerdo, fue Abdo.
1: 2012. En la primera gestión de Molina, Rodolfo Molina, Blanco también puso plata.
0: Claro.
1: Era vicepresidente. Uh-huh. Tercero.
0: Sí.
1: Puso plata para traer a Bieler, por ejemplo. Uh-huh. Después, obviamente, Racing se acomodó y no pasó nada, pero pasó en muchos clubes, ¿eh?
0: Bueno, esto es mucho. 11 millones de dólares es una deuda que a cualquier otro club lo tendría paralizado, uh-huh. ¿No? Ya de por sí 11 millones. Naturalmente San Lorenzo, con su masa societaria, con algún recurso distinto, puede hacer frente y quizás no sean deudas rápidamente.
1: Sí, pero eso trae la bola de nieve.
0: A cumplir, claro.
2: Bueno, recién levantó una inhibición San Lorenzo.
1: Bueno, ahí vas a buscar a otro que ponga plata para empezar a tapar y ahí sigue la bola de nieve.
0: Pero ¿de qué habla esto? De cómo en estos años se ha nutrido de prestamistas que después también le complicaron la autonomía. Porque eso es lo que pasa. Más que no solamente es la evidencia de la escasez de recursos propios, sino también que si uno te pone plata, y en algunos casos no es dirigente, sino que es amigo de un dirigente, claro. El día de mañana cuando tenés que tomar una decisión, la tenés que tomar en función de lo que te dice ese tipo. Porque si no te embarga, si no te inhibe, no podés prescindir de determinado jugador porque el jugador está representado por el que también tiene otro futbolista que es importante, claro. Entonces te dice, me limpias a este y yo me llevo a tal.
2: Y después se mezcla todo, porque cuando vos la querés recuperar, después de tanto tiempo y demás, te dicen, pero bueno, la pusiste porque eras del club, ahora ya no sos más sentimentalmente de San Lorenzo, me estás inhibiendo, fuiste presidente. Es un poco la bola de nieve, porque el socio, obviamente, cuando ven que pasa esto en San Lorenzo, No se acordó que la puso en aquel momento. Yo no sé de qué manera, después habría que ver si está todo por derecha, digamos. Uh-huh. Porque también acá se saca alguna tajada, puede ser también.
0: Bueno, ellos lo tendrán.
2: Pero el socio que dice,
0: de la trazabilidad.
2: Escúchame, este que antes dijo la puso porque era hincha de San Lorenzo y porque fue presidente y demás, y ahora me está inhibiendo. Bueno, es una cadena loca, ¿no?
0: En ese escenario, cada triunfo es oxígeno para San Lorenzo. Y qué mal le picó a Sanguinetti, ¿no? Al arquero de Banco.
1: Sí, qué suspenso a partir de ahí,
0: pobre.
1: ¿No?
0: Pero le picó mal y él no tuvo el reflejo como para.
5: Pero si hizo el gesto como diciendo,
0: ¿qué querés? Me pegó.
5: ¿Qué voy a hacer? Y la pelota todavía estaba ahí.
1: Claro.
5: Estaba lejos de él, pero.
1: Él le quiso meter así el empeine. Lo que pasa que, viste, es riesgoso. Tenés que desconfiar. Sí. Digo, ya a veces se le pone la cara interna.
0: Sí, le pegan como la play los arqueros.
1: Claro.
0: Sí. Que son así más medio toscos.
1: Pero para abarcar.
2: Igual disimuló de Sanguinetti porque enfrente tenía Arboleda, ¿no?
0: Había hecho la suya.
2: La verdad que.
0: Sí.
2: No, las tres.
1: Bien los delanteros.
0: No, el segundo gol es un tiro de perrota ahí.
3: Bárbaro.
0: No, sí,
3: cuando sale. Es un tiro bárbaro.
2: Sí, cuando sale mal también.
0: No, el que sale mal es
2: la salida.
3: No,
2: hay una salida.
1: La pincha.
3: No, la pri- en el primero. En el
2: ahí
3: primero.
2: La salida.
3: Primero sa- en el primero es la salida de
0: Zavala. Y el último.
1: Claro.
3: Pero, el otro es un pase bárbaro y el penal.
2: Y el penal que sale todo como ahí. no tiene que salir el arquero.
0: Ahí quedó desarmado.
2: Y después un par de...
3: Me dijeron que hubo llamadito a Banfield ayer.
0: ¿Sobre?
3: Por el 9.
0: ¿De quién?
1: Ah, ¿por Perrota o por...? Sí, Perrota.
3: Hay un club argentino que puede llegar a perder un 9 y que ya está buscando el reemplazo.
0: Lo argentino, Tigre.
1: ¿Perrota cuánto tiene en primera? ¿Este año?
0: Un semestre.
3: Pero tiene una cantidad de goles tremenda. Terrible. Yo me acuerdo que a mí...
0: Entra y te genera algo.
3: A mí me quedó grabado...
0: Es potente, es...
1: pero tiene, gira bien, tiene juego aéreo. Rebota bien,
2: no es para esperarlo también.
3: Le pega...
2: yo sé que,
3: no lo pueden esperar.
2: Yo sé que Banfield también necesita dinero, pero...
3: Tengo entendido que está inhibido y que hay oferta del MLS, hay oferta de Europa y un llamado de Tigre por Perrota.
1: Bueno,
3: no
1: Tigre
3: sé si lo van a retener.
1: Está vendiendo bien.
0: Está muy bien. Si Tigre quiere reemplazar a Romero por Perrota, está perfecto.
3: Está muy bien.
1: Para el chico Perrota, Tigre no es una mala plataforma, ¿eh? De despegue,
3: no, para
1: de,
3: nada.
1: Definitivamente de un despegue. Viendo lo de Retegui, lo de Romero.
3: Al técnico le encanta. A Bove.
2: Tigre juega torneos internacionales.
1: Y ayer se metió.
0: Y ayer se metió.
2: Después sufriendo, pero sí. Se metió.
3: Sí,
0: claro. Hay que ver ahora cómo lo reemplaza Romero, ¿no?
2: Y sí.
3: Sí.
1: Perrota no sé si es tanto para el espacio, pero se las puede arreglar.
2: Ah, pero es un jugador.
3: A mí lo que me dijeron de Perrota, los que lo conocen le ven futuro en Europa porque dicen que tiene una cabeza totalmente diferente, que es un jugador de los que se cuidan. Tiene 19 años.
1: Y con ese nombre debe tener pasaporte italiano, si
3: bueno,
1: con el nombre y el apellido.
3: Se cuida, que la dieta, que el gimnasio, que él tiene una mentalidad impresionante y además tiene buenas características porque tiene juego aéreo.
0: Sí.
3: Le pega con las dos piernas.
0: Sí.
3: Pivotea, porque no es nada más goleador.
0: A veces juega para el otro.
3: El partido que hizo contra, yo no sé si ustedes se acuerdan. Contra Racing.
1: Contra Racing.
0: Sí. Y ahí es donde apareció. Lo perdió Banfield ese día.
2: Nani le armó el video.
3: Yo lo vi contra Racing.
2: ¿De
3: dónde salió? Me encanta.
2: Ya lo sé. También te escuché decir cada cosa, viste, que mejor no lo digo ahora.
0: No,
2: pero bueno,
0: no, por favor.
2: Es una interna. Porque
3: el yo lo dije.
2: Lo de Perrota, fenómeno, pero después dijo cada cosa que bueno.
3: Enojó porque yo dije ayer que me pareció.
2: ¿Ayer fue el de Pacerini?
3: Dije que me pareció un buen 9 para Boca.
2: El mejor 9 para Boca, Pacerini.
3: No, dije que de los que sonaban, me parecía que
2: Pacerini. Uno dice que es Haaland.
1: ¿Pero eso lo dijo acá en este programa de radio?
0: No, lo dijo.
2: Hace 3 años que no hace un gol, Pacerini.
1: No le gusta.
0: Haaland lo dijo Artime igual.
2: Bueno, pero
3: que, sabe,
2: pero
3: ¿no,
2: que hace 3 años bueno, que no hace un gol.
0: Y aparte lo quiere cotizar.
2: Lamentablemente estuvo lesionado, pero hace 3 años que no hace un gol Pacerini. Y ahora resulta
3: no
2: que
3: es
2: el 9 para Boca.
1: La rompió en el clásico eliminatorio.
2: Mirá que Boca llegó a Orsini en una época también.
3: Pero pará de matar a todos.
2: No, es la realidad. No mató a nadie.
3: Termina con Juanfer.
2: No,
3: en algún momento llegas a Juanfer.
2: Te digo porque la señorita levanta la mano por Perrota. También que levante la mano por las cosas que dice a veces.
1: Quedársela la de Perrota, me parece, si ya de ella.
2: No, es mío, me encanta.
0: Son muy distintos uno y otro. Son muy distintos Romero y Pacerini, ya lo hablábamos ayer, ¿no?
3: Nada que ver.
0: Pero Romero es de frente al arco, con espacio, y Pacerini es de nuca al arco.
1: Claro.
0: Y para bancar y bancar.
1: De huesito dulce al arco.
0: Pacerini es más Milton Jiménez, digamos, ¿no? Ya es lo que tiene ahí. Yo creo que Boca tiene ya un Pacerini. Lo que pasa es que tiene que ver cuándo se va a recuperar Milton Jiménez.
3: Bueno, vos decís, necesita más un Merentiel.
1: Tiene dos.
3: El que juega al lado.
1: ¿Cuál es el otro? Vareiro también.
3: Claro, Vareiro.
0: Y Vareiro, sí. Sí. Sí. Que yo sepa, en la lista original no estaba la de Arruabarrena.
2: No.
1: Y no. Bueno, en Boca se lesionan todo el tiempo, ¿no?
2: Claro.
1: No se sabe qué pasa.
0: Es una historia lo de los 9, cómo se lesionan. Ahí hay algo de mala suerte y después, bueno, hay un momento en que la mala suerte se transforma en necesidad de previsión. Te está sonando el teléfono, Héctor. Ah, no quieres, parece que no. Hay alguien que no quiere. Si usted está llamando a Héctor Francisco Bayo.
3: Te está viendo la llamada y no te quiere atender.
0: Sepa que no lo quiere atender.
1: Mandame un saludo igual.
0: No, decía que
2: le corte. El fútbol vuelve a tener color.
1: Sí.
0: Decía que no, que bueno, es una forma distinta, ¿no? Con Flores, Aranda, Villa, Lautaro Blanco, a quien yo sumo, y el 4 que juegue, más Romero, y su equipo con espacio, te, te, desnuda directamente.
1: Sí, sí.
0: Tiene que tener esos espacios medianamente, ¿no? No sé, a ver, a Romero el domingo en la cancha de Riestra también se le hubiese complicado.
1: Claro. Sí. No, en muchos partidos se le va a complicar.
0: Pero cuando
1: Boca no va a jugar con tanto espacio, se supone, muchos partidos.
0: Pero de visitante,
1: sí.
0: Claro. No en la cancha de Riestra, sino en la normalidad de los partidos, donde los locales tratan de asumir la iniciativa. Y bueno, pueden tener mucho. Más allá de eso, está claro que por qué empezaron a buscar alternativas, y entre otras la de Pacerini, o fundamentalmente la de Pacerini, porque Tigre,
2: claro,
0: que yo sepa, algo dije ayer, prefiere negociarlo con Boca, pero sabe que hay buena plata del otro lado. Así que veremos si hoy y mañana, más no, claro, esto se define para uno u otro lado. Vendemos, siendo 10 de la mañana, 7 minutos, nos meteremos luego en los partidos que se tienen que jugar hoy. La fecha está arrancando. Con todo lo que dejó ayer y quizás tengamos algo de jugadores argentinos que también tienen que negociar.
1: ¿Qué va a pasar con
0: Mastantuono? Mastantuono es uno, ¿no? Mastantuono es uno, sí.
2: Y ayer lo charlamos que puede, a ver, ¿qué va a elegir? Si es que tiene que elegir algo.
1: Todavía
2: quedarse
1: queda
2: en Europa, volver a River. ¿Qué quiere Real?
1: Yo creo
2: porque
1: que
2: también
1: que
2: quiere
1: River
2: Real Madrid.
1: Está más abajo.
3: Pero si cierra Andrada, River. Ya sé que son jugadores diferentes, pero...
0: No, siempre sí. Siempre sí.
2: La 10. No, a Mastantuono, claro.
0: Más adelante.
2: Si viene Mastantuono. Si puede volver
0: Mastantuono. La 8 y Mastantuono allá.
2: Pero juega Mastantuono y 10 más en River.
3: Ah, bueno, se le van a caer del ropero los jugadores de mitad de cancha para
1: hacia. Pero yo no lo veo tan claro lo de River, ¿eh?
0: ¿De qué?
1: Que pueda volver. Mastantuono a River.
0: Una cosa es el deseo, otra cosa es lo... Otra cosa es que quiere un club europeo y encima que se llama Real Madrid. Claro. Retrocede.
1: Obvio. Por lo menos ahora ¿qué día es hoy? 29 de julio, a 33 días para que cierre el libro de pase en Europa.
0: Nada, mucho tiempo y aparte...
3: Ese vínculo Madrid-Buenos Aires no creo que esté tan bien tampoco,
2: ¿no?
0: ¿Por qué?
3: Digo, en Madrid...
0: No. ¿O el Mundial?
3: Sí, para mí esas cosas...
2: Se lo tomo con Barcelona, con Madrid no sé, está medio complicado.
3: Está medio complicado, de verdad, bueno, te digo, ¿eh? Bueno... Yo no sé si a la hora de definir si lo mandás a jugar al Girona o lo mandás a jugar a River, no.
2: Va al Girona.
3: No le pesa a ellos que no lo quieran mandar a Argentina.
2: Uh-huh. El tema es que no sé si escuchan al jugador también. Jugador...
0: Yo creo que el jugador va a ser importante. De ahí a que se pueda, digamos, de ahí a que él pueda pesar como lo prioritario un posible deseo de ir a River, ya no sé. Pero me parece que va a ser más importante de lo que se cree, ¿no? Siendo el Real Madrid. Bueno, vendamos y después nos metemos en esos temas, Fer.
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0: 10:15 de la mañana, clavadas, 10:15, Fernando.
1: Hoy tenemos un montón porque siguen los partidos de Copa Sudamericana. Acordate que juega Lanús, su chance de llegar a octavos. Mañana le va a tocar a Boca. La Conmebol Sudamericana ya está en etapa de definiciones. 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
0: Muy bien, el cicutismo luego, ¿dónde tiene pensado transitar?
1: Todavía tengo la posibilidad, la duda, la incertidumbre, quizás, no sé si están, si esa palabra es un poco exagerada, entre compartir un testimonio que habla de una medalla olímpica o dejarlo para un poquito más adelante. Creo que si lo podemos tener, en un ratito vamos a escuchar a un deportista argentino hablando de una medalla olímpica.
0: Bueno, perfecto.
1: Está a futuro.
0: A futuro. Ok, de acá a 2 años, básicamente.
1: Sí, debería ser, ojalá.
0: Ojalá. Valka, ¿cómo le va? Buenos días.
2: Buen día, Ari. Un saludo para todo el equipo. Horas de expectativa del mundo River, porque a las 19:15 tendrá que visitar a Gimnasia con arbitraje de Andro Rey Hilfer. Y me parece que con el estreno ya de la nueva camiseta, porque hace minutos el club, a través de sus diferentes redes sociales, dio a conocer el nuevo modelo de la empresa que hace ya 44 años que viste al club de Núñez. La particularidad, si se quiere, es que bueno, unas 3 tiras negras recorren todo lo que es la parte de los brazos, de las mangas, de la camiseta, y una banda roja bastante nítida, bastante definida.
0: Muy bien. Bueno. ¿Y quién se va a poner esa ropa? ¿Qué se sabe? A ver, ¿qué podría ser Coudet?
3: Claro. ¿No? ¿Va a patear el tablero, Coudet?
0: No sé si tiene mucho margen. La defensa es la
2: Estoy chequeando algunas cuestiones. Es más, diría que voy a tener que tener una segunda salida para poder dar la tecla.
3: Me gusta más la segunda salida.
0: Quiere decir que hasta ahora estamos tranquilitos de información y que quizás después estemos más robustos, ¿no?
2: Sí, bueno, sí puedo anticipar, chequeándolo, que va a haber varios cambios en el
0: equipo. ¡Epa! ¿Varios
2: por
0: cambios?
2: Por eso digo, en un ratito, por una precisión más.
0: ¿Por una especie de rotación?
2: No, nada.
0: No, por malos rendimientos.
4: Ya sabemos quién sale.
2: Si se quiere.
4: Uno ya sabemos que sale.
0: ¿Quién?
4: Vera.
0: Fausto Vera.
4: Lo sacó el otro día.
2: Sí, Fausto Vera, número puesto. Bien. Sí.
0: Listo. Pero Moreno no está para
2: volver. Fausto Vera no sé si va a seguir en River cuando termine el año. Recordemos que está préstamo.
0: Pero escúcheme, hay 6 jugadores que no van a salir, que son los 6 de atrás, claro. ¿O no?
2: Sí, la defensa irremediablemente va a ser la misma.
3: Irremediablemente, no sonó muy bien eso, Germán,
2: A ver, depende de qué rendimiento quiera analizar cada uno, pero ahí no tiene tampoco demasiadas variantes solo en cuanto a rendimiento, con lo cual la defensa va a ser la misma. Sí, el tema viene del medio hacia adelante y por eso digo, va a haber cambios. Yo creo que dentro de un rato voy a tener precisión.
3: ¿Qué juega? Y a ver.
4: Vera, Galván, puede salir.
3: ¿Mesa jugaría?
2: Yo Mesa no lo veo.
3: ¿No lo ves?
2: No.
3: Arambarri sí.
2: A mí Arambarri va a jugar.
3: Claro.
0: Che, Arambarri tiene que generar algo, ¿no?
3: Sí.
0: Porque todos hablamos de los 15 millones de Correa.
5: Sí.
0: Pero de última viene con la medalla de campeón del mundo.
5: O de Castaño, Correa. Andate a Castaño hace poquito. Que hablamos mucho de la plata que se invirtió y lo poco que dio. Acá no es la misma plata, pero
0: Arambarri tiene que ser mucho mejor que Galopo.
3: ¿Y sí?
0: El lugar de la cancha es el mismo y costó más de 6 millones.
5: Sí.
4: Y además tiene el sello en la frente del técnico y del nuevo director deportivo.
0: Sí.
4: Viene de Europa.
3: Claro.
0: Sí, claro.
4: Es toda de Coudet y de, bueno.
0: Hay que esperarlo. Yo no quiero hacer una. La verdad que
2: varios
0: yo.
2: Varios años sin jugar en la selección de Uruguay.
0: También, es verdad. No quiero todavía hacer una gran opinión. Es el típico jugador que lo tenés de nombre, pero no lo viste jugar.
5: No.
0: Nunca te detuviste a ver.
5: En Getafe, claro, en Barcelona, che, vamos a ver a Arambarri.
4: No, el tema es: si decimos que los jugadores tienen. Necesitan un tiempo para adaptarse al mundo River.
0: Sí.
4: Al mundo Boca lo mismo.
0: Sí.
4: Este que se tiene que adaptar al mundo River y se tiene que adaptar al fútbol argentino también. Yo creo que van a tener que tenerle paciencia.
3: Sí.
4: La expectativa no puede estar puesta en que rinda.
3: Y además, con todo respeto, no viene el Real Madrid tampoco. Así que, ¿qué
5: ahí es como dijo Riquelme.
3: Y sí.
5: Mientras el equipo gane, que no le está pasando a River, se lo puede esperar. Tranquilamente iba a pasar desapercibido, quizás no jugando bien. Pero si el equipo además pierde, le va a costar la adaptación esa.
3: Es interesante conocer cómo va de la mitad para arriba River. Porque juega con tres puntas, no sé.
5: Correa adentro ya. Ya está.
0: Y si jugó unos minutos, ¿no, Balca? Tal vez este es un cambio que se impone.
2: Sí, Ángel Correa obviamente llegó a River para ser titular. Hay que ver en qué rol decide situarlo Cobet. Contra Barraca jugó por la izquierda y por la derecha, pero no como delantero definido. Para la segunda parte
3: arrancó un poquito más atrás.
2: Claro, Cobet rompió el 4-1-3-2 tan clásico desde que llegó, para rediseñar el dibujo táctico que terminó siendo 4-2-3-1 con Rafael Borré como delantero definido y detrás de él Ángel Correa, Lucas Beltrán, Tomás Galván, luego Facundo Colibri. Galván pasó a jugar fue reemplazado Galván, que estoy haciendo memoria, fue reemplazado, terminaron jugando, claro, como tres, como volantes ofensivos, terminaron jugando, o media punta, como uno quiera denominarlo, Correa, Beltrán y Colibri.
0: Claro. Sí, Colidio, a ver, como él se va adaptando a veces a la izquierda, a veces detrás del 9, parece tener su lugar. Es otro que igualmente sale seguido, ¿no? Uh-huh. Digamos, no tiene el margen del jugador que cada tanto se destapa con algún buen rendimiento.
3: Sí.
0: Pero no es,
3: claro, no tiene regularidad tampoco.
0: No es un indiscutido. Claro, claro. Yo creo, la verdad creo que de mitad de cancha adelante no hay ningún indiscutido.
5: No.
0: Lo va a hacer Ángel Correa en la medida de que pueda ratificar las condiciones, ¿no? Pero después, y encima con tanta competencia de jugadores similares, porque por ejemplo Freitas, que cuando entra porque River necesita abrir la cancha, él no es wing.
5: No, claro.
0: Entonces ahora se lo empieza a jugar también a Freitas como un wing derecho. Che, hay que abrir. Derecha, sí. Bueno, vamos, que entre Freitas de 7. No, pero si no es eso, Freitas.
5: Se fue Subiabre, se fue la Encina,
3: claro,
5: se fueron los
3: jugadores. Claro, no podés poner un jugador y ya que lo tenemos a este, claro, que juegue este. No sé, así no se arma un equipo, ¿no?
0: Yo quiero escuchar a Francesco. ¿Le habrá alguna posibilidad? Si Enzo no tiene gana acá, hay un montón de medios hoy en día. ¿Qué siente Francesco de todo esto? ¿Qué siente que haya llegado alguien de afuera? Porque además es difícil, dos managers. ¿Dónde era que estaban? Había dos managers en Banfield, ¿no? Que estaban Andújar y Laucha Luchetti. Que nunca
5: dos arqueros, además.
0: Dos arqueros. ¿Qué hay? ¿Cómo es la misma posición, viste? ¿Qué hay? ¿En la misma oficina?
4: Claro, claro. El director deportivo
0: es... ¿La misma oficina y dos sillas? ¿Cómo es la mano ahí?
4: El director deportivo es Longoria.
0: Claro, pero ¿qué quiere decir?
3: ¿Y quién era el 1 y quién era el 12?
5: ¿El instruido?
0: Siempre se dijo...
5: Longoria, ¿o no?
0: Claro, pero el de la experiencia y el de la chapa en River es Francesco.
5: Bueno, sí. Y pero si el presidente dice instruí al secretario técnico, al director deportivo,
0: hablaba de Longoria.
5: Hablaba de Longoria.
0: Sí.
4: A mí lo que me llama la atención es Francescoli, además de ser una gloria de River, es un señor, es un caballero, digo, siempre tuvo buenas formas, tuvo buenos modales. No funciona de nexo con los jugadores, no pudo evitar el destrato a algunos futbolistas, no pudo opinar, no pudo.
3: Y sí, pero el anuncio lo hizo el presidente.
2: Lo que buscó River, Dani, es que justamente Fernández Longoria, al no tener pasado como futbolista, no tiene la empatía que llega al caso puede tener Francescoli.
3: Como diría mi amigo Coco, no tiene vestuario.
4: Voy a decir algo, yo no tengo pasado como futbolista y no trataría a un jugador así. Yo no sé si tiene... entiendo lo que decís, Balca, para mí...
2: No justifico, a mí no me gusta el trabajo de Fernández Longoria, claro.
4: Bueno,
3: no, pero acá modales, estamos hablando de los modales de otros.
4: Los
3: también,
4: modales lo puedes tener aunque no hayas jugado al fútbol. Yo entiendo el código de vestuario, por eso hice hincapié en que Francescoli, no sé, quizás podría haber intervenido de alguna forma para que se maneje diferente la situación. Pero está claro que es que esto es verticalista.
0: Sí,
4: esto
0: sí.
4: Es la decisión del presidente y el resto ejecuta.
3: Y además con esto de alguna posibilidad de vuelta de algunos de Cantilo, el presidente fue tajante y no va a perder el poder que le dio o que le dieron aquellas palabras.
0: Sí, para malo o para bien, ¿eh? Hace 24 horas Balca dijo algo que después fue
3: sí,
0: tema.
3: Sí, claro, claro.
0: Que Pesela no volvía, no iba a volver, ¿no?
3: Claro, claro.
0: Bueno, te esperamos para después, Germán, si tenés confirmación de algo del equipo.
4: No van a decir nada. No van a decir nada del inoportuno posteo porque fue inoportuno.
0: ¿De quién estás hablando?
3: ¿Qué pasa?
2: Ah, sí, ya sé. Anoche, pasadas las 21 aproximadamente, Juan Fernando Quintero publicó una foto junto a Marcelo Gallardo en una embarcación de un amigo en común de ambos, o de Juanfer por lo menos. No sé dónde, no está claro dónde.
3: Cartagena, pero... puede ser.
5: No, creo que era en Miami.
4: Mi
5: ¿no?
4: pregunta
3: ahí,
4: es...
3: en la zona, sí, con Miami. Florida.
4: Mi bueno. pregunta es, defensora de Juanfer, ¿eh? Héctor, sos defensora de Juanfer, de los futbolísticos.
3: Es un tema tuyo. Yo
4: Héctor, ¿por qué te saqué a la... Claro, ¿la pasás mejor si subí la foto? No entiendo.
3: No.
4: Si se lo mostrás a los demás, ¿la pasás mejor?
3: Bueno, algunos creen que sí.
4: Bueno, claro, pero en este caso, estás en boca de todos, que te acabás de ir, que se habló de la relación con el entrenador, que se habló de la relación, tenés que subir una foto con Gallardo.
3: Mira, en poco tiempo Quintero cambió un poquito a muchos hinchas de River de lo que tenían pensado antes de Quintero, porque también Quintero con esta tema.
5: ¿Estás hablando por los hinchas de River?
3: Yo estoy hablando por
5: vos te lo querés llevar para tu molino.
3: No, yo que tengo que ver, no tiene nada que ver.
5: Vos fuiste
3: pero que cambió el pensamiento. Perdón, para muchos hinchas de River, Quintero era, no sé,
4: sigue siendo.
3: Madrid. No sigue siendo. ¿Sabés que no sigue siendo?
5: ¿Vos decís que algún hincha bajó el póster?
3: Para mí sí.
2: Dividió aguas. El viernes

0: sociales dividir agua. Era qué mal cuerpo, qué mal todos,
1: claro.
0: Dividió agua, sí, ya no goza de un alto porcentaje de adhesión, no, Quintero.
2: Lo que esperaba mucho sin saber, pelearla más Quintero, y Quintero se dijo más. Ya que con todo esto voy el pase libre, chao, me las tomo.
3: Bueno, se llevó el pase en el bolsillo. Bueno,
2: por eso te estoy diciendo.
3: Pero se lo dieron, pero se lo firmaron
2: estoy diciendo que para el hincha, pero que cambió en serio, cambió.
3: No, yo lo que me acordé, vi la foto y lo primero que pensé fue en la frase de Gallardo.
4: ¿Cuál?
3: Me voy, pero no me voy a ir nunca.
4: Pero pará. Son amigos. La verdad que son amigos. Están de vacaciones. Saca una foto. ¿Qué?
3: 3 días después de que se va.
4: Digamos, están afuera de River ahora los dos. Bueno, Gallardo hace un tiempo.
3: Bueno, yo hablo de cuidar la forma, no sé si es necesario. Sí sabe que se va a hablar de eso. Sí sabe que al otro día van a estar todos los
4: pero,
3: canales.
4: Pero ¿cómo le puede caer a Coudet?
5: Cualquiera eso? Que expone su intimidad, porque de última.
3: No, cualquiera no. A nadie le importa si yo subo una foto mañana con
5: Pepito. Pero cualquiera que expone su intimidad lo que quiere es que la gente hable de su intimidad.
4: Claro, claro.
5: Entonces, bueno. Quintero seguramente lo haya hecho a propósito.
3: Ah, eso.
5: Sí.
4: Y todos los comentarios, no creo, en la foto. Pero a ver. ¿Cómo le puede repercutir para mal a Coudet esa foto?
5: Ah, como no diciendo, acá había un... Yo antes tenía... Antes tenía un segundo papá que como entrenador.
4: Bueno, pero pará, porque el inolvidable 2018 de River después tuvo otros capítulos con Gallardo y Juanfer juntos. Sí. Y la verdad que tampoco salió.
5: Ah, si hubiese sido una salida distinta a la que está contando Germán, que generó críticas, esta foto... Le tiraba un camión de piedras encima a Coudet. Hoy, ¿cómo está Juanfer?
3: Ah, bueno.
4: ¿No? Y por cómo cómo rindió futbolísticamente en el último tiempo de River, de él en River. Y te diría que con Gallardo mismo. Porque lo de Coudet que fue un tiempito.
5: Poco.
4: Desde marzo.
5: 15 partidos.
4: Poquito.
5: 15 partidos, sí. Balca nos llama y nos dice algo más. Va contra el Gimnasia, rato. River. Y Rodrigo Áncora nos va a contar del Lobo. De Lanús en este caso. Nosotros vamos a contar del Lobo que algún cambio va a ser. Bueno, no juega Torres, que se pierde 5 semanas.
4: Terrible.
5: No, es una... La verdad que el otro día el penal de Torres es una cosa... es una cosa insólita. Está para 2-1 y se la regalá al arquero.
3: Y lesionás.
5: Increíble. Y qué lesión. Qué lesión. Algún cambio más puede llegar a ver. No jugó ni un minuto Nicolás Barros de Chelotto el otro día.
3: No.
5: Ni un minuto. En un momento del partido estaba para él, porque ya cuando empezó a trazarse Gimnasia, quizás con la pelota larga del pibe, ya podés tener a la velocidad de Panaro y la potencia de Aumenti, podía llegar a tener algo, pero fue por otro lado. Y bueno, el que siempre aguanta los 90, o no siempre, pero aguanta físicamente, es Nacho Fernández.
4: Sí, sí.
5: Es Nacho Fernández.
2: Sí. Además con la inteligencia que tiene, que maneja todo, ¿no?
5: Que maneja el arco, para
2: todo.
5: ¿Alguna vez se acuerdan el gol ese de tiro libre que hizo al costado del área en el Kempes? ¿No? Cuando todos estaban en otra. Ayer, el otro día
2: habilitando.
5: Jugó el tiro libre antes que el resto.
2: Tiene un partido complicadísimo, River.
5: Sí, va a ser un partido.
2: Sí, sí.
5: Los dos están.
4: Sí, bueno,
2: además, Gimnasia está jugando bien.
4: Pero es una baja fuerte.
5: Tiene rato bueno, por lo menos. Yo no sé si es regular, no es muy constante. Tiene algunos ratos buenos.
3: Ahora, si no juega.
5: Por el momento me parece un poco vulnerable en la vía aérea con el arquero y la saga. Claro. Bueno, hoy vuelve Martínez.
3: Hoy vuelve Martínez. Enzo Martínez a la saga central. El tema es sin Torres. Si no se meten, bueno, va a jugar Aumendi, obviamente.
4: Por ahí
3: delantero,
4: y Aumendi.
3: Se mete Merlo.
5: Merlo y no Panaro.
3: A mí me llama la atención Panaro y Barros Echeloto, que
5: Panaro
3: son
5: jugadores
3: importantes.
5: Panaro entró en la cancha de Racing cuando se lesionó Torres.
3: Sí, bueno, ninguno de los dos en la semana, ninguno de los dos ensayó dentro de los titulares, ni Echeloto ni Panaro.
5: Uh-huh.
3: Seguramente se meta Merlo, vuelva Steinbach y Enzo Martínez.
5: Bien. Y Rodrigo Áncora nos dice de Lanús. Rodri, buen día.
6: ¿Cómo te va, Ari? Un abrazo grande para vos, un saludo para todos. Bueno, Lanús, que juega en Perú, frente a Cienciano,
5: claro,
6: y que ha tomado la misma estrategia que en el último partido que viajó para jugar en altura. Claro. Y tiene que ver esto con lo siguiente. Hoy hizo de Lima a Cusco. Desde ayer se encuentra en Lima. Hoy hizo este último tramo para llegar prácticamente el mismo día de partido, pocas horas antes del encuentro, y que quizás afecte menos el tema.

0: tema de la altura. En cuanto al equipo, tiene una baja confirmada y obligada el técnico Pellegrino, porque Bellosi fue expulsado en la ida, entonces tiene que meter mano ahí el técnico. Para mí va a jugar Carrera, Lozada, Guidara, Izquierdos, Canale, Marcic, Medina, Cardoso, Salvio, Watson, Carrera y Valois. En principio el 11 le grana para buscar el pasaje a los octavos de final de Copa Sudamericana, sabiendo que en la ida de local en Argentina ganó 2-0.
1: Si ratifica, ¿con quién va?
0: Con Botafogo.
1: Porque Tigre va contra City Torque.
2: Claro, ya sabe lo que
3: está enfrente otra vez.
4: Boca con Recoleta.
1: Boca si pasa con Recoleta, correcto.
2: Pero Lanús sabe lo que es ganar en Río, ¿eh?
1: Y River agarra Santa Fe o Caracas, ¿no?
2: Sí, sí. Exactamente.
1: Sí, Lanús sabe lo que es.
2: Eliminó a Fluminense, le ganó la final de la Recopa al Fla.
1: Sí, yo creo que sigue siendo un equipo confiable. Lanús se le va. Sí, siempre sí. Algún jugador se le va, pero.
2: Es sí, como argentinos, con la mochila más liviana, ¿no? Uh-huh. Coronó.
1: Y Valois empezó a hacer goles, pero yo una ficha le pongo a Wilk. No tiene vocal. El WLK. Por claro. Favor, ¿qué pasó ahí en ese transcurso?
5: Ponle la vocal que quieras. Claro, exacto. Puede ser Walk.
1: No, pero ¿qué pasó con el apellido en un registro civil? ¿Qué pasó? ¿Por qué?
5: Se la comieron.
1: ¿Pero por qué? Era una I, entonces no la vio el hombre, el registro civil del tatarabuelo.
2: Por ahí no la vio. ¿Viste qué pasaba eso? Que anotaban por ahí.
5: Anotaban cualquier
4: falla. Cosa, ¿eh? Sí. Con error, vieron que... Como nuestro compañero Fernando Cis. Lo que pasa es que tiene la Y.
1: Claro, pero tiene la Y. Pero,
5: la
1: pero ¿no vieron que un tatarabuelo o algo así de Messi estuvo por...
5: Sí, por Brasil.
1: Por Brasil.
5: Dicen.
1: Claro.
5: Y Cosentini, ¿no?
1: Bueno. Era Cosentini, Cosentini. No Cucitini. Cusitini. Cucitini.
5: Cucitini.
1: Claro.
2: No, miren, no, si hubiese...
5: Mirá si salía Mesiño.
1: No. Mesiño... Bueno.
3: Y nuestro colega Darío Zeta es, por ejemplo.
1: No, porque tiene
5: que no, digo, no, que no tiene vocales,
3: revés.
5: Está bien.
3: Claro. Es al
1: okay, okay.
3: No, no tiene vocales.
2: Darío de Mauro.
3: Zeta, es mejor Zeta, ¿no?
2: Stan Driver.
1: Claro, Schneider tiene la bula E.
3: Driver.
1: Claro.
3: Ahí sí,
1: la nah, tiene varias. Tiene varias. Lo vimos en Estados Unidos.
2: Sí, anduvo.
1: Increíble. Tiene la remera un poco corta.
3: ¿Sí?
2: Tenía sueño ese día que lo vi.
5: Debe estar contento, Tucci.
1: Pero que... No, ¿qué te parece? Aparte de ayudante de campo, Nico Díez, él.
3: Mira vos.
1: Perdón, Rodri, ¿eh?
2: Le fue bien al Faro también.
3: Andaba. Sí. Mira que.
1: Él tiene andaba siempre algunos recursos.
3: Con una cámara andaba.
1: ¿Por?
3: Una cámara,
2: andaba, él andaba.
1: Ah, él siempre está siempre, él no se pierde ninguna. Bueno, entonces, Rodrigo, Lanús por allá y teniendo que bancar el 2-0, clave ese segundo gol cuando ya está en inferioridad numérica.
2: Sí, hoy la altura. Sí,
0: fundamental,
2: hoy
0: fundamental altura. Para ir un poco más tranquilo. Sobre todo que el último antecedente de Lanús en altura no claro, fue bueno, no fue positivo con esa goleada que tuvo en Bolivia. A la vuelta juega por el torneo clausura frente a Instituto. Si bien hoy la cabeza está puesta en la Copa Sudamericana, se generó bronca en el hincha del Grana, por lo que uno pudo percibir principalmente en redes sociales, por el tema del árbitro. Va a dirigir Nazareno Araza el partido entre Lanús en Instituto el domingo en la Fortaleza. Es el mismo árbitro que dirigió el partido entre Lanús e Instituto por Copa Argentina en Rosario, que no terminó con un buen recuerdo para Lanús y con alguna polémica.
3: Pero son partidos distintos, tampoco.
1: Ahora vas a defender al gremio.
3: No, pero es así.
1: Ahora vas a defender a los árbitros.
3: Si, no. Yo digo esto, que si cada partido, los árbitros son los mismos, muchachos. Si cada partido.
1: Pero juegan los dos el mismo equipo y va
3: pero,
1: el mismo árbitro.
3: Claro,
1: el
3: árbitro bueno, está bien, si cada partido que dirige Araza o que.
1: Si vos decís Araza.
3: Araza,
1: que sos un chanta.
3: Vamos a poner.
1: A veces a favor, a veces en contra.
5: No, sólido, porque tiene un kiosco abierto.
3: El lío,
5: aparte.
3: El lío
1: pero
3: que,
1: aparte le dice Araza.
3: Gastoncito hizo un lío el otro día.
1: No, ese
5: Monzón.
3: Monzón Venezuela hizo un lío.
1: Rodri, parate, se lo saludamos.
3: No, pero quería decir esto. Decir. Si cada vez, vamos a decir, mirá que recuerden que aquel partido. Y, sí. y ya los árbitros, están condicionados. Paren un poquito.
1: Y en general están.
5: Vos los condicionás a los árbitros.
1: Rodri, un abrazo.
0: Abrazo, hasta luego, esta mañana.
1: Ya que estamos los árbitros, Maverino con su
2: Silvio.
1: Con el kiosco de los informes que tiene.
2: Sí.
1: ¿Con quién hablará, eh?
2: ¿Cómo anduvo en el Mundial? Es brillante.
1: Muy bien, ¿no?
5: Él tiene volaba. El teléfono al tribunal.
1: Directo. Eso es miembro del Tribunal de Disciplina él. Entonces publicó qué sucedió con Enzo Pérez. Descarta el escupitajo, lo cual le saca 3-4 fechas de suspensión.
2: Claro.
1: Pero dice todo lo que sucedió. el signo, el gesto de haber robado, haber insultado al cuarto árbitro,
5: a
1: después de la roja.
5: Por un gesto así. Sí.
1: Correcto, en un
2: Racing
1: Boca.
2: Definitorio Racing Boca en
5: bueno,
2: San Luis.
5: Sí. Va a perder varios.
3: Igual no veo más de tres.
1: ¿Tres?
3: No más de tres.
2: Acá tenemos otro miembro.
1: Ahora, te vi una cosa con lo difícil que va a ser lo que voy a decir, ¿no?
2: Pensalo bien, ¿eh?
1: Lo voy a pensar bien. Bueno, lo voy a decir igual.
3: A ver.
1: Si vos entrás condicionado, porque lamentablemente algunos árbitros te hacen entrar condicionado. Llega a la categoría, imaginen esto, llega a Maipú, va conociendo algunas cosas de la B Nacional, Enzo Pérez, cualquier otro jugador, en la semana te dicen va a dirigir tal árbitro, y hay como, viste, siempre los resquemores, no, porque este no dirigió tal vez, ¿quién lo pidió? ¿Vos lo pediste? No, entonces lo pidió el otro. No, bueno. Y cuando te falla así, cuando te perjudica...
3: Sí, te condiciona para el otro lado.
1: Tenés que tener la...
3: La sangre fría como para
1: tenés
3: no...
1: que tener la sangre fría.
3: Para no obvio. Dar vuelta a la muñeca, digamos.
1: Obvio que evidentemente se pasó, ¿no? Se zarpó, digamos. Porque si le hizo todo lo que le hizo...
3: Vos decís que trabaja en la cabecita, si yo...
1: ¿Cómo no va a trabajar en la cabeza?
3: Te entiendo, sí.
1: ¿Cómo no va a trabajar en la cabeza?
3: Sí. Pero no podés tapar un error con otro error.
1: Está bien, pero vos llegás a ese partido condicionado. Si es como el chiste, metete el gato en el
5: coso. Claro. No lo conozco.
1: Ya. No, pues ya te lo contamos, sí.
3: ¿No? No.
1: La del campo, sí.
3: Ya está,
5: no, me lo contaron.
1: Sí,
5: la gente no lo sabe.
1: No. ¿Qué no lo vas a ver? No. 98% de la sociedad.
3: Te quiere hacer pisar el palito para que lo cuente de nuevo.
1: Entonces vos metete el gato y jugás el partido, que lo dirige tal, y ese árbitro te hace algo.
3: Y claro.
1: Es fácil nosotros decir, no hay que reaccionar, hay que dar el ejemplo.
2: Es muy difícil.
1: El ideal sería no reaccionar, seguramente. También el ideal es que no dirijan árbitros que están muy cuestionados, ¿no? Bueno, ¿tres fechas decís vos?
3: Yo no lo
1: vamos a esperar,
3: yo
1: igual. No el informe es contundente.
3: Sí, pero
1: Maverino ya puso todo.
3: Sí, no, está bien, sí.
1: Es fuerte, el segundo partido en Enzo Pérez que se come una suspensión.
3: El MAVE informe es tremendo, pero...
1: Que se come una expulsión así,
2: sí.
1: Puede ser fuerte. No sé qué me están pasando acá.
2: Sí, es un detalle de equipos con penales no cobrados en contra.
1: Ah, ok.
2: En cuanto a partidos. Hay una racha actual.
3: La cantidad de tiempo que llevan, de partidos sin penales.
2: Que no les cobran penales en contra.
1: Hablando de salud. Bueno. Está Facu Sánchez, bancano Fer, porque Facu nos tiene que decir de Independiente, que va mañana frente a Newell's, y hay que ver qué pasa con lo Mónaco. Facu, buen día.
6: Hola Ari, buen día. ¿Cómo va? Un abrazo grande para vos y para todos. Bueno, lo Mónaco que hasta el momento sigue siendo jugador independiente, que Independiente no se retiró del mercado de pases, que sigue buscando alternativas en las posiciones que venimos mencionando, la de volante central, la de volante mixto más que volante central, porque ahí con Marcone y Tata Martínez y sin CDF se viene arreglando, la de un defensor central, está un poco sujeto también a que se vaya a Kevin Lomónaco, que siempre aparece una diferencia cuando se tiene que cerrar la operación, lamentablemente, para él. Y después la del centro delantero, que es obviamente lo último en cuanto a prioridad. Y mañana, frente a Newell's, con un equipo que para mí está en condiciones de repetir, con la duda si será Arias o si será Godoy, ayer obviamente con la llegada de Mele, que ya lo escuchamos, se fue Villa Domínico, la gente independiente sube las redes sociales un fuerte abrazo que se dio, una imagen de un fuerte abrazo que se dio con Rodrigo Rey, con tanto que se ha hablado, que se ha especulado, la mujer de Rey salió a hablar y dio otro posteo como aclarando un poco la situación, y un Santiago Mele que va a usar la camiseta número 77, número que usaba la Pantera Angulo, y esto lo traigo a colación porque en las próximas horas puede cerrarse el pase de Nacho Puceto, no por venta al final, sino préstamo sin cargo. Cuando Independiente le compra a Huracán, le venden jugadores, Independiente tiene que pagar. Cuando Independiente le vende a Huracán, no se lo vende, se lo da préstamo sin cargo.
1: Es una relación extraordinaria,
3: claro,
1: para Huracán.
3: Sí, claro.
6: Y la película final de una negociación que para mí entra dentro de las peores que hizo Independiente de la historia, se quedó sin Angulo, sin Puceto y ahora sin la plata.
1: ¿Pero por qué se lo da préstamo? ¿Porque no Huracán no tiene cómo comprarlo y Puceto no tiene ganas de seguir?
6: Sí, un poco habría que preguntarle a la comisión directiva, pero sí, es una decisión de puertas para adentro. Huracán no lo puede pagar, Puceto está entrenando diferenciado, no entrena con el plantel, él y Cedrés, los dos obviamente no tienen lugar y tampoco tienen, a ver, la posibilidad de decir, bueno, la están rompiendo los entrenamientos, se reincorporan porque entrenan aparte, y la realidad es que Huracán había tenido problemas de inversión, no tenía dinero y demás, y bueno, podría salir a préstamo sin cargo. Si es así, está claro que es una... para mí, mala negociación para el presidente, pero bueno, hay que ver.
1: Sí. Bueno, mañana entonces mantiene todos, mantiene sobre todo los cuatro de arriba, que le haga, que es lo que genera expectativa, ¿no? Entre eso y que puede tener buena pelota parada Independiente, es como que asegura el gol.
6: Lo que falta es que aparezca alguna venta de los cuatro de arriba, nada más, ¿no? Es lo único que le falta para terminar, me parece.
3: Bueno, para Quintero no, ¿no? Para Quintero no. Dejalo, para los cuatro de arriba, dejalo.
6: Para Quintero no, me parece, claro. Porque es tirar un poco de la soga.
3: Lógico.
2: ¿Cuánto tiene Facu de Gutiérrez Independiente?
6: Independiente tiene de Gutiérrez, de Montiel tiene el 50, de Gutiérrez creo que también tiene el 50 porque es socio de Huachipato, sí.
2: Porque sería, si hay una venta sería el indicado, me parece.
1: Pero ahora no.
2: No, por eso no. Lo no, que ahora, Facu, ahora
6: sí,
2: no.
6: Lo, confirmo. Lo Independiente tiene el 50, que lo pagó 2 millones de dólares. Lo paga a partir de enero 2027, 2 millones de dólares.
2: No puede
6: ser. El otro 50,
2: nada, claro.
6: Es de Huachipato.
2: Pero que pueda aparecer una oferta, digo, que te descoloque.
1: Sí, queda un mes.
6: Yo
1: ¿no?
6: creo que si aparece, claro. Aparece algo, aparece por Montiel.
1: Mirá,
2: bueno.
6: Pero okay. Bueno, habrá que esperar. Yo creo que si Independiente, creo que ya lo dije ayer, si quiere pelear el campeonato en serio, de los cuatro arriba no se puede defender.
1: Y no, porque no, hoy es la fortaleza.
2: Que... No, y aparte hay elecciones que, bueno, seguramente querrán pelear el campeonato.
1: Mañana va contra Newell's Independiente. Newell's tiene un ánimo...
2: Que viene de ganar.
1: Sí, pero tiene ahí una situación...
6: Viene muy dulce Newell's, viene.
1: No creo, tanto, evidentemente no actualizaste. Claro. Tiene una situación brava con el técnico. En realidad yo no sé si es con el técnico o el representante del técnico. Porque en las últimas horas trascendió que el técnico habría, vamos a ponerle, condicionado su continuidad a la llegada de refuerzos. El representante es el mismo que tuvo Pekerman.
2: Sí.
1: Y Pekerman se va mal de todos lados. Supongo que no hará lo mismo con Kudelka. Porque el que estaba cerca de Newell's era García Basso.
2: Sí, claro.
3: Representado por el mismo representante. Y va a quedar
1: García Basso. No.
2: Hablado con el representante
3: pregunto,
2: García
3: Basso. Sí. Pregunto.
1: No, pero son valores que están muy por arriba de lo que paga Newell's de contratos.
3: Ah, okay.
1: Entonces ahí se frenó. Y la típica es, nunca se sabe, ¿no? Si es una amenaza o... una advertencia, digamos, una amenaza para que corra la bola y que llegue tal jugador, porque si no el técnico se puede ir, o verdaderamente lo siente.
3: Claro.
1: Fue algo raro. Yo ayer hablaba con un ayudante de Kudelka y no sabía nada. Es raro, no sepa un ayudante, pero sí sepa, sí lo sepa la prensa.
3: Una argucia dialéctica, decir.
6: En algún momento se habló que...
3: Hablan los micrófonos.
6: La dirigencia de Newell's había buscado, sondeado la situación de Fernández Cedrés para que retorne, y que el que le dio la baja fue el propio entrenador.
1: Sí, puede ser. Pero más allá de eso, obviamente que hay un club que está muy débil en lo económico.
3: Mm.
1: Y no ha vendido. No. Así que no tiene cómo. Por ejemplo, Maxi Salas, ¿no? Que es un jugador que está hoy ahí en la vidriera.
5: Sí, lo puede buscar Independiente Rivadavia, no lo puede buscar Newell's.
1: Exactamente.
5: Ay, bueno.
1: Exactamente. A ver, Independiente Rivadavia vendió a Villa en más de 6 millones de dólares. Y justo en ese lugar de la cancha.
3: Y está jugando Copa y demás.
1: ¿Cómo no le interesaría a Newell's un jugador como Salas, que no tiene mucho delantero? Newell's, no, Kudelka le gusta jugar con extremos. La Méndola iba a ir, pero...
2: Se plantó en Tucumán.
1: Atlético Tucumán no lo quiere vender porque se ha generado... Mario Leito ha visto que la gente se le puso en contra. Porque no tiene mucho gol igual, ¿no? Que no, es importante para Atlético Tucumán,
2: pero
1: eso no...
2: de los wins o de
1: jugadores por afuera. Es win. Pero los wins tienen que tener algo de gol.
2: Sí, sí.
1: Porque juegan de delantero, ¿viste?
2: Pero siempre lo hablamos y...
1: Pero,
6: No. Bueno, Massanti hoy en Newell's Independiente le costó caro, que no convertía.
1: Claro, claro.
2: No, Newell's metió alguno, pero en Independiente cero.
6: Igual ya cuando vino de Huracán, en Huracán tampoco era muy, no era de convertir.
1: Él había tenido un semestre en Huracán, sí, de mucho gol.
2: Claro.
6: Sí. Con sí, creo que el que juega con Puceto, el primero que juega con Puceto, creo.
1: Hablando de Huracán, acá escribe gente directamente, pero directamente desde la Mirabé.
3: Mirá. No pensé la comisión. Al lado de Buenavena.
1: Al lado de la de, sí. Claro. Y dice, la va a tener brava Puceto.
3: Opa.
1: La va a tener que arrancar. Yo me siento mal, pues estoy claro, convirtiéndome en este caso en vocero.
3: Claro, de una apretada.
1: Vehículo,
3: de
1: una apretada.
3: No.
1: Tenés razón,
3: no podés.
1: Y a mí me gusta Puceto con la camiseta de Huracán. Me queda un buen recuerdo.
3: Más allá de las buenas intenciones que
6: tiene el amigo. Mucho que te cuando Puceto fue Independiente.
1: ¿Pero qué pasó?
6: Puceto igual nunca tuvo muchas ganas de llegar a Independiente. Eso, ustedes recuerdan que hay una declaración que él estaba bien en México, que no le habían avisado nada del trueque de Angulo y demás. Y después cuando llega, bueno, también alguna declaración y demás que molestó. Lo propio pasó con Massanti, pero bueno, con Puceto la gente de acá tenía otro tipo de cariño.
1: El hijo está acá, hijo.
6: Bueno, es su lugar en el mundo.
1: Es su lugar en el mundo, claro. Que en algún momento se pudo haber extrañado, desviado esa...
6: El que era hijo debe ser exigente.
1: Muy exigente. Si son bravísimos los hinchas. Eso pasa porque nuestro teléfono, nuestro número de teléfono lo tienen hinchas que
3: pero,
1: no...
3: Pero
1: imagínate,
3: ojo,
1: si fuesen periodistas estos hinchas.
3: Pero vos le das el teléfono a cualquier hincha también, por lo que veo.
1: Y bueno, lo tiene porque es una amistad de larga data, digamos, qué sé yo. Pero si está muy crítico, muy crítico.
3: A ver si te hacen una persecución teléfono.
1: En un buen Puceto en Huracán es lo que le falta.
3: Pero...
1: Es lo que le falta.
3: ¿Cómo rindió Puceto?
1: Buen arquero. Buenos centrales, sobre todo Palacio, que me gusta.
3: Pero con este clima.
1: Una mitad de cancha dinámica, le falta uno más ahí al lado de Caicedo.
3: Pero con este clima.
6: Bueno, hay que seguir de cerca igualmente, que en el último tiempo él tuvo el tema del tratamiento en la rodilla y demás. Sí. No es un dato menor. Ha tenido varios problemas y me dijeron que cuando terminaba los partidos, por lo general también terminaba con mucho dolor. Bueno, y acá el Independiente prácticamente no hizo pretemporada, entrenar diferenciado. Va a tener que ponerse a punto y lo van a tener que tener algo de paciencia.
1: Bien. Facu, completo todo. Siempre bueno. Abrazo grande.
6: Abrazo grande para todos. Chau.
1: Muy bien, un abrazo. 11:50 de la mañana. ¿Entramos? ¿Entramos? Mira. Dale. Che, ¿se sabe que...? Después voy a hablar siguiente.
3: Abrieron la puerta y entraron. ¿Qué pasó?
1: De dos jugadores de la selección argentina. Sí,
3: Fernando. Pero todos queremos saber eso.
1: No, Fernando. Bueno, métele la música.
3: Lo que dice Fernando no interesa a nadie después de esto.
1: No, ¿cómo no?
3: Claro, ¿cómo hacemos ahora para allá? Bueno, en realidad vamos a escucharla a ella, porque dijimos que hay una frase, viste, que en el ambiente de los deportes que se proyectan para estar en un Juego Olímpico, de los llamados... algunos le llaman deportes amateur, porque en la Argentina la mayoría son amateur. La expectativa de una gran actuación argentina en los próximos Juegos Olímpicos, la verdad, podemos venderla, podemos llenarnos de ilusiones, pero no es muy grande esa expectativa, digo, en cuanto a un resultado y en cuanto a esta palabrita que dije hace un rato, de medalla. Uh-huh. Decir que un deportista argentino va a ganar una medalla olímpica, cualquiera me diría, bueno, pero lo mismo dijeron, en París 2024 y llegó la medalla del Maligno Torres. Y la verdad, no era una fija. Nadie tenía esa medalla ahí, menos dorada, firme o, digamos, clara, muy, muy evidente que iba a ganarla. Se dio en un contexto de un deporte y una disciplina, el BMX Freestyle, que no lo tenemos muy presente, y en la que, la verdad, todo puede pasar. Alguien se puede caer, alguien puede llegar mejor, el medio que había entrado por la ventana. Bueno, se dio. Después hay medallas un poco más razonables o ya previstas, como la de las Leonas, que también se dieron en los últimos Juegos Olímpicos, aquella del vóley, por ejemplo, en Tokio, o de los Puma 7. Pero hay una atleta argentina que la verdad se viene destacando mucho y que tiene una proyección muy grande. Estuvo en París 2024, con 16 años, fue la más joven de aquella delegación. Ella cuenta que tiene tatuado el número 136 porque fue la integrante número 136 de la delegación argentina que se subió a esa embarcación. ¿Se acuerdan que la ceremonia inaugural fue en el Sena? En esa embarcación, ella no estuvo, la verdad, porque al otro día nadaba, pero en esa embarcación, quiero decir, iban 136 simbólicamente deportistas argentinos, y ella fue la última en llegar, un poco porque tenía la marca para competir, pero también porque hay ciertos cupos en el mundo de la natación que le habilitaron la posibilidad de ir y competir, y bueno, casi con la marca mínima para hacerlo, Agostina Hain formó parte de esa delegación argentina.
4: Por supuesto que la proyección para ella en ese momento era competir, poder estar. Después iba a dar el gran resultado. Hoy tiene casi todos los récords de las pruebas libres de Argentina, de las pruebas de resistencia de fondo. Y también en otras disciplinas donde, bueno, 400 metros combinados la ha tenido como figura destacada en el último año, 2025, y también en este 2026. Y lo más importante es que el año pasado, digo, para lo que era su categoría, todavía con 17, se consagró campeona mundial juvenil en los 400 combinados. Entonces, bueno, es como que eso le dio una plataforma de decir a qué puede aspirar, a qué puede llegar. Y acá contamos que con los récords que sigue bajando este año, se metió en el top 15 en algún punto, en algún momento del año, top 10 mundial, de esas pruebas, donde vos tenés a las mejores del mundo, se las va a cruzar seguramente ahora el año que viene en el Mundial y después en 2028 en los Juegos Olímpicos, pero bueno, hay que estar en esa final y todo puede pasar. Y como hace minutos también los colegas de, lo tomamos de ahí por supuesto y se lo agradecemos a los colegas de ESPN.com en este caso, que charlaron con ella ahí en Campana, donde ella se sigue entrenando, donde va a tener un nuevo viaje muy prontito a un torneo internacional en Estados Unidos, para después ya estar en los Juegos del Sur, de los que hablamos ayer, en Rosario y Santa Fe. Ojalá la pileta, digo, no la va a poder usar mucho antes, porque me dicen que prácticamente se va a estrenar el día que arranquen los Juegos, pero no importa. Ojalá, digo, la pileta tenga todas las condiciones para que ella y todos puedan brillar. Creo que Agustina Hein es la candidata acumular más medallas en toda la delegación argentina en un contexto diferente, sudamericano, de Juegos del Sur. Pero fíjate lo que dijo con nuestros colegas sobre los Juegos Olímpicos. Hoy faltan, en estos momentos, estamos transitando el mismo periodo del tiempo que en 2028 nos va a tener en los Juegos Olímpicos. Ojalá con muchos argentinos. Arrancan el 14 de julio de 2028. La palabrita, esa clave, medalla, la nombra Agustina Hein en este extracto.
7: Tengo hambre de una final y tengo hambre de una medalla, que hoy, si me preguntás y si me tiro a una final, voy a salir con ganas de ganarla, quien sea, quien tenga al lado, por más de que me ganen, por más de que sean mejores que yo, no le debo nada a nadie, como dijo mi papá, así que no hay por qué tenerle miedo. Medalla sería el mayor logro de toda mi vida.
4: Sin duda que sería el mayor logro de su vida. Y lo digo, rescato, y me llamó la atención porque en el título también está de la nota esto de nombrar la medalla, porque aunque no se quiera y ella permanentemente ante su permanente comparación con Delfina Piñatielo, de aquel caso de los Juegos de Buenos Aires 2018, pero después de su proyección olímpica y la lamentable frustración que tuvo en Tokio en aquellos Juegos, pandemia mediante y demás... me acuerdo que Delfina Piñatielo nunca quería nombrar la palabra medalla.
1: Esto es saber las expectativas cifradas, ¿no? Es reconocer la ilusión que se genera.
4: Sí, pero creo que ella lo asume.
1: Claro, claro. Obvio.
4: Porque ella dice, después voy a estar en la final, y ahí van a estar en otro momento de la nota. Dice Ledecky, a la que me crucé hace poquito en un torneo, una brasileña que también suele estar ahora en los torneos internacionales donde ella tiene mayor roce internacional. Y bueno, yo me ilusiono. Dijo, con la final y con la medalla, ¿por qué no? Creo que asume ese compromiso, hoy ya tiene 18 años, no es que es muy distinta, digo, su realidad a la que la tuvo en París 2024, pero por supuesto que tiene mucha mayor experiencia encima de muchas carreras desarrolladas, y la verdad es cierto también, sus números, estos récords y sus marcas demuestran que sigue en ascenso, o sea que eso, no tranquilamente, pero se puede dar, y quizás pueda pasar en Los Ángeles o quizás más adelante. Con el caso Piñatielo, para cerrar esa historia, la proyección era muy grande. En aquel momento la expectativa era que pudiera ser un buen juego olímpico y si no más adelante. Y lamentablemente hay algo que pasó en el medio. No tuvo más carrera deportiva Delfina Piñatielo, porque ella decidió correrse, digamos, del alto rendimiento. Tuvo alguna ida y vuelta ahí con esa decisión, pero finalmente la tomó. Y mira cómo el camino nos quiere conducir a que sigamos hablando de lo mismo. ¿Qué fue lo que ella dijo, reconoció Piñatielo en aquel momento, tanto impactó en su carrera? Bueno, este tema de las redes sociales, de cómo moverse en un mundo muy raro, muy diferente para las, especialmente las atletas de deportes como la natación, que no te muestran hoy en un, digamos, panorama mediático en el día a día, pero sí te mantienen, siendo muy jóvenes ellas y demás, y ellos también, los varones, pero creo que más las mujeres, en un mundo de las redes sociales donde hay que saber cómo manejarse y cuánto ponerse una cierta protección para ver cuánto puede influir en eso.
1: La exposición,
4: ¿no?,
1: a Piñatielo,
4: sí, claro,
1: la que la sacó supuestamente, ¿no?, de las piletas.
4: Y por eso quiero compartir este otro tramo de la nota que le hacen los colegas de ESPN a Agustina Hein, porque me sorprende lo que cuenta de las redes sociales. ¿Qué fue o qué será lo que hoy por hoy una exposición que ella mantiene en redes, pero que es menor a la de Delfina en muchos aspectos? creo por una decisión propia, y acá ella también lo va a contar. Pero, ¿qué se imaginan ustedes que es lo que más recibe hoy una nadadora? Agostina Jaén, que quizás si vas por la calle, digamos, tenés que tener en el corto plazo, no sé, ayer, este fin de semana, una imagen para recordar quién es Agostina Jaén, y después cuando llegan los torneos, cuando ahora lleguen los Ode Sur, se volverá a hablar de ella. ¿Qué es lo que más le dicen a Agostina Jaén en redes sociales? Mirá lo que dice Agostina.
7: Yo no tengo tantos comentarios negativos, sí tengo muchos comentarios de che piba, andate de este país, y yo no me quiero ir, yo no me voy a ir. Entonces eso es lo que no entiende la gente, que por ahí, ojo que mucha gente no te lo dice desde el mal, sino desde el bien, pero bueno, por suerte no tengo tanto hate en las redes. Sí hay veces que te enloquece el tema de los seguidores, de la exposición, pero bueno, trato de tomármelo muy tranquila, llegar a mi casa y no estar enloquecida con las redes, eso ayuda mucho. Duermo con el teléfono en la cocina, no lo tengo al lado de la cama, eso creo que es algo que me inculcaron mis papás y me ayudó mucho, porque ante cualquier mensaje, pum, entras, ante cualquier cosa, entras, y tenerlo lejos es una tranquilidad terrible, pero bueno, lo manejamos muy, muy bien, por suerte.
1: Qué cabeza, ¿eh?
4: En la cocina, el teléfono.
1: ¿Cuántos años?
4: Y lejos, 18, ya cumplidos en abril de este año. Y lejos de este tipo de mensajes, o lejos de querer engancharse con este tipo de mensajes, que a veces también a nosotros, cuando vos estás en algún deporte de esto, te dice, ¿quién es bueno? El otro día creo que la nombramos acá, Micaela Levalli, en atletismo. Está teniendo muy buenas marcas. Bueno, ella quiere quedarse en Mar del Plata y seguir entrenando. Obviamente ha hecho giras y ha tenido esto del roce internacional y la posibilidad de conocer otro mundo. Pero Agostina Jaén creo que es el caso más emblemático de muchos nadadores, porque los deportes individuales es como que medio te llevan a esto. ¿Qué decisión vas a tomar? ¿Dónde claro. vas a proyectarte? ¿Dónde te vas a entrenar? Ella tuvo un tema con la pileta que podía utilizar y que después le dejaron de brindar ese lugar en Independiente de Zárate y se mudó nuevamente a Campana, un nuevo club ahí con su entrenador Sebastián Montero, donde hay otro grupo de chicos y de nadadores. Pero ella quiere quedarse acá. O sea, otros lo han hecho, Santiago Grassi, que todavía está vigente y que fue durante muchos años vivió en Estados Unidos. Otros nadadores argentinos. Ulises Arabia lo hace ahora y es contemporáneo de Agostina Jaén. Y ella dice, yo me quedo acá con los míos. Por supuesto que sabe que quizás está detrás en algo más, no sé si quieren, técnico, tecnológico, de lo que es la vida de la natación. Pero habitualmente el mensaje que se baja desde distintos lugares es este, che, ¿por qué no te preparás afuera? Che, porque seguramente afuera hay algo más. Y bueno, la decisión es quedarse. La verdad, las marcas hoy demuestran que ella sigue creciendo permanentemente. No sabemos el techo ni hasta cuánto ni hasta cuán alto puede llegar. Pero bueno, evidentemente es un caso emblemático del deporte argentino, que ojalá, ella dice, medalla en una final olímpica, se pueda reflejar. Pero en los pasos que sigan, o de sur este año, Panamericanos y Mundial el año que viene, y después Juegos Olímpicos, la pueda seguir teniendo con esta decisión permanente y muy bastante razonada de ella, de seguir preparándose acá, en Campana, en Gran Buenos Aires, en Argentina. Y bueno, seguir teniendo también los resultados que tiene y el manejo que hace, ¿no? Un poco de su carrera con su gente, con su familia, sus papás, su gente del entorno, su entrenador, que realmente creo la están acompañando hoy muy bien.
1: Déjenla hacer.
4: Sí.
1: Déjenla hacer, que así viene bárbaro. Y qué tremendo el largo plazo para que llegue el cortísimo plazo, ¿no? Porque sí, una medalla en natación se define en segundos, pero viene detrás una lucha de años, ¿no? Un trabajo mental de años, además del perfeccionamiento, del entrenamiento y tantas otras cosas. Que es extraordinario mostrarlo ahora y no dentro de 2 años.
4: Uh-huh. ¿No? Para ella es un montón porque nada, no sé, competitivamente, si quieren, desde hace 5 años. Pero nada de los 6.
1: Claro,
4: y todo el tiempo, claro, y kilómetros. Pero bueno, lo demuestra en los torneos donde después se hace visible un poco esto que es el día de ella en Campana y el día a día de las redes sociales y de dejar el celu en la cocina.
1: Muy bien, muy bien. 11 de la mañana, después... Ah, bueno, yo estaba por decir, después contamos...
2: Tenés que contar algo después.
1: No, claro. Después voy a contar algo. Sí. ¿Qué pasó? ¿Ojo con quién? ¿Ojo con San Lorenzo?
3: ¿Qué pasó?
1: Ah, pero yo estaba fuera de registro.
3: Totalmente.
1: Pues yo estaba por decir...
5: ¿Por qué ojo ganó?
1: Fafi tiene información. Fafi se va para Chile. Hay que ver qué 9 lleva Boca.
2: Claro. Sí. Ahora va a venir Balca a confirmar River.
1: Balca tiene que confirmar River. Mm. Achita tiene que confirmar si se va...
2: Sosa.
1: Si se va Sosa. ¿No?
2: Apéndice no, hoy no.
1: Bueno, no.
3: Se esperaban algunas cosas en San Lorenzo.
1: Tiene frío, Héctor. Ah, no. ¿Qué cosas se esperan? ¿Alguna venta? Y, no está para vender nada.
3: Y
1: no,
3: sí, después,
5: pero no hagas ese gesto. Esa fue atajada ayer.
3: Y bueno, ¿qué querés?
1: Fue atajada ayer.
3: ¿Y sabés qué bien que le viene a San Lorenzo?
2: La de Orlando.
3: ¿Esa platita?
5: No, viene bien un arquero.
2: Está muy materialista.
5: ¿Con quién habló Orlando Gil por primera vez, recién llegado al país?
3: Es verdad.
1: Cierto.
5: Y gracias a los medios que se hicieron eco con nosotros. ¿Cómo acá, ¿Con quién?
3: Sí, que
5: no, vos?
3: No, que contó que pateaba tiro libre.
5: No, no podía abrir la puerta,
3: no
5: ¿se acuerdan?
3: La llave.
5: No tenía la llave del departamento.
2: Estaba en el asiento. No,
3: para nada. Como siempre hay que agradecer. Olé el otro día se hizo eco también. Claro. Como siempre, de las notas nuestras.
1: Un abrazo.
5: De Quintana.
1: Muy bien. Quintana. Carlos Quintana, muy bien, correcto.
2: Después del triunfo de la gesta.
1: Si hacemos noticias, pues hay un montón de cosas, entonces, evidentemente.
3: NBLH. Porque ahora viste que se usan los programas.
1: NBLH.
3: Este es NBLH.
1: NBLH. Claro. Noticias, sí.
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23: De la mañana, 6 minutos en toda la Argentina. En Buenos Aires la temperatura 13 grados, 8 décimas, la humedad 74%. El canciller Pablo Quirno buscó descomprimir la tensión con Brasil al expresar su deseo de que el embajador retorne pronto a Buenos Aires. El funcionario aseguró que las diferencias entre Javier Milei y Lula da Silva se limitan al plano estrictamente político e ideológico, descartando cualquier posibilidad de romper relaciones bilaterales. Este conflicto se había originado luego de que el mandatario argentino calificara de ladrón y presidiario a su par brasileño durante un acto político el sábado en apoyo a Flavio Bolsonaro, candidato a presidente en octubre. Los gobernadores de Córdoba, Santa Fe y Entre Ríos se reunieron en la ciudad de San Francisco para participar de una nueva cumbre de la región centro. Los mandatarios firmaron un documento para exigir al gobierno nacional un cronograma concreto que contemple la reducción sistemática y la eliminación de las retenciones agropecuarias. Dirigentes que calificaron este impuesto como confiscatorio y advirtieron que frena el crecimiento y genera asimetrías frente a los recursos que se aportan al Tesoro Nacional. Además, acordaron crear un consejo para controlar el ingreso de alimentos importados y exigieron una mayor participación provincial desde Entre Ríos, Santa Fe y Córdoba en la gestión de la hidrovía. Cristina Fernández de Kirchner publicó una columna en distintos medios internacionales para defender su inocencia y denunciar que buscan proscribirla políticamente de por vida. La expresidenta anunció que presentó un reclamo ante el Comité de Derechos Humanos de las Naciones Unidas por presuntas violaciones a sus garantías judiciales y civiles en la causa Vialidad. Para llevar adelante esta nueva estrategia, su equipo de defensa incorporó al jurista brasileño Rafael Balim, vinculado a Lula da Silva, y al ex juez español Javier Borrego. En el texto argumenta que las acciones representan un acto de persecución y machismo estructural. El juicio por la desaparición de Loan continúa hoy en Corrientes con la declaración de cuatro nuevos testigos citados por el tribunal. Los convocados a declarar son el concejal Jorge Moreira, la directora del hospital local Gabina Peloso, el sargento Lisandro Saucedo y el comisario Roque Báez. Sus testimonios se centran en esclarecer la falsa alarma ocurrida durante la madrugada del 14 de junio, cuando se reportó erróneamente que el menor había sido hallado. Este rumor, difundido inicialmente por el comisario y hoy imputado Walter Maciel, generó confusión entre las autoridades y provocó el despliegue innecesario de personal sanitario hacia la zona de búsqueda. Irán recibirá un primer envío de 400 misiles antiaéreos chinos en una operación valuada en aproximadamente 70 millones de dólares. El objetivo de esta adquisición es reconstruir y reforzar las defensas de corto alcance tras los daños sufridos durante los enfrentamientos con Estados Unidos e Israel. El acuerdo se firmó a través de una empresa intermediaria radicada en Hong Kong. Aunque el gobierno de China rechazó los informes y los calificó como infundados, la incorporación de este armamento permite proteger la infraestructura estratégica contra drones y aeronaves de bajo vuelo. En la Argentina ya abrieron los mercados. Hoy miércoles 29 de julio, el dólar oficial Héctor se vende a 1.520 pesos. El dólar blue sube a 1.575 pesos. Y el dólar turista para gastos en el exterior con tarjeta llega a 1.976 pesos. Saludamos a nuestros oyentes, saludamos, así decía, en Neuquén. Nos están escuchando en la FM 89.1, allí en la capital neuquina, 3 grados 6 décimas la temperatura. La térmica más baja, hoy con vientos y lluvias. Térmica de 2 grados 3 décimas, cubierto con neblina el cielo en Neuquén capital. Se esperan más lluvias para el resto de la jornada y solo máxima de 8 grados para hoy. Aquí en Buenos Aires tenemos 13 grados 8 décimas, cielo ligeramente nublado. La humedad llega al 74%, bajó relativamente con respecto a la mañana. mañana. La presión 1015.6 hectopascales y el viento sopla del norte ahora a 6 kilómetros la hora. Máxima de 17 grados se espera para hoy con buenas condiciones del tiempo y cielo parcialmente nublado con sol también por la tarde. Mañana jueves, condiciones similares, también mínima de 9 y máxima de 17 grados. El viernes llegan las tormentas a Buenos Aires pasado el mediodía con fuerte actividad eléctrica y máxima de 21 grados según marca el Servicio Meteorológico Nacional. Para el viernes, el extendido habla de tormentas tanto para la tarde y noche del viernes, primeras horas del sábado, mejorando hacia el resto del fin de semana.
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0: 11 y cuarto de la mañana aquí en No Veo la Hora, che, de todo para estos 45 minutos. Ya nos metemos con todas las teorías conspirativas. No,
1: es tremendo todo lo que se habló acá.
0: No, pero no, sí, pero quiero decir algo.
2: No nos pregunten más. No, ¿cómo? Porque aparte te preguntan y cuando respondes a... Bueno, te pagó la FIFA, no puedes decir la verdad, ¿no? Bueno, vos formás parte de lo mismo.
0: ¿Desde cuándo? Claro, la primera vez que el periodismo se pone todo aliado como para desconocer la verdad, quiere decir que están todos ensobrados. Esa es la idea.
2: ¿Quién nos ensobró? En este caso, ¿quién no?
0: Pero yo leí...
3: Están leyendo mucho a Milei, vos, ¿eh?
0: En una entrevista, en un informe del diario La Nación, publicaron una encuesta que realizó la consultora Giacobbe con un margen de error del 3%. Es una encuesta que se realiza a través de dispositivos móviles en 1.200 casos, ¿no? De diversas procedencias, de diversos lugares de la República Argentina. ¿Crees que Argentina perdió la final? ¿Por qué? Y ahí tenías que contestar. ¿No sabe, no contesta?
2: No sé yo me ubico ahí, me parece.
1: No, sé, perdió la final porque, no sé, no tengo idea.
0: No sabe, no contesta, 11,5%.
2: Bastante.
3: Mucho, muchísimo. Mucho.
2: Como la gente que no sabe a quién votar.
0: No lo tengo claro, que es muy parecido a no sabe, no contesta. 9,2%.
2: O sea, el 20%.
0: Más del 20%, más de una quinta parte no tiene idea. No puede responder.
4: Hablando de un partido de fútbol, ¿no? Además.
0: ¿Cayó mal la bandera de las Malvinas? 9,5%.
2: Me deja tranquila que es menos que el que dice que no sabe. Yo prefiero el que dice que no sé antes que el que dice una huevada.
1: ¿A quién le cayó?
0: Claro. Al poder no le convenía que Argentina saliera bicampeón, 9,6%.
4: El poder, estamos hablando de Infantino, digamos, la FIFA y Trump. Trump y Infantino.
1: El poder.
4: Círculo rojo se define ahí.
0: España jugó mejor.
2: Bueno.
1: Ah, bueno, razonable.
2: Jugó mejor, ¿no?
0: Pero 45,6%.
1: Estamos bien.
0: La mitad, que estamos bien.
2: No, pero está bien. Bueno.
0: ¿Hubo una conspiración para que Argentina no saliera bicampeón? 14,6%.
1: Que la conspiración podría sumar lo del poder y lo de la bandera.
0: Yo creo que se suma todo, suma. La conspiración, la inconveniencia para el poder.
1: La bandera.
0: El mal gusto por la bandera. El no tenerlo claro y el no saber ni poder contestar. Todo eso hace un 54,4%.
1: Pero está bueno. Está
2: somos minoría.
0: La mayoría cree que...
1: Algo pasó.
0: La frase es así, es... Yo no creo que pasó todo lo que dicen que pasó, pero algo pasó.
2: Ah, okay, pero qué de todo lo que... Claro. Pero son discusiones que tenemos en círculos de amigos, ¿no?
0: Sí, de gente del fútbol incluso, porque, a ver, rápidamente pudimos haber dicho, bueno, en el Mundial se sabe que... Bueno,
2: los que miran fútbol cada 4 años, pero no.
0: Son distintos, que hay una subestimación, pero bueno, entiendan, no, la subestimación. Nosotros que vemos nuestro fútbol permanentemente, de repente... A ver, yo creo que es algo... Lo bueno del Mundial es que habla de fútbol todo el mundo. Lo malo del Mundial es que habla de fútbol todo el mundo.
1: Claro.
0: Entonces, ¿qué es lo bueno? Que sale a la calle la gente y se abraza como nunca y ponemos la bandera, mucho más que la ponemos el 25 de mayo, 9 de julio y tantas otras
2: cosas.
0: Sí,
2: pero reservate la opinión de si tenía que entrar Senés y Lautaro Martínez y no ve fútbol nunca.
0: Está bien, pero no sé si son tan específicas las...
2: Sí, sí.
0: Entonces, lo que sucedió fue que el Mundial generó una nueva revolución para el seleccionado argentino, quedó un terreno como para que alguno dijera o alguno empezara a pensar, che, esta selección que es combativa no puede rendirse en la final como se rindió desde lo futbolístico. Que yo igual esa la discuto, porque para mí no se rindió. Para mí lo que no tuvo fue una propuesta.
1: Una fuerza mayor
4: a la que... los penales.
0: 10 contra 11.
1: Una fuerza mayor a su oponente.
0: 0-1 y 10 contra 11 fue el mejor momento de Argentina en la final.
4: Hasta diría, increíblemente.
0: 10 contra 11 fue el mejor momento de Argentina en la final. Porque el primer tiempo suplementario lo empezó a jugar un poco más holgado, mantuvo la pelota ya en campo rival un par de veces.
1: Y no ganás siempre con temple solamente, tenés que tener otras cosas.
2: No, el equipo que terminó en cancha... era muy distinto al que había terminado en cancha cuando Argentina remontó los partidos que remontó también.
4: No, pero acá la idea era ir, sin duda,
2: a los penales.
4: Ir a los penales.
2: En la entrada de Senesi se confirmó.
4: Enzo Fernández se fue y el alargue llegó. Era ir a los penales.
2: Y ustedes,
4: aguantamos 90, aguantamos 30 más.
1: A cada lugar que visitan, ¿siguen dando conferencias de prensa para explicar que no pasó nada?
2: No, es tremendo.
4: Y bueno, sí.
2: No, es tremendo.
0: Y el querer creer es muy... Es muy fuerte, ¿no? Es más importante. Yo la semana pasada escribí una columna del Diario de la Nación sobre el tema y cité una Un textual de Miguel Guñasqui en un libro que se llama La Noticia Deseada, que es muy interesante, que él toma distintos ejemplos históricos de nuestra sociedad, uno de ellos es el suicidio de Alfredo Jabrán, claro. Donde hay un montón de indicios desde la narración de la noticia, de cómo qué es lo que sucedió, el ingreso de la policía en la casa donde estaba Jabrán en ese momento, el estruendo, ¿no? Después, bueno,
2: hay un testigo que lo vio muerto, ¿no?
0: El velorio televisado.
4: Que no daba el ángulo para la escopeta, bueno, para un
0: montón de
1: tiro, bueno, con eso, el otro día, perdóname, sí. ya te dejo, escuché y vi a Facundo Pastor, que él estaba en ese momento y escribió un libro también.
0: Claro.
1: Él en presencia.
0: Bueno, pero ¿qué se dijo rápidamente? Estará en una isla virgen, estará en una isla secreta.
1: Qué bien la hizo.
0: Se arregló la cara y tantas otras cosas. Bueno, es un muy buen ejemplo este, a gran escala. Para entender que a veces, sí, la suposición es más fuerte que la información. Dicho esto, con la. Le juro, con cero grado de soberbia, no es que uno, el periodista, nosotros en este caso el periodista, decimos, no, nosotros tenemos la verdad. Trabajamos de llegar a la verdad. Entonces, que se nos permita creer que la tenemos o que tenemos la aproximación más fiel a la verdad. Entonces, en la charla con. Con las distintas fuentes, todos te dicen, la verdad es que no hay absolutamente nada, no pasa absolutamente nada.
1: Y tipos
0: nada.
1: Creíbles, los que te...
0: No, lo mismo protagonista, lo mismo tipo.
1: Que vos a veces llamás y querés tener alguna info, ¿qué?
0: Más, yo en la medida que...
1: tipos profesionales que también...
0: En la medida que pasan días, y días, y días, me relaciono con gente, quizás no del cuerpo técnico, pero sí de los que estuvieron y están muy cerca de la selección, que te dicen, la verdad... No teníamos chance. ¿Por qué? Y por esto. Y te empiezan a decir, mira, algo que empezamos a recordar. ¿Vos te acordás cómo jugó Argentina en tal partido? Y la verdad, ¿cómo jugó contra Suiza? ¿Cómo jugó en el 0-0 contra Inglaterra?
1: ¿Y cómo llegaba Argentina?
0: ¿Cómo jugó contra Austria, por ejemplo? ¿No?
1: Claro.
0: No fue un buen mundial en lo futbolístico de Argentina. No. Fue un mundial Suiza. Extraordinario en lo emocional.
2: Necesitaste detalles a favor, que fue lo que mencionó Scaloni en su momento, la expulsión de Mbolote, cambió el partido contra Suiza, el gol
0: tampoco
2: anulado
0: tanto,
2: de
0: no es que estuvo muy claro 11 contra 10 contra
4: Suiza. El único
1: partido que se rescató en lo técnico, en lo futbolístico,
0: pero desde el 0-1.
1: Desde el 0-1, claro.
0: Yo pido que si alguno tiene
1: minutos,
0: la chance
1: 35, 40 minutos
0: porque será retransmitida varias veces la semifinal de este mundial, para mí en el orden histórico quinto puesto en la selección argentina a lo largo de los siglos de las décadas, ¿no? Entendiendo,
4: ¿cuál es? Me interesaría saber el
0: final contra Francia el 22 1, final 86. contra Holanda el 78 por ser la primera, final contra Alemania el 86, Brasil. Contra Inglaterra en el 86 y contra Inglaterra en este mundial.
1: Quinta, está bien. Buen podio.
0: Ahora, cuando la vuelvan a transmitir, vean el primer tiempo.
1: Claro.
0: Argentina no atacaba. Julián Álvarez jugaba de 3 bis.
4: Pero y el único tiro al arco fue de Enzo Fernández de 30 metros.
0: De 30 metros. No tenía propuesta ofensiva, no se sabía cómo atacar. No
4: me acuerdo. Suiza.
0: Y con Suiza estaba en ventaja, pero tampoco.
4: Pero anda a buscar el segundo,
1: y gracias a que se equivocaron.
0: ¿Y quién es?
1: Suiza.
0: Claro, el árbitro.
1: Claro, obvio.
0: Pero entonces eso se dio que...
2: El tema es que hoy hay...
0: Cuando había una adversidad, es como que aparecía en escena. Y yo creo que hubo dos adversidades en la final, que llevaron a Argentina a un impulso ofensivo, a un impulso de carácter. La expulsión de San Fernández, donde cada uno empezó a correr más. Yo tengo muy presente que Messi en los 90 minutos iniciales había estado muy quieto, pero que en el alargue corrió mucho más.
4: Sí.
0: Y ni hablar el gol, ¿no?
1: Donde
0: el gol quedaba poco más, que quedan 14 minutos. Y bueno, aún así Argentina fue con lo que pudo, pero fue.
4: Como pudo.
0: Y si además había una conspiración y si había un poder desde el más allá,
1: claro,
0: que quería que Argentina no...
4: Jugar sí con Senesi.
0: Claro,
4: la conspiración.
0: ¿Cómo hicieron eso?
4: ¿Cómo no? Porque no daba el ángulo. Hasta podía haber rebotado a Simón y que sea gol en contra del arquero.
0: Totalmente.
4: Pasó entre la pierna y el palo.
0: Y había
4: una circunferencia justa.
0: Y si veía una conspiración, qué puntería la de Julián.
1: Claro.
0: Porque era quizás más fácil poder acertarle al arco, pero él, como tenía que responder a la conspiración, la tiró para arriba.
2: Y no se enteró Dibu tampoco, ¿no? Que sacó 3-4
0: pelotas.
2: Dibu
0: no estaba en el vestuario en ese momento. Estaba
2: aparte él dijo, no vayamos para...
1: A mí no me lo saca nadie de la cabeza, algo pasó.
5: Los protagonistas no hablaron, van a ir hablando a poco, no específicamente para dilucidar nada o para explicar, pero creo que no colabora... que no haya habido palabras después. Bueno,
2: yo hablé con algunos, pero yo no lo tengo tan claro.
1: Lo escuché a los jugadores,
2: ¿no? Pero también, pará, también subirte a algo que entienden que es una pavada es darle entidad. Yo no tengo tan claro si tienen que hablar o no. Pasa algo.
1: A ver, ¿qué pasó con Papu Gómez? Es otro orden, no tiene nada que ver. Nadie nunca habló de ese tema. La gente en el colectivo imaginario le queda que algo pasó con Papu Gómez y que nadie sabe qué es.
2: No, no, es diferente para mí lo de Papu Gómez.
1: Por supuesto, pero nadie lo explicó.
2: ¿Qué pasó con Papu Gómez que no vino a los festejos? Que nadie lo...
1: Bueno, nadie lo explicó, Nani.
2: Está bien, pero hay elementos verdaderos. Nadie más le escribió un mensaje, nadie le pone nada. Está totalmente alejado de la selección argentina. Bueno, algo pasó. Está bien que la gente crea que algo pasó. Ahora, acá, te recortan 10 segundos de Messi saliendo del vestuario cuando no saben cuál fue la arenga dentro del vestuario. No les interesa tampoco saber cuál fue la arenga dentro del vestuario, porque nadie está preguntando.
1: Después se escuchó, después se vio.
2: No, toda,
1: después
2: no.
1: Se vio un poco más. Después
2: claro,
1: sí.
2: Pero la de dentro del vestuario no. La de dentro del vestuario no. Que es el final, lo que agarran es el final. Eso no se vio. Después, ¿por qué De Poli y Paredes no comieron los caramelos en medio de la cancha? Y porque estaba cantando Shakira. O sea, piensen también un poco. Porque estaba cantando Shakira. Estaban comiendo los caramelos al lado del banco de suplente. Bueno, pero por eso te digo, pero la gente que lee y que por ahí no vio el detalle, se va quedando con... ¿Por qué el hermano El Dibu repostea lo que repostea? Y bueno, qué sé yo, porque Rosalía repostea lo que repostea y por ahí no se da cuenta tampoco, ¿no?
0: Sí, ahí supuestamente... A ver, a mí lo que me han dicho de ese video, que de ese fragmento de película... ¿no? Que remite a una vieja carrera de Fórmula 1 que subió a sus redes de hermano del Dibu, es que él, queriendo bancar a su hermano, al Dibu básicamente, quiso poner un fragmento de una película en el cual el corredor en ese momento era él contra todos, que es lo que sintió que Dibu había hecho en la final, pero desde lo futbolístico, claro, ¿no? Que se le había bancado con muchos embates de la selección española.
4: Y no tengan duda que iba a atajar tres penales.
6: Sí. Scaloni sí respondió sobre este tema, ¿eh? A la salida del predio de Seiza, al otro día de haber llegado.
0: Sin saber nada.
6: Con dos expresiones. La primera es, ¿qué me estás preguntando? Y la segunda, con la cara. En el momento en el que los colegas que estaban en vivo le preguntaron, sobre todo colegas no dedicados especialmente al deporte,
0: claro,
6: se lo consultaron, la cara de Scaloni fue, ¿de qué me estás hablando? ¿En serio?
0: Sí, es
6: que
0: es algo serio.
2: Una acusación. Claro, es que encubre una acusación que piensen que algo pasó y que involucra a los jugadores de la selección. Obvio, cuando vos pones en duda lesiones, cuando vos pones en duda la expulsión, cuando vos pones en duda los cambios del técnico.
1: ¿Por qué no pateaste al arco?
2: Estás poniendo en duda, a los jugadores.
0: Mm. Sí.
1: ¿Y ustedes se acuerdan, no sé de qué, después de qué partido, lo mal que estaba

0: Hamlet.
1: Sí. También siento que hay que se ha generado ya una corriente que es muy difícil de desactivar por lo masiva y por lo alimentada que está permanentemente, ¿no? Porque es como que no decae esto, van pasando los días y siempre hay algo más.
2: Claro, claro.
1: Creo que también hay colegas que lo aprovechan para ser viralizados, para que se hablen de ellos, para que se vea lo que dicen de ellos. Me extraña incluso que haya periodistas de político de interés general que por un lado parecen tan afín a la AFA y por otro lado son los que más promueven esta idea, ¿no? Parece que son oficialistas y por otro lado hay que ver a quién elegís para que dé tu mensaje, porque está claro que hay una elección que algún periodista dé un mensaje oficialista y bueno, todo se va generando, entonces es como de nunca acabar. En fin, no hay una pretensión de sabelotodismo por parte de aquellos que tenemos una opinión contraria a estas teorías. Es simplemente haber hablado, porque debo decir, en algún momento dije, a mí me parece una estupidez, pero bueno, tengo que chequearlo.
0: Algo puede haber.
1: Solamente por rigor profesional o por deformación profesional, con alguien tengo que hablar para que me diga. No es que te hace dudar, pero te obliga a.
2: Sí, por más que la respuesta sea, mirá lo que me preguntaba.
1: Exacto, pero, me llevó a eso. Claro, bueno. Me llevó a que una persona me dijera, ¿vos sabés que estamos hablando hace 10 minutos?
3: Pero perdón, laburamos.
0: El mismo Scaloni dijo, estamos para cualquier lado. Las preguntas que le hicieron al principio.
3: Laburamos de esto. Es lógico que nos parezca una estupidez y que además de eso sí, pero yo lo tengo que decir así porque a mí me pasa hasta con mis amigas o con mis amigos o con mi familia. No, pero de verdad y uno se tiene que parar desde la soberbia, y si te tenés que parar desde la soberbia te tenés que parar desde la soberbia. Si el fin es combatir una mentira, te tenés que parar desde la soberbia. ¿Quién estaba al lado del banco? ¿Estaba vos o estaba yo? ¿Quién estaba en la cancha a 2 metros del vestuario? ¿Quién habla con los jugadores? ¿Vos o yo? Si vos le querés creer a Fede67 @ sí, Pirulito 45 y le querés creer a cosas, creele a quien
1: claro,
3: quiera.
1: Pero no solamente Fede67 con todo lo que hay en las redes, bueno, y demás. También son periodistas.
3: Bien, Feynman no habla de fútbol, bueno, a mí que me importa lo que diga Feynman.
1: Hay periodistas que son de deporte, comunicadores del deporte.
3: ¿Hablan con protagonistas de la selección?
1: No, pero te venden que sí.
3: Bueno, pero
1: te venden que sí.
2: Sí, claro.
1: No sé si habla. Yo no tengo ni idea con quién habla Feynman. Sí sé que tiene.
3: No, yo sí sé que se comió 300 fake en los últimos 3 años.
1: Claro, entonces, pero yo también sé que habla siempre a favor de la AFA. Entonces, justo en esta, por eso digo que hay mensajes oficialistas que se eligen, evidentemente, de la conducción del fútbol argentino, que la den determinados periodistas. Y cuando se habla de la final del Mundial, paradójicamente tienen esta opinión, ¿no? Y ahora empiezan con que hay un bufé de abogados que va a hacerle que va a demandar a la FIFA. No se entiende. Pero eso lleva a tener que hacer un mínimo
2: sí, claro, chequeo, de trabajo periodístico.
1: Una mínima charla. Che, ¿cómo fue el vestuario? Estaban todos.
2: Muerto.
1: No, pero la previa. ¿Sabes por qué salieron serios? Porque era la final del mundo.
3: Y sí.
1: Entonces te dicen, no es que era un velorio. Estaban serios.
2: Sale la arenga. Me dice, lo que pasó adentro.
1: Hace 2 o 3 días me dijeron, ¿por qué no contrastan no con la bajada del micro? Porque la bajada del micro, faltan 2 horas para el partido. Vienen de escuchar música, uno dijo una joda, yo estaban cantando. ¿Por qué no
2: la entrada en calor? La podés ver.
1: Con la caminata rumbo hacia la final del 22.
3: Yo les pido otra.
1: Quizás se encuentran los mismos.
3: Les pido
1: rostros.
3: Otra imagen. Pongan las caras de los jugadores de España cuando salieron a hacer el reconocimiento de campo. Velorio ahora. Los jugadores de España, antes del partido, era un velorio. Las caras. ¿Cómo salieron los jugadores a hacer a los argentinos la entrada en calor? Corriendo, pasaron por encima todo. ¿Cómo salieron los de España caminando?
1: Y yo sé que hoy, en este momento, y vamos ya a los clubes que fuimos retrasando algunas informaciones, yo sé que en algún momento, que muchos de los que nos están escuchando, o algunos de los que se están escuchando, estarán diciendo, sí, está todo bien, pero algo pasó.
2: Claro, no lo llenás a nadie.
1: Está todo bien, pero algo pasó. Algo pasó porque no se consigue
0: una
1: final de mundial con la selección argentina así. Y entiendo que eso es como la puerta abierta para empezar a pensar otras cosas. Por eso... repito, vean el primer tiempo contra Inglaterra. Claro. Argentina no avanzaba, no vean mantenía la pelota, también. No tenía, pero más que nada de este mundial. Julián Álvarez estaba puesto para marcar a Rhys James. O sea, Scaloni armó un equipo contra Inglaterra para defenderse. Después, como le quedaban 35 minutos por delante, después del gol de Gordon,
2: y lo estaba
1: fue al ataque, Tuchel arrugó,

0: Es así. Fue para sí, atrás y Argentina defensores. Dijo, esta claro. es la nuestra. Y el fútbol, los partidos de fútbol, hay que analizarlos muchas veces desde las circunstancias del partido. Claro, claro. No de lo planificado. ¿Qué
1: de lo que va
0: decir?
1: Pasando.
0: Planificaste
1: lo que
0: algo.
1: Pasa te vuelca.
0: Te va cambiando. Claro,
2: y además Argentina no fue la única, porque ustedes recordarán lo que pasó con Ecuador-México, que también con una historia que había lo habían apretado jugadores de Ecuador.
0: Ni la sabía, se la escuchaba casi sí, ayer, sí. Yo ni bueno, la verdad me interesa.
2: Y salido de la misma historia, ¿no? De labios y pensamiento del mismo que después tuvo con esto con Argentina. Mira. Estamos con la misma. Entonces, bueno, qué sé yo, no sé.
3: Si un elemento.
2: Becasese ayer saltó con. Ya definitivamente, ¿no?
3: Pero
2: ya lo había hecho.
3: Si una prueba o elementos para hablar de conspiración son, por ejemplo, cambios del técnico. Sí. ¿No? Porque dicen, no, bueno, pero ¿por qué Scaloni? Te meten todo en la misma bolsa.
0: Sí.
3: O sea, en la misma bolsa está la Copa del Mundo, que España se lleva dentro de una bolsa. ¿Por qué se la lleva dentro de una bolsa España? Bueno, se pregunte la Cucurela. No, pero claro, te ponen todo en la misma bolsa. Hay una ensalada. ¿Por qué España se lleva la Copa como se la lleva? ¿Por qué Scaloni hace los cambios que hizo? ¿Por qué Enzo Fernández
1: qué
3: se hace
1: pasó
3: echar
1: con la Copa?
3: Si es un jugador inteligente.
1: Yo me
3: porque...
1: perdí ahí. ¿Qué dijeron?
3: Que se fue en una bolsa.
1: ¿Qué, para no tocarlo?
3: No sé. Pero a lo que voy es cuestionar los cambios del entrenador. Yo no me imagino que en Inglaterra estén diciendo que pasó algo raro en la final porque en la semi porque Tuchel no puso a, claro. a Rashford.
2: Sí.
3: Dijeron que fueron horribles los cambios del técnico y ya está.
0: Sí, quizás llegó a la final idealizado Scaloni y bueno, no hay que idealizar a nadie, ni siquiera al que pudo haber sido el mejor o al que desde los resultados es el mejor técnico de la historia de la selección argentina, que en otro momento también había fallado en la Copa
2: obvio.
0: Del Mundo, porque nadie no falla,
2: obvio.
0: Nadie es
2: obvio.
0: Infalible
2: obvio.
0: ¿No?
2: Y ahí, en una de esas ahí está mal la calentura del técnico, que él sabe que falló en algún aspecto. Bueno. Mira, Esteban Ferreira dice esto, al fin y al cabo si hubo alguna conspiración lo hubiese llegado hasta los 90 minutos porque se van a alargar y todo.
0: Sí, sí.
2: Claro. La verdad.
3: No viste a nada.
0: Bueno, está. Ay, ¿cómo vas a llevar la bolsa?
2: ¿Cómo la copa ahora? La
1: bolsa no, claro, pero ¿qué? Para no sé, por las huellas dactilares, no sé qué dijeron.
0: No, ni idea.
3: Pero acá está.
0: Está Gonzalo Arellano, que nos va a contar de San Lorenzo. ¿Qué pasó, Gonza?
4: Hola, Ariel, buen día para todos. Un abrazo enorme. A ver. El mercado de pases para San Lorenzo se sigue moviendo. Ayer se levantaron las inhibiciones.
0: Lo que se tiene que levantar es Héctor, que se cayó de cabeza.
4: Yo escuché un ruido y decidí seguir, pero ¿estamos bien, Héctor?
2: No, estamos mal.
0: Sí, sí.
2: Y el micrófono perfecto.
4: ¿Y el micrófono
2: escucha,
4: también?
2: Seguro. Sí. ¿Qué querés que le haga? No sé.
4: Hay que hacer equilibrio. Yo te escucho bárbaro.
0: Tenés que operar de nuevo, Héctor, después de esta caída. Sí.
4: Decía que se levantaron las inhibiciones ayer, que San Lorenzo tiene a Álvarez desde la semana pasada, que ayer se sacó la foto oficial y estuvo viendo el partido Gustavo Del Prete, que hoy Emiliano Amores ha esperado en el predio de Bosques de Defensa y Justicia para rescindir y entre hoy y mañana firmar con San Lorenzo. De todo esto suceder, los tres viajan a Santiago del Estero y para mí más de uno tiene chance de ser titular ante Central Córdoba el lunes. Marcelo Culota habló en la previa del partido, dijo que están detrás de uno o dos marcadores centrales, vamos a dar al menos uno de esos dos apellidos, pero el nombre más saliente lo vamos a dar en este momento. Además de estos centrales, San Lorenzo lógicamente busca un mediocampista central. Ese mediocampista es argentino, está libre de un fútbol de segundo o tercer orden de Europa y jugó en River.
0: Jugó en River. ¿Cuándo jugó?
1: A ver, vamos a repetir.
4: Hace más de una década. Voy a decir algo, no es la primera vez que lo digo, el ejemplo que voy a dar. Tal vez, si se da, vuelve tarde, para este San Lorenzo es Toni Kroos.
0: Vuelve a...
1: Pará, ¿se puede repetir la...?
3: De River y es más 33.
4: Oh. Sí, correcto.
0: Pero
4: se empieza a achicar el margen, estamos bien rumbeados.
0: No entendí lo de vuelve tarde.
3: Al fútbol argentino.
4: Al fútbol argentino, no, porque ya sonó para River y sonó para algunos equipos. En caso de venir a San Lorenzo, está libre de su último paso por Europa, tiene otros ofrecimientos de Sudamérica, fue ofrecido en San Lorenzo. El sueldo raro para el jugador, o hasta para San Lorenzo, no sería un problema, pero obviamente hay otras cuestiones a resolver, si no le estaríamos dando como incorporación, pero para este San Lorenzo puede andar muy bien.
0: El Lobo Ledesma se retiró, era interesante. Sí. Había jugado
4: al Lobo Ledesma, tengo la visa al lado del Lobo Ledesma y lo voy a buscar yo. Claro. Te escuché, Joaquín, estoy chequeando por las dudas, jugó en la Premier.
0: Opa. ¿Va por afuera o es? ¿Va por afuera?
4: Jugó por afuera y hoy va por dentro.
1: Jugó en Italia también.
0: Lo nombramos ayer. Es uno de los libres que nombramos ayer.
4: Exacto, exactamente.
3: Jodeme que Ataque Futbolero le hizo el laburo a culota.
4: Y no, el departamento de fútbol. Acá lo saco al presidente que dijo que contrataba gente para no encargarse del fútbol. Tiene la última palabra, tiene la última palabra y es responsable, pero no el máximo.
0: Claro, es verdad que con el paso del tiempo, como suele pasar con los futbolistas que hacen del despliegue su virtud y cuando van cumpliendo años,
2: cada vez menos despliegue.
0: Empiezan a ganar otras cosas y perder aquellas, se tiró hacia el medio. Roberto
4: Tucu Pereira es el futbolista con el que algún sondeo, alguna primera charla, el famoso acercamiento ya existió entre las partes, entre la representación del jugador y San Lorenzo.
2: Fue a la mesa.
1: 3-5.
4: Sí, por eso. Está San Lorenzo necesita experiencia, Del Prete tiene más 30, Amor 33, Álvarez 31, todos con más 150 partidos en primera, más menos promedio, para un plantel que el otro día contra Lanús en un partido caliente entró Matías Hernández y Lastater. Entonces, desde ese lugar, Gorosito incluso lo dijo en su primera conferencia, en la única previa a los partidos, la única vez que habló, donde dijo que San Lorenzo necesitaba experiencia y tal vez por el contexto del club no iba a tener jerarquía, no iba a haber primeras marcas, sino segundas o terceras, esa fue la figura que utilizó, pero que necesitaba jugadores de mínima con recorrido primera división.
2: Ahora fue a la mesa de saldos, con todo respeto. Y sí.
0: Y por ahora es una,
2: obvio, hasta ahora
0: lo que
2: obvio. Sí. Obvio, pasó por Orlando, por algún lugar de esos, el año que tiene para esto los saldos, y ojalá que le funcione y ojalá que vaya, ¿no? Obvio.
0: Sí, sí. Bueno, ¿y qué otro central decís que puede llegar?
4: Y el otro central es más complicado lo del defensor central, ya habiendo mencionado lo del mediocampista, y es más complicado sobre todo porque su club no lo quiere largar, por más que le queden 4 meses de contrato, y está en su derecho, es solamente contexto, y hablamos de Arboleda, el colombiano de Banfield.
0: Me gusta, che, me gusta, es para el mano a mano, es rápido.
4: Sí, San Lorenzo lo ve relativamente parecido a Romania,
0: sí.
4: O dentro de lo que hay en el mercado y ante las posibilidades económicas de San Lorenzo es lo más parecido. Lo que pasa es que Banfield está intransigente en darlo antes. De la única manera que se puede ir ahora es abonando la cláusula, de la cual San Lorenzo no paga, y hasta si fuera por Banfield y tuviese una mínima esperanza que abonando la cláusula otro club se lo pudiese quedar, lo haría, pero está claro que reglamentariamente eso no sucede. Incluso San Lorenzo plantea comprar un porcentaje del pase ahora para llevárselo, poniendo dinero, pero San Lorenzo dice en un par de pagos, Banfield dice en uno, y le dejan claro que aunque compre un porcentaje, no se lo lleva hasta el 1 de enero de 2027.
0: Bien. Bueno, Gonza, completo.
4: Completo. Primer entrenamiento ya pensando en Central Córdoba. Cierra la fecha 3 el próximo lunes, 21:30, estaremos allá.
0: Perfecto, Gonza, siempre buen laburo. Abrazo grande.
4: Abrazo.
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0: Tengo algo para Valca.
2: Ay.
1: ¿Va a volver?
2: No, si tiene que volver.
0: Está Valca.
1: Ya volvió.
0: Hoy.
6: Con dos temas.
0: Bueno. Entonces no lo quiero primerear. Quizás tiene. ¿Cuáles son los
6: dos? Una confirmación y el equipo que les prometía en la primera. en la primera, bueno, en la segunda hora en verdad, pero en mi primera salida. Bueno.
0: Yo tengo además tres sobres, porque los periodistas vieron que todos tenemos sobres, así dice el presidente de la nación.
1: Bueno.
0: Después ustedes elijan la elijan el
1: ¿de colores o con números?
0: Bueno, lo podemos hacer con números. Los números son. Ay, no, ya no me acuerdo.
1: No, bueno, uno, dos y tres.
0: No.
1: O le querés meter
0: tengo
1: una pista.
0: 23, 13 y 9. Son los números.
1: ¿El 23 es Poncio?
0: No.
2: ¿No era el 9 del 12?
0: Estoy hablando de la selección argentina.
5: 23 es un número fuerte.
0: Sí, sí. El 23 es Emiliano Damián.
1: Sí. Exacto.
0: El 13 siguió siendo
1: Cristian.
0: Y el 9.
1: Julián Álvarez.
0: Julián. Pero eso para después.
2: No, pero
0: primero las dos suyas, Valca.
6: Bueno, lo primero es que hay acuerdo entre River y Vélez por la transferencia del 70% del pase del mediocampista Tobías Andrada, más otro porcentaje, todavía no lo tengo ofrecido, en concepto de objetivos cumplidos. Lo concreto es que el jugador nacido el 2 de febrero de 2007 en Morón, provincia de Buenos Aires, y con 36 partidos oficiales en el Fortín, 3 goles para él. Próximamente se estará sumando al plantel que dirige Eduardo Coudet. Así que final de una novela que duró un par de semanas, no fue como la de Ángel Correa, pero que llevó varios días de tratativa.
2: Qué bien que la viste, Ariel.
0: Hoy llegó Tobías Andrada al entrenamiento de Vélez. Bien, Y dijo, me duele acá. ¿A dónde?
1: ¿A quién le dijo eso? ¿Al técnico o
0: al cuerpo técnico?
2: ¿Iba a jugar?
0: Iba a viajar. Acá. ¡Ay!
6: A Córdoba, claro.
0: A Córdoba, claro. Tengo esta molestia. Deja.
1: Ya le pasó a este cuerpo técnico lo de Máger Carrillo, en un viaje, ¿no?
0: En un partido le pasó,
2: tenía razón. Pero viaje, después volvió a jugar.
0: Correcto.
1: Sí. Cuando se iba a Dinamarca y después finalmente no, y después se fue a Ajax.
0: Al Ajax. Correcto. Así que Andrada. Va a jugar,
1: refuerzo para River.
0: Ya no va a jugar en Vélez y va a jugar en River. ¿Y cómo formaría River hoy?
6: Bueno, 4 cambios.
2: ¡Upa! Y dijo,
0: lo dijo, él lo advirtió.
2: Y dijo, atención.
0: 4 cambios.
2: No se jugó al principio.
1: Para cambiar.
6: 4 cambios. Sí.
2: Pensá que leí por ahí que River iba con un solo cambio.
0: ¿Quiénes salen?
2: Viene.
6: Rafael Borré. Va. Empecé fuerte.
2: Obvio. Sí, sí. No, fuerte, Facundo, no como
0: Colidio,
2: jugó. No como
0: Colidio
2: jugó.
0: También sale, mire usted.
2: ¡Opa!
6: Facundo Colidio, sí. Lautaro Pereira y el que anunciábamos antes, Fausto Vera.
0: ¿Y quiénes entran?
6: Mauro Arambarri, Ángel Correa, Lucas Beltrán y Joaquín Freitas.
0: Mire Freitas, como con tanto refuerzo, igual con tanto delantero,
1: más ofensivo ya el equipo.
0: Se gana un lugar. Esto sería, dígalo usted.
6: 4-2-3-1 el esquema que manejo. En el arco, Santiago Beltrán.
0: Sí.
6: En el fondo, Gonzalo Montiel. Lucas Martínez Cuarta con la cinta de... Perdón, Lucas Martínez Cuarta y Nicolás Otamendi con la cinta de capitán. Ahí está, también el capitán, para que se entienda bien.
2: Claro.
6: Y Marcos Acuña como lateral izquierdo. En el medio, un tándem conformado por Mauro Arambarri y Lucas Silva, cuyo rendimiento lo mantiene entre los 11.
0: Mirá.
6: Delante de ambos, a la derecha Joaquín Freitas, a la izquierda Tomás Galván, en el centro Ángel Correa y como referencia ofensiva definida, Lucas Beltrán.
0: Bueno, jugada de 9, a ver, no es...
1: Sí, no hay tanta referencia, pero puede jugar ahí.
0: Sí, en el River que él jugó muy bien, jugaba de 9, ¿no?
2: Después claro, pero hay una linda movida en River,
0: Lo vimos ya alejándose del área, fundamentalmente cuando se fue a Europa.
1: En Europa,
0: más
1: Fiorentina,
0: todavía.
1: Valencia, sí.
0: Así que te cambia de mitad de cancha en adelante, cambia...
1: Casi todo.
0: 4 de 5. El único que queda es Galván. ¿Cómo queda Galván, Claro, porque es
6: Silva, Silva.
2: Pero ¿quién?
0: Está bien, digo,
1: pero la mitad de la cancha.
0: Eso es algo.
2: Si no, ¿quién marca?
0: De los 6 a 3 van a jugar el arquero, los 4 en el fondo. Y Silva de 5 iban a jugar. Después los otros 5, el tema era cuántos seguían. Digo, Galván se queda porque lo más parecido a un es volante ofensivo, es lo que le falta arriba.
1: Y Galván, te digo que con poco tiene más goles que muchos delanteros.
0: También, pisa el área. Valca, abrazo. Abrazo. Qué bien, Balca. Él dijo, voy a tener que salir después.
2: La segunda.
0: Él promete y cumplió. Él promete y cumple.
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1: Mañana juega Boca, Fafi.
2: ¿Cómo va, Ari? Abrazo grande para todos. Y Boca viaja dentro de un ratito, nada, me vas a, primero hacia Santiago y después seguirá hacia Rancagua en micro para lo que va a ser el compromiso de mañana, que en el que deberá ganar, yo iba a decir, en el que deberá pasar. Bueno, mejor para Boca si gana, si no se complica y si no sufre también, como fue el último partido, ¿no?
1: Ni hablar, ni hablar. ¿Qué se sabe? Vuelve el 11, obvio, ¿no? Pero lo único que podemos tener una duda es si en partidos como visitante en la Copa ingresas Casíbar o no.
3: Y claro.
1: Sí. Y creo que ahora, con el rendimiento de Ilolo, Figal ya tiene su puesto, ¿no?
4: ¿Y número
1: no
4: puesto a Casíbar?
1: No,
4: ¿número puesto ahora?
1: No sé, no lo tengo claro, Fafi.
2: Yo creo que se impone. A ver, no está confirmado, ni mucho menos cerca de que suceda eso, pero yo creo que mañana Boca puede ser un 4-4-2 bien marcado, con Montero en el arco, con el retorno de Lozano, que ya está bien y que va a ser titular, con Figal, Costa y Blanco, con el mencionado Ascasíbar por la derecha, con Aranda recostado por la izquierda, pero con esa forma de descentralizarse, si quiere, para asociarse, con Delgado y Paredes en el eje de la mitad de la cancha, y a correr, con Villa por un lado arriba, acompañando a Merentiel para ver si pueda convertir algún gol y darle tranquilidad a Boca.
4: Férreo 4-4-2.
2: Sí, ¿no? Que, a ver, sí, yo le digo 4-4-2, puede ser 4-3-1-2 también.
4: Sí, bueno, pero no sé.
3: Sí, O'Higgins no demostró ser un mal equipo.
4: No, lo va a ir a buscar. No, claro. 1-0.
3: Tiene juego. Es corta la diferencia. Es un equipo, Juaco, que tiene claro lo que busca.
1: Sí. No, sí, tiene juego y bueno, está obligado ahora.
4: Pero por supuesto.
1: Está para respetar a cualquiera.
3: Sí.
1: Pero el fútbol argentino.
4: Pero por supuesto. Mirá, yo te diría que ayer tenía mundial definida la serie y mirá cómo le pasó.
3: Acá ni hablar, pero está en el Mundial. Yo me acuerdo que un amigo de Ariel contra Cabo Verde decía, nunca tuve tan poca expectativa con un partido mundial, los dos
1: hermanitos
3: tuyos.
1: Los hermanitos, qué bueno, poco saben, ¿no?
3: Fíjate.
4: Siga, Arianito.
1: Entonces, Fafi, ¿qué más? Ah, el 9, ¿qué pasa con el 9?
2: Bueno, aparentemente lo de Romero está caído acá, digo, en Boca, porque ya tiene su salida a Europa. Yo ayer consulté por la noche y me dijeron, todavía no está caído, hasta que no se oficialice su salida de Tigre al exterior. Yo creo que se va a intentar. Acá hay una situación, es cierto que el mercado cierra el viernes. Boca tiene una oferta de la MLS para irse Marcelo Zarachi. Compraría el Houston Dynamo el 60% del futbolista uruguayo, que hoy se entrega apartado. Y eso, primero le liberaría un cupo a Boca, y después también, si es después del viernes, le daría esa oportunidad de incorporar hasta mediados de septiembre. La necesidad es de ahora, no es para incorporar de acá a un mes, porque es cierto que Milton Jiménez va a ser parte del viaje, que está recuperado, que está Merentiel, pero si Boca está en la búsqueda imperiosa de un centro delantero, es para ahora. Si se hace lo de Zarachi en estas horas, yo no descarto que el centro delantero que busque Boca empiecen a aparecer nombres de extranjeros, porque hay ofrecimientos ante esto que se sabe que Boca busca un centro delantero, a Boca le empiezan a ofrecer centro delanteros de afuera, pero también Boca ha intentado por varios puertos, por varios lugares. Por ejemplo, en su momento preguntó por Castillo, ex hombre de Lanús, hoy en Fluminense, que ha perdido un poco de espacio y que es suplente, es una realidad, y el futbolista respondió que prefiere quedarse a pelearla allí. Yo creo que no, la búsqueda no va a superar el fin de semana. También no es cierto, Ari, compañeros, que no, primero no puede, es una realidad, salvo que venda o sea al exterior. Y yo creo que el resultado de mañana, sin duda, que va a influir también.
1: Claro, sí, obvio. Sí, en competencia internacional lo obliga a Boca, ¿no?
3: Claro.
1: Ni hablar. Porque si no, quizás tal vez pueda esperar. El tema es cuánto espera. ¿Cuánto espera Vareiro y cuánto espera Jiménez y sobre todo cuánto espera Vareiro? Uh-huh. No se sabe.
2: Vareiro está bien por ahora, perdón, sí, Joaco.
3: No, Fafi, seguí vos.
2: Vareiro está bien.
4: Sí.
2: El bloqueo que se hizo respondió bien. La visita médica que tuvo ayer fue positiva. ¿Qué le dijeron los médicos? Hace una semana con normalidad, entre una semana con normalidad, obviamente no con el grupo, porque el grupo viaja hoy, o la mayor parte, se quedará acá con Belmonte, por ejemplo, con Palacios, que no va a viajar. y si no hay ninguna molestia, ya estás apto para sumarte al grupo. Lo cierto también es que si eso sucede, que sería el mejor de los plazos, va a estar de 2 a 3 semanas para agarrar ese ritmo futbolístico, porque no pudo hacer la pretemporada con sus compañeros. Y en el peor de los casos, el próximo lunes, en la visita médica, la última que tenga, se pondrá la fecha para la operación.
3: Uh-huh. Claro. El tema es que dependerá mucho del resultado de mañana. Boca, si sigue en la Copa, le quedará ya el duelo con Recoleta más lejos y se centrará en el mercado, sin duda.
1: Sí, sí, seguro. Bueno, Fafi, mañana con más tiempo y ahora obviamente con Marcelo en un ratito.
2: Dale, lo último, sí. Hoy se pueda definir si Boca contra Estudiantes por la fecha que se aplazó, claro, el próximo miércoles 5, se juega en Vélez o si finalmente se juega en La Bombonera por lo que ha sido el campo de juego, que no gustó
4: punto en contra para Boca, pero vos no podés, la verdad, porque esto es una cuestión de prevención.
1: Sí.
4: La verdad que en esta...
1: Sí, por lo menos es el reconocimiento de que la cancha que no mejorará y tendrá que salir.
4: Sí.
1: Ahora sí.
2: Abrazo, Andrés.
1: Sí, el 23...
3: ¿Dónde va a jugar Dibu Martínez?
4: Uy, por favor.
1: Yo les puedo decir dónde...
3: Ojalá que en la selección, ¿no?
1: Dónde él quiere jugar.
4: ¿Se quiere mudar?
3: ¿Quiere jugar en Italia él?
1: A él le gustaría jugar en la Juve. Lo que pasa es que Aston Villa le puso cifra. Son 15 millones de euros.
4: Y la Juve, ¿cómo viene la mano?
1: Y Dibu tiene...
4: 33, 34.
1: Sí. Difícil. Tiene 2 años de contrato.
4: Es mucho para un arquero. Yo sé que es el Dibu, pero...
1: Sí, por esa cifra no llegaría a la
4: inversión Juve. Es complicada.
3: Ofreció menos de la mitad a la Juve, sí, en primera instancia.
1: No llega a 15. Por lo menos por ahora el mercado es largo.
4: Sí. Te faltan 2 números.
1: En Inter están confiadísimos que Cuti Romero va a jugar allí.
3: Inter de Italia, ¿no?
1: Inter de Milán. Pese a que el Barcelona fue a la carga.
3: Sí.
1: Y también, hasta incluso hablaron con Cuti Romero, naturalmente. Hablaron con Tottenham. Ya está la cifra de más o menos 40 millones de euros. Creo que termina decidiendo el jugador. Porque no imagino que Barcelona pueda ofrecer más de 40. O tal vez sí. Por ahora, el jugador...
3: Volvería a Italia.
4: Claro.
1: Donde fue el mejor defensor de la liga en algún momento.
3: En Atalanta.
4: Acá en tu programa se quedó sin palabras Zanetti cuando le preguntaron por Romero.
1: Tenés razón. Tenés razón.
4: El Mundial, sí.
3: ¿Qué refuerzo sería para Inter? Campeón de Italia, seguramente con aspiraciones de volver en la Champions.
1: Sí, va a llevar 2 centrales y uno de ellos quiere... La gran prioridad es Cuti Romero, que se mostró con ganas.
4: Sí, claro.
3: Lindo desafío. Volver a Italia. Sí. Está bien que la Premier es superior, pero volver a Italia...
4: Hay muchos que quieren Italia otra vez, ¿eh?
3: Y él jugó en Italia mucho. ¿Sí? Sabe, conoce. Yo creo que no necesita ni adaptación.
1: No, seguro. Y yo creo que hasta el último momento en la Liga Española, cuando haya libro de pase abierto, va a haber una lucha entre el Atlético y el Barcelona, porque el Atlético está parado, como todo el mundo ya sabe, de no querer venderlo. Es más, el 10 tiene prevista la vuelta a los entrenamientos. No me sorprendería...
3: Julián
1: Álvarez.
3: 10 de agosto, sí.
1: No me sorprendería que ese día, si Julián está, como se supone que por ahora va a estar... lo presenten como la gran victoria institucional. Aquí está Julián.
3: ¿Pero quién? ¿Los medios?
1: El Atlético en sí.
3: ¿Se va a prestar él?
1: Y fotos en el
3: entrenamiento. O sea, una foto entrando. Bueno,
1: no le queda otra que...
3: Con el botinero.
1: Y sí, si le sacan una foto ya ahí...
3: Pero ahí puedes poner alguna cara, el semblante también dice mucho.
1: El Cholo en los últimos 2 meses se acercó más que en los 2 años anteriores prácticamente.
3: Tuvo mucho en el
4: Mundial. Haciendo mimos.
3: Mucho tiempo de Cholo.
1: Mimos de mensaje.
4: Quinterito.
1: Más o menos, sí. Pero... igual el jugador sigue con esa idea de irse. Barcelona a la expectativa. Los jugadores argentinos son pretendidos, ¿eh? Son pretendidos. Mañana les hablamos de otros.
3: Dale.
1: ¿Sí?
4: ¿Más números tenés mañana?
1: Más números, más sobres. Marcelo Benedetto con ustedes. A las 9 de la mañana, como todos los días, aquí nosotros mañana, en medio de la segunda fecha. Marcelo se encarga de lo que hay hasta ahora. Abrazos.

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0: Iniciando una nueva jornada de trabajo. Acá estamos en Rancagua, ya hemos llegado. Recién estamos entrando al hotel, hemos salido muy temprano desde Buenos Aires. Hielo nublado por acá, con una temperatura bastante frío, 11, 12 grados, nubladito. Había algo de lluvia en Santiago. Una horita, 10 minutos de viaje en auto y ya estamos esperando lo que será el partido de mañana. Transmisión exclusiva de D-Sports. Y acá estaremos con todo el grupo de trabajo. Estamos esperando por la llegada de Boca. Sé que va a estar Facu por ahí, que va a haber transmisión de la radio. Martincito, querido, ¿cómo te va?
1: No está Martín hoy, Marce, pero bueno. Medio cambiada te saludo yo, Barbie.
0: ¿Cómo andás, Barbie? ¿Todo bien? ¿Todo tranquilo?
1: Todo bien, Marce. ¿Cómo anda Rancagua? ¿Cómo te recibió? ¿Pudiste ver algo de lo que hablamos?
0: Nada. Recién entramos al hotel con 12 grados. ¿Cómo anda la temperatura por ahí? ¿Cómo te tiene el tiempo?
1: Acá está agradable, la verdad. No hace un frío. Viste que ya hace rato que no está un frío tremendo. Yo cuando volví me sorprendí por eso. 13 grados me marca ahora el celular, una máxima de 15, pero está totalmente despejado el cielo por el momento, cosa que nos hemos desacostumbrado el último tiempo en Buenos Aires, a ver el sol, así que hay que aprovechar los ratitos que está.
0: Claro, efectivamente. Bueno, sé que está Mati 40 también para saludarlo. Mati, querido, ¿cómo te va?
2: ¿Cómo te va, Marce? ¿Cómo andás? ¿Todo bien?
0: Todo bien, todo tranquilo. ¿Qué novedad?
2: Bueno, con mucho fútbol que vamos a tener en esta jornada. Vos lo mencionabas, hay Copa Sudamericana, sí. Y hay fecha 2 que se está jugando entre semana, que ya tuvo su curso ayer y que se juega en esta jornada también.
0: Muy buenos partidos. Ayer la victoria de Argentinos 3-0, el empate 0-0 de Central Racing. El triunfo de Banfield, 3-2.
2: ¿Cómo está Perrota,
0: ¿Cómo está Perrota?
1: ¿Cómo te va?
0: Claro.
2: Yo no entiendo, hay algo que no entiendo, Marce. Lo hemos hablado mucho, acá lo hemos destacado. ¿Cómo que Boca está desesperado por ir a buscar un 9 y que no sabe a quién ir a buscar, no va a buscar a este chico?
0: Bueno,
1: para la gente de Banfield, que juega. ¿No?
0: Pará, claro, pero además tampoco cada uno que juegue bien una fecha lo podemos llamar para jugar en Boca o en River, que ahora quiero hablar de ese tema.
1: ¿Sabés, Marce, a quién se podría, ya que se propone a Perrota, vos vas a estar contento, pero volvió Matías Jiménez Rojas?
0: Claro, no, yo digo, tengo miedo que Boca y River cada vez que juega uno bien lo quieran comprar. A partir de esto que dice Mati, digo, que no se les ocurra comprar a los jugadores por una fecha. O sea, Perrota va a ser bueno, yo creo en eso. Yo creo que ya se anotó para el equipo de cómo te va,
2: claro,
0: de la fecha. En Argentinos también hubo varios.
1: Y Matías Jiménez. Espera,
0: les voy a contar algo. Está sonando el teléfono de la habitación. ¿Por qué? Porque en el techo hay una gotera. ¿Viste que te pasan cosas? Pará, a ver. Todo al aire. Ah, mira, me cortó. No, porque estamos con el tema de que nos están cambiando de habitación, mucha generosidad del hotel. Entonces, como estaba todo ocupado y yo quería hacer el programa de radio, me estaban asignando un lugar.
1: ¿Lugar de la gotera, Marce?
0: Lugar de la gotera. Mirando desde la cama para la televisión, mano izquierda. Claro. Cae todo sobre la mesita de luz.
1: Ah, zafás igual, ahora te van a cambiar, pero yo me imagínate tener que acostarte y que justo la gotera te caiga en la frente.
0: No, pero bien, nos habían dicho ellos que había un problema con la cantidad de gente, porque está lleno el hotel, honestamente, y bueno, en esa predisposición ahora nos iban a cambiar de habitación, y justo ahora estaba sonando. Quiero saludar también a Mariano Fiotti. ¿Cómo te va, Marian?
3: Hola, Marce, ¿cómo estás? Ayer estuve en la paternal, vi el triunfo del equipo de Nico Díez, contundente, de principio a fin, se vio un equipo, mucha diferencia, me parece, de planteles también, de estilos de juego. Y bueno, también lo que decía Barbie, la vuelta de Matías Jiménez, que fue ovacionado por todo el estadio ahí en la paternal.
0: Sí, pero igual Álvarez jugó un partido de la hostia. Yo digo, con esto que plantea...
3: Y Gastón Verón, Marce, partidazo.
0: Sí, Gastón Verón fue la figura, pero digo, con esta historia de cada jugador que juega bien, lo quieren River y Boca, Francisco Álvarez, que está buscando Boca un central, que ni se le ocurre ir a buscarlo a Francisco Álvarez. Gastón Verón, creo que además de haber sido la figura, revirtió... De los pocos jugadores que va a ser consigna para algún momento que revirtieron la relación con los hinchas. Porque Gastón Verón la luchó siendo aún pibe del club, con muchos silbidos, todos los entrenadores lo ponían, se fue a préstamo un montón de lugares y ayer se llevó la ovación de los pocos jugadores que revierten la imagen. Pero sé que juega Boca, sé que lo voy a tener a Facu, estamos esperando por la llegada de Boca. Tengo un tema, hoy charlando con los chicos con los que vinimos para trabajar, con el Negro Sacone, con Federico Docena, con Gastoncito Jerque, que viajamos en el mismo vuelo. Me dijeron algo de Boca y River, está buenísimo como tema. ¿Qué jugador en este último tiempo? Recién se lo decía a la producción, pero no es que tenemos que tener todos. Es apelar a la memoria y también a lo subjetivo de la opinión. Porque hemos descrito ya que todos los Boca y River en este último tiempo le está yendo
1: mal.
0: Claro, pero ponele que de regular en algún momento para abajo. En todo este tiempo, y le dije, andate bien atrás para los refuerzos, aunque no los tengamos no importa, pero ¿qué refuerzo me planteaban ellos? Si estaba buenísimo como tema, le digo, lo voy a poner al aire este tema. ¿Qué jugador de todos? Porque generalmente se ve al mercado de pases como tu salvavidas. Es decir, yo compro un jugador, lo pongo dentro del equipo, lo que decía Matías, y soluciono todo. Y en realidad, si haces, te vas para bien atrás, Boca y River específicamente, díganme quién funcionó de los refuerzos. Es decir, empezás a mirar, debe haber 30 que deben haber incorporado entre los dos, uno más, uno menos, 40. Me voy para atrás de la etapa de Michelli, si querés,
1: sí.
0: y voy de River para el comienzo de Riquelme. Y ya te digo que de todos los refuerzos que han traído, los chicos me empiezan a decir, es subjetivo, por eso digo que cada uno puede dar...
1: Es subjetivo y también de momentos, ¿no, Marce? Porque cómo sacás el balance de un refuerzo que haya rendido o no. Yo pensaba recién, decías de Michelis, en enero de 2023...
0: Yo te doy uno, Merentiel, por ejemplo. Para mí Merentiel, desde que lo compraron, rindió en Boca.
1: Claro.
0: Ahora, Blanco, ahí, te voy a ir tirando los nombres que me fueron dando los chicos. Blanco, ponele. En River, empecé a buscar y por ahí me quedo yo, porque es subjetivo, pero me lo pueden rebatir con las lesiones. Driussi por la cantidad de goles, pero otro me puede decir, Marcelo, cada vez que lo necesitamos estuvo lesionado. Sí. Puedo pensar en Montiel, pero digo, ¿cuál es el Montiel? Porque en un momento con Gallardo no funcionaba, aún siendo Montiel. Y después no sé cuántos más me pueden decir.
1: Y en enero de 2023, yo te diría Enzo Díaz, porque si bien terminó mal su historia, lo vendiste, ganaste un título importante, bueno, el último que es importante que gana River con De Michelis. En ese mismo mercado de pases también llegan Nacho Fernández, Matías Craneviter y Salomón Rondón, por ejemplo. Pero por eso es subjetivo.
0: Ponele. Ahora ya tenemos toda la lista. En esa lista, que ya ni esa piel de la memoria, para mí Rondón no rindió. Porque Rondón se termina yendo por un tema familiar y digo, estoy incómodo. Enzo Díaz te lo tomo. Podría ser yo en mi memoria, porque no los tengo, Barco.
1: Ponele, ese llega con Gallardo. Sí, bueno, en el mercado pasado anterior.
0: Marco le rindió a River. Pero para salir desde qué lugar tuvo el acierto, de Gallardo, de Michelli, Coudet o el que fuere, porque River gastó a mansalva. En todo este tiempo, ni me quiero sumar la plata porque lo hemos hecho un montón de veces. Y Boca lo mismo. Y se van a dar cuenta que la conclusión para mí es que el refuerzo no te soluciona. Porque si de River trajo 40 jugadores, 45, y tenemos que buscar, y mira, Enzo Díaz, porque en realidad lo vendimos. Barco, porque en realidad lo vendimos. Y tenemos dos nada más, tres, cuatro.
2: Hay otros dos de River. A mí se me ocurren dos más de River.
1: Yo creo que sí te cambian la historia si los buscas bien, ¿no?
2: Claro.
1: Porque River gana la Copa Libertadores 2018 con un mercado de pases que lo trae a Prato, por ejemplo, a Juanfer Quintero.
0: Bien, perfecto, pero ahora no ocurrió. Entonces, lo que
1: mal.
0: Estoy diciendo, bueno, ¿pero busca mal o porque los equipos al no rendir terminan desembocando en esto? Porque la verdad es haber tirado la plata. Porque por más que busque, yo digo, yo tengo a Francescoli, ¿puedo dudar de la capacidad de Francescoli? ¿Puedo dudar de la capacidad de Gallardo? ¿Puedo dudar de la capacidad de Michelis a la hora de comprar? ¿Puedo dudar a la hora de Coudet, que no, en Racing decían que lo mejor que hacía era comprar jugadores? Voy a Boca. ¿Puedo dudar de cómo ve el fútbol Riquelme? ¿Puedo entender lo que te digo? Después, ¿la conclusión cuál es? Es la que me llevó a estar hablando de este tema. Que hay uno, dos. Y ahí vos, Mati, me decías, y otro más de River.
2: De River, que fue campeón en 2021, que gana el torneo local de principio a fin, tenés ahí dos apellidos que fueron importantes. Lo que pasa es que si lo ves con los ojos de hoy, no, pero con los ojos de ese momento sí, que uno fue Brian Romero,
1: sí, claro.
2: Hizo cualquier cantidad de goles con Julián Álvarez. y el otro
0: ¿cuánto es una una cantidad de goles hizo mal que Driussi ahora?
2: Y no recuerdo ahora en esa época, pero fue determinante para ese campeonato.
1: Y ganó un título.
2: Ganó un título y Driussi por ahora se la pasó lesionado. Y Brian Romero hizo goles.
0: O sea, para ustedes Brian Romero en River dejó lo dejaron ir por algo.
2: No, después bajó el rendimiento.
0: Bueno, pero por eso digo, el balance general, es como dijo Barbie en un momento, es de momento. Pero ¿quién fue? Porque yo te podría decir fue Prato todo el tiempo, hasta que le metió el gol y todo. Voy a lo de
2: no,
0: la etapa
2: pará, Marce, después baja el rendimiento. Vos recordá, Marce, que a Prato no lo puede vender después River porque termina siendo suplente y River nunca capitalizó, o sea, lo capitalizó deportivamente, pero gastó una fortuna por el pase y después se fue, libre.
0: Me encanta discutirlo. ¿Vos lo ponés a Romero en el mismo lugar de Prato?
2: No, Prato está más arriba.
0: Relevancia.
1: No, pero es decir que Brian Romero rindió.
2: No, yo creo que Brian Romero, a lo que voy es que Brian Romero en lo que fue buscado y por lo que dio... terminó rindiendo más que Driussi. Driussi en esta etapa no rindió. O sea, hizo goles, pero se la pasó lesionado.
0: Para ustedes, Brian Romero fue más que Driussi ahora.
2: Sí, sí, no tengo dudas.
1: Y sí.
2: Mirá. Sé que es mejor.
1: No la primera etapa de Driussi, que igual también se va con un tema que deja Gallardo hablando de esto públicamente en conferencia de prensa, pero...
2: Perdón, y hago simplemente una salvedad, Marce. Yo sé que Driussi es más jugador que Romero. Claro. Ahora, el que rindió fue Romero.
0: Yo planteé eso que están diciendo ustedes, y está bien, cada uno, por eso digo es subjetivo. ¿Y de Boca? ¿Hasta ahora es Merentiel y alguno más?
2: Para mí, quien rindió en ese momento, lo que pasa que la carrera también termina mal, yo creo que le hizo bien en su momento Marcos Rojo, le hizo llegar a una final de Copa Libertadores. Pero después tuvo muchas lesiones de por medio, obviamente el hincha ya no tiene un buen recuerdo, pero el buen Marcos Rojo le hizo llegar a la final de la Copa Libertadores. Chiquito Romero, hasta que tuvo la etapa mala final... lo hizo atajar penal, lo hizo llevar a la final de Copa.
0: Pero lo que vos te hace evaluar es toda una etapa. Porque yo te diría que De Micheli le deja no sé cuántos títulos le dejó, pero la imagen para el hincha de River no es buena. Entonces ahí también se diluye.
2: Ese momento no era buena, pero si la ves hoy, la imagen...
0: es buenísima.
2: Se ve con el tiempo todo, ¿no?
0: Pero pará, yo te voy a nombrar otro. Rossi, por ejemplo, para mí era un buen refuerzo de Boca. Claro. Y Boca lo dejó ir, por ejemplo.
1: Sí. Bueno, ¿es comparable Rossi con Cavani? ¿Qué balance hacemos de Cavani?
2: Y para mí Cavani es malo, pero estuvo bien apuntado para mí. Era un refuerzo...
0: Bueno, pero pará. Estamos hablando de... Nos estamos yendo aún, que varias aristas puede ser esta. Che, en su momento lo fui a buscar y bueno, ponele que la gran mayoría puede ser que estén bien elegidos. El tema es cómo van a rendir y la evaluación de lo que acaba de decir Barrio. Bueno... No rindieron. Yo creo que Cavani en Boca no rindió con las expectativas de lo que vino.
1: No. Vos haces un balance general y sí tuvo un muy buen semestre con Diego Martínez y después nada. O sea,
0: yo creo que Merentiel está por arriba de la media, Rossi está por arriba de la media y el resto tuvo momentitos, chiquititos, todos los que me nombramos. Yo lo que quiero llegar es que los refuerzos no te solucionan todo. Todo el tiempo. No puede ser que River vaya a buscar a Andrada, decía yo. River lo tiene que tener en inferiores a ese jugador. River no puede ir a buscar a las promesas. Tiene que venir a buscar jugadores consolidados. Yo tampoco soy el dueño, la verdad. Pero no puede ser que River esté sacando promesas de un lado, porque ya le pasó en otra etapa. Y River hoy no está para esperar. Hoy necesita que el que salga a la cancha salga a dueño. Era lo que decía ayer de Montenegro. Cuando llegó a Independiente o a River, Montenegro era el dueño de Huracán. Vos para llegar tenés que ser el dueño del equipo. Para mí, pero bueno, River está claro. Yo creo que Ángel Correa, no sé cómo va a terminar la película, pero lo hubiera traído Ángel Correa. Lo que no hubiera hecho era traer todos los números 5 que trajo, que por eso decía lo de Perrota, un poco en broma, un poco en serio, que vos no podés traer. Empecé a buscar los refuerzos de River de número 5.
1: Ah, tremendo.
0: Yo creo que lleva gastado 100 millones de dólares en número 5.
1: Siendo Villagra y Castaño los mayores blef que podemos recordar del último tiempo por la plata que se invirtió en ellos y lo que terminan rindiendo. Ahora, tocás, Marce, un tema que a mí me parece interesante también, que nos desanda otra arista más del momento de River, que es cierto, a mí Andrada no me parece mal buscado, ahora bien... Sí es cierto que está yendo a buscar promesas de otros clubes cuando vos las tenés, porque no es que River no las tiene, y las suyas las vende o los manda a préstamo.
0: Pero
1: digo,
0: claro.
1: Tiene a Juan Cruz Mesa River, ¿por qué no juega Juan Cruz Mesa en vez de que vos vayas a buscar a Andrada? Si en Juan Cruz Mesa tenés un 8 interesantísimo para explotar.
2: Perdón, y si vas a Boca, que cuando hablamos de los refuerzos, uno busca, va atrás y sigue buscando. Lo mejor termina siendo lo que salió de las divisiones inferiores. El X Fernández, Varela, Barco, si querés Medina, pero un paso más atrás, pero los que hicieron plata fue por eso.
0: ¿Por qué lo planteé? Quiero terminar con la historia que los refuerzos te solucionan todo. Viene uno y te dice, yo necesito esto, necesito esto, necesito esto. Vos lo necesitás, pero no sabés hasta que lo ponés bien, si está o no. Es el mismo riesgo de lo que me puede decir, bueno, yo lo necesito, yo te podría decir, mirá que hasta ahora todo lo que vinieron necesitaron y no lo pudieron componer en el equipo. Es un tema para debatir. No puede ser que los clubes estén gastando a mansalva plata solamente porque viene un entrenador y te dice, yo quiero un 10, yo quiero un 8, yo quiero un 4. Y así están como están. Porque después estamos en este problema nuestro, que River debe haber traído promedio 40 jugadores de Michelli para acá, y Boca lo mismo, poco más, poco menos, porque podría poner a Alan Velasco, y no te rindieron todavía. Por lo menos hoy. Cuando hagamos el programa dentro de un mes, por el cambio de opinión. Lo presentamos a Facu, que sigo por ahí, tiene otro nombre. Me atrapó el tema, ¿eh?
1: Sí,
0: basta
1: sí.
0: De los refuerzos, basta de los refuerzos, digo yo. Facu, ¿lo presentamos a Facu?
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0: Bueno, se tiene que ir, Facu, le voy a dar rápido. Facu, querido, ¿cómo te va?
4: ¿Cómo te va, Marce? Abrazo grande. En breve ya salimos para Chile. Me atrapó también a mí. Alguien que llegó a Boca, que a priori cuando llegó no ilusionaba a nadie y que después terminó rindiendo más por lo menos de lo que se esperaba, Ayrton Costa.
1: Sí.
0: Está bien, lo tomo. A mí Gastón Herr, que me dijo Blanco, por ejemplo, que yo lo sumé, y está bien. Para la expectativa. Para mí el mejor de todos los refuerzos de Boca, Merentiel.
4: Sí, aparte por lo que se lo pagó, Marce. Precio, claro. Calidad. Hoy si alguien lo viene a buscar, sabe que sale por la cláusula y sería quintuplicar lo que lo pagó Boca en su momento.
2: Y eso que es discutido, Marce Merentiel,
0: Claro, pero es lo que el valor es ese, que le vinieron a traer siempre el número 9. No, porque no es 9, porque va es segunda punta. No, porque lo pusieron a la izquierda. Después porque lo iban a echar en un momento. Y pero a lo que voy es que es Merentiel nada más. Es Blanco, Ayrton Costa, Rossi, porque digo yo, ¿cuántos jugadores le ha traído Boca en este último tiempo? Ahora porque está Facu. Después cuando hable Germán diré lo mismo. Sí. Yo quiero terminar con la historia de los refuerzos. Son 7 refuerzos por año y no te soluciona nada. Pero ya tenés que aprender a esta altura.
4: Sí, y no, mira, Marce, nada. ¿Quién es el enganche de Boca hoy?
0: Aranda, un pibe del club, claro.
4: ¿Quién es el 5 al lado de Paredes?
0: Claro, Milton Delgado, correcto.
4: Y,
0: correcto.
4: Y son chicos que les ha costado, sobre todo a Delgado, afianzarse a la primera por una cosa u otra. Y que, mira, por ejemplo, el caso es el de Delgado. Mirá que a Delgado se le ha traído volantes a esa posición. Nazca, Sibar, Bataglia, Alarcón, Belmonte. Y así todo, él se termina imponiendo ante todos.
0: ¿Sabés por qué lo planteé? Porque me acordé de Timoteo Gribol, que decía, hay que agarrar abajo. Yo digo, River y Boca se viven jactando que salen campeones de novena, de octava, de séptima, de sexta, de quinta, de cuarta, que tienen 5, el orgullo, 5 jugadores en la selección sub-15, 4 en la sub-17, 3 en la sub-20. Llegan a primera y te van a buscar los jugadores de otro equipo.
1: Bueno, ahí es cuando se le tienen que exigir explicaciones a las dirigencias, respectivamente, de por qué llegan algunos jugadores que a veces no tienen siquiera el cartel como para llegar a y terminar tapando a los chicos que la vienen peleando para estar en primer club. El caso que trae Fafi con Milton Delgado, me parece que es el más ejemplar para la cuestión, porque después Aranda la realidad es que no le ha costado insertarse, él lo remarca. La verdad que hizo tanto ruido y cumplió tanto con las expectativas que se termina quedando en el equipo. Creo que también por una cuestión de necesidad también de Boca grupal, que aparece Aranda y esa irrupción es determinante. Pero Milton Delgado lo estuvo pidiendo el hincha de Boca desde su aparición.
0: Pero
1: jugó con Gago y después no jugó más y a cada vez que se iba del equipo le costaba horrores volver.
0: Pero ponele que sea eso una discusión dirigencial y le traían. Pero a lo que voy es, ¿quiénes son los que te dejan plata? A Boca, ¿cuáles fueron las ventas buenas de Boca? ¿El X?
4: Los chicos,
0: Vázquez, que hoy lo pedís, no
4: Langoni,
0: sé,
4: Henry, Anselmino, Varela, Barco.
0: En River, voy a River. ¿Quiénes son los que te generan? Che, yo recibí 100 palos. Julián Álvarez, ¿quién más? Ayúdenme.
2: Mastantuono, Echeverri.
0: Mastantuono, Echeverri. Digamos, está adentro, está ahí, buscalo que lo tenés ahí adentro.
1: No, y justo, sí, el tema es que la plata, sí, pero la gente quiere títulos.
2: No, la gente, no, está bien, quiere, lo que pasa es que con los refuerzos no están trayendo títulos, porque Boca y River no ganan nada hace más de 3 años.
0: Claro.
2: Marce, correcto, parafraseando,
0: no
2: recién
0: con la historia, sí, con la historia de que lo que sea Barbie, quieren título, pero que los jugadores jueguen, los pibes. Sí, si vos no armás pibe, yo me acuerdo cuando pasaría.
1: Claro,
0: pasarela,
1: pero lo de la plata está muy lindo, pero River termina viniendo a Echeverri, Mastantuno no los pudo usar a ninguno de los dos. Mastantuno era el eje del equipo para el año pasado y River se quedó sin él y se cayó a pedazos.
0: No, claro, pero a lo que voy es que los que te dan plata en algún momento a River son los pibes inferiores. Entonces digo, potencia los pibes inferiores, no me traigas gente de afuera. Si yo los tengo adentro, si yo los tengo en la sub-20, quiere decir que piden pista. A eso es lo que voy, quédatelo, después discutimos que se queden un año más, no sé cómo harán, no perder a los jugadores, es otro tema. Yo lo que voy es, si yo tengo inferiores, ¿por qué tengo que ir a pedir afuera? Me agarró el tema de los refuerzos, que para todos es como, che, tal equipo no trajo ningún refuerzo. Yo tengo a Guillermo Barros Queloto, lo quiero en mi equipo. Si no me pide refuerzo. Si Vélez tiene buenas inferiores, potencio las inferiores de Vélez. Y después todos me lo vienen a comprar.
2: No, y entonces yo digo. Y Marce, sí, perdón, pero parafraseando a Griwol, como dijiste recién, si Griwol hubiese visto lo que hicieron River y Boca con los laterales, que siempre decía, no puede ser que en las inferiores no haya un jugador un para lateral, poner de lateral, claro, con lo que hicieron, por ejemplo, bueno, con Dylan Gorosito en Boca, que buscaron 4 laterales de derecho para que después, ¿quién termina jugando? Dylan Gorosito, es increíble, ¿eh?
0: Oh, pará, hoy en la charla de la mañana que a mí me atrapó y la quise compartir con los oyentes porque creo que tiene que haber un mensaje, que no es solamente discutir si el 4 tiene que jugar de 4, si es el 4-3-3, que ahora le voy a preguntar a Facu, que son temas de todos los días, es ver hasta dónde vos le podés dar un mensaje y decir, che, mi muchacho, ¿no es por acá? Por lo menos preguntárselo. Yo no digo que sea la solución, porque es como en el consorcio, yo te digo mi idea, porque si no es fácil decir esto está mal y ponerme en juez. Yo creo que hay un punto, que son los pibes inferiores, que encima Boca y River laburan recontra bien. Yo pensaba en todo eso y digo, ¿qué otro jugador más? No hay más jugadores que hayan rendido. Son los pibes, porque yo lo veo a estos chicos de River. Enzo Fernández, me acordaba de Enzo Fernández cuando me hablaban. Enzo Fernández se fue a Defensa y Justicia y de repente volvió y empezó a rendir. Y Martínez, que después se perdió,

0: ¿Se entiende?
1: Sí, sí.
0: Todos van a valer menos de lo que pagaste. Entonces digo, es tan difícil ver que el mercado no es solamente lo que te hace el buen camino para lograr un título, porque hoy River y Boca están buscando desesperadamente un título. ¿Lo van a encontrar así? Yo no creo que lo encuentren así,
2: no,
0: ¿eh?
2: Sin duda
0: comprando
2: no.
0: Mansa. Mirá, lateral derecho de River. Santana, me acordaba de Santana. ¿Vos te acordás cuando lo fueron a buscar a Santana?
2: Sí, claro. Sí.
1: De Defensa y Justicia.
0: Bueno, Santana parecía que se comía a los chicos crudos. También, se fue a Brasil. ¿Cuántos laterales derechos trajo River? Yo no tengo tanta memoria. Me acuerdo de Santana. Pero de Santana para acá, Vigo. ¿Se acuerdan
2: Herrera.
0: Cuando trajo a Vigo?
1: Alex Vigo.
0: Herrera. Alex Vigo. Herrera. Se fue a la MLS. Jugadores que eran los que se destacaban en el momento.
2: Claro.
0: Y pasaron. Y yo creo que los mercados, cuando vos vas a jugar, buscar jugadores, una cosa cuando traes, qué sé yo, River intentó traer a Thiago Almada. Y bueno, Thiago Almada es Correa.
2: Sí, Ángel
0: para
2: Correa.
0: Mí. Ángel Correa. Y bueno, es Ángel Correa. ¿Qué? Otamendi. Y es Otamendi. Ahí yo no entro en esa discusión. Pero ¿cómo no voy a entrar en la discusión? Y voy con Boca de otros jugadores que ha traído, porque lo tengo a Facu y se tiene que ir, pero River pienso en Alambarri ahora
2: y
0: González. ¿A vos te parece que no hay un lateral como González en River?
1: Bueno, y lo tenés en Cantilo a Bustos, que Bustos jugaría de lateral derecho en cualquier equipo del fútbol argentino.
0: Bueno, vos Facu...
2: Pero bueno, Lozano, el mejor lateral derecho del semestre pasado, por lo menos, está en Boca, ¿eh? Una a favor.
0: Sí, tenés razón. No, no, es que hay matices, que está bueno esto que marca Barbie. O sea, no es que el fútbol me ha enseñado que no hay un solo camino. Obviamente, a lo que yo estoy planteando, iba a haber excepciones. Lozano es un ejemplo maravilloso. Lo tendrá que revalidar Lozano ahora, ¿eh?
2: Total.
0: Lozano se ganó el derecho. Ahora, tenés que jugar con la camiseta de Boca y rendir también. Esta es la realidad. Es como cuando decimos Lescano. Y bueno, Lescano, ¿está para el salto? Sí. Y bueno, cuando le toque darlo, veré si
3: ahora, sí, Marce.
0: Sí.
3: En esto que plantean ustedes de Boca y River, justamente, yo no quiero puntualizar en nombres propios ni de Boca ni de River, pero por ejemplo, cuando River trajo a Galoppo, creo que todos decían, che, un volante con gol que pisa las dos áreas. Cuando Boca trae a Belmonte, se decía lo mismo, y después se espera que estén a la altura de cuando los trae Boca River. Siempre se dice igual después. La camiseta de Boca y de River no es para cualquiera. Yo tengo el ejemplo más claro y lo voy a ejemplificar. De Rossi dijo que nunca vio entrenar a nadie como a... Y los controles que tenía de Reynoso, de Bebelo Reynoso. Y Reynoso pasó sin pena ni gloria.
0: Bebelo Reynoso, no, te digo, hay jugadores, yo me pongo a
3: mirar... Y la rompían Talleres, Marce Reynoso, era la figura, ¿eh?
0: Y te lo dice, mirá que yo estoy aprendiendo, soy el primero que habla del tema refuerzos. O sea, cuando planteo un tema, lo hago como mea culpa. Yo me vuelvo loco, che, ¿cómo no trae un refuerzo argentino? Y después digo... Ayer debutaron dos pibes en Argentino. ¿Quién le va a dar plata a Argentino? Los pibes. Bueno, ahí Juanjo Buscalia me dice, no dijiste nada que ganó Gorosito con San Lorenzo, ¿verdad?
1: Muy bien, sí, sí.
0: Gran triunfo de San Lorenzo, a la muchachada de San Lorenzo, y gracias a todos los medios que levantaron la charla con Mario Jara, el representante de Gil. Sé que te tenés que ir, Facu, contame los títulos.
3: Sí, Marce, ya en breve ya estamos por salir para allá. Concentrados, se confirma lo que contábamos ayer, lo adelantamos. Lozano y Jiménez se suman a la convocatoria. Lozano va a ser lateral por derecha titular. Si no surge nada extraño, yo se los doy 4-3-3, pero tranquilamente puede ser un 4-4-2 para ir a defender el resultado y hacerse fuerte por las bandas. Montero, Lozano, Figal, Costa y Blanco, Ascacíbar, Delgado, Paredes, Aranda, Villa y Merentiel.
0: Bien, bueno, pará. Con el tema refuerzo, Villa en la etapa que lo compra, ¿le rindió? ¿O no?
3: Sí.
0: Después pasó lo que pasó.
3: Sí, no? Los primeros 3 años le rindió, después el último le cayó y pasó justamente lo que ya todos sabemos.
0: Claro, perfecto. Porque acá está Oscar Gómez Ale que me plantea ese nombre y me plantea también el de Romero. ¿A quién fue el que dijo ahí? ¿Mati o Barbie o Marian?
1: Yo, a Romero.
0: Romero con el tema de los penales.
1: Claro.
0: ¿No? Que lo lleva algo de la Copa.
2: Sí, claro.
0: Después nada más, pero siento que. ¿Cuántos trajo River hasta ahora? ¿6?
1: Y Giovanni, Boca. Sí, más o menos 6 refuerzos fueron.
0: Bueno, del lado de Boca, debe llevar 2, 3. Yo me acordaba, en el mercado pasado no trajo Ángel Romero, por ejemplo.
1: Claro.
3: Sí.

0: hoy suplente del suplente, Ángel Romero. Sí. No entra ni en el equipo alternativo del otro día con Riestra.
1: Sí, entonces, sí, es cierto. En la rotación terminó siendo el primer cambio, es verdad, pero en esa rotación masiva el técnico se inclinó por Flores antes que por él.
0: Entonces, lo que estoy tratando de romper es esa locura que hay por tener que salir compulsivamente a comprar. Porque Boca y River, al tener tanta plata, porque están ordenados, y bueno, es una parte para gastar. Vos te ves con plata y querés gastar. ¿Viste cuando todo eso que van al shopping y tengo plata y me quiero comprar, tengo 10 remeras y me quiero comprar 10 remeras más? Y yo digo, no estará dentro, porque la inversión más grande de los Julián Álvarez, los Enzo Fernández, los X Fernández, los Varela, los Milton Delgado, los Aranda, los tenés en el club, ¿o no?
2: Sí,
0: yo sé que claro. No tenés que llenar de pibes. Eso también.
1: Y después el hincha se deja llevar por rendimiento, Marce. No sé, el otro día a mí me escribió un hincha y me puso, era comprar a Nacho Arce, no a Montero. Pero Montero fue el mejor de la temporada, del semestre pasado. Y Arce es bueno, también es cierto, pero no, cuando compras no pretendés y no especulás con que le va a ir mal. Al contrario, yo voy a los puntos de Boca, Marce. En el equipo de la fecha que arman siempre ustedes, en el equipo ideal del campeonato, el arquero era Montero, el lateral por derecha, como dijo Barbie, era Lozano, y el extremo era Villa, y Boca fue a buscar a los tres.
0: Sí, ahí sí. Después nosotros lo que tenemos es lo que dice Barbie también, que es para agarrarse hasta dónde vos sabés que los que se destacan son los ideales para meterse en el equipo. Hoy, de arranque, te digo que sí, esos tres. Pero en River... yo tengo tres que te digo, sí, vale. Notamendi, Angelito Correa y me falta uno más, que sé que de mucha
3: Beltrán,
0: categoría.
3: Beltrán.
0: Sí, Beltrán es el otro.
3: Y Borré.
4: Sí, pasa que Borré por el momento no...
0: No, yo siento que hoy el Borré... River fue a buscar al Borré de antes, para mí.
3: Sí, es una competencia. Igualmente, Beltrán en el segundo tiempo con Barracas entró y ya se nota que va a ser titular en cualquier momento.
0: Bueno, pero después voy. Y yo qué sé, ¿por qué González llega a River?
4: Claro, que esas son las preguntas para hacerse.
0: Claro, entonces digo, ahí es donde me nació. Che, vamos a cotejar, a ver todos los refuerzos que trajo River. ¿Quién le rindió? Porque yo te digo algo hoy, con todo lo que digo, por la inestabilidad que te da el entrenador, por lo que fuere. Después empezamos a buscar el argumento más importante. Pero yo qué sé yo, para mí Fausto Vera y Aníbal Moreno, que venían a darle una solución, me acuerdo haber discutido
4: y Galván lo mismo. Tele.
0: Claro, pero de tele y de radio me decían Fausto Vera y Aníbal Moreno vienen a equilibrar la mitad de la cancha. Maxi Sala viene a darle energía a River que no tiene energía. Y después se diluye todo. ¿Me entendés? Y me pasa en Boca que digo, che, vino, no sé, hoy no me estoy acordando el nombre. Viene Cavani, el mejor jugador del fútbol extranjero que llegó a la Argentina, el mejor extranjero que llegó a la Argentina. Y Cavani vino repleto de lesiones. Y nunca fue el Cavani que yo veía en el PSG.
2: Claro,
4: sí.
0: Entonces, bueno, ¿qué estoy trayendo? ¿El nombre o estoy trayendo? Es decir, ¿traigo a Borré, al Borré de los 20 y pico de años cuando vino arriba y con toda la gana, o traigo al Borré que en Inter de Porto Alegre le costó y que no pudo ir al Mundial? Entonces, Cavani, ¿qué traje? El Cavani del prestigio. Es como que yo diga, Román, ponete los cortos de nuevo. Verón, ponete los cortos de nuevo. ¿A quién estoy trayendo? ¿Al Verón de los 25 años? ¿Al Riquelme de los 25? ¿Estoy trayendo al Riquelme al borde del retiro o lo que fuere?
4: Sí, ahí es qué efecto estás buscando también, ¿no, Marce? Porque el tema de las lesiones de Cavani, cuál era su momento como jugador en España en ese entonces, ya se sabía. Entonces Boca lo trae estando al tanto de cuál es el momento físico y futbolístico de Cavani. Me parece que ahí también son incorporaciones que buscan otro efecto, como la de Rossi en su momento.
0: Otra.
4: Exacto. Que, bueno, se llenó la bombonera para recibir a Cavani, ¿no?
0: Sí, pero yo veo, por ejemplo, no hubiera lo que plantea Facu, te tenés que ir, no te quiero estirar. ¿Querés decir algo más?
1: Sí, lo último, Marce, parece que David Romero se va finalmente a Europa. Yo quiero dejar algo por aquí porque me lo han informado ayer. En su momento Boca llamó a Castillo, el ex hombre de Lanús, hoy en Fluminense.
0: Que no juega.
1: Es cierto, que no juega. Sí. Y el delantero prefiere quedarse en Brasil peleando un puesto, entiende que llegó hace poco. Boca llamó a Caleri y el futbolista ex Boca no desea volver a la Argentina, por lo menos por ahora. Digo, en cuanto a nombres que puedan seguir surgiendo para esa búsqueda de Boca del centro delantero, si se cae lo de Romero, hay que ver si sigue firme lo de Pacerini. Sé que el CSKA de Moscú pidió casi 12 millones de dólares por Bondú. No está fácil la búsqueda de 9 para Boca, pero va a seguir en eso. El cierre del mercado de pases es el viernes, pero si Boca vende, o sea, al exterior, está la posibilidad de Saracchi a la MLS, tendrá ese cupo hasta mediados de septiembre.
0: Yo creo que va por ahí, ¿eh? Eso último que lo dijiste ayer en medio al pasar. Saracchi que se vaya y que pueda traer un extranjero. Yo creo que puede ir por ahí porque le va a salir más barato. Pero te mando un abrazo y buen viaje.
1: Dale, Marce, nos vemos en un ratito por allá.
0: Bien. Vuelvo a ustedes. De River de este último tiempo, desde Michelis para acá, ¿hubo alguno que hayan dicho la verdad? Porque yo no dudaba de Aníbal Moreno.
3: Claro. Y bueno,
4: el tema ahí es Montiel
3: y Acuña, la verdad que estaban bien apuntados. Y te digo algo, yo creo que la película terminó muy mal, pero Pesela no sé si estaba mal traído tampoco.
4: No, pero también ahí es con qué vara medís si han rendido o no, porque la realidad es que tanto Acuña como Montiel, como Fausto Vera, como Aníbal Moreno, como Tomás Galván, yo me paro hoy y te digo, y sí, en su posición y en lo que le pueden dar al equipo, rindieron, porque se metieron todos como titulares fijos. O mínimamente alternando en el mediocampo, ¿no? Fausto Vera, Aníbal Moreno han sido titulares los dos juntos. El tema es que vos ahí, no, ¿qué estás trayendo? No estás trayendo a un delantero que ahí sí lo medís por los goles y es más sencillo dar una evaluación, o un creador de juego. Ahí es como vos armás el equipo en función de los refuerzos que buscás. Y cuando fuiste a buscar a Aníbal Moreno y Fausto Vera, Marce, acá dijimos, estás yendo a buscar a dos jugadores de características muy similares. Entonces...
0: Bueno, pero pará, a mí me gusta ir dando argumentos del otro lado. Yo creo que Acuña en un momento estuvo muy discutido. Se le decía que estaba mal físicamente, la remonta en el final, pero con Gallardo decíamos que no era el Acuña que todos conocíamos. ¿Se acuerdan?
3: Sí. Pero fue en el transcurso, Marce, cuando lo fue a buscar ahí, nadie lo discutió a Acuña.
0: No, pero está bien. Pero una cosa es no discutir, porque de verdad, yo lo que estoy yendo, porque también lo que me plantea recién Facu, hay muchos jugadores que cuando los traes vos decís, este es el jugador ideal, porque se destaca en su equipo. El tema es las prestaciones que te dan. Y yo creo que Acuña jugó siempre, pero porque estaba Viña.
4: Pero Viña casi le gana el lugar, ¿eh? El arranque de este año.
0: Más a mi favor, entonces. Si Acuña perdía el puesto con Viña, entonces Acuña no terminó rindiendo lo que era Acuña.
4: No, pero
0: Acuña
4: es que Viña llegó muy bien arriba en los primeros partidos de Viña.
0: Para mí, Viña pasó, creo que de las peores compras que tuvo River. Mirá lo que te digo.
4: Bueno, pero porque después de ese arranque muy bueno cayó su nivel inexplicablemente, pero también lo que se veía era que había arrancado muy bien y que le daba a River una llegada al fondo que quizás con Acuña por cuestiones físicas no estaban. Ahora, mérito de Acuña, que frente a la bajada de nivel de Viña logra imponerse de nuevo.
0: Para mí, Piña debe haber jugado dos partidos bien en River. Y para mí Acuña, en un momento, le decían que se peleaba todos los partidos. Le decían que físicamente no estaba, que futbolísticamente lo empujaban y se... Me acuerdo un partido en la cancha argentino que decían todo eso los hinchas de River. Que no era la Acuña. ¿Para qué vino Acuña? Con Montiel dijeron lo mismo y con Pesela también. Yo no me quiero olvidar que en un momento dado... Todos estos jugadores que estaban separados de los hinchas arriba y pedían que lo sacaran. Pasa que ahora es como que remontaron el barrilete y se dieron cuenta que está mal, porque está mal humanamente separar gente del plantel. Porque lo que tiene que hacer Coudet es levantarlo a los jugadores, no bajarlos más. Por más que te digan los dirigentes, a estos jugadores los tenés que sacar, vos tenés que luchar para tenerlos adentro. Porque esta es la discusión. Gustavo Álvarez, ayer se conoció culota con Dani Retamoso en una gran nota con el profe Pellegrini, dice, y yo le sugerí que tenía que poner determinados jugadores. Y ¿sabes qué hizo el técnico? Se fue. ¿Podés estar de acuerdo? No.
4: Fue lo que más me gustó de Gustavo Álvarez, lo honesto que fue.
0: Y bueno, a lo que voy es que...
4: Acá en River tenés a Coudet sentándose en conferencia de prensa y diciendo que no tuvo nada que ver con la decisión de los apartados que están en Cantilo.
0: Claro, pero digo... Bueno. Yo por ahí estoy mezclando con Coudet, pero también estoy diciendo que los jugadores no rindieron, no nos olvidemos que no rindieron los chicos, en función de lo que podías esperar. Porque vos cuando traes a Acuña, decís, es Acuña, después Acuña en el final hasta pelea un lugar en la lista, que para muchos era injusto para ir al Mundial. Él en el final remonta, en un partido dijeron, empezó a jugar bien, que creo que es cuando se va Gallardo. Ahí empieza a jugar mejor, no sé si coincide o no, pero el momento de él cambia. Me acuerdo de Díaz que discutía con una pelota con Gallardo. ¿Se acuerdan esa imagen que le tira la pelota al piso?
3: No, está claro que mejoró con Coudet.
0: ¿Entendés? Ahora, voy Montiel. Y eran jugadores que no da con Pesela. He escuchado yo que decían que estaba liviano y que formaba parte de los goles. ¿Entendés? Entonces digo, River trajo mucho jugador que yo no tenía duda, pero que no le rindieron en función de... No alcanza con ser nada más titular. La defensa de River en un momento le hacían goles. Hasta Rivero jugaba mal. Rivero era jugador de selección y Rivero pasó a ser un jugador que hoy no aparece en el equipo. Ni lo nombran a Rivero.
3: Incluso, Marce,
0: no
3: por eso,
0: ni para venderlo.
3: Por eso parece más sensible y hasta incluso tendrá, seguramente será psicológico lo que está pasando en Boca y en River, porque vos ves el partido contra Barraca Central y con Otamendi, Martínez Cuarta, Montiel y Acuña, decís, acá no tiene que entrar una persona
4: pero,
3: más al área.
4: Pero ahí
3: llegó
4: no pasa.
3: Una vez sola a Barraca Central. Entonces yo lo que voy es, será ya que habrá que hacer otro planteo de por qué River y Boca pasa el tiempo y siguen jugando tan mal. ¿No será que la presión se está comiendo a todo jugador que se pone esa camiseta?
0: Sí, sí.
4: Pero
0: sí,
4: yendo a lo de River y el tema de la defensa, y se enlaza también con lo que estaba diciendo Marcelo de Lautaro Rivero y cómo termina siendo apuntado, como fueron apuntados todos los defensores de River el último tiempo. Y esto yo lo he hablado con muchos jugadores. Lo que pasa ahí es que los defensores en algún momento pagan por un equipo que no capitaliza de mitad de cancha para adelante. Entonces River no te genera, no rompe líneas, no tiene un jugador creativo, no tiene nada distinto. Y bueno, lo que te va a pasar todos los partidos, que es lo que le pasa a River, es que vas a intentar, vas a tener la pelota, vas a ver cómo entras, no vas a tener profundidad nunca, y en alguna contra la sacás del medio, es así. Y ahí es cuando vos empezás a hablar, che, porque Pesera queda en la foto de todos los goles, no, porque Lautaro Rivero bajó el nivel, no, porque tenés una defensa de lujo, igual te hacen goles. Y sí, porque si vos de mitad de cancha para adelante no generás nada, y en algún momento vas a pagar tus errores.
0: Claro, pero River no es que le viene de ahora, no es que es Coudet solamente, yo lo decía ayer, Barbie.
4: No, es sostenido
0: esto,
4: en el tiempo.
0: Claro, pagó Gallardo. Vos imaginate que cuando se va de Michelli parecía que Gallardo era el Mesías. Llegaba Gallardo y solucionaba todos los problemas de River. De hecho, lo agarra, yo no me quiero olvidar que lo agarra primero del grupo para definir todo el local. Dijeron, viene Gallardo, ya está, somos campeones de la Libertadores. ¿Se acuerdan de todo ese esquema cuando vino Gallardo para recuperar el espíritu de River, que lo poníamos cada rato en el programa? Salía de Michelli, eyectado, después de haber sacado títulos, por su relación humana. O lo de Enzo Pérez. Viene Gallardo, y Gallardo transitó por los mismos lugares en esa etapa. La que le está pasando hoy a Coudet, le pasó a Gallardo. No es que le pasa a Coudet y ahora es una novedad. Gallardo vivió esa etapa. Yo creo, o no coinciden,
4: sí, sí,
0: que...
4: Sí, sí, es que ahí vamos también linkeado a esto que estamos hablando de los refuerzos, Marce, que es incorporar bien en función de lo que vos necesitás con las características de tu equipo. ¿Qué le pasó a Gallardo? Mira, te diría que le pasó hasta al propio de Michelis, porque esto también lo he hablado con protagonistas, de Michelis a esta parte... Los que han pasado por River han querido abrir la cancha, porque de Michelis cuando llega, su esquema predilecto era el 4-3-3. Muy distinto a lo que termina jugando River, que termina yendo por adentro y más por el embudo. Entonces lo que terminan haciendo varios entrenadores es transformar o forzar a algunos jugadores para jugar sobre la banda, que no pueden estar ahí. A Gallardo le pasó lo mismo, a Colidio ha jugado mucho, muchas veces de extremo cuando no es extremo. Claramente, ¿no? Y así con muchos entrenadores que han pasado el último tiempo. El propio Coudet ahora lo pone a Lautaro Pereira en un 4-4-2 pegado a la banda, cuando no es un jugador de esas características tampoco. Entonces, ¿por qué vos no vas a buscar al mercado de pases si no lo tenés, o buscás en las inferiores un jugador que tengan uno contra uno, que pueda abrirte la cancha por esos lados? Yo ayer veía a Rosario Central y decís, bueno, sí, ¿qué pasa con Rosario Central? Lo tenés a Campas en un lado, a Cantizano en el otro, lo tenés a Di María. De estos jugadores que rompen. River, ¿quién tiene el jugador que se saque uno de encima? Que vos también lo venís pidiendo.
0: No, y yo comparto, pero vos fíjate que ayer lo silbaron al Mirón. Con todos los jugadores que nombra, que vos decís, bueno, che, la teoría la tiene. Y resulta que ayer lo silbaron a Almirón.
4: Y es que viene resistido
0: entra...
4: hace rato.
0: Claro, pero ves, él pone extremo, pero después la idea no la podés. Yo lo que noto, que es lo que planteé al comienzo, y después nos va dando varias aristas para discutir, porque evidentemente River y Boca la están pasando igual, que no ganan, y cuando no ganas en River y en Boca esto se potencia, es que lamentablemente los refuerzos no te van a solucionar todo. No es que es gastar. Vos podés tener una gran chequera. Podés tener todo a tu disposición. Podés tener plata guardada en el cajón. Pero no te alcanza con solo eso. Tenés que armar un equipo, porque en el medio te comiste y te devoraste un montón. Pero es histórico. Te vas a agarrar del River que trajo a los mejores en el 2018. Te vas a agarrar de Bianchi cuando ganó todo. Que es de la única manera. Vos reflejás cuando armás un equipo, cuando terminan ganando todo. Porque qué sé yo, ahí me escribían hincha de Boca. ¿Vos te acordás cuando trajimos a Córdoba, a Serna y empieza Ibermude? Y del otro lado, River te traía a Yepes, a Juan Pablo Ángel. y empieza y claro, el Juanfer Quintero que trae River, y era el Juanfer Quintero que venía de la selección. Hoy River te trae a González, que González, yo no, pobre, no es contra González. Digo, vos para llegar a River o a Boca tenés que tener, y después te doy la derecha, te equivocaste, te salió mal. Es así, yo la tomo, que es lo que dijo Mati. Y a priori, vos hubieras discutido a tal jugador y no. Pero bueno, te salió mal. Es como nosotros. Vino a trabajar Fabián Cubero, Rolfi Montenegro. Le íbamos a errar, es para sacar una sonrisa, ¿eh? Y claro, y no le va a cerrar. Porque son tipos que jugaron al fútbol. Después están otros que jugaron al fútbol y que creen que son los dueños de la verdad. Y no va a funcionar. No va a funcionar porque este es un trabajo de equipo. Esto es así. Bueno, trasladado a esto, se tiene que dar el contexto, un técnico que te quiera, un técnico que te cuide, un técnico que por ahí te dé más oportunidades que a otro, porque termina siendo injusto. Para ser justo con uno, termina siendo injusto con otro, porque esto es así, es la ley de la vida. Vos hablás con los planteles, como dice Barbie, yo hablaba con los jugadores. Claro, vos hablás con los jugadores, depende con quién. Porque, qué sé yo, en la selección, el respeto que había por Scaloni. ¿Vos creés que Lautaro Martínez no tenía ganas de jugar más minutos? Con todos los goles que estaba haciendo, y se la tuvo que bancar. Y en el medio hay un técnico que va eligiendo y va siendo justo o injusto, como decía Scaloni. Bueno, acá el tema es que traen los refuerzos y no es de justo o injusto, no rinden. Y en el medio te llevaste 100 palos verdes de un lado y 100 palos del otro, 90 u 80, solamente porque los tenías. Sí. ¿Se entiende lo que quiero decir?
3: No, está claro, Marci. Después es todo opinable, porque hay casos en los que acertás. Por ejemplo, Boca cuando lo va a buscar a Paredes, acierta, porque ahí tenés un refuerzo que te cambia.
4: No había chance que le erres.
3: Claro, no hay manera. Ojo, igualmente puede pasarte, porque hasta ahora, mirá que lo fue a buscar a Paredes y no es una garantía de ganar la Copa Libertadores. Boca está jugando la Sudamericana.
4: Sí, pero Boca es Paredes dependiente.
3: Claro, el tema es arroparlo. Bueno, y acá el Rolfi, justo que lo mencionó.
0: Pará. Te hace la salvedad, yo dije Merentiel. Claramente Paredes el mejor. Sí, no. En poco tiempo Paredes. Te
2: nombraste, es que lo sacamos de la discusión, Marce.
0: Muy bien, no, pero hay que nombrarlo, porque si no, es como que digan, yo laburo bien y entonces porque laburo bien cumplí con mi obligación.
3: Lo que pasa
0: no,
3: es que al ser de la casa no, pensamos que está hace mucho tiempo.
0: Está bien, pero es el mejor refuerzo de Boca. Como creo que Otamendi no va a ser de River, porque Otamendi te da, además de jugar al fútbol, Otamendi te da vestuario. ¿Viste cuando te dicen vestuario? Otamendi te va a dar eso, porque Otamendi lo agarra, qué sé yo, yo lo estoy pensando en lo que es Paredes. Paredes lo tiene Aranda, se cambia al lado de Aranda, se está cambiando y lo debe mirar hasta como se ata los cordones. Y yo pienso lo mismo para los pibes de River con Otamendi. Porque vos le entrás a preguntar, che, ¿cómo era Messi? Y che, ¿cómo lograron toda la selección? ¿Y vos cómo te mantuviste 20 años en Europa? Entonces, Otamendi ya por eso solo ya va a ser bueno para River. Ahí no discuto, qué buen mate se acaba de tomar uno. Escuché el ruidito.
3: Es el correcto que está haciendo unos mates increíbles.
0: Increíble, pero bueno, perdón, Mati, porque te interrumpí.
3: No, te agregaba, Marce, en esta discusión, porque obviamente ahí puede haber matices. El Rolfi nos decía que la figura de argentinos es Lescalo y no es de las inferiores, y ahí tenés, por ejemplo, alguien que está bien buscado. Pero bueno, claro, a veces son malos que están mal buscados, creo que están bien. Ahora, cuando está bien,
4: sí, o no te,
3: lo
4: o
3: capitalizás.
4: No te cuestiono un refuerzo que vos buscaste y que tiene argumentos para que haya llegado al club y después te salió mal. Los que no se entienden son los que no tienen argumentos. Y ahí es cuando me parece hay que exigir explicaciones. Sobre todo los socios, ¿no? De qué se está haciendo con la plata, por qué se va a buscar determinado jugador que no tiene los pagarés como para llegar y que termina tapando chicos que vos tenés que podrías capitalizar en primera. Porque ahí uno no quiere ser mal pensado, pero te lo termina haciendo. Porque entonces, ¿por qué? ¿Por qué pasan estas cosas?
3: Alguna vez Marce nos lo dijo, creo que Mostaza Merlo, en una de las entrevistas, cuando él era el volante central y siempre la Bruna traía otro volante central para competirle, y él le dijo, deje de gastar plata porque voy a seguir jugando yo. Y terminó jugando Merlo cuánto tiempo en River.
0: ¿Sabés quién le traían? Te voy a nombrar un nombre específico. A él le trajeron a Raimondo, que era un jugador de Independiente, que era muy bueno, se lo termina fagocitando Mostaza, y en el último tiempo con el que pelea ya en una etapa más grande, con el Tolo Gallego. El gran Tolo Gallego que llega con toda la fuerza de ser más pibe. Pero todo el tiempo le buscaban a Mostaza. Está bien ese ejemplo también. Yo creo que los pibes son los que... No, debe haber pocos casos donde Boca o River compren un jugador y lo vendan en mucha plata. Yo pienso en River en barco, que lo vendió bien, al Spartak creo que es, o a Rusia,
4: sí, sí, a Rusia.
0: Que lo paga mucho y lo vende mucho.
4: Bueno, Pablo Solari también.
0: A Pablo Solari, por ejemplo, pero son pocos de los, en términos estadísticos,
4: claro, sí, sí, sí. Es poco.
0: Te da poco, porque debe, y está bien que lo marque Barbie, ¿eh? Porque debe haber casos, pero son muy poquitos. Entonces, ¿cuáles son los que vos vendés? Los de 20 años, los Rivero, que aunque jueguen mal, juegan 10 partidos y van a venderlo en buena plata, porque no te salió nada, porque lo hiciste en las inferiores. Yo River tiene de mitad de cancha para adelante 4 o 5 pibes, que si lo supiera explotar. A mí lo que me está gustando de River ahora, si es verdad cuando aparezca Germán, que va a mantener el equipo o hace pocos cambios después de una derrota. Porque si no es un lío bárbaro todo el tiempo. Quiere decir que lo que vos probás lo cambiás cada 2 minutos. Y ahí River tiene Pereira. Y bueno, si te la jugaste por Pereira porque te gustó, porque vos ves cosas. Yo no es que quiera imponer jugadores. Yo me rindo ante el que ve todos los días los jugadores. Pero poné a los pibes. No te digo que pongas 10 pibes. Pero no vayas a buscar en lugares que tenés pibes. Sobre todo con las inferiores que tienen River y Boca. No, sí. Es que estamos hablando de
2: está atrapada de la gente, Marce, con el tema, ¿eh? Me escribe acá un colega, Patito Goldenberg, que lo conoces, y me apunta, sí, un par de nombres. Me dice Lucas Alario, Saracchi y De La Cruz en River,
3: para claro. Sumar. De La Cruz lo vendió una fortuna.
2: Fueron a
4: y
2: buscar
4: acá y Lean Paz me marca Saracchi también.
2: Lo vendieron en un buen número.
0: Ves que van a aparecer, pero me gusta que nos rompan el molde de lo que estamos diciendo, porque es la idea mía, que no que me digan tengo razón, al contrario, a mí me eleva la discusión que me digan estos nombres, pero lo que sí estoy seguro, que en términos de porcentaje gano yo. ¿Me entendés? En el debe estar 80-20.
4: Pasa que
0: lo que cuesta.
4: En algo que estás diciendo, Marce, para mí terminamos entrando en un callejón sin salida, ¿no? Juntando varios argumentos. Pienso en recién los hinchas de Boca y de River que te escribían, no, acordate la época que compramos a este. Terminás quedándote con grandes aciertos que te quedan lejos en el tiempo. Entonces, ¿qué pasa? Vos tenés que, sí, foguear a los chicos y terminan teniendo que ser tu sostén o cómo vos peleás campeonatos en un mercado que te los viene a buscar temprano, donde vos también necesitas hacerlos plata, y donde vos ya no podés, ni siendo Boca, ni siendo River, ir a buscar a los jugadores que te garanticen jerarquía, porque los que te llegan como Cavani. Entonces, ¿cuál es la solución? ¿Acostumbrarse a este nivel que tiende más a la mediocridad que al nivel que podías, al que podías acceder antes, incluso teniendo la plata de Boca y de River, porque jugadores consolidados ya no te quieren venir a jugar acá?
0: Yo te la soluciono. En vez de gastar 100 palos en el mercado de pases, les hago unos contratos enormes a los que me sé que me van a vender, voy a lograr vender en 100 palos. Si yo tengo la seguridad que Freita es la promesa más importante que tiene River, le empiezo a pagar en función de lo que me va a dar Freita cuando lo venda. Y esos 40 palos que salí a comprar en Villagra, Portillo, pim, perdón que haga nombre
4: bueno.
0: propio...
4: Es que eso en un mundo ideal está buenísimo, pero la realidad te marca a Santiago Lencina yéndose a jugar a la segunda de España y a River buscando a Arambarri, por ejemplo.
0: Está bien, pero lo que voy es, te estoy hablando del fuera de clase. Si yo tengo a Julián y vos tu discusión es, se me va rápido, yo tengo que lograr, ¿cómo logro que Julián se quede un poquitito más? Y en vez de gastar 40 palos, le pago lo que le va a pagar en Europa, se lo pago para que se quede acá. Y me siga haciendo ganar los partidos contra Boca. O al revés... Perdón, o al revés Aranda. Yo a Aranda le garpo, que vulgarmente, le pago lo que me hubiera llevado un contrato de una figura que no la voy a traer y logro que Aranda se me quede 3 años acá. Esa sería mi humilde contribución si fuera secretario deportivo.
4: Sí, por eso estoy de acuerdo en poner cláusulas altas para vos como dirigencia tener dónde pararte. Pero, el tema es que ahí también traen otro factor de discusión que es el mundo de los representantes y a los chicos cómo les llenan la cabeza para que se vayan temprano afuera.
0: Pero pará. Yo no es solamente ponerle una cláusula de 100 palos, porque con eso no alcanza.
4: Es pagarle acorde, pero muy probablemente se vayan a querer ir igual, digo... Y tenemos el caso de Mastantuono, que lo hablábamos ayer.
0: Pero si vos a Mastantuono le pagás lo que le iba a pagar el Real Madrid, en vez de salir a gastar 100 millones de dólares en todo lo que saliste a gastar, a Mastantuono se quedaba. Pagale lo que le iba a pagar el Real Madrid o el 70%. En vez de estar gastando 70 millones de dólares en jugadores que no te rinden, quédate con el contrato de Mastantuono. Si no es tan difícil. Lo que pasa es que nos subyugan los refuerzos. Nos subyugan... No, me encanta gastar 20 en este, 10 en este, 15 en este. No nos olvidemos lo que gastó River en número 5. Con tres gastos de River, de los tres número 5 que trajo, yo pagaba el contrato más Tantuono de Echeverri o del que quieras. Y no se iba el jugador.
3: Y por menos te digo que también, Marce.
0: Y claro, el jugador lo que quiere es que vos le pagues el contrato que va a ganar en Europa, ¿no? Que le diga que va la cláusula de 100 palos.
2: Yo no es por contradecir y tampoco es meterme en el bolsillo de nadie, ¿no? Pero también creo que eso generaría como un clima de, bueno, si a él le estás pagando tanto, yo creo que
0: ¿y por qué no pasa ahora? ¿Y por qué no pasa ahora cuando vino Maxi Sala y tiene un contrato más alto que otros jugadores que produjeron más? Y no pasó. ¿Vos querés que alguno le puso mala cara a Maxi Sala? Y no se iba el jugador.
3: Y por menos te digo que también, Marce.
0: Y claro, el jugador lo que quiere es que vos le pagues el contrato que va a ganar en Europa, ¿no? Que le diga que va la cláusula de 100 palos.
2: Yo no es por contradecir y tampoco es meterme en el bolsillo de nadie, ¿no? Pero también creo que eso generaría como un clima de, bueno, si a él le estás pagando tanto, yo creo que
0: ¿y por qué no pasa ahora? ¿Y por qué no pasa ahora cuando vino Maxi Sala y tiene un contrato más alto que otros jugadores que produjeron más? Y no pasó. ¿Vos querés que alguno le puso mala cara a Maxi Sala? Y me debe faltar otro más. Entre esos tres había 45 millones de dólares. Hacen a los pibes de River. ¿Qué querés que te diga? Y de los te hablo de los pibes de River, que son los que te cambian la ecuación. Los que vos decís que te lo va a venir a buscar, te quedás un año más en River o en Boca, y después sí te vas. Pero me jugaste un año. Pero pagándote lo que te tengo que pagar. ¿Se entiende lo que te quiero decir? Claro. Si yo creo que lo pueden hacer Boca y River. Eso no lo puede hacer Argentino Junior, no lo puede hacer Vélez. No lo pueden hacer, porque si no rompes, ahí sí tiene un poco de razón Mariano, porque se te va el presupuesto de tu
2: el tope club salarial. Que
3: sí, lo que pasa que también, ¿cómo le ha pasado a Boca que fue a buscar jugadores consagrados que tuvieron contratos monumentales y que después no jugaron? El caso de Herrera y el caso de Cavani, y eso puertas adentro había generado una molestia, porque mientras ellos no jugaban había otros que tenían un contrato muy inferior y bueno, tenían que hacerse cargo de un momento delicado, ¿no?
4: Bueno, en tema River, y esto lo ha contado muchas veces Germán Balcarce, sin dar nombres propios, pero la gran problemática de River hoy es cuánto paga salarios a sus jugadores. O sea, hay contratos elevadísimos que todavía no se están solucionando.
2: Sí, que los héroes de Cantilo, cuando algún club quiere preguntar condiciones y empiezan a averiguar la situación salarial del jugador, bueno, salen corriendo porque no le pueden pagar lo que le están pagando en River.
0: Yo lo quiero presentar a Germán porque es un tema que a mí me atrapa el mercado de pases. Yo tengo otro amigo que me dice, ¿acordate de Fonseca?
4: Nicolás Fonseca, sí.
0: ¿Entendés lo que te digo? O sea, no vas a poder sostener a los pibes de River, porque no es que solamente ponerla, porque creo que hay, y yo entiendo lo que dice Barbie, hay una desprotección, porque viene uno de un vivillo y te chupa el jugador y le dice, no firme ese contrato, vení que te vas a ganar plata en fin de año y ya te vas. Pero si vos lográs, en vez de gastarla, es reordenar los gastos. Yo lo hago fácil, ¿eh? Estoy sentado acá, probablemente me toque, me digan, che, tenés que ser presidente argentino, lo choco, lo digo rápido. Pero como en una reunión de consorcio te permiten opinar y acá en la radio nos permiten sugerir ideas, después, yo lo que digo, esta idea humilde es, yo para sostener a Mastantuono o sostener a Aranda, ponele, yo no gasto en los tres o cuatro jugadores que estás trayendo. Se la doy a él la plata. Porque sé que me va a dar mucho él. ¿Entendés? Porque esto es así, el que produce tiene una ventaja. Maradona tenía contratos por arriba de la media, Leo Messi tenía, estoy hablando de los extraterrestres, voy a los que sé que al club le van a dar plata. ¿Vos crees que a Julián Álvarez no le daba 20 palos y se quedaba? ¿Cómo gana en Europa? Y bueno, eso es lo que tenés que hacer, evitando traer jugadores que no te sirven para nada, que no te van a dar una producción, por él le sirven en otro club, no en River o en Boca. Yo creo que es reordenar los gastos, porque eso no lo puedo plantear en otros equipos como Vélez, como Argentinos, como Estudiantes de La Plata. Tienen que vender, porque si no, no hay manera de sostenerse. Cambio River y Boca producen propio, producen de a 300 millones de dólares por año, o 400 por recaudación, por socio, por merchandising, por recitales, por un montón de cosas. Entonces, si vos tenés ese backup, ¿cómo no lo vas a poder sostener a los buenos jugadores que te aparecen? Si River y Boca hoy son los que han sacado los fuera de clase en este último tiempo, ¿o no? Dígame si algún otro equipo sacó los fuera
4: tema,
0: de clase.
4: El tema es que los fuera de clase no te aparecen en tándem todos los años, ¿no? Y justo los casos de Julián y Enzo me parece que son emblemáticos, porque ellos han sido de la última camada que esperó tiempos para ir.

0: irse afuera. Digo, Julián Álvarez se fue campeón de River y goleador. Enzo Fernández se fue campeón de Defensa y Justicia, habiendo tenido este préstamo en el medio, y también a una edad, ya pasando los 20 años, que hoy es utópico para el distinto. Se te van a los 18.
1: Total. Pero yo creo que si vos lográs pagarles, no se te irían. Si vos le das el contrato que le están prometiendo, el 40-50% que le van a dar en Europa, los pibes se quedan. Porque hasta ahora lo único que hacen es subirle la cláusula. Es decir, yo te pongo una cláusula alta para sostenerte, como que te agarro. Pero lo quiero presentar a Germán Balcarce, que quiero que opine también este programa, que tiene que ir a la tanda, porque me dicen los chicos, hay que ir a la tanda. Yo me emociono.
0: Bebidos en el debate, Marcelo. Una hora pasó y ni nos dimos cuenta.
1: Pero ¿sabés por qué? Porque no quiero caer en la formación de los equipos, en si tienen que sacar a este, al otro. Me gusta ir por otra cosa más. No sé si lo logramos, pero la intención está. Lo presentamos a Germán.
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1: Germán, querido, el adelanto, nada más para después seguir hablando de todo este tema que calculo que lo habrás escuchado.
6: ¿Cómo te va, Marce, querido? Saludo para todo el equipo. Primero que nada, debate interesantísimo. Comparto en buena medida con lo que decís vos. Lo veo como algo utópico de todos modos porque claro, el fútbol es un gran negocio y bienvenido sea, a veces por demás negocio, pero bueno, negocio al fin.
1: Bien, muy bien, Germán, ahí, marcando su postura. ¿Algún título más antes de la tanda? Después hablamos con más tranquilidad. Después de la tanda.
6: Por supuesto, te cuento, voy a contar la formación para hoy. Y vamos a repasar el mercado de pases.
1: Bien, pero pará, adelantame parte del equipo. ¿Repite o no?
6: 4 cambios.
1: Ah, la miércoles, todo lo que dije yo no sirvió para
6: y
1: nada.
6: Y ahorita va a estar feliz con uno de ellos.
1: Bueno, no me digas nada. Dejemos atrapada a la gente.
0: Yo tengo una pregunta para hacerle a Germán después.
1: Bueno, muy bien, muy bien. Mirá cómo aparece la pregunta. ¿Cómo está Anita para hoy?
0: Anita dice que igualmente entiende, ya está al tanto, obviamente, porque viste que ya está al tanto de todo, de la información de Germán, pero ella sigue creyendo que nada va a cambiar mientras el esquema sigue siendo el mismo. Quiere verlo en la cancha. Para ella va a ser un 4-4-2 como siempre.
6: Cambia de esquema, creo.
0: Anita
6: creo.
0: Quiere verlo, porque después van a terminar también, Correa y el otro mediocampista en el medio.
1: No digamos nada. No digamos nada. Benito, ¿qué dice de Boca para mañana?
2: Y que si Boca no pasa el jueves, Benito los va a ir a buscar a la puerta directamente.
1: No, Benito es agresivo.
2: No, está enloquecido, no. Benito.
0: ¿Cómo que los va a ir a buscar a la
2: y
0: puerta?
2: Y es lo que dice Benito, está enloquecido. Dijo, no hagan un papelón el jueves porque los voy a buscar, dice Benito.
0: Benito,
2: no,
0: con
2: no.
0: El Vasco, ¿cómo está?
7: No.
6: A mí me preocupa el apellido de Benito. Espero que no empiece con
2: usted. Benito está como Anita, resignado ya con lo que fue el año de Boca.
0: Tremendo el mundo Bober.
1: Yo te digo algo, que Benito no tenga paciencia con Boca, con Arruabarrena, que van 2 partidos, es fuerte.
2: Y pero dice que perder 3-0 con Riestra es un papelón.
0: Es intolerable, eso de acuerdo.
1: Qué poca paciencia tienen los hinchas hoy. A propósito, otra más, porque la tengo guardada. Muchos hablaban de argentino le cuesta, estoy cansado de escuchar, le cuesta las instancias finales. ¿Sabés quiénes juegan las instancias finales? Los que llegan, ¿eh? Esto lo quiero decir para varios que no llegan a ninguna instancia final y que están todo el tiempo diciendo, che, argentino le cuesta ganar. Mirá que gana uno, de 30, ¿eh? Gana uno de 30. El que pelea todo el tiempo y que mira la tabla general... algún valor debe tener.
8: Y ahora suma 3 a la tabla anual, Marce, ¿eh? Hay que estar atento.
1: Pero simplemente eso, digo, porque a veces escuchás, todos repiten. Está fácil repetir, hay cosas que hay que analizarlas también, y no repetir, che, argentino se queda siempre en la final. A la final llegan los que llegan. Hay algunos que se quedan en el camino, y cada vez más seguido. Nos vamos a la tanda, ya venimos.
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0: gusta este tema, me gustó este tema. Da para Boca y River de lo que estábamos hablando y la soledad de querer ganar, ¿O no, Barbie? ¿Vos qué decís?
1: Sí, coincido plenamente. Marce, acá, sí, acá estamos, acá estamos.
0: Bien, perfecto. ¿Coincidís, Mati, o no?
1: Sí, coincido. A ver, incluso creo que hay muchos oyentes al respecto, pero Boca y River no tienen que quedarse solamente con los refuerzos. Si no trabaja en las inferiores va a estar complicado.
0: Bueno, lo tengo a Germán. Quiero empezar a ampliar River. Germancito querido, el equipo de River, a ver, decímelo con los cambios.
1: Ahí lo estamos enganchando, Marce, bueno. Ahí lo vamos a tener a Germán. Recordemos que juega a las 19:15 contra Gimnasia en el Bosque. Y ahí lo tenemos enganchado ya, Santi. Ahí está enganchado. Marce, lo puedes saludar.
0: Germán querido, los cuatro cambios entonces que habías dicho.
2: Bueno, a ver, van a salir del equipo, de acuerdo a la información que manejo, Fausto Vera, casi cantado porque había sido reemplazado el sábado pasado. Lo propio con Lautaro Pereira, que también fue sustituido antes de comenzar el segundo tiempo, igual que Vera. Facundo Colidio y Rafael Borré. Son los cuatro que, de acuerdo a la información que me dijo, saldrán del equipo con respecto a la alineación inicial frente a Barraca Central.
0: Por eso, ¿y quiénes se meten?
2: Bueno, se van a meter el uruguayo Mauro Arambarri. Voy a contar los roles de cada uno. Ángel Correa, era previsto. Lucas Beltrán, Joaquín Freita.
0: Bien, el equipo de corrido, a ver, para asimilarlo.
2: En el arco, Santiago Beltrán. En el fondo, sí. Gonzalo Montiel, Lucas Martínez Cuarta, el capitán Nicolás Otamendi y Marcos Acuña.
0: En el medio campo, pará. Acá no toca nada.
2: No, igualito, hoja de calcar.
0: Igualito. Bien, de mitad de cancha para adelante toca.
2: Bueno, exactamente.
3: Doble cinco. Bastante. El doble cinco ver, persiste, cinco. Cambia intérprete nada más.
0: ¿Cómo?
2: No,
0: ¿cómo
2: a ver, sería, doble, Germán? Para mí, Barry, contra... Yo lo que vi en el segundo tiempo fue 4-3-1 el esquema contra Barracas, pero de movida 4-1-3-2. Bueno, en este caso va a ser, de acuerdo a la información que manejo, insisto, 4-2-3-1 el esquema. En el tándem del mediocampo, como terminó jugando, y ahí sí comparto con Barry, Mauro Arambarri y Lucas Silva en el eje.
0: Bien. Después...
3: El partido pasado era Silva y Vera, más allá de cómo habían salido a la cancha. Era doble cinco.
0: Silva, Arambarri, los tres de adelante...
2: Joaquín Freitas bien abierto a la derecha, a la izquierda haciendo lo propio Tomás Galván. En el centro, Ángel Correa, que lo imagino flotando para quitarles referencias a los jugadores de Gimnasia. Y como único punta definido, Lucas Beltrán,
0: dámelo de corrido, a ver si me lo aprendo.
2: En el arco, Santiago Beltrán, que ahora hay que aclarar nombre y apellido con los Beltrán. En el fondo, Montiel, Martínez Cuarta, Otamendi y Acuña. En el eje, Arambarri y Lucas Silva. Delante de ambos, Joaquín Freitas, Ángel Correa y Tomás Galván. Y arriba, Lucas Beltrán.
0: Bien, de arranque, porque viste esto de la táctica, qué sé yo, cuando está Gimnasia, después vamos de la formación de Gimnasia. Para mí un muy buen equipo va a enfrentar River, me gusta cómo los para Ariel Pereira en la cancha, con menos de lo que tiene River, pero lo hace ordenado contra... Contra Racing lo hizo ordenado. Después tenés que jugar el partido. Yo qué sé yo, viste cuando arrancás una idea y después la cambiás, hay cinco cambios. Por ahí arrancás con Arambarri pensando una cosa y después tenés que cambiar. Yo lo que noto es que pensé que le iba a dar rodaje a algo que él entendió que era bueno para empezar el campeonato. Y evidentemente el equipo, por el resultado y por rendimiento, no le gustó. Y otra vez vuelvo a cambiar. Habría que preguntarse cuándo repitió el equipo Coudet. Sería mi primera reflexión. Esa sería la primera, porque yo no creo... Todo el tiempo estamos hablando del 4-2-3-1, 4-1, 4-1, 4-1 y ese teléfono que hablamos. Para mí los equipos no se arman. Para mí se arman cuando hablas un equipo y decís vamos todos por el mismo lugar. Y confío en estos. Y vamos. Y después vamos cambiando fichita en el medio del partido. No creo que esto cambie. No cambia para mí Fausto Vera saliendo del equipo y entrando Arambarri. No creo que Freitas solo pueda cambiar el equipo. Y te lo digo que Freitas es de lo que más me gustan. No creo que Beltrán o Correa te pueda... Ahora, si vos lográs que este sea tu equipo, seguilo por tres partidos. no estemos cambiando todos los días. Yo no sé cuál es el equipo ideal, porque la verdad que no lo sabemos. Pero cuando vos elegís un equipo, seguilo, porque la señal para el que está del otro lado, yo soy jugador de fútbol, por eso quiero salir de la estrategia del 4, por lo menos yo, del 4-2-3-1, si juega con dos extremos, le falta. Dame señales de seguridades. Esto es lo que yo creo cuando soy parte del plantel. Ya no la dieron cuando se pararon a 14. Ahora repetís parte del equipo por 3 fechas mínimo. Dame una chance de que, si no hay nada que te cambie por 3 fechas,
3: el tema es el equipo. Es que ahí, Marce, también vos tenés que tener una idea madre, y la realidad es que no se entiende cuál es la de River o a qué quiere jugar Coudet. Yo preguntaría, ¿por qué o cuál es la lectura que se hizo en conjunto en el cuerpo técnico para el partido pasado, en el entretiempo? Sacarlo a Pereira, que era el único que estaba intentando hacer algo distinto, y para mí meter 4 delanteros, que termina siendo para la primera fecha un manotazo de ahogado total, de cuál es la lectura. Si a River le faltaba gestación de juego, le faltaba creación, sacaste al único que te lo estaba más o menos dando, limitado por donde lo estabas poniendo, y metiste 4 delanteros a la cancha. ¿Cuál es la lectura ahí? Bueno, porque ahora se da como por decantado, no, y sí, Pereira tenía que salir. ¿Por qué? Si en el primer tiempo era el único que intentaba.
0: Bueno, y ahora pregunto, para jugar con Gimnasia, ¿qué sería lo que busca con este equipo? En la previa.
2: Evidentemente, se da cuenta que necesita mayor creatividad en la parte ofensiva, mayor determinación. En River se repitió en centros contra Barracas, exigió poco al arquero Marcelo Miño. De hecho, Miño se lució, entre otras cuestiones, por descolgar varios centros, varios envíos aéreos.
0: O sea, lo que busca para ustedes contra Gimnasia es más creatividad. ¿Digo bien?
2: Claramente,
0: en la mesa le pregunto también, ¿eh?
2: Más fluidez.
0: ¿Qué siente? Bueno, más fluidez, dice Germán. ¿Y ustedes en la mesa qué dicen? ¿Qué busca con esto?
3: Sí, yo creo que sí, pero por eso después quiero verlo parado en la cancha.
0: Claro, sí.
3: Porque si vos decís, para mí, por ejemplo, Tomás Galván es un mediocampista que su mayor fuerte radica en cómo se puede soltar y llegar al área. Como lo está diciendo Germán, bueno, puede ser que esté menos limitado que habitualmente, como lo está habitualmente en el esquema de Coudet. Ahora, si después salen a la cancha y en la mayor parte de las veces terminan retrocediendo tanto Galván como Correa y quedando los dos puntas Freitas Beltrán, como me imagino que es una probabilidad que pase, y esa mayor fluidez, dudo que la logres.
0: Sí, puede ser. ¿Vos, Marian?
4: No, me parece que empieza a armar lo que él pensaba con la llegada de los refuerzos, ¿no? Le empieza a darle la confianza a Ángel Correa, que creo que por algo insistió tanto por él y le va a empezar a dar más preponderancia. Y hoy le gana la pulseada Beltrán a Borré como centro delantero. Bueno, y después son los jugadores de su confianza y es el esquema con el que viene jugando prácticamente desde que arrancó el ciclo Coudet.
0: Yo creo que más que la búsqueda con Gimnasia de ver lo que le puede dar de virtud que no tuvo en el partido anterior, para mí es esto que dijo Mariano, está poniendo los nombres en la cancha. Es decir, yo lo fui a buscar a Beltrán, le tengo que dar la titularidad. Yo lo fui a buscar a Correa, le tengo que dar la titularidad. Ahora después, para hacer eso, que lo que creo que está buscando, y me puedo equivocar, es darle una seguridad al equipo. Es decir, bueno, yo te voy a rodear. Beltrán, Correa, son inamovibles. Bueno, yo lo voy a rodear con estos dos que no sé quiénes son, porque hoy son todo moneda de cambio. Entonces, trato de acomodar el equipo por 3 fechas, porque si no, no hay manera de dar seguridades. Porque depende de cada partido. Yo me siento y digo, uy, ahora me saca. Estoy en la charla, hoy no me pone a los de afuera. Fíjate que puso a correr. ¿Quiénes son los que van a jugar? Freitas y quién más, que no venía jugando. ¿Y el otro cambio?
2: Bueno, ¿Germán? Beltrán, que había ingresado en los 2 partidos previos.
0: Sí, Beltrán es
2: Arambarri, lo propio.
3: No, la diferencia es que lo está poniendo a Galván más suelto, por lo menos en el esquema.
0: Ahí está. Bueno, después, si vos decidiste eso, vos rodeás a los que vos considerás titulares. Yo discuto a Arambarri, porque para mí Arambarri de ninguna manera es más que Fausto Vera. Pero ponele para Coudet, sí, y bueno, ya está, no lo voy a discutir. Pero es Arambarri. Bueno, se tendrá que sostener en el tiempo. 3 fechas, mínimo. Si vos lo vas a poner a Galván, y lo vas a poner a Correa, y lo vas a poner a Freita, y dejar los tres partidos, no empiecen ahora y frente a ponele que no juegue bien el próximo partido con Gimnasia, ponele, porque el esquema no le sirvió. Porque también, si va a jugar a la derecha, yo creo que el hábitat natural de frente está en el medio, no está por el costado. Pero ponele que decidieron esta parte para no superponer posiciones. Dale tres fechas, no le pongas una. Esto es lo que voy. De la única manera que vos salís adelante, no en River, en cualquier lado, cuando te dan confianza. En nuestro laburo cuando te dan confianza. Y bueno, cuando no viene la buena en River o en Boca, es repetir el equipo. Me parece a mí, no hay mucho margen para esto. Porque la verdad que no hay un titular indiscutido, es discutible. Yo te puedo decir, un día Pereira fueron injustos, yo creo que fueron injustos con Pereira, con Fausto Vera fueron injustos, pero después estuvieron en la cancha y tampoco le rindieron. Entonces el entrenador puede hacer esto. Ahora, si decidió elegir a estos, y dale tres fechas, dale Gimnasia, ¿qué viene después de Gimnasia?
2: Rosario Central el próximo domingo en el Estadio Monumental y luego Tigre en Victoria.
0: Bueno, ya está. Porque si no, vas a estar cambiando todo el tiempo. Y yo creo que no hay mucho tiempo ya para cambiar, ¿eh? Porque te vas entrando en una dinámica que, bueno, después de esto, no te sale con Gimnasia. Vamos a la parte mala. La parte buena, si sale, lo repite, claramente. Porque yo, Freita, ¿va a jugar a la derecha?
2: Esa es la información que manejo.
0: Bien. ¿Cuántas veces lo vimos jugar a la derecha?
3: Y el último partido estuvo jugando ahí, cuando entró.
2: Sí.
0: ¿Cuál es su puesto natural?
2: Delantero.
3: Media punta, si lo querés. Sí, claro.
0: Media punta, segunda punta, nueve o no. Un tipo que decíamos, este va, exige, presiona.
3: Le pasa lo mismo que le pasa a Julián Álvarez, Marce. Exacto. Salvando la distancia, bueno, ¿no?
0: Bueno, entonces vos lo ponés en un lugar que tenés que rendir en la incomodidad. Vos decís, bueno, Correa y Beltrán, listo, Correa y Beltrán fueron los refuerzos que pediste y la verdad que son refuerzos que no discutís. Bueno, a los otros que son los que acomodás y bancalos. Y Galván y Freitas fueron los que elegiste con Gimnasia y tienen que seguir estando. Por eso yo apostaba a que el equipo que eligió la primera fecha y que no le rindió, siguiera apostando. Son dos partidos mínimo que te tienen que dar. Si no, no hay manera de ganar confianza. Va, me parece a mí, no sé cómo lo ven ustedes, porque si no entro todo el tiempo y este no rindió, y bueno, vamos a poner a otro, y vamos a poner a otro, y vamos a poner a otro. Hasta que llega un momento.
3: Sí, que es que River todo. Está en esa, Marce, y lamentablemente claro. Me parece que la única la única salida que tenés es que rinda de arranque, porque si no lo que va a pasar, y es el loop en el que está River hace rato con distintos entrenadores, va a jugar cambiar. Este equipo, claro, y claro. Y si no hace un gol Freitas en el primer tiempo, en el segundo lo saca, y el próximo partido ya no juega de nuevo.
0: Claro.

0: Era porque es la verdad, es como las utopías que me dijeron los chicos que planteé, que lo decía Germán, coincidía, pero es una utopía el tema de los refuerzos, pero qué sé yo, a mí me gusta luchar contra eso. Yo creo que acá no es tan difícil, es sostener un equipo aunque no te guste. Aunque no te guste cómo rindió, el entrenador tiene que tener la convicción, porque esa es la manera de salir adelante. Cuando vos tenés convicción, cuando el jugador de fútbol ve que vos estás dudando, dice, si duda el entrenador, ¿qué nos queda a nosotros que tenemos que salir a la cancha? Que somos los que tenemos que estar en la cancha. Si yo sé que a los 30 minutos, si no rindo, vos querés que Freitas sale libre a jugar, o el otro chico, Tomás Galván,
1: No, para
0: y saben
1: nada. En este
0: que en algún
1: momento
0: momento te
1: menos.
0: van. Y además, si sabés que te van a cambiar, ¿entendés? Vos Correa no, porque Correa ya tiene la suficiente autoridad y Correa sabe que va a jugar. Y lo mismo va a pasar para Beltrán o lo mismo para la defensa. Fíjate que la
1: No,
0: defensa no la
1: perdés
0: toca.
1: confianza, Marce, perdés confianza. Mirá,
0: Eso.
1: se puede hacer un paralelismo con lo de Freitas, la situación que tuvo que atravesar Milton Delgado en Boca.
0: Por
1: Cuando vos la venís
0: ejemplo.
1: remando de atrás y tenés más méritos para ser titular que los que están y después seguís sin jugar de alguna manera, te va minando la confianza.
0: Y bueno, eso es lo que digo. Entonces repetí el equipo, aunque la gente diga que está mal. Vos tenés que seguir por ahí, es tu convicción. Y a Caudé nadie le va a cambiar. Caudé va, vos ponele que en River se tenga que ir en algún momento, por ahí no, no lo sé. Va a conseguir club, porque Caudé ya tiene un recorrido.
1: Ahora,
0: En Racing
1: Marce.
0: mostró, sí.
1: Hablando de la convicción, yo lo que me permito preguntarme es,
0: Sí.
1: ¿dónde está la convicción de Coudet, un entrenador que llegó a River diciendo que había muchos jugadores de este plantel con los que él soñaba o le hubiera encantado tener en otros equipos y que termina confirmando en conferencia de prensa que los apartados, los héroes de Cantilo, para
0: Sí,
1: sacar una sonrisa a Germán, no han sido su decisión, que fue decisión de la dirigencia e incluso había algunos jugadores que a él le hubiese gustado seguir teniendo. Entonces, ¿hasta dónde llega esa convicción o le permiten tener esa convicción? No sé.
0: bueno, yo lo que creo es que es un tema que obviamente es discutible, obviamente entra en el terreno de las equivocaciones, pero tiene que seguir. O sea, salvo que digan, lo corremos, tenés que seguir. Y en ese seguir es lo que estoy planteando ahora. La segunda parte, ¿cuál es? Bueno, ya pasó. Ya no estamos de acuerdo, ya lo hemos planteado. Ahora viene el equipo. Pues si no me quedo viendo lo anterior, yo digo, tenés que repetir el equipo. Porque se te va acabando el crédito. Al primero que aparece es el entrenador en todo este tiempo. Entonces vos tenés que repetir para que no sienta, pues yo hoy soy Pereira. Y ya Pereira perdió fuerza. Pibe, lo sacá, lo ponés, lo sacá, lo ponés, lo sacá. Y es difícil que te rinda un jugador así.
1: Fausto
0: ¿Entendés?
1: Vera, desde que está en River, Marce, ¿cuántas veces jugó en la que es su posición, su puesto?
0: Esa,
1: Las contamos
0: pero
1: con los dedos
0: la.
1: de una mano y fue los partidos donde mejor rindió. Pienso en el ejemplo con Rosario Central, ¿no? Cuando sale Aníbal Moreno y queda Fausto Vera de cinco solo. Hemos visto sus mejores lapsus, ahora después nunca juega ahí.
0: Bueno, pero por eso te digo, ahí depende después del gusto del entrenador. Pues por ahí, a Fausto Vera ya lo sacó, lo hemos discutido el otro día. No, ¿en qué partido de Copa Argentina que queda eliminado River? Con Aldo Civi, ¿no fue que
1: Sí,
0: lo
1: con
0: sacó
1: Aldo
0: en el primer
1: Civi.
0: tiempo? No
1: Sí,
0: lo saca en el primer
1: no le
0: tiempo. Y ya
1: gusta.
0: te. Claro, evidentemente, cuando vos lo sacás en el primer tiempo, le estás marcando diciendo, Fausto, no sos de mi riñón. Porque hay otro que se equivoca y lo dejás en la cancha. Por eso hablo de la confianza. Entonces, ¿cómo se construye la confianza? Con respaldo. ¿Entendés? Porque yo a Coudet le digo, tenés dos partidos, ¿y qué va a decir Coudet? Y yo haciendo partidos no lo puedo arreglar. ¿Sabés? Bueno, lo mismo que te hace los dirigentes a vos, que vos pedís, se lo tenés que trasladar a los jugadores. Y no lo digo por Coudet, porque en realidad esto viene de arrastre. Hoy le toca a Coudet, antes le pasó a Gallardo, que le marcábamos, che, ¿por qué no repite el equipo? ¿Por qué no va por acá? Si es Gallardo, tiene espalda, respaldar. No lo hacía. Algo está pasando. Porque ahora Coudet otra vez cambia el equipo. Germán, ¿vos tenés a ciencia cierta desde que llegó Coudet cuántas veces repitió el equipo?
2: Ahora lo busco, Marce, pero me cuesta, ¿eh? Me cuesta. Si creo que habrá pasado una sola vez, no son tantos partidos tampoco. Ahora me fijo.
1: Sí,
0: Eso,
1: además hay
0: eso.
1: que tener en cuenta que entró Marce en el Chacho, tuvo un puñado de partidos antes de entrar en la recta final de los mano a mano, y ahí también se te
0: Sí.
1: empiezan a dar situaciones físicas y demás que no te permiten
0: Bueno,
1: repetir.
0: pero ponele que sea porque hay un cambio. Si no querés que no repitió el equipo, que cuando tuvo que, pudo repetirlo, por ahí se

0: lesionó a Aníbal Moreno. Yo entiendo lo que dice Barbie. Yo lo que voy al espíritu, lo que quiero decir. Es decir, si vos tenías la chance de repetirlo y ponerle que hiciste un cambio porque estaba Moreno lesionado, quiero, aunque sea eso, dame. ¿Entendés lo que te digo? Yo, es respaldar a un equipo después de una mala actuación. Porque son señales también. Cuando viene la mala, no es todos los días cambio el equipo, cambio. Voy al siguiente partido, no me sale la cosa, cambio. Y cambio, y cambio, y cambio. Y en el medio vas agotando todo lo que tenés. Porque vos vas recurriendo a jugadores que en su momento no recurrías. ¿Y qué te dice el jugador? Y ahora recurrís a mí porque después de 4 o 5 partidos, ¿entendés? Entra una discusión que por ahí, tampoco sé que es una garantía, pero bueno, vamos a repetir el equipo. ¿Qué decíamos de Boca? Me acuerdo que con Almirón o no sé con quién, ¿por qué no repite el equipo? ¿Por qué cambia todo el tiempo cuando viene la mala? Y bueno, se trata de eso, de darle 2 partidos. ¿Hay técnicos que le dan a un jugador 2 partidos, 3 partidos, o no? ¿No les parece que podría ser una? Porque yo creo que a Pereira hoy lo vas a poner en el segundo tiempo y ya Pereira está con la desconfianza. Porque es pibe. Y,
1: también entramos, perdón que me siga metiendo en el aspecto táctico, pero si vos limitás a los jugadores en torno a sus funciones, Pereira no jugó de lo que tiene que jugar el otro día. O sea, encima, que es el caso de Freitas, el de Freitas hoy seguramente, lo ponés a luchar al pibe que ya la viene remando contra una adversidad más que es rendir por fuera de su posición, y que después también lo terminás matando, porque Pereira lo sacó en el entretiempo.
0: Y además, Freitas sabe que va a dar una mano hoy en ese lugar, pero el puesto va a ser de Andrada, ¿o no? Ahí.
2: Y con la inversión que está haciendo, uno cree que sí.
0: Y sí, Andrada.
1: Es raro el puesto
0: ahí.
1: Ya de por sí. Es raro el puesto y quiero verlo en la cancha, porque si termina Freitas teniendo que marcar a un delantero rival, es raro.
0: Por eso, y va a jugar con un equipo muy ordenado. Después, María, me vas a avisar cuando tenga Gimnasia para poder dar cómo va a formar el rival.
2: Tengo, Marce, cuando quieras.
0: Ah, bien, a ver cómo forma Gimnasia.
2: Mira, la novedad es que se mete después de mucho tiempo, febrero, la última vez que fue titular, Jeremías Merlo, el juvenil de Gimnasia, en el equipo.
0: Ah,
2: y formaría
0: no lo tengo.
2: El pata, pero es un mediapunta, volante ofensivo.
0: Mira qué responsabilidad le da, mira.
2: Jugaría con Insfrán en el arco, Bautista Barros, ¿sí?, Esqueloto, Gianpaoli, Enzo Martínez y Pedro Silva Torrejón, Miramón Seoane, Alexis Steinbach, Nacho Fernández, Jeremías Merlo y Agustín Auzmendi. Es raro en Gimnasia que no están jugando, sí, Marce, Nico Barros Esqueloto, sí, ¿no?, y Panaro también, que eran 2 jugadores que venían sumando minutos.
0: Mira, recién viajé con un hincha de Gimnasia, que es el Tru Docena,
2: sí,
0: que él me dice, con Panaro ponele que está bien. La que es rara, porque todos tienen, lo que pasa es que nosotros hablamos de River y nos llevan River, nos lleva Boca, nos lleva mucho más tiempo. Pero esa discusión se la planteé. Es raro no poner a Barros Esqueloto. Ellos dicen lo que ha planteado Pereira, discutible o no, es que no pueden estar compartiendo la cancha Nacho Fernández y Barros Esqueloto.
1: Te iba a decir eso. Sí.
0: Eso es lo que dicen. Ahora, yo digo, esas cosas cuando el fútbol te plantea 2 parecidos no pueden jugar, qué sé yo. Yo veo otros equipos que juegan con un montón de jugadores cadenciosos o de pases de corto. Y si vos lo ordenás el equipo en función de ellos, podés jugar.
2: Sí, yo esa te la entiendo, Marce, cuando pasaba en Gimnasia hasta hace poco con el Pata Castro y con Nacho,
0: sí,
2: por ahí por un tema físico. Pero acá,
0: claro,
2: estamos hablando de Nico Barros Esqueloto, un jugador joven con otro despliegue. Sí, a mí me parece raro también.
0: Sí, no, yo lo veo. Bueno, es un muy buen equipo. Para mí, un hallazgo de entrenador hasta ahora, porque entró como interino, teniendo que rendir la exigencia, se quedó. Venía de la experiencia Sanirato que se quedó y después. Y el otro día, yo no sé si lo vieron el partido con Racing, dio una muy buena respuesta, más allá del resultado. Porque si convierte el gol el Chelo Torres, pierde el Chelo Torres.
1: Claro.
0: ¿Por el desgarro?
2: Sí,
0: ¿o no?
2: Sí, no está el Chelo.
0: Ah, esa es la otra novedad.
2: Ahí se mete Jeremías Merlo y lo sostiene a Auzmendi.
0: Bien. Ese es el que vos decías, Jeremías Merlo. Que la verdad que no lo tengo, honestamente, pero bueno, ¿a qué hora es el partido y quién relata y quién comenta en la radio?
1: El partido es a las 19:15 horas, el de Gimnasia River, para decirlo con propiedad, porque el local es el Lobo allí en La Plata, y en la radio
2: Sí, relata Nacho Genovar, comenta Pablo La Médica y estarán Rodri Áncora, Lean Paz y Esteban Sassi. Marce.
0: Le mando un saludo muy grande a uno de los grandes sonidistas que tiene torneos, a Budi, espero que esté escuchando todavía, a Bernardo, fanático Rosario Central.
1: Qué
0: no sé
1: grande.
0: Si habrá silbado. No sé si habrá silbado o no Almirón.
1: Para mí que sí. Para mí que sí.
0: Correcto, sí. De los tuyos. De los tuyos, entonces, de tu banda. Escuchá, pará. Quiero decirle, porque se prendió en el debate de los refuerzos y me explotó el teléfono con esos debates. Quiero decirle que fue un tema que si hubiéramos abierto el teléfono, después me di cuenta, pero ya nos pasó el tiempo. Germancito, ¿es Andrada cuándo firma?
3: Calculo que el viernes o sábado, en Vélez asegura que todavía no está cerrado, del lado de River dicen que sí. Lo concreto es que de una manera u otra se va a cerrar. Andrada por lo pronto no viaja a Córdoba para jugar con Vélez frente a Talleres.
1: Esta era mi pregunta para Germán, Marce, si me permitís.
0: A ver, sí, por favor.
1: En el pase de Tobías Andrada, ¿cuánta injerencia tiene Pablo Longoria? ¿Se lo podemos contar a él? ¿Tenés información de eso, Germán? Porque a mí
3: desconozco por ahora, Barbie.
1: Ok, porque a mí me suena desde afuera, ¿no? Y sin tener nada de información, que es una incorporación que tranquilamente podríamos asociar a su injerencia en el club. Pero no lo sé.
3: No tengo información al respecto, si Longoria incluyó en esta llegada o alguna otra.
0: Bueno, ¿le queda por traer algo más a River?
3: Sí, un lateral izquierdo, el apuntado de Francisco Ortega, sí. Y un jugador desequilibrante, un enganche, o por lo menos alguien de uno contra uno.
0: Y la otra, ¿van a presentar cómo hacen esas presentaciones en la cancha de River con los refuerzos o no, una vez que termine todo?
3: Yo creo que se va a medir según el clima. No tengo información de que ocurra, pero de una manera u otra estoy seguro de que el clima influye, el clima interno, por supuesto, el clima futbolístico.
0: Esta es una pregunta fácil. ¿Cuál es el refuerzo top del fútbol argentino hasta ahora?
1: ¿De este mercado de pases?
0: Sí. De este mercado que todavía no terminó. ¿Quién es el top?
2: Y entre Otamendi y Correa creo que está Marcelo.
1: Sí, los tiene River.
0: Bien. Mirá vos, por eso te digo, porque así como nobleza obliga, uno cuestiona, porque viste que hay veces que cuando vos te dan, te critican mucho, decís, uy, este me está pegando todo el tiempo. Y en realidad, ¿qué quiero marcar? Que hay algunas que los refuerzos top de River son los top del fútbol argentino. Porque ¿qué trajo Boca como para poderle competir?
4: Sebastián Villa.
2: Sí, es un buen refuerzo Villa, sí.
0: Es un buen refuerzo, pero si tenés que elegir en el pan y queso, ¿a quién eligen? ¿Otamendi, Correa o Villa?
4: No, yo me quedo con Correa.
1: Ah, Correa.
0: Ah, volvió. Bien, perfecto.
2: Está como loco, DA.
4: Pues tenemos información en un rato.
0: Sí, ya sé, me imaginé cuando saliste. ¿Sabés
1: cómo? Esa risa ladina.
0: Ayer le pasó al Kia que estuvo en tu lugar, también.
4: Ah, mirá, no sabía.
0: Sí.
4: ¿Tuvo que correr?
0: Bueno, pará. ¿Correa es el refuerzo top o Otamendi o Villa?
1: Para mí es Correa por una cuestión de edad, por cuestión también de lo que juega y de cartel.
0: Claro. Bueno, yo Correa, que desde marzo dije, para mí Correa, me puedo equivocar, pero yo a Correa lo traía sí o sí. En cualquier equipo traía Correa. Correa es un jugador que me genera debilidad a mí. Ahora, Otamendi es campeón del mundo, subcampeón del mundo, es el emblema. ¿Cómo le dicen, el general?
4: El general Otamendi.
0: Claro, entonces digo, Otamendi es el, no sé, no lo quiero comparar porque Pasarela fue como jugador extraordinario, pero una personalidad así.
2: No, ¿entendés? Y se suma desde todos lados.
4: Igual sí, como personalidad.
2: Llegó y le dieron la cinta de capitán, sí, por algo.
0: Claro, es Ruggeri.
2: Es un líder en el vestuario.
0: Claro.
2: Y es presente eso. También, porque uno, está bien,
0: llega
2: en una edad grande, pero igualmente él viene de jugar en el Benfica siendo titular, siendo preponderante.
0: Siendo capitán
2: del Benfica.
0: Sí, no, por eso te digo que en el refuerzo tope podés discutir. Porque, bueno, nada. Pero yo creo que River se lleva. Para mí, Correa y Otamendi son dos jugadores tremendos para el fútbol argentino. Bueno, Germancito.
1: Viste, Marcia, antes de que lo despidas, pero viste. Yo sé que no sos de Twitter, pero hay cosas que ven.
0: No. ¿Qué pasó?
1: Juanfer, claro, Juanfer pasando un tiempo libre con Napoleón.
0: Checo.
1: Foto publicada. ¿Y Napoleón? Foto publicada en las redes sociales de Juanfer Quintero.
2: ¿Se fue, Germán?
1: Sí, ahí muy bronceado con Marcelo Gallardo al lado.
0: Mirá vos esa foto, mensajes. Gallardo, en este claro, es un mensaje. Hoy que está de moda los mensajes por. Está bien lo que decís, Barbie, ¿eh? Esa foto de Juanfer y Gallardo dice mucho, ¿eh? Mucho, ¿eh?
1: Sí, sí, el padre y el hijo. Bueno.
0: ¿La gente de River lo bajó del póster por esto a Juanfer o no?
1: Aguas divididas, te diría, Marce.
0: Aguas divididas. Mirá, yo te iba a decir que no, pero no conozco la idiosincrasia del hincha de River. Pero mirá.
1: Para mí depende mucho de la generación. Obviamente hay ya lo despedimos a Germán virtualmente porque se nos ha ido, pasó a mejor vida, ¿no?
2: No. Se quedó sin batería, Marce. Puede pasar.
1: Se quedó sin batería. Pero para mí depende de la generación, Marce. Obviamente que la generación marcada a fuego por el 2018, para ellos Juanfer es indiscutible. Y después está quien te dice que obviamente podría haberse manejado mucho mejor Quintero, ¿no?
0: Para ver qué dice la mesa, porque hasta ahora estamos hablando de la interpretación Twitter. Para vos, y después pregúntenle a Anita.
1: No, interpretación vos, Twitter no, ¿eh?
0: Ah, dividido.
1: Para es vos, es agua dividida hablando con hinchas de River.
0: ¿Y para vos, Barbie, periodista?
1: Periodísticamente yo creo que todas las partes estuvieron mal.
0: Estuvieron mal,
1: porque pero está claro, no, lo que hizo Juanfer Quintero en River ya está en la historia, entonces eso no se discute bajo ningún punto de vista, pero sí hubo un entrenador que a su mejor jugador no lo tuvo en cuenta, que después de un mundial es cierto lo que dijo Quintero, que no se le cayó un llamado, que no podías prescindir de Quintero de la manera que lo hiciste, y la parte en la que Quintero tenía que cumplir con un club el cual lo estaba empleando, y que también si tanto lo querés, obviamente tenés que brindarte a él.
0: ¿Y vos, Bati?
4: Para mí, en este caso, y por lo que fueron ya los antecedentes, no se portó bien Juanfer.
0: No se portó bien.
4: Y ya vos, son tres veces ya que se va Juanfer sin dejarle dinero al club de una manera que no es acorde. Lo que pasa que es uno de los ídolos más importantes de la historia de River por el gol, pero hay formas. Con el tiempo va a quedar olvidado, sí. Pero a mí no me gustó.
0: Bien, perfecto. ¿Y para vos, Marian?
2: Y yo estoy más del lado de Juanfer. Yo siento que hay jugadores que merecen un trato especial, que no es no tenemos que caer en la de son todos iguales. Por algo Juanfer está en el póster y otros no. Y hay jugadores que necesitan tener un cuidado especial y me parece que en este caso no lo hubo.
0: Sí, y yo te voy a decir algo más. Y obviamente no conozco la idiosincrasia River. Muchos que hoy lo cuestionan a Juanfer por el proceder, quiero decir que dependiendo el entrenador era si enojaban o no. Cuando estaba Ramón Díaz, había muchos que se enojaban con la manera de ser de Ramón Díaz. Y eran rebeldes con Ramón Díaz. Pero se amparaban en esa rebeldía en que Ramón Díaz no cumplía con lo que tenía que cumplir. Acá, con Juanfer, muchos es como que están enojados con Juanfer. Y yo creo que habría que también ponerse en el lugar de Juanfer. Porque los que fueron capos de planteles también, si había alguien que les marcaba la cancha, no les gustaba. O sea, digo, vos tenés que arropar a los tipos que fueron. Yo estoy con lo que dice Marian, ¿eh? Obviamente que no fue el ideal la salida. Yo hubiera ido a negociar cara a cara. Vení, me voy a Buenos Aires y voy a hablar. Vos no me estás teniendo en cuenta por esto y me voy. ¿Entendés? Ese hubiera sido mi ideal. ¿Cómo hubiera procedido yo? Cuando hay alguien que no te está dando la devolución que vos querés y por el prestigio que vos entendés que tenés. Ahora bien, también es cierto que muchos que le cayeron a Juanfer son los mismos que se enojaban cuando Ramón Díaz los maltrataba. Entonces digo, también tiene que ser esa cosa de vamos a mirar, no dependiendo desde el lugar que te toca estar, desde el rol. Es decir, si me toca un amigo mío, soy de una manera, si me toca a otro amigo, soy de otra manera. Esto es lo que me parece a mí, ¿eh? Con todo el riesgo de equivocarme, creo que Juanfer mostró postura. Y la verdad, él tiene debilidad por Gallardo. ¿Qué cree que te diga?
1: Y eso te demuestra, Marce, entonces, que no pasa por titular o suplente, ¿eh? Porque con Gallardo, salvo esta última etapa donde lo consideró y consolidó como su capitán antes de irse de River, era suplente y pasa por otro lado, pasa por lo que están diciendo vos y Marian, pasa por arroparlo al jugador y entender que tiene que tener un trato
0: distinto. Por eso digo que las cosas las tenés. Como Coudet arropaba a los que le gustaban a él en otro momento, en Racing, él cuidaba jugadores, tenía debilidad porque fue jugador de fútbol. Esto es lo que digo, depende, siempre las opiniones van en función de lo que a vos te gusta. nos está pasando en su gran mayoría, cualquiera, incluido yo, que hay veces que hablamos en función del afecto que tenemos por alguien o la bronca que le tenemos a alguien. Entonces esas cosas, sobre todo aquellos que jugaron al fútbol, la tenés que mirar. Yo lo planteo por Juanfe, porque hoy yo noto esto, advierto esto que trajo Barbie muy bien, de que está dividido el mundo River. La historia va a poner las cosas en su lugar, pero también te tienen que cuidar. Porque vos cuando vos ves que las sintonías son... Es como todo, vuelvo. Coudet, había jugadores en Racing que los cuidaba y los protegía, como le pasó a Gago cuando estuvo en Racing. Y así un montón, cuando Astrada dirigía a River, cuando Ramón Díaz dirigía a River.
1: Y todos los técnicos tienen sus pollos.
0: Claro. Entonces, cuando vos tenés un derecho propio ganado, por eso Armani es Armani. Porque Armani, que dicho sea de paso, creo que hizo su presentación en Atlético Nacional, se fue en silencio llorando cuando vio que alguien que no lo puso, porque entendió que era Beltrán. Y bueno, es el momento de Beltrán. Por ahí son otras maneras de proceder. Viste que hay otros que reaccionan peleándose. Yo soy más de reaccionar. No me querés, me voy a otro lado. Yo soy así. No confronto. Hay otros que respeto, confrontan. Y está bien, son personalidades. A mí cuando hay alguien que no me quiere, me corro a un costado. Bueno, Armani, ¿qué hizo? No me quieren, me voy a un costado. No me va a manchar mi historia en River. Y se fue en silencio. Y no veo que nadie diga, che, qué bueno lo que hizo Armani. Sí marcamos lo que está mal de Juanfer. Pero nadie dice qué bueno lo que hizo Armani, ¿eh? Le dejó el lugar a Beltrán, porque lo habíamos marcado que se iba a ir a mitad de año. ¿O no? ¿Se acuerdan cuando claro. decíamos?
4: Bueno, es que eso hace un referente, Marce. Es lo que hizo, lo que la manera de proceder de Armani es cómo se tienen que manejar las cosas.
1: Sí, igualmente no merecía otra despedida Armani de River.
4: Estoy totalmente de acuerdo.
1: Irse, esto no por Armani, que justamente destacamos su proceder, ¿no? Pero digo, el proceder de River. Pasó en el medio del Mundial, no se enteró nadie.
4: Más adelante probablemente tenga un partido, cuando se quiera retirar, no, va a tener las puertas igual, Monumental abiertas, eso seguro.
0: No, para mí hubo una despedida muy sentido con la carta. A mí me hizo acordar mucho cuando lo veía en el Mundial. Lo que pasa es que nosotros estábamos en el Mundial, Barbie.
2: Sí.
0: Pero la despedida con la carta me hizo acordar a la de Messi. ¿Qué querés que te diga? A mí me dolió mucho más la salida de Enzo Pérez, la salida de Nacho Fernández, la salida de un montón de jugadores que los planteamos en cómo te va, que fue por Twitter, agradecimiento, o no me acuerdo cómo, y esta que fue con una carta, que la verdad, al no haber fútbol, la única manera que había era esta, con una despedida con el club y él llorando, ¿entendés? Eso es lo que hubiera querido para los otros chicos. No había otra porque no había fútbol y estaba el Mundial en el medio. ¿Me entendés? Yo creo que el día de mañana van a jugar Atlético Nacional y River y la cancha va a explotar con Armani. Pero a lo que dice Mati, yo creo que son distintas maneras, pero tiene que haber un respeto. Vos tenés que mostrarle, che, mirá, no te voy a tener en cuenta, te corres, te guste o no te guste, te lo voy a decir, pero no cuando vas subliminalmente y le decís, tenés que venir, lo estás toreando, porque estás toreando, los dos se torearon acá. Esta es la realidad. Los dos se estaban midiendo. Y se notaba ya desde el comienzo, desde la relación con Coudet. Bueno, voy a salir de River, porque hemos hablado mucho de River y de Boca. ¿Me recordás el schedule de hoy?
4: Sí, claro, Marce. Mirá, con varios partidos. Tenemos Copa Sudamericana y tenemos Liga. 14:30, Barraca Central frente al Aldo Civi. 17:00, Defensa y Justicia frente a Deportivo Riestra. 19:15, lo que mencionábamos, Gimnasia River. Y 21:30 hay dos partidos, uno por torneo local y el otro por Copa Sudamericana. Copa Sudamericana van a estar jugando Lanús frente a Cienciano, la vuelta en Perú, el global es a favor del Granate por 2-0 que ganó en la ida en la Fortaleza. Y por torneo local, 21:30 van a estar jugando en Alta Córdoba, Instituto frente a Platense.
0: De los equipos que van a jugar hoy, bueno, a Lanús lo tenemos a Mariano, que debe tener el equipo confirmado, pero del resto tenemos algo.
4: Sí, tenemos. Mirá.
2: Confirmado, ver, no sé si confirmado, tenemos. Pero tenemos, Marcia. Y mirá, de Lanús,
0: vamos el a... tipo lo ponía en la obligación, ¿viste?
4: Sí, sí.
0: Qué grande, Marian. A ver, Mati.
4: Mirá, vamos a arrancar con Platense, con los de acá del AMBA.
0: Bien, por favor.
4: Zunino puede contar de vuelta con Víctor Cuesta, que cumplió la fecha de suspensión por acumulación de tarjetas amarillas. Y va a esperar hasta último momento la evolución de Amarfil y de Sapiola, que se están recuperando de una lumbalgia. Más allá de eso, va a mantener la base del equipo que viene de empatar contra Unión de Santa Fe. La incógnita pasa por si va a jugar Bautista Merlini y Gonzalo Lencina si se meten en el lugar de Juan Gauto y el Pupa Heredia. Así que el equipo sería con Cosani, con Silva, con Vázquez, con Cuesta y con Lagos. con Gómez y con Barrios, junto con Mainero, Retamar, y serían principio Bautista Merlini y Gonzalo Lencina.
0: Bien, eso por un lado. Después de defensa, ¿tenemos algo así?
4: Sí, defensa probablemente va a repetir el equipo. No creo que cambie mucho con respecto al último empate. Estaba buscando, creo que había un tema con el lateral izquierdo, pero ahora después te lo confirmo.
0: Tranquilo. Sí.
4: Después tenemos también.
2: Mirá, hablando de defensa, sí. Marce, el que va a jugar en Nacional, ex defensa, ex Tigre también, es Rubén Bota. Se fue a Nacional de Uruguay.
0: Mirá qué bueno. Bueno, ayer me encontré a un hincha fanático de defensa que trabaja en torneo, productor él, y me dice: el mejor refuerzo de defensa.
1: Que tiene mucho pelo.
0: ¿Cómo? Opa, yo no tengo tanta confianza. Ah, la miércoles, mirá cómo atacó Barbie, ¿eh? No, para mí es un gran
1: ataque, no es ataque.
0: Fue Barbie. No, pará.
2: La cantidad de figuritas que cambió durante el Mundial esa persona, Marce. No sabe.
0: Sí, nombralo, por favor, nombralo.
2: Señor Gustavo Lienhard, que no suele escuchar. Le mandamos un saludo grande. Un crack.
0: Bueno, él me dijo: el mejor refuerzo de defensa, porque ayer le pregunté, a mí me gusta la curiosidad de todos los equipos, y me dice: el mejor refuerzo es Bakary. Por ahí tenemos menos equipos en nombre, pero está Bakary. Y Bakary le da entidad, tiene crédito. Ahí vuelvo, te da. ¿Ves cuando hay alguien que decís tiene crédito? Decís, bueno, se va a equivocar, pero tiene crédito. Tiene menos jugadores. Y ahí está un poco la explicación, ¿entendés?
1: Es que ese defensa de 2023 fue una lástima cómo se quedó sin nada, porque tranquilamente, bueno, la Copa Sudamericana, a mí me tocó seguirlo, era un equipazo. De hecho, ese defensa vendió jugadores afuera. Y era un equipazo. Y después tuvo la final de la Copa Argentina con Estudiantes, si no me falla la memoria.
0: Pero ahora tiene. El tema es que ahora tiene menos equipo.
1: Ahora tiene menos. Total.
0: Claro.
2: El defensa que le gana la final de la Sudamericana de Lanús, por ejemplo, tenía a Enzo Fernández y a Leandro Martínez. Tremendo.
4: Qué locura.
0: Total, total. Por eso digo que este tiene menos equipo, pero está Bakary, que está muy bueno. Y Brian Romero. Que le había ido muy. Sí, bueno, de otro equipo antes de ir con Lanús.
4: Te agregaba, mira, la única duda de defensa era Máximo Rodríguez por la izquierda, el juvenil del 21 años. Se puede meter el paraguayo Fernando Román, que entró en el último partido. Después va a ser el mismo equipo. Mira, tenemos también de Instituto.
0: Muy bien, me gustó.
4: Que oficializó la incorporación del mediocampista paraguayo Wilder Viera Caballero, que llega de Cerro Porteño para reforzar la mitad de la cancha. Tiene una sola modificación, la lista
0: ¿tanto
4: de...
0: ¿Tanto de ese jugador?
4: No, tampoco tanto. Que juega al Cerro... Que paso por Cerro Porteño.
0: Pará, ¿sabés quién me hacía eso?
4: Sí, me imagino.
0: Yo tiraba refuerzo y Mariano me decía, datos, para un poco. Para que te estoy diciendo
4: el jugador. Juega muy bien.
0: Claro, es un juego versátil.
4: Claro, puede jugar, ahora, es polifuncional.
2: Es buen tipo.
4: Te agrego un cambio en la lista de convocados. El 11 no está confirmado, tenemos un probable. Sale de la lista Juan Ignacio Méndez y va a ser reemplazado por Augusto Coronel. Después el equipo con Ledesma en el arco, con Galván, con Mosevich, con Alarcón y con Cerato, junto con Diego Sosa, línea de 5. Más adelante Gustavo Abregú, Matías Gallardo y Alex Luna. Y adelante John Córdoba y Matías Tisera. Ese sería el probable del traductor Diego Flores para esta noche.
0: Escuché mal, yo soy de las preguntas raras.
4: Sí.
0: No sufran. Recién nombraron que Matías Gallardo va a ser titular. ¿Qué de la vida de Nahuel Gallardo? ¿Dónde está?
1: En Ecuador estaba, hasta donde me llega la memoria. No sé si sigue ahí. El año pasado andaba por Ecuador. Ahora te lo confirmo.
0: No, pero está bien. Son esas preguntas que me
4: nacen. ¿Matías Tucumán puede ser?
1: Sí. Sí, perfecto. El año pasado estaba en Delfín de Ecuador, ahora en San Martín de Tucumán.
0: En San Martín de Tucumán. Bien, perfecto. Bueno, de Lanús que tenemos. Para, ¿lo presentamos a Lanús?
4: 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Con esta presión, todo tuyo, Mario.
0: Pero me preocupa algo. Sí. Pará. Me preocupa algo del programa. Estás teniendo información, debate. Hoy le faltó rumorcito y es el momento, No hubo ninguno hasta ahora, Pero bueno.
2: Bueno, nos queda una hora que puede venir con todo, con respecto a eso.
0: Sí. Lo sé, porque de Racing Independiente toca hablar de argentinos. Hay un jugador que argentino trajo un refuerzo que era difícil de suplantar a Fattori y hasta ahora rindió perfecto. Pero habla de Lanús, dale.
2: Lanús, que enfrenta a Cienciano 21-30, como lo marcábamos al principio cuando damos el schedule. Ganó la ida 2-0, le recordamos a la gente, y que va a tener algunas modificaciones respecto a ese primer partido con Cienciano. El plantel está viajando en este momento, Marce, a la altura, lo hablábamos ayer, el tema de la logística, prefirieron ir primero al Llano en Lima y viajan mismo día del partido para
0: ¿están viajando ahora?
2: Sí, están viajando en este momento. Bueno, están a punto de salir.
0: ¿Y se sabe por dónde van?
2: No tengo el itinerario el minuto a minuto. Pero
0: ahora sí puede seguir el vuelo, ojo.
2: Sí, es verdad. Tengo experiencia en eso. Lozada en el arco. Lozada en el arco.
0: Sabía que seguía tan de cerca el tema. Bueno, sí.
2: Guidar. No puede así. Sí. Guidar, a izquierdo, Canales, Marcic. Los cuatro. Bueno, no me puede. Vamos de vuelta. Lozada, Guidara, izquierdo, Canales, Marcic, los cuatro que no se mueven en el fondo. Medina, Cardoso, Salvio. Acá empiezan las dudas y yo creo que va a ser Aquino por sobre Watson. El que se mete es Carrera por el expulsado Besosi. Igualmente creo que más allá de la expulsión, Carrera iba a jugar. Y arriba, Baluá. La duda es Aquino o Watson, yo creo que va a ser Aquino.
0: Bien, ¿y no vende a nadie, Marian, Lanús?
2: Por el momento no.
1: ¿Pitín?
0: Ah, sí. Yo lo que veo es, viste, que lo que te contaba de Lozada, que me dicen que me parece que Pellegrino pidió que no lo vendan, y lo de Pitín Cardoso, viste, que está ahí dando vuelta con Racing, por eso te pregunto.
2: Son los dos nombres, junto con Marcic, que más consultaron este mercado de pases. Yo cuando pregunté me dijeron, no vamos a incorporar si no vendemos a nadie. Yo creo que a esta altura no sería lo mejor, ¿no? No creo que el técnico esté muy contento si le venden a un jugador en plena competencia, ¿no? Pero bueno, son los nombres que veníamos manejando. Por el momento, formal no hay nada. Sí hay sondeos.
0: Bien.
2: Los hay desde que arrancó el mercado de pases, pero por el momento nada, Marce.
4: Marce, ¿qué habías pedido recién? Que no había.
0: Que había pedido. Ah, es el momento.
2: La botonera arranca.
4: Y tenemos un es el momentito.
0: Mirá que bien.
1: La reunión sirvió.
5: Es el momentito.
4: Están confirmados.
0: Pará, no lo digas. Nos salvó de A.
4: No, pero eso va a ser para un poquito, en un ratito te vamos a dar precisiones de eso, ¿eh? Tema importante de la selección.
0: Ah, correcto.
1: Bien. Comunicado, ¿no?
4: Sí. Este momentito, porque están confirmados Barracas y Aldo Civi, que van a jugar en un ratito, 14:30 horas, en el estadio Claudio Fabián Tapia. Uf. Un cambio solamente de Barracas, sale el Toro Morales y entra Candia. Después, prácticamente el mismo equipo. Minio Barrio, Shepard, Rack de Martina Insúa, Tapia, Milok, Porra, Briasco y Candia. Y de Aldo Civi, equipo confirmado, está Bombergar en el banco de los suplentes. Nuevo refuerzo, el ex San Lorenzo, pero no va a ser de la partida. Chico en el arco, López, Breitenbruch, Salazar, Pombo, Laureli, Fernández, Linaris, Castro, Cordero y Bautista Dadín. Los 11 de Aldo Civi, partido que arranca 14:30. Vamos a tener, Marce, la primera media hora para ir comentando qué pasa en ese partido.
0: No, vamos a tener la conexión.
4: Claro, gol a gol.
0: La conexión, muy bien, perfecto. Me gustó este tramo del programa. Sé que nos tenemos que ir a la tanda. Raro que no me hayan escrito que digan tenés que ir a la tanda porque son las 2 de la tarde.
2: Estaba en eso, estaba justo mandando mensaje.
0: Es correcto. Te conozco, mirá cómo te conozco. Le quiero mandar un saludo a Jorge Bertín, que está en la zona de La Serena, en Chile, a 600 kilómetros. En estos momentos le voy a contar, estoy viendo los picos nevados de la cordillera. Te digo, es para sacar una foto, te la voy a mandar, Marian. Impresionante, estoy en un séptimo piso. Me han cambiado la habitación. Si les interesa, 714. Ahí le estoy mandando la foto de la cordillera para que vean en un lugar hermoso. Qué que lindo, estamos acá, ¿verdad?, en Rancagua. Mañana se juega el partido. Va para Mariano, mírenla. Ahí va la foto. Al fondo tienen que mirar, no miren la parte de adelante. Sí, no soy bueno sacando fotos, pero se ve en el fondo.
1: Ah, qué poquito, lindo. ¿No? Es hermoso ver la cordillera de fondo, Marce.
4: Maravilloso.
0: Claro. No puedo mandar tres fotos, Mati, a tres personas
4: distintas. No pasa nada. Acá lo estamos viendo. Es una maravilla.
0: Muy bien.
2: Muestro ahí al entregador y a Silva.
4: El gigante nevado.
0: Está muy bien. Así que, quiero decir otra cosa más. Ayer fui a la cancha. Bueno, fuiste vos también, Marian, en el 3-0. Bueno, primero que quiero hablar de San Lorenzo. Yo sé que hablaste de Perrota, Mati. Si yo quisiera hablar, también me gusta un Mendy. Mucho me gusta un Mendy.
2: Yo me quiero anotar con un Mendy. A nuevo, Marce.
0: Bueno, para mí un Mendy es un delantero de esos que pobre San Lorenzo, es decir, pará, déjamelo disfrutar. Hay dos jugadores que en San Lorenzo a mí son jugadores como para rescatar. Uno es Tripiquio, que lo hemos nombrado varias veces.
1: Bueno, defensa y justicia, ¿no? Todo tiene que ver con todo. De ese equipo del 2023, bueno, Tripiquio también.
0: Quería rescatar a Aumendi en un partido chivo contra Gimnasia Grima de Mendoza. Y de argentinos, porque Francisco Álvarez jugó un partidazo, porque debutó el chico Giannini, veía llorando a Giannini, digo, lo que es la emoción de los pibes.
2: Linda imagen es así.
0: No, fue una cosa hermosa. Yo estaba en la cancha, porque la imagen que toma la tele es la del final y el abrazo con los padres. Pero él apenas termina el partido, todos los compañeros lo van a abrazar. Eso es cuando hay un grupo. Porque Matías Jiménez, que también se puso a llorar porque volvía del cruzado después de 11 meses, también se puso a llorar. Fueron todos a abrazarlo. Eso forma parte de la unión de grupo, que es cuando salen las cosas adelante. Esto es lo que digo siempre. Me gustó Álvarez, me gustó Gastón Verón, que lo dijo... Marian,
2: sí, 60 minutos más se le alcanzaron para hacer la figura. Salió a los 60 total, y fue la figura del partido.
0: Y revirtió. Era muy difícil jugar para Gastón Verón. Gastón Verón estuvo en la revista de las promesas del fútbol argentino, pero en la revista de Inglaterra y del mundo, cuando tenía 15 años. Después se fue quedando y estuvo en él la rebeldía de poder luchar. A veces hemos hablado de los jugadores que revirtieron imágenes. Y ya Gastón Verón, mucho tiene que ver el entrenador, para mí, como lo tuvieron todos los entrenadores que lo ponían, porque era la verdad, todos lo ponían y la gente lo insultaba, y el pibe la luchó. Pero me gustó mucho también Kevin Gutiérrez, y ahí te incorporo, Marian, porque no era fácil la tarea de suplantar a Fattori.
2: Es verdad.
0: Y la verdad que Kevin Gutiérrez, que ya la había roto en Defensa y Justicia, que no tuvo un buen paso en defensa, ayer abre el partido... cuando le pega desde afuera del área, no hace otro gol desde afuera del área, de casualidad, un partido que...
2: Sí, le saca un pelotón el loco Bruera.
0: Sí, que no tuvo una buena actuación Bruera, para mi gusto.
2: Mucho rebote, sí, el primer rebote es bravo.
0: Sí, bravísimo con Jiménez.
2: Pero y Pipa Lescano, Marce, no, que... Molina. Pipa Lescano, que juega bien siempre.
1: Qué jugador.
0: Sí.
2: Sin ser su gran partido, creo que eso es lo que tiene. Que sin ser su gran partido, siempre que la agarra, sabes que algo puede generar. Y ayer, lo poquito que hizo, lo hizo bárbaro.
0: Bueno, y jugó bien Prieto. Nombro jugadores que estaban por la gente como mirados de reojo. Yo a mí me gusta esa parte. El arquero siempre aparece una para taparte, Cortés. De un argentino que ganó con cierta holgura, que cumplió con su obligación. Le ganó a Sarmiento, le ganó a Estudiantes de Río Cuarto, pero que ahora... Porque ahora le viene una seguidilla fuerte, Belgrano, Racing y River. Pero ¿cuál es la particularidad? Que Belgrano no jugó contra Tigre, con lo cual tiene un descanso que no va a tener Argentino. Argentino vuelve a jugar el sábado. Y jugó ayer. Esa es una ventaja que hoy te lo da y que por ahí el hincha no la ve, porque quiere ganar todos los partidos. Va a ir a jugar de visitante. Y Argentino juega con un descanso de Belgrano de una semana. Que son, en el fútbol de hoy... es mucho, lo quiero marcar porque son cosas que vamos a hablar con el tiempo para poder evaluar. No sé si algo más de la fecha para ir a la tanda que quieran rescatar.
4: No, bueno, de lo que vieron ustedes. Lo hemos hablado de Rosario Central y Racing, silbido fuerte Salmirón, poco de Cantizano, mucho de Campaz e incómodo Di María, y los goles que cerró Lautaro Díaz, terrible, en Racing.
0: Mira, yo vi el resumen. ¿Quién estuvo más cerca de ganar? Ah, pues yo vi argentino.
1: Y Rosario, para mí, Central.
4: Sí, Central.
1: A ver, Racing en el primer tiempo termina teniendo las más claras, pero de contragolpe, y Rosario Central dominó la mayor parte del partido.
0: Acierto Darío Ludueña con el equipo. Adelantó todos los jugadores que iban a jugar. Explicó lo de Saracho, el entrenador, vi en conferencia de prensa, que él lo guardó para tenerlo fresco en el segundo tiempo. Que hay veces que no necesariamente el equipo titular... tiene que ver con que son mejores que los que están en el banco. Hay veces cuando viene la seguidilla, que yo lo aprendí en el Mundial, vos vas resguardando jugadores que por ahí no están al 100. Saracho no lo podés perder, lo estás recuperando y lo vas poniendo en el segundo tiempo a tenerlo más fresco. No está mal esa idea de Boivoda, ¿o no?
4: Sí, es cierto, Marce, que lo quiso cuidar físicamente, y además se nota que está tratando de buscar el equipo Boivoda, porque total. No...
0: Claro.
4: Vos sabés que en estas tres fechas obviamente tiene mucho mérito, porque ganó dos y empató uno, no perdió, pero es más resultado hasta ahora que equipo. En esto que siempre se le cuestionó a Costas, que como que nunca tuvo un equipo aceitado, esto que se le cuestionaba, bueno, todavía no se vio ese gran equipo de circulación de pelota. Se le vieron ratitos de Miljevic.
1: Me gustó Lautaro Díaz. para, sí, para, el tema para son los goles que robó. Sí, el tema es ese. Pero bueno, en algún momento, si vos tenés una buena inserción en el equipo, el gol termina llegando. Pero me gustó, me parece productivo.
0: Mirá, bien, bien, perfecto. Vale la pena rescatar a eso. ¿Cómo anduvo Nacho Rodríguez?
4: Estuvo muy correcto, Marce. Toda la defensa en líneas generales estuvo bastante bien. Sufrió un poquito Canavo con Campaz, pero bien. Después Rodríguez jugó muy bien. Lo atendieron lindo, porque le pegó Servi, le pegó Cantizano, le dio un planchazo. No sé cómo salió caminando de la cancha.
0: O sea que jugó como Mariano Fiotti, correcto.
4: Fue muy correcto. Toda la defensa de Racing fue correcta.
0: Bien, muy bien. Bueno, señores, nos vamos a ir a la tanda. Nos queda hablar del resto de los equipos. ¿Nos queda hablar de alguno que juegue hoy también para pagar a todos?
4: Creo que cumplimos con todos, Marce, de los que estaban por jugar, porque de Aldo Civi teníamos, pues ya dimos la formación, así que cumplimos con todos realmente, con creces.
0: Mirá qué bien. ¿Hay algo que se esté escapando del mercado de pases o está recontra light?
4: Y por ahora está muy tranquilo el mercado de pases.
2: Mirá, como algo pero que venimos igual, hablando, para se mí puede, se va a activar se un puede poquito. Activar durante el transcurso del día, que me parece que es la llegada de Nacho Puceto a Huracán, Marce, que ya está todo más que encaminado, te diría.
0: Sí, lo vi eso, sí, que estaba encaminado. Escucha, ¿puede que Boca, en función del resultado de mañana, acelere con el 9?
4: Yo creo que sí.
0: ¿O no depende? ¿Sí?
4: Con eso, Marce, mira, en la lista de convocados de Boca, el que se sumó nuevamente después de un tiempo por las lesiones es Milton Jiménez. O sea, ya tiene 2-9 Boca.
0: Sí.
4: Pero
0: sí,
4: no sé si va a ser suficiente para Robarrena.
0: El que sigue, que lo contó ayer Facu, es Palacio, que se quedó afuera otra vez.
4: Sí, se quedó afuera por otra molestia muscular.
0: Bueno, nos vamos a la tanda. ¿Cómo es la cortina musical de este programa? A ver, la estoy extrañando a la distancia. ¿Cómo está el grupo
2: profesor,
0: en la mesa?
2: Llegó el profesor,
0: algo, mate.
1: Puro mate, a puro mate.
4: No. Está la vuelta con Fiotti, terrible los mates.
0: ¿Ah, sí?
4: Sí, está muy bien, es de ida y vuelta.
0: Ah, mirá. Bueno, sigamos, después digo algo, después de la tanda, por favor.
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23: Ponemos en marcha el vehículo hoy y nos vamos para la costa bonaerense porque tenemos que contar que Aldo Civi de Mar del Plata ya está en Buenos Aires para visitar esta tarde a Barraca Central. Su entrenador, Israel Damonte, repetirá el equipo que viene de igualar 1-1 frente a Defensa y Justicia en Varela en la primera fecha. La novedad es que Nicolás Gaitán no está en la lista de concentrados. El ex Boca y Atlético Madrid sigue con la puesta a punto. Continuamos nuestro viaje de hoy y llegamos a Alta Córdoba. Esta noche Instituto recibe a Platense desde las 21:30. Augusto Coronel tendrá su primera convocatoria en Primera División, en La Gloria, que también tendrá la baja de Juan Ignacio Méndez, que está desgarrado. El traductor Flores tiene una duda, si continúa John Córdoba en el 11 o ingresa en su lugar Facundo Suárez. Nuestro viaje continúa en la Tierra del Sol y del Buen Vino, en Mendoza. Hablamos de Independiente Rivadavia, el equipo de Alfredo Berti, que mañana recibe a Huracán en el Gargantini, con el mismo 11 que viene de igualar en Tucumán la fecha pasada.

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1: Bueno, acá estamos. ¿Me escuchan ahí?
2: Perfecto. Y es barra 10. Claro.
1: Bueno, cambiamos de link.
2: Muy bien. Muy bien, es que hay que renovarlo, ¿viste? Porque en un momento caduca.
1: Y, pero claro, no lo sabía. Me voy enterando sobre la marcha. Claro.
2: O sea, ¿qué pasa?
1: Es correcto, es correcto. Escúchame, Maroni, ¿sigue estando?
0: ¿En Barracas? ¿Cómo? Sí, señor.
1: Sí,
2: claro, el otro día se perdió un gol tremendo contra River.
1: Claro, muy bien. Mirá vos, ¿ya se viene el partido?
0: Ya se viene el partido. Hay público en el estadio Claudio Fabián Tapia. En 10 minutos arranca nomás. Barracas frente al Aldosivi. Bueno,
1: ¿te puedo nombrar un jugador que me gusta del Aldosivi?
0: A ver, es escucho.
1: Conocido, ¿eh? Lateral izquierdo, Laurelli.
0: Bien.
1: ¿Lo pueden anotar?
0: Lo anotamos. Mírenlo. A Federico.
1: Lateral, no sé si lo pondrán de lateral izquierdo, de volante, no tengo ni idea, porque ahora está.
3: Lateral izquierdo.
1: Con el 4.
3: Es correcto.
1: Ah, bueno.
3: Línea de 5 igual.
1: Ah, ¿sí? Sí. Ah, mirá. Mirá, están mirando la tele. Escúchame, bien. Estoy viendo lo mismo. Escúchame, sí, está. ¿Está Matías Godoy en el banco, por ejemplo?
0: Sí. Exactamente. Claro. Y está Andrés Chávez.
3: Y está Bombergar.
2: Bombergar.
1: Che, el banco de los suplentes de un montón de
2: cosas. Cuidado, ¿no?
0: Ahí, ¿eh?
2: Sí, sí.
0: Sí, sí. ¿Y sabés quién se va a sumar?
2: Jugando de titular Bautista Dadín.
0: ¿Y sabés quién se va a sumar, bueno, a ese banco de suplentes, Marce?
1: Sí.
0: Gaitán.
1: Ahí va. Sí, hay varios que están jugando de titular, ¿eh?
3: Aldosivi debe haber sido de los que más refuerzos sumaron, sí, en el mercado de pases. Y sí, muchos, sí, jugadores de experiencia, ¿no? Que digo, Gaitán, correcto, Chávez, lo sumamos Bombergar también a la bomba, a Bombergar.
0: Sigali.
1: Se complicó, ¿eh?
3: El osito Sigali, ¿no?
0: Y Sigali también.
3: El osito Sigali, iba a decir Sigali y no me salía, pero sí. Jugadores grandes.
1: Qué cara está la cebolla en estos momentos, ¿eh?
3: Correcto.
1: Lo entendieron. Bien, perfecto. Vamos a presentar a Ariel Ludueña. Muy bien, muy bien. Y está en la operación técnica, está muy bien.
3: Está Seba hoy.
1: Muy bien, Seba. Achita, querido, Ariel, ¿cómo va?
4: ¿Cómo te va, Marcelo? Buenas tardes para vos, buenas tardes para todos los compañeros. Y con un Racing que ya está de vuelta en Buenos Aires, pensando en dos cuestiones. Primero, lo que va a ser el partido del próximo sábado ante Tigre, y segundo, tratando de resolver la situación de Santiago Sosa.
1: Bien, yo siento que Sosa se va, ¿eh?
4: Yo siento que también. De hecho, vamos a decir que a esta hora empieza una reunión que puede llegar a definir la situación.
1: Para mí, de Sosa. La despedida la entregó ayer Boivoda, con lo que dijo.
4: Sí.
1: Cuando habló de no puedo cortarle la carrera a nadie, es un jugador importante, y la verdad que ya se está despidiendo. El tema, ¿cómo lo vas a reemplazar,
4: Sí, sí, y por eso es que Racing le pide a Vasco da Gama, por eso, porque no confía demasiado en algunos equipos brasileños, no vamos a decir todos, porque evidentemente con Cruzeiro hay otra relación. Pide que la mitad del pase, lo decíamos ayer, los 4 millones de dólares que simbolizan la mitad de lo que Racing quiere quedar, sea en efectivo. Ese dinero automáticamente Racing lo inyectaría en el mercado, o una parte de ese dinero, para poder reforzar esa zona. Y evidentemente está apuntando, o al menos en la
1: intención,
4: está apuntando a alguien vendedor.
1: ¿Pero quién es la prioridad?
4: La prioridad es Cuba. Es Cuba. El más difícil de traer, porque está jugando en Vancouver, es un futbolista complicado. Después
2: más
4: hay
2: difícil
4: Renal,
2: que Scipione.
4: Scipione no está teniendo tanta continuidad en Grecia, y eso es
2: por él,
4: Sí, 21 años, yo también iría por él. Lo que pasa es que generalmente aquellos jugadores que están en Europa, Barbie, generalmente tratan de estirar su situación hasta que cierre el mercado. Entonces, para poder seguir en Europa, digo. Entonces, generalmente a veces te piden un tiempo que quizás Racing en este momento no tiene. Más allá de que obviamente la carpeta, que obviamente es un jugador que te interesa y que gusta. El terrenal es Cardoso. Y a mí hoy me hablaron de alguien más. Quizás había estado en carpeta cuando Talleres fue a buscar a Solari, que es Galarza, el jugador de Talleres.
1: Uy, me gusta. Son distintos, ¿eh? Muy distintos. Sí. Muy distintos. Matías es un más... más jugador, Santi es más posicional. Matías Galarza es un pisador, es un pibe con llegada, con mucha libertad. Yo no sé si lo veo en el rol de... Porque pierde a los caudillos, ¿eh? Le queda Rojo nada más, ¿eh? Porque para mí Santi Sosa es el referente grupal de ese equipo, ¿o no? Se le fue Zuculini, ahora se te va Sosa a nivel vestuario. Pierde mucho Racing, ¿eh?
4: Sí, tal cual. De hecho, por eso también, entre otras cosas, y lo hablábamos un poco ayer, para eso también vino Craneviter, para ocupar ese lugar de un referente, un futbolista que... puertas adentro, pueda pegar los gritos. Yo, pero viene con esa intención.
1: Ayer yo le pregunté, a mí me cuenta un amigo que tenemos en común en la mesa, que me pidió que lo nombrara, para mí es más de los dirigentes que del técnico, Craneviter. Yo se lo pregunté.
4: Sí.
1: Para mí es más de los dirigentes que del técnico.
4: Sí. Cuando decimos... llega con el consenso técnico, está claro que el origen viene más por el lado dirigencial que otra cosa. Eso es,
1: porque
4: eso es
1: te así. Voy a decir algo. Estando Craneviter en el plantel, si a vos te gusta Craneviter, no vas a buscar un reemplazante. Es Craneviter tu titular.
4: No, claro.
1: Por recorrido, por historia. Si vos vas a buscar otro, porque evidentemente...
2: Pasa no que Craneviter, no porque vaya a jugar de lo mismo, Marce, que se entienda mi paralelismo, pero Craneviter no llega más a reemplazar una función como la de Zuculini.
1: Sí, pero ponele que en cuanto a referencia grupal, por experiencia, si a vos te gusta, y Craneviter tranquilamente puede ser el 5 de tu equipo.
2: Sí.
1: Con distinta manera, por Craneviter, por historia, que de hecho ha jugado en River 2 veces, te da. Yo creo que al entrenador no le cierra... que esos son los gustos que hablábamos recién de los Coudet, Gallardo, de todos los entrenadores. Y eso es subjetivo.
2: Ah, el tema con Craneviter es cómo está físicamente, porque la realidad es que si no, es un 5 espectacular, fenomenal. Pero bueno. Sí,
1: yo creo que no le cierra al entrenador, por eso buscan a alguien. Y el tema es buscar a alguien de experiencia. Yo creo que lo que está buscando, si viene el Cuba del Mundial, para mí es un refuerzo que tranquilamente... no digo que lo va a hacer olvidar a Santi Sosa, pero el Cuba del Mundial fue un Cuba que hizo un gran Mundial,
4: Sí, viene en un muy buen nivel, lo venían mirando ya en algún mercado, inclusive el Mago Capra, estando a cargo de la Secretaría Técnica, lo quiso traer en aquel momento, priorizó estar en el exterior y la continuidad que tenía en la selección, y por eso no terminó viniendo, pero está claro que es alguien que viene siguiendo hace rato y hay que apuntar.
1: Bueno, le quiero preguntar esto. Usted, porque tengo amigos hinchas de Racing, también de torneos, sí, que les gusta hablar mucho por Twitter y a veces también en privado, que han dicho muy bien Racing con el empate. ¿El empate le sintió bien a Racing con Rosario? Pregunto, ¿eh?
4: Fue a buscar los 3 puntos porque los necesita por la tabla anual. Ahora, por cómo se dio el desarrollo del partido, es un punto valorado, pero también me dieron esta condición puertas adentro. Racing tiene que confirmar de local los buenos puntos que saque de visitante, porque si no pierde valor. Por eso el partido de Tigre es tan importante.
0: La media inglesa, Marce.
1: Correcto, no, porque veo que ese amigo que tengo, a quien quiero mucho, era más duro con Gustavo. Se ve que cuando viene alguien nuevo como que tiene más crédito. Noté eso.
4: Ah, era duro, pero cuando lo veía en el avión le daba charla.
1: Precisamente ese muchacho que para la foto se prendía y después hacía otra cosa. Sí, correcto.
4: Sí. Pero es así.

0: por abajo.
1: Bueno, igual la propuesta todavía no se vio de Voivoda de salir jugando por abajo. Se vio un ratito.
2: Bueno,
1: pero tampoco
2: a mí no me parece casualidad que, por ejemplo, ayer estábamos hablando que un jugador que está levantando es Miljevic, y bueno, tiene lógica que con la propuesta de Voivoda, un jugador como Miljevic ande mejor.
0: Creo que Matías Cuaranta le puede preguntar al comentarista del partido de ayer cómo fueron las jugadas que Racing tuvo claras abajo del arco de Rosario Central.
2: Fueron de contragolpe, hacha.
1: Dale, no sea malo.
0: Pero fueron tocando por abajo, no fue saltando línea.
1: Fueron dos pases porque dejó muchos pases a Rosario Central.
2: No juega al pelotazo este Racing.
1: Más o menos.
3: Sí.
1: Mirá que vi mucho cambio de frente. Vi mucho cambio de frente de Miljevic a Canavo. No vi todavía ese gran equipo.
2: Pero un cambio de frente tiene que... Los cambios de frente...
1: Yo estoy de acuerdo, pero digo que todavía no se vio ese gran equipo que se está vendiendo.
3: Yo lo que recién de arranque, ahora hablando de verdad del lado mío, recién arranca, si hay algo que yo veo en Racing... es que para mí tiene menos que el campeonato pasado y que ha recuperado a Miljevic. Era un jugador que para mí no le había rendido en el primer semestre a Costas y que acá dos partidos, nobleza obliga, también con el cuidado de los dos partidos, para un lado, para el otro, para la vara, le ha rendido. Bueno, ¿con quién juega Racing para ir con Independiente, que quiero hablar también del rojo?
0: Juega el sábado a las 20:30 de local ante Tigre con Yael Falcón Pérez como árbitro de ese encuentro.
3: Bueno. ¿Algo más de Racing?
0: Hay una apuesta, obviamente, dentro de esos nombres. Ya lo habíamos nombrado, el señor Mati Cuarata lo conoce bastante bien, que es Felipe Obradovic, el volante central de Cerro.
1: Muy buen jugador. Parece que lo van a vender afuera igual, pero...
3: Sí. Bueno, espere, le quiero preguntar algo que es más de esas cosas de podio. ¿Hoy el mejor atajador de penales lo tiene Racing del fútbol argentino?
0: Y los números lo avalan. Lo avalan como un arquero especialista en los penales que son durante el partido y también la definición por penales. Porque aún habiendo perdido, por ejemplo, contra Estudiantes, atajó dos.
3: Claro, por eso le digo, ¿es el mejor atajador de penales o hay alguien que lo supere?
0: Para mí es el mejor.
3: El mejor. ¿Para la mesa hay alguno que lo supere?
1: No, entra al podio. El que no sabía, y me enteré la otra vez por Silvio Maverino, que atajó bastantes penales, más de los que pensamos, es Rodrigo Rey, que de 60 atajó cerca de 20 penales. Es un arquero también bastante atajador.
2: ¿No ataja penales?
4: Lozada atajó más en series de penales que durante los 90.
2: Para ataja penales.
4: Pero sí. Atajó importantes. No sé si muchos, pero atajó penales.
1: Bray tuvo una etapa un poco ataja penales. Pero no, pasó.
3: ¿Puedo nombrar a uno incipiente que todavía no lo veo que lo nombren?
2: En el CARP.
3: Beltrán. Claro. Beltrán.
2: Yo no quería. La tenía Anita diciéndolo y digo, no, Anita, no puedo quedar pegada siempre a lo que digas vos. Pero sí, Beltrán.
3: Claro. Qué raro. Bien, Beltrán. Bueno, Arielito, gracias. Quería preguntar eso para cuando vengan los playoffs.
0: Perfecto. Abrazo enorme, Marcelo.
3: Abrazo. Ariel Ludueña con toda la información de Racing. ¿Cerramos?
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3: Bueno, me voy a dar un gusto de saludar a mi vecino, que lo vi el otro día, y digo, a ese lo vi yo cuando picó la pelota ayer, en el partido que Banfield ganó. Para mí el partido más eléctrico de todos hasta ahora fue el de Banfield contra Sarmiento de Junín. Voy a saludar al amigo Sepúlveda. ¿Cómo andas? ¿Cómo te va?
5: Hola, ¿cómo andamos? ¿Todo bien?
3: ¿Todo bien? ¿Todo tranquilo?
5: Sí, todo bien, estoy tranquilo, descansando hoy.
3: ¿Qué partido el de ayer,
5: Sí, sobre todo los últimos minutos, se puso intenso ahí.
3: Claro, pero necesitaban encontrarse con una victoria de local, ¿o no?
5: Sí, más con un rival que por ahí estamos ahí peleando lo que es la zona de abajo y bueno, era un rival directo, ¿no? Así que por suerte se pudo ganar.

0: Bien, perfecto. Estamos hablando con Bruno Sepúlveda. Bruno, en el partido, cuando pasan las cosas que pasan, ¿el penal lo tenías previsto patear así?
1: No, no, iba a cruzarla.
0: No. ¿Y qué te hizo cambiar?
1: Que el arquero ya se había inclinado para ese lado, justo, lo veo.
0: Mirá, mirá, ¿y ya la habías picado en algún penal?
1: No, entrenamiento nomás.
0: Ah, mirá vos qué bien, ¿eh? Eso es confianza, me parece, Bruno, ¿eh? Muy bien, a favor tuyo, ¿eh?
1: Sí, por suerte salió bien y pudo entrar sin problema, ¿no? Así que bueno, eso hoy lo digo que salió bien.
0: Claro. Bueno, chicos, compañeros, hablando con Bruno Sepúlveda en el triunfo de Banfield.
2: Sí, Bruno, yo te quería consultar cómo hace Pedro Troglio en esta cuestión de que le sacan siempre jugadores, les cuesta incorporar y sin embargo a ustedes los tiene como con confianza e incluso en el partido con Huracán se les escapó por detalles, acá lo ganan muy bien con Sarmiento. ¿Qué importante es el técnico en la semana para ustedes?
1: No, Pedro es importante en el tema mental, porque el grupo es de muchos jóvenes y es muy difícil por ahí llevarlo adelante desde ese lado, porque casi todos los clubes tienen muchos jugadores de jerarquía, de nombre, y el nuestro es un plantel muy joven. Entonces, el primer partido con Huracán fue un partido duro porque ellos tienen un buen técnico, un buen esquema, saben lo que juegan y no nos pudimos imponer nosotros de lo que busca el técnico, de lo de la disputa, la segunda pelota, ser agresivo cuando marcás. Y ayer creo que fuimos muy superiores a Sarmiento. Por ahí los dos goles de ellos hace que no se note la diferencia, pero se fue superior y Pedro busca eso, ¿no? Que uno sume de por ahí el lado que vos no tenés, que es el aguerrido, el de disputar, porque después lo que es la técnica, uno, la mayoría de los chicos tienen buena técnica y lo han tenido toda su vida, ¿no? Pero lo que intenta inculcarle es lo otro, ¿no?
3: Bruno, ¿cómo es esa decisión de picar un penal? Cuando estás ahí frente a la pelota, ¿qué se te pasa por la cabeza? Porque imagino que también, viste, es un debate que siempre se tiene, uno sabe que si lo picás y lo errás, después la que se te viene, ¿no?
1: Sí, eso es verdad. Sí, no hay muchos que hayan picado penal en el fútbol argentino en el último tiempo. Maravilla, creo que recuerdo yo un clásico.
3: Claro.
1: Y bueno, es por ahí tomar la decisión y apostar a eso, ¿no? No darle mucha fuerza, sino solamente acompañarla con el cuerpo. Y bueno, por suerte lo he practicado en el entrenamiento y ha salido, así que
3: Es
1: bueno,
3: algo que vos
1: ayer
3: sabés,
1: tenía.
3: ya que lo querés patear así, la querés picar y te exponés a la que venga.
1: Claro, si me hoy Trollio me dijo, si ya lo que te dije en la garganta, mijo, así que bueno, por suerte salió bien.
0: No, es que como explicó recién Bruno, al principio decía, lo cambió sobre la marcha. Vos imaginate que le iba a pegar de una manera y cuando vio que el arquero se inclinó, por eso. La toma de decisiones, para bien o para mal, de cualquier futbolista, es hablar sobre si lo meten o no lo meten. Porque él cambia y le salió bien, y lo engañó al arquero, y su percepción de que el arquero se iba a tirar para un lado le terminó saliendo como correspondía. Yo la otra que te quiero preguntar, pues nosotros elogiamos mucho a Perrotta, que es un juvenil, nos gusta hablar de los juveniles. Dame vos una devolución desde la experiencia de Perrotta.
1: No, Tizi. Yo cuando llegué a Banfield ya había. Julio lo había subido alguna vez a hacer fútbol. Y ya a partir de ahí ya a mí me gustaba. Era un 9 potente que iba a todas. Y bueno, ahora con la confianza que le dio Pedro del año pasado, viene demostrando que puede llegar a más, ¿no? Porque se prepara todos los días. Está muy bien de la cabeza y bueno, eso se le nota mucho que quiere progresar y bueno, eso es muy importante para todos los chicos, que se prepara mentalmente y físicamente va a llegar lejos porque las condiciones le sobran a quien juega en primera es porque le sobra condición, así que él tiene todo y creo que va a llegar muy lejos.
0: Sí, coincidimos, nosotros le pusimos martillo Perrota, igual ahora le pega también por abajo, hace los goles por abajo, pero al principio hacía todos los goles de cabeza.
1: Sí, sí, yo me había enojado ayer con él porque quería patear de todos lados y bueno, yo también que soy medio morfón, me enojo, pero bueno.
3: Hay que reconocerse como morfón, Marcelo, No, es fuerte.
0: Total, me encanta. Bruno, ¿vos sos de los Talas en Cali? ¿Digo bien?
1: Sí, el otro día nos cruzamos.
0: Por eso, me quedé con la duda porque cuando dije al principio, no me diste una evolución, digo... Me habré confundido porque lo saludé, él venía caminando, le cuento a la gente, se ve que alguien lo había dejado afuera y somos vecinos, nos vimos el fin de semana y claro, venían de entrenar, si pensaba en la familia, que estar un ratito, ¿cómo es el jugador de fútbol? Yo lo tengo ahora de vecino a Bruno, yo estoy los fines de semana ahí y digo, el jugador que quiere estar un ratito, ¿vos tenés hijos también, Bruno?
1: Sí, tengo tres. Uno lo está jugando con los amigos acá en el patio.
0: Mirá.
1: Están peloteando. Tengo uno recién nacido de 8 meses y después una nena de 14.
0: Claro, y el poco tiempo, porque usted encima ahora con la seguidilla de partido, no lo digo por vos solo, sino para que la gente entienda que es poco el tiempo que tenés de familia con los chicos.
1: Y justo se dieron estas fechas seguidas en las vacaciones de la escuela. Entonces.
0: Claro.
1: Por ahí no estamos mucho y lo que estamos es que tratar de aprovecharlo más que nada. La nena de la mamá y el varón del papá. El varón el que quiere jugar a la pelota.
0: Encima tiene al papá que es el ídolo. Dice, yo lo veo jugar. Mi papá es el que sale a jugar a la pelota. Le dice. ¿Eh?
1: Sí, es un personaje. Del medio es un personaje.
0: Bueno, algo más en la mesa para Bruno y agradecerle por el gran triunfo de Banfield, para la muchachada de Banfield y agradecerle a Flor Tagliafico también.
2: Bueno, que se viene, más? Falta un ratito, en realidad algunas fechas, pero en dos fechas contra Racing y después contra River, al Cilindro y al Monumental. Bravo, ¿eh?
1: Sí, ahora el sábado viajamos a Río Cuarto, partido duro. Y después, bueno, si tenemos, antes tenemos Belgrano.
2: Sí.
1: Después se vienen Belgrano, Racing, Newell's y River. Sí, se viene así,
0: Bruno, ustedes dejan, agarran todos los que deja argentinos.
1: Claro, sí, exactamente.
0: Claro, sí, cuando escuchaba esa seguidilla.
1: La verdad que se viene una linda seguidilla y bueno, hay que estar preparado y seguirse preparando, porque esto recién arranca y bueno, te puede dar un lindo fruto o no. Eso sí, así que bueno. Está preparado.
0: Sí, señor. Bueno, te agradezco mucho porque te interrumpimos el poco tiempo con la familia. De verdad, muchas gracias. Te voy a contar algo porque vos jugaste minuto del partido de Barracas Aldo Civi, ¿cómo va?
2: En estos momentos, casi 10 minutos más, se están empatando 0-0.
0: Barracas y Aldo Civi. Brunito, gracias, de verdad. Espero verte pronto. Cuando quiera, nos jugamos un partidito de fútbol,
1: Listo, no hay problema.
0: Qué grande, Bruno. Me enseñás a pegarle un poquitito, Me enseñás a gambetear y a picarla en el penal.
1: dale, listo, Marce. Muchísimas gracias.
0: Abrazo grande. No, gracias a vos. Bruno Sepúlveda charlando con nosotros. Gran nota de la producción, charlando después del triunfo de Banfield. Acá se habla de todo. Un Bruno con mucho recorrido. Hay que picarla, como le preguntaste vos, Barbie,
3: Es tremendo, Marce, porque aparte a mí lo que me parece interesante es traerlo cuando estos casos... se dan, porque es como que están esperando muchos que esas decisiones se erren para después tirar la mala, pero cuando la meten nadie sale a decir, mirá qué inconsciente este que la picó. Bueno, todo depende Total. Del resultado como siempre.
0: Y no solamente eso, sino de la personalidad del que arriesga, como Total. Le dijo Troglio, ¿entendés? La toma de decisión y después bancar, qué sé yo, esto hasta cuando sale mal. Por eso hablaba de la tozudez y la convicción al principio. Para los entrenadores, tenés que creer en lo tuyo, no tenés que estar pensando si está bien o está mal. Porque ya tienen un recorrido, Sepúlveda ya tiene la edad que tiene, y él decidió, mirá que es un momento difícil para Banfield, y había que ganar. Y sin embargo, él confió en él. Porque cuando vos tomás decisiones fuertes, es porque confías en vos. No es que lo haces para perjudicar a alguien. Vos lo haces confiando en vos.
3: Y claro, creo tampoco, que valía tampoco la... es sobrarlo, ¿eh? Es un modo de ejecución como puede ser cualquier otro, que vos arriesgás pateando de cualquier manera, ¿no? Cuando la querés ajustar a un palo, fuerte al medio, bueno.
0: Él lo explicó recién, él vio que el arquero se inclinó y cambió, él iba a pegar de una manera y cambió. Pero bueno, nos vamos a ir a la tanda, nos queda hablar de Independiente, se viene Dani Retamoso ya con todos los compañeros. Una tanda más, ¿digo bien, Mariano?
4: Es correcto.
0: Bien, muy bien. ¿El partido cómo va, Mati?
2: 0-0, Marce, en 12 minutos. La tiene un poco más Barracas, espera al Dosivi, pero no se atacan, no se vulneran.
4: Marce, y atento al mundo Banfield, que puede llegar a tener un nuevo refuerzo, ¿eh?
0: ¿Quién?
4: Nehuen Paz, el defensor.
2: Mira.
0: No, mirá, el paso por Huracán. El que viene de Huracán y Tigre.
4: Viene de Huracán, llega libre de Huracán, firmaría por un año y medio. Pero bueno, Banfield tiene el tema de las inhibiciones, ¿no? Para que pueda usar.
3: Claro, tiene que levantar primero las inhibiciones.
4: Sí.
0: Bueno, Barracas y Aldosivi, en la época que hacía conexión con Víctor Hugo, decía: parejo sin llegadas, 13 minutos 0-0.
2: Claro.
0: Tanda y ya venimos.
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3: De Mendoza nos vamos al Jardín de la República. El decano viaja esta tarde a Santiago para visitar mañana a Central Córdoba. Julio César Falcioni no realizará variantes en el equipo que empató en la primera fecha contra Independiente Rivadavia en Tucumán. Seguimos viaje rumbo a la Docta y contamos que Talleres se prepara para debutar como local mañana frente a Vélez en el Kempes. Jorge Sampaoli podría realizar dos modificaciones tras la derrota frente a Newell's: el ingreso de Augusto Schott para reemplazar al expulsado Román Riquelme y el ingreso de Rick en lugar de Baez. Finalizamos nuestro viaje de hoy en el norte del país. Llegamos a Santiago del Estero para hablar del Ferroviario, que tendrá el debut en el banco de su entrenador, Sebastián Domínguez, que reemplaza a Lucas Pucineri. Repetirá el mismo 11 que viene de perder en la primera fecha 1-0 frente a Gimnasia Esgrima de Mendoza, mañana frente al decano en el Madre de Ciudades.
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0: Acá estamos recorriendo los minutos finales, estaba diciendo, nos quedan apenas 7 minutitos. Se va a venir Dani Retamoso en breve. Sé que está Facu Sánchez a esta hora, que lo decía antes si no salíamos al aire. ¿Cómo está el partido de Barracas y Aldo Civi?
1: 21 minutos más, se empatan 0-0, más cerca Barracas que Aldo Civi, que tuvo un tiro libre y tuvo una jugada clara sobre la izquierda.
0: Bien, muy bien, Mati, ¿eh? ¿Qué partido te toca comentar?
1: Y me tocó ayer el de Rosario Central con Racing y hasta ahora no tenemos designaciones del fin de semana, esperar.
0: Ah, con muchos goles te tocó el partido.
1: Sí,
0: ¿eh?
1: No, muy apasionante, bien, ¿eh? Apasionante.
0: Sí, muy sí. Bien. Bueno, ¿lo presentamos a Facu Sánchez?
1: Cumplimos, Marce. Esto está
0: bien. Facu, querido, ¿cómo te va?
2: Hola, Marce, ¿cómo te va? Un abrazo grande para vos y para todos. Mañana juega Independiente en el Libertadores de América frente a Newell's, que llega ahí con alguna cuestión polémica, con alguna duda, pero el rojo se enfocará obviamente en la parte deportiva. Mañana estrena camiseta. Indumentaria nueva, que fue presentado hoy por la mañana con Marcone, con Mesa, con Pérez Cursi, Tempone, algunos de los chicos, y pensando en lo que tiene que ver primero el equipo, yo tengo la duda si Fedorco Godoy, me parece que después mucho más no cambia, y después es un mercado que para mí Independiente no se retiró, ni mucho menos, y que el entrenador está presionando bastante obviamente para que lleguen 2 o 3 nombres de los que viene pidiendo. Todavía no se cerró la venta de los Mónaco, siempre aparecen diferencias cuando se tiene que cerrar. Lo de Tripiquio lo tengo en stand-by, alguien me dijo que todavía para el entrenador hay otras prioridades y demás, pero el mercado para Independiente sigue latente.
0: Antes que nada, Mati, vos que sabes todo, ¿hay lío con Kudelka y Newell por los refuerzos, que es el rival de Independiente?
1: Sí, a ver, hubo alguna polémica por los refuerzos porque no llegaron, pero hoy, intercambiando un mensaje, me dijeron que entrenó normal, todo bien, y que si bien existió ese trascendido de que podía renunciar, me lo descartan, ¿eh? Sí que hay incomodidad porque Kudelka esperaba más refuerzos, entendiendo la situación económica de Newell's.
3: Llegaron 4, Marcel, Franco Escobar de Peñarol, Gianetti, Lautaro Gianetti, Alan Soñora y Agustín García Basso de Racing.
0: Bien, pero la discusión eran con la Méndola y otro más, ¿puede ser?
1: No tengo eso, Marce. Sí que había una molestia de Kudelka por los refuerzos, pero que entrenaron y claro, que no pasó nada.
0: Bueno, no, porque me habían dicho que estaba llegando un jugador que él no había pedido y eso había generado un profundo malestar de parte de Kudelka, pero bueno. ¿De Independiente hay otro central que está buscando o no?
2: La verdad que hay varios nombres. No apareció, por ejemplo, en las últimas horas el nombre de Mateo Carabajal, que está en el fútbol de Ecuador, en Independiente del Valle. Hay algunos ofrecimientos, algunos los tuvieron que descartar porque obviamente Independiente le queda un cupo, pero firman 5 por planilla, porque Mele ya firmó de manera oficial, va a utilizar la camiseta número 77, el uruguayo, la que utilizó alguna vez, la Pantera Angulo, y hablando de eso también Puceto va probablemente a jugar en Huracán, a préstamo, por 18 meses, una compra que Independiente le salió pésimo, pero hay nombres y variantes que está analizando el entrenador. Por ejemplo, le habían ofrecido a Carrizo, el de Huracán, que podía entrar en la negociación con Puceto. A mí me dijeron que el entrenador bajó el pulgar, por ejemplo, ahí. Y el otro día me parece que fue tajante y fue estricto Gustavo Quinteros en las declaraciones. Si traigo, traigo jerarquía, si no, me quedo con lo que tengo. Eso obviamente haciendo alusión a tema Galopo y demás.
0: ¿Camiseta nueva?
2: Sí, camiseta nueva mañana. Roja, cuellito en B, puños blancos, con short azul y medias azules. Frente, independiente, ahora después tiene que ir a la cancha de Vélez el lunes. Y después frente bien a Platense hay una posibilidad que también estrene camiseta, pero la suplente, la alternativa, que es blanca, con algunos vivos azules, me comentaron, de la marca que viste al rojo, así que sí, va a estar estrenando para esta temporada, hasta noviembre, donde va a estar estrenando otra diferente.
0: Bueno, ¿algo más del rojo para terminar, que ya nos vamos?
2: ¡Vamos! Para mí, ya está concentrado, para mí, Godoy, Guarias, y después el resto en condiciones de repetir. Hay que estar atentos si llega alguna oferta por alguno de los 4 arriba. Yo creo que por el único que puede llegar a esta altura del mercado es por Santiago Montiel. El entrenador cruza los dedos, se quiere quedar con los 4 ataques, al menos hasta diciembre.
0: Abrazo grande, gracias.
2: Abrazo grande para todos.
0: Bien, Huracán y Vélez, ¿con quiénes van, Marian, de rivales? Uy, una bomba tiré, ¿se me fueron?
4: Vélez no, contra estamos. Talleres, Vélez va contra a Talleres. Jugar y ya Guillermo lo dejó afuera de la lista de convocados a Tobías Andrada, pero no por negociación, no. Por lo menos hasta lo que sabemos, o sí, pasa que el mediocampista sufrió una contractura muscular contra Instituto, de la cual aún no se recuperó. Bueno, afuera de la lista de convocados para Talleres.
0: Bien, y dijiste lo de Nacho Puceto de Huracán, pero del equipo que va a mantener la base. Digo, ¿ves? Diego Martínez, otro entrenador que, como Bacari en defensa, Diego Martínez en Huracán tiene mucho crédito.
1: Sí, va a tener una baja obligada, lo único, que es la de Waller, que tiene un desgarro.
3: Sí, que el otro día salió a los 30 minutos del primer tiempo.
1: Se va a perder de mínimo 3 partidos.
3: El otro día entró Kalinger, hay que ver si mantiene esa misma modificación.
1: Número puesto para que juegue ahí en el doble 5, y si no jugará el Colo Gil, porque en un momento corrigió el sistema y puso a Ojeda del Colo Gil y lo adelantó a Tayel Peralta.
0: No lo veo todos los partidos, pero vos sabés que lo noto incómodo a Gil con Diego Martínez en el esquema. No está siendo el protagonista que era por ahí con Kudelka. Por eso es una sensación mía, ¿eh?
1: No, puede
0: lo
1: ser
0: veo más corrido a la derecha, no lo veo en la posición del de 5. Creo que él busca otro 5, me parece. Pero es para hablar en otro momento, ¿eh? Es lo que me parece, por ahí me puedo equivocar. Porque lo veo más corrido a la derecha en estos últimos partidos. Y a veces le toca salir, pero bueno, son cosas que... Bueno, Fattori lo mismo, el otro día con Sampaoli salió.
1: Sí. Le tocó salir.
0: Así que le tocó salir. Bueno, lo último de cómo va el partido.
1: El partido en 28 minutos, Marce, 0-0 y cortito porque nos quedamos sin tiempo. FIFA abrió un expediente disciplinario contra la AFA y jugadores argentinos por la bandera de Malvinas y los incidentes en la final ante España. Así que a esperar, es un proceso disciplinario.
4: Más para las teorías conspirativas.
1: Cuatro cargos contra la AFA por servirse de un evento deportivo para realizar manifestaciones de índole distintas a la deportiva, discriminación y agresiones racistas, problemas con el orden y la seguridad. Y también enfrentan 3 cargos Paredes, 2 Molina por agresiones. Se suma Thiago Almada por conducta antidisciplinaria y también Roberto Ayala. Por eso mismo, por la pelea que tuvo con Dani Olmo. Y de España solamente Gaby fue advertido por la comisión disciplinaria de la FIFA. Está en estudio a ver cuál va a ser el grado de las sanciones por la semifinal ante Inglaterra, que fue en este caso la AFA, y la final para los jugadores argentinos y Ayala, miembro del cuerpo técnico.
0: A pura información, ¿eh? Gran trabajo de la mesa ahí con Barbie, con Mati, con Mariano, con Santi del otro lado, así que todo muy bien. Barbie, ¿cómo sigue el día?
4: Y ahora, nada. Ahora volvemos para casa y a ver partidos, se ha dicho.
0: Exacto.
4: Te iba a decir algo que me olvidé. No, eso, que vayas a disfrutar Rancagua.
0: Bueno, vamos a ver Rancagua, es verdad. Lo vamos a hacer, está llegando Boca. Mañana estaremos en la presentación de Boca en el partido de vuelta. Mati, gracias.
1: Un placer, Marce.
0: Marian, gracias.
3: Abrazo, Marce.
0: A Santi lo mismo. Y ahora se queda con Dani Retamoso, con todos los compañeros. Gran programa se viene. Esto de Sport con todos los partidos. Está jugando Barracas Aldo Civi 0-0. Seguidilla de partidos, señores. Hasta mañana.

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0: Bienvenidos amigos, amigas, ¿cómo les va? Aquí estamos nosotros arrancando más de una Copa 15-06 en la queridísima República Argentina y juntos hasta las 18. Hacemos este fantástico programa con una mesa toquetona. Hoy están inquietos y una mesa completa que tenemos increíblemente en el aire de Disco Radio con la gente que pasa. Axel con gorra y anteojos, sí. Y el profesor con los anteojos que se lo pone. Y ese corte que le queda cada día mejor. Y con moto, Florencia moto. Que le dice moto, moto. Hola Florencia, salud la barra muchachos. ¿Cómo le va?
1: ¿Cómo está Dani?
0: ¿Cómo están? ¿Todo bien? ¿Todo bien?
2: ¿Cómo le va? Y aparte emocionado porque ya hay fútbol.
0: Claro, sí,
2: ¿no?
0: Ya están jugando.
2: Para los que no saben,
0: Barracas Aldo Civi.
2: Barracas en su horario.
0: En este momento
2: es
0: están jugando.
2: De Barracas a las 2 de la tarde.
0: 34 minutos de la primera parte, 0-0 está el partido de nosotros.
2: Emocionante.
0: Los vamos a tener al tanto de todo lo que suceda.
3: Equipazo Aldo Civi.
0: Bueno,
2: Aldo Civi que armó un equipo serio,
1: sí,
2: ¿no?
1: Sí, se reforzó bien para lo que es Aldo Civi, ¿no?
0: ¿Cómo le va, Alejo?
1: Bueno, todo bien, vos, Dani.
0: Todo bien, con un buzo, con un pullover.
1: Sí.
0: Esos pullovers que se usan pocas veces porque se dañan.
3: Tiene pinta de nuevo.
0: Sí,
3: además.
1: No lo es.
3: No, ah, mira, no, qué bien.
2: El color, el color también es hermoso, ¿no?
0: Cremita. Es muy de él eso, ¿no?
2: Es muy de él.
0: Muy de, a ver, subime esta música, esta que lo identifica. Sí, es nuestro dandy.
1: Hay que cuidarlo.
0: Hay que cuidarlo.
1: ¿Viste?
0: El hombre que viajó,
1: cualquier cosa se mancha.
0: El hombre que viajó solamente para la final a Nueva York no entró a la final, ni siquiera a los alrededores, porque no lo dejaron irse al bondi. Pero que fue muy feliz con su novia, con Paula Paula.
2: Y se tatuó.
3: ¿Qué es verdad.
0: Ah, ¿qué se tatuó?
3: Acá se tatuó, Dani.
1: En este programa
3: acá.
1: Me tatué.
0: Sí,
1: en este
0: sí.
1: Programa.
2: ¿No le mostró?
1: Antes de irme.
0: A ver, muéstrame. ¿Se puede ver dónde te tatuaste?
2: Mirá.
0: A ver, mira. Uy,
3: estuvo ahí en esa pose como media hora.
0: Mirá. Mirá. Messi se puso.
2: Sí.
0: Muy bien.
2: Le trajo suerte para la final. No, bien.
1: No. Yo fui con la promesa cumplida. Hubo algunos.
0: ¿Sabes un hijo de vos? ¿Sos un sinvergüenza?
1: No. Yo sabía igual que me iba a dar esa. Yo fui con la promesa cumplida. Hubo algunos que incluso estuvieron adentro del estadio que no cumplieron en el mundial pasado.
2: Dijo que sí,
4: dijo que sí, ¿eh?
3: Pero no hay pruebas.
1: Claro.
3: Si hay pruebas, realmente pasó.
2: La verdad,
0: no tengo pruebas, tampoco dudas, Florencia.
2: Ni dudas ni nada.
0: Muy bien, excelente. Nunca la va a pegar.
2: Lo que sí el señor Cabo, hay que reconocerle que tuvo personalidad, porque la verdad llegaban dos.
0: O sea, primero lo haces pelota y después le decís.
2: No. Sí. Porque había una incertidumbre, nadie sabía quiénes eran, y el tipo puso la pierna ahí.
3: Sí, es más, mostró tanta seguridad que al profe le agarró curiosidad y dijo, ¿sabes
0: es un tipo
3: qué?
0: Curioso.
3: ¿Sabes qué? Si Argentina sale campeón, me tatúo.
0: Muy bien.
1: Pará, en la cola dijo, ¿eh?
4: Sí, era la cara de Chiquitapia. Era la cara de Chiquitapia en una nalga.
0: ¿De Chiquitapia?
2: Sí, me voy a tatuar aún, si vienen los tatuadores, aún sin ser campeón argentina, pues ya está.
0: ¿Y por qué no se tatúa? ¿Qué se va a tatuar?
2: No sé, pero que vengan acá. Lo hago así como un sacrificio.
0: ¿Qué se tatuaría?
4: El escudo de...
2: Los nombres de mis hijos.
0: No, ¿cómo?
2: Los nombres de mis hijos.
3: Ajá. Dalma y Janina.
0: ¿Qué original?
2: Dalma y Janina.
0: Excelente. Muy bien. No sé, ¿cómo se le ocurrió?
2: La verdad que...
0: Qué bien.
2: Un rapto de...
0: Bueno, lucidez.
2: El tipo, y había... Sí. Ya había una... Si no iba ella, estaba Florencia que iba
0: ¿De qué?
3: Y bueno, al rescate, porque estaban viniendo los tatuadores. Estaban viniendo los tatuadores y bueno, nadie.
0: ¿Y vos qué te ibas a tatuar, Pipi?
3: No sé. La verdad que lo iba a decidir en
0: el escudo de River, ¿no tenés tatuado vos?
2: Un caño.
1: Un carpo, claro.
0: Perdón, que no era porque un caño.
4: Un caño de escape.
0: ¿Un caño a qué se refiere?
3: Ajá.
0: ¿Qué se refiere?
3: Un cañoncito con dulce de leche.
0: Claro. Hoy viene Di Cesare. Perdón, ¿a qué se refiere con un caño?
2: Un caño.
0: Por ejemplo, Riquelme pisando la pelota.
2: No.
4: Un caño de
2: Acepe. Eso de dulce de leche.
3: Una flor mejor.
2: Una flor.
0: Una florcita.
3: Sí. Tengo varias flores.
0: ¿Cómo le gustan las flores a usted?
3: Me gustan todas las flores.
0: Sí, aquí no tiene porro. ¿De qué tipo? ¿Cuál es la flor que más te gusta?
3: No.
0: La flor de loto.
1: ¿De qué color?
3: Me gusta
1: verde,
3: probar distintas
1: roja.
3: Flores y ver cuál es.
0: Ajá, claro,
1: ¿probar?
0: ¿Pero cómo?
1: Se prueban.
0: Está Tommy acá dando vueltas.
3: Vení, Tommy.
1: Dijo, me gusta probar distintas flores. ¿Se prueban las flores?
3: Sí, olerlas quizás.
0: Olerlas, claro. Usted se las come.
3: Viste que algunas tienen un olor muy fuerte, otras más o menos.
4: Y algunas que son comestibles.
0: Tommy está desprolijo, Tommy. Venga, Tommy, ¿qué hace?
4: ¿Tuvimos follow back?
0: Ah, esa es una muy buena pregunta. Yo me olvido de las cosas.
3: Yo menos mal. Me había olvidado,
0: Lo tuyo es producto de las flores.
3: Vamos con todo.
0: Entra Tommy a nuestro estudio. ¿Cómo le va, Tommy? ¿Cómo anda?
5: ¿Todo bien?
0: ¿Bien usted?
5: Muy bien.
0: Excelente. Tommy está sonriente, tiene un aura diferente. Yo te digo,
4: me encanta,
0: Tommy,
4: me encanta.
0: Nos va a ir bien con Maya.
4: La segunda mitad del 2026 de Tommy es...
0: Pero para que nos vaya bien con Maya, nos tendría que haber dado el follow back.
5: Claramente.
0: ¿Y lo hizo?
5: No por ahora.
0: Me gusta el por ahora.
3: Ay, qué suspenso que le pone, porque yo claramente ya lo tomé como que
0: a ver, viene gritando Ochoa, venga, vamos todos acá adentro. Y Axel, venimos también.
3: Sí, sí. Hoy Ochoa igual no está bien, está enojado con todos. Sí, vení, está enojado con la vida hoy, Ochoa.
0: Vení, Facu, vení.
3: Para variar.
0: Vengan todos acá adentro, nos tenemos que sacarte una foto acá adentro.
1: El programa de acá.
3: Vení, amigos.
0: ¿Vos no podés venir también y nos sacamos una foto?
3: Sí, total, tampoco. Dale, Axel, dale.
0: Una consolita. Dale que la subimos a Instagram, que no subimos fotos, todos juntos. ¿Qué te pasa?
5: Lo dije ayer.
0: Sí.
5: Alejo tiene que ayudar, porque no lo va a ver ese. De 3.000
0: claro, seguidores. Tiene muchos seguidores.
5: No lo va a ver.
1: Yo lamento porque hace todas preguntas bobas. Yo no voy a ayudar a nadie. O sea, yo no voy a entregar a mi hermana. O sea, te lo digo en la cara y te lo digo a cualquiera. Yo no voy a entregar a mi hermana, así que laburen ustedes. Punto. Ustedes.
3: No, no, para, una cosa es entregar a tu hermana y otra cosa es ser buen amigo con Tommy.
1: No, barracas. Yo no voy a ser buen amigo con nadie. Con mi hermana, con nadie. Ni con mis mejores amigos.
4: Pero para sumarse a la causa lo hizo Porra.
1: Punto.
0: Sí. ¿Posta?
4: Sí.
0: No, uy, gol en contra.
3: ¡Déjalo venir! Y lo dejó venir nomás, ¿eh?
2: Sí, Porra, el chico de San Lorenzo. Y con este resultado, Barracas es líder.
0: Muy bien.
2: Soy el 6. Le faltaba algo.
0: No se vayan, vengan todos. Vengan todos,
2: chiqui.
0: Llamalo a Robert Carré. Vamos a estar todos acá adentro y nos quedamos acá tipo
2: hora, hermano. Dale, vení,
0: saca una foto, Axel, vení.
4: Dale, Axel.
2: ¿Qué puede pasar?
4: Llamalo a Robert Carré. Dejás los remos ahí un segundo y vení.
0: Este programa es así. Che, Barracas le gana 1-0 al Dosivi.
4: 40 minutos del primer tiempo, gol de Porra.
0: Gol de Porra.
2: Para Valen el arquero, ¿no?
0: Sí. Sí. No, es igual. Sí. Es así. Bueno, escúcheme, estamos todos acá adentro. ¿Qué podemos? ¿Cantamos algo? ¿Qué hacemos? Me gusta este.
1: Hay de una guitarra.
0: Pero si, hoy tenemos el Día Internacional de los Desamores. De eso vamos a empezar hablando hoy. Día Internacional de Desamor, así que no sé por qué todos lo miran a Tommy.
3: Hay especialistas. Sí,
2: ¿por qué lo miran a Tommy? Usted también te vendrá un desamor, claro.
4: Es de eso y de la cultura argentina.
0: Tengo una colección. No, por eso. Eso lo dejamos para otro programa.
4: Había que decidir. ¿De qué vamos a hablar? ¿De cultura o de desamor? ¿Qué es lo nuestro?
0: Escúcheme, ¿usted no va a colaborar entonces?
1: No,
0: está bien.
1: Pero con nadie.
0: Con nadie.
3: Yo noto con un tono muy enojado.
1: Yo no es que soy celoso de mi hermana.
0: No, manzana.
1: Que esté con quien quiera. Ahora, yo no voy a acercar a nadie a mi hermana.
0: O sea, pero ¿usted no prefiere ahorrarse los disgustos que le trajo el ¿cómo se llama este?
3: Buen punto.
1: No,
0: el odontólogo.
1: No.
0: El odontólogo. Si sabe que con Tommy no le va a pasar nada. Va, no sé, supongo.
1: Bueno,
0: nada
1: uno nunca sabe.
3: Mirá esa sonrisa, bueno, mirá qué tipazo.
0: ¿Usted es un tipo fiel, Tommy?
6: Por supuesto.
0: Por supuesto,
5: sí. Tommy tiene que hacer otra cosa. Porque no lo va a ver la solicitud de.
0: ¿Y qué hacemos?
5: Tiene que hablar de una.
0: ¿Y cómo le habla? ¿Qué? ¿Por Instagram?
5: Por Instagram.
0: Ah, escribir.
3: No,
0: mensaje.
3: No.
5: Che, me llamaste la atención, ¿todo bien? Así de una.
0: ¿Me llamaste la atención? No es malo.
3: No te llamé.
0: ¿Me llamaste?
3: Equivocado.
0: Muy bueno. No te llamé ni te voy a llamar nunca.
3: Es más, sí. Te bloqueo por loco.
0: Sí. Che, seguí tu camino.
2: ¿No se vieron todo Ochoa en la carrera con la hermana?
0: No.
2: ¿No?
0: No.
2: ¿Nunca?
0: No.
4: Vamos a decir
1: que
4: de
1: se
4: la
1: anote
4: radio
1: quien quiera.
4: ¿Quién se anotó?
1: Corra el que se anote.
4: Vamos a dar los nombres.
0: Demos
4: de acá de
0: iniciales
4: la radio.
0: De quién se anotó. EJ. No, ¿cómo se escribe?
1: No, EH.
0: Ah, EH,
1: parecido, parecido. Ese fue el primero.
0: Ese fue el primero, ¿no?
1: La carrera empezaba a las 8, sí. A las 4 ya estaba ahí, sí. Paradito.
0: Le mandamos un abrazo a Ezequiel.
3: Pero en los requisitos no.
2: Ah, EH se notó.
3: No cumplía. Sí,
0: pero fue el primero. Fue el primero.
7: Mi cara de boludo, pero así como
1: no. Claro, sí.
0: Ve,
1: sí,
0: Axel tiene que estar allá, ¿te das cuenta?
1: Ningún lento.
0: Muy bien.
1: Ese está hace rato.
0: Pero Tommy se anotó legalmente, no se anotó de manera ilegal. Eso nos suma para
4: es un likeador realidad, precoz.
0: Claro.
1: En realidad ninguno se anota de manera ilegal, seguir no tiene nada de malo. Bueno, claro.
0: El ilegal porque venía con.
3: ¿Subió alguna historia en estos días? En el día de hoy, la
4: las últimas
3: Maya.
4: 24 horas.
3: Maya
0: sí. ¿Subió alguna historia?
1: Sí, siempre suele subir.
3: No, pero le pregunto a Tommy a ver si le podía contestar o no.
1: Sí, había historias.
0: ¿Y usted no le
3: contestó? No daba a contestar ninguna.
1: No contesté nada.
0: ¿Buen outfit? ¿Nada?
1: No, estaba esperando el follow.
0: Pero no llega, negro.
3: No, pero no lo esperemos más. En donde veas que hay una historia que podés contestar, ahí me sumo un poco a lo de Ochoa. No decirle me llamaste la atención, pero bueno, podemos entre todos pensar otra frase.
0: ¿Y qué le ponemos?
3: Para mí tiene que ser algo medianamente divertido relacionado a lo que ella sube, ¿entendés? No sé qué estilo de historia. Ahí necesitamos tu ayuda.
0: Pero no está dispuesto, parece el chico, a ayudarnos.
1: No, y sube, no sé, foto de una historia de su cara.
3: Claro,
1: ahí es
3: bueno,
1: más complicado.
3: No.
0: Alta
3: tiene,
0: cara.
3: Por lo general, lo mejor es que respondas una historia.
0: Dices ayudarlo o volver con Maverino.
1: Yo no hago otro problema.
2: A Maverino le han puesto, me dicen que le han puesto un nuevo apodo.
0: ¿A quién?
2: A Maverino, ¿no?
3: ¿Cuál?
2: El rosca floja uruguayo.
1: No.
0: Yo pensé que era algo más sutil.
3: No.
2: Tal cual
4: me lo acabas. Yo pensé que venía con un chiste.
1: Sí,
4: o sea, no sabes porque tal cosa. No respetamos ni la fórmula de los chistes básicos.
0: Yo no puedo creer. La verdad que qué ingenioso, ¿eh? Claro. ¿Cómo se les ocurrió?
1: Nuevo.
0: No, sí.
6: No, la verdad, la creatividad.
4: El matambre.
2: Dicen que no le gusta mucho.
6: No, terrible. Un abrazo le mandamos a nuestro querido Maverino. Bueno, ya vamos a seguir con este tema a ver si nos da alguna señal, Maya. Esperemos que sí.
4: Sí, la decisión que se ha tomado entonces acá en conjunto, en esta mesa ejecutiva, es que no vamos a esperar el follow back.
3: No, no, no, hay mensaje. Que responder una historia.
6: Para mí, mandarle un mensaje, decirle: hola Maya, ¿cómo estás? Soy Tommy, compañero de Alejo en la radio. Un gusto. Ahí está, para mí te va a responder. ¿Te parece?
8: A ver. Yo, un dato. Sí. Tengo otro amigo en común, además de Alejo.
6: ¿Quién más?
3: Ah, bien.
6: Uy, este es el que va en cana, entonces. ¿Quién más? ¿Quién más?
8: Es un amigo mío de Zona Sur.
1: Fíjate si corre también la carrera.
8: No, está casado.
3: Bueno, aprendimos. Aprendimos.
8: Ha estado recientemente.
6: Seguro ayer. ¿Domingo? No. ¿Domingo no se había casado?
8: Sí, pero.
6: Ese domingo es medio chanca, carajo, me parece.
4: ¿Te acordás de ese nombre?
1: Sí, era el que se fue a jugar al básquet y...
6: uno de Gualeguaychú que se agarró un dope bárbaro, que no pudieron salir de joda, ¿no? ¿No fueron esos?
8: No, es otro grupo.
6: Otro grupo.
2: Tiene muchos amigos.
6: Muchos amigos.
3: Igual si algo que aprendimos es que no importa si estás casado o no.
8: Sí, claramente.
6: No, yo nunca lo aprendí eso, para mí.
3: Ayer justo tocamos el tema.
6: ¿Qué tema tocamos?
4: Del amante del odontólogo. Estaba
6: casada la señorita.
2: La amante.
6: Usted no estaba.
3: El programa que te perdiste. El mejor programa, profe.
6: El mejor programa. Nos estamos dando cuenta que son sin voz.
2: La amante sin el odontólogo.
3: Te perdiste la historia.
2: La amante del odontólogo, que era la novia de la hermana de Alejo.
1: No. Como la novia.
2: No, perdón.
6: No, cualquier cosa.
4: La hermana de Alejo tenía...
2: Un novio.
4: Que
2: ese
4: era
2: novio tenía un amante.
4: Sí. Exacto. Y la amante estaba casada. Viven en el mismo edificio.
2: Promiscuidad absoluta. Es eso.
6: Bueno, pero usted sabe
2: eso,
6: el tema.
2: Eso, promiscuidad absoluta.
6: Claro.
3: Y estamos gestionando que Tommy se mude a ese
2: La tiene que cuidar también. A su hermana. Usted tiene que cuidarla.
1: Y yo siempre la cuido.
6: No parece, ¿no?
1: No. No, igual.
2: Perdón, ¿su hermana más chica o más grande?
1: No, más grande.
2: Ahí es más difícil.
6: No, ¿cómo más grande?
1: Un año más grande.
2: Un año es lo mismo.
4: Eso y hay que... ubicar a Agustín, ¿era?
1: Sí.
4: Hay que ubicarlo a Agustín porque o le tira a la hermana o le tira a la novia, así que hay que ubicarlo rápido.
2: Agustín, sí.
6: Agustín es bravo. Bueno, hoy estamos... ¿qué día es? Hoy es...
4: 29, día de ñoquis.
6: 29.
4: ¿Vas a hacer ñoquis hoy a la noche?
6: No, hoy es un cumpleaños de mi hija.
2: Sí, vi un buen álbum de fotos suyas. Le hago una pregunta.
6: Uy, ya empezamos. A ver.
3: ¿Viste todas las fotos?
2: Y yo voy a preguntar, ¿es necesario?
4: Pero,
2: porque el cumpleaños es de su hija, no suyo. Poner fotos donde está su hija, pero lo que sobresale su físico torneado, el cuero,
6: torneado. Yo le digo una cosa, a usted siempre le llama la atención eso. ¿Usted tiene algo conmigo?
2: No,
6: usted,
3: señorita, yo estaba esperando, a confesar que estaba esperando la captura de pantalla del profe de las fotos del álbum y mandarla al grupo.
2: Era la segunda parte.
6: Le puedo decir una cosa, usted tiene algo.
2: No, pero me llama la atención. Digo,
4: y pasa que estaban en la playa o en una pile.
2: Pero no importa, si es que lo que quiere sobresalir es el cumpleaños de Luna de su hija, y él pone una foto en cuero, así todo, y nadie...
6: Yo le puedo decir una cosa.
2: Nadie mira. Pues
4: para, no está mal. Podemos charlar si estaba muy rápido en el carretel esa foto.
2: Si era para más atrás. Si iba la foto 12.
6: Ajá, ¿y en qué lugar estaba?
2: Segunda.
6: Usted lo tiene.
1: Sí.
2: Porque había una de un cumpleaños Luna, digo, corro y apareció. Y apareció, viste, el tallado.
6: Perdón, ¿a usted a eso le genera algo?
2: Sí, no me gustó.
3: Preguntas, le generaba preguntas.
2: Pero no me gusta.
4: Se inquietudes.
1: ¿A usted le generó? ¿En qué zona del cuerpo le genera?
6: Le generó curiosidad.
2: Bueno,
6: de a poquito nos vamos soltando.
2: Claro.
6: Bueno, justamente hoy, fíjese.
2: ¿Qué va a hacer el cumpleaños de su hija?
6: Voy a comer a la casa de mi ex mujer. Ayer fui a comer con ella también, si no sé si le interesa. Con mi ex mujer, sí.
2: ¿Otra vez?
1: Pero solos.
3: ¿Y el fin de también?
6: No, con mis hijos. No, el fin de no.
2: Pero ayer, ¿por qué?
6: No, el domingo también tenemos otro festejo.
2: ¿Por qué no se vuelven a...?
6: Porque no tenemos ninguna intención.
3: Aparte dividen alquiler todo, Dani.
2: Se lleva bien. ¿Ella está en pareja o no?
6: No.
2: No tiene nada. Usted no tiene nada.
6: No.
2: ¿Quieren a sus hijos?
6: Bueno, no sé si no tiene nada. No sé. Algo debe tener ella.
2: Como usted, así, cosas
6: sin
2: importancia.
6: Yo no tengo nada, no.
2: ¿Por
6: qué no? Porque ya se acabó el amor y ya cumplimos una etapa que fuimos muy felices.
2: ¿Pero ustedes qué saben si se cumplió el amor?
6: Yo lo sé porque es mi vida, digamos, ¿no?
1: Pero pará, Dani, desde que terminaron, no hubo...
6: Nada,
1: pero un
6: quilombo.
2: No, pero esa visita que tiene, no hubo un escaseo. Nunca lo diría tampoco,
6: Nunca lo diría, pero yo le aseguro que nunca pasó.
2: Sí, pero qué sé yo. Hay cosas que pasaron, las niega, imagínese las que no pasaron.
6: Mírame a los ojos cuando me hablas.
2: ¿Por qué esquiva la mirada? Porque sé que me va a querer intimidar.
6: No, míreme, bánquese la mirada.
2: Hay cosas que cuando uno cuenta que saben que eso es verdad, ustedes las niegan. Entonces pregunto.
6: No me miras.
3: Pero si hay cosas que sabes que es verdad y te las niega Dani, ya conoces más o menos las caras.
6: Ajá. Mirá los ojos, decime si te estoy mintiendo.
2: Acá está firme, en esta está firme.
6: Ajá.
3: Bueno, firme. Bueno.
6: No me mira.
2: Sí, está firme. En esta te creo que no hubo escarceo.
6: No hubo nada. Ni...
2: ¿Pero
6: qué?
2: Usted dice que nunca más
3: volvería. Ni por las viejas épocas.
6: No, ya fue una hermosa etapa de mi vida y ya terminó.
2: ¿Y qué? ¿Qué fue lo que motivó la...
6: ¿La qué?
2: La ruptura, la falta de amor.
6: Ah, bueno, se terminó un ciclo. Muy probablemente parecido a lo que usted terminó con su la mamá de sus hijos.
2: ¿Pero fue de común acuerdo?
6: Sí, de común acuerdo.
3: Pero no sé si el profe se lleva tan bien como vos.
2: Sí, yo me llevo bien, pero tanto dirás y das tantas reuniones, ¿no?
6: No, yo me llevo muy bien y tenemos muchas reuniones juntos.
2: Bueno, ¿y hoy van a comer ahí?
6: Hoy voy a comer a la casa de ella.
2: ¿Y los cuatro?
1: Solo usted, claro.
6: ¿Tu
1: cuñada?
6: Sí, seguramente mi ex cuñada. ¿Sí, es mi ex cuñada?
2: No sé.
6: No tengo muy claro.
4: Sí,
2: queda mal también.
3: Es la hermana de
4: ella. La hermana.
2: Total, vos no tenés una nueva cuñada.
4: La tía de los chicos.
6: ¿Y qué? Claro, vos decís que
3: claro, pasa a ser hasta que se renueva cuando yo tengo una cuñada nueva.
2: Puede
4: ser.
2: Bien,
4: si ella nunca pasó que ella te presente a tu ex cuñada. Te presente. ¿Y cómo te presenta ella? Dice, mi cuñado, mi ex cuñado, no, Daniel.
6: Daniel.
4: El boludo este.
2: Es inútil de Daniel. Pero o sea que van sus familiares de ella, digamos.
6: Sí, familiares de ella y míos y.
2: ¿Suyos también? ¿Ah, suyos también?
6: Sí, claro, vamos.
2: ¿Su mamá?
6: Sí, exacto.
2: Todo el
6: elenco.
2: ¿Su papá?
3: ¿Y qué llevas, Dani?
6: Regalos.
3: Bien.
6: Dale.
3: Algo para tomar.
6: No, porque yo voy un poco más tarde, porque justo hoy, vos podés creer que tengo programa más tarde, un poquito más tarde.
2: Ah, y va a estar dormida.
6: Qué pena. No, ¿quién? Luna, de vacaciones.
2: ¿Qué sabe, cómo
6: rebota
2: vacaciones
6: contra las paredes?
2: Qué lindo.
6: No se duerme. Bueno, le cuento.
2: Yo creo que la gente
6: quiere saber. No, creo que le importe mucho esto. Lo que sí le va a importar a la gente.
2: Quiere saber de su vida, ¿sabe por qué? Porque usted no es un tipo muy abierto a contar cosas de su vida.
3: Y hay que aprovechar ahora que está contando, ¿no?
2: Ya está contando, entonces.
6: ¿Qué más quiere saber?
2: Por ahí se le escapa otra cosa.
6: No se me escapa nada, quédese tranquilo. ¿Qué quiere que le cuente? ¿Listo? ¿Ya está? Bueno.
1: ¿Es de regalar lo que quiere tu hija o buscar?
6: Fue y me dijo, sorprender. Al segundo piso de la juguetería tal.
4: Sí.
6: Y al lado de los conejitos hay un lo tenía recontra claro. Hay una heladerita abajo de un hornito.
2: Sí.
6: Y esa heladerita quiero, la heladerita que adentro tiene no sé qué cosa y fue
2: era No Frost.
6: Muy buena, muy ese es el freezer, pero está bien, está muy bien.
2: Está bien porque tiene que comprar
3: era allá. De Frozen.
6: Excelente, uno atrás de otro. Muy bien, están imparables.
4: En y Frozen fui, no usan heladera,
6: fui con mi hijo ayer y compré eso que me pidió Luna para su cumpleaños.
2: Bueno.
6: ¿Muy bien?
2: Muy bien.
6: ¿Podemos seguir?
2: ¿La tiene usted en la cocina?
6: Sí, la tengo en el baúl del auto.
2: Ojo, que no le enfríe, ¿no?
6: Excelente, otro más. Muy bien. Bueno, hoy es el Día Internacional del Mal de Amores.
2: Mirá.
6: La fecha.
3: ¿Se dice feliz día?
6: Y bueno, todos si hemos tenido amores. Un mal de amor, ¿no?
1: No feliz, sería mal día.
6: Infeliz día sería. Sí. Porque hoy se conmemora la fecha que recuerda los engaños amorosos. ¿Y cómo se transformó? Vamos a confirmar esto en un día para, en definitiva, tener conciencia de algo feo, pero que nos hace crecer. Todos hemos tenido mal de amores, ¿sí?
1: Sí.
6: Bueno, usted ha contado uno bastante traumático, ¿no?
2: Sí.
1: Mira, ya ni sé qué conté de todo lo que conté.
6: Pero ha contado algo de una chica que a usted lo marcó.
1: Ah, sí.
3: Que salió dos días, ¿no? Porque había salido poco tiempo.
1: Mi exnovia que me llevó un tiempo. Pero,
6: olvidarla.
1: Claro, no fue un tema de engaño. Fue
6: No,
2: mal de amores. Mal de amores no quiere decir
1: eso. No. Sí, en el sentido de que si bien ya la relación estaba bastante desgastada, ella me cortó y bueno, los primeros meses fueron complicados.
6: Algo de pasear un perro, no sé por qué tengo en la cabeza.
1: No, de que yo paseo a mi perra y paso por la puerta de
6: pero
1: su edificio.
6: ¿Usted no puede encargar para otro lado? Porque justamente va para ahí.
4: En la misma cuadra.
1: Es que si no, tengo que hacer varias cuadras por la avenida.
6: Ah, claro. Y es peligroso por ahí.
1: Y sí. No me
6: roban perros. Sí. ¿Qué le pasa? ¿Qué diría la psicóloga ayer que usted quiere encargar para ese lado? Porque es el único lugar que.
4: O sea,
6: ¿usted sigue paseando el perro por ahí?
1: Sí, sí.
4: Para ningún otro de los tres puntos cardinales, por eso.
6: Claro.
1: No, es que si no vuelvo por donde ya pasé.
6: Ah, entonces. ¿Y qué pasa ahí? ¿Que les descuentan plata a los que pasan?
1: No,
6: por ahí?
1: Simplemente no me gusta como hacer el mismo, como un recorrido donde no me repita cuadras.
6: Entonces siempre pasa por la puerta de la exnovia.
1: Sí, pero claro. No tengo problema porque nunca me la volví a cruzar.
6: Claro,
1: ¿no? Es que...
6: con más razón.
3: Entonces... ¿Y si te la cruzás? ¿Todo bien?
1: Y supongo que la saludaré y listo. Ya pasaron dos años.
6: Usted, yo soy casi psicólogo, esto me gustaría que lo entienda. ¿Usted no cree que hay un costado suyo interno que cuando repite ese camino... ¿Quiere volver a encontrarse a esa exnovia?
4: Porque acá todos en la mesa lo creemos.
6: Ajá.
1: No, es que si no hubiese hecho algo, lo hubiese tocado alguna vez
6: pero hay algo de un alter ego que subyace ahí abajo que dice, voy a encarar para acá para ver si finalmente me la encuentro.
1: Es que ya ese camino lo hacía antes de cortar, entonces simplemente no cambié el camino.
6: Fíjese usted que no me responde ni sí ni no.
1: Es que no tengo, si me la llevo a cruzar...
4: Es difícil creer que no hay otras calles en el barrio.
6: Ajá.
1: es difícil, o sea, si me la llevo a cruzar no tengo drama, okay. Simplemente no pasó hasta ahora en 2 años.
3: Está buscando que pase nada más. Ajá.
1: Claro. Y pero si no, como digo, si en 2 años no pasó.
6: ¿Hace terapia buscara, usted, Alejo?
1: Hice, no hago.
6: Ah, muy bien.
1: Actualmente.
6: Ok, ¿usted qué opina de todo esto?
2: No, está bien.
6: No está bien, muy bien.
2: No, excelente. No, no, está buena bien reflexión. Que él, no, está bien lo que le sucedió. Ajá. Y que lo transite de esa manera. ¿Por qué va a
3: estudiar el camino para opinar?
2: Claro, ¿por qué va a cambiar para hacer este?
6: Porque se quiere encontrar a la exnovia, corazón.
2: No, no, porque sí. Es edificio.
1: Sí, sí.
2: Ah, y no es la puerta de la casa.
6: Ah, y salta por el balcón la novia.
2: No entendés.
3: Pero ajá. Igual es la zona, está bien, profe, dale.
1: Es que es igual vivo en la misma zona.
2: En la zona. Si fuera el barrio que pasás por la cuadra a la casa, sí, pero si es ajá. Un edificio.
6: Ok,
2: es
6: muy
2: difícil
6: bien.
2: Encontrarte a alguien.
6: Bueno, la fecha adoptada por diversas culturas, es decir, no solamente en la Argentina, tenemos el Día del Mal de Amores, promueve la reflexión sobre la importancia de procesar adecuadamente las rupturas y ofrece herramientas para transformar la tristeza en crecimiento personal. Esto es muy importante porque lo hemos hablado muchas veces, cuando sufrimos un mal de amores, es indefectible transitar el dolor, pero es bueno aprovecharlo para tener cierto crecimiento.
4: La música casi que no existiría.
6: Ajá, totalmente. Sí, sí, porque muchas tienen que ver con sí. El mal de amores, las canciones. ¿Usted ha tenido mal de amores muchos? ¿Cuál fue el más profundo que usted cree?
2: Cuando éramos chicos.
6: Ah, no, de grande no. ¿Usted no sufrió, por ejemplo, cuando se separó de su exmujer?
2: Sí, pero es distinto. Ya no es mal de amores. Ya es una separación, es un proceso. Mal, ¿y es un de mal amores? De amor? Sí, mal de amores me parece que yo lo relaciono más con la etapa adolescente. Ahí que te pegaban más.
6: ¿Qué?
2: ¿No?
6: ¿Que le pegó una novia de...?
2: No, novia o no llegaba a ser novia. Que en el momento que vos estés.
6: ¿Cómo se llamaba esa novia?
2: No, no me acuerdo, no. Ajá. Que intentabas.
6: Usted está ahí negando. Yo soy psicólogo, le aviso.
2: No,
6: usted
2: no estoy negando nada.
6: ¿Por qué no quiere...? No,
4: toda la respuesta la empezás sí. Con no. Fíjate que todas las
2: no. Relaciones.
3: Muy negativas.
2: Sí. Hubo relaciones que no fueron relaciones y que también fueron situaciones.
6: Escarceos.
2: Claro, aproximaciones. Es que vos tenías una expectativa y te terminó doliendo en una etapa de muy adolescente.
6: Fíjese qué loco que a usted.
2: Me voy a esa etapa.
6: Fíjese qué loco, ¿no? Fíjese que a usted, evidentemente, mal de amor lo relaciona más con esos escarceos esporádicos que algo más profundo del sentimiento.
2: Cuando es chico, uno idealiza ajá. Cierta relación que después no se concreta.
6: ¿Y eso le dolió más que, por ejemplo, la ruptura con la mamá
2: no,
6: de sus hijos?
2: No, me dolió, pero son cosas distintas.
3: Es verdad que uno cuando es más chico es como más enamoradizo. Claro. O más ingenuo, eso, o le pone más expectativa a todo.
4: Es más extremo.
2: O sea, imagino, chico.
4: Cuando sos adolescente es todo... O nada, no hay nada en el medio. La persona que acabas de conocer, por más que tenés 17
2: ¿no te
4: años,
2: pasaba de chico?
4: Es con la que vas a estar el resto de tu vida.
2: 16 años, 15, sí. Que veías una chica.
6: Mira quién entró justo.
2: Salir con esta, quiero salir. Sí. Y no se daba y sí, después sí. Te quedaba. No,
6: sí, todo el tiempo, claro.
2: Y bueno, eso te quedaba. Sí, como pero una frustración.
6: Yo, perdón, mi mal de amor.
2: No tanto, me parece. Pero
6: no, no,

0: pensar de otra manera.
1: Ajá. Usted la experiencia le permitió sobrellevar mejor el dolor.
0: Cuesta, porque estar acostumbrado a vivir solo cuesta. Pero
1: entonces,
0: creo que es distinto. Yo pensé que apuntaba a esos amores libres de otra época.
1: ¿A usted le gustaba esa etapa de promiscuidad suya?
0: Tampoco, era el momento que uno quería florecer.
2: Lo que pasa es que cuando te separás de más grande, salvo que haya pasado algo grave, por lo general tiende a ser una separación más sana. No sé cuánto.
1: Yo creo que he sufrido más de grande que de chico, me parece.
2: ¿Sí?
1: Bueno, pasa, tuve dos relaciones nada más.
0: No, pero no tiene que tener relaciones. Ahí el error.
3: Es imposible, no.
0: No es una relación larga. Puede ser con algo breve que usted haya sentido.
2: Que te marcó, sí.
0: Que te marcó. ¿Por qué lo niega?
1: No.
0: Pasa que usted no quiere contar de las cosas que vivió.
1: Le estoy contando.
0: Fuera de esas dos relaciones que ya las conocemos.
1: No tuve casi nada. Yo lo que le digo es que.
0: Flor, intervení.
2: Dale, contá, Dani, dale.
3: Después de tu divorcio, ¿no tuviste ninguna frustración amorosa?
1: ¿Profunda?
3: Sí.
0: No, profunda, aunque.
2: ¿Hasta dónde llegue?
0: Si no fue tan profunda, vale igual, ¿eh?
1: ¿Vos tuviste alguna profunda que te
3: Porque si,
1: marcó?
3: Si tiene que llegar hasta el fondo, claro, acá quedamos afuera varios. La
1: yo no puedo creer que es muy básico. Veníamos bien. No,
4: sentir un poquito, aunque sea la frustración.
0: Se metió solo.
1: No, perdón, fue esta
2: un
1: chica.
2: Un coquilleo, algo, dale.
0: Un chisín.
1: Un chisín, dice. Pero de verdad, veníamos con cierto grado de elevación de la conversación.
0: Sí, bueno, si no, dejaría de ser más de una copa.
1: Muy bien, vuelvo. Yo creo que el tiempo de la relación tiene cierta conexión con la profundidad después del dolor en la ruptura.
0: Sí, pero es otro tipo de dolor. Es el dolor del desgaste, el dolor de ya no ser, de los hijos, de un montón de cosas, pero
2: claro,
0: no.
2: Más el contexto quizás o la memoria de lo que fue en su momento que el mal de amor en sí.
0: Hay que tener presente Ricardo.
1: ¿Por qué lo ponen Arjona?
0: Porque Ricardo te lleva a esos lugares.
1: Al fondo del mar te lleva.
2: Él sabe de mal de amores.
3: También. Aparte
2: amores.
3: Son todos los temas son de esto. Porque
0: él le canta
2: ¿cómo
0: ocurrió,
2: eh?
3: De París y del amigo París.
1: Claro, yo tendría que haber
3: ¿no escribe París?
1: No, escribe el Chavo Fuchs.
3: ¿Qué dice Chavito?
2: ¿Quiere contar su historia?
1: El Chavo Fuchs, claro. Bastante mal de amores de haber tenido Diego Horacio. No sé si escribe esto, la verdad, porque yo recién lo veo. A ver. Claramente quiere encontrarse con la novia. Dice seguramente por Alejo.
0: Ah.
1: Que no se preocupe. Todos hemos hecho lo mismo. Todos pasamos por esa situación. Lo veo paseando a Roberta. Roberta era, ¿no? El perro de...
2: Todos pasearon el cachorro cerca de la casa de la ex. Digámoslo como hay que decirlo.
4: Está.
2: ¿O no?
0: Y lo mostraban.
2: Sacaron el cachorro a pasear ahí cerquita, a ver. Si pasaba.
1: ¿Vos paseaste la cotorra?
0: Escuchame. Flor.
1: ¿Cerca de tu ex? ¿Sí?
2: No.
0: ¿Y lo peor?
2: La cotorra vuela.
1: Claro.
2: La cotorra vuela. No tiene correa.
1: La cotorra va que le va en libertad. Escucha, ¿no?
0: Y lo
1: no
0: peor se, de no los cachorros. Lo peor de los que paseaban los cachorros, que varios se acercaban a acariciarlo, ¿no?
2: Y sí.
0: Y la cotorra también.
1: Perdón, ¿usted paseó el cachorro cerca de un ex?
0: No, pues yo no soy de pasear cachorros.
1: ¿Usted pasea a su gatita?
0: No, la gata, claro. Se pasea, por eso no tengo. Ajá. No, al perro hay que tener una dedicación. Lo tuve cuando tenía una Doberman de chico.
1: Una Doberman.
0: Y
1: depende.
0: No, pero después ya no, tenés que darle atención, que venga un paseador.
1: Ajá, como yo paseaba a los perros, ¿se acuerda?
0: Que paseaba
3: a cachorros.
1: Paseaba a los cachorros.
0: Otro tipo de cachorro.
4: ¿Se imagina si le confiaba a su perro a Dani?
1: Yo venía jovencito y le paseaba a los perros.
4: Sí.
1: Entonces era muy responsable con todos los perritos.
0: ¿Cuántos
1: que
0: perros paseó por?
1: Paseaba, tenía varios, no sé, 8, 10,
0: ocho,
1: pero
0: diez.
1: Hasta el final me quedé con Charlie.
0: Charlie era bravo.
1: Charlie era bravo.
3: Demandaba toda tu atención.
1: Sí, yo no sabía lo que era Charlie. Pero a mí me gustaría que. No, evidentemente, ustedes no quieren hablar de. Yo soy psicólogo. No quieren hablar de desamores.
0: ¿Pero por qué no habló usted?
1: Yo acabo de hablar y cuando hablé me tomaste para la joda.
0: No, pero usted habló otra vez de lo mismo. Queremos
2: acá
0: algo que
2: hay,
0: no se sepa.
2: Acá hay un oyente que dice: esas historias de Dani son parte de esos momentos vividos que nunca subió.
3: Claro.
1: Yo no sé. Desconfiaría si lo dice un oyente. Me da la impresión. No sé por qué tengo la impresión de que lo decís vos.
2: No, son los oyentes.
0: Charlie el cartero. Mirá.
1: Para mí lo decís, es una hija de puta.
3: Sobre todo por el hijo de memoria, sin leer ningún mensaje.
1: Sí. ¿No hace mucho que no viene Catalina? A ver, dame un oyente, 11-36-31-103-1. Hola.
5: ¿Cómo andan, chicos? ¿Cómo andan, mesa?
1: Hola, amigo.
5: Mi mal de amores.
1: A ver.
5: Séptimo grado. Erika se llamaba. Nunca me dio pelota. Hermosa chica. Seguí secundario. En el mismo colegio. Y la madre era portera del colegio. Le terminé dando a la madre.
1: No,
0: ¿cómo?
1: Le dio a la vieja.
0: Tenía que darle algo parecido.
1: ¿Cómo algo? Algo.
5: Nos vemos, chicos.
1: Abrazo.
0: Claro, pero con la reflejada la madre.
1: Tranquilo, Leo.
4: Con la naturalidad.
0: Se parecía a la hija.
4: Con la naturalidad, con la que lo dijo. No, no.

0: Le terminé, claro.
1: Le terminé. Pará, muy buena historia.
2: Ojo, pero como venganza emocional
1: no está mal. Fuerte. Voy a decir una vez para que veas que cuento. Sí me pasó, porque yo medio que esto lo relacioné con el Día Internacional.
3: No me digas que le pasó y quiso dar la madre de alguno.
1: No.
3: ¿No le pasó nunca eso?
1: No.
3: Sabes que sí, ¿no?
1: No. Pero escuchá, sí que cuando vos estás en el grupo de los más chiquitos y está el grupo de las chicas más grandes que no te dan bola cuando sos más chiquito, después cuando pasa el tiempo, sí podés ir en búsqueda de revancha cuando el tiempo pasa.
3: ¿Y eso te pasó?
1: Sí.
3: ¿Y se la diste?
0: La revancha.
1: ¿Cómo, perdón?
3: ¿Queda cuántos años habían pasado?
1: Y ponele, yo tenía 14. Al principio 15 contra 18, 19.
2: Era imposible esa edad.
1: Esa edad es inalcanzable.
3: Con 20.
1: Y después a los 21, 22, ahí vas con
2: 25, 26.
3: Con el cachorro bien ya firme.
4: El cachorro crecido.
2: El cachorro crecido, bien sujetado a la correa.
4: Adiestrado.
3: El cachorro de los 15 era un cachorro
1: intrépido.
3: Nicolás Blandi, claro.
1: Claro, claro. Entonces ahí ya vas por la revancha. Y ahí eso pasa. O pasó. Pero esto ya.
4: Esto es un montón.
0: Imagínate, la hija llega y dice: "Oh, mamá, hoy me saqué encima un pesado. ¿Cómo se llama?
1: Jorge, vení." Y aparece del cuarto.
3: Aparece Jorquito durmiendo, ¿no?
2: En calzón en el sofá.
1: ¿Y vos, Lucas?
2: Pero yo también lo asocié, como el profe, debo ser honesto, más con la adolescencia, lo de mal de amores. Porque lo otro es un mal. Creo que es un escalafón
4: mal
2: mayor.
4: Necesario.
2: Es más un mal de proyecto, de vida, de que están involucrados todo ese contexto de los hijos.
3: ¿Cómo se escapó?
2: Yo también.
3: Sí, bien, sí. Él armó bien.
0: Es un especialista.
1: Este es una rata.
2: Sí, dije lo
1: no
2: mismo
1: dijo nada
2: que
1: de Chile,
2: vos.
1: Por ejemplo. No, su viaje es
2: Chile. Dije lo mismo que dijiste vos. En la adolescencia bueno, te pega 10. O en la juventud, primera jugada.
3: Claro, yo era original.
1: Sí.
3: Te pega tendría mucho que más. Hablar de Atlanta, del papelón que no viene.
1: ¿De Atlanta? ¿Cómo? Estamos hablando de otra cosa.
2: El lunes la pasé como el culo.
1: Ajá.
3: No, pero Atlante le trajo suerte también.
1: ¿El desamor más grande de su vida tiene nombre?
3: No. No, porque le dije yo.
4: Ese corazoncito está bien.
3: Yo vinculo hacia cosas que pasaron en otra época. Ajá. Lo demás, lo que sucedió.
1: María Rosa ganó.
3: No fueron. No, María Rosa que tiene que
2: ganar. Era una amiga.
3: Y aparte ya era pero, más grande yo.
1: ¿No es que no cree usted entre la amistad entre el hombre y la mujer?
3: Pero no es una amiga que frecuento. Y si la frecuento, la frecuento a nivel familiar. No voy solo a verla.
1: Ajá. ¿Y eso qué quiere? Entonces,
3: y no es lo mismo.
1: ¿Es amiga o no es amiga? No entiendo.
3: Es amiga, pero no nos encontramos solos.
1: Ah, y entonces.
3: Voy a la casa, está el marido.
1: ¿Usted desconfía de algo si se encuentran solos?
3: No, pero se da así. Porque los dos pensamos de la misma manera.
1: Usted. María Rosa es amiga.
3: Sí, es amiga, pero reitero, no es la amiga que usted duerme. Usted duerme con sus amigas.
1: Ajá.
3: Usted ha dicho acá que duerme.
1: Ocasionalmente
3: con Alina Moyne durmió, dijo.
1: Tira golpe desesperado.
3: Sí. ¿Cómo está? Las producciones que están metiendo,
1: golpe,
3: ¿no?
1: Tira golpe desesperación.
3: Hoy no dormiría con esa.
1: Usted con María Rosa no durmió nunca.
2: Ese es el cambio de Ruggeri. Es el cambio de Coudé con Barraca.
1: Sí. Está acumulando delanteros, pero no está generando situaciones de gol.
3: Pero no, es una compañía de trabajo, aparte distinto. No, lo vimos después de mucho tiempo. Ella mantuvo una.
1: Usted sí. María Rosa, un día viene y le dice: "Dame un beso, Juan Carlos."
3: No,
1: ¿usted qué dice?
3: No, obvio.
4: Un beso no se le niega a nadie, pero
3: bueno,
4: dale.
3: Un beso
4: es difícil.
1: Un beso sí.
4: No,
1: vos tenés amigos.
3: Arranca con un beso y termina. Sí.
1: ¿Con qué?
3: En algo más.
0: Ah, sí.
4: Final feliz.
3: Final feliz. Hoy traigo una cosa de final feliz tremendo.
1: ¿Vos tenés amigos hombres?
4: Sí.
1: ¿Cómo se llaman? Uno.
4: Joan. Uno de mis mejores amigos, Seba, otro.
1: ¿Joan o Seba viene y te damos un beso?
3: ¿Cómo
1: o
3: se llama Joan? Dale. Se llama Juan.
4: No, Joan. Nah, por Joan Manuel.
1: Pero usted va a discutir todo.
2: Se llama Joan. Un nombre catalán.
3: No se
2: Juan.
3: Puede llamar Joan acá.
1: ¿Por qué?
3: No.
1: ¿Se llama Joan?
3: ¿Es Juan o no?
1: Se llama Joan, viejo.
2: ¿Pero tiene apellido catalán o no?
4: No.
3: Tampoco. ¿Cómo se llama? ¿Joan Manuel? ¿Cómo?
4: Besato.
1: Besato encima. Joder, bueno, ¿y te que viene te dice, me das un beso?
4: No, con Joan no, pero con Seba sí.
0: ¿Ah, sí?
4: Sí. Seba es roja floja. Y viste que...
3: Ah, es roca floja, por eso.
4: Sí.
3: Si no, no.
4: No, no. Si no, no.
1: O sea, que ah, bueno, dice que gay, le das un beso si es heterosexual, ¿no?
2: Sí, pero igual sí. No está bien que le diga.
0: Sí.
2: Pero para hablar de su orientación sexual,
1: no,
2: digamos.
1: Sí, no sé si
4: pero es poco. Decimos cosas peores con él, con el aval
3: de... Pero no es de los Rosca Floca que juegan los dos partidos, no, por las dudas.
4: Ahora creo que no. Cuando era chico, sí.
3: Por eso, por ahí, viste.
0: Porque te querés en Instagram. 4 o 5 años, sí.
3: No, por ahí, viste, se le vuelve, te da vuelta y taca.
2: ¿Querés en Instagram qué?
1: ¿Y usted qué?
3: No, esa inocentemente le da un beso.
1: No, esta inocentemente, esta de inocente no tiene nada.
3: El Roca Floca y el otro hace la del cinturón.
0: Sí, ya. ¿Cómo? No.
2: No,
1: se está haciendo un poco al diablo usted.
3: Sí.
4: Y la verdad que sí.
3: Me han dado este lugar y sí. Usted también está jugando al límite.
1: Es mi papel. Ah, la culpa es mía.
3: Es donde me siento más cómodo.
1: Sí, por eso. No quiere que hablemos de fútbol, ¿no?
3: Otra vez de fútbol, ¿qué vamos a hablar?
1: No, y está, por ejemplo, ganándole todavía Barracas 1-0. Sí, dos minutos del segundo
3: a
1: tiempo.
3: Me emociona este partido de Barracas Aldo Civi.
0: Se nota.
3: Que refleja nuestro fútbol.
1: 11-36-31-103-1. Dame otro oyente. A ver, hola.
5: Hola, gente, ¿cómo les va?
1: Hola, amigo.
5: Diego, mi nombre.
1: Gracias, Diego.
5: Mal de amores. Sí. Tenía 29 años. Uh-huh. Estaba haciendo la casa con la que era mi novia. Conocí a una persona. Nada, nos rompimos el corazón ambos.
1: Y sí.
5: Cuando ella quiso que yo arranque algo serio, yo no pude. Claro. Cuando yo quise arrancar algo serio, ella no podía.
1: No estás al mismo tiempo.
5: Después la vida nos llevó por diferentes caminos. Pero... la pasé para el orto. Yo claro. Sé que ella también la pasó mal.
1: Pasa.
5: Pero bueno, quedó la experiencia. Después cada uno siguió su vida. Yo con esa novia no seguí. Ella con ese novio siguió.
1: Mirá.
5: Y nada, cada uno formó su familia. Pero la pasamos mal.
1: El dolor quedó. La herida no cierra nunca. Loban, ¿cómo se llamaba? ¿Diego era? Creo que Diego.
0: Creo que sí.
1: Creo que Diego...
4: El destiempo es lo peor, me parece.
1: Eso es lo peor, porque a veces pasa... Diego, sí, Diego, te recontra entiendo, amigo, porque... A veces lo que pasa es que, y yo creo que cuanto más grandes somos, más difícil es que coincidan encima los tiempos, porque tenemos más cosas que los quilombos, que el laburo, que los chicos, que bueno, todo lo que ya sabemos que significa hoy sobrevivir, y más en una gran ciudad como esta, que conoces a alguien y por ahí puede estar todo bien, pero si no coinciden los tiempos y los dos en ese momento no se dan cuenta o no se resignan a que los tiempos no coincidan, claro, te vas como enganchando más o forzando más algo que por ahí no se da. Y después cuando tenés que aceptar verdaderamente que los tiempos no se dan, es más difícil soltar aquello y entender que no es con vos y que tiene que ser con otra persona, y es durísimo.
4: Porque después encima una cosa es que no te den bola y ahí vas a estar mal, claro. Pero por un rato y ya está. Y otra cosa es, si vos querés y en ese momento te dicen no, ahora no, y después cuando vos estás en otra, ahí aparecen y empezás a pensar en qué hubiera sido sí.
0: No, claro,
4: eso incluso, es lo peor.
0: Incluso también es mucho más difícil esto de esperar a una posible revancha, porque lo que te pasó a vos, Dani, si a los 15 no pudiste, pero a los 20 sí, seguís siendo el mismo. Ahora, quizás si en un momento no se pudo, los dos se embarcan en proyectos distintos, familia, ya no es tan fácil después pensar, bueno, quizás ahora no, pero me ilusiono con que en 5 años sí.
1: Total. Y aparte hay algo que es muy cierto, que cuando vos terminás una relación de algo que sí sucedió durante mucho tiempo, como todos hemos tenido alguna relación un poco larga de, no sé, 5, 10, 15 años, 2, lo que vos quieras, estás duelando algo que pasó. Estás duelando algo que ya sabés que tuvo un principio y un fin. Ahora, cuando a esto que le pasó a Diego, y que probablemente le pasó también a mucha gente, estás duelando algo que no sabés lo que hubiera sido. Estás duelando en tu imaginación.
4: Eso es lo peor. Siempre es perfecto cuando lo imaginas. Bueno, mi suegra se separó de grande hace unos años y contactó por Facebook a un ex de la primaria y ahora están saliendo.
1: Ah, mira, loco.
3: ¿Ella lo buscó?
4: No sé.
2: Mucho el otro día cuando estábamos armando la información para la nota de los divorcios de gente a partir de los 60 años, sale mucho entre la gente grande que se separa a buscar a través de redes
1: sociales. Una primera o primer novio.
2: Ese, tiene un nombre en inglés, perdón, pero no sé cómo es. Ese que tuviste el amor, ese que tuviste de adolescente en el colegio. Sí. Sale mucho eso, como
1: está bueno.
4: Claro, como que decís, bueno, che, salí con este o me gustaba, lo voy a buscar en Facebook a ver qué onda.
2: Y los portales, en la parte de esas historias de vida, están llenos siempre, los info, lleno de estas historias de...
1: Sabina, Joaquín Sabina dice en una canción, dicen, cómo la comprendí que al lugar donde has sido feliz no debieras tratar de volver, porque lo voy a enlazar a otra muy buena frase de Alejandro Dolina, con quien hablamos habitualmente acá, que él dice que después cuando pasa un año no hay que volver, algunos años no hay que volver, porque ni vos sos la misma persona, ni tu ex o lo que haya sido tampoco es la misma persona. Vos te enamoraste de otra persona que lógicamente ya no es aquella misma, ni vos tampoco sos la misma claro, persona que se enamoró.
3: Eso puede, de aquel, de en algunos casos funciona, pero muchas veces genera muchas diferencias porque, claro, cambiaron tanto con el pero paso del tiempo.
4: Y aparte el recuerdo
3: claro.
4: también es otra cosa, porque lo hablamos con Débora muchas diferentes. Veces, ¿no? El recuerdo que vos te haces de un momento de una persona es que no de todo es. Lo lindo claro. y te olvidás lo feo obvio. Y después cuando volvés no. es sano.
3: Pero esto, se separó, esto... ¿Nunca intentó volver con alguna vieja compañía de colegio? Sí, no.
1: No. Contundente.
3: Sí, demasiado, ¿no? Pero
1: no, hay... no, no, nunca. No. Igual yo tuve solo una novia antes de mi mujer.
3: Vez, pero...
1: ¿Y
3: pero
1: qué querés con ella? Está igual, casada. Está casada.
3: No, no, usted tuvo una novia, pero tuvo varios. Y acá
4: ¿qué aprendimos de la gente casada? Dale, Dani.
3: Malena Gibur contó que usted anduvo ahí sí. con otra. Entonces había.
2: Cuando la usaste a Malena Gibur para levantarte la compañía.
1: No, no, no, sí. no usé a Malena
3: esa no entra, podría ser esa que.
1: No, pero esa era una. Carolina.
3: Carolina.
1: Carolina era
2: un séptimo grado.
1: Una novia de séptimo grado.
3: Pero ¿por qué no?
1: Un chico.
3: No. Pero no le dio inquietud, curiosidad.
1: Le mando un beso a Carolina, pero no.
3: De saber cómo estaba Carolina.
2: Pero, por ejemplo, esta historia que te digo yo, de esa inquietud y esa que habla el profe.
3: Curiosidad, le gusta.
2: Para mí no entra. No, pero no entra en la categoría de lo que habla Dolina y Sabina cuando vos ya tenés 60 años. ¿Entendés? Sí. Es otra cosa eso.
1: Sí, sí, coincido.
2: Es simplemente esa curiosidad de que tuviste un vínculo. Y querer conocer a una persona de nuevo, simplemente tenés ese link de que compartiste algo hace 40, 50 años. Sí. No es querer volver a un lugar en el cual fuiste feliz. Eso te
1: coincido, que es lo que dice Sabina, que no hay que volver al lugar donde fuiste feliz. Feliz. 11-36-31-131. A ver, dame otro oyente. Hola.
6: ¿Cómo anda la mesa? Charlie de Floresta.
1: Hola, Charlie.
6: No, mi mal de amores fue... Es muy curioso. Yo era el...
4: Como el profe.
6: En primaria. Lo peor de todo es tener una noviecita en primaria. Al principio te sentís grande, como viste el canchero. Claro, yo la tuve en tercer grado, muy chico.
1: ¿Segrado?
6: Y duró hasta séptimo grado. Sentarme siempre en el mismo pupitre, se dice, ¿no? Sí.
3: ¿Y qué había?
6: Bailar siempre con ella, claro, obviamente. Ya los profesores, todos, los maestros, todos, los padres de los otros chicos, ya éramos los noviecitos.
1: Mira.
6: Claro, yo estaba enamorado de otra. Me enamoré de otra chica.
1: Claro.
6: Y nada. Después sí. nos juntamos a los 20 años.
1: Ah, mirá.
6: Todos casados.
3: Pasaron solos, ¿no?
6: Hecho salida
2: en la colectora.
6: Y no va que me dice esa chica con la que yo me había enamorado que... No, yo siempre gustaba de vos, pero como estabas con ella...
1: Claro, mirá.
6: Y bueno, esa es mi suerte.
1: Sí. Mirá,
3: che, pero yo, qué raro.
1: El tercer grado.
2: Tercer grado. Porque sos más un amiguito.
3: Aparte de otra época.
1: ¿Cuántos años tenés en tercer grado?
2: 8 años.
0: Sí, 8. De 8 a 12, ponele.
1: Pero yo tenía una novia también en esa época.
3: ¿8 años?
1: No sé si 8, pero sí en la primaria.
2: No hubo edad bastante. Donde no diste puntadas.
1: No, no, pero. Es una novia. No, es 8 años.
4: Tremendo depredador, Dani.
3: En la Ursería.
1: No me acuerdo si se llamaba Giselle o Gisela.
3: Seguro que es una de las dos.
1: Y sí, claro, o si se lo sucede.
0: Era la maestra la novedad.
2: Es casi claro lo que está diciendo.
1: Claro.
2: Para mí era claro.
1: Él con tal de edad, él lo sabe.
4: Pero el tono sí. como que lo estaba contradiciendo. Sí. En el tono lo contradecía, en las palabras no.
2: En el tono lo estaba jodeando, pero no, digamos, es lo que
1: te acabo
2: hablando.
1: De decir, Salame, que es una de las dos.
4: Y bueno, sí, claramente es una de las dos.
1: No sé.
3: Como Rímolo.
1: Mira, creo que hasta me acuerdo del apellido, pará.
2: Está bien, pero no la vendamos al aire, si te acuerdas.
3: Así la buscamos.
1: Pero en esa época es tu novia, y la única diferencia que haces es que la saludás, ponés con un beso en la mejilla, claro. que llegó. Hola, ¿qué tal? Hola, chao. Y decís, ¿querés ser mi novia? Viene. Y nada más.
3: Claro.
1: No haces nada.
3: No haces nada.
4: Una cartita. Claro, no le escribías, ¿querés ser mi novia?
1: Y ya está.
3: Un abrazo, nada.
2: La chiquitita que abajo ponías, ¿querés ser mi novia? Sí, no, y claro, el cuadradito y tenía que elegir.
3: ¿A qué edad empieza ya el beso más?
2: Y a los 12, creo.
1: Y
2: séptimo grado con ese viaje egresado.
1: Claro, yo creo que sexto grado.
3: Sexto empieza el beso.
1: Y yo creo que sí, sexto, séptimo grado.
3: Y ya un poquito más.
1: Y ir de la mano un poquito, ¿viste? Caminar eso, un poquito
3: y el
1: de la mano.
3: ¿Por
4: qué preguntás?
1: Sí, sí.
4: Contá lo tuyo.
0: No, es que es curioso, por eso.
3: Yo soy curioso.
1: Por eso es un tipo curioso. Es
3: que hay etapa, está la etapa del beso, de la mano, en esas edades, ¿no?
4: Sí.
3: Del toqueteo. Y sí. reciente concretar.
1: Cuando dice toqueteo, sí, no sé, claro, no cierra mucho eso.
3: Sí, todo nos pasó.
2: Yo quiero
4: cacheo, ver. Cacheo.
3: Sí. Cacheo, investigación, exactamente.
1: Sí.
4: Bueno, de, trabajo de campo.
3: De Dini, claro.
2: ¿Cómo? Estamos hablando de menores de edad.
1: No escuché.
3: Eso. Ajá. Se decía investigaciones.
2: Bueno, 15 ajá. años.
3: Y hasta dale, que llegaba, imagínate el momento, venías con un dolor de huevo tremendo.
4: Ah, bueno. No, se fue solo.
1: Se fue solo.
3: Que se fue porque para comer.
4: Sí,
3: se fue para
4: obvio
3: comer.
4: Que sí.
1: No, usted se sienta acá. Se fue porque llegó Marco Di Cesare para comer lo que trajo Marcos. Es un desastre este hombre.
4: Te leo lo que dice un oyente. Sí. Dice: el desamor sirve para futuras relaciones. En mi caso me ayudaron a encarar relaciones más sanas, más tranquilas. Es aprendizaje, por eso uno lo relaciona a la juventud.
1: Totalmente. Yo creo que el desamor para lo que sirve es para no volver a cometer mismos errores. Hay que tomar crecimiento porque el Día Internacional de los Desamores, como dijimos en el arranque, para lo que sirve es para tratar de concientizar en la salud mental y el aprendizaje de todo lo que tenga que ver con lo que te deja. Se suma a nuestra mesa Marcos Di Cesare.
0: ¿Cómo andan?
1: ¿Cómo le va, Marcos? Está medio baja esa ¿no? Lo veo medio petizo.
0: Está medio raro.
1: Suba un poco, acomódese tranquilo. No sé por qué. Me interesa también la opinión de Marcos en esto, porque Marcos es el mejor chef del mundo que tenemos por suerte nosotros.
2: Y streamer.
1: ¿Cómo se llama? En Más de una Copa. Sí, ahora nos va a contar también todas sus aventuras en el stream. Cuidado, no se caiga, Ochoa. Pero lo que me interesa saber es sus experiencias con desamores, porque ¿usted ha tenido muchos desamores en su vida?
0: No, muchos no.
1: ¿Pero alguno bravo?
0: Tuve noviazgo largo.
1: Mirá, ¿es noviero usted?
0: Sí.
1: Ajá.
0: No me banca mucha gente, tengo que...
1: No, eso lo sabemos.
0: Tengo que seleccionar.
3: Usted tampoco banca a la gente, así
1: no,
3: que...
1: No, eso también lo sabemos. Sí.
0: Claro. No, es por eso.
2: Es recíproco, claro, digamos.
0: Sí.
2: Recíproco.
0: Mi esposa está enojada con vos.
1: ¿Conmigo?
4: Sí. Uy, tremendo.
1: Mirá cómo arrancó.
0: ¿Por qué? ¿Qué pasó? Porque cada vez que te veíamos nosotros en el Mundial...
1: En el Mundial, sí.
0: Y estaba enojada de tu color de piel. Decía, mirá, nosotros estamos acá cagando en el frío.
1: Bueno, es un ojo light.
0: Sí. ¿Cómo estás vos? ¿Qué vamos a ver? ¿Singolani era?
1: El gringo
0: los
1: y...
0: Los tres
1: y
0: ahí con un color impecable.
4: Competían a ver quién estaba más bronceado.
3: Parecía más en la tele, ahora no parece tanto el color.
1: ¿Vio? Igual, se va yendo.
0: ¿Sí? No, pero no sé si en la tele podés hablar... Puede ser.
3: Singolani ocupaba el ranking, estaba primero Mariano Clos, por escándalo era.
4: No, acá pero Mariano Clos
0: está tocado todo el año.
7: Por Carlitos Tevez también.
3: Carlitos Tevez y después el gringo.
1: Ajá, muy bien.
2: A Mariano lo usaron para una nota en el Washington Post para mostrar que había negros en Argentina.
1: Ajá.
2: En el Mundial también.
1: Muy bien.
2: Muy bronceado.
1: Bueno, o sea, estaba enojado por eso, porque yo estaba bronceado de trabajar, porque estábamos trabajando mucho.
0: Esa era mi explicación.
1: Claro.
4: 24-7 laburó.
3: No paraban.
4: Ni un descanso.
1: No parábamos.
3: Hasta el último día trabajaron.
1: Y sí.
3: Porque terminó el Mundial y seguían.
1: Y sí, llegamos acá y el primer día ya vuelta a trabajar.
3: Eso es verdad.
1: Esto.
3: Lo otro también. Tomó un día.
0: Es la vida del periodista.
1: Muy bien.
3: Muchos se tomaron vacaciones.
2: Ahora le va a pegar a todos.
0: Yo tuve un desamor. La primera pareja que tuve, así como novia, que yo pesaba con 200 kilos. Hay que tener mérito para ellos.
3: Tenía que bancarlo, ¿no?
0: Era como salir con tres. Como...
1: ¿Qué?
3: Imagínese.
0: Era lo
1: que... No me quiero imaginar nada. Usted no se ha desubicado.
3: Y que ahí tenía que utilizar bien el cuerpo. Elegir la posición.
0: Era como hacer un trío, pero entre dos.
3: Claro, okay. No lo veía el oso tirado.
1: Yo diría que el chiste.
3: El misionero no venía, ¿no?
1: Ya está. Ok, claro. Entonces.
0: Yo arriba, imposible.
3: Por eso, ¿no?
0: O sea, era una muerte segura.
1: Claro, ya está.
3: Por asfixia.
1: Me parece suficiente. Entonces.
0: Y al otro día, cuando me dejó esta chica, me puse las pilas con todo.
1: Sirvió.
0: Sí,
3: ahí
0: bueno. Fui.
3: ¿Y ahí empezaste a trabajar?
0: Sí, ahí. Ahí empecé como a cuidarme y a todo
1: muy
0: eso.
1: Bien. Después, bueno, o sea que le vino bien.
0: Sí, me vino muy bien.
1: Excelente.
0: Y después yo sí empecé a dejar a todas.
1: Usted es abandónico.
0: Venganza. Soy una persona muy vengativa.
1: Bien, pero lo tiene como asumido.
4: ¿Pero
1: y orgullosamente.
4: ¿Qué culpa tenían las otras?
0: No, ¿y qué culpa tenía yo?
1: ¿Cómo se llamaba esa chica? ¿Usted sabe?
0: Elizabeth.
1: Lo tiene claro. Elizabeth. ¿Usted está con rencor todavía con Elizabeth?
0: No
1: parece.
0: No, ahora no. Me nombraste vos.
1: Ahora no. Ayer, ¿sabés cómo estaba?
2: ¿Paseabas el perro por la puerta de la casa o no?
1: ¿La volviste a ver a Elizabeth?
0: No.
1: ¿Te gustaría verla?
0: No.
4: ¿La buscaste en redes?
0: No.
7: ¿Terminaron mal?
0: Yo no hago esas cosas.
2: ¿Lo sigue a Dani?
0: Para mí es una sola chance todo.
1: Porque ¿sabés qué?
0: En la amistad, en el amor.
1: Para estas cosas, cuando hay un desamor... Hay que hacer contacto cero.
2: Sí, sí.
1: Nada.
2: Con lo cual, en estas épocas de problema. Redes sociales...
3: Es muy difícil.
2: Es mucho más complejo.
0: No, pero bloqueás. El problema es cuando
2: tenés gente en común.
0: Bloquea todo.
1: Lo hay que bloquear todo.
0: Y el problema es cuando te pones a trabajar por ahí, salís con alguien del trabajo...
1: Es un quilombo.
0: O del cole, o de la universidad. Eso no hay que hacerlo nunca.
1: Hay que renunciar.
4: Porque ahí nunca despegás.
1: ¿Usted buscó alguna exnovia, algo?
3: No.
1: ¿No googleó nada?
3: No se busca.
0: Y con ese suéter complicado.
1: Ajá. ¿Con qué? ¿Con ese suéter? Fulero, ¿no? No.
3: Me pasé al aire.
1: Escúcheme.
3: Combinaba con el negro.
1: Le hago una pregunta. Usted, míreme a los ojos. Mire que yo detecto la verdad y la mentira. ¿Usted nunca fue al Instagram y dijo, a ver, a ver cómo?
3: No, yo aparte en el Instagram, desastre soy.
1: Ah, en Facebook fue entonces.
0: No.
2: En defensa, el rango etario del profe quizás no estaba tanto en Instagram.
3: Claro, era más de Facebook.
1: ¿Dónde la buscó a Judith? ¿En Facebook?
3: No. ¿Quién es Judith?
2: O en la guía telefónica.
1: No sé, alguna ex que tuvo.
3: No, no busqué. No,
1: ¿no fue nunca Judith? Buscar alguna.
3: No hice ninguna actuación de buscar gente, ni salir, ni por Facebook, ni por Instagram.
1: Es mentira.
3: Tinder, lo dije.
2: Eso te iba a decir, no te la cruzaste a ninguna.
4: Tinder directo.
1: Tremendo. ¿Ahí encontrar alguna? Ahí,
2: o sea, los chicos no saben.
1: ¿Te acordás del rubro 59?
3: Era tremendo.
1: No buscó.
2: Explícale a los chicos qué es el rubro 59.
1: No, no busqué. Es mentira. Claro. Es mentira. Pero no puede ser. Que nunca
3: busqué. ¿Usted habrá buscado?
1: Sí, alguna busqué,
3: y
1: obvio.
3: Yo no, ¿por qué no
1: mentira,
3: me creía?
1: Porque es mentira.
3: Pero usted, le tengo que creer todo lo que dice y usted no me cree a mí.
1: No, yo no le creo nada a usted.
3: Y bueno, usted me cree. Listo.
2: Yo no dijo nada.
3: No, no busqué. No
1: está
3: busqué.
1: Nervioso. Está,
8: es que buscar no significa que iba a contactar, claro, el servicio. Es como buscar, mirar un poquito. Es gracioso, de hecho.
3: Yo fui al colegio de hombre y iba a buscar un hombre, así que no tengo tiempo.
1: Ah, bueno. Bueno,
2: usted busca lo que quiera.
1: Usted es curioso.
3: Usted dijo una chica. Usted buscó alguna chica.
1: ¿Buscó chicos entonces?
3: No, no busqué nada porque yo viví mi colegio primario y secundario de hombre.
1: Pero nunca buscó una chica con la que estuvo, que le gustó, para ver dónde estaba, cómo estaba, si vivía, si nada.
3: No, ¿por qué?
4: ¿Y una grande?
3: ¿Vos buscaste una grande?
8: Exclusivamente.
7: No. Ya la encontró.
3: La encontró.
8: ¿Cómo hacían los que iban al colegio de hombres? ¿Salían con colegios completamente de chicas? O sea, se juntaban entre...
3: Y era bravo.
8: Era difícil, ¿no?
3: Había mucho Guido Casca.
1: Sí. Ahí está de vuelta con esto.
3: Y bueno, sigue siendo bravo. Era bravo porque...
4: El programa que más menciona a Guido Casca.
7: Si no fuera una Guido Casca colectiva.
3: Nosotros tuvimos que juntar la plata para viaje de egresado que se hacían los bailes.
2: En un momento me asusté.
3: Teníamos que salir a buscar piba, claro, porque no teníamos.
1: ¿Salía a buscar pibas? ¿Y dónde buscaban las pibas?
3: No, bueno, y siempre estaba la hermana de, la amiga de...
2: ¿Y no había un colegio de monjas cerca? Supongo que era de curas.
3: No había nada cerca, pero más allá de eso. No, cerca no.
1: Cerca nunca, ¿no?
3: Sí, había, pero no era... Se relacionaba, entonces buscábamos mujeres, porque si organizábamos baile, tenía que venir alguien a bailar del otro lado.
2: La desesperación de ese baile.
3: En Bariloche fue una cosa, porque nosotros éramos muchos. Sí. No fuimos toda la división, pero fuimos muchos. Éramos cerca de 40. Y eran, claro...
2: En general, aforado, ¿no?
3: No había, hoy ya no es, no existe un colegio que no sea mixto. En aquella época había todavía, en los 80, en los 90 había todavía.
1: Ajá.
3: Pero éramos raros, 40 tipos desesperados entraban a los lugares porque iban a cazar lo que venga.
1: Lo que venga.
2: Incluso los técnicos ahora son totalmente mixtos.
1: Dame otro oyente.
3: Los técnicos, sí.
1: 11-36-31.
3: ¿Un técnico mixto quién sería? Perdón, porque usted...
1: 11-36-31.
2: Los colegios técnicos.
3: Los colegios técnicos. Pues si no decía Gallardo es mixto, por ejemplo, no.
1: Muy bien, excelente. El doble mixto quiere usted todavía.
3: Gallardo también, ¿eh? Un montón de pelotas ya.
1: 11-36-31-103-1.
3: Y vos sabés.
1: Nuestro, cállese la boca.
3: Y vos sabés.
4: Que no haya un silencio porque va a seguir acotando.
3: Y vos no contás nada.
1: 11-36.
3: Cachorrito.
8: Cachorrito.
9: Entró la Balubi.
3: Entró entera. Esa entró entera.
8: ¿Cómo van a hacer
3: streaming? Esa entró al fondo.
8: ¿Cómo
3: le gusta
8: streaming con el profe? No, no sé.
3: Entró profunda.
1: 11-36-31-103-1. Dame un oyente. A ver, hola.
10: Muchachos. Buenas tardes, Mariano de Olcina.
1: ¿Cómo andas, loco?
10: El tema del desencuentro es lo peor que hay.
1: Claro,
10: lo
1: del tiempo.
10: Lo peor que hay. Yo, con lo que hubiese sido el amor de mi vida, y yo creo que para ella también, cuando yo estaba en pareja, ella no. Cuando ella estaba en pareja, yo no. Yo después me casé. Después se casó ella, yo me separé, ella seguía casada.
1: Claro. Bueno.
10: Después ella se separó, yo me había juntado. Y nada.
1: Entendimos.
10: Y es una mierda el desencuentro, es lo peor que hay. Cagada, sí. Es peor que te metan los cuernos.
1: Bueno, no sé si tanto, tampoco, ¿no? Dame otro oyente, a ver, hola.
11: Muchachos, mi historia de desamor es terrible. Más o menos a los 16, 17, empecé a salir con una chica rubia, ojo verde, una muñeca, todo, y yo era lo más parecido al Diablo Monserrat. Nada, amor, estrellitas de colores, qué sé yo, todo bien. Hasta que me conocieron los padres. Los padres, al verme, nada, me hicieron la vida imposible. ¿Cómo vas a salir con este muchacho? Y la verdad que era bueno, trabajaba, va, soy bueno, trabajaba, estudio, todo. Y bueno, nada. Yendo y viniendo, y bueno, nos separamos por cuestiones externas con el tema de los padres. A partir de ahí, me cerré y me fortaleció el espíritu, y ya nunca más me pasó lo mismo. Después ya no me importaba nada.
1: Muy bien.
11: Después empecé a cantar rock y
1: Esa.
11: Y bueno, nada, tuve novia de todos los colores y cero prejuicios.
1: Y el rock es así.
3: Y hoy es.
1: Y hoy es un cantante. Me gustaría que mande algo de la banda de rock. ¿Cuál es tu banda de rock? Mandándonos algo de tu banda, así pasamos algo acá
3: así
1: en la radio.
3: Así nos hace un demo como el de Benedetto.
1: Claro.
3: ¿Vio que ahora lo cambió?
1: Sí, está muy bien.
4: ¿Te gusta más?
3: Pero es otro estilo.
1: Ah. ¿Benedetto? ¿Quién es? ¿Leonor? Sí, no, Marcelo. Marcelo, le mandamos
3: un saludo a Marcelo. Benedetto cambió a los jóvenes por dioseros
1: sí, sí.
3: Por...
1: Ajá. Y usted debería saber lo que usted
3: es. Lo escuché, no me acuerdo el nombre, tema. La Nueva Luna, no. Una...
1: Ajá. Bueno, después... Lo del fuego.
3: Lo del fuego.
1: Lo del fuego, muy bien. La historia que cuenta este último, qué pena, ¿no? Y que hayan influido tanto los padres en una relación que no tiene por qué
9: meterse. Eso, eso debe ser lo que más duele, porque en definitiva vos sabés que de la otra parte de la chica o chico que te gusta, no hay nada malo, no hay nada que obstruya la relación, pero viene de terceros.
1: Ajá.
8: Como Romeo y Julieta, a que dice y suicidarse.
1: Ajá.
9: Lindo mensaje.
1: Me gusta el mensaje ese.
8: Romeo y Julieta es la relación de amor número uno. Los padres se pusieron, se fueron solos y se mataron.
2: Montescos y Capuleto.
8: El amor iba a vivir.
1: Ajá.
8: No sé, en algún
1: lado. Positivo.
3: Bueno, había muchos.
8: No, pero yo lo inventé la
3: hora. Esos pactos de amor donde se morían los dos.
8: Claro.
4: Bueno, pero te podés escapar sin matarte.
8: No, también. Hoy te podés escapar sin matarte, sí, obvio.
3: No,
8: antes también, pero. No sé por qué se mataron.
1: Ajá. Bueno.
3: ¿Quién escribió?
1: Nadie, casi se la boca.
4: ¿Algún desamor que aparece?
9: Una sonrisita,
3: ¿no? Me nombras a mí.
9: Una sonrisita al celular.
8: Lo que debe estar bloqueando Dani en esta sección.
1: No, no, no, no.
3: No, no, no, sí, sí, sí.
1: Sí, sí, sí, sí. No, no, no. Bueno, en definitiva, los desamores...
3: Se quedó con la Balubi y con la otra.
1: Los ¿Cuál? Los desamores nos hacen crecer y con los desamores aprendemos mucho. El tema es repetir siempre. Lo hemos hablado en algún momento, creo que con Débora Pedace. Esto de cómo... a veces como tropezamos siempre con un mismo patrón y ahí yo creo que hay que empezar una terapia un poco más profunda si es que buscamos siempre la misma o el mismo la misma estructura de pareja y siempre tenemos los mismos desamores, los mismos problemas con, no sé, algo ya tipo patológico, ¿no? De sufrir siempre con la misma pareja que nos hace lo mismo y ahí yo creo que hay un problema un poco más grande, más grave, creo, si todos hemos cometido algún error.
9: Una patología, decís
1: vos. Está bien y aprender de ello. Pero cuando ya sistemáticamente buscamos el mismo tipo de pareja, bueno, ahí ya evidentemente puede haber otro problema. Bueno, está con nosotros Marcos Di Cesare. No solamente para hablar de esto que es muy lindo, sino que nos trajo otro top. Hace mucho que no venía usted por acá, ¿no?
8: Antes del Mundial.
1: Antes del Mundial, claro.
3: Además, iba a venir a la Rural y no pudo.
8: Ah, sí, no pudo.
1: Sí, no pudo venir a la Rural. Se fue a estacionar, no sabe lo que era, ¿no?
8: No, me imagino el estacionamiento de invierno, una idea increíble.
1: No, terrible.
3: Menos mal. Que no, le hubiese gustado. El
8: helicóptero.
1: ¿Cómo? Perdón, menos mal.
3: Que le hubiese gustado.
4: Al profe le encantó la Rural.
3: Me gustó mucho.
1: Vos estuviste muy de acuerdo con lo de la Rural.
3: Sí, pero...
1: Cambiaste como... noté un clic en un momento tuyo de...
3: El jueves. Cambio de opinión. El jueves.
1: ¿Por qué? ¿Qué pasó?
3: No, no,
4: se quedó con ganas de hablar más del campo,
1: sí,
4: todo.
1: Sí,
3: claro.
4: Quiere hacer otra sección ahora.
3: Que, claro, tendríamos que haber tocado más y profundizado el tema
1: de la ganadería.
3: La importancia del campo.
4: Del campo, en el país.
3: En el país y en la sociedad.
2: Pero igual vos le hiciste una entrevista a un ganadero.
1: Pero escúchame.
3: Le hice.
1: ¿Puedes ahora explayarte? Contanos de la importancia del campo en el país.
2: ¿Qué opinás de las retenciones?
3: El campo es todo.
1: ¿Algo más?
8: No, el campo no se mancha.
4: Todo es nada.
3: Nos alimenta. Es importantísimo.
8: Podemos haber hecho un asado, ¿no?
4: Se emociona. La gente de campo, como
1: ¿qué más?
4: Vos,
1: pero danos gente más que argumentos.
3: Gente que trabaja.
1: Sí, sí, claro.
3: Desde temprano.
1: ¿Sí?
3: Que le pone el lomo.
4: ¡Aro, aro, aro!
3: Literalmente.
8: Con esa música de atrás todo queda bien.
1: Sí. Ahí. ¿Y qué más, Juan Carlos?
4: ¿Y ese tono?
3: Nada, y eso. Nosotros somos un país ganadero, por excelencia.
1: Agroexportador.
3: Agroexportador.
1: Sos un sinvergüenza. No tienen ni idea de lo que está diciendo. Sos un chata.
3: Tenemos grandes amigos que tienen campos.
1: Por ejemplo.
3: Singolani.
1: Ajá.
3: Yo sabía que tiene.
1: ¿Qué más? A ver, cuéntame. No vas a decir lo que pienso, ¿no? A ver.
3: Ah, pues sabés, ¿quién más?
1: A ver, no sé quién
3: hay
1: más.
3: Varios, ¿no? Varios. Bueno, no lo puedo nombrar porque no tengo la confianza de nombrarlo. Pero gente que
4: él solo habla con la confianza de la gente.
3: Campos.
8: Arca yendo.
1: Ajá.
3: Sí. Okay. ¿A usted no le gustaría tener un campo con paquitas?
1: No.
3: Bueno, piénselo.
4: ¿Con yeguas?
3: Y con yeguas.
9: No necesita el campo.
1: ¿Sabes qué? Si un día quiero campo con yegua, la primera que llamo es a vos.
4: Yo estoy.
9: Sí. Pero no era una víbora.
1: Sí, sí, esta es una víbora. Voy mutando. Es todo.
3: Pero debe tener un campito.
1: Es todo junto.
4: Las yeguitas ahí galopando.
3: Al aire libre, ¿no?
1: Esta es la más rata de todas.
3: Y las alimenta a diario, ¿no?
1: Ajá.
8: Hay un problema con la extracción de la leche.
1: Uy. Vos también.
8: Con las vacas. Y bueno, es un problema. Las tienen que ordeñar. Todos los días dos veces, porque si no se sobrecargan las ubres y tienen un problema de salud.
1: Sí, sí, se puede enfermar.
3: Pero ahí él hace la doble con las yeguas. Porque las alimenta
1: A ver, ojo lo que vas a decir.
4: Quedó ahí.
8: La mente de todo fue.
2: Sí, sí. Pero en este caso.
4: Que no lo diga.
2: En este caso, debo reconocer que lo manejó.
1: Sí, bien. Se auto.
8: Frenó.
2: Porque el otro profe que conocíamos la embarraba completándolo. Acá lo entendimos todos y fue más gracioso aún.
1: Mm-hmm. Bueno. Ok.
3: ¿Qué pasa? Algo debe estar pasando ahí.
1: Cállese la boca.
2: ¿Lo ves bien, ¿eh?
1: Cállese la boca.
4: No tengo buena vista.
1: Cállese la boca. 11-36-31-1031 nuestro teléfono. Dame un siguiente más. A ver, hola.
12: Muchachos, ¿cómo andan? Con el tema de desencuentro así, yo estuve en un amor en Chile. Una chica que conocí acá en el año 2000. Y estuvimos todo el 2001 hablando por teléfono y por carta. Nos vimos... dos días nos vimos. En el año 2000 no nos vimos nunca más hasta el día de hoy. Y estuvimos muy enamorados, todo por teléfono y carta, y nunca nos pudimos juntar otra vez. Bueno, sí, obviamente ya tenemos nuestras vidas cada una, pero creo que el gran amor de mi vida, mío y de ella.
1: Sí, yo creo que cuando eso pasa, que a todos nos puede haber pasado en un momento que decís, claro... No hay que proyectar las edades o las vidas de hace 10, 20, 30 años como si también fuesen compatibles en la adultez. ¿Me explico? Uh-huh. Es decir, no es que con la chica de la adolescencia o con el chico de la adolescencia, porque la verdad que nos llevábamos bárbaro o estuvimos enamorados en aquel momento, entonces claro, ahora tenemos un desamor de grandes o tuvimos alguna mala experiencia, creemos que sería trasladable aquella, ¿no?, relación de... la primaria, la secundaria o no sé, los primeros pasos de la facultad, y entonces ahora en la adultez y bueno, con ella o con él ahora todo sería magnífico, bajo ningún concepto, o sí, qué sé yo, pero no hay carácter transitivo ahí, porque como algo que dijimos recién de algo de Dolina, es decir, no somos las mismas personas, no nos gustan las mismas cosas, no nos molestan las mismas cosas, tenemos distintos gustos de un montón de cosas diferentes que por ahí hace 20, 30 años no teníamos. Entonces, la otra persona también. Entonces, no hay la misma compatibilidad que había hace tanto tiempo. Entonces, también la mente es muy traicionera en un momento que te empieza a idealizar lo del pasado, todo lo malo decanta, quedan los buenos recuerdos y pareciera como que todo aquello fue fantástico y lo más inmediato es todo malísimo. Entonces, hay que aprender a leer. Cuando hablamos mucho también, me parece, con María Roca, de aprender a leer nuestra mente, que a veces... nos juega algunas trampas y nos hace tomar malas decisiones, un poco tiene que ver con esto, ¿no? Con entender que los recuerdos son medio mentirosos, que el tiempo romantiza y que a veces nos juega estos pequeños engaños que si nosotros los sabemos leer nos puede generar lindos momentos para recuerdos dulces, pero que entender que la realidad en definitiva es otra cosa, bastante diferente a lo que a veces nuestra mente con recuerdos engañosos nos quiere hacer creer. Bueno, 11-36-31... 103.1. En un ratito ya empezamos la columna de Marcos Di Cesare. Y recuerden que, claro, hoy es nuestro miércoles retro. De a poquito, después del postmundial, empezamos a retomar nuestra propia identidad de más de una copa. La semana pasada estuvimos en la rural y ahora de vuelta acá en nuestros estudios en Munro. Vamos a empezar.
4: ¿Escuchamos mayonesa?
1: A tomar. No. Ah. Ella sigue con mayonesa. Le vamos a poner un día mayonesa si se deja romper las guindas. Pero no. Hoy no. Hoy nuestro tema retro va a tener que ver, lógicamente, con este primer tema que acabamos de tocar, Florencia.
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1: 11-36-31-1031. Nuestro teléfono, claro, en el Día Internacional del Desamor. Y en el día miércoles, donde nosotros también tenemos nuestro tema retro, suena Spinetta. Seguir viviendo sin tu amor. Sube el volumen.

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1: 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Ya 15 minutos han pasado de las 4 de la tarde y juntos hacemos más de una copa hasta las 18. Estamos todavía saboreando, ¿no? Algunos masticando todavía.
2: Es un pedazo de nube hecho media luna.
1: Es una locura. Las fantásticas medialunas que ha traído nuestro amigo Marcos Di Cesare son de algodón.
2: Sí,
1: son espectaculares.
3: Muy livianitas, podés comer otra más.
1: No, usted no justifique. Si usted se lastra 35,
3: no le eche la culpa.
1: No.
3: Ajá.
1: Sí.
3: No, pero en serio, vos comés una medialuna y es mucho más pesada la masa.
4: Claro.
0: Masa madre es esta.
3: Esta es madre. Esta más que madre es abuela, diría yo.
2: Y yo no sé mucho, pero el almíbar también me parece.
4: El almíbar tiene un
2: toquecito, ¿no?
4: Hay algo naranja. Ahí.
1: ¿Dónde puede conseguir la gente estas medialunas?
4: Seguimos en Carbo Bakery y escriban por ahí y les pasamos.
1: Carbo Bakery es la
4: Bakery.
1: Marca. Bakery es la marca.
4: Sí, es la marca. Pronto vamos a salir al público. Posiblemente este año.
1: ¿Qué? ¿Y no está en el público ahora?
4: No. Ahora es por pedido.
1: Ajá.
4: O sea, es todo como. Este tipo de panaderías artesanales hoy se manejan con pedidos anticipados porque. Hacemos producciones chicas, porque es un quilombo, si no...
2: Y provees, estimo a otros.
4: Entramos en un industrial y ahí es donde toda la calidad baja.
0: Claro. ¿Cómo es el Instagram? Arroba.
4: Carbo Bakery. No sé si tiene un guión por ahí, pero creo que está solo ese.
1: Bien, me gusta que no sepas cómo decirlo.
4: Un recontra carajo.
1: Bien, porque así no lo pide mucha gente y podemos seguir manteniendo
4: esa calidad. Sí, puedo seguir haciéndoles a ustedes aparte.
1: Exactamente, no, claro. Es un 10.
2: Bueno, importa. Con punto.
0: Carbo.Bakery.
4: Ahí va.
1: Bien, dijo guión. Me gusta.
4: Tiene no sé.
2: Carbo. Bueno,
4: no sé ni mi Instagram, así que es lo mismo.
1: Bueno, está bien. En algún momento lo vas a tener que aprender, sí. Me parece, Marco, como sí. Para... Está bien, manejalo, tranquilo. No hay apuro. Bueno, vamos con la apertura oficial de Marcos Di Cesare, porque hoy nos va a hablar de un tema súper interesante que tiene que ver con platos con nombre de personas reales.
4: Sí, exacto.
1: Muy bien. Yo no sé si existe Jorge Singapur. Pero espero que en algún momento algo ha
2: dedicado. No, pero puede ser una columna con nombre de ciudades.
4: Debería ser retamoso ya ese plato.
1: Ese plato de retamoso Singapur.
4: Todo lo que tenga naná, te tiene que reflejar todo.
0: Y el wrap de pollo también.
1: Me contaron.
2: El wrap de pollo.
1: Me contaron que bajo el asfalto. Me contaron que el otro día.
2: Qué antigüedad.
1: Había otra persona, que un entendido en la materia.
4: Sí.
1: Que dijo, qué buenos son los sándwiches de ananá.
4: Marcelo,
2: bueno, sí, se lo comenté.
1: Tenemos que tener
2: Marcelo Benetti.
4: Yo creo que deberías invitarlo.
1: Tenemos que tener. Somos muy pocos los que tenemos un paladar tan fino.
4: Dos.
2: Y hasta ahora conocemos
4: vos y él.
3: Bueno, habría que entrarlo acá y.
1: Sí. Que, perdón.
4: A vos sacar bien porque sabe mucho de campo como
3: azotarlo.
4: Vos.
3: Azotarlo.
2: Es un hombre de campo como vos,
4: Claro, es un hombre de campo.
2: Entrerriano.
1: Ah, este de campo, sí.
3: ¿Vos, tipo de campo que le guste la sacuche de la nana?
1: ¿Qué?
4: Coincido.
3: Un rosca.
4: De hecho, ya me gusta que se lleven mal desde antes que se conozcan.
1: Un rosca.
0: ¿Usaste, vos que sos hombre de campo, usaste alguna vez bombacha?
3: Bombacha.
1: Sí.
3: Y el facón. Yo uso el facón.
1: ¿Sabes qué? Yo te voy a decir una cosa. Vos bombacha usaste.
3: Sí.
1: ¿Viste? Vos usaste.
4: Alpargata. Sí,
1: vos usaste bombacha.
3: Para jugar al vóley.
1: Yo estoy seguro de que vos bombacha usaste.
3: Sí, sí. ¿Cómo sabés?
5: Floja.
1: A vos te conozco, ¿sabes cómo te conozco a vos?
3: Bombachón.
1: Vos usaste bombacha.
3: Bombacha no me acuerdo, bombachón sí.
1: Dame apertura, por favor, oficial de nuestro querido Marcos Di Cesare, venga.
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1: Bueno, ahora sí, la gente afuera agolpada para tratar de encontrar estas fantásticas medialunas que nos trajo Marcos y hablar de platos con nombre de personas que realmente existieron o existen.
4: Existen aún.
1: A ver, por ejemplo.
4: Nachos.
1: ¿Qué
0: Ignacio Nacho viene, ¿no?
4: Ignacio, increíble.
0: ¿De verdad?
1: Sí. ¿En serio?
4: Ya está, terminó la columna.
1: Vamos, gracias.
4: En México había un chico llamado Ignacio.
1: Ajá.
4: Y un día decidió cortar la tortilla que se hacen los burritos y todas esas cosas que comen los mexicanos.
1: ¿Sí?
4: Y la frió y le puso arriba jalapeño cheddar y ahí se inventaron los nachos.
1: ¿Porque se llamaba Ignacio?
4: Él se llamaba Ignacio y le decían Nacho.
1: Usan
4: el mismo. ¿En serio?
1: Bueno. ¿Y qué año es esto? Más o menos. Inventalo.
4: No, lo tengo acá en el. Ahora tengo impreso porque me avivé.
1: Muy
4: después
1: bien.
4: De un año me dijo que voy a tener esto acá. Como tienen todos los periodistas, yo no sé periodista. 1943.
1: Ah, no hace tanto.
4: No hace tanto. Bueno, tampoco es un gran invento, ¿no?
1: No.
0: ¿No le dicen totopos también?
4: El totopo es otra cosa.
0: Ok.
1: Sabe todo.
4: Pero este fue nuestro amigo Nacho en México.
3: ¿A vos te gusta el totopo?
5: Es una columna de gastronomía, profesor.
1: No, no. Es un a ver qué es el totopo.
0: Porque aparte a vos no está el totó.
2: Ahora, yo le reconozco
4: por el totopo.
2: Ahora le reconozco la capacidad que tiene de agarrar cualquier palabra
0: y ponerle un tono
4: sexualizarlo.
3: Y pasó de largo.
1: Totopo, ¿qué? A ver, cuál, totopo, no ¿dónde sé. Encontrás lo gracioso totopo. De totopo? ¿Dónde encontrás?
3: Totopo.
1: Totopo, sí, ¿qué tiene?
3: Bueno, tampoco así la.
1: ¿Qué?
3: Quedó claro de que era el totó, ella dijo, le gusta
1: no,
3: el totó.
1: No, Dios mío, perdón. Perdón.
3: Bueno, usted, como la otra chica, perdón.
4: Están todos altos.
1: Usted, usted sabe que se enojó la chica del otro día de los criaderos de.
2: El comentario del perro pirata no le gustó.
1: Se enojó. Poco, ¿sabía? Escribió.
4: ¿Qué pasó?
3: No, wow. Medio que sonrió y después.
1: No, no sonrió nada.
5: No, no, no.
0: Después
5: no, no
0: le habló. Le escribió a Ochoa.
1: Aparte, vos, ¿cómo sabés que es Ochoa?
3: Sí,
1: le escribió a Ochoa.
0: Ahí viene, viene Ochoa.
1: Ochoa, contá. Contá lo que pasó.
3: Mira, ya se está riendo.
1: Contálo, contá, no crees. Contale.
8: Dijo que no estuvo, me parece,
3: acertado,
8: acertado el comentario en ese momento.
3: Claro.
8: Y que Daniel, posto, dijo, que Daniel estuvo muy bien en salir rápidamente del lugar.
3: Muy bien. Pero era el perro pirata sonó fuerte también.
1: No, no, usted sonó fuerte.
4: Claro.
1: No, no,
4: ¿qué pasó? ¿Qué pasó?
1: No, no.
0: Contale a Marcos, pues.
4: Yo voy a estar de tu lado. Importa.
3: No vas a estar nunca. La señorita que salía con el tema
5: del refugio.
3: El refugio de animales, no, además del perro pirata.
4: El perro pirata.
2: Para que entienda Marcos y todo el mundo, ya que está. Si quieren, día del perro callejero.
4: Ah.
2: Nota a una persona que tiene un refugio.
4: Bien.
2: Los protege, los cura, los sana y los da en adopción.
4: Un ángel.
2: En
4: un
2: medio ángel. De esa nota, ¿serio? En medio de esa nota, el profe dijo.
3: Perro. No, no, no, perdón. Ella habló del perro pirata.
5: No, dijo perro pirata. Ella estaba pirata. Hablando que la mayoría tenía alguna discapacidad o le faltaba.
2: Y a uno le faltaba un ojo. Y él dijo el perro pirata.
4: Pero bueno, el chiste.
1: No, pero no le pareció un chiste, estábamos hablando de algo del corazón.
3: No.
2: Y, la y chica, es el perro que le gusta Retamoso, agregó.
3: Ella dijo el perro pirata que.
1: No dijo el perro pirata.
5: No dijo perro
0: ¿dijo
5: pirata.
0: Perro pirata? Ah, si lo dijo ella, no, bueno.
5: No, lo dijo en ningún momento.
1: No dijo el perro
3: me
1: pirata.
3: Me encanta el perro pirata y dije el perro que le gusta Retamoso, dije.
1: No dijo eso. No dijo eso.
3: Juro que lo dijo ella.
5: ¿Cómo? Vos dijiste, profe, a vos señalando a
3: alguien. Lo que no hay, ¿eh?
1: Me importa. Igual ese no es el chiste. El chiste estábamos hablando de algo sentimental, algo emocional. De la chica que dedica su vida a eso. Y este interrumpe pavo para hacer ese chiste malo.
4: O sea, él lo dijo con la chica al aire.
1: ¿Con la chica al aire?
3: No, la chica.
5: Ese es el problema.
1: Y la chica después a la producción se quejó.
4: No le gustó
1: con mucha.
3: No se quejó, tampoco es.
1: ¿Se quejó?
3: Primero
1: que
3: sonrió y después
1: no sonrió. No sonrió, yo le pedí disculpas, le dijo, perdóname la interrupción, porque yo sigamos hablando de algún tema serio, porque aparte hay gente que le dedica la vida a eso y este pavo
3: hace chiste. ¿Puedo confirmar que perro pirata yo nunca lo dije? Lo dijo ella.
1: Lo dijiste vos, bueno, no importa. Ok, sigamos, perdón, Marcos.
4: Por eso lo adoptaron al perro pirata.
1: Nacho, ¿qué más?
3: Nacho.
4: Otra muy conocida es la torta Rogel.
3: Ah, sí. Rogel.
1: ¿Qué fue? ¿Por
3: el técnico? ¿Por Roberto Rogel?
1: Claro.
4: No. Hay un mundo aparte del fútbol en la gastronomía.
1: Ah, mira.
4: Sí. Rogelia, en Belgrano, acá, se inventó en Argentina.
1: Que
4: la torta Rogel es muy confundida con el Mil Hojas.
1: Sí,
4: ¿saben la diferencia cuál es?
1: Sí, obvio.
0: De hecho, pensé que era la misma.
4: Claro. La torta Mil Hojas se hace con hojaldre.
1: Ah.
4: O sea, es una masa laminada con manteca que en la confitería.
1: Y la Rogel no.
3: En Ritz.
4: En Ritz, que hace mucho que no me mangueas nada, estoy sorprendido.
3: ¿Viste?
4: Estás
1: ¿Y por qué hace dos meses
4: porque
1: que
4: no vengo?
1: Claro.
3: O sea, la próxima vez. La de atún.
4: Sí, la de atún.
0: La atún, la empanadita de atún, Tuki.
9: Rata inmunda.
3: Ya tenés que tenerla solo.
2: Se lo demanda, tenés que traerla solo.
0: Tommy está cortando el video cada 5 segundos.
4: Sí. Filmó hace.
3: Estaba para algo dulce.
4: Ponemos ponerlo en vivo. Ya
3: hoy estaba para dulce igual. Estaba bien las medialunas están. Y voy por otra, ¿eh?
4: Bien, sí.
0: Ya avisó dos veces.
4: Y el Rogel es una masa sin laminar, ¿sí? Que se inventó acá en Belgrano y se llamaba Rogelia la chica. Y ella con el marido.
3: ¿La chica se llama Rogelia?
4: Rogelia, entonces le pusieron el nombre por.
0: Mira.
1: Por Rogelia.
0: La preferida de Scaloni.
4: ¿Es una torta?
0: No, la torta de Rogel.
1: ¿Dijo eso?
0: No, era esa.
3: No.
0: La que le regalaron.
3: Sí. Ah, sí, sí, claro, sí. Verdad.
1: Muy bien,
4: la hermana de...
1: Es que ya cuando hablas pensamos que vas a hacer una
3: mujer.
4: La hermana de Scaloni tiene una pastelería.
3: Claro.
1: Sí, muy bien.
4: Scala se llama.
1: Perdón, ¿esto año sabemos o no?
4: Sí, sabemos.
1: Muy bien. A ver, ¿qué año?
4: No sabemos. 1960.
1: Ah, también hace poco.
5: Todo reciente.
3: 66 años.
4: Toda esta ladronidad es nueva. Las de acá son nuevas. Esta es la última de Latinoamérica. Después entramos en Europa, que siempre es todo mejor en la gastronomía.
1: ¿Todo es mejor? Porque no me gustó eso. ¿Todo es mejor?
4: Sí. Lo inventaron allá. El 90% de las cosas las inventaron allá.
1: ¿Qué es mejor acá?
4: Y la carne, por ahora, un poco. Pero casi todo de lo que vamos a hablar hoy, no sé, los sándwiches, el carpaccio, la César.
1: ¿La pizza no es mejor acá? ¿El helado no es mejor acá?
0: Sí, el helado.
1: ¿Cómo no?
0: Ah, en Italia capaz.
4: No, que mejor que Italia no es.
1: ¿El helado es mejor que Italia?
4: El gelato italiano... Es el papá del helado de acá.
1: Pero es mejor que el nuestro, que un buen helado acá.
2: Pero sí le ganamos al resto de Europa.
1: Claro.
4: Sí, al resto de Europa, sí, hay que ver un poco. Pero hoy, en realidad, ya la realidad que adjudicárselo, hoy todo el mundo tiene buen producto y también todo el mundo tiene mal producto. Vos estás con un helado acá malísimo.
1: Pero vamos, premium contra premium. ¿La pizza no es mejor acá? ¿El helado no es mejor acá?
0: Sí, el helado.
1: ¿Cómo no?
0: Ah, en Italia capaz.
4: No, que mejor que Italia no es.
1: ¿El helado es mejor de Italia?
4: El gelato italiano es el papá del helado de acá.
1: ¿Pero es mejor que el nuestro? Sí, que un buen helado acá.
2: Pero sí le ganamos al resto de Europa.
1: Claro.
4: Sí, al resto de Europa, sí, hay que ver un poco. Pero hoy es que en realidad ya, la realidad que adjudicárselo, hoy todo el mundo tiene buen producto. Y también todo el mundo tiene mal producto. Vos estás con un helado acá malísimo.
1: Pero vamos premium contra premium.
4: Sí, estamos muy bien.
1: Muy bien estamos, claro.
4: Estamos muy bien en casi todo, pero hablando de la invención, que por ahí, ahí te llevas un poquito más el laurel, en este caso.
1: Pero por ejemplo, premium contra premium, pizza nosotros, ¿no peleamos?
4: Para mí, yo siempre digo lo mismo, que la pizza argentina contra la pizza napolitana, que es la competencia, digamos, para comparar algo, para hacer un poco de quilombo, son distintos productos. La pizza de acá, de calle Corrientes, está muy bastardeada, ya no. Es como todo queso.
1: Está bien, pero eso tal vez tenga que ver con la necesidad de sacar cantidad y perder calidad. Entonces, pero
4: para mí, a ver, mirá.
2: Pero si vas a una pizzería que no es calle Corriente,
1: claro.
2: Salir de la media masa de la calle Corriente medio cruda.
4: Sí,
2: vamos cruda, otra.
4: No es ese también, o sea, estamos hablando de crudo.
1: ¿Y porque es necesidad de hacer rotar gente?
4: Está bien, pero si vos me das una pizza cruda, eso no es.
0: Pero ahí no comparás premium con premium, entonces.
4: No, para mí premium es calidad de producto, no venta. O sea, para mí son productos totalmente diferentes. Ellos tienen como un. Como una fijación por la calidad. O sea, yo no te van a sacar una pizza cruda ni rápido en concepto de vender más. ¿Entendés? O sea, tendrás que esperar. Acá no hacen eso. Acá tratan de hacer lo opuesto. Como prefiero ganar guita. De hecho, la mayoría de las calles Corrientes están vendidas a un gran monopolio que es despachen y fue. Y la gente va a comer como si fuese al teatro. O sea, van a comer como diciendo fui. Después si me gustó o no me gustó.
0: La experiencia.
4: No importa mucho. Pero es verdad que acá hay muy buenos productos. La pregunta es, ¿Hubiesen estado acá si no hubiesen estado en Europa primero? No. O sea, vinieron de allá. Y los trajeron acá cuando vinieron todos los inmigrantes.
2: Detalle histórico. Pero en Europa lo desarrollaron porque también fueron de acá, digamos. La gastronomía de que se basa en tomate.
4: No, el tomate, por ejemplo.
2: El tomate es americano.
4: Sí, bueno, se empezó. Llevaron cuando esto no. Cuando estábamos hablando de, no sé, colonización.
2: Claro. Claro. Creían que era veneno al
4: principio. Vinieron a buscar acá el tomate y se lo llevaron para allá. Pero no había, tipo, cocineros acá haciendo cosas con eso. Tampoco. Uh-huh. De hecho, el tomate acá era amarillo. Y allá, por plantarlo allá, se puso rojo por la tierra volcánica.
1: Uh-huh.
4: Bueno, la otra es la copa Don Pedro.
1: Don Pedro.
4: ¿Se acuerdan del Don Pedro?
3: Oh, ¿Vos, el whisky, helado con whisky.
4: El whisky con helado y nueces.
1: También. No se come tanto ahora, ¿no?
2: No. Es un postre ochentoso.
1: Sí. Muy ochentoso. Muy del medio porcel.
4: Es que no tenemos año, pero murieron.
3: Hay algunas confiterías
4: yo
3: que lo tienen.
4: Es una cosa que pienso y me odio mucho, que es murieron los postres. En un punto casi. Ya como que la comida.
2: Hay muy poca
1: variedad. El flan con dulce.
4: El flan. Pero digo.
1: Queso y dulce.
2: El panqueque dulce de leche.
4: Y
2: el
4: que me gusta mucho
3: no
4: a mí.
3: Se pide,
4: el crepe de manzana con helado y rum
1: saladísimo. Ese frío calor también que te da. Esa
2: el panqueque de manzana quemado al rum se murió en la costanera a fin de la década del 90.
4: Claro,
2: ¿no?
4: Como que se murió y.
3: Qué rico, traían con el fueguito.
4: Sí. Es una belleza.
1: El mozo con el moño.
2: Era todo
1: eso.
2: Todo ese
4: extraño.
3: No, pero es verdad, los postres, a lo sumo piden, en una mesa de 8, piden 2 o 3 postres para.
1: Y picoteamos.
3: Y no se come. Es como gente hoy está. Lo hicieron creer que todo hace mal, que todo engorda.
4: Eso
3: que
4: se
3: todo
4: pasa.
1: Yo creo que la vida saludable mató un poco
3: mató
1: el postre.
3: Los postres.
4: No, y
0: o te llenas
4: también,
0: antes.
4: También, eso también. Es como que hoy, por ahí, en pos de vender más, todo tiene un volumen de comida que son, viste, las milanesas gigantes. Es como decir un poco más. O sea. Y por ahí el postre también pesa medio kilo. O sea, vos pensás que medio kilo es una comida entera.
1: Un poco puede ser esto de la vida saludable, no tengo duda. También todo lo que se dice y divulgamos de, no sé, el aparato digestivo, de cómo te cambia que si dormís mal, dormís. Entonces, yo creo que también mucha gente dice, no quiero comer pesado, no quiero porque después tengo que dormir, que al otro día.
4: Super.
1: Antes no impactaba tanto, o por lo menos no sabíamos que impactaba tanto lo que comíamos en el día después.
4: ¿Que porque no sabíamos nos impactaba menos?
1: Yo sí, estoy seguro.
4: Yo también. Sí. Para mí hay un par de psicológicos, esto es tremendo.
1: Es una especie de placebo. Sí, también.
3: Se comía sin culpa. Estamos de acuerdo. Y sobre todo cuando éramos chicos, porque han ido a esos lugares que todavía existen algunos, donde venían esos postres, ¿te acordás que le ponían banderitas?
4: Que ponían las obleas, ¿te acordás?
3: Las obleas. Bueno, había uno muy conocido en la zona oeste, en Muraroa, que todavía sigue
0: existiendo. Con
3: bananas. Con banana, con bocha de helado.
4: Con banana y crema.
3: Con vainilla, con crema, con dulce de leche, que era para comer 3 o 4. Eso no existe más.
1: Existe, pero.
3: Muy poco.
1: Sí, pero
4: generalmente es el postre de la casa ese.
3: Sí. O el postre de la casa.
4: Se llama el postre de la casa, que es un postre enorme. Que hasta se hacía en un barco, me acuerdo, con las obleas, todo.
3: Sí,
4: mucho Mar del Plata, eso en el 80 y 90.
3: Bueno, muy Manolo, si querés.
4: Claro, muy Manolo. Murió.
1: Bueno, ¿y don Pedro de dónde viene?
4: Don Pedro acá de Belgrano, el restaurante El Cortijo. Un tipo que se llamaba...
1: Pedro.
4: Y el tipo le gustaba escabiar y le agregó al helado whisky. Y le puso nueces.
1: ¿Y quedó?
4: Quedó. Es un re buen postre, ¿eh?
3: Sí, bueno.
4: O sea, esas cosas están buenas porque además medio que si en tu casa, si tu whisky por ahí tenés... Nueces.
3: Sí, así,
4: que
3: sí. Compras un poquito americana.
4: Y americana y tenés un postrecito ahí.
1: ¿Puedes poner cualquier whisky o no
3: tan berretón? Un berretón.
1: ¿Un berretín?
3: Sí.
4: Mirá, la realidad es que lo que te dice la gastronomía como media en popular es, por lo menos, no sé, ¿cuál es un whisky berretón?
1: Etiqueta roja.
2: Cría.
4: Etiqueta roja no está mal.
2: Cría es.
4: Un JB, un White Horse, algo así, o sea, un rojo re y para arriba todo lo que quieras. Lo que sí tenés que saber. Es que si vos haces te compras una americana en una heladería de buena calidad.
1: Sí.
4: Y una nuez mariposa decente y le pones un whisky bueno a eso, vas a estar muy feliz haciendo muy poco.
3: Claro.
4: Para abajo, ya, bueno. O sea, pero si tenés un helado malo y un whisky bueno, también lo subís mucho.
1: Un helado malo y un whisky bueno.
4: La realidad es que un tipo que sabe tomar whisky te dice, mira, un whisky bueno no se toma con helado, se toma solo.

0: Trompita.
1: Sí, sí. Costado. Sí, me gusta. Como nueces todas las mañanas.
2: Por eso come. Sí, pero sí. Mariposa.
1: Mariposa, tiene mariposa.
2: Abiertita, linda.
1: Abiertita, sí. Linda. ¿Algo más? ¿Listo? ¿Seguimos? ¿Podemos seguir?
3: Se cierra la trompita.
4: Mariposa
3: y se
4: o vuelta y vuelta. O vuelta y vuelta.
2: Vuelta y vuelta también.
1: Recoge trompita.
2: Sí, sí, sí. Escúchame, vuelta y vuelta.
4: Como un caracol sexual.
1: Ajá, sí, es terrible, es terrible. Bueno, ¿qué más?
4: Bueno, el otro es el sándwich.
1: ¿Sándwich?
4: Que es el conde de sándwich.
1: ¿Cómo es eso?
4: Se llamaba John Montagu.
1: O sea, se dice sándwich por un conde.
4: Por un conde, el conde de sándwich.
5: Ah, mira, sándwich es un lugar.
4: Sí, el siglo XVIII le gustaba jugar a las cartas y no le gustaba dejar de jugar para comer. Entonces inventó una comida para poder seguir jugando.
2: Mirá, que
4: un adicto, un ludópata.
5: Ludópata, claro.
4: Un ludópata y gracias a él, los sándwiches de la Ritz.
1: Sándwich de todo tipo, lo que venga.
4: Claro. Y él inventó el sándwich. Agarrar carne.
1: O sea, él eligió poner dos panes,
4: sí.
1: Algo para poder seguir haciendo lo que
4: ¿sabes
1: él
4: por qué? Hacía, porque claro. Si vos agarras el pan, no te mancha la mano.
2: Claro.
1: Esto es excelente.
4: Un genio.
1: Nunca lo había escuchado.
4: Sí. ¿En serio?
2: Sobre
4: no.
2: Sí. No, yo creo que era re popular. Si tenés más pan que lo que va adentro, porque a veces viste, te lo desborda.
1: ¿Cómo?
2: Entonces ahí te manchás.
4: Ojo, ojo. Claro. Cuando te lo desbordan, tenés que tener cuidado.
2: Sí.
5: Bueno, se suma.
2: ¿No viste que a veces el sándwich se desborda todo?
4: Eso para mí es falta de técnica.
2: Ahí te manchás. El sándwich tiene que estar, tiene que cubrir el.
1: Estoy esperando.
4: Si lo metes bien adentro, no desborda.
5: Toma, viste,
1: pues. Sí.
2: Igual límite, ¿no?
3: Lo dejaste sin palabras.
1: Contraatacando.
2: Coquillas de aquí, con.
1: Al fondo. Por el amor de Dios.
2: Está al límite también.
1: Entonces, para, ¿esto fue cuándo y en dónde?
4: En el siglo XVIII.
1: ¿Siglo XVIII?
4: Sí, no sé dónde.
1: En sándwich.
5: En sándwich.
4: En sándwich.
2: Francia.
1: No, en Inglaterra.
5: Le gustaba.
4: En
5: Reino Unido.
4: En Inglaterra no estamos.
2: No, qué sé yo. Tiré.
1: Bueno, ¿qué más?
4: Otro.
2: No lo podemos nombrar, ahí está.
4: Otro duque, el duque de Wellington.
1: Duque de Wellington.
4: ¿Comieron alguna vez lomo a la Wellington?
1: No. Sí, me suena.
5: Es ese que va en un adentro de,
1: claro,
5: un
1: de papel de. No va con metalizado. No,
4: es.
2: Usted conoce lomo, a Wellington, no a Wellington.
1: Excelente, claro, muy bueno, es, profesor.
5: Un lomo adentro
4: siglo XIX, de una tapa tarta, es un
1: duque. Ah, la papa.
4: No, es así. No. Si quieres, le cuento.
1: No, quiero adivinar.
4: Bueno, ahí viene la carne.
0: Lomo.
3: Bien.
4: Que se recubre en una duxel. ¿Saben lo que es una duxel?
1: Sí, pero.
4: Sé que vos sabés, pero.
3: Pero explícale para la gente.
4: Es una preparación que se hace con hongos, que se cortan muy chiquititos. Y la carne como que se cubre en esta duxel, a veces se le pone jamón crudo, a veces se le pone espinaca y se envuelve, escuchen, en hojaldre. Y queda como un tubo de carne revuelto en hojaldre.
1: Está en otra, por suerte, sí.
5: Al profe le gusta mucho, sobre todo porque va con toda la carne adentro, adentro del tubo.
4: Adentro del tubo.
3: ¿Y va cocida o jugosa?
4: Bueno, y eso se...
1: dale.
2: Va bien
4: llena de sangre va.
2: Impresionadita en el tubo.
1: Ya está, dale, sigamos.
4: La meten al horno, bueno. Y lo loco es que se cocina la carne al mismo tiempo, algunos la sellan antes para que quede más rica, al mismo tiempo que la masa. Entonces, generalmente si lo ven o si lo quieren buscar, cuando vos cortás, la carne está bastante roja en el medio. Se come en un punto bastante, bastante jugoso, con el hojaldre súper crocante.
1: No, eso.
4: Si van a comer a un restaurante y lo ven, pídanlo porque es una belleza, es como top 3 gastronomía mundial.
5: Lo qué cocina Luis Brandoni en la serie esta Nada, que trabaja con Robert De Niro,
2: sí.
5: Hacen ese plato.
1: Mira como esa mente rara.
3: Mira, qué dato.
1: Linkeó ese dato, ¿no?
5: La vi hace poquito la serie.
2: Buena película.
1: Yo no la vi. Una cosa.
3: Es una serie.
1: ¿Y de dónde viene el hombre?
4: Esto es. Mira, escucha. El militar que venció a Napoleón en Waterloo se dice que le apasionaba la carne horneada en hojaldre. Así que fue esto en Francia.
2: ¿Le gustaba cruda o le gustaba?
1: Ya está.
4: Jugosa.
1: ¿Tommy lo hizo para fin de año? Venga, Tommy, mirá, por favor.
4: ¿Puedo hacer una pregunta? ¿Por qué desde que me fui Tommy no se cortó el pelo?
1: ¿Viste lo que es?
2: Está raro,
1: es
2: una no promesa. Tuvo tiempo.
4: No
2: tuvo
4: tiempo. ¿Es una promesa?
3: Sí.
1: No tuvo tiempo.
0: Tuvo oficina propia, pero no cortó
1: el pelo. Espera que le quiero preguntar dos cosas a Tommy.
4: Me gusta cómo le queda.
1: Tommy se está comiendo.
3: Le queda mejor, ¿viste?
1: Sí. Tommy, ingresa Tommy al estudio. Tommy, primero, le escribió a la hermana de... Estamos intentándolo conquistar a la hermana de Alejo.
4: ¿Intentando entre todos?
1: Sí.
2: Sí, por la hermana de Alejo viene de un golpe fuerte.
5: Es un levante colaborativo.
1: Sí, porque sabe... No, ¿le escribió usted a la hermana de Maya?
4: No,
1: la hermana de Maya, momento, no, Maya. No, por ahí no tiene otra hermana. No, porque último, no, qué pena.
4: Por el momento no.
1: Por el momento no. ¿Qué le pasa? Sí, River viaja a La Plata. Sí, ya está, ya sabemos. Bien.
2: Es importante.
1: No habla.
2: Es importante.
1: Ahora resulta que para vos es importante.
2: Claro,
1: ahora.
2: Por
1: dale.
2: Favor. Por favor.
1: Dale, que cierra más. No, ¿le escribió a Maya?
6: No, por ahora no, serio. Pero próximamente. Hoy le escribimos.
1: Hoy le escribí. ¿Y no le devolvió el follow?
6: No, eso seguro que no.
1: Ok.
6: Por ahora. Bien.
1: Usted hizo este del Wellington, ¿cómo se llama?
6: Sí, el lomo a la Wellington.
4: ¿Hiciste?
6: Sí.
4: Mirá, ¿y cómo te quedó?
1: ¿Usted lo cocinó?
6: No, estuvo bueno.
4: ¿Bien, gustó?
6: Lo cociné yo, sí.
1: ¿Cómo
6: sí.
1: se le ocurrió eso? ¿Qué tipo?
3: Qué cheto no, que sos, Tommy.
4: Difícil, ¿eh?
1: Eso quería decir.
3: Tremendo cheto.
1: No.
2: ¿Para quién lo agasajó?
6: Para mi familia.
2: ¿A su papá?
6: Sí.
3: Ay, qué tierno.
0: Pero suelen hacer esa...
4: Me intriga la parte del hojaldre. ¿Cómo hiciste con

0: Bueno,
1: ¿compraste?
2: Sí, compré
1: una tapa de, sí, una tapa de tarta.
3: Ay, ahí, sí, ¿suelen hacerlo regularmente o...?
2: No, no, la primera vez
0: que lo hacía.
1: ¿Y te salió bien? ¿Cortaste
2: y
1: lo dijiste?
2: Sí, cortó y quedó todo perfectito.
0: ¿Por qué? Una satisfacción. ¿Cómo algunos ni sabían que existía y a ustedes se le ocurre no solo saberlo, sino hacerlo?
1: Tú me juegas en otra liga.
2: Yo veo mucho, muchas competencias de cocina.
0: ¿Ah, sí? ¿Y recién nos enteramos esto? ¿Cómo?
2: Veo muchas competencias de cocina.
0: ¿Ve competencias?
2: Sí, ¿dónde las ve?
4: En la tele. Sí, no. ¿Cómo cuál? ¿Guerra de cucharas, viste?
2: No, no, no.
4: Está buena la guerra de cucharas.
5: ¡Ay, tenedor!
4: Es coreana.
1: Yo vi una película de...
0: Guerra de
1: cucharas, pero no era, no la vi en la tele.
5: Tenedor contra cuchillo, pero tremendo.
0: ¿Ustedes se están drogando antes de...?
1: Sí. Es la única forma de poder venir.
5: para entender la onda del lugar. Claro. Cuchara de sopa contra cuchara de postre.
0: Eso es una... apasionante. Escúcheme, Tommy, ¿dónde ve esas cosas usted?
2: En la tele. Masterchef y todo ese tipo de cosas.
4: Sí, literal. La veo en la tele.
2: ediciones internacionales, igual. No,
1: Bien. Tiene razón. Banco mucho.
0: Ajá. Y usted copia de ahí y lo hizo.
4: Sí, ¿y con qué se acompaña el lomo a la Wellington?
2: Y yo creo que... no me acuerdo con qué lo hicimos, la verdad. Creo que con papas fritas.
1: Sí, papas va súper bien.
4: ¿Papas no hacer? ¿Puede ir?
1: Papas no hacer también, sí.
0: ¿Usted sabe hacer papas, no hace?
6: No, el papa no hace.
5: No sé, sí, yo no sé.
0: Y se festeja de propio chiste el pavo. Tommy, ahí entendió Tommy el chiste. Tommy, escúcheme una cosa.
1: Sí.
0: No me acuerdo, ¿qué le pregunté?
2: No sé.
5: El lomo.
0: No, el lomo no.
1: Yo creo que si le haces el lomo a la hermana de él, te vas a sonar bien.
0: ¿Cómo? ¿Si le haces el lomo?
1: No, no, el lomo, no, no, no, el lomo, la carne.
3: El único detalle es que no come carne roja. Así
1: no,
3: que
1: no come carne roja.
6: Perdón, menos mal que el plato ese se hace con lomo y no con cuadril.
5: No, come
0: no, no, o sea, no es un animal.
1: Hoy llegamos a un límite.
0: No.
4: Siempre
3: hace rato.
5: No come carne roja la hermana de...
0: No,
5: pero lo dijo él. No.
4: La trompita.
5: Con razón, el odontólogo, claro, agarró y dijo: no, yo acá me voy. Dijo.
0: Yo creo que es suficiente. A mí me parece que es suficiente.
5: Hay que entender al odontólogo.
0: Tommy.
5: Se estaba a dieta.
0: Tommy, ¿usted es de hacer este tipo de platos, de probar así todo el tiempo?
2: De cada tanto, sí.
0: ¿Y cuál fue otro plato así raro que hizo?
2: No sé.
1: Hay uno parecido al lomo que por ahí para. Que se llama Culibiac.
4: ¿Eh? Mirá,
1: es brioche, masa brioche. Que si también. No conseguís, yo te la proveo. Pero es con salmón. Se pone el salmón en el medio. Se ponen crepes, se pone espinaca y se mete como en una budinera. ¿Sí? Imagínense una budinera grande. Se cocina y se fetea después con el lomo adelante. Y tiene el salmón adentro, parecido a esto, pero es de la versión rusa, digamos.
0: Lo puede hacer un día.
2: Lo voy a intentar.
0: Eso lo puede hacer con May. No, no a ella, ¿no? Digo, le puede cocinar a Maya eso.
2: Sí, aparte, pescado come.
3: Sí, pescado come.
1: Pescado come. Bueno, pescado come. Ahí tenés todo para ganar.
0: Usted come pescado.
5: Un cornalito, ¿no?
0: ¿Come pescado usted?
1: No puedo creer.
0: ¿Sí?
5: ¿Sí? No tanto, pero como.
0: ¿Cómo? ¿Le gusta el pescado? ¿Qué?
5: La brótola me gusta.
0: ¿Le gusta la brótola? Es rica la brótola, sí, me gusta.
5: ¿Le gusta? Esponjosa.
0: Esponjosa.
5: ¿Qué es? Como esponjosa. Gomosa.
1: Nunca escuché definir a la brótola como esponjosa. Como el dulce de leche aireado.
5: Más carnosa, carnosa.
1: Sí, más carnosa.
4: ¿La mojarrita te gusta?
0: ¿La mojarrita? ¿Quién comió mojarrita?
1: La raba.
0: La raba.
5: El bagre me gusta.
0: Ayer comí raba.
4: El pez espada te gusta.
0: No.
5: Estamos a nada, sí. A vos te gusta el pez espada.
1: Falta.
5: No. El tiburón blanco.
0: Ya está. ¿Hay algo más, Marcos? Sacanos de acá. Ya está.
1: Bueno, ensalada César.
0: Ah, ¿por quién? Por César.
1: Por César.
5: César, sí. No César.
1: César Carrini era un chef que italo-mexicano. Porque se inventó en México esta ensalada.
0: Sí.
1: Como todo el mundo piensa que se inventó en Italia.
0: Que es uno de los mejores platos que hay.
1: Yo amo la ensalada César.
0: En Estados Unidos estuvo podrido de comer ensalada César, la comen, pero vos decís que no está tan bien hecha.
1: No está tan bien hecha. Hay que hacerla bien, y para hacerla bien hay un riesgo, pequeño riesgo aromatológico, pues es con yemas crudas.
0: Ah.
1: Entonces puede. Pero bueno, para una vez en cuando, por ahí no está tan mal, que este tipo se quedó sin provisiones e inventó esta ensalada que tiene ajo, anchoa, yema, salsa inglesa.
0: Pero no la hace, un éxito. Nadie la hace así.
4: No.
1: Acá en Argentina no creo que alguien se arriesgue a hacer.
5: ¿Sabes cómo quedás con eso?
1: No, es como un ingrediente, ¿no? No sentís el gusto a anchoa.
0: No te queda olor.
1: No te queda olor. Es como que la ensalada realmente es perfecta. Que tiene los croutons y el.
0: ¿Y la salsa es esa misma?
1: Sí, la salsa es eso. Es yema, sí. Anchoa, ajo. A uno le ponen queso parmesano, oliva.
0: Pero no digo, salsa que te dan habitualmente, la salsa César, ¿es esa?
1: Es eso. O sea, cuando vos la por ahí la industrializás, usas mayonesa en vez de yema para que no haya.
0: Pero no lleva mayonesa en general.
1: No debería. Es no en, debería realidad, en realidad, lo que vos haces con las yemas y con el aceite de oliva es una mayonesa.
0: Ah, ok.
1: Pero bueno, Tenés la yema cruda y sin problema.
0: Ok. ¿Y es por César? ¿Quién era César?
1: César Cardini, en 1924. Ajá. En México la inventó.
0: En México inventó César, sí, esta ensalada porque no tenía nada que comer, no, y la y le mandó.
1: Sí.
0: Grande César. ¿Qué más?
1: Tenemos carpaccio. ¿Saben lo que es?
0: No.
1: ¿En serio nunca comí un carpaccio?
4: Sí, es frío, no, tipo tomate. No.
1: Ese es el carpaccio vegano.
4: Ah.
5: Es carne, no te va, te va a cagar. La carne es fría, okay, cruda o semicruda.
1: Es, son láminas casi transparentes, generalmente de lomo.
0: Ajá.
1: Crudas.
5: El limón.
1: O sea, es la carne.
0: El limón la cocina. Claro,
1: claro. Sí, no la cocina, las desnaturaliza. Para cocinar tiene que haber temperatura.
0: Sí.
1: O sea que el riesgo está. Y se pone arriba siempre o como una mayonesita con alcaparra. Es muy rico. Recomiendo ir a un lugar que cuando entres y vayas al baño esté todo increíblemente limpio, porque el carpaccio puede ser muy peligroso.
0: ¿Ah, sí?
1: Y pues carne cruda. Profe, carne, claro, cruda es el lomo, una feta cruda. Tiene que ser. Así se pone todo como hermoso en un plato. Y se
0: ¿pero
1: pone
0: vos comiste? ¿Es disfrutable mil, eso?
1: Es increíble el sabor. Y se hizo por Vittori.
0: ¿No te da impresión comer carne cruda?
5: Y cero. Recién estamos hablando que a alguno le gusta la carne cruda.
0: No, en todas no, en todas
3: ¿a quién
0: no
3: le gusta la carne cruda?
0: En todas. Pero
5: recién estábamos, salió el tema de la carne cruda. Que el,
0: ¿qué?
5: Que hay especialistas en carne cruda. A mí no me gusta la carne cruda.
4: ¿Pero probaste alguna vez?
0: Yo creo que ya
5: no,
0: está.
5: No, jugosa, jugosa al límite, pero no cruda.
0: No, no, a mí no me gusta.
1: Está cruda,
0: pero
1: literal.
0: ¿Se come a temperatura ambiente?
1: Generalmente ellos lo tienen porcionado frío y sí, cuando llega a la mesa ya sea se templa.
0: Ajá.
1: Se come ambiente.
0: ¿Y se come, y te, el gusto, tiene gusto a limón?
1: Tiene gusto ácido, porque, ajá, la carne es ácida. O sea, tiene un gusto, es como muy difícil explicarte un gusto, pero está muy bueno para probarla. Más por ahí por una entradita y prueben un poco a uno para probar una fetita y ya te lo sacan encima.
0: Y para no morirse si te...
1: No, no, es bastante seguro porque generalmente esto lo hacen con la carne casi congelada y todos los elementos de corte los tienen que tener muy refrigerados. Los aparatos generalmente están en una cámara, lo hacen bien. O sea...
0: ¿Pero los restaurantes en general venden esto?
1: Sí.
0: Tienen que ser...
1: Los que son especializados en esto, sí,
0: sí.
1: Comida italiana.
0: Ok.
1: Y se lo hicieron a una persona que no podía comer carne cocida. El médico le había dicho que no podía comer carne cocida en Italia en 1950.
0: Ah, no, hace poco.
1: Y el chef, el chef Vittore Carpaccio se lo hizo a la condesa Sarasa, no sé. No,
0: y por eso le quedó Carpaccio, mira.
1: Por Carpaccio.
6: ¿Cobrarán, sí, los descendientes de estos ñatos,
1: no,
6: Por estos inventos,
0: viejo? Dice que no.
1: No. De hecho, a mí me da mucha bronca que los músicos cobren
0: derecho de autor y intérprete.
1: Y nosotros,
0: no,
1: inventaste un plato.
4: Pero
1: que por ahí
4: tienen
1: después
4: que tener un sindicato más fuerte ustedes.
1: Creo que debe ser el sindicato más fuerte del mundo.
0: Pero no, para esto.
1: Pero no para esto, porque todavía no se avivaron. Pero pues, ¿cómo registras una receta? Es muy difícil porque la música por ahí hasta es...
4: Sí, pero el primero que la registra es el dueño,
1: sí,
4: ya está.
1: No, pero el tema es, sí, eso sí, pero... No sé, si le pongo 2 gramos de malla es otra receta.
4: Ah,
0: claro, no le pongo, claro, un ingrediente.
1: ¿Cómo la estandarizo? O sea,
0: y aparte
1: perfecto.
0: Que yo no puedo en mi restaurante vender la ensalada César y tengo,
1: claro,
0: que pagarle,
1: no,
0: a César.
1: Claro, claro. Es como raro. Por, claro, eso no se hizo.
4: Acá hay un oyente que pregunta si el corte en Juliana lo hizo una mujer que se llama Juliana.
0: Es muy buena pregunta.
1: Debe ser.
0: Ajá.
1: No tengo idea.
4: O sea, no tiene que ver con la comida, pero le agarró.
0: Lo averiguamos.
1: Sí, tiene que ver con la comida.
4: Lo averiguamos.
0: Lo inventamos para la próxima.
1: Julián, bien.
0: ¿Qué más?
1: Huevos Benedict. ¿Comieron alguna vez?
6: Benedictinos.
1: Huevos benedictinos, sí, serían. ¿Nunca, no, comieron?
5: ¿Cómo son?
1: Es,
5: ¿cómo
1: un
5: son?
1: Plato raro porque es un huevo bañado en huevo. Es un huevo...
4: Le gustó al profe.
1: Que se hace una salsa holandesa.
5: Janina le gusta.
0: ¿Cómo es huevo bañado en huevo?
1: Es un huevo que se presenta en el plato y arriba se le pone una salsa holandesa,
0: pero huevo,
1: que está hecha con
0: pero
1: huevo.
0: ¿Pero huevo duro o huevo con la cáscara?
1: Puede ser el huevo que vos quieras. Generalmente se hace como un huevo medio pasado por agua.
4: Ah, pero sin la cáscara.
1: No, no, sin la cáscara. Ah. No, hay un huevo con cáscara.
0: No, no, pero por ahí vos le tenés que sacar la cáscara
1: para
0: poder comerlo.
1: No, no, es como, generalmente se presenta abajo un pancito de los huevos y arriba se le pone una salsa holandesa que se hace con huevos.
0: Ajá.
1: Y esto, mire cómo fue, es una locura. El tipo, un tipo llegó borracho completamente a un hotel que ya estaba cerrado y le dijo al chef, haceme esto, automático borracho, haceme algo rápido. Y el tipo solamente tenía huevos, entonces le hizo un plato de huevos con huevos.
0: Ok.
1: Claro, por eso se llama Huevos Benedict, que fue...
5: Pan con pan, en este caso el huevo con huevos suena mejor.
0: Exacto. Ok. Bueno, ¿cuánto
1: y el
0: más
1: último,
0: tenemos?
1: Uno más, uno más.
0: A ver.
1: La pizza Margarita.
0: Ah. Sí. ¿La Margarita la hizo Margarita?
3: Muy no, rica.
1: Se la hicieron en honor a la reina Margarita.
0: Ah, en honor a ella, Italia. No la hizo ella.
1: No, ella no la hizo. Ella, la reina Margarita de Saboya en Italia, esa es el más viejo, 1889.
0: Ajá.
1: Le hicieron a ella, porque no sé si ustedes saben que la pizza Margarita, ¿qué colores tiene?
6: Los de Italia.
1: Los de Italia. Ah. El queso es blanco, el tomate es rojo y la albahaca es verde.
5: Claro.
1: Y se le hicieron a ella y...
0: para no digan como, claro ahora...
5: No, claro. Sí,
0: cada uno sabía. Como lo que lo sabían, Dries.
6: Desde que eran antes que digan.
1: Para homenajearla porque se había como unificado Italia con esa bandera, entonces le hicieron esa pizza a la reina Margarita para homenajearle y bueno.
0: Mira
1: que
0: bueno.
1: Su nombre. Excelente. Que para mí es la mejor pizza del universo.
0: Muy, esa es la más rica para vos.
1: Para mí es la mejor. Es la pizza que determina la calidad de un lugar.
0: Ah. Si vos
1: ahora me voy a Italia.
0: ¿Te vas a Italia cuándo?
1: El 26. 6 de septiembre.
0: Qué bueno, ¿dónde?
1: A Verona.
0: ¿A ver qué?
1: Voy a tomar unos cursos de panadería.
0: ¿A tomar cursos?
1: Sí. Voy a repetir. Con los mejores maestros.
5: ¿Puedo ir a Roma?
6: ¿La tierra de Romeo y Julieta?
1: Por eso. Voy a estar ahí en el
6: balcón.
1: En el balcón.
0: En el Colban. Bueno. Cuénteme ya para el cierre que esto vi unos nuevos ahí en YouTube, unos nuevos videos.
1: Estamos
0: que
1: está haciendo, sí, notas. Estamos haciendo un programa que se llama steaming.
0: Steaming.
1: Steaming. Steaming sería como hervir con vapor. En gastronomía es como una
0: nunca un nada juego fácil, de palabras. ¿No? Carve bacon y no siempre un punto en el medio, sí, que no sabemos si iba en bajo. ¿Por qué no le pone para... charlando con Marcos y a la mierda, no? Todo. Pues, tiene que ser complicado.
4: Guerra de cucharas.
1: Claro. No, steaming es un nombre que es streaming transformado a la gastronomía.
0: Claro. Ajá.
1: Y estamos haciendo entrevistas a grandes figuras de la gastronomía argentina.
0: ¿Lo quieren al profesor en algún momento? Se lo entregamos.
1: Lo vamos a llevar al profesor.
0: ¿Lo quieren al profesor para entrenar?
5: Una gran producción tiene el programa, ¿no?
0: Sí, claro.
1: Sí, sí, internacional.
0: Internacional. ¿Y esto dónde lo vemos?
1: En mi canal de YouTube están los capítulos.
0: Sí. Lo ponemos todo ahí.
1: Sí, ahí ponen steaming, por ahí hicimos dos nada más.
0: Ah.
1: Y de la pronto vamos a filmar el tercero.
0: Perdón, mensual. ¿Y el canal, cómo es el canal de...?
1: Marcos y César.
0: Marcos y César, sí, es el canal de YouTube.
1: Sí.
0: ¿Y estas entrevistas son a grandes figuras?
1: Sí, que lo que más nos enorgullece es que no buscamos a la gente como popular, no, digamos. No voy a dar nombres, pero que por ahí ya... Como que no
3: están los que están empezando.
1: Sí, que ya los entrevistan todos, como buscamos a nueva figura que por ahí nos parece más interesante de la parte de la familia, de cómo hace un gastronómico. No, un poco más terrenal, digamos.
0: Ajá, me gusta. Sí, alguien que gustando. Por ahí no es tan conocido, pero que tiene cosas muy interesantes para decir.
1: Exacto. Pero la verdad que está muy bueno. Sí, a mí me gusta hacerlo. Y la verdad que los números están bien, así que estamos contentos y vamos a salir todo el año y vamos el año que viene que hacemos.
0: Ah, o sea, no está garantizada la continuidad el año que viene, parece.
1: No está garantizado lo que yo voy a hacer la semana que viene.
0: Ah, ok. A mí tampoco.
1: En el que viene vamos a estar seguramente todo el año.
0: Bueno, y ahí entonces lo buscan a Marcos, también en ese mismo canal de YouTube, todas las recetas y todo lo que tiene
1: este
0: que
1: ver. Este domingo sale pollo a la mostaza.
0: Uy, qué rico el pollo a la mostaza.
1: Con papas.
5: El pollo a la mostaza,
1: con papas chips hechas por...
0: ¿Con papas chips?
1: Viene el paquete de papas.
0: Pero hecho por uno, sí, más saludable, más rico.
1: No lo puedes creer.
6: ¿Con la mandolina?
1: Con la mandolina, decimos.
0: Ajá, ¿qué te pasa con el pollo a la mostaza que querías decir
1: algo? ¿Tú está?
0: Una pavada, seguro.
5: No, lo dije, que no tiene nada que ver con comerlo.
0: No, te das cuenta.
1: Siempre lo veo a Marcos, ¿sabes dónde?
5: Sí, en la Ritz.
1: Está ahí,
5: lo vi, sí, en la Ritz.
1: Siempre está.
5: Merienda en la
1: Ritz. A la tarde.
0: Muy bien.
5: A la tarde. Si quieren ver a mostaza,
1: está bien.
5: Vayan a la Cruz y Cabildo.
0: Excelente. Sí. Muy bueno, muy bueno. Bueno, ¿ya está? No, porque lo de la mostaza con el pollo.
1: Profe,
0: no,
1: hoy te retó mucho.
0: No.
5: Sí,
0: no. ¿Y a vos qué te parece? ¿Que fue
5: el pollo
0: con razón o sin razón?
1: Siempre con razón, Daniel.
5: No.
1: Yo siempre voy a estar de los dos lados.
5: No sé, tampoco así.
0: Ajá. Muy bien. Marcos, un placer siempre
1: tenerte. Placer, gracias, muchas gracias
0: por las medialunas. Las pueden obtener ustedes donde quieran. No donde quieran, porque
5: no.
6: Carbo.bakery.
1: Manda un mensaje ahí y las tienen rapidísimo.
0: Las tienen rapidísimo. Sí. Un placer, Marcos, siempre gracias, tenerte. Chicos, te habíamos extrañado mucho y por suerte ha regresado. Qué raro que no escribió Parisi, ¿no? Se ve que.
5: No está escuchando, laburó. Hoy laburó.
0: Acá un día
4: laburar.
0: Se fue. Florencia.
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0: Bueno, 49 minutos. Ya pasaron de las 4 de la tarde. En realidad faltan 11, si querés, para las 5. En un ratito hablamos algo de River. Hoy juega River. Ese juega un partido muy importante. River con el Chacho Coudet finalmente en el banco de los suplentes. Le bajaron la sanción después de lo que fue la expulsión en la final contra Belgrano. Y va a estar Chacho con un partido picante, que va a tener contra el Lobo en el Bosque. Y vamos a hablar con el Ancho Áncora para saber novedades de un equipo que seguramente va a sufrir cierta rotación después de lo que fue un papelón, uno más de River en el Monumental cayendo contra Barracas. Acaba de ganar, Barracas, ¿no? Fue victoria contra Aldosivi.
6: 1-0 gol de
5: Cristaldo. No ganó un partido en la temporada.
0: Ajá.
5: Muy difícil.
3: Hablando del torneo local, porque Copa viene eliminado a River.
4: Dale.
5: No, pero perdóneme.
0: Sí,
5: no
0: está bien. La
5: bueno, siéndole es correcta. Que es muy difícil mantenerse en primera, lo demás
3: está bien, simplemente
5: la competencia. La está bien lo que me aclara.
0: De todas maneras, estuvo muy bien.
5: Estuvo muy bien. En la colección. Digo, es muy difícil mantener la categoría.
0: Es muy difícil. Ganar. Es muy complicado, sí. Bueno, y vamos a estar con Alejado de las Redes, supongo, después, ¿no?
5: Sí.
0: Usted no sabe lo mal que lo hicieron ayer.
4: ¿Algún título?
3: ¿Tiene lo que pidió antes del programa?
5: El título fuerte es.
0: Sí.
5: Que vuelve un noviazgo fuerte.
0: Muy fuerte. ¿Un noviazgo fuerte?
5: Fuerte, muy fuerte.
0: Muy fuerte, fuerte.
5: Pero muy fuerte.
4: ¿La veías venir?
5: La verdad que no.
0: No la vio venir esta.
4: Bien por la sinceridad.
5: de un noviazgo de esos que no son creíbles. Pero bueno, el tipo insiste.
0: Muy bien. ¿Usted no le cree a este noviazgo que usted va a anunciar?
5: Yo
0: que
5: no le creo. No le usted creo. Seguramente, para llevarme la contra, va a creer.
0: Yo le creo porque yo creo en el amor. Usted no cree en el amor.
5: No, yo en, yo soy en un este tipo personaje y la.
0: Que da y recibe mucho amor.
5: ¿Quiere que le adelante algo?
0: No.
5: Bueno.
0: Adelánteme.
6: No sea adelante, malo. Eso adelánteme. No, quiere adelantarte, déjalo.
0: Adelánteme.
5: Nuestro presidente, su presidente, Javo. ¿Cómo?
0: Sí. El presidente de todos los argentinos.
6: Sí.
5: Está intentando.
0: ¿Qué está intentando?
5: Volver.
0: ¿Bajar la inflación?
5: Eso no, no parece tanto. Pero sí, si la baja, igual no hay un mango. Vuelve al ruedo.
0: ¿Con quién?
5: Con Fátima.
0: ¿Flores?
5: Sí.
0: No te la puedo creer.
5: Claro. Qué raro, ¿no?
4: ¿Y qué dice Yuyito?
0: ¿Y por qué tendría que decir algo?
5: Porque Yuyito siempre sospechó.
0: ¿Qué sospechó?
5: Que él, mientras que nunca estaba terminaron. Con ella, nunca terminaron.
0: ¿Ah, le engañó?
5: Que había escarceos.
0: Uy, está para el Día Internacional de los Desamores.
5: Y en el medio apareció la otra chica, ¿te acordás?
0: ¿Qué otra chica?
4: ¿Quién?
3: La
0: el que no se acuerda es usted, me parece.
5: No, por eso traté de ver si había un rebote y no.
0: Sí, usted no se acuerda.
5: El nombre, no.
0: El nombre.
4: Tommy.
5: Rosalía, no era, no.
3: Rosmelina, algo así.
5: Romarí.
0: ¿No? Rosmarí.
1: Rosmarí, que decís Romero.
6: Romero.
0: Ajá. Romero. Muy bien, bueno, ya lo investigamos. No se
4: sigue
0: preocupe.
4: Con el programa.
1: Bueno, puedes agarrar y decir.
5: Bueno,
0: güey. De nuevo este. No, póngase los auriculares, porque sí, usted no sabe cómo se tiene que callar. Va y va con los auriculares.
6: Que te repita los insert.
0: No hay mucha referencia.
5: Pensé que iba al corte, porque usted ya estaba
0: sí,
5: con eso.
0: Estoy con esto. Porque en un ratito hablamos de Alejado de las Redes, hablamos de River, 1136-31-1031. Ya pasó Marcos Di Cesare. 1136-31-1031, nuestro bueno. Teléfono. Un poco de música en el Día Internacional del Desamor. Suenan los ratones paranoicos. Esto es. Sigue girando, sube el volumen, dale.

0: Si lo hacemos en la semana,
1: no te vamos a soltar el finde.
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15: Bueno, estaba para un vinito, ¿eh? Escúcheme, me contaron...
16: Con las medias lunas querías un vinito.
15: Sí, un vinito con medias lunas.
14: Buen maridaje.
15: Las 5 de la tarde en punto. Sí. Vamos a hacer en el aire de Dispo Radio este fantástico programa. Ya pasó Marco Di César y todo lo que digan. Me contaron...
17: ¿Qué le contaron?
15: Buena nota ayer, metimos con...
17: ¿Culota?
15: Con culota.
17: Mucho rebote tuvo en mucho la interna sanlorencista, ¿eh?
15: Mucho rebote.
17: Muchos quejosos también, colegas quejosos que dicen que algunos tienen privilegios.
15: Okay. Sí.
17: Como el señor Tony Arrighi, por ejemplo.
15: Me han escrito mucho.
18: Pero usted no dijo que no estaba en el estadio en aquel momento, Tony.
15: Usted lo mandó en cana, Tony.
17: Pero, a ver, los tipos... Yo digo, se quejan. Cuando uno labura... Y está
18: no,
17: en el
18: por
17: lugar
18: eso,
17: digo,
18: si no estaba...
17: Si no estaba, claro. Ellos decían que no tenían acceso. No sé, toda excusa para no laburar y porque no les gusta.
15: Ajá.
17: Que yo les ponga las notas.
18: Porque, ah.
15: A usted me dijeron...
17: Con un poquito de esfuerzo...
15: Ahí me llegó información.
17: Compiten por el tercer puesto.
15: Ah, ah.
17: Con un poquito.
7: Nada. Ah, bueno. Vino picante el profe. Sí,
17: sí, ¿eh? No. A mí me aclaró por el tercer puesto.
15: Ahí me llegó información.
17: Sí.
15: Me llegó información.
7: ¿Qué te dijeron? Sí,
15: me llegó mucha información.
19: Que último momento.
15: Ah, pero a mí me hizo información, de verdad.
17: La niega usted.
15: Información trucha. Que yo no, le iba a decir. A mí me dijeron.
17: Todo verdades fueron.
15: A mí me dijeron, hoy va el traidor. Digo, perdón.
7: ¿Pero a quién traicionó supuestamente?
17: A nadie. Por eso están celosos.
7: Ajá. Pero no es culpa tuya.
17: Pero no,
7: si a vos te quiere la dirigencia.
17: Pasó por al lado mío.
15: ¿Quiere la dirigencia?
17: Pasó por al lado mío, estaba saliendo. Y si pasó por ahí, o no lo iba a poner.
15: Ajá. No, estuvo muy bien usted.
7: Hizo lo que tenía que hacer.
17: Obvio.
15: Lo que su trabajo demanda.
17: Tony igual, viste que no tiene.
15: ¿Por qué Tony? ¿Por qué se agarra con Tony?
17: No, Tony,
15: yo no tengo ni el teléfono de Tony.
17: Hay dos personas y una no tiene relación con vos.
15: Ajá, ¿quién?
17: Faba. ¿Faba te escribe a diario vos?
15: No. ¿Y Tony tampoco?
17: Tony, sí, es mamadera ahí del canal.
15: ¿Cómo? Es un animal. ¿Cómo va a decir eso de un compañero?
17: Mamadera, Tony.
7: Pero Tony te critica, no
17: creo. Saca una foto sospechosa con un peluquero.
15: ¿Qué quiere decir sospechosa?
18: Claro. ¿En qué sentido?
15: ¿Qué quiere decirse?
17: Vio que los peluqueros no ¿cómo? Son todos, pero ojo. Hay peluqueros rookie.
15: ¿Cómo? No.
17: Sí, hay. Yo conozco a...
15: Yo conozco periodistas.
17: Almeida,
15: no. Conozco periodistas, conozco ¿periodista? Plomeros, conozco...
17: ¿A qué periodista conoce?
15: Montón.
17: ¿Ah, sí? ¿Por ejemplo? Alguno así conocido nuevo.
15: No, yo no voy a andar nombre, pero conozco, usted no conoce.
17: ¿Pero del deportivo?
15: Sí, de todo ámbito.
17: No, deportivo no conozco.
15: Sí, yo sí.
7: ¿Te gustaría conocer?
15: Sí, se muere de gana. Se muere de gana.
17: Cuénteme alguno deportivo.
15: Yo no... Sí. Ah. ¿El doble mixto lo vamos a hacer?
17: Y depende de usted.
7: ¿Y grande?
17: No, dije de usted. No.
15: Yo no juego ese doble mixto. Y menos con usted. Yo con usted no voy a ningún lado.
17: ¿Usted juega con Alina Moyne el doble?
15: No.
17: Si quería, le eligió como pareja usted a Moyne.
15: Yo no elegí a nadie. Yo no juego. Yo no juego.
17: O podría ser de paddle.
15: ¿De qué, perdón?
18: Paddle.
7: No, no, paddle.
17: Ahí Alina está tomando buenas clases. Me dijeron de paddle.
15: ¿Buenas clases?
17: Sí.
15: ¿Cómo sabe usted?
18: Claro, ¿cómo son buenas y no malas?
15: ¿Cómo sabe?
17: Ah, porque bueno, el profesor me dijo.
18: Ah.
15: ¿Usted le contaron?
17: Sí.
15: Ajá.
17: ¿Estás jugando? ¿En serio? ¿Estás entrenando?
15: Muy bien, está perfecto. Bueno, ¿está listo para ser dejado las
17: sí,
15: redes?
17: Sí, cuando quiera.
15: Porque el Ancho Áncora sabe que está subiendo, bajando la autopista, no puede hablar de él.
17: ¡Un vago! El Ancho igual va a contar toda.
18: No.
15: ¿Toda qué?
18: Usted yo lo que... felicito igual si estaba comiendo el sándwich de vacío de afuera de la cancha de gimnasia.
17: Jorgito, el de Jorgito, fenómeno.
18: Es
17: Jorgito.
18: Es lo mejor que hay.
15: Muy bien.
17: ¿Lo puede comer
15: ahí? Sí, cuando iba con Boca, mucho iba.
17: ¿Puede ir con Boca o con...?
15: ¿Con quién?
17: Con otro equipo también puede ir.
15: Pero yo cubría Boca, no sé si sabe que...
17: Sí, pero usted no fue más a la cancha de gimnasia.
15: Y ahora bueno. Hace bastante que no, yo voy a...
17: Le falta eso a usted, ¿no? De estadio, va siempre a los mismos.
15: Ajá. Y bueno,
17: es un tema.
15: Me manda en la radio.
17: Me gustaría.
15: Sí, pero me manda en la radio.
17: La ¿vale? cancha de gimnasia a mí me encanta ir.
15: Ajá.
17: Tiene ese folclore de una cancha de otra época.
15: Y bueno.
17: Y además, viste el olorcito bien. En el bosque.
15: Disfrútelo.
17: Sí, sí. Lo disfruto cada vez que voy.
18: ¿Vos decís, profe, que visita pocas canchas, Dani?
17: Juega siempre las mismas.
18: Claro.
7: Uh-huh. Sí, está bien. Mejor ir a los lugares conocidos.
18: Le gusta repetir.
17: Le gusta repetir y le gusta jugar mucho de local también.
15: Ah, cuenta.
7: ¿Cuál sería la localía para Dani?
15: ¿Te das cuenta?
17: Caballito.
18: Pero en Estados Unidos, ¿qué hizo? ¿Jugó contra los mismos equipos que acá, pero en otras canchas?
17: No, yo el que sé... Que
7: cancha nuevo, neutral.
17: Algo que es sé, es jugó en, o neutral o visitante.
15: Y sí, en Estados Unidos no jugó de
17: y local. La frase, recuerdo cuál fue, hoy me llevo el auto.
15: Qué tarado. Qué. Bueno, alejado de las redes, ¿está preparado?
17: Vamos sí, con dedicado la a Tony Arrigui.
15: Muy bien, ¿me está escuchando?
17: Usted no dijo que le está escribiendo.
15: Yo nunca dije eso.
7: No, ayer le escribió.
15: Ayer no escribió tampoco.
17: Ah, ayer con la nota. ¿Y por qué sabe eso?
15: No, tampoco. Yo nunca lo nombré a Tony. Nunca, nunca.
17: Acá dice el Nacho Genovar, el de Bondiola.
15: Le ajá. Gusta él. Le gusta el de Bondiola, Nacho. Le mandamos un abrazo. ¿Culota se lo... ¿A quién? ¿A Tony se lo confundió con el profe?
17: No,
15: ah, mira.
18: ¿Cómo se confundió? No, en un momento de la nota como que señaló que algunos tenían buena información...
17: No, y después dijo, joda, porque claro. Él le dijo, el profe tiene buena información, y él dijo, no, debe ser otro. Dijo, ah, sí, esto.
15: Ajá.
17: Después que me confundió, que conozco hace 20 años.
15: ¿A Culota?
17: Culota fue el hombre de la vuelta a Boedo, digamos, el hombre de la... Uno de las convocatorias a la
15: sí, sí.
17: A los 100.000 personas que juntó San Lorenzo en la Plaza de Mayo, o sea, desde esa época.
15: Muy bien.
17: Pasaron casi 20 años.
15: Excelente. Vamos con la apertura, por favor, oficial de Juan Carlos, el profe Pellegrini. A ver.
20: En una época, él era un referente del fútbol. Pero las vueltas de la vida lo llevaron a ser el panelista estrella. El profe Pellegrini tiene más show que cualquiera. Alejado de las redes.
7: El profe Pellegrini.
21: Profe.
18: Floca.
21: Hola, Juan Carlos.
7: Hola, Colota.
1: chanta.
17: Bueno,
21: la columna, profe.
17: Vamos a arrancar con esta columna que tiene de todo. Primero, una pelea de dos pesos pesados. En este caso, uno le responde al otro. Boxeadores.
15: Sí.
17: No en actividad. El Roña Castro lo cruzó a Maravilla Martínez.
15: No se puede creer.
17: ¿Qué pasa? Viste que el Roña se pone a hablar en esa camarita y se la banca toda, ¿no? Escuchá lo que dijo del pobre de Maravilla, ¿no? Del jugador de Racing, del boxeador. No, claro.
22: Vi que te cruzaste en redes sociales con Maravilla Martínez.
23: Este salió de la nada, de nada. Habla de los cucas, de esto, del otro, no volvería. Se fue a matar el hambre a España. ¿Por qué mierda no se va a vivir a España? No, que Argentina se hizo la plata. Acá se hizo deportista, acá se hizo. Salió de una villa de Quilmes. Salió de una villa, estaba viviendo en un garage. Entonces no podés hablar así, ¿entendés? Sabés que la gente se está cagando de hambre y él, claro, como hizo unos mangos, no, pues coño, se hace el gallego. Pero poné la mano, no doblé la mano, poné la mano bien como hombre, boludo. Maravilla Martínez lo cagaría trompada y le pegaría por la boca por bocón. Sos argentino, no sos español, loco, hiciste la carrera en Argentina y te fuiste a España, está bien. España te mató el hambre, pero sos argentino, poné el pecho por la Argentina, no ponga el pecho por España. De claro, ahora poné el pecho por España porque ganó el Mundial, por eso, seguramente.
21: ¡Te invitaron a Madrid!
23: Sí, muy bien, lo invité por todos lados.
17: ¿Invitaste?
23: Sí, lo pelearía en la calle para no...
15: ¿Por qué está enojado? ¿Qué
17: está enojado Maravilla? Porque Maravilla habla de... Es como que... A ver, viste que Maravilla tiene como un nivel, me parece... cultural, digamos, de expresión diferente al resto de los boxeadores.
18: Ahora, claro, está mal.
17: Y es no estoy diciendo lo que, perdón.
18: No, ya
17: estoy
18: sé.
17: Estoy diciendo, usted me pregunta los motivos.
24: Pero dijo algo seguramente, claro, para que reaccionara así. No,
17: por hablar con nada puntual contra Roña, No, cosas en general, viste, que dice.
24: Está muy pero dijo algo después del Mundial.
17: Habló mucho del Mundial, sí, claro, algo a favor de España.
25: Está muy streamer, claro. Habla de todos los temas.
17: Pero no puntual contra Roña. Y se calentó,
15: Pero. Perdón.
17: Otra vez.
15: Solo por hablar con tonalidad española, se enojó.
17: No le gusta el personaje.
15: No le gusta el personaje.
17: No le gusta el personaje.
15: Entonces, demasiado violento, me parece, el Roña.
17: Quiere romper la boca.
15: Por nada. Me pareció demasiado
17: violento.
15: Ahora
17: garparía una pelea tipo como la que hicieron Edul con...
18: Edu Aguirre.
17: Claro. Ahí en la Cartuja, en la cancha del Sevilla.
15: Ajá.
17: Entre el Roña y Maravilla.
15: Y sí.
17: Con reglas, no peleo callejero, no pelea callejera.
15: Claro.
17: Muy bien. Reglas de boxeo.
15: ¿Quiere que lo organicemos nosotros? La organiza más de una
17: estaría buena. Y con Towa.
24: Puede abrir Towa.
17: Towa
15: con
17: el cachorro.
25: Towa pelea la otra semana,
15: ¿Por qué el cachorro? No entiendo.
17: ¿Por qué tiene el cachorro, Towa?
15: ¿A qué cachorro?
17: Towa no tiene un cachorro.
15: Ah, no sabía. ¿Tiene
17: con el
15: una
17: de Luciano.
15: Mascota? ¿Tiene una mascotita?
17: ¿Con el de Luciano?
24: Sí.
15: No sabía, bueno, está bien. Se lo invitamos.
17: Bueno, Viviana Canosa.
25: ¿Qué pasa con Vivi?
17: Contó abiertamente en esta etapa de su vida qué está buscando de un hombre.
15: ¿De mi vida?
17: De su... Sí. Escúchala.
15: A ver.
26: Yo me debería una especie de touch and go con un tipo como el turco, pero a mí me asusta, son muy mujeres.
17: Turco García.
26: Después si el tipo me caga, es un tema del tipo, pero no puedo arrancar una historia con alguien que ya sé que me va a cagar, porque la vida la vive de otra manera que no es la mía, que es muy aburrida y más conservadora, ¿entendés? Pero es un tirito que me gustaría tirarme, pero no puedo. A mí me gusta uno que haya sido muy turro, muy que las vive todas, pero que en un momento a los 60 el tipo se cansó, y ahí lo agarro cansado, claro. Ya vivió.
27: Hola, Juan Carlos.
15: Juan Carlos.
17: O sea, le da miedo el turco, o sea, le gusta.
15: ¿Y usted?
25: Ahí no jugás.
24: ¿Estás para tirar un tirito?
17: ¿A quién?
25: Hay mucho más de 60 que la vivió toda, pero ahora ya
17: yo
25: está.
17: Yo no la viví toda.
15: Usted,
17: si
15: usted,
17: no, no creo, época, no hay
15: usted
17: resto.
15: Tuvo una época de promiscuo.
17: Ahí tiene que tener resto.
15: ¿No tiene resto usted?
17: No.
18: ¿Usted dice que no da la talla con una Viviana Canosa?
24: No te la bancás.
17: No.
15: ¿Usted arruga como arrugó en primera instancia Tommy con la hermana de Alejo?
17: No me parece que no tiene sentido. No.
26: Para eso tenés la lengua.
24: Pero es lo que ella está buscando.
17: Ella está buscando, ella dice que busca eso, pero después tiene que aparecer la.
15: Pero uno de 60 la busca. ¿Qué edad tiene?
17: La Black.
15: ¿Usted qué sabe? ¿Qué edad tiene
17: Viviana? Viviana debe tener 55.
15: Viviana 55. Tiene margen de 2 de error nada más.
18: Impecable,
24: impecable. Volvió el don.
18: Tenemos
24: el
18: que inventar,
25: superpoder no falla.
18: Tenemos que inventar un programa de eso solo para que lo gane el profesor.
15: 55. Y usted tiene 60. ¿Por qué no se anima ahí un tiro?
17: Porque no es... No tiene una cosa con la otra. No,
15: no le
17: no
15: da. Dice acá Ochoa que no le da.
17: No me da el target.
15: ¿No le da? ¿Dónde la lleva?
17: Perdón,
15: la promo.
17: Vamos, lo voy a por...
24: ¿Pero por ella o por vos?
18: Con la promo.
24: ¿Una promo? Vos decís que ella...
17: No, tampoco me gusta. No me gusta... O sea, ese
15: no le gusta
17: tipo
15: qué?
17: De mujer...
15: Es una mujer muy linda.
17: Sí, pero...
18: ¿Qué no te gusta de Viviana?
17: No quiero decirle.
15: ¿Qué?
17: No me lleven a decir.
15: ¿Qué?
17: Es insoportable.
15: ¿Qué
17: no insoportable.
15: ¿Cómo insoportable?
18: Pero...
15: Hay que ver qué piensa ya.
17: Bueno, yo también lo debo hacer. Por eso, usted me está preguntando a mí, no a ella.
24: ¿La Viviana?
17: ¿Usted tendría un touch and go con Viviana Canosa?
15: No me da bola. No me
24: la puedes invitar a tomar la bandina.
17: Pero si está diciendo... Claro. Y está diciendo que sale con más de 60. Usted tiene menos de 60.
15: Yo tengo, no, ya, yo, pero a mí no me daría bola ella, claro.
17: Yo creo que le daría bola. El tema es, ya te digo, la billetera.
15: Pero ¿por qué si yo no le voy a dar
18: plata?
15: Pero
18: un señor como Daniel, no, vos decís que no.
17: Sí.
15: Está en carnaval, dicen. Yo hablé con Viviana, sí.
17: ¿Vos hablaste?
15: Sí. Ah,
24: ¿cuándo? Contá, Dani.
15: Ah, un cruce ahí tuve en...
17: ¿Y?
15: ¿En
17: qué? ¿Tiró?
18: ¿Cómo?
15: En Costa.
18: ¿Cuándo fue? ¿Cuándo fue
15: el Mundial,
18: cruce?
15: En el Mundial.
18: ¿Ah, sí?
15: En el Mundial. Pero yo te veo...
24: ¿Cómo? Está temblando, Dani.
0: ¿Escuchá lo que está diciendo?
24: Se te está escapando la data, profe, sí, dale.
17: No, sí, pero él cuando quiera contar, cuenta.
18: Se lo notó vulnerable.
17: Algo tuvo.
15: Hablé al aire con ella. Un
24: ¿y buena onda? No, ¿tiró onda?
18: Con nada.
15: No, no, cruzamos a algo de la vasectomía.
24: Ah, mira qué lindo
15: de hacerse
24: tema.
15: La vasectomía.
18: Ah, justo de esa zona hablaron.
15: Sí, de esa zona.
18: ¿Te llevó ella?
15: No, no, porque estaba Recondo, estaba Gastón hablando.
17: ¿Recondo también con Canosa?
15: Están en, comparten carnaval.
24: Claro, en carnaval.
17: Ah, pero no de... ¿No entraría Recondo ahí en el...?
15: No, Recondo está en pareja.
17: Pero está bien, yo también estoy en pareja y sin embargo me está buscando...
15: Pero usted lo último que dijo fue... Sí, no, porque sí, estoy
17: no,
15: en pareja.
17: No, no, no, pero eso ya se sabe.
18: 10 minutos sí, después.
17: Ya se sabe. Claro. Ahora, ¿Recondo por qué no lo pone en el partido con Canosa?
15: Porque Recondo no
17: esto
15: trabaja...
17: Esto lo van a cortar seguro para la mañana.
15: Pero Recondo no trabaja cómo. Acá y ya se quiere
17: llevar a Recondo. A ver si Recondo juega sí. un partido con Canosa.
15: Pero Recondo está en pareja y es un hombre fiel y nunca fue promiscuo.
17: Y a mí me está tirando
15: usted,
17: mierda.
15: Pero usted...
24: Mirá que buscó la palabra, pero...
15: No la encontró. Pero yo, usted acá dijo que fue promiscuo.
17: Otra vez, con eso terminé. La que está haciendo un lío.
15: Salgamos no jugaría, del tema
17: Canosa. No, no juego.
15: No me
17: gusta Canosa.
15: No le gusta bien. Canosa.
17: Listo, no le dé bola.
15: No le da bola.
17: Por más que venga.
15: Por más que venga.
17: Que vaya con el hijo.
24: ¿Te gusta?
17: Con el hijo de Tato.
15: ¿Cómo?
18: ¿Cómo?
15: No entendí.
17: Estuvo en pareja con el hijo de Tato Bores.
15: Ah, yo sabía.
17: Bueno, usted no sabe nada.
15: Bueno, perdón.
17: Con Borstein tuvo mucho tiempo, sí. Fueron pareja, tienen una hija en común.
15: No sabía.
17: Bueno, búsquelo.
15: ¿Qué edad tiene el hijo de Tato?
17: Y un poquito más que ella.
15: A ver, ¿cuánto?
17: El hijo de Tato debe tener 63. ¿Sí? 64.
15: 64, tiene margen de 2. A ver.
24: 64, ¿eh?
17: ¿Serio? No.
15: A ver, ¿cuánto tiene? ¿Cuánto?
18: Pero.
15: ¿Alejandro?
17: ¿Eh? Alejandro.
15: 68.
17: Ah, falló. Te tenía más.
15: Falló por 4, no. No funcionó esta vez. No funcionó.
17: Te metió 15, ¿no?
15: Casi. Mirá. Bueno, ¿seguimos?
17: Seguimos. Martín Bossi.
15: ¿Qué pasó con Martín?
17: Estuvo con Pampita, en lo de Pampita.
15: ¿En qué sentido estuvo con Pampita?
17: Estuvo en el programa.
24: Ay, profe.
17: Pampita. Y habló, viste, que a Bossi siempre le gusta hablar. No sé por qué motivo sale el tema. Podría. Siempre sale el tema de su cuestión de por qué no se casó, de las mujeres que pasaron por su vida.
15: Ajá.
17: Y él reconoció que a los 40 fue el momento justo de él, que estaba a punto caramelo.
15: Estaba frappé.
17: Sí.
15: A ver.
1: A los 40 estaba en punto, sí, mi punto justo.
2: ¿Por qué?
1: Toda clase de mujeres de todas las edades se fijan en vos. Una piba de 25 sos opción, una piba de 24 sos opción, una piba de 50 sos opción, de 55 sos opción. Entonces estás, ¿me entendés? Había más pelo.
2: Mira, ¿todavía vas un boliche a las 3 de la mañana?
1: No, claro, no. Por ahí a fin de año.
2: Y pero viste que si salís con una de 20 tenés que ir al boliche.
1: No, pero 20 no llego ahí tampoco.
2: ¿Cuánto? ¿30? ¿Cuál es el límite?
1: No hay límites.
2: La de 30 también sale a bailar todavía.
1: Sí, no, digo... Yo no, digo, en ese sentido estoy abierto. Yo no digo, tenés 27, me enamoré, no, porque siempre que esté dentro de los parámetros normales, de lo
2: pero
1: posible.
2: Pero bueno, pues hay que seguir el ritmo. ¿Con cuántas famosas saliste?
1: No con muchas, ¿eh?
2: ¿Conocidas?
1: Sí, sí.
2: A ver, ¿cuáles?
1: No te lo voy a nombrar. Nunca en mi vida.
24: Contesta como Dani.
1: No blanqueé a nadie. No,
2: ¿nunca o sea, las blanqueaste?
1: No, porque fue un acuerdo.
2: Hoy a la noche llegas a tu casa y hay alguien.
1: No hay nadie esperándome, pero uno nunca está solo.
2: ¿Hay lugar en el placar? ¿Ah?
1: Sí.
15: Todas las notas dejamos acá, es como es.
24: Aprende claro. a preguntar, profe. Pero, así se pregunta, como Pampita. Hoy llegas a tu casa y hay alguien, Dani.
18: Claro. Mirá lo que dijo Bossi. Uno nunca está solo.
15: Nunca está solo.
17: Siempre, Bossi es medio retamoso,
18: sí,
17: ¿verdad?
18: Sí, ¿no?
24: Sí. ¿Hay lugar en tu placar?
17: Tiene un aire usted común.
0: Los dos
17: se cuidan.
0: Tienen amigas en común.
17: Tienen amigas. Alina es amiga también de Bossi.
15: Sí, claro.
17: Se cuida mucho de lo físico. Bossi. Sí, okay. Tiene un aire, ¿no? ¿Le parece a usted?
15: No.
17: Un sex. Juega al tenis, sex symbol.
15: Ajá.
17: No, juega al tenis de verdad, este juega bien.
15: Ajá.
17: Juega bien, jugó forma profesional.
15: Muy bien.
17: Torneo federado, representando, él es de Lomas, algún club ahí de la zona.
15: Muy bien,
17: juega bien, juega
24: bien
17: de verdad.
24: A preguntar como Pampita, profe.
17: Pampita no, es como Mirta.
24: Es la mejor.
17: Pregunta, tira y
15: no, usted es muy medido, claro.
17: Yo soy más delicado.
15: Claro. Bueno, ¿qué más?
17: Bueno, tenemos a esta chica que es difícil de explicar quién es, pero es de Gran Hermano, Nenu López.
15: ¿Quién?
17: Nenu.
15: ¿Nenu?
17: Trabaja, Nenu.
15: ¿De
17: Nenu
15: López trabaja?
17: Influencer.
24: Gran hermano.
17: Influencer, ajá. Bailarina.
15: Y ¿bailarina?
17: Bailarina.
15: Ajá, ¿dónde bailó?
18: Estuvo en Showmatch con, de hecho, a partir de ahí se puso en pareja con Salwe, Martín Salwe.
24: Y bueno. Martín Salwe, decilo para la gente que claro. No sabe quién es.
18: Contale a había estado público. En el Hotel de los Famosos, me parece.
17: Me parece. Esto, bueno, digamos, es bailarina, ¿a no se clásica. Martín Salwe? No baila en el Colón.
15: Cuénteme usted qué sabe, qué es del espectáculo. ¿A qué se dedica Martín Salwe?
17: Empresario es. ¿Qué es eso? ¿Quién es? ¿Cómo? Movilero.
15: Ah, ¿de dónde es
17: movilero? De espectáculos.
24: De LAM. Sí.
17: ¿De LAM, dónde? De LAM.
25: De América.
15: ¿En dónde?
17: Ah, de América, claro, de LAM. Ajá. Bueno, Nenu López, lo importante es lo que dijo, tuvo con Rulo. Yo que con Rulo van todo lo que...
24: No sos fan de la sección de Rulo, ¿eh? Le roba todo a Rulo.
17: Rulo ha tomado una posición de entrevistas bizarras.
24: Ajá. Sí, te gustaría un poco.
17: Apareció Nenu López diciendo que le ofrecieron tanta plata y que ella dijo que no se lo cree.
15: ¿Tanta plata para qué? Perdón. Dale. No entiendo.
3: Tengo un ex que tiene mucha plata.
4: ¿Cuáles fueron los lujos que más te gustaron?
3: Me gustó andar en Ferrari. No sé, vivir en un barco todo el tiempo.
4: ¿Te quedaron algunas cositas de aquella vida?
3: Me quedó un perro. Cuando me engañó, yo le dije que quería un perro y me lo compró. Se llama Pomsky. Lo sacó a pagar igual.
4: ¿Y lo perdonaste?
3: A pagar, lo sacó y ay, tenía sí, lo perdoné. Plata. Yo la pasé mal en esa relación. Pero estaba Miami llorando. Me cagó con todo el mundo. Yo me enteraba, lo perdonaba, Uno tiene que pasar por esas situaciones en la vida, ¿viste? Yo en posta lo amaba un montón. Después vi como el lado malo de la plata también.
17: Nenu López.
3: Eso me dejaba en un mundo de gente muy interesada.
17: Nenu.
3: Y hasta yo me volví interesada en algún punto. Es como que te quieren ofrecer cosas para que vos aceptes por otras cosas.
4: ¿Qué te han ofrecido, por ejemplo?
3: No, plata un montón, como $10,000.
4: ¿Cómo convivís con esa situación?
3: Y es muy complicado, la verdad siempre se quieren aprovechar de
17: uno.
3: Dijo
17: si agarró o no agarró.
3: Decidí que valía más mi salud mental que cualquier tipo de lujo.
17: Bueno, es una bailarina, influencer, que trabajó en Gran Hermano.
15: Yo voy a decir una cosa.
17: Eso ya la hace.
15: No, yo voy a decir una cosa.
17: Showmatch.
15: Perdón. Si acá.
25: No sabemos ni quién es.
15: Yo voy a decir una cosa. No, yo con todo respeto, yo no sé quién es Nenu López, pero si usted está todo el tiempo renegando. Usted.
17: Pero no le.
15: No, yo estoy enojado en este momento.
17: ¿Pero qué si usted,
15: no sé usted? ¿Quién es? Pero si, aparte habla de que el marido o el novio.
17: ¿Cuál la conoce?
15: Perdón, el novio.
18: Yo la conozco.
24: Seguro la sigue.
17: La conoce, los pibes la conocen.
18: No
17: la
18: conozco. Yo la conozco en persona.
17: Yo le hablo a
15: vos tampoco la conoces. Vos tampoco
17: la
15: conoces.
17: Yo le hablo a las nuevas generaciones.
15: Me calenté. Vos estás todo el tiempo renegando de que los influencers, los youtubers, qué sé yo, y vos traes a esta columna tan desprestigiada, encargado lógicamente por vos, que no la conoce nadie esta chica, no sé, y dice que tiene un novio millonario que compra un perro en cuotas. O sea, lo compró en cuotas al perro.
17: Era tan caro que lo tuvo para en
15: cuotas. Y es millonario. Villa viene y dice, yo tengo un novio millonario.
17: Pero le ofrecieron $10,000, eso
15: es importante. No me interesa, pero no sabemos quién es. Entonces, si vos estás, acá viene Mirtha Legrand, acá viene...
17: Bueno, pero viene cada tanto metemos.
15: Susana Jiménez, y traes a...
17: Nenu.
15: Belu López.
17: No, Nenu.
15: Entonces vos te contradecís.
25: Nenu era Robbie Williams cuando hacía de extraterrestre. ¿En
17: perdón,
25: qué serie?
17: Alejo Cao la conoce.
18: Pero yo la conozco
17: Ochoa
18: en persona.
17: La conoce.
24: Es amiga de Alejo.
17: Es amiga.
18: No amiga, pero yo la conozco hace 15 años y soy de mi zona.
15: Pero vos no sabés quién es.
17: Ezequiel Juez.
15: Pero vos que sos el
17: yo la conozco.
15: El alma de esta. No sabés quién
17: vos
15: es.
17: Vos no la conocés.
15: No, vos no tenés la más puta idea quién es.
17: Bueno, seguimos. ¿La conoce
24: siguiente
17: a Charlotte?
24: Siguiente noticia.
17: A Charlotte Canigia.
15: Canigia sí, pero muy bien. Con los Páganes.
17: Tuvo una pelea en Gran Hermano con Sol Abraham. No expliquemos quién es Sol Abraham, pero participa
15: porque
17: también
15: no
17: de Gran Hermano.
15: Es, básicamente, él, no podemos obligar.
17: Igual que Bebu López. Pero escuchen la discusión.
15: Le dijo Bebu López.
17: Es un misifú, Bebu. Escucha, dale.
5: Le quiero contestar a la señorita Sol, más calladita y más bonita, porque no sos nadie vos para hablarle así a la gente.
6: Y vos
5: sos una fantasmita que apareció ahora después de 10 años y te haces la capa, así que callate un poquito la boca y baja un poco de pony, ¿sí? Baja de pony, mami, porque no sos nadie.
6: Digo, ¿quién sos vos para decirme que no soy nadie? Ahora te digo esto. Mirá, Charlotte, vos te decís que todo el mundo acá busca cámara. Vos sos una persona, el personaje más bizarro que tiene la televisión argentina.
5: Y por eso me contrata a todo el mundo.
6: Que usa este formato para desempolvar una fama.
5: Por mi sarga.
18: Basta, loco.
17: Che, usted quería quilombo y lo tiene.
25: No me gusta
17: esto.
25: No me gustan los programas donde hablan todos a la vez.
5: No hiciste nada. No te
17: llamas
5: nadie. Yo por
17: mi sarga. No, cállate, por favor.
18: Hay un poco de palabras.
24: Apareció. No se entendió nada.
17: Apareció Sassi y se acabó la joda. Ahí está, mirá. Se acabó la joda.
15: Es muy bueno esto que trajo. ¿Usted no está buscando demasiada berretada?
17: Un poquito de todo hay.
15: Sí.
24: Igual las noticias del profe todas tienen audio.
18: Es que después ayer, de lo de ayer.
17: Sola tuve te boicotearon una noche, ¿no?
18: Después. Ayer me. Sí, sí, después de lo de ayer quiere como que.
15: Equilibrar.
18: Equilibrarlo.
17: Bueno, vamos a cerrar con la noticia. La noticia. Ya está.
15: Ah, claro, falta lo que anticipó.
17: La noticia del día.
24: Pero falta otra separación, profe.
15: ¿Cuál?
24: La Joaquín Lucra.
17: Ya hablamos de eso. Ayer, el lunes hablé yo.
24: Antes. Ah, el lunes. Pero no estaba confirmado por la Joaquín. Hoy bueno, lo confirmó.
17: ¿Lo confirmó la Joaquín? ¿Quiere hablar de la Joaquín? ¿Lo confirmó? ¿Usted lo quiere confirmar? ¿Está el audio de la Joaquín?
18: No
17: está.
18: Me dolió ayer que no usted, profesor, que ayer no contara usted.
17: ¿Está el audio de la Joaquín?
18: No, dijeron que no.
17: No está, bueno.
18: Me dolió que ayer no contara usted lo del conde, profesor.
17: Deseos de un futuro y etapas distintas, dijo la Joaquín. Y Lucra. Es sí. Un posteo. Y Lucra fue el que tomó la decisión de separarse porque está en otra.
24: Ah, eso no sabía.
17: Está en otra.
24: Mirá.
17: Y ella está muy enamorada.
24: ¿En
17: de
24: otra
17: él.
24: Qué?
17: En otra. No, no con otra mujer. En otra sintonía.
24: Ok.
15: En otra.
17: Como, no, con la Pinto, vio otra, también que yo se lo adelanté. Es. Yo lo dije apenas comenzó la relación.
18: Ayer lo dijimos.
25: Resaltamos eso tuyo, bueno, ¿eh?
17: Acá roca, el tema.
15: ¿Podemos no sé parar un poco? Se durmió arriba del.
17: No hay uno que no cierre una floja.
15: No, ya está, continúe. Vamos.
17: Acá viene justamente. Vamos a ver si ahora se anima con este.
15: A ver.
17: ¿Usted se anima? Bueno, en el marco de la visita oficial que está realizando el presidente de la Nación, Javier Milei,
15: sí,
17: por la asunción de Fujimori en Perú, viajó toda la comitiva que viaja habitualmente, ¿no? Pablo Quino, el canciller, Karina Milei, bueno, toda la comitiva. Y aparece el posteo de una foto en donde está Fátima Flores acompañando.
24: ¿Para quién subió claro, esa foto?
17: Fátima.
24: O sea, ella quería que sepamos.
17: Ella quería que se sepa lo que cuentan.
24: Porque ¿sabés lo que le dijo Milei cuando ella le pidió que suba esa foto?
17: ¿Qué le dijo?
24: Las mejores fotos.
15: Otra vez.
17: Dígalo.
24: No se publican.
17: Exactamente.
18: Y los mejores momentos.
8: Las mejores fotos. Mañana va a ser, ¿sabes qué? Las mejores fotos.
17: Bueno, ya está, va a terminar. Aquellos que están cerca y que saben, dicen, lo van a negar. Pero si ya ella pone esta foto,
24: ¿qué hace porque, ahí?
17: Claro, ¿qué está haciendo? Pero cuentan que desde hace un tiempo, ya por lo menos un mes, se vienen dando encuentros secretos, no clandestinos, secretos en la Quinta de Olivos.
15: Mirá.
24: Quizás veían los partidos.
9: ¿Cuál es el punto?
17: Ajá. O sea, que Javo vuelve a estar con Fátima. Recordamos que ellos estuvieron entre agosto del 2023 y abril del 2024.
15: Muy bien.
24: Ah, mirá, pasó un montón ya.
17: Y se separaron cuando apareció, después estuvo con Yuyito.
24: Claro.
15: Muy bien, excelente.
17: Che, qué bárbaro, ¿eh?
15: Terrible, impresionante. Bueno, hasta
17: a
15: ahí
17: mí
15: pasó.
17: Me sorprende.
15: Le sorprende, muy bien. Hasta ahí pasó entonces, alejado de las redes.
17: No se animó, ¿eh?
15: Pellegrini. Muy bien, Florencia.
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15: Hoy juega River, transmisión de D-Sports Radio. Ya me dicen quién comenta, quién relata. Pero lo que sabemos es que va a estar el ancho áncora con toda la información de River. Y River que tiene varios problemas, ¿eh? Varios frentes abiertos. Lógicamente lo principal, lo que pasa dentro de la cancha.
18: No,
15: con muchos problemas futbolísticos.
18: Más.
15: Y no, la verdad que no, Sergio. Y después estas decisiones raras, extrañas que tiene esa dirigencia de los futbolistas en el container. De este anuncio de su presidente de, ¿no? De una manera un poco autoritaria. Decir, bueno, yo instruí ya a que apartaran a tales jugadores. Algún pedido del plantel para que indulten, que saquen del container a Pesela, a Bustos, bueno, ya la negativa de que esto ocurriese y un River que necesita mejorar y obtener resultados porque si no se le va a complicar al técnico y a la dirigencia también, donde las esquirlas van a empezar a caerle, yo creo que ya le están haciendo, a varias decisiones extrañas, lo de Longoria, ¿no? Traer a alguien desde afuera para que tome decisiones que yo no entiendo por qué no las pueden tomar, no sé, Poncio, que no sabemos bien qué hace dentro de River, Francescoli, que no habla hace mucho tiempo en River, también para darle alguna explicación al hincha millonario que ve como su club es superavitario, es cierto, pareciera estar bien administrado de la cuestión económica, financiera, pero que gasta, compra, y esas compras no parecen estar sustentadas en algunos argumentos sólidos futbolísticos que después se desvanecen cuando estos futbolistas salen a la cancha. Y no rinden lo que tienen que rendir. Y después también algunas decisiones de Chacho Codet que también tendríamos que rever. Esto de, no sé, decirle o no contar con Juanfer Quintero cuando a River le falta algún generador de juego, no contar con jugadores o cancelar ya tan rápidamente a jugadores como Galarza Fonda, como Pesela, que le podrían dar una mano a un equipo que no completa el banco de los suplentes, que queda muy rápidamente eliminado de la Copa Argentina. La Copa Argentina es un lugar para, una vía para clasificar a la Copa Libertadores del próximo año, o haber perdido como perdió con Barracas el fin de semana pasado, otro papelón futbolístico de River, aparte de haber perdido bien, no tener un generador de juego como decía, después acumular cuatro delanteros y partir al equipo como lo partió, jugar con tanto pelotazo, bueno, no tiene una identidad de juego y ya hace un tiempo largo que está Coudet en el banco de los suplentes. Y banco de suplentes que hoy va a ocupar, porque lo indultaron, le sacaron una de las dos fechas que tenía después de aquella sanción en el partido de la final contra Belgrano, y bueno, y hoy vamos a ver también qué equipo planta. Y para ello ahora sí lo tenemos al Ancho Áncora, que está, entiendo, llegando al bosque para la transmisión. Y esta es la música.
17: Qué le damos, grande, vamos.
15: Ahí está, para recibirlo a nuestro querido Anchito Áncora. ¿Cómo le va, Ancho?
9: Hola, Dani, ¿cómo estás? Abrazo grande para vos, un saludo para todos. ¿Cómo andan?
15: Excelente.
9: Aquí ya en el bosque, muy porque bien. En minuto nada más llega River. Obviamente que poquita gente por ahora, pero faltan casi 2 horas para que comience el partido.
15: Ajá. Bueno, ¿y el equipo qué? ¿Qué sabemos del equipo? ¿Hay alguna confirmación? ¿Tenemos dudas? ¿En dónde? De un equipo que imagino tendrá alguna rotación después de lo que fue un partido muy flojo de River contra Barracas.
9: Sí, va a haber cambios, Dani. Los cambios van a ser del medio hacia adelante, porque está claro que el arquero titular de este equipo es Santiago Beltrán. Que los cuatro defensores, si no hay suspendidos o lesionados, van a ser, obviamente, a lo largo del semestre y en un equipo ideal, Montiel, Martínez Cuarta, Otamendi, Acuña, y esto no se va a tocar para el partido de hoy. En principio, el doble cinco va a estar conformado de la siguiente manera: Lucas Silva y el uruguayo Mauro Arambarri, que hasta aquí ha sumado minutos, pero siempre como suplente. Bueno, me parece que hoy el Checho le va a dar la oportunidad para que juegue desde el arranque. Y después entiendo que van a jugar de la siguiente manera: Freitas por derecha, Ángel Correa detrás del 9, Tomás Galván a la izquierda y Lucas Beltrán como referencia de área.
15: Bueno, Borré al banco, entonces iría, ahí tenés una novedad, que Correa va de arranque también con un par de prácticas, ¿no? Un puñado de prácticas, y ya debutó el otro día.
18: Y a priori sí. Cambia el esquema.
15: Y cambia el esquema también, eso, Ancho, sería otra de las novedades de un River urgido. Sí. De vuelta Otamendi titular, Martínez Cuarta que lo mantiene con la dupla. Y ahora te quiero preguntar algo del Container, porque entiendo que hay un futbolista que también ha rescindido contrato en las últimas horas. Pero vamos primero con lo futbolístico. ¿Estas serían las novedades entonces de los cambios?
9: Sí, serían las novedades, la modificación del sistema, mínima, pero modificación al fin, porque venía jugando 4-4-2 y bueno, iba a jugar 4-2-3-1. La aparición de Correa, que se sumó el último día viernes, que debutó en el Monumental, un puñado de minutos en el complemento. Bueno, el primer partido desde su regreso, desde el arranque, para el delantero Lucas Beltrán, lo saca Borré, lo saca Colidio, como principales alternativas y como principales cambios de un partido a otro, teniendo en cuenta que, bueno, hay urgencias, que hay una necesidad imperiosa de ganar y principalmente también de mejorar en lo futbolístico, porque hasta aquí River jugó 2 partidos, perdió los 2 y la imagen del equipo fue muy pobre.
24: Sin necesidad de patear al arco, básicamente.
15: Y sí, si no va a ser difícil. Beltrán entró bien el otro día. A mí me gustó Beltrán. Con poco hizo bastante, o fue uno de los más peligrosos de River. Lo de Colidio, a mí me llama la atención que cancelen tan rápidamente algunos futbolistas, ¿no? Esto de, bueno, ya no sirve más Galopo, ya no sirve más Sala, ya no sirve más Pesela, ya no sirve más Galarza Fonda, después de un buen mundial que tuvo. Y Colidio sigue yendo, viniendo, va, viene,
18: sí,
15: da más oportunidades.
18: Quizás estaba muy cancelado y levantó en los partidos finales de playoffs. Por ¿quién? Eso, Colidio. Incluso con gol en la final contra Belgrano.
15: Ajá, pero Colidio hace poco lo aplaudieron. También que después, en el último partido, cuando salió, lo silbaron.
17: Es muy raro. Hay poca paciencia. Y va.
9: Sí, yo creo
17: y no aguantan a nadie. En River no aguantan a nadie.
15: Sí, Ancho.
9: Sí, pero profe, acá no es un tema de paciencia con Colidio. Yo creo que
17: no,
9: ya
17: no, hay desgaste. Y con todos los jugadores, digo yo, ¿eh? ¿O te pensás que
9: ser,
17: a este yo... Alambarri lo van a esperar mucho?
9: No, bueno. Yo estuve en Salta, en el partido Copa Argentina y ya en un puñado de minutos había murmullos para Giovanni González, el lateral derecho que estaba jugando por Montiel. Sí. Pero bueno, el tema de Colidio es un desgaste ya de más de 3 años en el club, me parece.
17: Uh-huh. Sí, que tuvo buenos momentos Colidio, ¿no?
15: Sí, pero bueno,
17: fue un jugador que decepcionó.
15: Muy intermitente.
17: A ver, por ejemplo, también no es fuerte que... ¿Cuánto hace que River trajo a Sala? ¿6 meses o un año?

0: inteligente de River.
1: O sea, pasan cosas que no son normales en River. No es que vos trajiste un jugador, lo pagaste 2-3 millones, bueno, no te salió la apuesta, vemos cómo lo podemos reubicar. Peleaste con Racing, hiciste un lío tremendo.
0: No, y lo cancelás así.
1: También Gallardo. Hizo lo que quiso y Gallardo le mete la foto con Juanfer, ¿no?
0: Y hoy rescindieron un contrato nuevo de uno de los chicos del Container, Ancho.
2: Sí, de Alexander Woski, el chico. Que bueno, no debutó. No debutó con la camiseta de River.
1: En serio tampoco.
2: Vino para jugar en reserva y jugó muy pocos minutos. Nunca se ganó el puesto, nunca fue un titular indiscutido. Bueno, fue parte también de esas cláusulas que se habían firmado por 100 millones de dólares, tanto él como River y un par de chicos más. Pero bueno, sí, ya ha firmado la rescisión y es uno de los que marcha, es uno de los que se va.
1: No, tampoco nadie sabía que existía en River, perdón.
0: No, pero fue una apuesta. No,
3: pero encima lo presentaron con Francesco y todo el chico.
1: Un papelón, bueno, pero andás a saber quién estaba atrás de esto.
3: Por momentos parece que fuesen un grupo de chicos jugando al Football Manager. ¿Viste los jueguitos de computadora donde jugás a ser dirigente de un club?
1: Igual estaba leyendo ahí, Áncora, al colega prestigioso Sebastián Errur, que dijo que, bueno, la buena parte es que River se ahorra los 18 meses de sueldo que le quedaban.
0: Ah, bueno.
2: Sí, bueno, lo único que falta es que se vayan jugadores y le sigan pagando.
4: Sí, claro. Podría ser.
1: Sí, pero
0: en cualquier momento.
1: Como lo puso, parece que sí.
4: No des ideas, Sancho.
2: No, bueno, pero si firmó la rescisión, ya está. Es obvio que se va a ahorrar lo que falta de contrato.
1: Bueno, pero siempre hay que buscar el lado positivo a las cosas.
0: Sí, sí.
4: El vaso medio lleno.
0: Cada vez te rajan de un laburo. Bueno, pues ya no me gasto la plata que me significa ir hasta el trabajo.
1: Claro, la comida, ¿no? Por ejemplo, claro, acá, el chebusán de la ensalada.
0: Es terrible.
1: Increíble.
0: Bueno, Anchito, ¿qué más?
2: Bueno, varias cosas más importantes. No está Aníbal Moreno, otra vez desafectado para el partido de hoy por lesión. No pudo jugar tampoco la primera fecha frente a Barracas. Yo lo pongo en duda pensando en el partido del domingo frente a Rosario Central. Quizá pueda llegar Driussi al partido del próximo domingo, teniendo en cuenta que empezó a levantar un poco las cargas en la semana. Pero en definitiva, más allá de los domingos, lo importante es hoy. Lo importante hoy es que el equipo vuelva al triunfo, que el equipo levante desde lo futbolístico, porque si no el programa va a ser aún más complejo pensando en el partido del domingo, en el Monumental frente a Canalla. A ver, ahí viene un micro. A ver, ahí viene un micro, viene Gimnasia.
1: Ahí está,
2: viene Gimnasia.
0: Muy bien.
2: Llega el lobo. Ahí ingresa el micro directo,
0: Impresionante.
2: Sin tener que hacer mucha maniobra, Gimnasia ya está en el bosque.
1: Excelente. Este es un momento que al recordado Aldo Proyecto le encantaba, ¿se acuerda?
0: Sí.
1: Porque él decía que una vez que llegaban los micros, lo bueno era que se confirmaba que el partido se jugaba.
0: Sí,
1: porque
0: sí.
1: Si no llegaban los micros.
0: No confirmamos nada.
1: No, porque todavía falta River.
0: Sí, claro.
1: Y el árbitro.
2: Sí, y también le gustaba a Aldo cuando empezaban además los que bajaban, ¿no?
0: Y baja el otro. Sí, muy bien.
4: ¿El DNI lo tenés, Ancho?
2: El DNI lo tengo y ya me han escaneado para poder ingresar. Gracias, Flor, porque me ayudaste. Bueno, porque lo tenía en el Monumental, se me cayó a metros del ingreso.
0: Qué boludo.
2: Y lo recuperé.
0: Muy bien, Ancho.
2: Lo recuperé.
0: Ancho, ya conectaremos. Lo quiero algún día por acá, si puede ser, que se venga, si charramos de la vida.
1: Estuvo en la rural.
0: ¿Usted sigue solapa?
2: Creo que la semana que viene estoy convocado. Y sigo solo, Dani. Sigo soltero.
1: La semana que viene, porque parece que
3: por eso.
1: No se van a cruzar.
0: Me gustaría que estuviéramos juntos.
2: Qué lástima.
1: Claro, la idea es que esté también.
0: Claro, Anchoa,
2: usted... Yo no sabía entonces por qué era la convocatoria. Dije, qué lástima.
0: Ahora tiene que ver por esto. Porque
1: va a estar unos cuantos días, me parece.
0: Escúcheme, Ancho, ¿usted está, sigue solo?
2: Sí, Dani, sigo soltero.
0: Qué tristeza, ¿no?
1: Qué pobreza.
2: Tristeza no, es la realidad.
4: Ah, justo el tema de hoy era mal de amores.
0: Mal de amor. ¿Usted agarró nada, naranja, estos días? ¿Cómo viene? ¿Viene solapa?
2: Sí, solo. No, estos días... Nada, creo que no.
4: ¿Algún chocolate importado?
2: Estoy pensando, estoy haciendo memoria. Un asado, caballero, no tiene memoria. Pero no.
0: ¿Se acuerda? Ahora que dice flojo. Lo del chocolate importado. ¿Usted estuvo comiendo ahí chocolate importado con la amiga de Florencia? ¿Ahí nunca más?
2: Ah, pero ¿cuánto hace eso? Sí, es verdad. Nunca más.
0: Ella, pues... Porque lo habían bloqueado a usted, ¿no? Lo habían eliminado ahí.
2: No, bloqueado. Me había borrado.
0: Ah, bueno.
1: No da para borrado. Pero escúcheme, ¿no da para un llamadito?
4: No, pero después retomaron el contacto, me parece.
1: ¿No da un llamadito?
2: No, habíamos hablado en alguna otra oportunidad, sí, pero no volvimos a ver.
0: Ajá. ¿Y Jesse?
2: No, el chocolate era muy rico.
1: No, Jesse lo traicionó.
0: Jesse no.

0: Sí, esa.
1: No, con Jesse hablé hace poco porque hablé hace poco, pero espérenme.
2: ¿Volvió con el ex o no?
1: Claro, respetemos las situaciones. Hablé hace poco adopté un perrito que ella tenía en tránsito.
3: ¿Un cachorrito?
4: ¿Un cachorro de ella? ¿Usted le adoptó un cachorro a Jessy?
2: No, pará. ¿Y lo cuenta así? ¿Y lo cuenta así como si nada?
4: ¿Y dónde fue a buscar al cachorro? ¿Y a dónde lo fue a buscar al cachorro?
1: Lo fue a buscar al solarium.
4: ¿Y ella se lo dio en la mano, el cachorro?
3: No, en la sí, ¿dónde se lo va a dar? Sí.
2: ¿Cómo se llama el cachorro?
5: O sea, se invirtieron los roles.
2: Ciro.
0: ¿Lo sacás a pasear, Ancho?
1: Sí, lo saco. Una vez por día.
2: Que no se te escape, Ancho, el cachorro, ¿eh?
4: ¡Gol de defensa! ¡Gol!
2: ¡Déjelo venir!
3: 2-0.
4: 2-0, defensa, le gana Riestra. Excelente. Pierde el equipo de Duró.
0: ¿Gol de?
4: Que le hizo 3 a Boca.
3: Excelente.
4: Ya lo confirmamos.
2: Bueno. Duró poco el festejo.
3: Ancho, o sea, usted Molina. ¿Tiene un cachorrito que le dio Jessy? No. ¡Qué tierno!
1: Le tengo un cachorrito.
3: ¿Lo tiene en casa?
1: Tiene ahora en casa, 4 o 5 meses.
3: ¿Y le gusta? ¿Al nene le gusta?
4: Barbona.
1: Sí, le encanta. Bueno, obviamente que él me lo pidió.
3: Mira.
1: Y justo vi un par de historias, le mostré.
2: Mira, Ancho,
1: sí, lo
2: bien,
1: Hablé con Jessy y...
2: Suma puntos, Ancho.
3: Qué buen tipo,
2: Contá más. Contá más esa historia.
3: Ahora, qué quilombo.
2: Suma puntos.
3: Después lo vamos a charlar, Ancho, porque lo tenemos que despedir, pero qué quilombo ahora con Ropes. No sabe la que...
1: Bueno, hay que levantar la caca, el pis, obvio.
4: Claro,
1: pero
4: era más, buena, más práctico un gato, era.
1: Pero no me gustan los gatos.
4: ¿No le gusta qué?
3: Los gatos.
1: Los gatitos no me gustan.
3: No le gustan los gatitos.
2: ¿Qué? ¿Y las gatitas?
1: No.
3: ¿Te das cuenta?
1: No, tampoco. Me pongo muy tenso.
4: Pero alguna vez no.
3: Bueno,
4: ¿no adoptó una gatita?
3: Ya está. Hasta ahí está bien.
1: No, nunca tuve.
3: Usted tiene a Frida.
4: Yo tengo a Frida.
3: Al profe sí le gustan. A Michi le dice. Michi.
0: Antes tuvo gatito, por eso la curiosidad del profe.
3: Claro, Benito.
0: De gato pasó a gata.
3: Se escapó Benito.
4: Se escapó, se cayó, no sabemos.
3: No, se escapó.
4: Se escapó.
3: Ah, un gato con conciencia. Y sí, ¿sabes lo que viví con usted?
4: Y sí.
3: Ah, sí, es un calvario. Ancho, le mandamos un cariño, que siga bien.
1: Un beso, Dani, saludos para todos.
3: Chau. Ahí estaba, el Ancho Áncora, entonces, con toda la información de River, transmisión hoy de Dispor Radio. Relato y comentario de quién. Usted lo tiene por ahí, Alejo.
0: Acaba de volver. Nacho Ignacio Genovar.
4: Ah, con razón, está yendo para La Plata,
0: claro,
4: para eso que escribió.
0: Para su localidad.
3: Casi.
0: Mirá, dale. Y los comentarios de Pablo en la médica.
4: La médica también volvió porque tuvo.
3: Y sí, si no, no estaría el partido.
4: Lo volvió antes del Mundial él.
0: Sí, bueno, él ya hizo el programa que suele hacer en la noche
3: de Teis Sports. Un gran conductor,
4: claro,
3: Pablo.
4: Porque no vio la final.
3: Claro, porque volvió para comentar Boca y River acá en la Copa Argentina.
4: La Copa Argentina, okay.
3: Muy bien.
4: Esa fue tremenda, ¿no?
3: ¿Qué cosa fue tremenda?
4: Ir a ver todo el Mundial y no ver la final.
3: Pero vino acá para comentar Boca y River, ¿le parece poco?
4: A ver.
3: No, ya está, no importa.
4: Pero usted me entiende lo que voy, no, claro.
0: Estoy de acuerdo con usted, profesor.
4: Es un tiro en el...
3: No, o
4: sea,
3: no.
4: Y decir que Argentina no fue campeón, si no se la...
3: ¿Puede continuar, Florencia?
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3: 11:36:31. 103.1 nuestro teléfono. 39 minutos ya pasaron de las 5 de la tarde.
5: ¿Dónde sí?
3: Nos queda el tramo final de más de una copa. FIFA le abrió un proceso disciplinario a algunos futbolistas de la selección, a Paredes, a Molina. Ahora vamos a estar hablando y dando información sobre esto. Mientras suena The Black Keys, Gold on the Ceiling. Sube el volumen.

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19: También se puede escuchar por la radio Juan Furlanich y Dani Arcucci.
18: Estarán mira qué dupla esa.
20: Sí, linda.
18: Furlanich
20: dupla.
18: Fue el rey del Mundial.
19: Sí.
20: Linda dupla.
18: Diferencia
19: creo
18: de altura.
19: Tenemos que organizar unos premios.
18: Ahí sí,
19: para
18: es Batman y
19: Robin
18: también, ¿no?
20: Y a Bonsante.
18: Sí, voladoras vienen el fin de semana. Ya hay una el sábado.
20: Voladora.
18: La voladora de oro, Furlanich.
20: Y pues, Furlanich y Bonsante han hecho.
18: Bonsante, una primera etapa de 40 con KO. Hicieron una. Bueno, Juan, por los horarios.
20: Juan Mavira también está.
17: Lo de la madrugada.
18: Juan Mavira, el rey de la voladora local. Furlanich hizo mucho para el canal también.
20: Sí.
18: Pero Juan Maviera relatando acá hizo.
20: Ahora, más allá de los chistes que...
18: Yo quedé eliminado con Uruguay.
20: Qué cobertura, porque eran muchos partidos, tanto en la televisión en 10 por como en 10 por radio. Y los chicos que realmente le ponen el cuerpo a todas las transmisiones.
18: No parece que hace más que terminó el Mundial, ¿no?
20: Sí.
18: Hace 2 semanas.
19: Sí, menos. 10 días.
18: Diez días.
20: Un domingo y medio.
18: Claro, no parece más. Que pasó más, se habló tanto.
19: Es que también... en el anterior mundial terminó y era verano, había parate acá.
18: Sí, sí,
19: terminó
18: el
17: mundial. Las fiestas.
19: Terminó el mundial
18: y entró vacaciones, claro.
20: No solo eso, sino que el mundial anterior fue tal la euforia que, recordemos, mató a la Navidad.
17: Sí.
20: No se festejó la Navidad casi.
18: No, pero es verdad también que la continuidad, porque si hubiésemos salido, si Argentina perdía la final con España en un mundial en diciembre, también se lo lleva todo el tema. En cambio, ahora vos tenés, te arranca a los días, claro.
20: Sí, lo que descubrí con Qatar es lo que le envidio al hemisferio norte, el mundial en verano.
17: Para mí tendría que ser uno y uno, ya que estamos cambiando todo.
18: No, es que...
20: Escuchame.
17: Uno y uno.
18: Es que mundial,
17: uno en julio, uno en diciembre.
18: Nos convendría a nosotros por el calendario.
20: El mundial
18: los jugadores pararían a mitad de año.
19: Claro, fíjate sí. Cómo el equipo argentino llegó mejor físicamente al pasado, que era mitad de temporada y no...
20: Claro, obvio. Pero...
19: No, al final.
20: Les envidio, el mundial en verano está 10 veces mejor.
18: Y es otra cosa.
20: Sí, sí. En remera, sí.
18: No, lo vivimos nosotros, fue distinto. Es verdad, uno y uno.
19: Bueno, el próximo no, pero el otro ya sí va a ser en nuestro verano, el de Arabia Saudita en 2034. Ese se juega en diciembre también, así que ya ahí en 8 años.
18: Si hay gente que está reservando, ¿no? Para el cuarto de final, octavos.
20: Con los hijos de Messi, con Mateo. Aparte
18: ahí tenés 32 avos, ya en el que viene, se supone.
20: No, y ya si ni ahí. Se arrancan eliminatorias el mundial. Juegan ni situ las eliminatorias ahí.
19: Quizá es un mundial de 100 selecciones.
20: Hablando de mundial, profe, Dani hablaba de esto de la FIFA, que puso en marcha el procedimiento disciplinario contra la AFA, contra la selección argentina, por dos sucesos diferentes. El primero, obviamente, es por mostrar la bandera que mostraron los jugadores de las Islas Malvinas en la semifinal ante Inglaterra, y el otro es por la pelea tras la final frente a España ahí en New Jersey. Esta decisión de la FIFA se apoya en el informe elaborado por el instructor de ética designado para el caso, y la investigación alcanza a Nahuel Molina, a Leandro Paredes, a Thiago Almada y a Roberto Ayala por ese incidente que tuvo con Dani Olmo, en el cual lo acomodó de un trompo.
18: Él dijo que fue un empujón.
20: Del lado... No fue un empujón.
18: No, él dijo.
20: Bueno, está bien, sí, bueno, pero se vio...
18: Pero fue un cortito.
20: Todo empezó por una provocación a Molina cuando salen despedidos los jugadores españoles a festejar su...
18: Bueno, Olmo dijo que no le había dicho nada, pero bueno, es la palabra.
20: Del lado de España, solo Gaby es el involucrado en
18: esta... Gaby, que fue el que voló por los aires.
20: Sí, recordemos que para Dani Olmo, para Europa está totalmente fuera de lugar lo que hizo Ayala con esa actitud. No se justifica por nada de lo que haya hecho Dani Olmo, pero sí está bien que Bellingham le pegue un correctivo a Barco por lo que le dijo Barco. Es decir, sí, la doble vara
18: europea, la moral,
20: está siempre, sí, siempre. Aparte, ni siquiera... Exacto. Ni siquiera hay que ir a buscarse mucho el antecedente. Es bastante inmediato. Es semifinal con Inglaterra. El hecho que sucedió entre Bellingham y Barco, en el cual... Es terrible lo que le dijo Barco y totalmente justificada la actitud de Bellingham. Y al partido siguiente no justifica nada de lo que haya hecho Dani Olmo.
18: Claro.
20: La
18: iniciativa que no se sabe, pero que algo sucedió, ¿no?
20: Pues claro, cosas, sí, bueno, pero...
18: Esas reacciones, aparte de allá, la viste raro. Tipo
20: sin
18: que...
20: nadie saberlo,
18: sí.
20: Nadie en Europa cuestiona que Barco dijo algo.
18: No.
20: Y sí lo
18: Los
20: cuestiona.
18: Indios somos nosotros.
20: Claro que sí. Y recordemos, bueno, que los festejos después del partido de Francia-Marruecos, los incidentes acontecieron en Francia y no en Argentina. Pero bueno, más allá de esto, esta apertura de expediente también está relacionado con la exhibición de la bandera vinculada a las Islas Malvinas tras el partido con Inglaterra. Acá la FIFA lo que evalúa es si esta acción puede encuadrarse como una manifestación política, algo que está prohibido por reglamento, insisto, está prohibido por reglamento. Entregar un falso premio Nobel al presidente del país que lo organiza, no, pero sí mostrar una bandera.
17: O sacarlo en la tarjeta roja a un jugador para que juegue el siguiente partido, ¿no?
20: Por pedido del presidente de los Estados Unidos, confesado públicamente.
17: Y hay que ver qué pasa también con, quizás lo dice el fallo, no lo vi, con el DT de Egipto, ¿no? Que sacó la bandera de Palestina, que supuestamente entiendo que también es una expresión política.
18: Y el gesto, ¿no? El gesto de los brazos.
20: Igual él mismo lo aclaró después en Egipto, que lo que estaba diciendo es que estaba viviendo un momento de injusticia.
18: Eso está bien, lo dijo, pero sonó a otra cosa porque eran muy inquietos los hermanitos, los mellizos en el banco, ¿no?
17: ¿Te gustaron los mellizos, Lape?
20: No, pero...
18: Yo en un momento pensé que eran más de dos. ¿Viste que aparecían?
19: Se multiplicaban.
20: Se multiplicaban. Lo que sí, nosotros que justo en el programa de los domingos habíamos estado siguiendo lo que había sido la Copa Africana de Naciones, cuando perdió con Senegal, Egipto, en la conferencia de prensa el técnico también se fue diciendo que lo habían sacado los árbitros.
18: Pero por eso llegaron a
20: Egipto. Cada vez que pierde el entrenador
18: egipto. Pero llegaron a Egipto y siguieron con el tema. Lo que pasa es que la bronca de haber perdido un partido que tenían ganado.
20: Claro.
18: Porque en ese partido no sucedió absolutamente nada. Lo perdieron ellos solos.
20: La investigación también contempla presuntos casos de discriminación, abuso racista y nuevos incidentes protagonizados por simpatizantes argentinos tanto en la final como en los otros compromisos disputados en la Copa del Mundo. Esto es verdad. Nunca falta el imbécil que se cree gracioso con este tipo de acciones. Las vemos aquí incluso en Copa Sudamericana o Libertadores cuando viene a jugar algún equipo brasileño. Y en las presuntas infracciones atribuidas a la AFA aparecen manifestaciones ajenas al ámbito deportivo, conductas inadecuadas, hechos discriminatorios, agresiones de tinte racista y deficiencias vinculadas al orden y la seguridad.
18: Qué lío.
20: Porque el organismo también revisa incumplimientos de protocolos, demora en el inicio de los partidos, estos diferentes incidentes registrados durante la competencia. Otro de los puntos que están bajo el análisis son los cánticos, los gestos, los mensajes exhibidos por el plantel, parte del público argentino, además del lanzamiento de objetos desde las tribunas en distintos encuentros disputados a lo largo del certamen. Sí, esto no es solo contra la Argentina, lo que estoy describiendo es para absolutamente todos los partidos y todas las selecciones. En el plano individual, Molina y Paredes, como decía, fueron acusados por presuntas agresiones y Almada y Gaby deberán responder por supuesta conducta antideportiva, mientras que Ayala también quedó comprometido dentro de este proceso disciplinario.
18: Bueno, ya ganó Barracas 1-0 al Dosivi, gol de Porra.
20: Sí.
18: Está ganando Defensa 2-0 al Deportivo Riestra, Juan Gutiérrez y Barbona.
20: Están en el entretiempo.
18: Exactamente, están en el descanso.
19: Esto agrava un malo de Boca, porque Riestra que le ganó 3-0 a Boca hace un par de días.
18: Esto es el fútbol argentino.
19: Sí.
18: Tal cual. Porque Riestra está peleando abajo. Hoy es Aldosivi por puntos está yendo al descenso. Y el próximo en la tabla, a 5 puntos, es Riestra, que por ahora, como perdió Aldosivi, mantienen la distancia. En un rato se viene la transmisión. Cuando nos vamos, Gimnasia en el Bosque con Genovar y la Médica enfrenta a River.
20: Exacto.
18: Y 21:30 en Córdoba, Instituto enfrenta a Platense. Hay Copa Sudamericana, Lanús va por mantener la diferencia a la altura de Cusco.
19: 2-0 ganó en la ida frente a Cienciano. Si ya hoy gana, se mete oficialmente en los octavos de final de la Sudamericana.
20: ¿Cómo zafó Tigre ayer, profe? Se le llenaron los arcos de preguntas a Tigre.
18: Sí,
20: un momento que en el primer tiempo
1: salió,
20: gané 3-0 en Montevideo. Olvídate, empezó el primer tiempo y ya promediando el primer tiempo iba perdiendo 2-0 de local Tigre.
18: Le faltaba un gol más, ¿no? Pero después descontó y se acomodó,
20: ¿no? Y ya está. Sí, una vez que descontó se cerró, pero en un momento.
18: Mañana vamos a tener también fútbol local y está la final de Boca, 21:30 en Rancagua. Boca va a una nueva final.
1: Otra más. Para... ¿Cuántas finales que juega Boca?
18: Pero para, yo te digo, Cabo.
21: Boca, antes. Boca. Vamos, Boca, a ganar.
18: Antes del partido con Riestra, aunque no jugó con titulares Boca el otro día, pareció un trámite. Ya, el traspié con Riestra. Se empieza a ver que el 1-0 fue recortado.
19: Pero bueno, sí, obviamente. Debería haber sacado una ventaja más amplia, pero habiendo ganado la ida.
18: ¿Usted se imagina?
19: Si Boca no hace un desastre.
18: Boca queda fuera con.
19: No, es un papelón dentro de los tantos papelones que ya viene haciendo Boca.
18: No se va a ir a Rubarrena, lógico, pero va a quedar.
19: Y sí.
18: Una marca.
19: Lo va a obligar a ganar todo lo que le queda.
20: Es tan malo lo de Boca y lo de River que este chiste que hacemos todos, que finales, que son finales, esto te pasa cuando realmente te vas a los ponchazos por los torneos, porque en cuanto River tenga que jugar su instancia de la Sudamericana, que es la próxima, para Coguet también va a ser una final. Le toque quien le toque como rival, un Coguet que va a una fecha del torneo y ya muestra un desconcierto táctico absoluto de lo que fue. River jugó con dos esquemas totalmente opuestos de un tiempo para el otro, tiene un plantel que no sabe ni cómo pararlo en la cancha. Entonces, si se le juntan un par de resultados más, para Coudet va a ser disputar una final también cuando tenga River su próxima instancia de Copa Sudamericana.
18: Bueno, estaba viendo imágenes de la conferencia de prensa, hoy asumió, oficialmente, vuelve Roberto Mancini como técnico de Italia.
20: Es un escándalo,
18: en medio de un escándalo.
19: Otro.
20: No va a clasificar.
18: Sin precedentes, porque estaban
19: Maldini.
20: Maldini y Leonardo eran los secretarios deportivos de la Federación Italiana de Calcio.
18: En realidad primero quisieron a Guardiola.
19: Bueno, ese fue el sueño imposible.
18: Tantearon a Ancelotti y fueron por Pirlo, que era el terrenal.
19: Habían arreglado con Pirlo y por este tema
18: de las apuestas.
19: Sí, que él tiene un sponsor de apuestas,
20: de casa de apuestas
19: rusa. El presidente de la Federación le bajó el pulgar y como Maldini y Leonardo querían solo a Pirlo,
18: se fueron. No solo querían a Pirlo, sino que el motivo por el cual.
19: Bueno,
18: porque si no, vamos a suponer que Pirlo hubiese dicho que no,
19: sin Pirlo, iban a buscar otra opción. Sin Pirlo no empezaban a trabajar.
18: Claro,
19: no
18: y aparece Pirlo. El presidente de la federación termina eligiendo a Mancini, que ya estuvo hace poco. Sí, con y ganó la Eurocopa.
19: Y aparece,
20: después no clasificó al Mundial.
19: Sí. Aparece en la posición de Mancini y Leonardo Claudio Ranieri. El nuevo director deportivo es Ranieri.
18: Claro.
19: Ranieri como director deportivo y el técnico Mancini.
18: Ranieri grande.
20: Sí, arriba ya, de los 70. Sí,
18: 70 largos.
19: Sí, de hecho, ya se había retirado de la dirección técnica, lo llamó la Roma, ahí aceptó asumir un rato más, pero se supone que con este nuevo cargo, más técnico.
18: Mirá vos qué lío tiene, porque si bien Mancini es un técnico de trayectoria, vuelve alguien que ya estuvo hace poco y que si bien le fue bien, después no clasificó para el Mundial, ¿es cierto?
19: No, es que ganó la Eurocopa. Eurocopa con Italia, pero por no clasificar al Mundial es que lo eyectan.
18: Se termina yendo. Bueno, punto final, se viene la previa, ya está Nacho, ya está la América, ya está todo el equipo, ya está Áncora también, todos en el bosque. Así que nosotros vamos mañana a las 3 de la tarde. Mucha gente que ha trabajado, Betuli, Ochoa, Pfeiffer, ya está Sassi por ahí también, Ezequiel Juez, no están todos. Mañana a las 3 de la tarde, más de una copa. Chao, Flor, venís mañana, ¿no?
2: Sí, obvio, perfecto.
18: Cabo, ¿viene mañana?
19: Mañana no.
20: Claro. Tiene partido.
19: Mañana
18: tiene
19: momento Talleres Vélez.
18: Talleres Vélez, buen partido. Bien.
19: A continuación de más de una copa.
18: Sí, señor.

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0: 2026, en la fecha número 2 de este certamen, con Gimnasia River, la cita que nos convoca aquí en la ciudad de La Plata, en el Juan Carmelo Cerillo. Un River de capa caída, un River golpeado, un River que quiere dar vuelta a la página con los referentes en cancha, algunos corridos. Hablaremos de aquellos que se han sido apartados de este primer equipo de Coudet, la eliminación de Aldo Civi y la derrota contra Barracas. Un River que viene, insisto, golpeado en el último tiempo, que hoy tendrá la oportunidad aquí en la ciudad de La Plata para dar vuelta a la historia y empezar a pensar en grande. Y el Lobo, con la derrota frente a Racing en Avellaneda, aquí buscará su primer triunfo en este torneo clausura 2026. La cita 19:15 en el Juan Carmelo Cerillo. Juegan Gimnasia River en Dispor Radio. La tribuna del Bosque, que se va llenando de a poquito, también la de 60, la zona de plateas, la tribuna Basile también, las cabinas aquí en esta zona poblada ya de colegas, un lindo marco en la ciudad de La Plata, en las diagonales que tenemos aquí cerca de 122 y 60 en este Bosque, que en un ratito va a albergar uno de los grandes partidos de la jornada. Partido que va a comentar en el aire del 103.1 del dial, lo va a comentar mi amigo Pablo La Médica. Hola, Pablo.
1: Nacho, querido, qué placer compartir esta transmisión con vos. Un fuerte abrazo para todos. Promesa de gran partido aquí en La Plata. No es para menos, dos equipos que llegan golpeados. Recién lo presentaba Nacho, cómo le ha ido a Gimnasia en la primera fecha, derrota frente a Racing. Cómo le ha ido a River después de la primera fecha del torneo, cayendo de local. Impensada derrota contra Barraca Central. En rigor, después del Mundial, casi que han sido todas malas noticias para este River de el Chacho Coudet, porque a la derrota frente a Barracas en su debut en este torneo clausura, es imposible pasar por alto, soslayar lo que fue la eliminación tan rápida de la Copa Argentina, con un verdadero papelón el que protagonizó River en el norte del país frente al Aldo Civi de Mar del Plata. Si a todo eso le sumamos el famoso container, los futbolistas que han sido declarados prescindibles, no por Coudet, sino por el presidente de River, bueno, esto no hace otra cosa más que mostrar que el momento del millonario dista del ideal y tiene que recuperarse. ¿Y de qué manera se puede recuperar un equipo como River? Ganando. Casi que no hay otra alternativa. Después analizaremos las formas, pero vaya paradoja, sobre todo por lo que ha sido históricamente River como club. Casi que hoy no importa de qué manera puede River llegar a la victoria. Necesita ganar para aquietar y callar voces, para tranquilizar a la gente que está enrarecida. Y es lógico, debe haber pocas cosas peores que acostumbrarse a perder. Y el hincha de River en el último tiempo se ha acostumbrado a ver a un equipo que muchas veces no está a la altura de lo que marca su historia. Entonces, en este marco, necesita River en esta segunda fecha del torneo conseguir la victoria, los tres puntos frente a Gimnasia Esgrima La Plata. Bueno, un equipo que desde ya tiene menos jerarquía respecto a River, pero bueno, ha demostrado en el último tiempo que sin tener grandes figuras se pueden conseguir buenos resultados. Ojalá no decepcionen Gimnasia y River, el partido que va a comenzar en poco más de una hora.
0: Y va ingresando gente en el Bosque de La Plata, en el Juan Carmelo Cerillo. De a poquito la zona del Bosque se va poblando de hinchas triperos que alentarán al Lobo a partir de las 7:15. Y hablando de Gimnasia, abro el camarín del equipo de Pereira. Tenemos información, hay novedades, hay títulos y los trae Leandro Paz en la tarde de Dispor Radio. Hola, Leandro, buenas tardes.
2: Hola, Nacho, qué placer saludarlo, muy buenas tardes para ustedes. Estamos ubicados acá en uno de los codos que nos da la gente de prensa de Gimnasia La Plata para lo que será este lindo encuentro. 3 de mayo, el último partido que se jugó en esta cancha. Desde entonces, el hincha de Gimnasia no puede ver a su equipo en su cancha. Aquel partido fue 2-0 contra Argentinos, después vino Vélez, fue de visitante y por último en el torneo Apertura fue River. 2-0 en cancha de River, caída del Lobo y despedida de lo que fue el primer torneo de este año. Hoy quiere sacarse la espina, la sangre del ojo, por eso va a meter mano de lo que fue, con respecto a lo que fue el partido de Racing en la última fecha, en la primera, la 1 de este torneo, con 3 variantes, con la salida de Recalde en el fondo, con la salida de Pérez en la mitad del campo por una lesión del tobillo y la baja más dolorosa, si se quiere, más significativa, la salida de Chelo Torres por una lesión muscular. tres variantes, por lo menos esperamos confirmación, pero en cualquier momento sale a moverse el Lobo. Gimnasia, que ya hace poco más de una hora se encuentra acá en el estadio.
0: Bien, señor, impecable. Leandro Paz en el camarín de Gimnasia, con la baja sensible del Chelo Torre, lo contaba después de la lesión que sufrió frente a la Academia en Avellaneda en esta primera fecha del torneo clausura, que el Lobo no pudo ganar en condición de visitante. Me voy de la vereda de enfrente. En el camarín de River está Rodrigo Áncora, con títulos importantes desde el equipo millonario. Rodri, ¿cómo te va? ¿Cómo estás? Buenas tardes.
3: ¿Cómo te va, Nacho? Abrazo grande, un saludo para todos. Buenas tardes. Esperando, obviamente, porque el equipo salga al campo de juego para realizar los movimientos precompetitivos. También aguardando por el once inicial de Eduardo Poblet, que hoy sí va a estar en el estadio, que hoy sí va a estar dentro del campo de juego, porque la primera fecha tuvo que dirigir el equipo desde uno de los palcos, debido a la suspensión que traía el técnico por aquella expulsión frente a Belgrano en Córdoba en la última final del torneo Apertura. En principio con cambios, en principio con modificaciones para tratar de dar vuelta en este momento del equipo, este momento con dudas desde lo futbolístico, con malos resultados. Por eso me parece que se mete Rambarri por titular, que va a jugar Freitas por derecha, que va a debutar como titular Ángel Correa, y que también tendrá su primer partido del inicio arriba en el ataque de Lucas Beltrán.
0: Bien, señor. Bueno, ya esperamos por las formaciones confirmadas, por las planillas, tanto de Codel como de Pereira, aquí en la tarde, que fresca en la ciudad de La Plata, que va cayendo el solcito, lo que queda del sol, y será la noche, se prenderán las luces, y este estadio estará repleto de público, esperando la victoria del Lobo, por supuesto. Y River, el hincha millonario, prendido a Dispo Radio en el 103.1 del dial, con la radio pegada en el oído, esperando el triunfo del equipo del Chacho Coudet. Han pasado cosas en la jornada de hoy, se vienen días agitados, jornadas calientes, y todo lo trae, como siempre, Esteban Sassi, aquí en el aire de Dispo Radio. Hola, Esteban, ¿cómo te va? Buenas tardes.
4: Pero bienvenido, muchachos, un abrazo grande, bienvenidos al fútbol argentino, bienvenidos al partido número 200 entre Gimnasia y River, contando todas las competencias, más allá de los 60 partidos de ventaja que lleva River en el historial. La última vez que ganaba Gimnasia como local, en la Superliga 17-18. La última vez que ganaba River como visitante, el año pasado, en la Copa de la Liga, con los goles de Driussi, Aliendro y Franco Mastantuono. 9:30 van a jugar Instituto y Platense. Ya ganó Barracas, que es puntero en una de las zonas. Gol de Tomás Porra hoy temprano, 1-0 frente a Aldo Civi. Y está ganando Defensa y Justicia en Varela, ya en 10 minutos del segundo tiempo. Goles de Juanma Gutiérrez y otro golazo de David Barbona. Defensa le gana a Deportivo Riestra 2-0. A esta hora, a propósito de lo que decía Rodrigo y de River, el título en Vélez es que no viaja con la delegación a Córdoba Tobías Andrada.
0: Sí, señor, hablaremos de Andrada, del futbolista que podría llegar en las próximas horas a River, que se tiene que incorporar, que tiene que sumarse y tiene que empezar a River a reforzar algunos sectores del campo que en el primer semestre estuvo flojo, y sobre todo recuperar jugadores, ¿no?
1: Sí, totalmente. Tiene que recuperar jugadores, pero también tiene que incorporar. A ver, Tobías Andrada es un jugador que ha demostrado en Vélez tener una gran capacidad, mucha jerarquía. Yo no sé realmente si es lo que River está necesitando hoy Tobías Andrada, que es un jugador muy dinámico de jugar por la banda. Yo creo que a River le está faltando otra cosa. No está mal la búsqueda, en definitiva, como un complemento, si River después va a ir a buscar algo más. Yo no creo que River se conforme solamente con Tobías Andrada, porque, insisto, creo que el problema de River está en la generación de juego, y no siento que Tobías Andrada sea un enganche, un generador, como por ahí lo era Juanfer Quintero, y River terminó prescindiendo del colombiano, porque también el colombiano quería irse de River, pero no deja de ser una contratación importante para el equipo de Eduardo Coudet si se confirma lo de Andrada.
0: Totalmente. En la voz comercial, en la jornada, está Claudio Strack también para aportarnos su conocimiento. Claudio, ¿cómo te va? Buenas tardes.
5: ¿Qué tal? Muy buenas tardes. Un placer, de nuevo trabajar con ustedes, tanto vos, Nacho, como Pablo la América.
0: Sí, señor. Lo mismo digo. Fresquita la tarde, ¿eh? ¿Cómo está allá en Munro?
5: Acá en Munro tenemos 15 grados, lindo, lindo. Después del frío de la mañana, ahora tenemos 15 grados. Totalmente. Estamos bastante bien.
0: Espectacular. Bueno, con la producción de Ezequiel Hoefner, de Pocho Raposo, con la puesta al aire de Luquita Suárez. Aquí estamos en el bosque, en el Juan Carmelo Cerillo, con la dirección de Pablo Jiménez, de Martín Rubio y de Robert Carrer, en el 103.1 del dial, esperando por los equipos, la técnica de Ale Flores en la cabina de este estadio que ya empieza a encenderse la luminaria. Ha caído la tarde, ha llegado la tardecita noche, Pablo.
1: Sí, y es una linda jornada para ver fútbol. Imaginamos que el estadio va a estar completo dentro de una hora, porque en definitiva para el hincha de Gimnasia siempre es una motivación enfrentar a uno de los grandes del fútbol argentino. Ya de por sí el hincha de Gimnasia siempre acompaña, y eso que ha recibido diferentes golpes el hincha del Lobo en los últimos largos años, pero más allá de problemas institucionales, de inconvenientes en la parte económica que han repercutido en lo deportivo. Es como que Gimnasia se las ha arreglado aún con todos estos problemas para competir. Recibió un golpe en la primera fecha, perdiendo creo que bien contra Racing en Avellaneda, pero tiene en esta segunda jornada contra otro grande que es River la posibilidad para enderezar el barco y empezar a ganar el torneo.
0: Bueno, voy a la zona de camarines, quiero saber qué es lo que pasa con River, con este millonario que no levanta cabeza, que viene de dos derrotas consecutivas, la eliminación de Copa Argentina, el debut con caída frente a Barraca Central, incorporaciones que suenan, refuerzos que han llegado, jugadores corridos, Rodri.
3: Sí, exactamente, Nacho. Bueno, esperando, insisto, primero por el equipo y después para contar algunas cuestiones que tienen que ver con el día a día, que tienen que ver con el equipo, con el grupo. A ver, Aníbal Moreno, desafectado también este partido, no se ha podido recuperar, no pudo estar en el debut frente a Barraca, sí jugó en Salta por Copa Argentina frente al Docivi, pero bueno, hoy será baja también el mediocampista central del Millonario. En principio va a debutar Arambarri como titular, será también el primer partido Ángel Correa desde el inicio y de Lucas Beltrán desde que ha vuelto River en este último mercado de pases. Después, lo de Tobias Andrada está prácticamente cerrado, más allá de que del lado de Vélez te dicen que todavía hay cuestiones por pulir. La idea es comprar entre un 60 y un 70% del pase y después también tener, mediante objetivos cumplibles, la compra de otro 20% más del pase del mediocampista de Vélez. Está todo dado para que se resuelva cuanto antes y que se suma a la institución después de realizarse, obviamente, los chequeos médicos. No será el último refuerzo, van a buscar más jugadores, quizás otro más en la mitad de la cancha, un lateral zurdo que venga a competir o que venga a ser suplente de Marcos Acuña, y ver la alternativa si aparece un marcador central. Eso en cuanto a las incorporaciones, en cuanto a los refuerzos. Después también está el tema de las salidas que se dieron y las de que todavía no se dieron, que son muchas y están entrando en Cantilo.
1: Rodri, a ver, recién charlábamos con Nacho lo de Tobias Andrada, no sé si vos estás de acuerdo, coincidís con lo que decíamos, no deja de ser una muy buena incorporación para River. Estamos hablando de una de las gratas apariciones que nos ha dado el fútbol argentino en el último tiempo, además viniendo de Vélez casi que es garantía de confianza, ¿no? Como decía un viejo eslogan, porque es una fábrica inagotable de buenos talentos Vélez Arfiel. Ahora, la sensación que uno tiene es que va a necesitar algo más. Recién decías, no se va a quedar solamente en Tobias Andrada. Es como que, por lo que venimos viendo en River en el último tiempo, lo que falta es un enganche, alguien que pueda armar juego, generarle a los delanteros de River la posibilidad de encontrarse de cara al gol. ¿Va a seguir la búsqueda en ese sector de la cancha, más allá de lo de Andrada?
3: Sí. Es un lugar en el campo que todavía River busca, que River necesita. No es solamente que se soluciona todo con la llegada de Tobias Andrada. Obviamente que es un perfil de jugador que gusta, que interesa, y que cuando esté ya acomodado a River, al equipo del plantero, va a ser titular dentro de un once ideal. Pero le falta otro mediocampista. Le falta un mediocampista de juego, un mediocampista dueño de equipo, que hoy River no tiene.
0: Sí, totalmente. Me voy a cruzar el camarín, ya vuelvo con vos, Rodri, para seguir hablando de este River, que hay mucho para desandar. Bueno, ha hablado Coudet y también Otamendi después del partido contra Barraca Central, y lo vamos a escuchar en un ratito al hoy capitán de River, al referente que tiene en el fondo. Pero quiero ir con Leandro Paz, a ver si está con los hinchas de Gimnasia, a ver si empezamos el recorrido de los simpatizantes triperos. Leandro.
2: Bueno, Nacho, nos movemos a ver por acá, la zona baja. Hay que decir algo, Nacho. Para que no viera hace rato la cancha de Gimnasia, está muy, muy bonita, es muy pintoresca, está con no solamente pintada, sino bastante arreglada y con respuestas de otros años que me ha tocado venir. Hay que decir que es un lindo estadio. Con una estructura, si se quiere, no moderna, pero la verdad que muy pintoresco. Bueno, vamos a hablar con hinchas de Gimnasia La Plata que están por acá cerquita, que van ingresando al estadio para lo que será este partido, si se quiere, histórico. A ver, ¿cómo andas? ¿Todo bien? Estamos en vivo para Disport Radio, te juego un minuto. ¿Qué te trae a este Gimnasia? Una nueva temporada, hoy volviendo después de mucho tiempo y después de la derrota el otro día contra Racing. ¿Qué viste? ¿Qué tiene este Gimnasia?
6: Qué sé yo, no sé, yo lo único que te quiero decir... ¿Por qué no juega Chiloto? Decime por qué no juega Chiloto, una cosa de loco. Está bien, qué sé yo, hay un equipo que se está formando otra vez, que le veo ganas de querer ganar, quiere jugar, quiere, pero qué sé yo, no sé, siempre nos cuesta, loco, siempre nos cuesta.
2: ¿Coincidís con que de un tiempo a esta parte como que Gimnasia tiene menos de lo que merece, como que viene ahí insinuando, jugando bien, ganando partidos importantes, difíciles, y sobre el final como que se manca?
6: Siempre pasa, sí, siempre. A Gimnasia siempre le pasó, siempre. Llegas ahí, llega un punto y decae, no sé qué es lo que pasa, no sé si es la misma presión de querer salir campeón y no se puede. Pero bueno, hoy en día caen todos, cae Boca, cae River, caen los grandes, también caen. Así que está difícil, el fútbol argentino está difícil.
2: Último, mercado de pases abierto, cierra el viernes, trajo dos delanteros, un arquero, no se fue nadie importante de la estructura titular. ¿Hay que traer algo más? ¿Crees que hay que reforzar o está bien así?
6: Medio campo. A mí hay que me reportar medio campo porque estamos flojos ahí. Estamos flojos. Nacho no. Está bien, hace lo que puede. Max, no sé por qué no está jugando. Hoy no sé si juega, no me expliqué la formación porque siempre salgo a laburar, pero yo creo que hay que reforzar medio campo.
2: Cinco, por lo menos uno va.
6: Un cinco. Agarrido.
2: Uno que meta. Gracias. ¿Tu nombre?
6: Ariel.
2: Gracias, Ariel. Ahí está. Falta un 5. Hachetiza. Sería Max ese 5, pero hoy no está por ahí en su mejor nivel. A ver, ¿cómo andan? Buenas tardes. Estamos en vivo para Disport Radio. A ver, consulto. Mercado de pases abierto, cierra el viernes. ¿Qué le falta a Gimnasia? Que no se le fueron jugadores o piensas importantes, titulares. ¿Crees que le falta algo? Vinieron dos delanteros, un arquero.
7: Defensor central. Tenemos poco y los pocos que tenemos se lesionan.
8: Un central y un 10.
2: ¿Por acá cómo?
8: Un central y un 10 para reemplazarlo a Nacho en el caso de que Nacho, por cuestiones físicas ya o por temas de amonestaciones y demás, que no estamos exentos, necesitamos un 10 y un 2 de jerarquía. No, para rellenar.
2: ¿Qué te pasa por la cabeza en los últimos torneos que parece Gimnasia como que merece más o llega hasta el final, juega bien y se manca? ¿Qué le falta? ¿Qué le pasa?
8: Yo creo que con la continuidad, con un buen cuerpo técnico, Gimnasia va a llegar a clasificar una copa. Insisto.
2: ¿Buen cuerpo técnico con Pereira o otro, decimos?
8: No, yo creo que hay que darle la chance a Pereira, más allá de que hay algunas cosas que no me gustan. No me gusta Sivane en el equipo, me parece que Max es mucho más que Sivane. Sivane no ha demostrado absolutamente nada las veces que la ingresó a la cancha. Con lo cual yo entiendo que Max no debería estar afuera, sino que es un jugador que siempre nos rindió y se esforzó por el equipo. Por otra parte, yo creo que si Gimnasia trae dos refuerzos más, yo creo que puede estar en la conversación de uno de los equipos que no solo clasifiquen a la siguiente instancia, sino que podemos meternos en Copa Sudamericana tranquilamente.
2: Gracias. No, nombre,
8: Alejandro.
2: Alejandro, lo mismo te pregunto a vos, ¿qué le falta? ¿Qué le pasa que por ahí llega como hasta el final y después se cae?
7: Mantener un proyecto más tiempo, porque cambiamos de técnico todos los años, es muy difícil llegar así.
2: Bueno,
7: es muy difícil. Este es el tercer técnico en los últimos 3 años, que es gente del club, pero ninguno puede mantener un campeonato entero.
2: Bueno, gracias. Gracias, Maxi, ahí está, los muchachos que están esperando acá para ingresar a una de las plateas, te digo que se van poblando las plateas, bueno, ustedes van a ver para el contado lo que es la popular, que aparenta de lejos ser de tablón todavía, la vieja, como la vieja cancha, pero de a poco se va llenando este sector. Estoy corriendo acá algunos pasos cerca del sector gastronómico, donde hay mucha gente esperando también para comer algo y para entrar. ¿Cómo andas? ¿Te comiendo? Bueno, es comiendo con ser para Disport Radio, estamos en vivo. ¿Cómo lo ves a este Lobo? Después de lo que fue la derrota tenía con Gimnasia, hoy mete algunos con Racing, hoy mete algunos cambios.
9: A mí me gusta. Hay que ser siempre positivo. Yo creo que si están con fe y salen bien, los chicos se les puede hacer un buen partido a River.
2: El viernes cierra el mercado de pases. ¿Te gusta cómo se armó? ¿Hay que traer algo más?
9: y a mí me hubiese gustado traer tres refuerzos titulares.
10: El
9: nombre
10: a Umendi.
9: A Umendi, vamos a darle hoy va a mojar. Hoy va a mojar.
10: Gracias, nombre.
9: Lautaro.
10: Gracias, Lautaro. Ahí está Lautaro esperando para ingresar también a ver al Lobo. Voy a correr por acá para hablar con algún hincha más. A ver, están esperando. Voy por acá, vengo a esta familia. ¿Cómo andas? ¿Cómo me gusta? Estamos en vivo por ahí por radio. Un nuevo campeonato, una ilusión. Vuelven a jugar de local después de mucho tiempo. ¿Qué te trae al hincha de Gimnasia? ¿Qué lo motoriza para estar llenando de esa cancha cada vez que juega de local?
11: Ni es una pregunta que tiene la misma respuesta todos los años. La hincha de Gimnasia es una pasión. Pasaron campeonatos, pasaron planteles y siempre estuvo alentando. Creo que el jugador más importante de Gimnasia es la hinchada que tiene. Siempre se apoyó. La ilusión siempre está. Es difícil con la economía y cómo se da la situación del Lobo, pero la ilusión siempre está. Y el hincha siempre apoyó. Hubo gestiones malas, muy malas, regulares, y esperemos que esta sea una gestión que cambie, que empiece a cambiar, que tenga un nuevo horizonte.
10: El otro día contra Racing se quejaron los jugadores de Gimnasia por algunas decisiones del árbitro. ¿Qué te pareció a vos? ¿Pudiste ver, viste algo raro?
11: Las decisiones siempre vas a encontrar en todas las fechas decisiones cuestionables, pero no podés quedarte

0: simplemente con eso. El fútbol es así, es parte del juego, es parte
1: más goles que el otro.
0: Totalmente, tenemos que apuntar tendríamos que tener la esperanza de que podamos encontrar un sistema de juego que funcione y no de estar dependiendo de las decisiones arbitrales.
1: Por último, Mercado Pase que cierra el viernes. ¿Traes algo más? ¿Se armó bien ahí como está?
0: Ojalá se pudiera. Se sabe, la situación de Gimnasia es complicada y con los refuerzos que se tiene tenemos que tener eso en consideración más que nada. Desearía que vinieran un montón de jugadores de renombre, pero con lo que se pudo, se trajo lo que se pudo. Estamos conformes.
1: ¿Tu nombre?
0: Martín.
1: Gracias, ahí está Martín, esperando también para ingresar. Un poquito el panorama, los hinchas de Gimnasia que vuelven al estadio después del 3 de mayo, aquella victoria contra Argentinos y con la ilusión renovada. Nacho, cuando en este momento salen los arqueros de River a hacer la entrada en calor.
2: Bueno, impecable, Lean. Fantástico los testimonios de los hinchas de Gimnasia. En un ratito seguiremos con la recorrida para escuchar a los hinchas triperos y ver el panorama, ¿no?, de un Gimnasia que no levanta cabeza, que quiere soñar en grande, pero que todavía no ha incorporado, al menos según la visión de los hinchas, para lograr los objetivos, que es llegar y pelear hasta el final, como lo ha hecho el último año, que ha llegado allá hasta las semifinales, que se ha quedado afuera contra Estudiantes.
3: Sí, exactamente. Una campaña que claramente superó las expectativas, aquella en donde llega a las instancias de semifinales, porque no se había armado aquel equipo, aquel plantel como para protagonizar un torneo. Y este campeonato, este formato, justamente te permite, teniendo una buena racha, primero clasificarte a los playoffs. Y después, cuando te levantás bien, ganás, eliminás al equipo que tenés enfrente, empezás a retroalimentarte de esa confianza necesaria y te puede pasar lo que le pasó a Gimnasia. El tema, bueno, que después se topó contra Estudiantes en aquel partido que recuerdo fue muy parejo y un error de Gianpaoli le permitió a Estudiantes llegar al gol y lo terminó ganando el equipo que en aquel momento dirigía Domínguez por la mínima.
2: Han pasado varios días ya de la Copa del Mundo, pero hay información de la selección argentina. Llama Fernando Siz desesperado y dice: tengo novedades. Y sabemos que tiene buena información.
3: Claro.
2: Y lo va a contar aquí en la previa. Fernando, ¿cómo te va? ¿Cómo estás? Buenas tardes, bienvenido.
4: Hola, Nacho. Hola, Pablo. ¿Qué tal? ¿Cómo andas? Muy buenas noches.
3: Hola, Fer.
4: ¿Cómo andás, Pablo? Tanto tiempo. La selección obviamente ya es historia porque habrá que esperar hasta septiembre para volver a verla, pero hay muchos jugadores de la selección argentina que pusieron en pausa sus carreras, que pusieron en pausa sus potenciales cambios de equipo y que ahora obviamente con el comienzo de la temporada europea se empiezan a activar. Tengo cuatro nombres para compartir con ustedes y posibilidades.
3: Epa.
4: Que se empiezan a abrir para jugadores.
3: Bueno, a ver, me interesa, acá vamos anotando todo.
4: Bueno, anote. Vamos a empezar con una que me parece que es, yo creo, sorpresa, porque tiene que ver con uno de los arqueros, no el titular, sino uno de los suplentes que tiene Argentina, y una posibilidad que se le abre. El Manchester City está buscando arquero, no obviamente para ser titular, y pensó en un argentino. Jerónimo Rulli aparece en las posibilidades del Manchester City para poder sumarse al equipo Citizen, al equipo inglés. Habrá que ver cuál es la evaluación de Jero Rulli, porque claramente quedándose en Francia es titular, yendo a Inglaterra es para pelear un puesto nada más y nada menos que con Donnarumma, ¿no?
2: Sí, ahora sería un bombazo si Rulli termina fichando por el Manchester City. No digo que no lo merezca ahora, digo, sorprende porque volvés a tener un arquero en la elite del fútbol mundial.
4: ¡Sí! Sí, el tema es qué querés ser, si cola de ratón o cabeza de león, porque él claramente, y sí o no, no le gustó la... porque hay muchos arqueros, digo, el caso más emblemático es Sergio Chiquito Romero, que siempre eligió ser segundo arquero, por más de que era arquero de selección, y bueno, eligió equipos para no atajar. Aquí habrá que ver cuál es la prioridad para Jero Rulli. Quedándonos en los arqueros, tengo una definición sobre el arquero titular de la selección argentina.
3: Epa, ¿qué pasa con el Dibu, Fernando?
4: Mirá, si no aparece el equipo que lo vuelve loco, el equipo que le haría tirar los papeles al aire y decir, bueno, me voy de Aston Villa, estoy en condiciones de decir que si no aparece el Barcelona, y que a esta altura es muy difícil que aparezca, Dibu podría jugar otra temporada más en el Aston Villa y otra temporada de Champions en el Aston Villa. Así que quizás hasta
5: El arquero de Argentina se queda al mismo

0: Fernando, ¿puede ser? ¿Se le activó el Bluetooth? No.
1: ¿Ustedes me escuchan bien?
0: Ahora perfecto, sí, no, cambió un poco el sonido, quizás era por haberse subido a la camioneta, perdón.
1: No se preocupe. Le decía, el otro es Julián Álvarez, el jugador que obviamente todo el mundo sabe que pretende salir del Atlético de Madrid, que es difícil. Yo le diría ya que la ilusión de jugar donde él quiere es casi complicada, muy complicada, pero hay 85 millones de razones por las cuales el Arsenal... en los próximos días va a poner arriba de la mesa para ver si queda con el goleador argentino.
2: 85 palos por Julián Álvarez.
1: Sí. ¿Alcanzará?
2: Bueno, y para el jugador pasar a vestir los colores del Arsenal y ya jugar en la Premier es un salto muy grande, ¿eh?
1: Bueno, habrá que ver qué es prioridad. Obviamente me parece que su ciclo en el Atlético de Madrid está cumplido, pero el Atlético no lo va a dejar ir. No irse al Real Madrid, no irse al Barcelona es negocio para el Atlético. No quiere reforzar un equipo directo de la Liga Española. Habrá que ver si la vuelta a Inglaterra después de su paso por Manchester City es opción. Y aquí creo que lo más firme y lo más seguro, porque Cuti Romero habló con el Inter, coqueteó con el Inter. El Inter cerró Stones. En estas condiciones estoy... A ver, ¿qué hora es? Son las 6:32 en la Argentina. Si el Atlético de Madrid hace efectivo la oferta que le dijo al Cuti que iba a ofrecer, el Cuti Romero será nuevo jugador del Atlético de Madrid en la próxima semana.
2: ¡Epa!
1: Y se acabará un sinfín de idas y vueltas entre el Atlético y el Cuti, que lo quieren desde hace dos mercados, que amaga que sí, que no, que sí, que no. Bueno, si efectiviza la oferta que le hizo y puede convencer al Tottenham, Cuti Romero, un Tottenham que ya se reforzó con Marco Senesi para ese lugar, lo estaría en condiciones de soltar al capitán y el Cuti cumpliría con el sueño de jugar en la Liga Española.
2: Bueno, eso también sería una bomba, ¿eh? Si el Cuti pasa a ser dirigido por el Cholo y a jugar con los otros argentinos, bueno, va a estar con Nahuel Molina también.
1: Claro, con Molina, con Julián Simeone.
2: Claro.
1: Habrá que ver quiénes se quedan en ese equipo, pero en principio, obviamente, es un equipo que siempre ha tenido muchos argentinos, con Juan Musso. Habrá que ver cuántos se quedan de todos estos, pero en principio siempre el Cholo, siempre rodeado de argentinos y buscando jugadores argentinos para reforzar el Atlético.
2: Fernando, un placer como siempre, excelente la información.
1: Abrazo grande para los dos y buena transmisión.
0: Gustazo, Fer.
1: Lo mismo para mí. Pablo.
3: Hoy a propósito, muchachos, de lo que están contando Fernando, el Atlético jugó un amistoso, obviamente sin ninguno de los futbolistas que estuvieron en la Copa del Mundo, de la final, y la fecha para los argentinos de volver a la plantilla del Cholo Simeone está marcada para el 10 de agosto. Después, bueno, habrá que ver estos caminos en el medio que marcaba Fernando.
2: Sí, exactamente. Bueno, impecable, Esteban. Y además tenemos la información del inicio del proceso disciplinario, ¿no? Contra algunos jugadores argentinos.
3: Contra AFA también. Molina, Paredes y con Roberto Fabián Ayala, seguro.
2: Sí.
3: Por el tema de, sobre todo, los incidentes al final de la final.
2: Bien, señor. Impecable. Bueno, empiezan a calentar los futbolistas de Gimnasia, los titulares y los suplentes. Se va llenando de a poquito la tribuna del Bosque, también la de 60, en un verde césped que luce 6, 7 puntos al menos desde esta zona. Habrá que ver cuando la pelota empieza a rodar. Algunas banderas desplegadas.
4: Nacho.
2: Sí.
4: Está mucho mejor que muchos campos que hemos visto hasta el momento,
2: Es verdad.
4: Yo le puse 8 puntos. Hay que ver cuando empiece a poner la pelota, como decía vos. Está un poquito largo, lo tengo acá cerquita, estoy justo en uno de los corners. Está un poquito largo si se quiere el pasto, pero está muy bien. Está, te digo, los 8 puntos sin destinarme.
0: Sí, quizás que esté un poquito más alto de lo habitual, tiene que ver con algo estratégico, no lo sabemos. Pero es verdad, el otro día la cancha de River fue una vergüenza. El partido con Barracas. La de Boca contra O'Higgins también. Varios escenarios dejando mucho que desear. Y estamos hablando recién de la primera fecha del campeonato.
2: Sí, parece que el receso no hizo nada bien en los campos de juego del club argentino. Están complicados algunos de ellos. Y Boca con la novedad que se va a terminar de confirmar, que seguramente mude su localía.
0: Sí. Se mencionan diferentes escenarios. Sí. Algunos dentro de la capital federal, otros en la provincia de Buenos Aires. Hoy pude charlar con gente de la Previde. Sé que vos también, Nacho.
2: Sí.
0: Me comentaban que al menos a la Previde no llegó ningún pedido porque

0: mencionaba que Boca podía jugar el partido frente a Estudiantes de la próxima semana, el que corresponde a esta segunda fecha, que Boca no la juega, porque el jueves estará visitando O'Higgins en Chile, en la cancha de Lanús.
1: Sí.
0: Y me decían de la previa que no hubo ningún pedido al respecto.
1: Está un poco enojado el amigo, pero bueno.
0: Y bueno, a veces son los últimos en enterarse.
1: Sí, sí, totalmente, totalmente. Bueno, 7 menos 20 de la tarde, Claudio.
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1: Rodri, ¿qué tenemos que saber de River? ¿Qué más hay?
3: Bueno, que está confirmado el equipo de River, como lo adelantábamos en la primera salida, va a meter mano con ver cuatro cambios, realiza el técnico millonario para tratar de dar vuelta a esta historia, desde los resultados, también desde el nivel futbolístico. Por eso, Beltrán en el arco, Montiel, Martínez Cuarta, el capitán Otamendi y Acuña, Lucas Silva, Arambarri, Freitas, Ángel Correa, Galván y Lucas Beltrán, el equipo millonario que ya se mueve dentro del campo de juego, que luce obviamente con por lo menos ropa de tiempo libre nueva y con una particularidad. El plantel de River no habló en la previa, más allá obviamente de que fue una cuestión de contrato y siempre se dialoga con la transmisión oficial. Bueno, River no dio testimonios antes de jugar frente a Gimnasia.
1: Bien, Rodri, impecable con la formación confirmada entonces y a la espera del arranque del encuentro. El que habló después de la derrota contra Barracas fue Otamendi, fue Nico Otamendi, esto dijo.
4: Como lo he dicho, no vengo a la Argentina ni de vacaciones ni nada, vengo a competir, a seguir intentando ganar cosas, que es lo más importante. Me vine a preparar de la mejor manera, voy a seguir trabajando para darle alegrías al hincha de River. Y bueno, soy consciente de eso, que vengo a un equipo exigente. En mi vida siempre fui exigente conmigo mismo, así que eso no me cambia nada. Intento dar lo mejor, ayudar a mis compañeros y bueno, conducirlos a la victoria, que es lo más importante. Obviamente que era un resultado que no le gusta a nadie, no nos gusta perder. Estamos en un club que te exige, somos conscientes de eso y de la única forma que tenemos que reaccionar es generando fútbol, intentando sumar de a tres. En nuestra cancha es siempre 85.000 personas apoyándonos, alentándonos. Hoy la hinchada siempre con nosotros. Pero nada, el fútbol es de resultados, de victoria, y nosotros somos conscientes de eso. Tenemos que tener la mentalidad que tenemos que seguir mejorando. Hoy lo intentamos, pero nos faltó el último tercio, intentar generar más situaciones, intentar llegar al gol, que era lo más importante. Hay veces por la ansiedad, por querer finalizar, creo que por ahí teníamos que tener en el último tercio un poquito más de tranquilidad, ¿no?
1: Bueno, Otamendi hablando después de la derrota frente a Barraca Central. El que habló también, pero después de la derrota frente al Dosivi, fue el Chacho Coudet. Le preguntaron sobre los jugadores apartados, si era una decisión de él, y lo que dice Coudet es esto.
5: Esperar a los refuerzos y que hay que esperar que lleguen mayor cantidad de refuerzos. Da la sensación de que River no tiene demasiadas variantes. Hoy vinieron 17 jugadores de campo, en la pretemporada viajaron muy pocos. Y bueno, vuelvo, solamente se jugó un partido amistoso y un partido por los porotos, como fue el encuentro de hoy. Pero quiero saber si vos fuiste aquel que tomó la decisión de decir que estos 15...
6: Que fue una decisión de club.
5: 100% de los dirigentes.
6: Es una decisión del club, institucional.
1: Bueno, Coudet, es una decisión institucional, no es una decisión mía.
0: Sí. Sí, sí, sí, es curioso. Es curioso, por supuesto, que en estos casos uno siempre piensa que hay decisiones que pueden consensuarse, tomando en cuenta que estamos hablando de temas vinculados a lo futbolístico. Y hoy el principal responsable del fútbol de River termina siendo el entrenador, Eduardo Coudet. Por eso sorprendió aquella declaración, pero en definitiva lo terminó aceptando el técnico de River. Yo no sé si estaba tan de acuerdo en todos los jugadores que terminaron siendo apartados o declarados prescindibles, pero dependerá mucho también de los refuerzos que puedan llegar a partir de ahora, porque claramente River todavía no terminó de conformar su plantel. se pueden ir varios, o ya se fueron varios, pero lo principal para Caudet me imagino que pasará por traer a esos jugadores que él necesita para terminar de conformar el plantel que pretende.
1: Lean, vos que estás con la gente de Gimnasia, con la gente del Lobo allí en las inmediaciones y también en la zona de las tribunas, ¿has visto algunas camisetas, gorras con la inscripción Las Malvinas son argentinas?
7: Sí, Nacho, sí, muchas camisetas, gorras, incluso banderas. Obviamente la cara del Diego en todas las banderas, las paredes, está pintada, pero también hay una campaña afuera con unos muchachos que están poniendo las Malvinas argentinas en las camisetas y los recaudados para las infantiles, juveniles de Gimnasia de La Plata. Así que sí, hay muchas movidas que tienen que ver con la bandera de Malvinas y con la frase de Malvinas pintadas en muchas remeras. Ya es remera, claramente está esa bandera que salió de un hotel, que era una sábana, que se convirtió en bandera y que ahora se convirtió en remera, taza y todo lo que te puedas imaginar.
1: Sí, totalmente, totalmente. Te preguntaba justamente por eso, porque me llega un video de un oyente y estaba ese banner puesto al lado de una mesita con caballetes y un hombre que estaba estampando y dice, trae tu camiseta, esa la gorra y lo que se recaude será destinado al fútbol infantil de Gimnasia. Estaban estampando a una cuadra de la cancha la inscripción Las Malvinas son argentinas en todo esto que vos recién mencionabas, así que quería saber
7: déjame mencionar a Sebastián Gubia, que es el hacedor de toda esta movida, es quien está afuera con la maquinita estampando las camisetas con las Islas Malvinas, y como dice en el cartel que puso él, lo recaudado será para las juveniles. Trae tu camiseta, la gorra, lo que sea, y te estampamos las Malvinas. Lo recaudado sea para las infantiles de Gimnasia.
1: Bien, señor, estamos aquí en el Juan Carmelo Cerillo, con mucha gente prendida. Un saludo al Chavo Fuchs también, escuchando.
0: Abrazo a Diego.
1: Dispo Radio, sí, señor. Gran compañero que hemos tenido en el Mundial.
0: Sí, por supuesto.
1: En el recorrido del
0: Mundial. Los hemos escuchado.
1: Vos sabés que yo con Arcucci y con el Chavo he visto todos los partidos de Argentina. Teníamos los Observer uno al lado del otro.
0: Vos eras el que grababa a Daniel.
1: Sí, claro.
0: Mientras bailaba.
1: El bailecito de Arcucci. Era cábala, la gente lo pedía.
0: Me imagino, furor en las redes.
1: Sí, totalmente.
0: ¿El Chavo no se animaba tanto?
1: No, el Chavo no. El Chavo
0: es de otro perfil, Diego.
1: Sí, no. El Chavo mucho más serio. Claro, nos veía a mí y Arcucci decía, ¿qué hago con estos dos?
0: Sí.
1: Bueno, pero sí hizo lo que se pudo. Un saludo a Claudia también desde Las Termas, prendida en el 103.1 del dial, fanática de Gimnasia, escuchando la radio a media horita, 7:45 de la tarde en la República Argentina. Aquí ha caído totalmente el sol, se han prendido las luminarias, la gente que ha copado la tribuna del Bosque, también la de 60, la tribuna vacía se va llenando de a poquito, la gente de River, que ya está en el campo de juego, los futbolistas titulares y suplentes, con el profe, también los propios para Gimnasia, en un lindo ambiente de público, en un estadio que, como decía el profe Pellegrini, en la previa, en el programa Más de una Copa, es uno de los pocos estadios que todavía tiene ese tinte de folclore futbolero.
0: Sí, es verdad, y se siente mucho la pasión en el estadio de Gimnasia. No es que los otros no se sienta, pero conocemos al hincha del Lobo, que es muy fanático, muy pasional, aún en los malos momentos. Por eso decíamos hace un rato, Nacho, que esperamos un estadio repleto, porque la gente siempre acompaña. En Gimnasia, ya con la formación confirmada, tendrá algunos retoques respecto a lo que fue la primera fecha, la visita de Gimnasia al estadio de Racing. Tiene una vuelta, creo yo, muy importante en la defensa, porque regresa Enzo Martínez para conformar la dupla con Renzo Giampaoli, sostiene a los laterales, sostiene obviamente a Miramón como mediocampista central, o como uno de los mediocampistas de contención, porque Mateo Seoane también estuvo presente en el partido frente a Racing y repite en la noche de hoy aquí en La Plata. Y después, bueno, la baja sensible de Chelo Torres, la ausencia del ex delantero de Boca y de Banfield por esa insólita lesión, pateando un penal, como le pasó en su momento a Dybala o a Lamine Yamal. Pateó el penal contra Racing, se lo atajó Cambeses y automáticamente tuvo que pedir el cambio. Aumendi se mantiene como titular, suma a Jeremías Merlo, sostiene a Nacho Fernández. Bueno, intentando el técnico de Gimnasia encontrarle la vuelta al equipo después de esa primera derrota para conseguir los 3 puntos hoy de local frente a River.
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1: 7:10 de la tarde en la República Argentina. A pocos minutos del arranque estamos. Se va a levantar.

0: La gente de gimnasia, momento de presentar formaciones. Está todo listo de un lado y del otro. Así va Gimnasia, así va el Lobo.
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2: En el arco con la 23, Nelson Insfran. Con la 31, Bautista Barros Echeloto. Con la 4, Renzo Gianpaoli. La 21, uno que vuelve, Enzo Martínez. 24 para Pedro Silva Torrejón. 5 para Ignacio Miramón. 18, Mateo Seoane. La 25 para Alexis Stenbach. 8 para Ignacio Fernández. La 11 para Jeremías Merlo. Y la 29 para Agustín Auzmendi. Los 11 del conjunto local.
0: Y enfrente River, que también tiene todo confirmado. Así va el millonario.
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11: Falta cada vez menos para que arranque el partido aquí en La Plata. Todavía los futbolistas dentro del campo de juego, en los minutos finales de los movimientos precompetitivos. Esto va a comenzar en aproximadamente 25 minutos, pero ya se empieza a percibir clima de partido. La gente se va acercando en muy buen número. Las populares prácticamente llenas. Hay algunos blancos en la platea que tenemos frente a la cabina de transmisión. También en la platea en donde están las cabinas, pero en definitiva no imaginamos otro escenario que no sea con un estadio repleto, porque la gente de Gimnasia quiere ver al equipo de Ariel Pereira, sobre todo quiere ver una recuperación después del primer partido frente a Gimnasia, ante Racing, perdón, en donde Gimnasia no tuvo la mejor prestación. Hay retoques en los dos equipos. Cambia Gimnasia, algunos intérpretes respecto a la primera fecha. Cambia bastante River, ya nos vamos a abocar al equipo de Eduardo Caudet. la gente cantando un tema que se volvió costumbre, por suerte, en el fútbol argentino. El que nos salta es un inglés, sobre todo después de el último antecedente que hemos tenido hace pocos días, ¿no? Parece que fue hace mucho tiempo y fue hace muy pocos días aquel duelo frente a Inglaterra en las semifinales del Mundial. Volvemos al fútbol nuestro. Decía, los dos técnicos cambian. Lo de Gimnasia obedece a una vuelta esperada, en la defensa al menos. La presencia de Enzo Martínez para conformar la dupla con Renzo Gianpaoli. Bautista Barros Schelotto y Pedro Silva Torrejón, los laterales. Ahí no cambia absolutamente nada respecto a la primera fecha. Después hay algún retoque en el mediocampo, porque aparece Alexis Steinbach. Yo me imagino un Gimnasia con un esquema 4-2-3-1. Miramón y Mateo Soane repartiéndose la mitad de la cancha. Posiblemente Soane el más defensivo, el más de contención, el que esté más cerca de los centrales, armando ese triángulo con Gianpaoli y Enzo Martínez. Miramón, por características, puede soltarse un poco más. Tanto Steinbach como Jeremías Merlo seguramente irán por los costados, quedando suelto Nacho Fernández y Agustín Auzmendi de referencia. Es un partido que le puede permitir a Ariel Pereira ver si su equipo decididamente extraña mucho a Chelo Torres, o puede maquillar en cierto modo, suplir su ausencia con el funcionamiento colectivo. El Chelo Torres se ha transformado en un jugador clave para Gimnasia en el último tiempo. Ya hemos contado hace un ratito la situación insólita que le tocó vivir al ex delantero de Boca pateando el penal contra Racing, penal que encima se lo atajó Facundo Cambeses, y cómo se lesiona en ese momento. Y bueno, él mismo se dio cuenta que iba a ser una lesión que lo iba a marginar de las canchas por algunas fechas. Más en este fútbol argentino, en donde se juega permanentemente. Cada 3-4 días los equipos están jugando. Bueno, esto Gimnasia, con esas modificaciones, esos retoques que recién les contaba. Y bueno, enfrente River. Es una gran incógnita River, sinceramente. Ha sido hasta acá decepcionante lo que mostró en el arranque del semestre, en el arranque de esta segunda parte del año, que no llega a ser un semestre, casi que son 4 meses de competencia. Lo de Aldo Civi fue un golpazo, la rápida eliminación de la Copa Argentina. Lo de Barracas fue una piña que recibió en el Estadio Monumental, no solamente por perder contra Barracas, sino por lo poco que generó el equipo de Coudet. Yo insisto con algo, el fútbol argentino es tan parejo que cualquiera le puede ganar a cualquiera. Parece una frase hecha, una frase trillada, pero es real. Está todo muy equilibrado. El tema es que River el otro día contra Barracas pateó su primer tiro al arco en el segundo tiempo. Y eso sí que no se lo puede permitir el equipo de Eduardo Coudet, que hasta acá ha decepcionado. Por eso el hincha de River desconfía de este grupo de jugadores. De algunos, no de todos. Por eso todavía no se ha ganado al hincha de River Coudet. Lejos de eso. Porque alguno dirá, bueno, pero River llegó a la final del torneo Apertura. Perfecto. La perdió. A River no le alcanza con llegar a las finales. River necesita, como Boca también, ganar títulos. Y hace mucho tiempo River no gana algo, lo mismo que Boca. Y este River se ha cansado no de ganar. Se ha cansado de gastar plata en jugadores que no le han servido. Y así quedó demostrado en los últimos mercados de pases. Por algo estamos hablando del famoso container, de los jugadores entrenándose en un predio allí en Cantilo, y futbolistas de renombre que terminan teniendo el cartel de prescindibles. Y en el medio de todo esto sigue gastando dinero para terminar de conformar el plantel que Coudet necesita. Contaba hace un rato en el arranque de la transmisión Rodrigo Áncora que lo de Tobias Andrada está al caer, la compra aparentemente del 60% del pase. Pero también charlábamos con Rodri, con Nacho, sobre lo que le sigue faltando a River. Yo sinceramente creo que Tobias Andrada le puede hacer bien a River, porque es un jugador de jerarquía, con una proyección europea y hasta de selección. Ahora, algo más está necesitando River. Hoy cuando vos repasás la nómina de concentrados, te das cuenta que tiene buenos defensores, ni hablar la presencia de Nicolás Otamendi, que jerarquiza a este plantel, Martínez Cuarta. Bueno, es una defensa, si uno repasa la línea de cuatro, Montiel, Martínez Cuarta, Otamendi, Acuña, es una defensa de selección. No hay ningún tipo de dudas. Con suplentes que hoy parecieran no estar a la altura, pero que evidentemente será tarea de Coudet empezar a elevar esos niveles. hablo de Rivero, el uruguayo Giovanni González, que en la Copa Argentina jugó en un bajísimo nivel y es una de las caras nuevas para esta segunda parte de 2026. Después te das cuenta que River tiene mucho arriba. Incorporó a Ángel Correa, incorporación de lujo para lo que es el fútbol argentino. Volvió Rafael Santos Borré, volvió Lucas Beltrán, hoy titular en la delantera de River. Entonces, sabemos que ofensivamente River no debería tener tantos inconvenientes, porque Joaquín Freitas se mantiene en el plantel, hoy también será titular. Cuando vuelva Sebastián Driussi, no deja de ser un jugador también de renombre y de jerarquía. Aparece Colidio, titular en la primera fecha. Hoy no va a estar a disposición de Coudet para el comienzo del partido, evidentemente por su bajo nivel en la presentación de River en este campeonato. Pero claro, después vas a los mediocampistas y es como que ahí River está rengo. Es como que le faltan algunas piezas. Si a eso le sumamos que hay jugadores que parecieran ser de cristal, que se lesionan demasiado y que físicamente no están para jugar 3-4 partidos consecutivos, y bueno, hay un gran problema. Vos podés tener una buena defensa o buenos defensores, podés tener delanteros con impronta, con pasado y presente. Ahora, la clave en el fútbol, te lo dicen todos, está en la mitad de la cancha. Y hoy River pareciera estar muy débil en ese sector del campo de juego. Hoy vuelve a jugar Lucas Silva, de volante de contención, de volante posicional. Maura Rambarri, otra de las caras nuevas, será quien acompaña a Lucas Silva para repartirse la mitad del campo. Arambarri es una incógnita. River pagó mucho dinero por él. Nos dijeron que jugó muchos años en Europa. Todo bárbaro. Ahora tiene que demostrarlo en River. Hasta acá, cuando le tocó ingresar contra el Dosivi Copa Argentina, el otro día contra Barraca Central, mostró ser del montón. Por supuesto que todavía tiene margen. Apenas ha jugado un puñado de minutos. Y aparece Freitas como titular. Y se sostiene Tomás Galván. Y la principal esperanza, Ángel Correa, debutando en River como titular. Ya ingresó el otro día contra Barracas en un contexto claramente desfavorable. El equipo no estaba jugando bien. Faltaba generación, faltaba volumen. Entró y mucho no pudo hacer. Yo no sé si esta formación de River, la que recién les contaba, las que antes les confirmaba a todos ustedes, Rodrigo Áncora, será la formación que encuentre Eduardo Coudet como para que River tenga ese funcionamiento y ese volumen de juego. Porque la verdad, repasando nombre por nombre, Silva y Arambarri son jugadores de corte defensivo. Freitas es un delantero puesto a volante. Tomás Galván es un jugador que puede aportarle algo de fútbol al equipo. El tema es que viene jugando sistemáticamente y no viene marcando una gran diferencia. Correa para mí es más delantero que mediocampista. Beltrán es delantero. Entonces lo que no logro discernir todavía es si con esta formación River encontrará ese volumen de juego que necesita. Porque sinceramente a esta altura creo que para encontrar ese juego que incluso marca la historia de River, lo que tiene que hacer es seguir gastando dinero. Porque hoy ese jugador en el plantel no lo tiene. En rigor lo tenía Juanfer Quintero, pero River lo desechó.
0: 7 de la tarde en la República Argentina, el comentario de Pablo Lamédica de lo que puede llegar a pasar en un rato nomás entre Gimnasia y River.
12: El ganó Lobo Defensa
0: y el Millonario. Ganó Defensa y Justicia, es así.
12: Ganó Defensa y Justicia 2-1 frente a Riestra, con los goles de Juanma Gutiérrez y de David Barbona. Había descontado Tomás González para Riestra. 7 partidos habían pasado desde el 1 de abril por Copa Argentina ante Chaco Forever que Defensa y Justicia no ganaba un partido oficial. Por ahora, en la zona A, es el líder con 4 puntos.
0: Bien, señor, impecable. Se despliega la bandera, las Malvinas son argentinas, con los colores de nuestro país, con las Malvinas allí acompañando el texto en una tarde-noche fantástica aquí en la ciudad de La Plata. Leandro, ¿qué más tenemos que saber de Gimnasia?
2: Bueno, hablabas de bandera, Nacho. Sobre la cabecera, la popular de Gimnasia de La Plata, otra grande de la selección, que dice gracias selección, obviamente con los colores del país, la bandera argentina. Una larga que desprenden los hinchas, siempre fueron, son y serán argentinas, la 22, y otra más que dice las Malvinas son argentinas. Y el lobo, la mascota que tiene Gimnasia, está con la bandera argentina y envuelto en un trapo blanco que dice las Malvinas son argentinas. Lo preguntaba más temprano, es todo Argentina, es todo las Malvinas, es todo la selección. Hasta que salga el lobo, ¿no? Que está preparado para salir en cualquier momento. Infló la manga, está preparado para que se dispare el humo cuando salgan los equipos, relator.
0: Bien, señor, y en River, Rodri Salas a punto de irse a Mendoza.
3: Mira, es una posibilidad, yo todavía lo tengo cerrado. Es más, dudo principalmente por el salario que tiene el futbolista, por el contrato firmado que tiene con River. Es uno de los jugadores que actualmente entrena en Cantino, ya separado hace tiempo del plantel millonario. El interés es real, el interés existe, las charlas también, pero por ahora no está cerrado el tema de Salas a Independiente Rivadavia Mendoza. Para aportar más cuestiones, Tobias Ramírez lesionado aquí en el Bosque, junto a Aníbal Moreno también lesionado, junto a Sebastián Driussi. De estos futbolistas, para mí, pensando en Central, partido del próximo domingo, yo creo que Driussi puede volver a estar convocado. Veremos cómo evoluciona Aníbal Moreno, de que está descartado de Tobias Ramírez, que fue otro de los refuerzos que llegó hace poco y jugó simplemente 45 minutos.
0: Increíble. ¿Y de los corridos, Boyki, rescindió o no rescindió?
3: Sí, sí, rescindió su contrato. Wolski fue uno de los futbolistas que llegó, que fue presentado oficialmente en el campo de juego de Monumental, que tuvo también esa famosa cláusula de los 100 millones de dólares, pero bueno, que no ha tenido minutos en primera y que ha jugado muy poco en reserva.
0: Sí, totalmente, totalmente. Bueno, a 10 minutos del arranque estamos de un partido que promete ser interesante en la previa.
2: Gimnasia
0: de un lado, River del otro, sí.
2: Yo le quería contar que está Colazo acá en la cancha, es uno de los refuerzos de Gimnasia, pero después de los nombres que acaba de decir Rodri,
0: no, tremendo. Bueno,
2: después si en algún momento tenemos un hueco, lo metemos, ¿no? Los refuerzos del Lobo.
0: Sí, Colazo que se suma a Gimnasia también, en las últimas horas se confirmó.
2: Sí, es el último de los refuerzos que ha llegado, aparte del arquero Arlen Castillo y de Lucas Hanson, que firmó la semana hasta diciembre de 2027 y que hoy va al banco, el ex Vélez. Es Boca, le metió 3 goles a River, así que es un partido especial para él en el caso de que lo toque entrar algunos minutos.
0: Se levanta la gente de Gimnasia al grito del que nos salta es un inglés, se ha reproducido todas las canchas del fútbol argentino.
11: Sí, sí, sí, sí. Y es muy lindo ver cómo se unen las hinchadas en un mismo grito en cada uno de los partidos de primera división. Mucha gente siguiéndonos. Beso grande a
2: Lolita. Y acá por partida doble, ¿no?
11: Sí, obviamente. Beso grande a Lolita García Groba, la hija de Germán, siguiendo la transmisión de Dispo Radio, pegada a la radio como su papá, obviamente.
0: ¿Y a Germán no le manda saludos?
11: No, a él también, pero
0: está bien.
11: Principalmente a Lolita que nos está escuchando. Y me parece muy bien que el padre escuche Dispo Radio 103.1.
0: 7 y 5 de la tarde en la República Argentina, 10 minutos del arranque, se va armando el ambiente. River Gimnasia, Gimnasia River aquí en el 103.1 del dial. Sassi, ¿cómo sigue la fecha?
12: 21:30 juegan en Córdoba, muchas personas atentas a partir de este momento. Instituto Complatense, arbitraje de Lobo Medina, Silvio Truco en el VAR. Mañana 7 de la tarde, Independiente Rivadavia de Mendoza con Huracán, Pablo Dóvalo y Daniel Zamora. Talleres Vélez con Arasa y Lustó, 21:15, Independiente Newell's, Echavarría Novelli, Central Córdoba de Santiago con el debut de Sebastián Domínguez frente a Atlético Tucumán, Andrés Merlos y Brian Ferreira.
0: Bueno, con las designaciones que cuenta Esteban Sassi, se va levantando la gente del Lobo esperando por la salida de los futbolistas al terreno de juego. Equipo titular para River, también para Gimnasia, con algunas variantes que lo contaba recién Leandro Paz, con salidas en River, pero también en el Lobo. Una fecha 2 que está caliente, ya un torneo que está lindo, que han ganado algunos candidatos que empiezan a acomodarse en el pelotón de arriba. Racing ayer empató su partido contra Central, ¿sí?
12: Racing empató, sí fue partido, ¿no? Terminó 0-0.
0: Podrio, ¿no?
12: Como si no hubieran jugado Racing y Rosario Central 0-0.
11: Servidos para el canalla.
12: Sí.
11: La gente, qué impaciente, es cierto que el arranque
12: con
11: de Central.
12: Con el tirón, ¿no?
11: Bueno, está bien, pero están en Copa Libertadores Central.
12: Bueno, yo hablé con algunos colegas rosarinos y me contestaron con otra pregunta. ¿Llega a la Copa Libertadores
11: no,
12: el León?
11: No, pero ¿cómo no va a llegar? Pero
12: juega. Yo les recomiendo lo que pregunté.
0: No maten al vehículo, ¿cierto? No maten al vehículo.
11: Pero ¿en cuántos días juega Central? ¿Falta poquito con Corinthians?
12: Más o menos 10-15 días.
11: Tiene el duelo de octavo de final. Bueno, ya se había hablado de la posible salida de Almirón.
12: Sí, claro.
11: Hace algunas semanas, ¿no? Claro. Antes del arranque del Mundial, ¿se acuerdan? Que parecía que era un tema definido, hasta se mencionaba un posible reemplazo. Terminó sosteniéndose en el puesto Jorge Almirón. Bueno, más que nunca debe ser el partido a partido para el técnico canalla.
0: Banderas desplegadas en el Juan Carmelo Cerillo. Formaciones confirmadas. Vamos, muchachos, con números, nombres y apellidos de cada uno. Así va el Lobo, presentamos.
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2: El Lobo que empieza a meterse a la banda, relator con la 23 Infran, 31 Barros Echeloto, 4 Gian Paoli, 21 Martínez, 24 Sila Torrejón, con la 5 Mirabón, 18 Seoane, 25 Steinbach, la 8 para Fernández, 11 para Merlo y 29 para Ubendi.
0: Bien, señor, cuando va pisando el verde césped del Lobo, camiseta alternativa, todo azul, con algunos vivos en color blanco, y el escudo que por supuesto está en la zona del corazón. También hace lo propio River, va pisando el verde césped, se va acomodando para la salida conjunta. El plantel de River con campera blanca, las mangas con las tiritas de la marca en negro y rojo, campera blanca, short negro y las cámaras con Nacho Fernández. Augusto Max que va apareciendo, se van formando los futbolistas de Gimnasia y de River, del Millonario y del Lobo, en una ciudad de La Plata que está colmada de gente en un Juan Carmelo Cerillo esperando por una victoria tripera. Se levanta el público, escucha, subí la radio, dale. Con Nicolás Otamendi encabezando una fila, con Nacho Fernández del otro lado, con referentes en el Millo y también en Gimnasia. Siva River, nombre, apellido y número.
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0: Rodri. Con Lucas Beltrán en el arco, Montiel, Martínez Cuarto, Otamendi y Acuña. Silva y Arambarri, Freitas, Correa, Galván y Lucas Beltrán, el delantero, referencia de área para River. En cancha los equipos van pisando el campo del Juan Carmelo Cerillo. Venga a las fuegos artificiales y así suena La Plata, así suena Gimnasia.

0: marco de público fantástico, una noche ideal, Pablo.
1: La verdad que sí. Y por suerte, ya las palabras van quedando a un lado. Ya estamos decididamente en el partido. Con esta salida espectacular, con el recibimiento para los jugadores de Gimnasia. Hay un gran, gran clima. Verdaderamente, el estadio repleto. Y la posibilidad para los dos equipos de recuperarse. Los dos llegan golpeados a esta segunda fecha. Veremos qué nos depara el partido. Gimnasia con sus cambios, con sus retoques. River necesitando volver a ser el que fue. Por ahora en deuda, post-mundial, decididamente en deuda el equipo de Coudet. Tiene este partido como para empezar a mostrar otra imagen.
0: Y Nacho Fernández que saluda uno a uno con abrazo, beso y sonrisa. La terna arbitral parada en el disco central. 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
3: El árbitro será Leandro Rey Silfer, lo acompañan Sebastián Raineri, el segundo es Pablo Gualtieri, el cuarto árbitro Gastón Iglesias. En el VAR trabaja Germán Delfino junto a Salomé Di Giorgio.
0: Bien, señor, con Rey Hilfer y Delfino como hombres principales, la gente que se levanta, el ambiente que suena, con Lucas Suárez en la puesta al aire, con Ale Flores en la técnica, con J. Castro en la edición, con Ezequiel Hoffner y Pocho Raposo en la producción, Esteban Sassi, Claudito Strack, Pablo La Médica, Leandro Paz y Rodrigo Áncora, aquí en la tarde-noche del Juan Carmelo Cerillo. Gimnasia, River, el Millonario y el Lobo le van a poner color y calor a la tarde-noche. Esta fecha número 2 de clausura 2026, que ya tiene resultados así.
4: Sí, señor, porque San Lorenzo le ganó ayer a Gimnasia de Mendoza 1-0, Central Racing 0-0, Argentino le ganó 3-0 a Estudiantes de Río Cuarto, Banfield 3, Sarmiento 2, hoy temprano ganó Barracas 1-0 al Docivi, gol de Porra, hace un ratito Defensa, que ganó a Riestra 2-1 y es puntero en la zona.
0: Llegando a las 7 y cuarto de la tarde en la República Argentina, River que hace la foto protocolar también lo propio para Gimnasia. Acompañado por su gente, por su público, escoltado por sus hinchas, en un ambiente impecable para hacer día de semana, Pablo. Impresionante.
1: Sí, ni hablar. Es que no hay día de semana para los hinchas, sinceramente. Más cuando saben que enfrente hay un rival como River, hablando pura y exclusivamente de los hinchas de Gimnasia y de este partido puntual, no hay ningún impedimento. Más temprano, cuando Lean Paz hablaba con algunos hinchas, mencionaban algo que la verdad nosotros no hemos mencionado en la previa, y tiene que ver con la tabla anual, que es otro condimento para este partido. No deja de ser la tabla anual una importante zanahoria para equipos que luchan por llegar a una Copa Internacional, como es el caso de Gimnasia. Y ni hablar para River. Para River también empieza a transformarse en algo importante la tabla anual, sobre todo porque hace poco más de una semana se quedó sin la Copa Argentina, que era un camino directo a la próxima Libertadores.
0: Con la bandera desplegada en el disco central, gracias selección por unir y hacer felices a los argentinos. El reconocimiento para los muchachos que han estado en la Copa del Mundo 2026, los subcampeones, que tuvieron un pasito de hacer historia nuevamente como en el 2022. Ahora sí se acomodan los equipos en el terreno de juego. River con la nueva camiseta Áncora. Beltrán que se acomoda debajo del arco con la camiseta color verde.
4: Nachito, sí. A propósito de lo que marcaba Pablo, hoy, por ejemplo, si Gimnasia gana, se mete en Sudamericana. Está a un punto de la Sudamericana hoy Gimnasia.
0: La foto protocolar de Rey Hilfer con los capitanes.
3: Nacho.
0: Sí.
3: Sí, yo te quería marcar el tema de los puntos, porque Gimnasia no terminó mal. De hecho, se clasificó entre los primeros 8 y después quedó eliminado contra River, el torneo de apertura, el semestre pasado.
0: Claro.
3: Nacho Fernández salió abrazado con Rafael Santos Borré, que fueron compañeros, obviamente, en River. Cuando salieron de la boca del lobo de la manga, salieron abrazados casi hasta la mitad de la cancha.
0: Bueno, Rey Hilfer hablando con Nacho Fernández y con Nico Tamendi. Bautista Barros Esqueloto estará en el campo de juego. Y el otro Barros Esqueloto en el banco, ¿no?
3: Vinico Esqueloto al banco.
0: Claro. Que ha tenido un gran segundo semestre el año pasado.
1: Sí, sí, sí. La primera parte de este año.
0: Sí, también.
1: También, obviamente, lo que vos marcabas del segundo semestre de 2025 ha llamado un poco la atención su ausencia en este arranque de torneo de un jugador que además del criterio que tiene cuando la pelota le cae a la hora de los pases y demás, tiene muy, muy, muy buena pegada en las pelotas detenidas. Gimnasia le ha sacado provecho, bueno, tanto en el debut contra Racing como en esta segunda fecha contra River, ocupando lugar en el banco de los suplentes.
0: Hay un reconocimiento, Lean.
3: Sí, aplausos de todo el estadio en este momento, Nacho.
0: Para...
3: Y también de los jugadores de River, estoy viendo, me paré para ver, y también de los jugadores de River en este momento, sí, aplaudiendo. El reconocimiento, sí, para Nico Otamendi.
0: Correcto, para Otamendi y para Montiel, que reciben sus placas por haber sido los subcampeones en la Copa del Mundo. Ahora sí, todo formado, todo listo, todo dispuesto. Va a comenzar el fútbol aquí en Dispor Radio.
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0: Cronómetro en cero para Rey Hilfer. Va a comenzar el fútbol en la ciudad de La Plata, aquí en las diagonales, en el Juan Carmelo Sonillo. Gimnasia River, River Gimnasia, en el 103.1 del dial. Subí el volumen de la radio. Se viene uno de los grandes partidos de la fecha. Va a mover en la mitad del terreno River. Va a arrancar el partido, fecha 2 en marcha del torneo Clausura. Rey Hilfer con el silbato a la boca y arrancó el fútbol. Ya se juega en La Plata, la tiene River en el fondo con Martínez Cuarta, toca por la izquierda, ahora levanta la cabeza, va saliendo de a poquito River por así para Nico Otamendi, abre cancha para Marcos Acuña, Acuña para que la tenga en el fondo Martínez Cuarta, tocando la pelota Martínez Cuarta en la salida, va jugando para Silva, Silva para tocar la bocha ahora sobre la izquierda, distribuye la pelota en la mitad del terreno, avanza metros ahora River, caía al suelo, no cobra nada Rey Hilfer, la roba, la recupera Steinmetz, va tocando por la derecha ahora, va jugando largo Steinmetz a campo contrario, la cabeza que aparece de Martínez Cuarta para el arquero Beltrán y la salida de fondo es para River en el suelo Arambarri.
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1: Bueno, está dolorido Arambarri, claro.
3: Pero recién ahora se levanta, Pablo, ¿eh? Recién sí. Ahora, pero le duele mucho al uruguayo.
1: Es que lo pisó Steinbach. Por supuesto, de manera involuntaria, cuando sacó el derechazo Alexis Steinbach, después en el recorrido de la pierna derecha lo termina pisando a la altura del tobillo. Por eso quedó sentido rengueando, pero empieza a recuperarse, Rodri.
3: Sí, ha recuperado, se queda de campo de juego Arambarri.
0: Va jugando Martínez Cuarta por la banda derecha para Gonzalo Montiel, cruza campo contrario. Primer minuto de juego en la ciudad de La Plata, toca la bocha atrás ahora para que la tenga Silva. Apertura sobre la izquierda para el capitán Nicolás Otamendi. Va el mundialista, va Otamendi, cruza campo contrario. El referente que tiene River juega sobre la izquierda para Marcos Acuña, adelanta Nínez ahora para buscar la trepada. Bueno, sigue su compañero, avanzaba Beltrán, no podía tampoco por la izquierda Galván. Se va la pelota sobre la derecha, al lateral será para que lo ejecute rápido. Minuto 40, la va a hacer Marcos Acuña. Sobre la banda izquierda del ataque de River, la bajaba de pecho Beltrán, la quiere acomodar, toca atrás ahora para Marcos Acuña, la recupera Steinbach, está prolijo la marca Steinbach, juega largo ahora a la mitad del terreno, así donde no aparece nadie, la tiene Martínez Cuarta, toca por la derecha, vuelta a empezar para River.
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0: La pisa Martínez Cuarta, toca por la izquierda también y casi como un stopper por izquierda la tiene el marcador central, va jugando también y para Martínez Cuarta, que funciona como libero ahora. La tiene Martínez Cuarta por la derecha para Gonzalo Montiel. La pisa, la controla River en la salida, no se apura nadie. Toca la bocha para Silva, Silva para que la tenga nuevamente Gonzalo Montiel, Pablo.
1: Sí, por ahora con paciencia. River teniendo la pelota en estos casi tres minutos iniciales. Es cierto, suelta a Marcos Acuña y arma una línea de tres. Con Montiel por la derecha, Otamendi por la izquierda, sobrando Martínez Cuarta. Todavía no ha tenido contacto con la pelota Ángel Correa, que se mueve por todo el frente de ataque.
0: La tiene en el fondo Gonzalo Montiel, toca la pelota para Arambarri, avanzaba para Beltrán, que ponía el cuerpo, lo volteaba, pero sigue en el camino, va tocando por la derecha, ahora la tiene para Freitas, avanza desesperado River sobre la banda derecha, mete el centro al punto, pero la saca de fondo. Gimnasia la manda rumbo al córner, al tiro de esquina. Por Cienzo Martínez, será para River por la banda derecha.
1: Bueno, movió bien la pelota River y activó rápido el ataque. Tuvo ese cambio de velocidad, primero con paciencia, después con aceleración. Gracias a la combinación entre Freitas y Ángel Correa, tiene el primer corner River.
0: Va a caer la pelota en 3 minutos 15. La historia por ahora sin goles. Va a meter el centro, atención. Le va a pegar Ángel Correa. El 10 de River va en 3 minutos 20. River por la primera chance. Sobre la banda derecha se toman las parejas en el área. Advierte Rey Hilfer, la mirada atenta de los hinchas triperos. Miramón en el rebote. Va a caer la pelota, se toman, se agarran, se empujan. Y sigue hablando Rey Hilfer, va a caer la pelota. Ahora sí le dice que juegue, le va a pegar Correa. Ah, con su pierna derecha, toma distancia, mete el centro al punto penal, lo quiere de cabeza, no puede, quedó Bollato, pegale, le va a sacar del fondo, le quedó Martínez Cuarta, la saca Gimnasia ahora, la devuelve otra vez el Lobo sobre la banda izquierda, la recupera River nuevamente, va avanzando, Correa pasa bien con el pie a pie, un slalom, la tiene Correa, avanza, otra vez llega, al fondo no puede, la saca Gimnasia, otra vez la quería hacer Aumenta y metía el centro al punto penal, la saca nuevamente Gimnasia, es un flip en el área del Lobo, 4 minutos 5 segundos de juego de este primer tiempo, la tiene sobre la banda derecha nuevamente para Silva, Silva adelanta para Freitas, todo corto para Correa, iba jugando River, despliega el fútbol, por la derecha Correa, avanza al fondo, va a llegar, la tiene primero Freitas, con el cuerpo, lo marca Suárez, sigue Freitas ahora, se acerca Correa, atrás la pelota para que la juegue, para que la distribuya otra vez el millonario.
1: Es que salió con una buena postura, River, postura dominante, Gimnasia se defiende en campo propio, River maneja la pelota, está ágil River, al menos en estos 5 minutos iniciales.
0: La pelota le queda a Correa ahora, bien la controla, va a llegar al fondo, atención, hace pie a pie, hace rebotar, se va rumbo al lateral, la manda Nacho Fernández, será para River, que lo hace rápido con Gonzalo Montiel, lo da, respira el partido, la tiene Silva ahora, cerca del disco central, va Silva, va. La camina la cancha, va tocando sobre la izquierda, la entregó mal, la recupera Steinbach, que está también anticipándose esa jugada, toca la pelota cortita, no puede, no la tiene, no la puede cuidar Gimnasia, otra vez la agarra River, está muy bien River en la mitad del terreno, Pablo.
1: Sí, es que la recupera rápido cuando la pierde River, y eso es importante para seguir dominando el partido y para generar fastidio en Gimnasia.
0: Va jugando en el fondo, está Nacho, le grita Pereira y ahora sí la tiene nuevamente sobre la izquierda para Otamendi, para Nico que cruza campo contrario, se viene el capitán de River, toca por la raza izquierda para Marcos Acuña, Acuña para Otamendi, lo mató, la tiene Otamendi, la recupera el número 30 del millonario, sale del fondo River.
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0: Va tocando también en el fondo, 5 minutos 40. Errores en el fondo de Gimnasia. Va tocando largo la bocha. El marcador central de River. Quería cruzar la pelota, lo logra, la saca de cabeza, la manda rumbo al córner. Bautista Barros, Esqueloto, y es para River sobre la izquierda.
1: Bueno, lo tiene tomado del cuello River. No puede salir Gimnasia. Cuando recupera, se saca la pelota de encima, producto de la buena presión que está ejerciendo River en el comienzo.
0: Va a caer la pelota en el área, atención con esta. Acomoda la bocha, Marcos Acuña le va a pegar el huevo al 21 de River. Se toman las parejas, le va a pegar Acuña. 6 minutos 15, va Acuña, quiere ir River por el primero. Se viene el centro de Acuña, el punto penal, la saca en el primer paro, le queda el rebote, no puede, la vuelve a sacar, era Galván quien quería agarrar esa bocha, pero la mandan rumbo al lateral, en la mitad del terreno, sobre la izquierda para River.
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0: Hará el lateral sobre la izquierda Acuña, toca al medio para Alan Barry, atrás la pelota, da indicaciones Pereira, Leandro.
3: Está como loco desde que arrancó el partido, parado al costado de la línea de cal, dando indicaciones. La gente se quejaba recién porque tardaba mucho en hacer el lateral Acuña. 5 segundos, relator, acuérdese.
0: Sí, señor, le va a quedar sobre la izquierda ahora.
1: Sí, casi que ni se cumple, ¿no? Necesitamos que esté más... más atentos los árbitros.
0: Le va a quedar la pelota ahora. Otra vez a River, se viene por la banda derecha. Le quiere pegar frente, le pegó el arco por encima del travesaño. 7 minutos 15. Saldrá del fondo Gimnasia. Lo tuvo otra vez River.
1: Está encontrando esos pases entre líneas River para jugar a espaldas de los mediocampistas de Gimnasia. Galván tirado a la izquierda en el ataque. Se complementa con Marcos Acuña. Por la derecha trepa Montiel. Por la derecha se mueve Freitas. Y en un sector un poco más centralizado, pero recostado también al sector derecho, por ahí aparece Ángel Correa, como recién.
0: Y sale Infran al límite. Gimnasia con Barros Esqueloto, ahora con Zurda, que la manda cerca de la posición del 10 de River. La recupera el Millonario, salió mal. Gimnasia se equivocó en el fondo, la va a tener otra vez, la quiere cuidar Otamendi. A tocando la pelota para Martínez, corta para jugar por la derecha para Montiel ahora. Cruza el campo contrario, la tiene con solo Montiel. Sigue Montiel ahora, toca la pelota corta para que la tenga, para que juegue nuevamente para arriba, tocando sobre la banda derecha. Distribuye el fútbol River, 8 minutos, que dice el Chacho todo esto.
3: Define el técnico de River, por ahora conforme, quiere que mueven la pelota más rápido.
0: La mocha le queda a Martínez Cuarta en el fondo. Hace un rodeo Martínez Cuarta, toca para Otamendi sobre la izquierda, lo va a marcar por así otra vez el futbolista Tripero. La hace rebotar en la mitad del terreno, la baja de cabeza, la tiene Silva, la entrega mal. La recupera Gimnasia, se viene, son 2-3, se viene Gimnasia ahora con Otamendi. Le quiere pegar, hace un enganche, Nacho Fernández le pegó. ¡Ay, Nacho! Nacho Fernández se lo pierde. En la media luna solo tenía campo incluso para ir o rematar un poquito más cómodo por encima del travesaño, Pablo.
1: El partido era de River, pero la primera chance clara fue para Gimnasia. Con un corte en la mitad de la cancha, pedían mano de Nacho Fernández, para mí perfecto Rey Hilfer. No era como para sancionar. Y después tuvo campo para recorrer 25-30 metros con pelota dominada. Llegando a la medialuna probó de zurda por arriba del travesaño, un llamado de atención para River.
0: Y sale mal River, las apura Gimnasia ahora sobre la banda izquierda, 9 minutos 0-0. Beltrán se equivocó en la salida, hay errores de cada uno. Mete el centro a Merlo de cabeza y está Steinmetz, lo tiene, se salvó River otra vez, avisó Gimnasia. De cabeza Steinmetz, lo tuvo Gimnasia en esta.
1: Empieza a despertarse Gimnasia con la anterior. Ese corte en mitad de cancha y la transición con Nacho Fernández como abanderado. Y ahora este desborde por la izquierda y la buena diagonal que tiró Alexis Steinbach, que hasta el año pasado, hasta el torneo pasado, lo veíamos jugando de lateral por la derecha. Ahora más adelantado, jugando de número 8 y llegando a posición de gol.
0: Le va a quedar la pelota a Marcos Acuña sobre la izquierda, retrocede ahora para Nicolás Otamendi, la presión prosigue de Nacho Miramón. Sigue tocando para Martínez Cuarta en la salida, 10 minutos de juego, la historia. Por ahora 0-0, larga la pelota sobre la izquierda para que corra, para que avance Beltrán. Primero aparece por allí Correa, no podía, le queda el rebote a Acuña, la pinchó Acuña y al suelo Steinbach, que está teniendo un partidazo. 10 minutos bárbaro de Steinbach, la hace rebotar en Marcos Acuña, que la recupera por sí sobre la banda. A tocando Acuña, Acuña al medio para que salga Arambarri. Arambarri toca la pelota ahora en la mitad del terreno, nuevamente bajaba a colaborar por allí Correa. Martínez Cuarta abre cancha para Gonzalo Montiel, que despliega el fútbol. Va Gonzalo Montiel, a de la punta al medio Montiel para jugar con Martínez Cuarta. Vuelta a empezar para River.
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0: 10 minutos 30, mete el centro Acuña, al punto penal, saca de fondo, ahora no quiere ningún problema. Por así Giovanni, iba a la cabeza nuevamente. Otra vez en la salida, Gimnasia la recupera por así Arambarri, le quiere pegar a Arambarri al arco, por encima del travesaño. Avisó River, se salva el lobo.
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1: Buen intento de Arambarri. Probando desde afuera, no se fue tan lejos. Es que desde nuestro sector, Rodri, no lo estamos viendo pisar bien a Ángel Correa, ¿puede ser?
3: Sí, no está bien, está probando, el problema es en la pierna derecha, le dio una paralítica en la jugada anterior.
0: Sí. Bueno, le va a quedar la pelota en el fondo, Martínez Cuarta, toca para Beltrán, 11 minutos 20, la historia por ahora 0-0, Gimnasia y River en el 103.1 del dial. Le va quedando también la pelota, también juega para Beltrán, Beltrán por la derecha. En la salida para Martínez Cuarta sigue abriendo cancha para Gonzalo Montiel ahora. A Gonzalo Montiel, Montiel para jugar la pelota con Silva. Hace un rodeo, Silva toca por la izquierda, pasa bien esa pelota para Marcos Acuña. Que la baja de primera, sale jugando ahora el huevo Acuña sobre la banda. Avanzando a la mitad del terreno, retrocede para Otamendi. Toca ahora otra vez cerca del disco central para... Primero pasa Martínez Cuarta y ahora Otamendi juega largo. Para buscarlo Beltrán no puede, las manos del arquero Nelson Infrano. 11 minutos 50, no está bien Correa, sigue pisando con dificultad, que tiene de variantes en el banco, lo presentamos.
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3: Centurión, Rivero, Giovanni González, Facundo González, Jiménez, Vera, Mesa, Colidio, Pereira y Borré.
0: La pelota larga ahora para buscar la trepada. Por allí Otamendi no podía, la vuelve a recuperar en el fondo River, que está un poquito más prolijo que Gimnasia. 12 minutos 20, la historia por ahora sin goles aquí en Disport Radio en el 103.1 del dial. Estamos donde pasa el fútbol argentino. Esta fecha 2 del torneo clausura, que por ahora lo tiene sin goles a Gimnasia y a River. Otamendi juega por la izquierda para Marcos Acuña, la para, la contraba el huevo, Acuña para Galván, Galván retrocede para Otamendi, Otamendi para jugar con Beltrán, toca River en el fondo, Pablo.
1: Sí, pero está ajustando mejor la presión Gimnasia, fíjate que ya River no mueve la pelota con la tranquilidad de los primeros minutos. Gimnasia ocupando mejor los espacios en la mitad de la cancha, achicando con los defensores, hace que River no encuentre espacios.
0: Contame, Sassi, contame en 13 minutos.
4: Que Lionel Messi ya volvió a los entrenamientos con el Inter Miami. Vamos a ver si juega el próximo fin de semana.
0: La manda rumbo al lateral. Joe Martínez la manda a la zona de la izquierda para que lo haga Marcos Acuña. Sigue con dificultad Correa, 13 minutos 15. Por ahora sin goles aquí en el Juan Carmelo Cerizo en la ciudad de La Plata. Va a meter la pelota Marcos Acuña, se mueve Beltrán. Lo marca Gianpaoli. También Martínez toca la bocha ahora para la zona. Por allí de Arambarri. Toca Arambarri para el disco central con Martínez cuarta. Abre cancha para Montiel sobre la derecha. Le pica Freitas, pero sigue Montiel. A Montiel. Montiel para Silva. Pasa al medio ahora para que la tenga Arambarri. La pinchó bárbaro. No llegó a destino. La vuelve a recuperar Gimnasia. Y ahora se viene el Lobo con Miramón. Y a correr se viene Gimnasia. Va Miramón sobre la banda izquierda. Adelanta líneas para que corra, para que avance. Jeremías Merlo no podía. La vuelve a recuperar Martínez cuarta, que la manda rumbo al lateral. En 14 minutos es para el Lobo sobre la izquierda.
1: Gimnasia tiene a Miramón y a Mateo Seoane en la contención, tirado a la izquierda Jeremías Merlo, por la derecha Alexis Steinbach, suelto Nacho Fernández, ahora no en posición clara de enganche. Cuando Gimnasia se repliega termina siendo parte de un triple 5 con Miramón y con Seoane. Agustín Aumendi es la referencia de ataque, el tema que hasta ahora le han llegado muy pocas pelotas al hermano del delantero de San Lorenzo.
0: Le queda la pelota otra vez sobre la izquierda ahora para Nico Tamendi. Tamendi abre cancha para Marcos Acuña, que tiene campo para irse bien. Acuña la pisa, la controla, se acerca Alexis Steinbach. Está tocando la bocha para Beltrán, que pivotea rápido, juega para Nico Tamendi. Tamendi para Beltrán. Beltrán haciendo las veces de Correa, que Correa está costando, está con dificultad. Va Beltrán, sigue Beltrán, pasa uno, pasa dos, tocó atrás para Silva. Y la apertura Silva para Gonzalo Montiel. Montiel sigue tocando ahora la bocha para que vaya Freitas. Lo volteaba la Freitas, lo tocaron a Freitas y se falta contra el futbolista de River. Se lo marca Rey Kilfer, tiro libre sobre la banda derecha, se queja todo el banco de Gimnasia, Leandro.
3: Sí, Nacho le jura que no, Nacho le junta las manos y le dice a Rey Kilfer que no lo tocó, se queja el banco, se levantó Pereira para dar indicaciones. No está de acuerdo Nacho con la decisión que tomó el árbitro.
1: Pero era falta clara, pero también muestra esta situación que recién relataba Nacho Genovar. ¿Cómo está presionando Gimnasia? Recibió Freitas y automáticamente Nacho Fernández y Pedro Silva Torrejón fueron a comerlo.

0: cuenta la historia sin goles por ahora. El centro al punto, penal de cabeza, la desvía ahora el futbolista Trippero. La va a recuperar Gonzalo Montiel atrás la bocha para que la tenga. Acuña mete el centro, la saca de fondo nuevamente. El rebote le queda a Steinbach, casi como un imán a esa pelota. Alexis, ahí se equivoca la entrega. Le recupera otra vez River en el fondo. 16 o 2 minutos. 0-0 la historia.
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0: La pelota le queda a Gimnasio nuevamente con Miramón. Avanzando por allí Nacho. Toca para Steinbach atrás para Berros Esqueloto. La pisa, la controla, va Gimnasia ahora. 0-0 por ahora en el 103.1 del dial. Toca hacia Paoli para Martínez. La salida de Gimnasia con zurda y a campo contrario. Para que Crevías Merla aparezca de cabeza para Umendi. No podía, no llegaba a destino. La tiene Silva, Silva para Montiel, Montiel para Silva. Va jugando Silva, hace un rodeo, retrocede, sale del fondo River.
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0: La tiene por así otra vez Otamendi. Va saliendo el capitán de River, Botamendi, Otamendi para jugar con Silva. La tiene por allí Rambarri, pero se la da atrás a Martínez Cuarta, que la salva de lo que podría haber sido un error gravísimo. Va tocando por la derecha para Freitas y estaba todo invalidado. Había levantado la bandera, salida de fondo para Gimnasia.
2: Empieza a confundirse River. Hasta Calo, los dos volantes más de corte defensivo, Silva, Arambarri también, están teniendo algunas entregas un tanto peligrosas y River ya no tiene ese juego y esa circulación fluida de los primeros 10 minutos. Mientras tanto, seguimos viendo no de la mejor forma a Ángel Correa. Hay que seguirlo, Rodri, porque claramente no está pleno el 10 de River.
3: No, después de ese choque, después de ese golpe que tuvo en su pierna derecha, no está al 100% recuperado, pero no se mueve ningún otro compañero.
0: Sí, es cierto. Lleva, recupera Gimnasia. Hubo un cruce entre Merlo y Aumendi, ¿no, Leandro? Algo se dijeron recién.
4: Sí, ahora un jugador de Gimnasia en el piso,
0: Sí, Nacho.
4: Echaron fuerte ahí. Nacho está pidiendo distracción, la cobra el árbitro, pero sí, Merlo recién se cruzó con el jugador de River, se dijeron de todo.
2: Bueno, una falta de tiempo de Arambarri, porque llegó tarde, Nacho se llevaba la pelota, Nacho Fernández, y ahí lo terminó pisando en el empeine. Clara infracción, estaba cerca y atento Rehilfer.
0: Va a caer la pelota en el área. Atención con esta, va Gimnasia, va el Lobo. 18 minutos, la historia por ahora 0-0. No hay goles. Partido de vuelta, movidito a la mitad del terreno. A meter la pelota, Gimnasia se levanta. El triperío aquí en el bosque. Algo está pidiendo la voz del estadio ahora. Se va a quedar alambrado. ¿Qué dice?
4: El alambrado, los que están subidos arriba del alambrado que bajen. Y los que están arriba de la tribuna, en el paredón, ahí también les pide que se bajen.
0: Claro, es cierto. Bueno, va a meter la pelota Nacho Fernández. A Gimnasia por el primero. Quiere el grito de gol aquí en la ciudad de La Plata, en el Juan Carmelo Zorrillo. Lo va a meter Nacho Fernández con zurda. Unos metros volcado a la izquierda esa pelota, a la altura del área grande que defiende Beltrán. Le va a pegar Nacho y el centro rebota la barrera, increíble. Le queda otra vez la pelota. Se queja Nacho, que estaba muy cerca de la barrera.
2: Pero Nacho, a vos te digo, Genovar. Nacho Fernández, tiene razón, no había distancia.
0: Y ahora se viene River. Se viene el millonario, va con Beltrán y avanza, pone primera, segunda, se lo llevan. Y bueno, el cruce correcto por así de Giovanni. Ponía el cuerpo a Umendi, trababa a Umendi, ganaba Otamendi, va Umendi contra Otamendi. La tiene Umendi, sigue Umendi, va Umendi, le ganó Otamendi. Se recupera Steinbach, ahora pasó uno, pasó dos, se juega pierna fuerte, va por la derecha ahora. Va tocando la pelota para Barros, que no te la pinchó bárbaro y buena. Se vino Umendi, le pegó, remató, quedó bozando y el córner. Era buena de Gimnasia, el córner es para el Lobo.
2: Bueno, se pelea mucho, se corre muchísimo, se está pensando poco. Cuando uno piensa, como recién Bautista Barros Esqueloto, puede poner a un compañero en posición favorable como para definir. Así fue que atacó Gimnasia, que a esta altura del primer tiempo en 20 claramente emparejó el partido.
0: Va a caer la pelota en el área, se queja Nacho Fernández con Rey Hilfer de la barrera, todavía en una jugada que se ha pasado hace varios minutos. Va a meter el centro Baracho, acompañado por la gente, ovacionado por el triperío, va a meter la pelota. Pasian Paoli, que es peligroso también Enzo Martínez. Va a caer la pelota, Nacho quiere con su pierna zurda habilitar a un compañero. 20 minutos 0-0 la historia por ahora, Baracho. Va con el centro cerradito de cabeza, lo quiere, quedó bollando, la sacan a la media luna. Unos metros más atrás ahora le queda.

0: Nico centraba tocando para Giovane. Giovane por la derecha para que la tenga Barroso, que el otro que la quiere pinchar a Bárbaro. Pasó Bárbaro esa pelota y es buena. Se viene Merlo, metió el centro y está. La saca del fondo y era buena del Lobo. Y está cerca Gimnasia y el lateral a la pelota.
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0: Va a caer la pelota nuevamente. Buena habilitación de Barros Schelotto.
2: Sí, la segunda consecutiva, Nacho. Muy interesante lo del lateral derecho de Gimnasia.
0: 21 minutos, la pelota se va al lateral, será para River en el fondo.
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0: La recupera River. En su propio campo, con falta, le marcan a Enzo Martínez, 21-20. 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
0: La pelota le queda otra vez en el fondo, Gimnasia, la sacaba de cabeza Renzo Giampaoli, va tocando sobre la banda derecha Freitas. El que la agarra ahora es Enzo Martínez. Martínez juega para Nacho. Adelanta Gimnasia. Se viene el Lobo con Estemache. Es buena, va Gimnasia. Alexis sobre la banda derecha. Retrocede el fútbol para Nacho Miramón. Miramón para Estemache. Estemache quiere engancharlo. Hace rebotar. Se va lateral y es para el Lobo la pelota.
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0: Se levanta la gente de Gimnasia. Prendidos en el 103.1 del dial. Le va a quedar la pelota ahora otra vez a Lobo. Termina cobrando falta. Falta contra Nacho, que está jugando su partido, Pablo.
2: Está jugando su partido y lo está jugando bien. Empieza a ser el dueño del equipo. El eje por quien pasan todas las pelotas. Recién la cuidó Bárbaro ante la marca, diría, infantil de Aran Barry. Cayó en la trampa el mediocampista uruguayo, recientemente llegado a River. Con Nacho Fernández de espaldas, le terminó cometiendo la falta y ahora tiene un tiro libre interesantísimo el equipo del Pata Pereira.
0: Arrancó mejor River, ahora se complicó y Gimnasia se agrandó en la plata. Le va a pegar Nacho, a ver si grita el primero, va Gimnasia, va Nacho. Va Fernández en diagonal sobre la derecha al área que defiende Beltrán. Está agazapado el número 41 de River. Le va a pegar Nacho Fernández, va Nacho, mirada atenta a la pelota, mira el arco, entre ceja y ceja le pegó Nacho, la saca de cabeza, le quedó el rebote en la medialuna, va Barros Schelotto a meterla, llega hasta el fondo, va a meterla con zurda, mete el centro al punto penal, no puede, a las manos del arquero Beltrán que la embolsa. Salida de fondo para River.
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0: La pelota le queda en el fondo ahora. Otra vez en la salida Martínez Cuarta, que va llevando y va conduciendo esa bocha. Toca para Silva. Silva va a la apertura sobre la izquierda para Otamendi. Otamendi lo tiene cerca Cunha. Juega para él. Se viene el huevo Cunha. El huevo Cunha adelanta líneas ahora para Correa. Y ha cambiado de punta Correa con Galván. Está tocando ahora la bocha. La va recuperando Galván. Pasó uno, pasó dos. Juega para Beltrán. Va por la izquierda Beltrán. Beltrán lo ve pasar por allí. Otra vez a Correa. Va a llegar Correa. La pisa, la controla. Va Correa. Quiere bailotear. No puede. Se la recupera Gimnasia con Steinberg. Se la entregó al medio. La entregó mal. La agarra Giovanni. Giovanni la entregó mal también. El que la agarra por así es Freitas. Freitas juega por la izquierda para Beltrán. Beltrán quiere pasar la marca y está bien parado Giampaoli, que cae. Le cobran falta Giampaoli. Será para el Lobo, Pablo.
2: Hay mucha concentración en los futbolistas de Gimnasia, en los mediocampistas, en los defensores, a la hora de la presión y de, sobre todo, molestar a cada jugador de River que recibe. Hace unos segundos recibió Ángel Correa por la izquierda, le doblaron la marca. Recién recibió de espaldas Beltrán, ahí fue Giampaoli para ganarle la posición al delantero y recibir la falta.
0: La quiere otra vez sobre la derecha Steinbach. La quiere recuperar entre la marca de Acuña, que sale bien jugando al medio, pero la entregó mal. Juega Nacho, Nacho para Steinbach y va Gimnasia, va. Se viene el Lobo con Steinbach. Quiere meter el centro, se demora, mete el centro, la hace rebotar y se va al córner, la pelota. Y el Lobo que se agranda, el Lobo que busca, el Lobo que va a meter el centro sobre la banda derecha.
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0: A meter la pelota, 25 minutos, va Gimnasia, va 0-0 por ahora en el 103.1 del dial. Va a meter la bocha por así Nacho Fernández, va Gimnasia por el primero. River, que la está pasando mal en el bosque ahora, le va a pegar Nacho, la gente en Valentona al capitán Tripero, el centro al punto penal, lo quiere de cabeza, no puede, la saca del fondo ahora Nicolás Otamendi, le queda a Nacho para Miramón que lo mete de vuelta y está de cabeza por encima del travesaño, lo tuvo el Lobo. Lo tuvo Gimnasia con Gianpaoli, Pablo.
2: Fue clarísima. Esta para Gimnasia, que a esta altura está mejor que River. Corner desde la derecha. Un rechazo. La pelota le volvió a caer a quien había ejecutado el tiro de esquina. Nacho Fernández. De Nacho Fernández para Miramón. Buen centro pinchado. Y ganando de arriba Renzo Gianpaoli. Le ganó a Arambarri. En el salto se fue a centímetros del ángulo superior derecho. Buenos minutos estos de Gimnasia.
0: 26 tenemos de la primera etapa. Contame, Rodri, abajo.
3: Bueno, ahora sí, preocupado Eduardo Cogué, del Chacho, camina de un lado para otro, grita, da indicaciones, no le gusta este tramo de su equipo.
0: Bueno, y en el banco del Lobo, ¿qué, Leandro?
3: Un poco más entusiasmado y mentira con el arranque de su equipo. Había arrancado preocupado por cómo inició el partido, pero ahora está un poco más tranquilo, obviamente los alienta para que adelante en línea y sigan de esta manera.
0: 27 minutos, 0-0 la historia. Saludo para Martín de Vicente López, también prendido en el aire de Dispo Radio. Para Marcela y para Eduardo de la Ciudad de La Plata, esperando el triunfo del Lobo. Le va a quedar la pelota ahora, otra vez la bocha para Nico Tamendi. Va saliendo Tamendi, va a cruzar a campo contrario con Marcos Acuña. Acuña, para Tamendi, para tocar la pelota con el pibe Galván. Galván para Silva. Silva cerca del disco central. Va pasando por así Montiel. La pelota va para él. Se viene Montiel. Va Gonzalo. Se viene Montiel. Despliega el fútbol. Va Gonzalo. Pasa por detrás Freitas. Pero aparece el tacazo por así de Giovanni. Y otra vez la tiene Silva. Silva para Montiel. Montiel por la derecha. Volcado en la raza. Va Gonzalo. Montiel 27-20. Retrocede ahora. Toca para Silva. Silva para jugar con Correa. Va tocando arriba la pelota. Se empieza a adueñar del balón. Va jugando paratamente. También toca por la derecha ahora la pelota. Para que salga nuevamente. Otra vez River con Arambarri. Va tocando la pelota para Silva. Silva para jugar ahora. Sobre la izquierda para Acuña. Acuña para Tamendi. En el disco central la tiene. Piense. Va el capitán de River. La pincha larga por la derecha para Gonzalo Montiel. Que no va a llegar. Lo mató. Lateral. Lateral por la izquierda. Y es para Gimnasia en defensa.
2: Qué flojo River, ¿eh? Está mostrando una clara involución. Interesante los primeros 10 minutos. Y después empezó a jugar como lo viene haciendo. Teniendo la pelota en lugares totalmente inofensivos, con sus centrales, con Lucas Silva, que es el volante más retrasado, el que baja para iniciar cada uno de los ataques, pero están siendo bien tomados los delanteros, tanto Correa como Beltrán, y River no progresa.
0: Y se viene River por la derecha, va a meter el centro, Freitas al punto, penal, saca de cabeza nuevamente Martínez, va tocando la pelota. Gimnasia en el fondo con Jeremías Merlo, que pasa bien la marca. Se viene Jeremías, pone primera, segunda y se va Merlo. Merlo con un pase al medio para tocar la bocha con Miramón, cae al suelo. No cobra nada Rey Hilfer, que se levante, dice. Y ahora la vuelve a tener por ser millonario con Marcos Acuña para tocar sobre la banda con Beltrán, que bajaba a recuperar. Beltrán para Acuña para Tamendi. 29 tenemos de este primer tiempo la historia. Por ahora 5 goles, juego Tamendi para la bocha. Que la tenga Arambarri, Arambarri por la derecha para Montiel. Montiel la pisa, la controla, juega para Arambarri. Se toca esa pelota a River. No quiere apresurarse. Gimnasia espera cauteloso, va jugando para Acuña. Acuña para Nico Tamendi. Tamendi la pisa, la controla, va tocando nuevamente con Silva. Sale del fondo River.
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0: Martínez Cuarta tira la pelota larga a ningún lado porque la agarra Barros. Esqueleto juega para Tebas, que con un sombrito se lo saca de encima por allí al futbolista de River. Va tocando al medio, siguen distribuyendo para Tebas. Va por la banda derecha. Con un buen porte físico toca al medio para Nacho. Nacho Cudie. Tocaba esa pelota y no podía. La vuelve a recuperar otra vez Giovanni. Giovanni por la izquierda. Avanza metros en el terreno. Gimnasia se defiende River. Y ahora el millonario quiere salir del fondo con Freitas. Freitas para tocar la pelota sobre la derecha ahora. Se viene Freitas desesperado. Va corriendo Freitas. Pone primera, segunda. Lo volteaban en la pasada. Pero la bocha de Martínez. Martínez que la saque con zurdo. Se va la pelota lateral. En 30 minutos es para River por la derecha.
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0: Va jugando para Nico Tamendi, que cruza campo contrario. Se viene Tamendi ahora. Va el capitán de River. La bocha para Silva. Silva para jugar con Martínez Cuarta. Martínez Cuarta para Silva en el disco central. La pisa, la controla, se la deja Tamendi.
2: Es que tiene que lateralizar River constantemente con los centrales, con Silva, porque no se muestran los de arriba.
0: Y ahora la pelota le quedaba en la zona Correa, pero se va nuevamente al lateral, la manda Enzo Martínez, que está prolijo en la marca. Va tocando la bocha ahora sobre la banda derecha, pasó bien la marca. Se viene otra vez River con Alan Barry en las manos del arquero, que la embolsaba y en 31 sale del fondo Gimnasia.
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0: La va a sacar del fondo ahora otra vez el Moro Infran. 31 tenemos, 0-0 el partido. Al suelo Umendi, que poco laburo ha tenido, aunque se juega en la mitad del terreno, va tocando la bocha sobre la banda derecha ahora, va distribuyendo el juego Montiel, Montiel para que salga ahora. Otra vez Nico Tamendi, vuelta a empezar para River, Pablo.
2: Mira, hay dos jugadores, Nacho, que has mencionado muy poco en estos 31 minutos. Del lado de Gimnasia, Agustín Umendi. Gimnasia está haciendo un buen trabajo colectivo, prescindiendo de su centro delantero, a quien prácticamente no le ha llegado la pelota. Y en River a Galván, lo ha nombrado muy poco.
0: La pelota la recupera ahora Renzo Gianpaoli, casi como número 8, toca para Stevens ahora. Adelanta línea para buscarlo Umendi. Quería poner el cuerpo, puso un golpe, pero Otamendi no puede, la saca de fondo y se viene River ahora. Se viene el millonario, va Correa, Correa para Beltrán. Beltrán se perfila, está muy lejos, va Beltrán, sigue Beltrán. En la zona del 10 va Beltrán. Alan Barry para Correa. Aquí tiene Correa, no le pasa a Montiel. Se viene la pelota para él, para Gonzalo, va Cachete, va Montiel. Va de la punta al medio Montiel. Montiel para Alan Barry. La pide Alan Barry. Toca la pelota para Silva ahora. Se acomoda arriba en la cancha. Tiene cortito para Silva. Silva para jugar con... ¡Ay, se durmió! El huevo Cunha, que se dormía. Y que la recupera el Gimnasia en la mitad del terreno. Va corriendo desesperado ahora. Otra vez sobre la derecha para Steinbach, vuelta a empezar para Gimnasia.
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4: En Sudamericana se terminó el primer tiempo, están empatando Vasco da Gama y el DIN, 0-0 dirige Ramírez, con este marcador hay penales.
0: Sí, Leandro.
3: 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Hoy prende la luz por primera vez.
0: La pelota le va a quedar en el fondo ahora. Otra vez al Lobo con Renzo Gianpaoli. Gianpaoli toca la pelota para que la tenga en el fondo el Morning Frank. 33 minutos, 0-0.
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0: La pelota le vuelve a quedar a River con Correa. Ángel Correa, que espera siempre que pique Montiel, pero no pica. La tiene Cachete, va Montiel ahora cerca de la mitad del terreno. 33 minutos, 0-0. Estamos en Disport Radio en el 103.1 del dial por la derecha. La pelota y corre para Cachete ahora. Montiel para Correa, Correa para Freta. Y está el Moro. El rebote le pegó, ahí afuera. Increíble lo que se pierde. Beltrán no se puede creer, se salva. Gimnasia estaba todo invalidado. Avisó River, Pablo.
2: Bueno, la más clara de River y del partido. Necesitó 33 minutos como para activarse. Marcan fuera de juego en la primera posición de Freitas después de la tapada de Infran. Yo creo que era muy fina. Para mí estaba unos centímetros adelantado. La rodilla de Freitas me parece que estaban en fuera de juego. Igualmente, si era gol había que trazar líneas. La definición al cuerpo de Infran le puso el pecho a la jugada. Y después Beltrán erró un gol increíble. Le erró al arco, literal, con su pierna zurda. La oportunidad con la que contó el equipo de Coudet en casi 35.
0: Repercusión.
3: En el piso Infran está el arquero. Pidió asistencia médica, ingresaron los médicos para ver cómo estaba, porque pegó contra el poste cuando se tiró para tapar esa pelota. Levantó el banderín en línea de aquel lado.
0: Bueno, 34-20. Por ahora no puede brillar River. En la noche platense no le encuentra. No le encuentra la vuelta al partido el millonario.
2: La verdad que no. Le falta conectar mejor en los últimos metros de la cancha. Sigue siendo un equipo raro. Difícil de entender cuál es la idea de Coudet. Silva y Alan Barry, que no son jugadores que te puedan meter un pase gol, Arambarri más adelantado que Silva, y después prácticamente tiene cuatro delanteros. Freitas por un costado, más centralizados Correa y Beltrán, aparece Galván ahí flotando, no tiene nadie que conecte, y la verdad sin un conector, sin un cerebro, es muy difícil que River genere situaciones.
0: La pelota larga del Moro Infran por la izquierda para que la tenga por allí Jeremías Merlo, no podía, la saca del fondo nuevamente River. 35 minutos 20 de juego. en Disfor Radio. Estamos en la continuidad de la fecha número 2 del torneo Clausura 2026 en el suelo. ¿Quién, Rodri?
5: Sí, fíjate cómo ya Otamendi y todos los jugadores de River encima del árbitro, pidiendo tarjeta.
2: Bueno, no llegué a ver bien qué fue lo que pasó. Creo que lo acomodó el jugador de Gimnasia, ¿no? Con el codo. Era Mateo Sebane, pero apenas, no haciendo un movimiento adicional. Simplemente infracción, pero los caudillos de River rápido salieron a protestarle a Reginfer.
0: Bueno, aerosol para Correa.
5: Sí, señor, otra vez para Correa, porque no quedó bien de aquella primera jugada a eso de los 10 minutos de este primer tiempo. Por eso se acercó al banco, aerosol en la pierna derecha. El Chacho le preguntó cómo estaba, el Rosario dijo que puede continuar.
0: Se va levantando Beltrán entonces, 36 minutos 20, sin goles por ahora en la Ciudad de la Plata en esta fecha 2 del torneo Clausura. Reginfer que habla con los futbolistas, se agarra la mandíbula. Lucas Beltrán después del golpe de Suárez va a reanudarse el partido. Casi 37, va corriendo el tiempo, la pelota corta por allí de Silva. Silva por la derecha, a que la tenga para que juegue ahora. Otra vez el millonario, reclamaban que se había ido la pelota, juega Montiel para tocar con Correa para Montiel la tiene ahora. Otra vez en el disco central, tocando la bocha para Arambarri, juega Arambarri. Complicaciones en el fondo, la tiene Acuña, se viene Acuña. Tiene Acuña para Otamendi, va saliendo sobre la banda derecha ahora para que primero pase por Martínez Cuarta para Silva en el disco central. Lo tiene por así Arambarri, va para él la pelota, la tiene Arambarri para Otamendi va a jugar ahora sobre la derecha, lo tiene así Martínez Cuarta, va para él la pelota, se despliega Montiel también, la tiene Gonzalo Montiel, va cachete, aparece Freitas, va jugando rápidamente Correa para Freitas, muy larga la pelota, la marca de Silva Torres con la falta de Freitas, salida de fondo para el Lobo.
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0: 38 minutos, ¿te gusta el partido, Pablo?
2: No está pasando por su mejor momento. Tiene cierta intensidad, como cualquier partido del fútbol argentino. Arrancó bastante bien River, sacándole la pelota a Gimnasia, después se empezó a emparejar. Hay mucha fricción, mucha contracción a la marca. Por eso digo, partido intenso, sí, por supuesto. Bien jugado, creo que no.
0: La pelota larga del Morinfran ahora para campo contrario. La recupera otra vez River en el fondo. La tiene Silva apartamente, también iba jugando ahora. Esa pelota, la pisa, ha tenido mucho la pelota también.
2: Sí, los centrales en general. Sí. Otamendi, Martínez Cuarta. Fíjate que sigue tocando bastante para los costados, porque Gimnasia sigue tomando bien a los de arriba. Y como le falta un eslabón en la cadena de ataque a River, alguien que juegue en la posición de enganche, lo obliga a lanzar y ahí se siente cómodo Gimnasia.
0: Y la recupera Miramón, pero la entrega mal. La vuelve a agarrar en el fondo también para jugar con Acuña. Acuña por la izquierda, 39, solo minutos Acuña. Hace un rodeo, pasa de la punta al medio, pasa bien Acuña. Bueno, se va a encerrar Acuña. Acuña, ¡ay! Atrás, increíble, la saca del fondo Martínez Cuarta. Lo marcaba por así Jeremías Merlo, la cabeza aparece otra vez del futbolista Giovanni, no podía. 0-0 la pelota en salidas para River, 39, sin goles en La Plata.
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0: Viene Beltrán, se viene Beltrán en la salida, se equivoca otra vez River. Presiona Gimnasia, va el Lobo con Nacho. Bueno, ¿qué están reclamando? La falta contra Otamendi.
2: Sí, había falta contra Otamendi, pero otra vez tomando demasiados riesgos River en defensa, producto de la buena presión de Gimnasia. La presión de Gimnasia desnuda a River. Uno puede pensar que River, por la jerarquía individual, puede desenvolverse bien aún ante una presión alta del rival. No es el caso. Cuando Gimnasia activa esa presión, hace que River se complique mucho saliendo del fondo.
0: Esteban.
4: No, te decía que a propósito de La Plata, hoy Estudiantes confirmó la salida de Mikel Amondarain, que va finalmente a ser jugador del Bolonia.
0: Bueno, 40 minutos, uno de los que ha tenido un gran semestre en Estudiantes, Mikel Amondarain, que ha brillado en La Plata, la saca del fondo ahora, otra vez Beltrán, que busca el campo contrario por encima de Beltrán, para Lucas Beltrán. Allí la tenía otra vez en la mitad del terreno. Gimnasia la quiere recuperar. A por la derecha Steinbach. Tampoco puede Miramón. La salida para Beltrán en 41-0.
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0: ¿Qué dice el Chacho, Áncora?
6: Y el Chacho sigue de pie. Por ahora no se mueve ningún suplente. Pensamos en los segundos 45. Correa aguanta.
0: La pelota le queda ahora otra vez a River en el fondo con Nico Otamendi. 41, Otamendi. Otamendi juega filtrado. Otra vez sobre la izquierda para Cuña. Cuña para Otamendi. Aparecía por allí Galván, que poco le ha tocado. Se viene Otamendi. Le pica Cuña. Va Otamendi. Otamendi para que la tenga. Nuevamente Arambarri. Distribuye Arambarri. Arambarri para Correa. Correa por la derecha para que la tenga nuevamente. Freitas. Va Freitas para Montiel. No puede. Otra vez la agarra Gimnasia sobre la banda. Y a correr se viene Jeremías Merlo, que pone primera, segunda. Y se va y lo marca Martínez. Cuarta va Merlo. Quiere enganchar Merlo. Sigue Merlo. La metió Merlo. Y está ahí cerquita. Besando el palo izquierdo. La llegó a desviar. No, no la tocó Beltrán. Se salvó River. Otra vez se pisó el lobo.
2: Y a esto apuesta Gimnasia. A cortar en el bloque bajo que despliega el equipo de Pereira para neutralizar a River y a partir de ahí salir rápido. Con una contra y con la velocidad de algunos de sus futbolistas, entre ellos Jeremías Merlo, el número 11, el que va por la izquierda. Tuvo la posibilidad de conducir durante varios metros. Le fue por afuera Martínez Cuarta en ese mano contra mano. Y el remate cruzado que se fue bastante cerca del palo izquierdo. Buena de Gimnasia.
6: Quedó sentido Nacho, Mauro Arambarri, claro, en esa contra, en ese retroceso. En la corrida a Merlo, algo le sucedió a Arambarri. Y pide asistencia médica, El Chacho aprovecha, habla con algunos futbolistas y se mueve Fausto Vera.
4: Ah, es increíble lo de River. Arambarri pide el cambio, asistencia médica, habrá que ver si sale. Correa sentido también. Tampoco tiene suerte, ¿no?
2: No tiene suerte. No tiene buen nivel en muchos de sus futbolistas. Y hay que ver qué pasa ahora con Arambarri. Incluso hay que ver si decide quemar una ventana faltando tan poco para el cierre del primer tiempo. Pero todo nació de un muy buen corte en defensa de Pedro Silva Torrejón. Intentaba combinar River por la derecha y ahí salió disparado Jeremías Merlo. En el mano a mano le ganó a Martínez Cuarta y en la corrida sintió una molestia el mediocampista uruguayo. Bueno, cuando la suerte no está de tu lado te pasan todas, como le están pasando todas a River.
4: ¿Qué tiene en el banco River, Rodri?
6: Bueno, ahí se retira Arambarri con alguna molestia, pero da la sensación de que va a volver a probar. Aprovecha el Chacho para hablar con el mediocampista uruguayo. El único que se mueve es Fausto Vera. Y es el único jugador en esa posición. Después, Mesa más ofensivo, Pulido delantero, Borré delantero, Pereira juega como mediocampista ofensivo.
2: Sí, yo creo que lo que le está pidiendo Cubeta a Arambarri es que aguante unos minutos más para que termine el primer tiempo y el cambio lo pueda hacer en el vestuario.
0: La pelota le queda ahora sobre la izquierda a Gimnasia, va el lobo. Bueno, se equivoca Nacho. La pelota va rumbo al lateral, será para el millonario. Y de Montiel habla con Regilfer. 44-0-0, Sassi, contame.
4: Bueno, lo cierto es que ayer, después de la clasificación del Santos a los octavos de la Sudamericana, la frase más importante fue de Neymar: mi momento en el seleccionado ya pasó. Fui feliz, di todo, pero es un hermoso recuerdo.
0: A un minuto del cierre de la primera etapa, más los que adicione, Rey Hilfer le va a quedar en el fondo la pelota ahora a Enzo Martínez. Martínez para Nacho Miramón. Va saliendo Miramón, va Alex Boca. Va Miramón, la pinchó para que corra Alexis Steinbach. Va a llegar Steinbach al fondo. Llega Steinbach, se tiraba la carrocería encima Cunha. Se va rumbo al saque de arco esa pelota. 44-20-0-0.
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0: Entra Arambarri, Rodri.
6: Sí, volvió Arambarri, volvió el uruguayo, River nuevamente con 11.
0: Bueno, a la cancha, nuevamente Arambarri, entonces se recupera de la dolencia, habrá que ver si sale en el entretiempo. Casi 45, ustedes me dirán, muchachos, cuánto más se va a jugar. La saca del fondo Beltrán, a campo contrario, la quiere de cabeza Silva Torrejón, la manda rumbo al lateral, es para River sobre la banda, será para Gonzalo Montiel, 45 minutos cumplidos. Levantó Castrero, sí.
6: 2 minutos más.
0: Bueno, 45 de 47, a tocar la pelota en el fondo ahora, se viene Gimnasia, va hacia Paoli. tiene la mitad del terreno nuevamente Silva, atrás para Otamendi. Va jugando sobre la izquierda para Cunha, Cunha para Otamendi, Otamendi la pisa, la controla, va saliendo otra vez sobre la derecha para Martínez Cuarta, 45-30 de 47. Va jugando para Silva, adelanta Silva ahora. Bueno, recarga la mano de Torrejón. Será para River la pelota, 45-30 de 47, Pablo.
2: Y River que sigue sin encontrar la vuelta al partido. Hasta acá flojo, primer tiempo del equipo de Covet una vez más. Sacando aquella jugada anulada a instancia del asistente porque entendía que había fuera de juego de Freitas. Después no generó absolutamente nada River.
0: Va a meter la pelota Marcos Acuña, 46 de 47. Frío en La Plata. En el Juan Carmelo Cerillo. Algunos la pasan bien, va a meter el centro. A meter la pelota, le va a pegar Acuña. Últimos 50 segundos, el centro de Acuña al punto penal de cabeza, la saca, la despeja, le queda el rebote, la vuelve a meter. La vuelve a sacar Silva Torrejón. Y va a quedar la pelota ahora otra vez al futbolista. De Gimnasia Merlo, va tocando sobre la izquierda. Corre desesperado, lo presiona Silva. A meter la pelota otra vez en campo, la saca de cabeza. Nuevamente el equipo tripero, 46-30 de 47, va jugando sobre la banda izquierda Montiel, que ha quedado relevando a Cunha. Juega para Otamendi, Otamendi para tocar la bocha ahora otra vez en el fondo. Salida para Martínez Cuarta para Otamendi, 46-45 de 47. Se ha vuelto aburrido el primer tiempo, le va a quedar la pelota a Marcos Acuña. Acuña para Martínez Cuarta, 46-50, últimos días va Martínez Cuarta ahora. Cruza campo contrario, grita Pereira. Ah, para Montiel sobre la derecha, sigue Montiel, corre Montiel, va a llegar al fondo Montiel y Silva Torrejón al suelo. La banda al córner y es por la derecha para River.
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0: Le va a pegar Correa y se termina. Va a meter el centro Correa, ha llegado también. Dice, viene el centro de Correa, el punto penal, la saca Gianpaoli y la devuelve Miramón. Y Rey Kilfer queda una más, se viene Merlo por la izquierda, corre desesperado, va Merlo. Pone primera, se levanta la gente, va Merlo, está mal parado arriba, sigue Merlo, pasó bárbaro de Cario. Se viene Merlo por la izquierda, pasó otro metero. Se viene Merlo y el centro y está pegado y está. ¡Ay, ay, ay, afuera! Increíble, afuera se salva River, avisó. Otra vez Gimnasia, fantástica jugada de Merlo. Definición de Miramón y al lateral.
2: Bueno, qué cambio de ritmo, qué aceleración de Jeremías Merlo. Incansable, el número 11. Segunda vez que deja pagando a un par de defensores de River. Llegando al fondo y además después teniendo la posibilidad de asistir bien a un compañero. Era Nacho Miramón el que pisaba el área. Excelente lo de Merlo. Después Miramón le erró al arco. Por muy poquito Gimnasia no se va al descanso ganando.
0: Se ha terminado la primera etapa. Empatan River Gimnasia 0-0.
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2: Le costó poco más de 5 minutos a Gimnasia meterse en partido y después casi que neutralizó por completo al equipo de Coudet. Otra vez una prestación muy por debajo de lo esperado. La de River tiene el segundo tiempo por delante como para cambiar esta imagen.
3: Bueno, se retiran los jugadores de Gimnasia de La Plata, se juntaron en el círculo central y se van todos juntos, muy bien amonestados. Y luego en esta primera parte, Castillo, Cortazo, Langa, Ojeda más, Aguiar, Barros, Echeloto, Villarreal, Hanson, Franco Torres, Manuel Panaro y Maximiliano Salazar, los suplentes que tiene el conjunto local.
6: En River tampoco hay amonestados, atención porque se quedan en el campo haciendo los movimientos precompetitivos, Fausto Vera y Lautaro Pereira. Además, el que tiene a disposición para los segundos 45 a Centurión, Rivero, Giovanni González, Facundo González, Jiménez, Mesa, Colir y Borré.
0: Bien, señor, nos vamos rumbo al descanso. Vendemos, nos informamos ya a la vuelta. El comentario de La Médica, este 0-0 de Gimnasia River aquí en Dipor Radio.
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2: Por ahora empatan Gimnasia y River 0-0. No fue un primer tiempo con tantas situaciones. Pasó por diferentes momentos. En general creo que Gimnasia ha dejado una mejor imagen que River. Eso es positivo desde ya para el equipo del Pata Pereira. Sobre todo de cara al segundo tiempo. Yo me imagino ahora en el vestuario los jugadores de Gimnasia mirándose y manifestando el conformismo porque le ha jugado Gimnasia de igual a igual teniendo bastante menos material. Y en el otro vestuario, yo me imagino gestos de preocupación, que ya terminan siendo una constante. Uno ve a River en cada partido y es como que uno siente que cada vez juega un poco peor o que cada vez se ve menos la idea del entrenador. Después, claro, les puedo preguntar a ustedes, hinchas de River, ¿cuál creen ustedes que es la idea de Coudet? Posiblemente muchos no tengan la respuesta a esta pregunta. Yo tampoco la tengo. Me cuesta entender qué es lo que pretende Coudet para su River. Quizás el aliciente para Coudet es que está por llegar Tobias Andrada, que seguramente River contrate un par de futbolistas más. Y a partir de ahí, quizás empezaremos a ver la idea que tiene el técnico millonario para esta segunda parte del año. Hasta acá es realmente preocupante. Arrancó mejor River. El tema es que ese arranque medianamente positivo de River, desde la presencia, desde la presión, desde recuperar rápido la pelota, le duró entre 5 y 10 minutos. El primer tiempo duró 48, con lo cual estamos hablando de un porcentaje mínimo, ínfimo. No puede River jugar bien 8 minutos de 48. Como que sabe a poco. Porque después de esos minutos iniciales, Gimnasia empezó a acomodarse mejor en la cancha. Empezó a presionar de otra manera, a sacarle rápido la pelota a River, a empezar a lastimarlo, a aprovechar la espalda de los mediocampistas. Y empezó a generarle algunas situaciones. De hecho, contabilizamos solamente una para River que encima fue anulada a instancias del asistente. Después, si era gol, había que ver, trazando líneas, si Freitas estaba o no en posición adelantada. Pero la primera chance de River fue a los 33 minutos. Perdón, a los 30, un remate muy liviano de Correa en la puerta del área. Creo que hasta mi hija de 11 años atajaba esa pelota, con lo cual no puede contabilizarse como una situación clara de peligro. ¿Qué quiero decir con esto? Que todos esperábamos más de River. Todos esperamos más de este River, que otra vez ha tirado a la basura un primer tiempo, como pasó hace más de una semana en Salta por la Copa Argentina, como pasó el último fin de semana de local contra Barracas. Es un equipo que no genera. Hoy puso a Freitas de titular, lo juntó con Ángel Correa, con Galván, con Beltrán, pero no le llega la pelota a los de arriba de manera clara, porque detrás de estos ofensivos aparece Lucas Silva, que está siempre paradito delante de los centrales. Es un jugador correcto, no más que eso, al menos por ahora. Quizás el día de mañana es el nuevo Fernando Redondo. Y bueno, Mauro Arambarri, que llegó con muchas luces que estaban posadas sobre él. No sabemos bien hoy por hoy cómo juega y de qué juega, porque a veces Coudet lo suelta para que se sume a esa línea de ofensivos, pero él por características no es un jugador tan virtuoso cuando tiene la pelota en los pies, por decirlo de alguna manera decorosa. Entonces vemos a veces a River como un equipo largo, con los dos mediocampistas de corte defensivo y con los cuatro de arriba. Y si no le llega la pelota clara, no pueden desnivelar. Los laterales no aportan, ni Montiel ni Acuña, al menos no han aportado en el primer tiempo, y Gimnasia lo tiene controlado. En definitiva, le ha faltado algo más de profundidad al equipo del Pata Pereira como para lastimar a River, pero ha hecho un primer tiempo realmente correcto. Y lo de River ha sido otra vez decepcionante, porque River no solamente no consigue resultados, River no se sabe a qué juega. Y eso creo que es lo más preocupante, que River, mostrando esta imagen, no solamente no gana los partidos, sino que está yendo contra su historia.
4: Segunda fecha del torneo Clausura 2026, que hoy arrancó temprano con el triunfo de Barraca Central, 1-0 frente al Tocibi, gol de Tomás Porra para el equipo de Damián Ayude. Barraca Central, que nunca perdió en primera división, en realidad solamente una vez, pero de los últimos 6 partidos acumula 4 victorias el conjunto de Capital Federal. Defensa y Justicia le ganó a Riestra 2-1. Juanma Gutiérrez y David Barbona para el Halcón. Descontó Tomás González para Riestra. Defensa invicto en 6 partidos. 3 victorias, 3 empates frente al conjunto de Villa Soldati.
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4: Llega Boca a Chile para definir la llave de Sudamericana de 16avos. La información con Fafi Pérez.
14: Esteban, querido, ¿cómo vas? Abrazo grande, buenas noches. Bueno, aquí ya habitados en Rancagua, en Chile, para lo que va a ser el compromiso de mañana de Boca. Compromiso clave, ¿eh? Boca debe ganar. Por lo menos empatar para avanzar, pero lo que se planifica acá es ganar para no sufrir y para ir a jugar frente a Recoleta a la siguiente instancia de esta Conmebol Sudamericana. Montero, la vuelta de Lozano en lateral por derecha, se ha recuperado, está aquí presente en Chile, ha viajado con la delegación y si no surge nada extraño, como te digo, va a ser titular Figal, Costa y Lautaro Blanco. Milton Delgado, Paredes, Ascasíbar se va a meter en el equipo probablemente. Tomás Aranda, Sebastián Villa y Miguel Merentiel, 2 cambios si tomamos como referencia al equipo de la ida. Descansarían o esperarían su oportunidad Gorosito y también Leo Flores. Veremos si se termina de confirmar esto. Boca mañana tendrá una activación y luego partirá hacia el estadio El Teniente, un poquito más de 13.000 espectadores tiene ese estadio, con 2.000 hinchas de Boca en búsqueda de la siguiente instancia.
4: Abrazo grande, Fafi, con Boca, que ya está en Chile buscando, recordamos que ganó 1-0 la ida, la clasificación. El partido se juega este jueves 21:30 con arbitraje de un viejo conocido del fútbol sudamericano, el colombiano Wilmar Roldán.
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4: Primer tiempo, están empatando en Río de Janeiro, en Sudamericana, Vasco da Gama y el DIM 0-0. Empataron 2-2 en Colombia en la ida. Está dirigiendo Nicolás Ramírez con Héctor Paleta en el VAR. Con este marcador hay definición por penales. Espera Olimpia de Paraguay en octavos.
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4: Recordamos que en un rato juega Lanús en Cusco 21:30 frente a Cienciano, con la ventaja de haber ganado en la Fortaleza 2-0. Arbitraje del colombiano Carlos Bentancur. Lanús, que tiene 6 victorias en 9 partidos, contra equipos peruanos en torneos internacionales.
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4: Y que en Cusco ya jugó en la Sudamericana del 2024, ganándole a Real Garcilaso por 2-0. Y en esta llave espera el Botafogo.
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4: Recordamos que el torneo clausura sigue 21:30 esta noche en el Estadio Presidente Perón en Alta Córdoba. Instituto frente a Platense. Arbitraje de Luis Lobo Medina con Silvio Truco en el VAR. Platense va por Luciano Jiménez, delantero de Estudiantes de La Plata.
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4: A propósito de Estudiantes, contamos que se confirmó la salida de Mikel Amondarain, que va a ser jugador del Bolonia. Hoy, primer entrenamiento de Gustavo Del Prete con San Lorenzo de Almagro.
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4: Nicolás Lamendola está muy cerca de ser jugador de Newell's Old Boys de Rosario. El media punta de Atlético Tucumán.
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4: Mañana 7 de la tarde juega Huracán en Mendoza contra Independiente Rivadavia. Hoy se llegó a un acuerdo y es Ignacio Puceto, nuevamente futbolista del Globo, a préstamo por 18 meses. Ya hay sondeos por el jugador uruguayo Alan Saldivia, que en este momento está en el banco del Vasco da Gama.
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4: Recordamos lo que habíamos dicho hace un rato, 130 partidos, 80 goles, 16 años, y anoche puso fin a su carrera en el seleccionado brasileño Neymar.
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4: Va a haber cambios en Newell's Old Boys de Rosario, por lo menos tres. Planea Frank Darío Kudelka para jugar mañana en Avellaneda contra Independiente.
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4: Recordamos lo que va de la segunda fecha del clausura. Ganó San Lorenzo ayer frente a Gimnasia de Mendoza 1-0. Ganó Argentino frente a Estudiantes de Río Cuarto 3-0. Ganó Banfield ante Sarmiento 3-2. Empataron Central y Racing 0-0.
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4: Se completaron las designaciones de árbitros de la segunda fecha de los partidos que quedan pendientes. Miércoles 5, 7 de la tarde, Boca Estudiantes, Nazareno Araza, con Silvio Truco en el VAR. 21:15, Tigre Belgrano, Fernando Echenique con Lucas Novelli. Jueves 6, 7 de la tarde, Unión Lanús, Nicolás La Molina con José Carreras.
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4: Recordamos que mañana, además de la presentación de Huracán jugando en Mendoza, 7 de la tarde, Talleres frente a Vélez dirige Araza, 21:15, además de Independiente Ñuble que dirige Chavarría, Central Córdoba de Santiago, Atlético Tucumán, Andrés Merlos el árbitro.
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4: Uno de los campeonatos que nunca para es el Brasil. Eirao está perdiendo el Flamengo con el Inter de Porto Alegre por 1-0. En un rato juega el líder, el Palmeiras, 21:30, visitando al Vitória.
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4: Qué linda noche para un pasillo, una bondiolita, la salida en el bosque. Genovar la médica para el segundo tiempo de Gimnasia River.
15: Sí, señor, y aquí estamos en el Juan Carmelo Cerillo. Ingresan los futbolistas al terreno de juego. Creo que se viene una variante en River, Rodri.
6: Sí, se prepara Fausto Vera. Me parece que va a ser el único cambio de Coudet para este segundo tiempo. Ahí lo veo a Otamendi, lo veo a Martínez Cuarta. Bueno, me parece que es por Arambarri, pero esperemos obviamente la confirmación se viene el ex hombre de Argentinos. Llamativamente el técnico lo sacó en el minuto 39 en Salta por Copa Argentina y también lo sacó el otro día contra Barracas, ¿eh?
15: Sí, sí, es cierto. Bueno, y ahora le da la posibilidad de volver a ingresar al campo de juego. Ya lo vamos a confirmar si la salida de Aran Barry. Mientras tanto, presentamos la variante, dale.
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6: Se retira entonces el 8, afuera Aran Barry, adentro con la camiseta número 15, Fausto Vera.
15: Bien, señor, cronómetro en cero para el árbitro del encuentro. Va a comenzar el segundo tiempo.
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15: Arrancó el segundo tiempo, la pelota la tiene Gimnasia, va por la derecha ahora. Con un pelotazo largo la zona del lateral, se va rumbo al saque de manos, lo va a hacer efectivo para Barro Sequeloto, juega corto para Miramón para Barro Sequeloto. Atrás la pelota, los primeros segundos de juego. Este complemento de la historia 0-0, sin goles por ahora. En el Juan Carmelo Cerillo, larga la bocha de Nelson Infran para buscarla a Umendi. La sacaba de cabeza Otamendi, la devuelve otra vez en la mitad del terreno Silva. Páquela, muchacho, va tocando por la derecha ahora. Alguien que la baje, le va a quedar la pelota ahora. Otra vez el mono a Nelson Infran. En 30 segundos del complemento sale Gimnasia.
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15: La va sacando el mono Nelson Infran. La pelota larga ahora. Otra vez a campo contrario para que la saque de cabeza, para que la despeje Nicolás Otamendi. Sí.
3: Los mismos 11 en Gimnasia.
15: Bien. La pelota le va a quedar ahora a Barros Esqueloto sobre la derecha, en la mitad del terreno. La saca de cabeza, la despeja nuevamente a Cuña. La va a tener por allí bajándola en la mitad de la cancha para la zona de Miramón. Va Nacho Miramón. Miramón quería meter un pase filtrado, no podía. Se fastidia la gente, la recupera River otra vez. Se viene en la mitad de la cancha con Fausto Vera. Va tocando por la derecha ahora. Otra vez para Gonzalo Montiel. Y suena el himno nacional argentino en la tribuna de Gimnasia. Minuto 30, 0-0. Tocando la bocha sobre la izquierda. A la zona de Marcos Acuña. Acuña para tocar con Otamendi. Otamendi para Martínez Cuarta. Sale River del fondo.
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15: La va a sacar del fondo Beltrán, va tocando para Otamendi. 2 minutos del segundo tiempo, sin goles por ahora el partido. Le va a quedar la bocha a Otamendi. Otamendi para Fausto Vera. Fausto Vera retrocede para Martínez Cuarta. Martínez Cuarta va a tocar la pelota otra vez para la zona de Silva. Distribuye Silva para su compañero. Por así unos metros más adelantados, pero el que la recupera es Esteban. Pasa bien, pieza bien Esteban. Pasa otro, pasó al suelo. Y es falta contra Esteban. No, dice que no. Reinhilfer no lo podía parar al futbolista de Gimnasia, Pablo.
2: Sí, coincido con Reinhilfer. Para mí no era infracción. En la velocidad de la jugada él se deja caer, pero no era falta.
15: Iba Jeremías Merlo sobre la izquierda, la banda Gonzalo Montiel al lateral. Arrancó lindo el segundo tiempo, la pelota. La pelota para Gimnasia sobre la izquierda.
2: Ahora, qué jugador mejorado Steinbach. Recién recuperando, yendo a presionar al futbolista de River y después de pie a pie llevándose la pelota entre dos, tres futbolistas del conjunto millonario. Él pedía falta, para mí no era nada.
15: La recupera sobre la izquierda Gimnasia con falta tampoco, dice que era el árbitro. En el suelo está el jugador de River, Gonzalo Montiel, que se agarra la pierna, Rodri.
6: Ojo, porque estaba muy sentido el futbolista de River. Me parece que va a pedir asistencia médica, ¿eh?
15: No, pero hay una.
6: Se mueve de un lado para otro. Ahí viene Otamendi, viene Martínez Cuarra también para observarlo.
4: Es durísima la imagen, Rodri, en la repe, ¿eh?, de la falta contra Montiel.
6: Que no se levanta Montiel, se agarra el tobillo derecho a Montiel y van a tener que entrar los médicos,
2: Sí, yo creo que
6: van
2: no se levanta.
6: Van a tener que entrar los médicos porque no puede continuar.
2: Yo creo que no se levanta para que se revise en el VAR. Fue con la plancha Nacho Fernández. Yo vi una sola repetición aquí en el monitor de la cabina. No me pareció como para tarjeta roja, sinceramente.
15: Está pidiendo el cambio.
6: Ojo, porque Nacho Fernández levanta la mano, pide el cambio.
18: ¡Concha tu madre!
6: Ojo que... Está muy sentido Montiel, no se mueve.
15: No, pero el pisotón es tremendo. Es un pisotón tremendo a la zona del empeine.
2: Sí, lo que pasa que, claro, para mí no es un pisotón de tarjeta roja. Porque pisa el empeine. Por ahí, ese mismo pisotón más arriba, a la altura del tobillo, ni hablar, más arriba, puede ser peor. Nacho se le acerca como diciéndole a Montiel, no te hice absolutamente nada. ¿Por qué tanto espamento? Bueno, habrá que esperar. Yo no creo que el VAR lo convoca a registro.
15: Bueno, se va recuperando Montiel. Habrá que ver si sale o no. Nacho Fernández pidió el cambio para Montiel, pero va pisando ahora. 4 minutos 40, 0-0.
3: Germán Delfino y Salomé Di Llorio trabajan en el VAR, Nacho.
15: Sí, algo le dice Montiel a Nacho.
2: Sí, el pedido de Nacho fue más que nada sarcástico, ¿no? Irónico, pidiendo la modificación porque sabía Nacho que no había sido algo tan importante como para que estuviera tanto tiempo en el piso. Y ahora Montiel tiene que salir y estar un minuto afuera.
15: 5 minutos sin goles aquí en el Juan Carmelo Cerizo. Larga la pelota para buscar la trepada de Lucas Beltrán. No podía, la recupera otra vez Nacho en la mitad del terreno. El que la agarra es River. Se viene el disco central, hace correr la Pauto. Mira, atrás para Martínez Cuarta. Martínez Cuarta para Otamendi. Otamendi para Martínez Cuarta. Martínez Cuarta que la tira, levanta la cabeza. Y va a salir de fondo River en 5 minutos 30.
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15: Al suelo iba Martínez Cuarta. Trababa Jeremías Merlo, se va rumbo lateral a la pelota, 5 minutos 50. En el suelo, recuperándose el futbolista de River. Se está jugando con pierna fuerte, Pablo.
2: ¿Cómo se mete? Muchísimo. Se piensa poco.
15: Bueno, en el banco de Gimnasia, ¿qué pasa, Leandro?
3: Bueno, está Pereira de pie, no se mueven. Ahora sí, sacó a los suplentes a moverse, a hacer la entrada en calor. Por el momento, tranquilo, no hay tanta queja del banco de Gimnasia. Sigue la gente, obviamente, por todo lo que cobra registro, no están muy de acuerdo.
15: La pelota se va rumbo al lateral. Será efectivo para Gonzalo Montiel. Acomodándose la gente en la platea. Ya en el segundo tiempo. Reisgrifer le dice, pará, tranquilo, no te apures, lo va a hacer Montiel. Se ríe Montiel, sonríe. El lateral derecho de la selección argentina lo hace Montiel, que le ganó unos metros a Reisgrifer. La vuelve a sacar Montiel, el que le agarra a Nacho. Y ahí hay un lindo duelo entre Nacho y Montiel, Montiel y Nacho. Ah, jugando en el fondo para Otamendi. La tiene Otamendi, se viene Otamendi, Otamendi para Cunha. Cunha despliega el fútbol, la mirada atenta. Y la platea del Lobo va jugando ahora. Otra vez para Otamendi, la falta contra el futbolista de River, de Nacho Miramón. Lo cobra Reisgrifer en la mitad del terreno. Sigue 0-0, pero está más caliente que nunca el partido, Pablo.
2: Sí, está caliente. Mucha pierna fuerte. Muy cortado el arranque del segundo tiempo. No fluye el juego.
15: Bueno, habla Reisgrifer con Acuña. Ahí está bien, le dice. Se levanta en el dedito, de indicaciones Coudet. Va a meter la pelota Acuña. Retrocede ahora para Otamendi. Va jugando en el fondo Otamendi para Martínez Cuarta. Tiene Martínez Cuarta, va saliendo. En 7.30 juega para Montiel sobre la derecha, en tres cuartos va Montiel. Montiel para Fausto. Ah, Fausto Vera distribuye para Nico Otamendi, Otamendi para Marcos Acuña. Adelanta River, se viene otra vez el millonario. No podía esta, hace rebotar, se va rumbo al lateral. Será para River sobre la banda.
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15: La tiene la pelota Martínez Cuarta en el fondo. Va jugando Martínez Cuarta. Apertura sobre la derecha para Gonzalo Montiel. Montiel para Freitas, la tiene Freitas ahora sí. Cerquita de la cámara va Freitas para Montiel. Montiel para tocar la pelota con Beltrán. De taco para que habilita Correa. Se venía, cae al suelo, no cobra nada. Las manos del arquero. Bueno, por el momento lo de Correa, las manos del arquero. El mono Infran que sale del fondo.
2: Sí, pero lo de River ofensivamente es muy esporádico. No hay sociedades. Depende mucho de la impronta individual, como recién con ese taco para habilitar a Ángel Correa. Correa que no está del todo bien, ¿eh? Le está faltando ese uno contra uno tan característico, tan propio del ex San Lorenzo de Almagro.
15: Va tocando la bocha sobre la derecha. Casi 10 minutos, 0-0 del segundo tiempo. En el Juan Carmelo Cerizo. Faltan las emociones. Se está jugando con pierna fuerte. Se juega caliente el partido de un lado y del otro. De las indicaciones del Chacho ahora, Rodrigo.
6: El técnico de River, Nacho, que habla mucho con Broggi, habla mucho con Musto. Se mueven los suplentes. Por ahora no realiza más variantes.
15: La pelota le queda Otra vez a Gimnasia con Aumendi. Aumendi para tocar la bocha sobre la derecha con Giovanni. Giovanni volcado en la raza ahora para Barros Esqueloto. Esqueloto para tocar con Miramón. Miramón con Esqueloto. La pinchó Bautista. No puede. Bueno, en el banco tiene a Panaro, tiene a Nico Barros Esqueloto. Es buen recambio, Leandro.
3: Sí, espera también Santiago Villarreal. Lucas Hanson.
15: Claro.
3: Si hace su debut hoy.
15: Le va quedando sobre la derecha Montiel, que pone primera, segunda y se va. La saca del fondo ahora. Otra vez Gimnasia con Barros Esqueloto. Se la regala Martínez Cuarta. Martínez Cuarta sobre la izquierda para Marcos Acuña, muy cerca del banco de River. La tiene Acuña, casi 10 tenemos del segundo tiempo. Se viene Acuña, la pisa, la controla, retrocede, la tiene. Otra vez la cuida River. La presión es de Gimnasia, pero más Cancina ahora. A saliendo Otamendi, cruza campo contrario, pisa el disco central. Otamendi para Freitas. La tiene Freitas ahora. Hace un rodeo, pasa bien, va por la derecha. A jugando Freitas, pasó uno, pasó dos. La saca del fondo al suelo Nacho. Y la recupera Gimnasia con Miramón. La saca Miramón, larga para buscarlo, pero si Otamendi no podía. La saca Otamendi al suelo otra vez. Nacho Fernández, la falta

0: Nacho Fernández. Inteligente para capturar ese rebote, para primerearlo a Lucas Silva. Se la puntió Nacho, le cometió la falta. El número 44, bien amonestado por Reichelfer.
1: Bueno, 10-30, habla el Chacho. Quiere goles por ahora, sin emociones el partido, 0-0. Habla con Brosi el Chacho, va tocando sobre la derecha con Steinbach. Retrocede para Bautista, Barros Esqueloto, la agarra Silva. Silva para tocar ahora la pelota con Correa. La tiene River nuevamente, va por la izquierda con Acuña. Acuña para Nico, va Nico Tamendi. Tamendi la pincha por la derecha para... Y la baja cachete a Gonzalo. Se viene Montiel, la pilló Montiel. Retrocede Montiel, Montiel para Martínez. Cuarta y sale River del fondo.
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1: Va tocando la pelota ahora otra vez al medio con Correa. A Correa quiere desplegar el fútbol para Beltrán. Beltrán para jugar ahora con Galván. Galván para tocar por la derecha ahora. Se viene River con Montiel, quiere el grito, mete el centro al punto penal y está, no la empuja nadie, la saca de fondo Stemets con dificultad y de cabeza. Al córner y es para River por la izquierda.
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1: Va a meter la pelota, acomoda Correa, va Angelito, va Correa. Al 10 de River, 12 minutos, 0-0, va a caer la pelota. A Correa, se viene el centro, ay, el centro de Correa, mamita querida, le queda el rebote, se viene por la derecha ahora, va corriendo Freitas desesperado. A Freitas a llegar al fondo, la pinchó bárbaro, pasó ahora. Se viene Freitas, quiere meterla, no puede y se va la pelota al saque de arco. Será para Gimnasia la pelota en 12 minutos o la tiró Enzo Martínez.
0: Corner me parece.
3: Corner.
1: Bueno, la terminó tirando Enzo Martínez, se va el corner entonces para la derecha. Será para River la pelota.
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1: Va a meter la pelota Correa, 12-30, a ver si alguien le pone emoción al partido. Va Correa, toma distancia, mete el centro, centro, otro centro malo de Correa, el primer palo, se queda sin fuerza el centro. La recupera Freitas, Freitas para jugar con Correa y el centro de Correa al punto penal y está la mano del Mono. El cabezazo de Beltrán termina la mano del arquero del Lobo.
0: Bueno, esta vez fue bueno el centro de Correa en una segunda jugada después de el segundo tiro de esquina consecutivo. Pelota a la cabeza de Lucas Beltrán. El tema que estaba un poco lejos del arco. El cabezazo tenía la dirección necesaria, pero no la fuerza, no la potencia. Bien resuelta la situación por Infran.
4: Confirmado Lanús.
1: Contame, dale.
4: Para buscar la clasificación ante Cienciano, 2-0 ganó la ida. Lozada, Guidara, Izquierdo, Canales, Marcic, Medina, Cardoso, Toto Salvio, Carrera, Aquino y Valois.
1: Larga la pelota ahora para buscar por la derecha a Nacho Miramón. Miramón lo pone a correr a Steinbach. Va a llegar primero el futbolista de River. Le puso bien el cuerpo. Correcto, se va la pelota rumbo lateral. 13 minutos 30. Ahora en el suelo Acuña.
3: Nacho, Nacho. Ojo porque pegó un saltito a Acuña como un síntoma de que le tiró, ¿eh?
1: Sí, sabés que en la corrida empezó a renguear y levantó su mano derecha, pidió el cambio. Bueno.
3: Vos sabés que en el banco solamente lo tiene a Facundo González, este futbolista de la cantera millonaria, que ya debutó en primera. Que es zurdo, que es marcador central, pero bueno, que eventualmente puede jugar como lateral por la izquierda.
1: En el suelo Acuña, Pablo.
0: No sale de una y se mete en otra. River. Qué, qué increíble el tema de las lesiones. Ahora, otra vez Marcos Acuña, que venía teniendo una seguidilla de partidos. Venía siendo importante en River. Y otra vez, aparentemente se le frena esa continuidad por esta molestia muscular. Creo que fue en el isquio, pero habrá que estar atentos al post partido. Y se prepara también el colombiano Rafael Santos Borré, Rodri.
3: Sí, se va a abrir también Borré, va a aprovechar la ventana con él para hacer esas dos modificaciones, Facundo González y Rafael Santos Borré. Veremos, además de Acuña, quién sale.
1: Bueno, yo creo que por Borré se va a ir a Galván. Flojito partido de Galván. Pero habrá que ver qué es lo que decide Coudet. 15 minutos, 0-0 por ahora. Este segundo tiempo. Vamos a presentar la variante.

0: camisa en River.
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2: Se retira en River Lucas Beltrán y Marcos Acuña a la cancha entonces con la 31 Facundo González y con la 19 Rafael Santos Borré.
3: Bueno, una ventana, dos, tres cambios. Se había hecho la de Arambarri.
4: No altera el esquema. Eduardo Coudet saca a Beltrán, la referencia de ataque en este partido. Y lo manda a la cancha al colombiano. Bueno, veremos si cambia algo River con estas modificaciones.
3: Le va a quedar la pelota ahora. Otra vez en el fondo River con González. En el banco está sentado Acuña. 17 casi 0-0 el partido del segundo tiempo. Gimnasia y River, el millonario y el lobo. Va por la derecha la pelota. Otra vez se viene Steinbach. Jugando la pelota para Miramón, que la empaló para que vaya por la banda. Para que la tenga otra vez Barros Esqueloto. La saca mal. Se viene Barros Esqueloto al cruce del medio. Y está un Mendy pegarle, le pegó. ¡Ay! Por encima. Por encima del travesaño. Reclama corre. Para mí fue córner. Para mí fue córner. Se le vio en un futbolista de River. No, pero fue córner.
4: Sí, era tiro de esquina. Por eso el reclamo enérgico de Agustino Mendy. Era córner. Algunos jugadores de River van a las disputas de manera muy liviana. Pedían una infracción en esa presión de Bautista Barros Esqueloto. No le había pegado en la mano al lateral derecho de Gimnasia. Y después en el giro, Mendy, el remate y el desvío. Era córner, dio saque de arco, Rey Quinter.
3: Lateral sobre la derecha para River. Contame en el banco que pasa de Gimnasia.
2: Bueno, mandó a llamar a uno, a un jugador, a dos. Ya te digo quiénes son, pero me parece que uno de ellos es Max. Se prepara Max para entrar en la mitad del campo de juego. Ya te digo quién va a salir. Se enojó mucho recién con la decisión del árbitro de cobrar saque de arco.
3: Bueno, Giovane, candidato a salir, me parece, en el lobo. Y ojo, el segundo tiempo de el futbolista Tripero. Casi 18 tenemos. 0-0 por ahora. Se lo perdió un Mendy abajo del arco recién. La falta para el lobo, para Gimnasia. Regilfre que empieza a marcar territorio porque se le está haciendo el partido de las manos. Empieza a calentar el ambiente del complemento. La va a sacar del fondo Enzo Martínez.
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3: Le queda la pelota de fondo ahora a Nico Otamendi. Otamendi por la izquierda para tocar la bocha. Con González, González para Otamendi, Otamendi la tiene, la silbatina que baja de la platea tripera, va tocando la bocha ahora para Gonzalo Montiel y corre, cachete y corre, juega para Angelito Correa, Correa para tocar la pelota ahora con Freitas, se viene Freitas, va, de la punta al medio, mete la diagonal, va a llegar al fondo, se viene Freitas hacia el centro y el córner rebota en el camino. Tiro de esquina para River en casi 20-0.
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3: Bueno, se van a venir los cambios después de esta jugada. Va a venir el centro de Galván. A caer la pelota de Galván. Va a caer la bocha del 26 de River. Ha llegado Otamendi. También Martínez cuarta. A ver si gana de arriba River. A meter la pelota Galván y el centro. Ah, pues nadie la mete en River. El primer palo la saca de fondo. Es increíble los centros.
4: Sí, cómo desperdicia pelotas detenidas River. Está sentido Martínez cuarta, no reclama una infracción dentro del área, no sé si un codazo, por lo pronto, sí, una.
2: Fíjate cómo Pablo, los jugadores de River persiguen al árbitro, lo acompañan hasta el borde del área.
5: ¡Dale, la concha de tu madre!
3: Mira qué lindo.
4: Bueno.
3: Bueno, va a entrar Maxi Salazar en Gimnasia. Las dos variantes.
2: Sí, el número 9, me parece que da la orden ahora al árbitro,
3: Bueno, tenemos 20 minutos, habló Otamendi.
5: ¡Qué
3: lindo! Presentamos la variante, dale.
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2: Bueno, se retira el 8 y el número 11. Se va Nacho Fernández y se va Jeremías Merlo nada más. Está acalambrado casi el número 11. Ingresa el 9, Maximiliano Salazar. Y el otro es el 16, Augusto Max.
3: Sí, gran partido de Merlo. Con lo que ha podido hacer lo hizo bien.
4: Sí, sobre todo en el primer tiempo. con esa verticalidad, ¿no? Esa aceleración que le imprimió a algunos ataques de Gimnasia. Claramente el cansancio lo saca del partido en este tramo del segundo tiempo.
3: Le queda la pelota a Silva ahora, se reanuda el juego. 21 tenemos del segundo tiempo, 0-0 el partido. Jugando para Gonzalo sobre la izquierda, la entrega mala, recupera Max. Y se viene Gimnasia con Augusto. Max corre desesperado. Max va por la derecha para Steinbach. Ahora va de la punta al medio. La toca para Miramón. Miramón sobre la izquierda para que ahora sí la tenga Salazar. Por la izquierda de la punta al medio le pegó Salazar. Rebota en el camino. La vuelve a tener River, que la salva bien con Freitas. Se viene Freitas. Pone un freno Freitas. La entrega mal Freitas. La agarra Gimnasia. La falta para Lobo. La patada que se recibe por allí Silva Torres con en 21. El tiro libre para Gimnasia, Pablo.
4: Y ahora con el ingreso de Salazar seguramente tenga Agustín Ausmendi más compañía en la ofensiva. Su jugador con buen uno contra uno, con mucha movilidad, que tiene además un buen remate desde media distancia. Eso también puede ser importante para Gimnasia.
2: Nacho, ¿sí? A ver, corregimos la salida, fue el 18, no el 8. Mateo Seoane dejó el campo de juego.
3: Exacto, sí señor. Bueno, va a caer la pelota, va a meter el centro Nacho Fernández, va a meter el centro al punto, penal, saca de cabeza, le queda el rebote ahora a Nacho, le quedó largo el rebote, se viene River ahora, se viene el millonario, la perdió Miramón y ahora la quiere recuperar y la recuperó bien, correcto, la gente aplaude, en la mitad del terreno va Nacho Miramón y ahora la entrega mal, bueno, una de cal y dos de arena, la de Miramón, increíble. Otra vez la vuelve a recuperar Miramón, caía al suelo, la perdió, se viene nuevamente River, va por la derecha corriendo desesperado Montiel. Tiene campo para ir la marca de Silva Torrejón, se viene Montiel al medio para que despliegue fútbol Fausto Vera. Vera para González la pisa para Vera, la tiene Vera para González para jugar ahora en el fondo, atrás para Otamendi, la pisa, la controla Otamendi toca la bocha, ahora otra vez lo hace mover a River, 22 minutos, 0-0, jugando sobre la izquierda Facundo González, toca la bocha para Otamendi, se desprende Martínez Cuarta, va para él la pelota, a Martínez Cuarta, campo contrario, se viene Martínez Cuarta, avanza River, pero está bien plantado Gimnasia en el fondo, se va a venir Colidio Rodríguez.
2: Sí señor, se prepara el 11 en River Colidio.
3: Y va por la izquierda González, toque va a buscar y la agarra otra vez Nacho Fernández. Fernández para Gianpaoli, Gianpaoli la entregó mal. Su momento complicado para el Lobo, se replegó demasiado, va por la derecha ahora, la tiene Montiel, va a llegar al fondo. Engancha Montiel y Silva Torrejón bien plantado también, la manda rumbo a la zona del lateral. Primero la salva Martínez Cuarta, 23 minutos, 0-0 Pablo.
4: Sí, firme Silva Torrejón en el lateral izquierdo, es verdad. Se está hundiendo demasiado Gimnasia, defendiéndose cada vez más cerca de Infran. Pero por ahora River no le hace ni cosquillas.
3: Se va a venir Colidio, habrá que ver si sale Galván. De flojo partido Galván.
4: Galván o Freita, ¿no? Uno de los dos.
3: Sí, también de gran despliegue Freita.
4: Yo no creo que siga acumulando delanteros River.
3: Va jugando Silva ahora, se viene Silva. Silva por la derecha, la entregó mal, que la recupera Silva Torrejón. Va lateral izquierdo de Gimnasia, destaco, se la dejaba Salazar, Silva Torrejón no podía, la recupera, otra vez en el disco central, se viene River, iba el Millo, iba River ahora, va tocando sobre la banda, avanzando metros en el terreno, por allí aparecía Santos Borré, no podía, la recupera Max, que entró bien, correcto la marca, juega para Nacho Fernández, pasó de Caño y se viene Gimnasia, son 3 contra 3, si no se bien puede estar, se viene Nacho, si no se bien puede estar, el gol del Lobo va Nacho, sigue Nacho, se quedó sin pierna Nacho, le queda Salazar la pelota, va Salazar, le quiere pegar, le pegó a las manos de Beltrán, era buena del Lobo, Pablo.
4: Intentó bien Nacho Fernández, otra buena conducción del enganche de Gimnasia, después se quedó sin energía, el rebote le cayó a Salazar, que probó directo al arco, se tiene siempre mucha confianza el recientemente ingresado Maximiliano Salazar, el disparo rasante, rastrero, fue a donde estaba ubicado Santiago Beltrán.
3: Le va a quedar la pelota sobre la izquierda, retrocede nuevamente en el fondo River, 25-0-0 del segundo tiempo, claro, del complemento, en un rato doble amarilla con Feller, con Cis, con Germán Trucci también y Achita Ludueña, como todas las noches aquí en el aire del 103.1 del dial. Larga la pelota para que corra desesperado Steinbach, se lo saca del fondo Beltrán, 25 minutos, larga la pelota el arquero de River, de un lado a otro, ataca y ataca, va para allá, la tiene para acá, va Martínez Cuarta para que juegue por izquierda, otra vez González que la baja de pecho, la contra, la juega rápido nuevamente para que la tenga Silva, a Silva, en el medio Silva, en el callejón del 10 la pinchó Silva y es buena, va Silva, la metió para Borré, no podía tampoco. Por allí Galván, la pelota se va rumbo al córner en 25-15, Pablo.
4: Y River sigue sin encontrar los caminos. Silva a veces se pone la pincha de conductor sin serlo. No hay hasta acá una buena presencia de Fausto Vera. Por ahora no aparece en el partido el ex argentino Juniors. Y River sufre la falta de fútbol.
3: Se pelea Marro Jaquelote y Borré ahora en el área.
2: Sí, pero antes el cambio. A la cancha el 11, Facundo Polillo, se fue el 10, Ángel Correa.
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3: 26 minutos, le va a pegar Galván a la pelota. Sube a la izquierda el córner, va a meter el centro. Atención con esta, le va a pegar Galván. Tiene emociones el encuentro. Centro de Galván, la saca Cianpaoli. A medias quedó bollando en el punto penal. La tiene Martínez Cuarta, retrocede ahora. La tiene Colillo, no puede. La baja de cabeza y a correr, se viene Gimnasia. Son 4 contra 3 y lo hace bien. Puede estar, y va el Lobo con Salazar. Y es buena, mano a mano, y está, pegale. Y está Salazar, pegale, va Salazar al arco. Remató, rebote y al córner. Rebote y al córner, ya lo tuvo Gimnasia, lo tuvo. Avisó el Lobo, Pablo.
4: Y mirá qué transición, qué cambio rápido de postura, defendiéndose en el envío detenido primero Gimnasia y después cuando la recuperó, salió rápido con Salazar. Un pase de derecha a izquierda bárbaro. Salazar en el primer control, perfecto. En el segundo se le fue un poquito largo. Después definió de zurda en el retroceso. Bien por Joaquín Freitas, poniéndose el overol. En él rebotó la pelota, si no era gol de Gimnasia.
3: A meter la pelota Nacho. Se viene Gimnasia, 27-0-0 del segundo tiempo. Gimnasia y River en el 103.1 del dial. Le va a pegar a la pelota Nacho, va Fernández. Se queja la gente, reclama todo el público tripero. Tiene el centro de Nacho, el primer palo, le quiere, no puede. Era de Enzo Martínez en 27, la va a sacar Beltrán del fondo, 0-0.
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0: Firmado Instituto para jugar en un ratito con Platense. Ledesma, Cerato, Alarcón, Mosevich, Jonathan Galván, Diego Sosa, Abregu, Gallardo, Luna, Ticera, John Córdoba, el equipo de Diego Flores.
3: Bueno, ¿quién se viene en el Lobo? Franco Torres es...
2: Me parece que Franco Torres, porque fíjate que está caminando con dificultad Cianpaoli, ¿eh?
3: Sí, hizo ya dos cambios y el tercero y no es ninguno, ni Barros Jaquelote ni Panaro. Raro, no han tenido buen rendimiento los dos. Le va a quedar la pelota ahora. Se viene River, se viene al Millonario, 28 minutos. La tiene Fausto, va a Vera sobre la izquierda nuevamente, avanzando metros en el terreno otra vez. Se mete Colillo, también Borré, va para allí, para Borré otra vez. Tiene Rafael Santos, Borré por la izquierda para González. Se desprende Colillo, pivoteaba rápido para Galván, saca del fondo Gimnasia ahora. 29 minutos, otra vez se va rumbo a lateral la pelota. Y frena Rey Hilfer, ¿con quién habla ahora?
2: Frenó porque se tiró al piso Gianpaoli, se va a venir la variante. 4 por 35 cuando quiera presentar.
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2: Se retira Renzo Gianpaoli con la 35 a la cancha. Juan Cruz Cortazo, 20 años para él, metro 91 de la cantera, de la reserva de Gimnasia.
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3: Bueno, Gianpaoli afuera, Cortazo adentro en Gimnasia, 30 minutos. Sin goles por ahora, Sassi, ¿qué pasa, Sassi?
0: Le doy una mano a Rodrigo, hay una cámara que muestra el banco de River. Una cobertura, una bolsa de hielo sobre el muslo de Ángel Correa.
3: Bueno, Acuña lesionado, Correa con hielo, Alambarri lesionado. Qué momento para River también, ¿no?
4: Sí, sí.
2: Sí, sumale a Aníbal Moreno, sumale a Driussi, pensando en todo lo que se viene. Y agregale que River en estos primeros tres partidos del segundo semestre no completó el banco, No completó el banco en Salta por Copa Argentina, tampoco en la primera fecha y tampoco hoy aquí en La Plata.
0: Ese es un dato increíble, histórico.
4: Sí, es un momento que amerita un replanteo profundo en River.
3: 30 minutos tenemos, lateral para River, sobre la izquierda lo va a hacer González, larga para buscar la trepada de Rafael Santos Borré, tampoco podía Colidio, es que la recupera la mitad del terreno, es para mí de lo mejor que ha tenido el partido Nacho Fernández, que caía al suelo, la falta es para Gimnasia, sale del fondo.
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3: Se va levantando Nacho, Leandro.
2: Sí, no sé cuánto más va a durar en cancha Nacho, porque está cansadísimo, no da más.
3: Sí, el despliegue ha sido muchísimo el de Nacho. La pelota se va rumbo a la zona de lateral. La salva por allí Montiel, la vuelve a meter de cabeza por allí Cortazo. Avanza River ahora con Silva, hace un rodeo bien 31. Toca para Fausto Vera atrás para que la tenga, para que la cuide Martínez Cuarta para Silva. Otra vez la tiene River, se desprende Montiel, pasa primero por Fausto Vera para que ahora sí la tenga por la derecha Montiel para Fausto. Se viene River, lo arrincona Gimnasia, pero sin tanto peligro, ¿no? Juega para Freitas, la tiene Freitas ahora, va de la punta al medio, va Freitas para tocar la bocha nuevamente, para Galván sobre la izquierda para González la pisa, la controla, adelanta metros en el terreno, se viene ahora River por la izquierda, va buscando la pelota, en el centro Colidio, en el centro, por allí está el futbolista recién ingresado también Galván, y Rafael Santos Borré sobre la izquierda, Pablo.
4: Sí, es que la complicación sigue siendo la misma, más allá de los apellidos, los que están en la parte ofensiva en River siempre reciben de espaldas, sin la posibilidad de controlar y de poder pensar. Gimnasia presiona bien y River no encuentra los caminos necesarios, no para llegar al gol, para al menos generar una situación de peligro.
3: Se empieza a impacientar la platea, se levantan con ademanes los plateístas, va por la derecha, va Gimnasia ahora, están reclamando un triunfo, 31-50, 0-0, lateral para el Lobo, lateral para Gimnasia, grita, mueve las manos, agita. Por ahora, sin emociones, Claudio.
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3: Lateral sobre la derecha, lo hace rápido, se viene Gimnasia ahora. A el Lobo, la recupera nuevamente Freitas, que ha tenido un buen partido también.
4: Sí, con mucha voluntad, con mucho despliegue. Y además cumpliendo una función que no es la que más sabe hacer Freitas. Freitas es un jugador más de área, es delantero. En este esquema de Coudet juega mucho de volante, hace todo el recorrido por la derecha. No se le puede achacar a Freitas que no pone voluntad. La verdad que en ese sentido ha cumplido el ex Acasuso.
3: La pelota sobre la banda derecha con Montiel al medio, el pase la entregó mal. 33 minutos sin goles por ahora del segundo tiempo. Enzo Martínez ponía la pata. Bueno, sí, Aumente otra vez, se viene Aumente para jugar sobre la izquierda para que la tenga Salazar para adelantar línea, caía al suelo, cobra falta Rey Kilfer, ahora sí, tarjetita que vuela, presentamos.
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2: El segundo amonestado en River, ahora el capitán, el número 30, Nicolás Otamendi.
4: Y acá no hay chapa que valga, no importa que haya sido campeón del mundo en Qatar, que haya jugado la final hace pocos días contra España. En New Jersey, llegó a destiempo Otamendi, le cometió la falta a Miramón rompiendo por dentro el número 5 de Gimnasia. Atento Rey Hilfer para cobrar la falta y además para amonestar al marcador central de River.
3: Va a caer la pelota en el área, 34 minutos, va Gimnasia con Nacho. Va el Lobo para ganarlo, de indicaciones Beltrán. Facu le dice a González, correte, anda un poquito más para allá. Va a meter la pelota, va a venir el centro. Le va a pegar Nacho sobre la izquierda, el centro de Fernández al punto penal, pasadito, la saca de cabeza ahora. Va tocando para Miramón sobre la derecha, la tiene Nacho. Va Miramón, se viene Miramón, pasó bárbaro Miramón, va a llegar al fondo. El centro y está, y palo y afuera. No se puede creer la que se perdió bajo Mendy. 34 minutos por la izquierda, le queda Salazar y el centro y está.

0: de Gimnasia, abrazate gol de Steinmetz de cabeza. Tanto ir, tanto avanzar, tanto buscar, apareció de cabeza. En el segundo palo, un centro bárbaro de Salazar para vencer la mano de Beltrán para poner el primero. Para que delire el Juan Carmelo Cerizo, para que se levante La Plata. En 35 minutos, cambio de posiciones, de roles, el centro del 9. La cabeza de Steinbach adentro. Gana Gimnasia en el Bosque. Pisa fuerte el Lobo, le gana River 1-0. En 35 minutos, Alexis Steinbach. Steinbach, el autor del gol.
1: A todos los problemas que marcábamos de River en la fase ofensiva, tenemos que decir que defensivamente sigue ofreciendo muchas licencias. Y lo viene demostrando en cada uno de los partidos. Por eso, River es un equipo totalmente vulnerable, incompleto. Un equipo inexpresivo, River, contra un equipo enérgico. Que tiene sus limitaciones, Gimnasia, por supuesto. Pero que deja la piel en cada pelota. Y así fue que llegó al gol. Primero con una acción insólita, Aumendi no pudo definir, la jugada continuó, un centro de Salazar, perfecto. Y Steinbach yendo a atacar la pelota para ganarle de arriba a Nicolás Otamendi. Ante la atenta mirada y la pasividad también de Santiago Beltrán, le faltó dominar mejor el área al arquero de River. Lo gana Gimnasia, le quedan 10 minutos al millonario para maquillar. Otra vez, una actuación muy defectuosa.
2: Desde el 9 de abril que no marcaba un gol de Steinbach, aquella vez fue por duplicado, partido de Copa Argentina, que no hacía 4, Camionero 1, explotó el estadio, Nacho, después del gol del jugador surgido, que hacía con pasado Quindes y Tristán Suárez.
0: La pelota la recuperaba Gimnasia, la falta que marca Rey Kili, pero contame repercusiones en el banco de River.
2: Y el Chacho que no lo puede creer, por eso se dio vuelta y ya mandó a la cancha el número 25, Lautaro Pereira, se retiró en 44, afuera Silva.
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0: Y se levanta el triperío, escucha, gana el Lobo 1-0 contra River. 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
2: Ahora sí, se retiró, aplaudido por todos los costados de la cancha, 8, Ignacio Fernández, ingresó con la 10, Nicolás Barros Schelotto.
0: Bueno, la cancha, Nico Barros Schelotto, se va Nacho de gran partido.
1: Sí, muy bien Nacho, cómo maneja los tiempos del equipo.
0: Y se viene Gimnasia, va por el segundo, por la derecha. Engancho bárbaro, va a meter el centro, lo metió al segundo palo, le quiere pegar Torrejón. Va Silva Torrejón, la metió y está a pegarle el rebote, le pegó. Travesario de afuera, se lo pierde Steinbach nuevamente, avisó Gimnasia. Lo tuvo el Lobo, Pablo.
1: Es un descalabro, River. Es un desastre, River. Defensivamente, ofensivamente, no juega a nada. El equipo de Coudet estuvo a un remate más ajustado de zurda Steinbach de darle el segundo a Gimnasia. Segundo gol que empieza a merecer en la parte final del partido.
0: La saca del fondo ahora, 38-30. Gana Gimnasia 1-0 contra River, la recupera el Lobo y va por el segundo. Quiere cerrar la historia con su gente, con su público en La Plata. Y River, carente de ideas, con poca jerarquía, con refuerzos que se han lesionado. Con Acuña en el banco también, con dolencia, atraviesa un presente complicado. Gimnasia que empuja, Gimnasia que va. 39-1-0, Claudio.
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0: Ah, por la derecha la pelota, el ataque de Gimnasia, 39 minutos, gana Gimnasia 1-0. Con gol de Alexis Steinbach, que tuvo también el segundo, que estrelló el travesaño. Le va a quedar la pelota ahora. Otra vez sobre la banda derecha, Martínez cuarta la salida para Montiel. Se viene Gonzalo, va Cachete, va Montiel, la pisa, la controla. Retrocede para Martínez cuarta va a jugar ahora con Nico Botamendi en la salida. Casi 40 tenemos, se va terminando la historia. Se viene en un rato doble amarilla con Feller, con Udueña, con Cis, con Trucci. Le va a quedar la pelota ahora. Otra vez sobre la izquierda. avanzando River no podía, se va rumbo lateral 40, sí, 40 minutos 1-0.
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0: Lateral para Gimnasia por la derecha, que pasa en el banco del Chacho Áncora.
4: Y el Chacho está desesperado, de pie, da indicaciones, grita a unos jugadores que no lo escuchan. Está desbordado el Chacho.
0: Va a quedar la pelota ahora otra vez en el fondo. Enzo Martínez larga la bocha para buscar la trepada de Salazar, que ha entrado bien también.
1: Sí, más desbordado está el equipo, ¿no? De Coudet. Más allá de lo que cuenta Rodrigo, del técnico de River.
0: En el fondo le va a quedar a River la pelota, 40 minutos 15.